0: me dirá. Si hay, dígame. Y si no hay, pues dígame. Si hay, dígame. Si hay, dígame. Y si no hay, también. ¿Hay ventiladores en la Bellavista? Hola.
1: En el colegio Instituto Jesús Aguilar Paz, ahí no hay ventilador.
0: No hay nada.
1: En todos los niños de la escuela Francisco Martínez Maradera tampoco no hay ventilador.
0: Bueno, gracias. Ese niño yo lo conozco. Ese niño que está ahí creo que es hijo de una amiga mía. ¿Hay ventiladores en las aulas o no hay ventiladores? ¿A qué sector del país voy? La planta telefónica está llena, dije 10 llamadas. Ya voy con la número 5, Colonia La Travesía. Buenas noches.
2: Hola.
0: Buenas noches, le escucho.
2: Lo que yo le quería decir, es tan absurdo que entren los niños a clase a la 1 de la tarde cuando el sol está más fuerte y mucho peor para que haya un ventilador, que el horario debería de ser a las 12, que el sol está menos,
0: ajá,
2: menos fuerte, y a la una el sol está demasiado fuerte.
0: Está muy fuerte a esa hora, ¿va?
2: Sí, a la una está demasiado fuerte el sol. Entonces, tan absurdo el ministro de Educación, la verdad.
0: Gracias. Vamos con la siguiente. Colonia Nueva Suyapa, ¿hay ventiladores en esos centros educativos ahí en la Nueva Suyapa?
3: Aló.
0: Aló.
3: Buenas tardes.
0: Buenas tardes.
3: Mire que aquí en el Instituto del Verbo ahí no hay ventiladores y los niños demasiado se van, como las temperaturas están, pero ni quiera Dios que no se aguantan.
0: Uh-huh.
3: Y ahí es privado.
0: Okay. Es privado, dicen, ni ventiladores. Hay ventiladores en las aulas. Los niños están cosiendo. La instrucción de la Secretaria de Educación es que hay que poner ventiladores, dice. Hay que poner ventiladores y hay que tener hidratados los niños. Póngale un termito de agua. Póngale un termito de agua. Debería de haber agua ahí. Agua ahí en todos los centros educativos para tomar. Colonia Los Pinos, en Los Pinos, ¿hay o no hay ventiladores? Vamos a la siguiente. La planta telefónica está llena, a reventar. También muchos mensajes que me están mandando aquí al 3380-5983 para ver. ¿Hay ventiladores o no hay ventiladores? En la Cepeda dije que no hay nada. San Francisco, residencial Francisco Morazán. Buenas noches.
4: Buenas tardes, Ale, buenas tardes.
0: Dígame.
4: Le voy a decir algo. Ningún centro educativo público, en primera instancia quiero que me escuche, ningún centro educativo público cuenta con ventilador, ni con pupitre. Y le voy a hacer un siguiente reclamo. El magisterio a nivel nacional está molesto, encachimbado, si lo quieren en otras palabras, por el insulto que nos han hecho al prometernos un reajuste salarial a partir de mayo. Y nos han burlado. Se han reído de nosotros. El Magisterio Nacional está listo para irse a las calles y hacer el reclamo justo del reajuste salarial que estaba aprobado. Y tenemos cantidad, hablando de otro tema, tenemos cantidad de alumnos que se nos desmayan. Y no hay ni médicos en los centros, en las escuelas ni en los colegios. Se nos desmayan y les da sangrado de nariz. Tomen nota. Muchas gracias.
0: Gracias. Aquí hay maestros que me escriben. Ahí dice en las aulas que uno pide. Dan Lee, son pequeñas las cantidades de 37 niños, pero hay en algunos centros educativos. Voy con la siguiente, mientras me van preparando a Daniel Méndez ahí, fiallos. Voy a la colonia La Cuesta. ¿En la colonia La Cuesta las escuelas, los centros educativos tienen ventilador o no?
5: No, no tienen.
0: ¿Nada?
5: Nada.
0: ¿Se rostizan los niños ahí?
5: Sí.
0: Bueno, gracias. Voy con la siguiente llamada. Planta telefónica llena, los padres están hablando, los niños a clase mañana en Lempira, ¿hay o no hay ventiladores? Hola. Bueno, voy a la siguiente. A la siguiente llamada, dije 10. Llevo, ¿cuántas? 7, ¿va? Lempira, voy a otro sector, la planta está llena, mire, la planta telefónica está llena porque la gente quiere opinar. Los padres de familia me están opinando si hay o no hay ventiladores. Yo creo que casi todos dicen que no hay. Serán raros y contados donde hay ventiladores. Voy con la siguiente al sector de la Villanueva. Colonia Villanueva o Villanueva Cortés. Buenas tardes.
6: Villanueva, Tegucigalpa, buenas tardes.
0: Sí, ¿hay ventiladores ahí en la escuela?
6: No hay ni agua, 15 días sin agua en el anexo de Gustavo Simón Núñez, y ni peor para que hayan ventiladores.
0: O sea que si no hay ni agua, peor para que hay ventiladores, ¿verdad? Voy con la siguiente llamada. La siguiente llamada en la colonia 21 de octubre. ¿Qué pasa con los colegios de Comayagua? ¿Qué pasa con las escuelas de Cortés? ¿Qué pasa con las escuelas de Ocotepeque? ¿Qué pasa con las escuelas de todos los departamentos? ¿Qué pasa con las escuelas de Valle? ¿Qué pasa con las escuelas de Choluteca? ¿Hay o no hay ventiladores? Me están llenando también de mensajes. Aquí dice Alex, imagínense el kinder José María Sandoval que pasa una quebrada a la par. No ha llovido y esos niños con ese tufo. También las aguas negras. Colonia 21 de octubre. ¿Hay ventiladores ahí?
7: No hay ventiladores en la Escuela Fuerzas Armadas.
0: Escuela Fuerzas Armadas, no hay ventiladores. Voy con la siguiente, voy rápido. Solo dígame en qué colegio, en qué escuela no hay ventiladores. Y si hay, también contésteme para que sea sincero o sincera. Es 6:10 p.m. Voy con la siguiente llamada. ¿Hay ventiladores en la colonia Nueva Suyapa? ¿En qué centro educativo? Hola. Dije, queda callada, voy a la siguiente. Voy a la siguiente porque tengo ahí planta llena. Voy a la siguiente porque tengo planta llena, planta llena. Siguiente llamada, colonia Nueva Suyapa. Hola. En la colonia Iberia, colonia Iberia, buenas noches.
8: Colonia Nueva Suyapa, hola. En la colonia Iberia, colonia Iberia.
9: Ah, buenas noches. Buenas noches.
0: Buenas noches. Pero voy a la siguiente. Bájale el volumen. Bájale el volumen al tele. Bájale el volumen al tele. Bájale el volumen al tele.
9: Ya le bajamos.
0: Adelante, ahora sí le escucho.
9: No hay ventiladores, pero yo quiero que usted también haga las llamadas para que la gente comunique y que usted le comunique a los diputados que manden a poner ventiladores.
0: Ahí le están escuchando.
9: Y usted también los llame a ellos en vivo.
0: Ahí le están escuchando a los diputados.
9: No, pero usted también, porque usted es un periodista reconocido y ellos atienden su llamado, porque pobres niños en estas calores.
0: Si yo me pongo a llamar a cada diputado, que son 200,
9: no,
0: 128.
9: No, al mero toro.
0: Por eso le compete a la Secretaría de Educación.
9: Tiene que llamar también para que ellos metan, ayuden.
0: Tiene toda la razón, hay que presionarlos, pero hay que presionarlos todos. Va, los padres de familia, los alumnos, todos, hay que presionarlos para que pongan por lo menos ventiladores.
9: Eso.
0: Voy con la siguiente. La siguiente a la Trinidad. ¿La Trinidad dónde? Porque hay muchas Trinidades, Trinidad Santa Bárbara, Trinidad de Comayagua, Trinidad del Sur. ¿En qué sector estamos? Vamos, la siguiente llamada. Voy a estar hasta las 15, hasta las 6:15, porque la planta sigue llena. Para escuchar dónde hay ventiladores. Mire que casi todo el país no tiene ni un ventilador. En casi todos los centros educativos no hay ventilador, mucho menos aire, ¿va? Mucho menos aire acondicionado. Si no hay ni ventiladores, ¿qué van a tener aire acondicionado? Voy con la siguiente llamada. La siguiente llamada, ¿en qué sector estamos, compañeros? Para que nos den a conocer en qué sector estamos. La planta sigue llena, Residencial Centroamérica. ¿En qué colegio o escuela tiene su hijo y si hay o no ventilación ahí? Hola.
10: Hola.
0: Le escucho.
10: Alex.
0: Adelante.
10: Le hablo de aquí de la Residencial Centroamérica.
0: Le escucho, cuénteme.
10: Aquí sí los niños tienen ventiladores en cada aula.
0: ¿En qué?
10: Dos ventiladores en cada aula tienen.
0: Qué bueno, ¿de qué escuela?
10: De la Residencial Centroamérica.
0: ¿Cómo se llama el centro educativo?
10: Ay, que no me acuerdo cómo se llama, pero yo creo que tiene el mismo nombre.
0: ¿Pero usted tiene hijos ahí?
10: Sí, tengo un niño está en quinto grado.
0: Ok, muchas gracias. Mire qué bueno, es la primera que nos llama que dice que sí hay ventiladores. Está bien, porque si hay, hay, y si no hay, no hay. Colonia Flor del Campo, buenas noches.
11: Es la flor número uno. En la escuela Tiburcio no hay ventiladores y me imagino que mañana no va a salir el sol, por eso van a ir los niños.
0: Bueno, gracias. Vamos a la siguiente llamada, colonia Reynel Funes. Buenas noches.
12: Buenas noches, Alex. Buenas noches. Pues miren que aquí en la Reynel Funes sí hay ventiladores. En el aula de mi niño hay ventiladores y cuando yo voy para el aula de él yo veo también en la otra aula.
0: ¿Cómo se llama ese centro educativo?
12: Centro Básico.
0: Centro Básico, qué bueno.
12: Sí, solo es escuela aquí en la Reynel Funes.
0: Qué bueno, me alegra mucho sí, que me
12: gracias
0: estén...
12: Gracias a Dios, gracias a Dios. Sí. Y aquí solamente es que en la dirección nos den permiso de estarles yendo a dejar agua a los niños, porque el botecito que ellos llevan es chiquito y lo toman rápido.
0: Buen punto, buen punto, sí. Buen punto entonces también.
12: La dirección nos autoriza a las madres a dejarle agua a sus hijos y luego para atrás.
0: Lo que pasa porque... es que si están llegando a cada rato, se distraen también los niños.
12: Sí, sí, no, claro, claro.
0: Es mejor razón, ponerle, pero, mejor pero ponerle...
12: Imagínense que el niño lleva un botecito de agua. Con este calor se recalienta rápido, toman agua caliente.
0: Es cierto. Bueno, habrá que buscar un mecanismo ahí, pero los padres no pueden estar llegando a cada rato porque van a distraer a los niños. Porque imagínense si son 30 niños, son 30 padres que van a estar llegando cada hora, no van a recibir clases, los van a distraer. Voy con la siguiente llamada. La siguiente llamada es que este tema revuelve a la gente. Hay ventiladores en las aulas. La siguiente comunicación, buenas noches.
13: Sí, buenas.
0: ¿De qué sector nos llama?
13: Aquí en la colonia La Brisa no hay nada.
0: ¿En La Brisa no hay nada?
13: Sí, no tienen ventiladores, no tienen nada, los niños ahogan.
0: Está complicado el tema de las temperaturas ahí.
13: Sí, hombre, bien caliente y usted sabe que a veces los niños enjaulados y no dejan que uno vaya a dejarles agua.
0: No, y son extensas las jornadas, son bastantes horas.
13: Bueno, dele, buen día.
0: Gracias, voy con la siguiente, tres llamadas más. Tres llamadas más. ¿Hay ventiladores en las aulas, en su sector? Voy con la siguiente llamada. Dice, no hay patronatos en las escuelas ni en los colegios. Están mandando aquí algunos mensajes. Mira, quiero denunciar, dice. No han pagado en el CNE, no han pagado en el CNE, dicen. El gobierno no da nada. La escuela de Lempira en Manuel Bonilla. Nosotros los padres hacemos las actividades. Voy con la siguiente llamada. Colonia Rivera Hernández, zona norte. Hola. Okay. Bueno, voy con
14: hola, nosotros sí tenemos y tenemos hasta aire acondicionado en la escuela José Antonio Peraza. ¿Sabe por qué? Porque los padres nos hemos puesto de acuerdo a que los niños tengan hasta aire con estas temperaturas.
0: Qué bueno, mire, es el primer centro educativo que nos reportan que hay aire acondicionado gracias al esfuerzo de los padres. Dejo ahí las llamadas telefónicas, la planta queda llena. Este tema que ha revuelto a los padres, a los alumnos, a los maestros por los temas de las ventilaciones o los ventiladores en los centros educativos. Daniel Méndez, voy con usted, Daniel, hasta el sector de Río Hondo para que ampliemos sobre esta persona que lamentablemente ha muerto ahogada en este sector. Daniel, buenas tardes.
15: Último momento.
16: Gracias, Alex. En efecto, tal y como usted lo da a conocer, ya hemos llegado hasta el lugar de los hechos, un poco retirado del desvío de la carretera Olancho, pero ya hemos llegado hasta este lugar. El cuerpo ya fue sacado, tal y como lo mostrábamos anteriormente, por el benemérito cuerpo de bomberos, quienes lo han colocado bajo una champa acá a la orilla de esta poza conocida como La Bomba, en la aldea de Río Hondo, en el distrito central. Ya han llegado familiares, Alex, lamentando esta situación, un joven de 20 años, identificado preliminarmente como Norlan Yacor Barahona Castillo. Él es residente y originario de Tegucigalpa, andaba bañando con amigos en este lugar, pues ocurrió esta tragedia. El joven se introdujo a una poza de aproximadamente unos 8 metros, según lo que nos han manifestado acá, y pues no pudo nadar, no salió de la poza, quisieron auxiliarlo, pero lamentablemente no se pudo, hasta que llegó el cuerpo de bomberos, pero el joven ya no tenía signos vitales. Ha llegado ya el médico forense, en estos momentos está llegando el fiscal de turno y la policía. Mire, Alex, para hacer el respectivo levantamiento, ahí está la poza. Mire, Alex, una poza bastante extensa, y según lo que dicen, pues el joven se había introducido a esta poza unos 8 metros aproximadamente. Señor, usted aquí de la zona, tras cámara, unos 8 metros la poza, dicen.
17: No, como 10 metros, ¿eh? Sí.
16: Bastante peligrosa,
17: sí.
16: Alguien que no sabe nada.
17: Sí.
16: ¿Qué fue lo que pasó más o menos? ¿Vieron ustedes?
17: No estábamos aquí. No.
15: Último momento.
16: Bueno, miren, ahí está. Testimonio de algunas personas. Repito, Alex, pues lamentablemente el joven ya ha perdido la vida este joven y ya va a ser trasladado a un centro asistencial. Mire, Alex, bueno, a la morgue más que todo, al Centro de Medicina Legal y Ciencias Forenses para poder hacerle la autopsia y entregárselo a sus familiares. Es lo que les puedo informar, Alex, desde la Poza La Bomba en la aldea de Río Hondo. Hasta aquí nos hemos trasladado a bordo de la móvil de emergencia para llevarles a ustedes los detalles sobre este lamentable suceso que ha ocurrido en este sector, en la carretera a Olancho de la capital de la República. Junto a Mauricio Pavón, con usted, Alex.
0: Gracias, Daniel. Voy ahora con mi compañero Gerson Guzmán en otras informaciones, lo que le hablábamos de la contaminación, y hay varios municipios que están preocupados ahí en Copán debido a la contaminación por el tema de los incendios, el tema del aire. Gerson.
18: Efectivamente, compañeros, en estudios ya la población acá en Nueva Arcadia, en otros municipios del norte de Copán, empiezan a sentir las afectaciones, el azote de este clima pésimo, las altas temperaturas y también la mala calidad del aire. Doctor Edwin Reyes, director del principal centro de salud, nos va a dar más detalles sobre ya las atenciones que se están dando acá en el centro de salud debido pues a este temporal que estamos viviendo de altas temperaturas.
19: Sí, muchas gracias. Es cierto, ya tenemos un par de semanas, vamos entrando a la tercera ya en la cual las temperaturas han sido sumamente elevadas aquí en la zona de Occidente y principalmente aquí en lo que corresponde a la entrada y toda la zona de Nueva Arcadia, aparte de Santa Bárbara también, que se han visto afectados, Florida, todas estas zonas que son aledañas. Estamos teniendo temperaturas arriba de, en algunos momentos, de 36 grados con una sensación térmica de 40 o más, lo cual pues nos está afectando, como dice usted, a mucha gente por los problemas a veces relacionados con las temperaturas, en los cuales pues acá se trabaja la agricultura también. Y las horas pico entre las 10 de la mañana y las 2 de la tarde, 2, 3 de la tarde, son sumamente elevados y hay que tomar muchas medidas de precaución. Y lo otro, pues aquellas personas que trabajan en áreas cerradas, con poca ventilación, también igual se están viendo afectados, o los que trabajan en los mercados. Esta es una ciudad comercial y en la cual pues también los mercados que tenemos también afuera se están viendo bien afectada la gente.
18: Tenemos el problema de la bruma, del humo que se ha concentrado acá en la ciudad producto de incendios forestales, quema de sembradíos de caña de azúcar también que se han estado dando en los últimos días.
19: Ese es como un agregado, ¿ya? Inclusive estábamos viendo, monitoreando, que parece que también dentro de poco también va a haber una entrada también de lo que es las nubes estas que vienen del Sahara con lo relacionado con la arena esta, que también viene a complicar, más las quemas, como dice usted. Sobre todo aquí lo que nos ha estado afectando a veces es que aquí a la orilla de la ciudad también tenemos cañeras y siguen quemando estas cañas. Y esto sí nos provoca también más todavía, una, que aumenta más la temperatura, y dos, también porque entonces la polución del aire se vuelve más contaminado. Y esto pues también, sobre todo aquellas personas que tienen enfermedades de tipo crónica, como el asma bronquial, que es muy común aquí, se ven más afectados.
18: Bueno, muchas gracias, doctor Evi Rafael Reyes, director del principal centro de salud acá en la ciudad de la entrada de Copán. Así es, el aire, la calidad del aire acá en este sector norte del departamento de Copán está muy contaminado, por lo que ya muchas personas, muchos habitantes de esta zona se empiezan a ver afectados. Las imágenes son de Salvador González. Compañeros, regresamos con ustedes a los estudios principales allá en Tegucigalpa.
20: Internacional concluyó revisión económica, anunciando a un paso de financiamiento de 245 millones de dólares para inversión pública y ajuste presupuestario en el país. El organismo destacó la estabilidad macroeconómica, el fortalecimiento de reservas internacionales y el compromiso evocativo con reformas fiscales, energéticas y de gobernabilidad, siendo un espaldarazo a la administración Ashura Sabla. La Policía Nacional capturó al exalcalde de Tocoa, en departamento de Colón, Adán Funes, señalado como uno de los supuestos autores intelectuales del asesinato del ambientalista Juan López, y junto a él, otros acusados de conspiradores para el objetivo criminal. El operativo Guardián del Ambiente mantiene vaciados telefónicos, principal evidencia de la Fiscalía. López fue acribillado en septiembre de 2024. El titular del Congreso Nacional, Tomás Zambrano Molina, anunció que el plazo de 28 días para cancelar la factura de energía eléctrica se mantendrá, revirtiendo la decisión de la estatal de reducirlo a 15 días, generando alarma ciudadana y golpe estratégico al gobierno en 3 meses y días, provocando el legislativo un alivio a la clientela de la NE. La comisión seleccionadora para proponer a candidatos a cargos de el Consejo Nacional Electoral y Tribunal de Justicia extendió hasta el 25 de mayo como plazo para entregar a los finalistas en lista que determinará como propuesta definitiva, que será cuando voten los integrantes de la comisión responsable de las audiencias públicas, para 2 espacios en el CNE y 4 en el Tribunal de Justicia Electoral. El Tribunal Superior de Cuentas inició investigación en el Instituto Hondureño de Mercadeo Agrícola, IMA, tras denuncias públicas por supuesto mal manejo de granos básicos que habrían provocado pérdidas económicas multimillonarias al Estado. Además, otro enfoque se relaciona a una transferencia de fondos por parte de la Secretaría de Desarrollo Económico destinada a fortalecimiento de la reserva de granos básicos, considerando hubo malversación de fondos públicos. La Oficina Nacional de Administración Oceánica y Atmosférica inauguró la temporada de huracanes, presentando a la vez el listado de nombres para identificar tormentas tropicales que se desarrollarán en los próximos 6 meses, iniciándose en el Pacífico y 2 semanas después en el Atlántico, lo que determina acción preventiva en los territorios. El alcalde del Distrito Central, Juan Diego Zelaya, presentó avances en primeros 100 días de gestión, específicamente sobre proyectos de infraestructura, modernización administrativa y crecimiento histórico en recaudación municipal al participar en la Expo Construye 2026, desarrollada en San Pedro Sula. Edición Alejo Enríquez. Roger Arthurs. Gracias.

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1: Conductores de... han quedado lesionados en el sector de Jesús de Otoro en Intibucá. Mostramos de inmediato las imágenes. Esto de la carretera de Siguatepeque hacia el sector de Jesús de Otoro, Intibucá, sector López Alpes. Dos conductores de motocicleta heridos tras impactar de frente en este sector. Ya han llegado los médicos del 911 a través de la Cruz Roja también para auxiliar a estas personas y trasladarlos a una clínica. Tenga mucha precaución usted que conduce una motocicleta. Voy de inmediato. Bueno, antes de ir con Nelson Sorto, solo hoy es el día del contador, me dicen. Hoy es el día del contador público de Honduras. Y me han enviado un video del presidente. ¿Cómo se llama el presidente de los contadores, hombre? Aquí me lo mandaron aquí. Se llama Elvin Torres, creo. Voy a escuchar lo que dice. Y felicidades a todos los contadores públicos que también hacen una importante labor en el país.
2: Estimados colegas, en este Día Interamericano del Contador Público, quiero expresarles mi más sincero reconocimiento y agradecimiento por la invaluable labor que cada uno de ustedes realiza, siendo protagonistas en el desarrollo económico del país. Hoy celebramos el compromiso, la responsabilidad y la dedicación de los contadores públicos. Desde el Colegio Hondureño de Profesionales Universitarios en Contaduría Pública, les invitamos a que sigan comprometidos con la formación continua y el ejercicio ético de nuestra profesión, pilares fundamentales para enfrentar los retos de un entorno cada vez más dinámico y competitivo. En nombre del COPUC, reciban un cordial saludo y les invitamos a seguir construyendo juntos un gremio más fuerte, moderno y siempre a la vanguardia. ¡Feliz Día Interamericano del Contador Público!
1: Bueno, feliz día a todos los contadores a nivel nacional. Voy de inmediato con un resumen de noticias de lo ocurrido el fin de semana con nuestro compañero Nelson Sorto.
3: Muchas gracias, compañero control principal de Hable con Mable Televisión Digital y HCH Radio a nivel nacional. De inmediato vamos a presentar un resumen de los hechos registrados y que HCH le ha dado cobertura durante este domingo en la capital de la República. Más temprano informábamos de la muerte de un ciudadano que fue asesinado a disparos en el sector de La Calera, carretera que dirige Tegucigalpa hacia Liepaterique, en la zona de la aldea Mateo. Le quitaron la vida a Jafet Alexander Almendares Sierra, 19 años de edad. Él trabajaba como operario del transporte en la ruta Liepaterique-Tegucigalpa. Ayer, cuando iba con otra persona en una motocicleta, justo pasando la zona de La Calera, estaban varias personas, lo interceptaron, lo bajaron de la motocicleta y le respetaron la vida a la otra persona que le acompañaba en la motocicleta, le quitaron las pertenencias y lo despacharon. Mientras tanto, a Jafet Alexander Almendares se dirigieron con él rumbo a La Calera y ahí le infirieron varios impactos de bala y lo dejaron en una hondonada. Su cuerpo ha sido levantado este día y ya fue trasladado a la morgue del Ministerio Público. También se reportó la muerte de un hombre que trabajaba en un taller de carpintería en la colonia Kennedy. Supuestamente se habría quitado la vida, lo conocen como don José María, más conocido como don Chema. Estaba en su taller de carpintería aquí en la colonia Kennedy. Ha llegado la Policía Nacional, también los equipos del Ministerio Público, y han levantado su cuerpo de este ciudadano que decidió quitarse la vida dentro del taller de carpintería. También el cuerpo de bomberos trabaja en el rescate del cuerpo de un ciudadano que se tiró a una poza en Río Hondo, kilómetro 22, carretera al departamento de Olancho. No sabemos en qué estado, pero son ya varias horas de búsqueda de este ciudadano junto a personal o vecinos del mismo sector de Río Hondo. Están en la búsqueda del cuerpo de este ciudadano que se lanzó a la poza sin conocer, se lanzó a bañar y no volvió a salir. También se ha reportado la muerte de José Alexander Enrique, José Alexander Espinosa Sarmiento, 53 años de edad, lo encontraron sin vida en un cuarto de un hotel en la zona central del país, en Siguatepeque. Ahí se hizo el levantamiento del cuerpo de José Alexander Espinosa Sarmiento. Su cuerpo fue trasladado a la morgue del Ministerio Público y a esta hora del día aún no han llegado familiares a reclamar el mismo. También se ha hecho levantamiento del cuerpo de Norma Betty Orellana Orellana, de 20... Esta persona le quitaron la vida de varios impactos de bala en Siguatepeque. Supuestamente ella iba acompañada en un vehículo con otra persona que es su pareja sentimental o su esposo. Cuando ella va en el camino, la interceptan varias personas, la bajan del carro e inmediatamente le quitaron la vida de varios impactos de bala. Se desconoce realmente cuáles son los motivos, pero la persona que le acompañaba en el carro le respetaron la vida, pero le infirieron varios impactos de bala a Norma Betty Orellana Orellana en Siguatepec, que le han quitado la vida a esta ciudadana. Y Fanny Lizeth Díaz Corea, de 20 años de edad, esta persona murió en el hospital escuela. Ella iba en una motocicleta allá en San José de La Paz con otra persona y otro conductor de un vehículo los atropelló. Ella quedó, bueno, las dos personas fuertemente lesionadas, los trajeron al hospital escuela. Hoy se ha reportado la muerte de la profesora Fanny Lizeth Díaz Corea, de 20 años de edad. Su cuerpo ya fue entregado aquí en la morgue del Ministerio Público. También se ha reportado la muerte de la señora Lili Azucena García, que murió en este accidente de tránsito registrado ayer en horas de la tarde en el kilómetro 90, carretera a Olancho, sector de Las Marías, allá en Guaymaca, Francisco Morazán. Y la Policía Nacional ha hecho operativos dirigidos a los motociclistas y durante el fin de semana ha decomisado más de 500 motocicletas y también ha suspendido a más de 100 conductores porque ellos estaban conduciendo en estado de ebriedad. Estas personas pues van a tener una suspensión de 6 meses y una multa, o deberán de pagar una multa de medio salario mínimo para poder recuperar su permiso de conducir. Escuchemos al subcomisario de policía, don Edgardo Barahona, que nos da más detalles sobre esta operatividad.
4: Una operación que va focalizada en reducir los siniestros viales, que es la segunda causa de muerte en nuestro país, y principalmente aquellos donde participan conductores de motocicletas o sus ocupantes. El día de ayer, en estos sendos operativos que desarrollamos en todo el país, solo en el caso del Distrito Central, 20 de ellos, fueron decomisadas cerca de 500 motocicletas a conductores que no portaban el permiso de conducir correspondiente o que no portaban la documentación del vehículo, y muchos de ellos que eran menores de edad que fueron encontrados en posesión de estos vehículos. Estas motocicletas van a permanecer en instancias de la Dirección Nacional de Vialidad y Transporte esperando que se haga el proceso de su recuperación. Algunos de estos conductores también fueron requeridos y fueron sometidos a infracción debido a que no portaban el casco correspondiente o el chaleco con cinta reflectiva en horas de la noche, como es parte de la normativa de vialidad y transporte, y otros también que fueron encontrados bajo efectos del alcohol conduciendo estos vehículos. Estas medidas van orientadas, Nelson, como lo digo, con la intención de evitar la participación de conductores de motocicleta en accidentes que deja personas lesionadas o fallecidas, considerando que cerca de 5 de estos conductores fallecen a diario en eventos viales en todo el país.
3: Así es que estos operativos van a continuar durante el tiempo que estime conveniente las autoridades de la Dirección Nacional de Vialidad y Transporte. Esto reduce los accidentes y estos operativos van dirigidos a todo mundo. Vehículos de 4 ruedas, vehículos de 2 ruedas, y es a nivel nacional. Es nuestro resumen a esta hora del día, Alex, junto a José Oseguera, Eric Gómez y mi compañero Juan José Corea. Retorno con ustedes al control principal de Hable Como Habla Televisión Digital.

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1: Y mire lo que pasa con nuestros compatriotas en La Mosquitia, debido a que no hay un medio de transporte eficaz, rápido y accesible a la población. Ha muerto un niño que estaba presentando algunas complicaciones de salud. Nos ha dado a conocer nuestro compañero Iván Moncada. Lamentablemente fallece niño de los pueblos originarios de La Mosquitia debido a una inflación en su barriga y a varios accesos en otras partes de su cuerpo. El niño responde al nombre de Julio Darel William Rivas, de 3 años de edad. A pesar de los esfuerzos de la población por trasladarlo desde Huampusirpe hacia un centro asistencial, no fue posible debido a la falta de una carretera que conecte con Olancho y otros sectores de Gracias a Dios. A esto se suma, el río no ha podido ser navegable por el bajo caudal provocado por el verano. Los habitantes hicieron todo lo posible por salvarle la vida, pero el menor falleció antes las limitantes de esta situación de emergencia en este sector del territorio nacional. Lamentable lo que viven nuestros compatriotas en esta zona de La Mosquitia. 6:42 minutos. Y hablando de acceso a la salud, nos da a conocer Iván Moncada que debido a que no hay un medicamento que se requiere, están preocupados algunos pacientes allá en el sector de Olancho. Adelante, Iván.
2: Aquí en Olancho pues no ha habido otra gestión en Juticalpa, sino que aquí de parte de nosotros.
3: Eritropoyetina es uno de los medicamentos que los pacientes renales se les ha negado por falta de gestión o interés de quienes nos coordinan la salud en el departamento de Olancho. Llevan más de 100 días sin recibirlo para continuar con sus tratamientos, mientras que las autoridades parecen no mostrar interés ante esta grave situación pese a los constantes llamados y denuncias de los pacientes renales a nivel del departamento.
4: No hay el suficiente interés de que nos resuelvan el problema, porque ya tenemos prácticamente desde el año pasado, en el mes de octubre, no tenemos eritropoyetina. Aquí hay compañeros que los están transfundiendo en el hospital. Entonces, yo creo que, y la transfusión, pues eso es mucho más caro para el Estado. Han habido ya casos de compañeros, y hay unos que los han llevado al hospital escuela, lo mismo que el hospital San Francisco, porque no hay gestión para que esto se resuelva.
3: Uno de los casos que saliendo de la clínica de diálisis nos describió el calvario que se vive fue el profesor Donato Moya, quien describió que los pacientes en su totalidad manifiestan sentirse completamente abandonados por los diferentes gobiernos de nuestro país, ya que no son tomados en cuenta decisiones que afectan directamente su salud o calidad de vida.
5: Nosotros no somos rentables para el Estado, entonces el Estado nos descuida. Mire que tenemos un año que no tenemos eritro, parecemos ya vampiros, blanquitos, porque no tenemos eritro y nosotros necesitamos eso, porque se nos baja la hemoglobina. Luego tenemos que transfundirnos, sale más caro para el Estado. Yo no entiendo cuál es la razón por la que nos tienen así, porque nos cuesta que nos traigan el medicamento.
3: Mientras, en un llamado desesperado, los pacientes renales han solicitado al señor presidente que no se olvide de ellos y que intervenga para garantizar el suministro del medicamento como la eritropoyetina y también una atención digna para ellos.
6: Siempre cuando falta ese elemento para nosotros, vamos debilitándolos, ¿verdad? Cada día vamos debilitándolos y el problema es que vamos a Juticalpa a buscar si ya vino el producto, pero a veces no hallamos nada, entonces solo nos quedan gastos y a veces lo sentimos un poco presionados porque Y así como nosotros, algunos, pues, pueden un poquito medio moverse a trabajar, pero así como nosotros y algunos no podemos.
3: En imágenes y edición de Gerson Cruz, para HCH Noticias, desde el departamento de Olancho, les informó Iván Moncada.
1: Bueno, muchas gracias, Iván Moncada, y estoy dándole lectura aquí a una nota que me llama la atención porque dicen que 25 comunidades de Choluteca se declaran en emergencia por la sequía y están avizorando que se quedan sin alimento en este informe especial allá en 25 comunidades del sector de Choluteca. 25 comunidades del sector de Choluteca dice de que tras la crisis del cambio climático se declaran en emergencia. Quiero consultarle, estoy, bueno, le voy a marcar nuevamente, ya le hablé dos veces aquí al alcalde para ver qué nos dice, cuáles son estas 25 comunidades que según trasciende se declaran en emergencia debido a la sequía, debido a la sequía que se está dando en la zona norte del país. Bueno, primero es ver si es verdad, ¿eh? Primero ver si es verdad que estas comunidades se van a declarar en emergencia debido a la sequía ahí en Choluteca, que Choluteca es uno de los departamentos donde está mayor el tema de la sequía, el tema de lo que pasa con la hambruna, que la seguridad alimentaria también es bien complicado, pero le voy a consultar al alcalde. Alcalde Ever, aplícanos, ¿es verdad de estas 24, 25 comunidades que se declaran en emergencia debido a los cambios climáticos ahí en la zona sur del país? Buenas tardes.
7: Buenas tardes, licenciado Alex Cáceres. Muy buenas tardes a todo Honduras, a todo Choluteca. Fíjense que precisamente lo estoy mirando en este momento. Y quiero ser categórico que ninguna de las comunidades ni aldeas del municipio de Choluteca tiene crisis de hambruna. Ninguna. De hecho, manifestaban por otro medio de comunicación de que era la parte de San Ramón. De hecho, hace 20 días inauguré el sistema eléctrico de ese sector de San Ramón, Choluteca. Así es que quiero ser categórico, como le decía, en ninguna comunidad ni aldea del municipio de Choluteca tenemos problemáticas de hambruna.
1: Entonces, de hecho, permítame, alcalde, entonces, la información que se estaba dando, entonces, se descarta la emergencia de hambruna en estos 25 sectores del departamento de Choluteca, específicamente de su municipio.
7: No, claro, queda eso, no sé de dónde sacaron esa noticia falsa, ¿verdad? De hecho, si hubiese sido así, yo ya hubiese tenido intervenido a las comunidades. Nosotros estamos trabajando fuerte en todo tipo de, en todos los tipos de temas, ¿verdad? Infraestructura, educación, salud. Pero el tema de hambre, de hambrunas, creo que ya tendría que estar en el campo. Pero quiero descartar, ¿verdad?, esa falsa noticia que salió en otro medio de comunicación a nivel nacional, que no existe este tipo de problemática todavía aquí en la ciudad de Choluteca. Sí tenemos problemas con lo que es que todavía no ha llovido, pero más que todo ese problema lo tenemos con el ganado, ¿verdad? Que el ganado está pues recibiendo este golpe. De la misma manera nosotros estamos siguiéndole.
1: Sí, han muerto algunas vacas, ganado de
7: eso, sí, eso sí lo puedo, sí tengo el conocimiento que han muerto algunas vacas, ¿verdad?, en algunos sectores de la ciudad de Choluteca. Recuerde pues de que nosotros somos parte de lo que es el corredor seco, y aquí en el sector de Choluteca sí tenemos problemas de eso, pero problemas de hambruna yo ya hubiese intervenido. De hecho, nosotros para el Día de la Madre, ¿verdad?, distribuimos alrededor de casi 5.000 canastas familiares en lugares donde más lo necesitan. Bueno. Pero nosotros ya, de hecho, hubiésemos llegado a estas comunidades. Así es que, y le quería manifestar una cosa también. El PMA nos está colaborando con lo que es 35 comunidades, donde se les va a dar un aporte de $150 por 3 meses, pero eso se está todavía, se están haciendo estudios. No es que ya es de la noche a la mañana. Eso ya tenemos alrededor de 15 días de estar, 20 días de estar haciendo estos estudios para prepararnos y intervenir okay. en su momento cuando ya se ocupen.
1: Le agradezco, alcalde.
7: Saludos, saludos a todo Honduras, saludos a Choluteca.
1: Bueno, voy ahora con mi compañero Lenín Acosta. ¿En mal estado están las ambulancias del Santa, del Hospital Santa Teresa en Comayagua, Lenín?
8: Muchas gracias. Buenos días, compañeros en estudios de Hable Como Habla Televisión Digital. Estoy ubicado en el Hospital General Santa Teresa. Este centro asistencial es el más importante aquí en la zona central porque hay muchos traslados de La Paz a Intibucá. No hay ambulancias. Tres de tres están malas, las tres están en el taller. Actualmente Copeco y 911 están apoyando en algunos viajes que realizan algunos traslados de este hospital hacia la capital y también están contratando una ambulancia privada que cada viaje de Comayagua a Tegucigalpa tiene un costo de 12,000 lempiras. Se puede imaginar usted en un país que no hay tanto dinero. Madre, mucho gusto, buenos días. ¿Cómo mira esto que está mala las ambulancias en el hospital?
9: No, que hay que tratar de componerla, porque uno es muy pobre, no puede pagar.
8: Ay. ¿De dónde viene usted?
9: De Lajas, Comayagua.
8: Lajas, sí. ¿Por los momentos no le ha tocado utilizar la ambulancia?
9: No, ¿verdad? Por los momentos no, gracias a Dios, pero yo me fijo.
8: ¿Hay necesidad?
9: Hay necesidad.
8: Bueno, gracias, madre, muchísimas gracias, buen provecho porque está comiendo. Buenos días, ¿cómo están? ¿Cómo miran ustedes esto que las ambulancias del hospital, las tres, están malas?
0: Un informe especial.
10: No lo podría decir yo. Yo diría que las compusieran o que traigan otras nuevas. Sí,
8: porque urge de ambulancia.
10: Necesita mucha enfermedad, mucha.
8: Así es. Sí. ¿Y usted de dónde viene?
10: Yo vengo del Sauce.
8: Del Sauce. Bueno, muchísimas gracias, mi amiga. ¿Cómo está? Mucho gusto, buenos días.
11: Buenos días.
8: Ojalá que arreglen estas ambulancias o las compren
11: sí,
8: nuevas, ¿va?
11: Y primeramente, Dios, con la ayuda del Señor,
0: un informe se puede especial.
8: Ya imagino un hospital sin ambulancias, no es hospital.
11: No, pues sí, muchos enfermos, sí, sí. sí. Ojalá Dios quiera que, ¿verdad?, les conceda, ¿verdad?,
0: un informe especial.
11: Que les manden unas buenas ambulancias. O que las arreglen, ¿verdad?
8: Así
11: todo
8: es.
11: Tiene arreglo.
8: Así sí. Muchísimas gracias, ay, muchas gracias. Mi estimado, ¿cómo está? Buenos días. ¿Cómo mira usted que están malas las ambulancias del hospital?
12: No, es que aquí directamente ponerse, imagínese cómo andamos nosotros aquí con estas. Que hubiera una ambulancia en una emergencia, aquí se muere uno, pero las cosas son. Pero tal vez algún día o llega alguno que llegue a hacer las cosas un poco bien.
8: ¿De dónde vienen ustedes?
12: Yo soy del Sauce.
8: Del Sauce.
12: Sí.
8: Ok, muchísimas gracias. Bueno, muchísimas gracias. Esperemos que los atiendan aquí en el hospital. Y es un problema eterno esto de las ambulancias. Y es que aquí también a los conductores de las ambulancias nunca se les da responsabilidad de manejo. Aquí le dan a cualquier patudo una ambulancia, la arruina y la tiran a un rincón. Y así tiene que... de una u otra manera buscar la forma de que los que anden ambulancias firmen un documento que si se arruina o se daña, le van a quitar del salario también para arreglarla o repararla. Desde el Santa Teresa, con esta problemática que urge en Comayagua, necesitamos rápidamente que nos resuelvan este problema de ambulancias. Me acompaña Michael Bonilla en cámaras con ustedes, a Estudios Principales.
13: Se hizo notar en el francotirador, pieza de arte, 1978. En Tegucigalpa, la moda, Klamer, Presidente, variedades, salas cinematográficas con lo último, nacida en 1949.

0: husband. One's life must matter, Dennis.
1: That's why I want to marry you, my dear.
2: Mrs. Thatcher, one simply has to make you look and sound like the leader that you could be.
0: No matter how I've tried, I know I will never be truly one of them. Someone must say the unsayable.
3: Methinks the lady doth screech too much!
2: If you want to change this party, lead it.
4: Watch your thoughts so they become words.
2: If you want to change the country, lead it.
4: Watch your words so they become actions.
5: This is it. Steady the buffs, old girl.
4: Watch your actions so they become your character.
6: Prime Minister.
0: Shoulders back, tummies in.
4: And watch your character, for it becomes your destiny.
0: And it is my duty.
7: The ambition that's got me this far.
0: My
7: ambition. And the rest of us, me, the children, we can all go to hell.
0: The Falkland Islands belong to Britain. And I want them back.
8: With all due respect, when one has been to war...
0: With all due respect, sir, I have done battle every single day of my life.
9: She heads a most hated government this country has known.
0: This is the best you can do. 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
10: everyone else's.
11: Best be careful not to test one's colleagues' loyalty too far.
12: Our party and our country need a new leader.
13: The rules make it possible to depose a sitting Prime Minister.
14: So you're in town now. 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
0: Your problem is that you haven't got the courage for this fight. Gentlemen, shall we join the ladies?
15: Más de 50 películas de la oriunda de Nueva Jersey, noroeste de Estados Unidos. Repite la corona. En El Diablo se viste de Prada. 2. Un canto al arte. La dama Meryl Streep.
16: Yo antes hacía tu trabajo. Fui a la semana de moda de París. Usé mucha ropa de colección de Chanel ese año.
17: ¿Todavía las tienes?
16: No, lo regalé todo.
17: ¿Qué?
16: Era demasiado para ir al periódico.
17: ¿Tu oficina? Oh. ¿Quién regala Chanel?
18: Estás aquí para ayudarnos a superar este escándalo. Click, click, click, click, everywhere. Pero yo no te contraté y lo único que tengo que hacer es esperar hasta que falles. Mejor vete en metro, querida.
16: Tal vez pueda hacer algo con este trabajo.
17: Podrías escribir un libro.
16: La vida completa de Miranda Priestly expuesta.
17: Que las puertas que cierro me abran otras.
18: A ver, un momento. Espero que no uses eso para la cena. Eso es todo.
19: Fendi, necesitas esto. Estos pantalones Brunello Cucinelli.
20: Los amo.
19: Y vas a necesitar un conjunto de 2 piezas bordado de Totem, pero no el terracota porque eres muy pálida. Oh.
16: Cuello.
17: Ay, por Dios, esconde tus sentimientos por una vez, por favor.
18: En verdad, amo mi trabajo.
15: Por ella también la magia del cine continúa. 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

0: Así es, 7 de la noche con 13 minutos. 7 con 13 minutos aquí en HCH Radio. Te damos la hora.
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Buenas noches a toda la audiencia de HCH Radio. Hoy día domingo es el día del Señor, el día donde hemos hecho fiesta, nos hemos alegrado con el Señor. El Señor ha sido bueno y ya en unos pocos minutos nos vamos con una prédica poderosa donde el Espíritu Santo seguramente estará hablando a nuestras vidas. Recuerde, y en punto de las 9 de la noche tenemos Adoradores para Cristo, ¿verdad? Donde estamos también expectantes. Tenemos también invitado especial el pastor Kevin López de la ciudad de La Entrada a Copán, de la iglesia El Chaday de La Entrada a Copán, donde tienen un mover muy hermoso allá ellos y nos van a impartir también con una palabra poderosa de parte del cielo. Recuerde, en unos pocos minutos nos conectamos con la prédica del fin de semana. Y en punto de las 9 de la noche, Adoradores para Cristo, donde su servidor pues estará sirviéndoles primero al Señor y luego a ustedes, ¿verdad? Puede usted comunicarse con nosotros a través del 9420-0766. Y en punto de las 9 de la noche puede enviarnos sus testimonios, sus peticiones de oración, que para eso estamos, ¿verdad? Para levantar un altar de adoración al Señor. Recuerde, en unos breves minutos continuamos con la prédica seleccionada por ustedes.

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1: Quiero que me acompañe así a la palabra del Señor, a lo que dice Mateo, capítulo 23, verso 28. Dice: por fuera parecen personas rectas, pero por dentro el corazón está lleno de hipocresía y desenfreno. Repito, el mensaje de hoy lo hemos titulado El arte de la hipocresía o la hipocresía en la iglesia. Existe un programa, no sé si usted lo conozca, en el diseño gráfico, que se llama Photoshop. Se familiariza, aunque no lo maneje, pero sabe que es Photoshop, ¿cierto? Es un programa que tiene la capacidad de hacer muchas cosas. Es más, todo lo que nosotros hacemos, los diseños, todo eso se hace con ese programa de Photoshop. Pero el Photoshop tiene una capacidad de transformar una simple fotografía, una fotografía mala, una fotografía de una persona fea o qué sé yo, y la convierte en una maravilla. Es decir, ese Photoshop puede cambiar el tono de piel, eliminar imperfecciones, incluso modificar el tamaño de la nariz, el tamaño de los ojos, de las orejas, entre otras. Si alguien quiere el programa, lo estamos vendiendo al final del... ¿Sí? Entonces, cuando usted nota este programa, al final una imagen que originalmente mostraba a una persona tal como es decir, con sus defectos, con sus cosas, se puede transformar en una representación de perfección. Sin embargo, la ironía es que cuando nos encontramos con la persona que fue retocada con Photoshop, en la vida real llegamos a la desilusionante conclusión de que todo fue un engaño. No se deje fiar de esas fotos que usted ve en Facebook. Eso es mentira, porque la vida real es otra. Eso es como expectativa versus realidad. Entonces, pilas. Y algo así, si me pueden colocar la imagen, esto es lo que sucede. Por ejemplo, aquí vemos una persona que está con su piel manchada, tiene acné, etcétera, pero si yo la llevo al Photoshop, me queda perfecta, una piel perfecta, pero la realidad es esta, no esa. Y les hablo de esta forma porque la hipocresía es igual. Creo que la hipocresía es el Photoshop de la vida real. Nos obsesionamos muchísimo con presentarnos ante el mundo con algo que en realidad no somos. Nos obsesionamos por tener una apariencia, sin importar si lo que nos diseñen sea algo falso, pero no importa, se ve bien. Y aunque ese no sea yo, aunque esa no sea yo, no importa. Necesito verme así porque tengo que cuidar mi apariencia. Por eso la hipocresía en su significado original es una pretensión exterior que enmascara una realidad interior. Permítame repetirle una vez más lo que significa hipocresía en su palabra original, y es una pretensión exterior que enmascara una realidad interior. Y cuando veo la hipocresía a la luz de las Escrituras, es un pecado. Es un pecado que desafortunadamente la mayoría de nosotros ignoramos. Y cuando lo ignoramos, parece ser a raíz de que pensamos que es irrelevante, que es inofensivo, que es algo que no está dañando a nadie, que es algo que sucede en mi vida porque soy un ser humano y tengo imperfecciones. Pero no nos damos cuenta que esa conducta, ese pecado llamado hipocresía, surge en el corazón. Por eso Jeremías capítulo 17 verso 9 dice: el corazón humano es lo más engañoso que hay y extremadamente perverso. ¿Quién realmente sabe qué tan malo es? Y bajo la afirmación de las Escrituras nos damos cuenta que aquellas cosas que ignoramos es a raíz de un corazón engañoso y perverso. Por eso yo le he dicho a usted varias veces: jamás de los jamases tome decisiones direccionado por emociones. Porque las emociones es producto de su corazón. Cuando la Biblia habla de corazón, está hablando de mi alma. Es decir, que todo lo que su alma le instruye es engañoso. Entonces, cuando usted es hipócrita, cuando usted engaña, cuando usted hace algo malo, ese corazón engañoso le va a decir: no pasa nada, tranquilo, usted es un ser humano, es normal que usted sea hipócrita, es normal que usted sea chismoso, es normal que usted sea envidioso. Pero no nos damos cuenta que cuando nosotros venimos a Jesús, lo que más Dios ve de usted es su corazón. Por eso, 1 de Samuel, capítulo 16, verso 7, dice: pero el Señor le dijo a Samuel: no juzgues por su apariencia o por su estatura, porque yo lo he rechazado. ¿Qué rechazó Dios? Apariencia y estatura. El Señor no ve las cosas de la manera en que tú las ves. La gente juzga por las apariencias, pero el Señor mira el corazón. ¿Ha pensado en la sorpresa que nos vamos a llevar el día que estemos ante el trono de Dios? ¿Ha pensado en la sorpresa que nos vamos a llevar cuando tengamos que darle cuentas a Dios de nuestra vida? Señor, yo fui honesto, yo hice esto, yo hice lo otro, sí, yo serví, yo barrí, bueno, muy bonito todo lo que hizo. Mi pregunta es: ¿y qué pasa cuando Dios le diga: ok, vamos a ver tu corazón? ¿Sí? Cuando Dios diga: vamos a ver tu corazón, y entonces Dios te destapa el corazón y se encuentra cosas como envidia, orgullo, autosuficiencia, vanagloria, hipocresía, mentiras, engaños, rencor y entre otras. ¿Qué va a pasar? Porque en realidad Dios, el día en que estemos delante de su presencia, nos va a juzgar por lo que estaba en nuestro corazón. Porque Dios no mira lo que mira el hombre. Dice: yo no veo las cosas como tú las ves. Usted en este momento me está viendo de una manera. Me está viendo y puede estar juzgándome por mi manera de predicar, o puede juzgarme por los testimonios que yo pueda dar, o me puede juzgar por mi ropa, me puede juzgar por mi peinado, me puede juzgar por mis conductas. Pero Dios dice: usted lo mira así, pero yo lo miro de otra manera. Yo te puedo juzgar a ti igualmente por cómo estás vestido, por el peinado que tienes, por la cara que pones. Pero Dios dice: yo no miro las cosas como tú las ves, yo miro el corazón. Recuerde una cosa bien clave en su vida: si usted ha decidido caminar con Dios, hay algo que usted debe comprender, y es: enfóquese en trabajar su corazón y no su apariencia. Cuando le digo esto, es irónico porque hay personas que se ocupan más por vestir decentemente que por tener una mente decente. Hay personas que se preocupan más por querer hablar en lenguas, pero no por dejar de tener una lengua larga. Hay personas que se preocupan más por ver el punto negro de alguien, pero no ven la gran mancha que portan en sus corazones. Hay personas que condenan a otros por sus pecados, pero no quieren que nadie les condene a ellos cuando pecan. Hay personas que son pastores que dejan de predicar a Jesús por criticar a otros pastores. Se ve mucho en las redes sociales. Videos donde solamente se viralizan porque critican a otros, cuando mi trabajo no es criticar a otros como los fariseos. Mi trabajo es mostrar a Jesús. Lo que haga fulano y sultano no me importa. Yo necesito mostrar a quien es importante. Jesús es importante. Y desafortunadamente, la hipocresía es un pecado tan dañino que la mayoría de veces que pensamos en los demás es con el fin de criticar. Usted conoce a alguien y es con el fin de criticarlo: cómo viste, cómo habla, cómo dice, cómo actúa. Es tan fuerte la hipocresía en nosotros que si tenemos más que otros, los criticamos con arrogancia. Y si vemos que otros tienen más que nosotros, los criticamos con envidia. Y eso sucede por la hipocresía que albergamos en la vida. Y entonces nos hemos esforzado, iglesia, tanto en adorarnos, en adornarnos exteriormente, que no nos damos cuenta que a Dios no le importa eso. A Dios no le importa tu adorno, a Dios no le importa, perdóneme, cómo vista usted. A Dios no le importa cómo usted se peine. A Dios no le importa si usted quiere tener el pelo morado, rojo, si lo quiere tener como el guasón. A Dios no le importa eso. Ay, no, es que santidad a Jehová, pero eso no es santidad. A Dios no le importa eso. Lo que más detesta a Dios es que usted se ocupe en su apariencia y descuide su corazón. Deja de buscar el like de la gente y empieza a buscar el me encanta de Dios. ¿Qué tal si usted empieza a buscar un corazón correcto? Y usted me dice: pastor, ¿pero cómo busco un corazón correcto? Quítese su máscara falsa y enfóquese en tener un corazón que le agrade a Dios. Ay, pastor, entonces usted tolera todo el desbalance. No, yo no estoy hablando. Una cosa es estar en el balance y otra cosa es estar en el desbalance, en los extremos. Tampoco si usted va a ir al extremo, ay, si Dios no mira nada, entonces me vengo en bikini a la iglesia. No, pues tampoco. No, ese no es el punto. El punto es tener balance. ¿Me entiende? Pero jamás juzgue a alguien por las apariencias. Por eso, en primer lugar, le quiero hablar del síndrome del fariseo. La palabra fariseo proviene de del hebreo que es parush, que significa separación. Y hace ilusión justamente a la separación que el fariseo tenía de los gentiles. ¿Quiénes son los gentiles? Los gentiles somos todos los que no somos judíos. Los que no somos raza judía somos gentiles, ¿sí? Entonces, el fariseo era judío, judío, o sea, su sangre era judía, y se llamaba fariseo porque ellos sentían que todos los gentiles eran impuros. Ellos consideraban a todo el que no era judío, raza judía, era impuro. Sucede mucho hoy con ese movimiento del mesianismo y de que no, de la sinagoga. Entonces uno veía gente que era cristiana, ¿no?, que venía a la iglesia y todo. ¿Y qué pasó? No, es que se fue para los mesiánicos, entonces que ustedes son los incorrectos. Y usted ya los ve con la kipá y así, ya este indio, ¿qué le pasó, brother? Claro, porque usted viene indio y queriendo ser judío, hermano. No, usted y yo no somos judíos. Usted y yo somos chipchombianos. Nada que hacer. Colombianos, criollos, indígenas, sangre india corre por nuestras venas. Entonces, que usted, que sí, que yo hablo hebreo, que ahora voy a hacer la iglesia, que voy a poner. Ay, Dios dice, este man es un payaso, si se diera cuenta que eso no lo salva. A usted no lo salva ponerse una equipa, a usted no lo salva eso, a usted lo salva es si se enfoca en el corazón. Y entonces, cuando se levantan esas sectas de los mesiánicos, son los fariseos. Y si algo Dios detestó en la Biblia fueron los fariseos. Entonces, no, usted sí es judío, porque su apellido tiene descendencia judía. ¿Cómo es su apellido? Chaulatán. Claro, no, ese apellido viene de los judíos. Viene de, no sé, no, hermano, no viene de allá. No, no se engañe, no se engañe. Usted no es judío, no lo es. No somos, somos colombianos. Dios nos bendice por ser colombianos, ¿o no? Amén. Entonces, deje de estar buscando apariencias. Entonces, los fariseos eran un grupo religioso que conocían perfectamente la ley. ¿Qué pasaba con este grupo religioso? Este grupo religioso se sabía de memoria la ley. Génesis, Éxodo, Levíticos, Números, Deuteronomio, de memoria. Esos manes eran estudiosos de la ley, minuciosos, sabían lo que era correcto, lo incorrecto, tenían patrones, establecían muchísimas cosas. Pero generaron ellos, porque, a ver, cuando ellos tenían ese conocimiento de la ley, ellos miraban muy por encima a los otros y decían: ustedes son pecadores, ustedes no son como nosotros. Nosotros sí sabemos ayunar, nosotros sí sabemos orar, nosotros sí sabemos el hebreo, nosotros sí sabemos todo eso. Entonces Jesús atacó a estos fariseos de una manera impresionante, porque ya cansaron a Jesús. Y mire lo que dice Mateo 23, 27 y al 28. ¿Qué aflicción les espera, maestros de la ley, religiosos y fariseos, hipócritas? Pues son como tumbas blanqueadas, hermosas por fuera, pero llenas de huesos de muertos y de toda clase de impurezas por dentro. Por fuera parecen personas rectas, pero por dentro el corazón está lleno de hipocresía y desenfreno. Una vez más, Jesús recalca su importancia en el corazón y no en el exterior. Les dijo a los fariseos: ustedes visten muy bacano, ustedes se ponen todos los implementos necesarios, pero ustedes son tumbas adornadas, bien bonitas, de mármol, bien pintadas, pero ustedes por dentro son una miseria, una cochinada. Y una vez más, Dios les dice: ¿por qué no se enfocan en su corazón? Algo que me llamaba la atención es que yo veo a Jesús que escogió 12 hombres que no servían para nada. O sea, usted vio un Pedro impaciente, un Pedro que era peleón, que estaba a punto de asesinar. O sea, yo regañaría si yo tengo a mi equipo de trabajo, por ejemplo, en este caso que están conmigo Esteban y Brian, y yo veo que Brian se mantiene con una pistola ahí todo el tiempo. Sí, yo le digo: mijo, o sea, ¿usted qué hace con esa pistola? Jesús no juzgó a Pedro. ¿De dónde sacó la espada a Pedro? Cuando se le cortó la oreja al acólico, al malco este. ¿De dónde sacó la espada? El Pedro cargaba espada. Y yo me imagino todo el mundo, mire Jesús andando con Pedro y con espada. Jesús dijo, algún día la va a dejar, él tiene buen corazón. Veía a Tomás incrédulo, pero Jesús, ¿por qué anda con ese incrédulo? Sí, él es incrédulo, pero tiene un buen corazón. Y Judas, no, ese sí era malo por todo lado. Pero Jesús vio el corazón de sus discípulos. Sí, con defectos, con impaciencias. A Juan, ¿sabe cómo lo llamó? El hijo del trueno. ¿Sabe qué significa? ¿Usted sabe el temperamento tan bravo que tenía Juan? Para que Dios le diga, usted es hijo del trueno. ¿A cuánto les da miedo los truenos? ¿Ah? En estos días tronó, ¿a cuánto les dio miedo? Y Dios dijo, usted es un hijo del trueno. O sea, ese man tenía un temperamento horrible. Y Dios, ¿pero por qué lo escoges a él? Tiene buen corazón. Es que yo miro el corazón, yo no estoy mirando ni el temperamento, ni estoy mirando si le falta fe, no estoy mirando, yo miro el corazón. Por eso Jesús los escogió. Dios te escogió a ti porque te vio el corazón. Te bendice porque te vio el corazón. Te va a levantar porque te vio el corazón. No está viendo tus defectos, está viendo tu corazón. Si nosotros estuviéramos en las manos de los hombres, nosotros estaríamos 3 metros bajo tierra del infierno. Entonces el fariseo mira, culpa y exhibe. Una característica que tenían estos fariseos, a los cuales Dios les llama hipócritas, es que al cumplir la ley sentían que tenían el derecho de juzgar a quienes no cumplían la ley. El problema es que cuando lo hacían era con una actitud de señalamiento, no era con una actitud de ayudar, sino de señalar, porque la intención de un fariseo no es edificar, la intención de un fariseo es señalar, culpar y dañar. Esa es la intención del fariseo. Entonces, cuando el fariseo vive en nosotros, porque le tengo una mala noticia, y es todos lidiamos con un fariseo interno, todos tenemos un fariseo interno y necesitamos sacarlo, necesitamos ser libres de ese fariseo. Porque ese fariseo se manifiesta en nosotros con una sensación de santidad y de perfección que nos lleva a apuntar y a señalar a quien no ha alcanzado los objetivos que nosotros alcanzamos. Entonces, si usted alcanzó

pasa es que él está en escasez porque tiene una mente de esclavo, porque no le es fiel a Dios, porque es que lo que pasa es que no tiene fe, no confía en Dios. Así es el fariseo. Cuando logra sus objetivos, se siente en la capacidad de juzgar a otros para señalar y aplastar. Y así excesivamente el fariseo va a intentar humillar a otros por sus logros espirituales alcanzados. La cosa es que el fariseo no se da cuenta que aunque ha alcanzado ciertos objetivos en su vida espiritual, le faltan alcanzar otros. Muy probablemente usted alcanzó el hecho de tener un buen matrimonio, pero todavía te falta ser un buen padre con tus hijos. Alcanzaste un buen matrimonio, pero no has alcanzado el objetivo de ser un buen padre. Alcanzaste el objetivo quizá de pronto de tener una buena economía, pero eres demasiado tacaño porque no provees para los de tu casa. Y entonces, ¿quién te va a juzgar a ti por tus errores? Note que nosotros somos de las personas que nos creemos santo cuando logramos algo, y eso no debe ser el punto. Porque la lucha que usted un día tuvo y que usted pudo vencer, téngalo presente, hay otros que la están luchando. Y si usted venció, Dios le dio la capacidad y las armas para que usted ayude a otros también a vencer en sus luchas. Le encomiendo algo a usted: jamás juzgue a nadie sin importar su error y su pecado. Usted y yo no somos nadie para juzgar a nadie. ¿Está de acuerdo conmigo o no? ¿Por qué le digo esto? Porque en el momento en que usted piense en lo bueno que tiene, pero piense que es usted, Dios se apartará de usted. Recíbame esto. Si usted tiene un matrimonio, si usted tiene un buen matrimonio, es por la misericordia de Dios. Si usted tiene buenos hijos, es por la misericordia de Dios. Si usted tiene buena economía, es por la misericordia de Dios. Si a usted se le abrieron puertas, es por la misericordia de Dios. Si a usted le está yendo bien en muchos aspectos de la vida, es por la misericordia de Dios. Si usted terminó esa carrera universitaria, es por la misericordia de Dios. Si lo becaron, es por la misericordia de Dios. Si pudo extender sus alas e ir a otro país o expandir su negocio, es por la misericordia de Dios. No por su fuerza ni mi fuerza. No porque seamos demasiado intelectuales, no porque seamos demasiado emprendedores, es por la misericordia de Dios. Porque en el momento en que Dios decida quitar su mano de nosotros, nada va a funcionar. Nada funciona sin Dios. Aunque tú no lo quieras reconocer, nada funciona sin Dios. Le coloco un ejemplo. Usted puede tener, digamos que usted es el chef de un restaurante y va a ser un plato exquisito. Le mete el mejor aceite, le mete los condimentos más finos. Mejor dicho, hace un plato exquisito, pero no le echa sal. ¿A qué sabe esa comida? A nada. Va a estar simple. Un producto, quizá el más barato, en la comida que usted está haciendo, la sal. Un poquito de sal, tomar un poquito de sal y echarle, cambia absolutamente todo. Usted en la vida puede haber hecho una comida en la que se demoró 5 horas, 6 horas, pero si se olvidó echarle la sal, no le sirvió de nada. Usted en la vida puede esforzarse mucho, puede estudiar mucho, puede quemarse las pestañas y hacer lo que quiera. Pero si Dios, que es la sal de su vida, no se aplica a su vida, usted vivirá sin sabor y sin sazón. Pero cuando Dios está, hasta un huevo con sal sabe mejor que la mejor carne sin sal. Porque es que Dios es el que le da sabor y sentido a la vida. ¿Cuántos creen que es la misericordia de Dios la que nos ha dado todo? Amén. Los fariseos entonces son de esos que piensan que todos son ellos. Los fariseos opinan de quién merece y quién no merece a Dios. Mire lo que dice Lucas capítulo 7 versos 36 al 39. Uno de los fariseos invitó a Jesús a cenar, así que Jesús fue a su casa y se sentó a comer. Cuando cierta mujer de mala vida que vivía en la ciudad se enteró de que Jesús estaba comiendo allí, llevó un hermoso frasco de alabastro lleno de un costoso perfume. Llorando se arrodilló detrás de él a sus pies. Sus lágrimas cayeron sobre los pies de Jesús y ella los secó con sus cabellos. No cesaba de besarle los pies y les ponía perfume. Cuando el fariseo que lo había invitado vio esto, dijo para sí: si este hombre fuera profeta, sabría qué tipo de mujer lo está tocando. Es una pecadora. Los fariseos creen

0: saber quién merece y quién no merece estar en un cargo dentro de la iglesia. Los fariseos creen saber quién merece y quién no merece el amor de Dios. ¿Quién merece y quién no merece la bendición de Dios? Jesús está con una prostituta, porque a veces las prostitutas adoran mejor que los mismos creyentes. Esta prostituta tenía un corazón más rendido a Dios que el fariseo que había estudiado toda la vida la ley. La teología a usted no lo va a hacer mejor persona. El leer la Biblia como meta, aunque se la lea 10 veces al año, eso no lo va a hacer mejor persona. Usted lo hace mejor persona cuando trabaja su corazón. ¿Y sabe cómo esta prostituta compró ese perfume? ¿Se ha puesto a pensar? ¿Cómo compró? Con la plata que le daban los hombres que se acostaban con ella. Con esa plata compró el perfume. Y Jesús puede decir, ¿con qué compraste ese perfume? No, es que con todas las fornicadas que me pegué en el transcurso de mi vida. ¡Quítate ese perfume de aquí! Ella quizá, el dinero con el que compró ese perfume, porque esos perfumes se guardaban para el día de la muerte, era un perfume demasiado caro que se echaba en el cuerpo muerto, muy probablemente esa era una de las cosas que hacía. Pero ella dijo, este perfume me valió mucha plata. No, pero Jesús ha hecho mucho por mí. Se fue a donde estaba Jesús, no le importó que estaba con esos fariseos, y dice que se derramó a los pies de Jesús a llorar. Y empezó a echarle el perfume, los pies. Toda la casa empezó a oler rico. Porque es que cuando usted tiene un corazón correcto delante de Dios, la gente va a oler en usted algo diferente. Y el fariseo envidioso, si supiera quién es. Ah, ¿no le ha pasado? Usted ve a alguien aquí tocando, entonces el que está tocando la guitarra. Si supiera el pastor quién es ese. Si supiera quién está tocando el piano. Si supiera quién está tocando la batería. Si supiera quién está cantando. Nosotros creemos saber quién merece y quién no merece estar en un altar. Escúcheme bien, eso lo decide Dios, no usted. Dios aceptó la adoración de una prostituta. Dios va a aceptar la adoración de un imperfecto también. ¿Está de acuerdo conmigo o no? ¿O no le ha pasado que usted dice, ¿quién va a predicar el domingo, el pastor? No, otro, antes no voy, online nomás. Es un fariseo. Porque usted está decidiendo quién tiene más y quién tiene menos, o quién tiene unción o quién no tiene unción. Dios habla a través de cualquiera. ¿Amén o no? El fariseo carece de humildad. El fariseo no recibe de todo el mundo. El fariseo escoge su gente, pero no recibe de los pequeños. No recibe de otras personas, porque se cree demasiado autosuficiente. Y la mayoría de los que actúan de esta manera no hacen y critican a los que hacen. Usted que critica al que está aquí adelante, ¿por qué usted entonces no se esfuerza para que esté también aquí adelante? Si vio el que está recibiendo en la puerta, esa es la otra vez, yo lo vi que estaba insultando a uno de un taxi. Pues al menos está sirviendo. Usted ni sirve. Señor, ayúdame a controlarme. No creen en los demás, los fariseos no creen en los demás. ¿Sabe quién era fariseo en la Biblia? El papá de David. El papá de David no creyó en él. Era un niño, este que va a alcanzar, este es un bastardo, porque en ese tiempo los bastardos eran hijos de papá, pero no de la misma mamá. Entonces, este es un bastardo, este no va a alcanzar nada, que se vaya a cuidar ovejas, lo despreciaron por su apariencia. Y muchos de nosotros hemos despreciado a muchos por su apariencia. Si fuera por la apariencia y por quién es uno, uy, hermano, yo no estaría aquí. A mí desde chiquito me humillaban en la iglesia. Usted no sabe cantar, usted no sabe tocar. A mí me aislaban, pero a mí nadie me quitó del lugar donde Dios me colocó. Tocaba la batería, usted no sabe. Es que llegó otro baterista y siempre me reemplazaban. Yo cogía el pandero. Hermano, y hágale, pa, pa, pa, pa. Claro, yo me llevaba toda la atención en el culto, porque yo tocaba ese pandero con fuerza que hasta me sangraba la mano. Pero nadie me quitó del privilegio. Y Dios dijo, yo miro el corazón, yo miro el corazón, yo miro el corazón, yo miro el corazón. Usted no sabe si la persona que tiene a su lado tiene un potencial que usted no se imagina. Los fariseos nunca creen, pero los que entienden que Dios creyó en nosotros por el corazón que tenemos, entonces de gracia recibimos y vamos a dar de gracia. Los fariseos buscan una falta para crucificar. Marcos capítulo 3 verso 2 dice, como era el día de descanso, los enemigos de Jesús lo vigilaban de cerca. Si sanaba la mano del hombre, tenían pensado acusarlo por trabajar en el día de reposo. Mire esto, el fariseo no está pendiente de sus propias faltas, sino que vigila a quien falla para acusarlo. Dice que los fariseos estaban vigilando a Jesús cuando fallaba, cuando hacía algo que estuviera en contra de la ley. Y quiero decirle, hay muchos dentro de la iglesia que están pendientes cuando falla el pastor, que están pendientes cuando falla el hermano que tiene al lado, no están pendientes de cuándo van a reestructurar su vida. El fariseo no está pendiente de venir a la iglesia y decirle: Señor, examina mi corazón, mira mis fallas, yo quiero cambiar. No, el fariseo viene a ver cuándo va a pecar el hermano de al lado, cuándo el pastor comete un error para tener una excusa, atacarlo, criticarlo e irme. Ese es el fariseo. Cuando hay fariseos dentro de la iglesia, están listos para lanzar la piedra y tener una excusa para alimentar su falsa santidad. Las personas que realmente merecen nuestra admiración, y yo quiero decirle algo que por favor lo guarde en su corazón: la gente que en realidad merece nuestra atención, nuestro cariño, nuestro aprecio, nuestro amor, es aquella gente que se acerca a nosotros, conoce nuestra humanidad y se queda con nosotros. Porque nuestra humanidad es imperfecta. Usted me ve aquí en el altar y usted me puede ver como el pastor, como un hombre que quizá usted tenga un concepto de él nunca peca, él nunca se aira, él no hace nada malo, él no se equivoca. Pero cuando tú conoces mi humanidad, te darás cuenta que tengo errores, que en momentos me airo, que en momentos voy a tener mal genio, que a veces voy a cometer errores, me voy a equivocar, y que si usted se acerca a mí y conoce mi humanidad y me sigue viendo como el pastor del que él puede recibir, yo a usted lo voy a valorar y lo voy a amar por el resto de mi vida, porque usted no se enamoró del pastor, sino que se enamoró de Juan David, del humano. Cuando usted tiene una persona al lado y usted admiró a esa persona porque es emprendedora, muchas cosas, pero al acercarse usted nota que su humanidad tiene fallas y usted sigue amando a esa persona, valore la persona que está con usted en medio de las fallas. Porque la gente más valiosa de la vida no es la que está contigo porque admira tus logros, sino porque ama tu humanidad a pesar de tus defectos. ¿Por qué le hablo esto? Porque nosotros tendemos a buscar perfección y no nos damos cuenta que somos más imperfectos que la gente que le exigimos perfección. Pues dejamos de admirar y dejamos de amar. Nos centramos en señalar los errores de los demás y los condenamos. Gente que simplemente cometió un error y no la vuelves a saludar. Ay, no, esa persona no la vuelvo a saludar. ¿Por qué, fariseo? ¿Por qué, fariseo? ¿Por qué no la saludas? ¿Dónde está el amor de Jesús? ¿Dónde está el amor de Jesús? Le dije yo ayer a mi esposa mientras hablábamos del tema y le dije: mira, yo siento que Dios ha trabajado tanto conmigo que si las personas que más me han dañado me llegan a mí a mandar un mensaje, me llegan a saludar, yo me desbordo con un corazón. Porque esa es la esencia. Porque cuando tú tienes a Jesús, tú no actúas como un fariseo que juzga a otros, tú actúas como un Jesús que ama aún a los que te han traicionado. Recuerda siempre que si llegas a conocer la humanidad de alguien que admirabas, tienes que valorar esa confianza, porque alguien que te muestre la humanidad es porque te abrió el corazón, porque dijo: confío en que puedo ser tal como soy, con mis defectos, con mis luchas, con mis cosas, y que tú no vas a estar en un lugar de juicio, sino en lugar de comprensión y de ayudar a aquel que lo necesita. En segundo lugar, quiero decirle que los hipócritas son cristianos en todos lados, menos en la casa. Primera de Timoteo, capítulo 5, verso 8. Primera de Timoteo, capítulo 5, verso 8. Aquellos que se niegan a cuidar de sus familiares, especialmente los de su propia casa, han negado la fe verdadera y son peor que los incrédulos. La primera iglesia de todo creyente no es esta, es su familia. El lugar más santo de todo creyente no es este, es su casa. Las personas con mayor mérito de honra y de halago no son las que están acá, no soy yo, son los de su casa, es su familia. Después de Dios estoy hablando, obviamente. Pero parece ser que la hipocresía nos ha invadido tanto la vida que al considerarnos cristianos, lo somos, pero menos en nuestra casa. Somos cristianos aquí en la iglesia, somos cristianos en el trabajo, sí. Somos cristianos quizá en la calle, pero no en la casa. ¿Qué pasaría si en este momento, en esta pantalla, se proyectara lo que tú haces en casa? La manera en que tú tratas a tus hijos, a tu esposa, la manera en que tú tratas a tu familia. ¿Te sentirías orgulloso de lo que se presentara aquí o te sentirías avergonzado? Porque somos cristianos en la iglesia, pero no en la casa. Aquí sonreímos de oreja a oreja, pero en la casa nos mantenemos con el ceño fruncido y con una cara de amargados con la gente que en realidad debemos brindarles amor. Aquí en la iglesia le servimos a todo el mundo, pero en la casa ni siquiera recogemos el plato de la mesa para llevarlo al lavadero. Porque somos cristianos en todo lado, menos en casa. Aquí ves al hermanito y usted está con su esposa, ¿no? Usted está con su esposa y va el hermano, venga hermana, ay, le abro la puerta del carro, siga bien pueda. Y usted se queda, este sí es mucho hipócrita, ¿no? A mí ni me abre la puerta de la casa. ¿De qué te sirve ser cristiano afuera pero no en la casa? Tu primera iglesia es la casa. ¿Está de acuerdo conmigo? Escúcheme bien, la mayor aprobación que usted debe tener en la vida no es la de la gente, es la de su familia. Me encanta, y con esto le quiero decir, me encanta ver la iglesia llena. Por ejemplo, yo veo aquí la iglesia llena, me encanta. Me bendice cuando en medio de mi mensaje se levanta un aplauso. ¿Por qué? Porque ese aplauso significa, pastor, estoy de acuerdo con lo que estás diciendo, me bendice lo que estás diciendo, qué lindo lo que estás diciendo. Me bendice. Me encanta cuando veo cientos de personas conectadas en las redes, en medio de una transmisión. Hemos tenido más de 2,900 personas conectadas en un servicio. Me bendice eso. Me bendice cuando uno coloca y postea un video en las redes sociales de reflexión y se viraliza y tiene 20,000, 50,000, 60,000 likes, miles de compartidos, la gente comenta. Me bendice que me escriban de todas partes, a mí me escriben de todas partes, pastor, ore por mí, bendiciones de Honduras, Guatemala, Cuba, México, Argentina, España, Brasil, me escriben hasta en portugués, ¿ahora está disponible? Y yo le digo, en un minutinho estaré disponible. Y a mí me bendice, eso me hace sentir bien. Pastor, ¿le gustan los likes? Claro, ¿a quién no le gustan los likes? ¿A quién no le gusta que algo que usted postee sea agradable? Pero quiero decirle que todo eso de lo que le menciono no sirve si mi familia no me aprueba. Toda la fama, todo el éxito no sirve si mi familia no me aprueba. De nada me sirven sus aplausos si mi familia no me aplaude. De nada me sirve que usted me admire, pero que mi familia no me admire. De nada me sirve que usted diga, pastor, yo quiero ser como usted, pero mis hijos no quieran ser como yo. De nada me sirve. Si lo que yo hago no es coherente con mi familia, yo soy un hipócrita. Y la conquista más grande de la vida no es que usted pueda lograr algo en el mundo exterior. Es que usted pueda lograr que su familia lo ame dentro de la casa. Pero somos hipócritas, porque buscamos más lo de afuera que lo que es importante, la casa. Muestra a Jesús en tu casa y después muestra a Jesús afuera. Sé que en el hogar habrá momentos difíciles, pastor, ¿a usted qué habla tanto? Si le pusiera una pantalla de lo que usted ha hecho, a ver, ¿usted se siente orgulloso? Claro que no, porque yo he tenido mis momentos, ayer lo tuve con Natis. En la mañana no me dejó dormir, ayer yo quería dormir un poquito, es el día de descanso, y se pone ahí a leer Biblia, y estos niños que gritan más que Dios mío, parecen endemoniados, ¡ah! ¡Ah! Y por allá, no dejan descansar, nos enojamos. Entonces cuando nos enojamos, Natis llora mucho. No, me sentí mal. Y claro, yo estaba con rabia. Ay, no, pues me sentí mal, le dije así. Me sacó la rabia. Pero después nuestra pelea duró como 10 minutos porque después ya nos reconciliamos. Esas reconciliaciones son lo mejor del mundo. Pero el punto es que yo tengo mis momentos, pero una cosa es que tu denominador común sea pelea constante. Y otra cosa es que tu denominador común sea paz en la casa y de vez en cuando peleas. Porque las peleas siempre van a existir. Las discusiones siempre van a existir. Los momentos difíciles siempre van a existir, pero no pueden ser el denominador común. Por eso Jesús siempre está pendiente de que la primera iglesia sea tu familia. Recíbame este consejo, iglesia. Primero sirva en la casa y después sirva en la iglesia. Primero comprenda a su familia y después comprenda a otros. Primero invierta dinero en su familia y después invierta dinero en otros. Primero sonríale a su familia y después sonríale a otros. Primero aconseje a su familia y después aconseje a otros. Primero pase tiempo con su familia y después pase tiempo con sus amigos. Primero solucione los problemas de casa y después solucione los problemas de otros. Primero celébrele el cumpleaños a su familia y después celébrele el cumpleaños a otros. Primero dígale te amo a su familia y después dígale te amo a otros. Primero dele un abrazo a su familia y después dele un abrazo a otros. La primera iglesia comienza en casa. El título de cristiano no es algo que puedes usar para cubrir tus errores y vivir ignorándolos. El título de cristiano es para que tú cambies y tengas un corazón diferente. ¿De qué me sirve a mí predicarles a ustedes, pero si yo no le predico a mi familia? ¿De qué me sirve a mí dedicarme en consejería para con usted, pero yo no le dedico consejería a mis hijos? Ayer me tocó quedarme hasta tarde aconsejando a mi hija. Ya está creciendo, tengo que hablar con ella. Pero ¿de qué me sirve a mí dar mi vida entera por otros cuando mi familia se desmorona? Un hipócrita se enfoca más en afuera y no en adentro. Y hoy Dios te trajo aquí para que seas cristiano, no solo aquí, sino en todo lado y sobre todo en la casa. Ten cuidado con lo que ocultas. ¿Y a qué me refiero con esto? Me refiero a que muchos de nosotros estamos dándole un mal fruto a nuestras generaciones. ¿Qué está nutriendo tu árbol? Su vida es un árbol. ¿Qué está nutriendo su árbol? Si su árbol está siendo nutrido por las redes sociales, por la inmoralidad, por los vicios, si su árbol está siendo nutrido, si su vida está siendo nutrida por la ira, por la intolerancia, por el odio, por la mentira, ese es el fruto que va a recibir tus generaciones. ¿El fruto que están comiendo tus hijos es bueno o es malo? Porque es que la vida que tú manejas en lo oculto debe ser la vida que tú tienes que manejar en frente de tu familia. Tú tienes que ser transparente con tu familia y transparente en el secreto. ¿Amén o no? Y eso significa ser cristiano y no ser un hipócrita. Y en tercer lugar, quiero decirle que la hipocresía más grande que existe en un cristiano es la hipocresía con Dios. Y con eso termino. Isaías 29:13. Así que el Señor dice: este pueblo dice que me pertenece, me honra con sus labios, pero su corazón está lejos de mí. Y la adoración que me dirige no es más que reglas humanas aprendidas de memoria. En medio de todo lo que hemos visto hasta ahora, esa es la hipocresía más peligrosa. Cuando intentamos mostrar algo ante Dios que no somos, pensando que a Dios lo podemos engañar y pensando que podemos burlarnos de Dios. Y la hipocresía con Dios, como bien lo hemos visto, se produce, al inicio lo dijimos, en el corazón. A veces nos encontramos haciendo cosas de Dios sin ser personas de Dios. A veces nos encontramos siendo cristianos, pero no siguiendo a Cristo. Eso no sirve, no sirve. La manera en que usted es un verdadero cristiano es cuando usted agrada a Dios en toda su manera de vivir. Y los hipócritas con Dios son los que viven una doble vida espiritual. Si usted es casado o tienes planes para casarse, me lo entenderá. ¿Hay alguien aquí casado? Por favor, ¿quién se siente orgulloso de la mujer que Dios le dio, del hombre que Dios le dio? Levante la mano. Muy bien, lo felicito. La levantó con pereza, pero gloria a Dios. ¿Usted se siente orgulloso de la persona que Dios le dio? ¿Cuántos aquí están a punto de casarse? ¿Pero qué pensaría usted o qué pensaría si usted se va a casar y Jessica y Álvaro le dice: mi amor, casémonos, pero es que yo amo a otra, ¿por qué no nos casamos los tres? Jessica aceptaría, obviamente, si es moralmente pura, si tiene principio para decir no. Porque sería estúpido que yo quiera compartir mi esposa con otro hombre. ¿Qué tal usted diciendo? Ay, sí, mi amor, no hay problema, pues nos compramos una cama bien grande. Yo duermo en el centro y usted duerme a la derecha y el otro duerme a la izquierda. Eso es, no existe. Si usted no acepta el hecho de compartir la persona que ama con otra persona, porque Dios sí tiene que compartir el hecho de que usted tenga el mundo en su vida. ¿Por qué cree Dios que sí tiene que compartir el hecho de que usted viva con Dios y con él? Ay, Señor, perdóname, tú sabes. Y entonces Dios te va a decir, sí, tranquilo, yo sé que eres humano, yo sé que tú le coqueteas al mundo, pero yo te sigo amando, podemos estar juntos ahí, el diablo y yo junticos contigo, junticos los dos. Eso no tiene presentación. O es con Dios o es sin Dios. Pero tú no me puedes venir a mí a decir que tienes dos amores. O escoges a Dios o escoges el mundo. Porque si no es hipocresía. El primer libro de Reyes, capítulo 18, verso 20, dice: si el Señor es Dios, síganlo. Pero si Baal es el verdadero Dios, entonces síganlo a él. O sea, Dios no te va a rogar. Dios no te va a rogar amor. ¿Usted cree que Dios pierde? Dios no pierde nada. Dios ya tiene todo, ya tiene cielo. Él está sentado en gloria. Él ya venció a Satanás. Él ya tiene todo arreglado. Él no pierde nada. Lo que hace Dios contigo es por gracia. Dios te quiere bendecir porque te ama, porque quiere bendecirte. Dios te trae a la iglesia y te redarguye porque quiere que tengas una vida mejor. Pero cuando tú te quieres rebelar, cuando le doy la espalda a Dios, pues a Dios, dele la espalda. Dios no está perdiendo nada. Y el mismo Dios está diciendo: si yo soy Dios, síganme. Tengo todo para ustedes. Tengo tesoros, tengo bendición, tengo favor. Tengo un plan bueno, tengo un futuro bueno para ustedes. Pero si ustedes creen que el mundo es su Dios, síganlo a él y asuman consecuencias. Porque muchos de nosotros tenemos religión, mas no relación. ¿Qué profesa usted? ¿Religión o relación? Porque a veces cambiamos de religión. Antes usted se echaba agua bendita. Ahora se echa aceite santo. Antes rezaba, ahora medio hora. Antes iba a la iglesia católica, ahora solo viene a la iglesia cristiana. Los domingos a la misma hora. Antes tenía ídolos y los adoraba. Ahora usted es su propio Dios y se adora a sí mismo. Cambiaste de religión. Lo que Dios quiere es que cambies de vida. ¿Amén o no? Oseas 6:6. Quiero que demuestren amor. No que ofrezcan sacrificios, más que ofrendas quemadas, quiero que me conozcan. Si hay algo que a usted no lo va a bendecir, es cuando usted es un cristiano que no tiene amor. Porque ser cristiano se demuestra aquí y se demuestra afuera. En estos días iba con mi esposa a comprar unas cosas y cuando íbamos a entrar al supermercado, yo le he dicho a usted, yo no sé por qué a mí me... Es casualidad o no sé si es Dios, pero a mí me persiguen mucho la gente que pide plata. El del parqueadero, el indigente, el fulano, el sultano. Estoy en el restaurante, entre todas las mesas que hay en el restaurante se van a la mía. Pero yo siento que cuando usted tiene a Dios, la bendición es un imán. Cuando usted tiene a Dios, usted tiene cara de rico. Sí, claro, ¿sí o no? Obvio, apariencias, ojo, no, cuidado. Pero la gente dice, este debe tener, ¿pero por qué? Porque tienes la gracia de Dios. Eres un imán para otros. Entonces, como a mí me persiguen tanto, a veces me canso. Entonces yo iba a entrar al supermercado tranquilo y la señora, había una señora con un niño, una niña no había visto en ese momento bien y estaban sentados. Señor, ¿le puedo decir algo? Ah, yo me hice loco y seguí. Y la Nati sí se quedó y yo, ah, está, sí se quedó. A ver, dígame, señora. ¿Cómo dice ella? A ver. Entonces... yo dije, ¿qué le diría? Listo. Cuando nos fuimos, estábamos ahí comprando unas cosas pequeñas y yo le dije, dele con el tarro y verá. Y yo le dije, ¿qué le dijo la señora? Y me dijo, no, que si compraban algo, que le compren algo de comidita. Me partió el corazón. Porque es que no es fácil que una persona de la calle te pida comida, siempre te pide plata. Y a veces uno no sabe si la plata es para fumársela, ¿no? Y entonces yo le dije, vamos a comprarle unas cositas. Le compramos un yogur, le compramos una torta, una cerveza. No, mentira. Le compramos un poco de cosas. Está listo. Cuando ya teníamos la bolsa, imagínese, yo le dije a Nati, yo le doy la bolsa. Fariseo, ¿no? Puro fariseo. Cuando tenía la bolsa y veo a la señora, yo se la digo, esto es con todo el cariño. Pero de verdad que fue con el corazón, ya conociendo el contexto, le doy la bolsa. Y cuando yo me voy a subir al carro, la señora grita, ¡uy, yogur! Y la que estaba al lado era una niña como de 4 añitos. Y la niña emocionada, ¡yogur, yogur! ¡Ay, no! Cuando yo les quedo mirando, me quedo riendo. Y entonces me dice la señora, vea, es que ella le quiere dar un abrazo. Yo cogí a esa niña y la abracé con todo mi corazón. Y le dije, que Dios te bendiga, te guarde, te ayude. Y le dije, ¿me puedes ayudar con esta espada? Que no me... Y yo, venga. Me sentí el hombre más realizado del mundo, no por el regalo, sino por abrazar a esa niña. Y Dios me dio una lección muy fuerte ese día. Y me dijo, mi hijo, cristiano no es solamente pararse a predicar y hablar bonito. Cristiano es vivir bonito. Y vivir bonito es tener amor y compasión por la gente que está allá afuera y que necesita de lo que tú tienes. ¿Me entienden? Eso es ser cristiano. Eso es ser cristiano. Y escúcheme, y cuando usted haga una obra de caridad, no se tome una selfie, porque eso es de fariseos. Bendiga sin decirle a nadie. Yo se lo digo ahorita como testimonio, algo que Dios trabajó en mí. Pero cuando usted bendiga, no diga nada. Amén. Termino diciéndole, no permita que un hipócrita le bloquee la entrada al cielo. Fíjese en Dios, proyectes en Dios. Dios nunca falla, Él siempre cumple lo que promete. Póngase de pie, por favor.
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importa qué tan lejos creas que te encuentras, no importa qué tan distante creas que te encuentras del Maestro, siempre es un buen tiempo para regresar. Hoy es un buen tiempo para que tú vuelvas. Hoy, día domingo 17 de mayo, es el momento para que regreses, para que tomes la mano del Maestro, para que le veas a los ojos y para que hagas las paces con Él. Hoy es un buen tiempo para que regreses. Hoy es un buen tiempo para volver. Aleluya.

Aleluya, aleluya, aleluya, Señor. Te adoramos, Dios. Eres bueno, Señor. Tú eres bueno, Padre.

0: Aleluya, Señor. Aleluya, Señor. Exaltamos tu nombre, Señor, en esta noche, Padre. Padre, yo sé que te vas a mover poderosamente sobre la vida de nosotros, Espíritu Santo. Yo sé que te vas a mover poderosamente, Señor, en estas próximas horas, Señor. Que levantamos un altar de adoración a ti, Espíritu Santo, como hijos tuyos, como guerreros tuyos, Señor. Padre, porque las batallas, Dios, se tienen que librar, Señor. Las batallas se tienen que ganar en el terreno, Señor. Padre, hoy vamos a pelear, Señor, en el nombre de Jesús, Padre, para alcanzar, Señor, eso que tú tienes preparado para nosotros, Señor. Esa tierra que nos has prometido, Señor, la iremos a tomar en esta noche, Señor. Llámese sanidad, Señor. Llámese salvación de un hijo, Padre. Llámese salvación de una hija, Señor, de un esposo, de una esposa, Señor. Llámese romper cadenas generacionales, ataduras generacionales de pobreza, Señor. Llámese como se llame, Señor. Si tiene un nombre, Señor, hay un nombre que es por encima de él, Señor. Y es el nombre de Cristo Jesús, Padre. Hoy en esta noche, Señor, vamos a pelear batallas, Señor, en el nombre de Jesús. Las batallas que nos corresponden a nosotros pelear, Señor. Esas no las vas a pelear por nosotros. Tú nos mandas a nosotros a que la peleemos, Señor. Padre, tú nos has comparado, Señor. Nos has comparado, Señor, como militares, Padre. Como militantes, Señor. Nosotros somos militantes, Señor, de tu reino, Padre. Somos militantes de tu reino, Señor. Padre, y con esa identidad de hijo, Señor, en el tiempo que los reyes iban a la guerra, dice la palabra, el rey David se quedó en la casa, se quedó descansando. No, Señor, nosotros somos de los que vamos a levantar, Señor, batalla, Señor, en el nombre de Jesús, Padre. Pero no una batalla que no nos compete, Señor, la que nos compete a nosotros, Padre. Porque la tierra tú se la prometiste al pueblo, Señor, pero le dijiste, vayan y tómenla. Vayan y tómenla. Hay una tierra prometida para tu vida, pero la tienes que ir a tomar en esta noche. Hoy en el nombre de Jesús te vas a levantar con identidad de hijo, con identidad de hija, y vas a ir a tomar la tierra que te pertenece a ti. Aleluya, en el nombre de Cristo Jesús. Julio, pero tú estás hablando bíblicamente. Claro que sí. El Señor le dijo, vayan y conquisten. Vayan ustedes e identifiquen qué es lo que pueden ver en esa tierra. Hice la palabra que fueron estos tipos y regresaron con malas noticias. Y dijeron, wow, ahí esa tierra es hermosa, es bella esa tierra, pero hay gigantes. No la podemos tomar porque nosotros somos muy, muy pequeños. Nos vemos como hormigas delante de ellos. Pero ¿cómo es posible si ustedes son más de 2 millones de personas y no pueden enfrentar a esos gigantes? Les decía el jefe, el director. No es posible. Necesitamos mandar otros espías. Necesitamos mandar otros espías. Vamos, Josué, usted vaya y vea la tierra y díganos, tráiganos buenas noticias. Y regresaba este hombre y le dijo, es cierto, hay gigantes, pero mayor es el que está con nosotros. Y la tierra prometida lo vale. Es una tierra donde fluye la leche y la miel y vale toda la batalla. Aleluya. Y entonces el Señor dijo, les entregaré la tierra, vayan y conquístenla. Aleluya. A veces, amigo, amiga, a veces, y te diré algo, quizás no hayas conquistado lo que el Señor te quiere entregar porque le tienes miedo a los gigantes que ves en la tierra. No le tengas miedo al gigante, porque mayor es el que está contigo. Dice la palabra que él es poderoso gigante y que el poderoso gigante va delante nuestro. Así que usted vaya y tome lo que le corresponde. No se deje quitar a sus hijos del enemigo. No deje que sus hijos caigan en la drogadicción, porque el enemigo los quiere tener atados ahí. Vaya y arrebáteselos. Esos no le pertenecen a Satanás, le pertenecen a Cristo Jesús. Vaya y retome ese matrimonio, vaya y tome la batuta usted en el nombre de Jesús. Claro que va a ser la batalla, usted tiene que librarla, pero con la ayuda del Señor, el poderoso gigante va delante tuyo. El Señor ya te ha prometido esa tierra, eso te pertenece a ti, eso es tuyo. Eso es tuyo, tú solo lo tienes que tomar. Hoy es tiempo de tomar la tierra que el Señor ha prometido para tu vida, pero tienes que pelear batalla. Toma identidad de hijo, toma identidad. La batalla al final ni siquiera tú la tienes que luchar. Dice la palabra que Gedeón solo se paró enfrente del pueblo. Dice la palabra que el pueblo enemigo se confundió y se comenzaron a matar entre ellos mismos, dice la Biblia. Solo comenzaron a hacer ruidos ellos se confundieron y enloquecieron y se mataron entre ellos mismos. Gedeón al final ni siquiera peleó la batalla, pero estuvo al frente y se puso al frente. El Señor solo espera que tú le creas y que te pongas al frente, y Él va a pelear la batalla por ti. Pero la parte que Él no puede hacer es que tú te pongas enfrente y le hables a la montaña. Al final la montaña se va a mover. Esa montaña puede ser una enfermedad. Esa montaña puede ser una atadura de drogadicción para ti o para tus hijos, para alguien de tu familia, para alguien que tú amas, que tú conoces. Esa batalla puede ser ese hijo, esa hija que no quiere convertirse, que no quiere entregarle su vida al Señor. Esa batalla puede tener un nombre. Sí, tienes que pelear esa batalla. Necesitas levantarte con identidad en el nombre de Jesús. Y yo no te vengo a hacer un gritolero aquí, un gritolero como loco. No te vengo a decir eso. Lo que te vengo a decir es que hay un poderoso gigante que se llama Jehová, Dios de los ejércitos. Y Él te dice: ¿acaso mi brazo se ha acortado delante tuyo? ¿Acaso lo que te he dicho no lo voy a cumplir? Te dice el Señor en esta noche. ¿Acaso mi brazo se ha acortado delante de ti? Y es que acaso yo soy hijo de hombre para mentir. Es que acaso yo no te he dicho que lo voy a hacer. Claro, pero tú tienes que levantarte con identidad. Vamos, tú eres hijo, tú eres hija. Claro que sí. El enemigo te quiere quitar esa identidad de hijo. El enemigo te quiere quitar esa identidad que tú tienes. El enemigo quiere que tú te sientas como un pollito. No, tú eres una águila. El enemigo que tú quiere que tú te sientas como un gatito que le cortan las, óiganme, le queremos cortar las garras al león. No, las garras del león las necesita para cazar, pero nosotros queremos domesticar el león. No, tú eres hecho para conquistar. Tú fuiste creado para conquistar. Tú fuiste creada para tomar la tierra que te pertenece, la tierra que fluye la leche y la miel. Pero tienes que levantarte. ¿Cómo te levantas? Con herramientas, con armas de fe. A través de la oración, claro, por supuesto, y a través de la acción. Tiene que ir de la mano, de creerle al Señor, de moverte, de hacer esos planos de esa casa, de ir y buscar el terreno donde quieres construirla. Claro que sí, quieres un vehículo y ni siquiera vas a buscarlo, ni te metes ahí a Marketplace a buscar un vehículo. No, hombre, hay que activar la fe. No, hay que activarse. ¿Quieres tomar las cosas? Sí, pero dejas que el enemigo tome territorio. No te dejes quitar el territorio que te pertenece a ti. Ese territorio lo estaban habitando gigantes, pero no les pertenecía a ellos. Ese territorio ya había sido entregado al pueblo, pero el pueblo tenía que ir y conquistarlo. Así que esta noche es una noche que yo sé que el Espíritu Santo trae rompimiento para tu vida. Puedes comunicarte con nosotros a través del 94-2007-66. Porque yo creo que el Espíritu Santo va a hacer algo poderoso en tu vida, en tu casa, en tu familia. Si tú estás trabajando en esta noche, te bendigo en el nombre de Jesús. Eres una persona esforzada, valiente. Si tú te encuentras en una situación difícil, yo te quiero decir, no te vas a morir, ¿verdad? No vas a morir, no te preocupes. No te preocupes. No te vuelvas con ansiedad. Confía, el Señor tiene el control de todo eso. Descansa en Él. Porque el Señor te sostiene con la diestra de su justicia. Te bendigo en el nombre de Jesús. Puedes comunicarte con nosotros a través del 94-2007-66. 9:27 de la noche. Tu servidor Julio César Rodríguez te acompaña. Vamos, hagamos radio juntos. Hagamos radio juntos. Adoremos al Señor juntos. Levantemos un altar de adoración juntos. Yo sé que hay más de un oído escuchando aquí. Hay miles de oídos. Me atrevería a decir que hay millones de oídos escuchando alrededor de todo el país, a través de las 9 frecuencias a nivel nacional, a través de las plataformas también digitales de las aplicaciones, a través de las páginas web. Hay muchísima gente conectada. Así que puede comunicarse usted con nosotros. Díganos desde qué parte del planeta usted se encuentra sintonizándonos, desde qué parte del país. Y si es fuera del país, díganos desde qué parte del planeta usted nos sintoniza. Si está en Europa, si está en Estados Unidos, aquí en América, en Norteamérica, si está en Centroamérica, si está aquí en el país, en Honduras. Díganos desde qué parte del país usted nos sintoniza o desde qué parte de fuera del país también usted nos sintoniza. Queremos escucharle. 9:29 minutos de la noche. Aquí ya nos están escribiendo desde la Ciudad del Sol, Miami. Dice amén, amén, buenas noches, amén. Bueno, tenemos ya algunos mensajes. El primero fue internacional y yo sé que hay muchísima gente escuchando a través de las 9 frecuencias a nivel nacional. Hoy es día domingo 17 de mayo. Son las 9:29 minutos de la noche. Queremos saber de usted. Queremos saber si usted quiere oración por su vida, por su casa, por su familia, por sus finanzas. Recuerde que la oración tiene poder. Hola, hola, bendiciones. Buenas noches. Le escuchamos. Bendiciones. Buenas noches. Le escuchamos. Sí. Bueno, creo que veamos aquí, sintonizamos, dice de Santa Cruz de Yohoa, tenemos llamadita telefónica a través del 9420, hola, hola, bendiciones, buenas noches, le escuchamos. Bendiciones, bueno, recuerde 9420-0766, el número telefónico al cual usted se puede comunicar con nosotros. Tenemos algunos mensajes también, ya se comienza a saturar la línea telefónica. Somos HCH Radio, aquí su voz sí se escucha. Hola, hola, bendiciones, buenas noches, le escuchamos.
1: Buenas noches, bendiciones.
0: Bendiciones,
1: hermano.
0: ¿Cómo está usted?
1: Aquí, gracias a Dios, bendecido, agradecido y confiando que Él es todo en nuestra vida.
0: En el nombre de Jesús.
1: En el nombre de Jesús y haciéndole un llamado al pueblo hondureño de 10 millones de habitantes, de que confíen.
0: Así es.
1: Que no es un político, no es un empresario. Aunque todos somos útiles, pero que claro. Dios es el rey de reyes, el dueño del oro y la plata.
0: Así
1: y
0: es.
1: Y teniendo a Cristo, tenemos todo.
0: Así es.
1: ¿Verdad? Qué les habla eso. José Méndez del municipio de Concepción de María.
0: Poderoso.
1: Departamento de Choluteca, la aldea Omoa.
0: Desde Omoa. Okay.
1: Sí. Omoa, no Cortés, Omoa, no, municipio claro. De Concepción de María.
0: Es una municipio.
1: Colindando
0: es un municipio,
1: con Nicaragua, sí. Guasable.
0: Ajá.
1: ¿Sí?
0: Es uno de los municipios de los 200 y pico que tenemos nosotros aquí en el país.
1: Sí, hermano. De gran bendición.
0: Gloria al Señor. Fíjese, hermano, le quiero regalar este versículo, fíjese, a usted y a toda la audiencia. Dice
1: sí.
0: El libro de Eclesiastés en el capítulo 2, en el verso 26. Dice la palabra. Porque el hombre que le agrada, porque al hombre que le agrada, Dios le da sabiduría, ciencia y gozo, dice la palabra. Y continúa diciendo,
1: sí.
0: Más al pecador da el trabajo de recoger y amontonar para dárselo al que le agrada a Dios. Así que mire qué bonito es esto, ¿verdad? El negocio de nosotros es agradarle al Señor, hermano.
1: Y agradarle a Él porque Él nos creó. Bendiciones, hermano.
0: Yo bendigo en el nombre
1: Dios
0: de Jesús.
1: Dios le bendiga y bendiciones. Buenas noches.
0: Un abrazo, muchas bendiciones. Bueno, desde la zona colindante con Nicaragua se comunicaba aquí nuestro hermano, ¿verdad? Tenemos más llamadas, tenemos muchos mensajes de audio también. Queremos escucharle a usted, ¿verdad? Dice. Pueden orar, por favor, tengo un proyecto familiar, dice, y también por la salud de María Elvia Argentina Leiva, amén, en el nombre de Jesús. Espíritu Santo de Dios, oramos por la vida de mi hermana, Señor, la hermana María, Señor, y por este proyecto también que tienen como familia, Señor, en el nombre de Jesús. Padre, meta mano, Señor. Yo sé que usted es poderoso Dios y que cuando nosotros clamamos a usted, Señor, usted nos responde con su diestra de poder y con su diestra de justicia, Señor, en el nombre de Jesús. Así lo creemos, Dios. La oración es poderosa, señoras y señores. La oración es poderosa, así que hay que hacerle utilidad también a ella, ¿no?
2: Hola, hola, Dios le bendiga, buenas hermano
0: noches.
2: Julio.
0: Buenas noches, bendiciones.
2: Dios le bendiga de manera muy especial, hermano. Amén, lo amén. Felicito, fíjese, por
0: Gloria, Señor.
2: Esas alabanzas que usted canta.
0: Gloria al Señor.
2: Buena voz, hermano. Buena
0: Gloria al
2: Señor.
0: Gloria a Dios.
2: Hermano.
0: Gloria a Dios.
2: Felicidades. Y ahí Gloria estamos disfrutando. Venimos llegando del culto. Estamos disfrutando ese programa mientras los echamos la cena.
0: Ay, buen Dios le bendiga. Provechito, provechito, mi hermano. Qué rico cenando. Bueno, un poco tarde ya para cenar, pero bueno, viene de reunión también, ¿verdad? En la iglesia, así que ha aprovechado el día. Hola, hola, bendiciones. Bendiciones, buenas noches, le escuchamos.
3: Bendiciones, hermano.
0: ¿Qué tal está? Amén, amén.
3: Favoritas para mi persona, para mi familia acá. En nombre de Dávila Guardado Santa Bárbara. Hermanito, mi nombre es Lucio Vázquez Guevara. Necesito oración para mi persona.
0: Claro que sí.
3: Para seguir adelante en el camino del Señor, porque
0: claro
3: es el mejor
0: sí.
3: camino que hemos buscado, hermano.
0: Así es.
3: Hermano, ore por mi persona.
0: Claro que sí.
3: Estamos en momentos difíciles en la economía.
0: Claro que sí, hermano. Oramos.
3: Sí, hermanito, y pido oración por mi persona, hermano. Lucio Gámez Guevara de Lomas de la Isla, Guadalajara, Santa Bárbara, hermano.
0: Muchas bendiciones, mi hermano, y por supuesto que oramos por su vida en el nombre de Jesús. Y creemos,
3: amén,
0: y creemos que el Señor también trae ideas creativas, ¿verdad?, para resolver esas situaciones económicas, ¿verdad? Hermano, haga algo ahorita, rápido, por favor, en el nombre de Jesús. Extienda sus manos, hermano, y mírese sus manos, ya las está viendo, ¿verdad? Ahora, dice la palabra, que Él prospera la obra de nuestras manos.
3: Amén.
0: Así que significa que sus manos, amén. En sus manos hay prosperidad, hermano.
3: Amén.
0: Escrito, hermano. Amén. Es que es lo que dice la Biblia. Yo solo le estoy recitando lo que dice la Biblia. Así que en sus
3: amén.
0: Manos hay prosperidad,
3: amén.
0: Hermano. Así que póngalas, úselas esas manos. Dígale, Señor, Padre, aquí están mis manos, Señor. ¿Para qué quiere usted que yo las use? Si usted quiere,
3: amén.
0: Dígame, deme ideas creativas, Señor, para poder prosperar. Que usted prospere la obra de mis manos, Señor, en el nombre de Jesús. Y
3: amén.
0: Le aseguro, hermano, amén. Le aseguro que el Señor le va a dar una alternativa, una salida. Y esa situación económica, económica que todos la pasamos, le va a dar la vuelta a la tortilla, hermano. Y ahora usted se va a volver una persona que va a proveer para otros que no tienen, en el nombre de Jesús. Pero pídale al Señor, hermano, dirección y discernimiento, porque dice la palabra que el que esté falto de sabiduría, que se la pida a Jehová, y Él se la dará sin reproche, dice la Biblia. Él se la va a dar sin reproche, hermano. O sea, abundantemente, no le va a poner pero, eso significa. Así que, esas manos que usted está viendo, hermano, de sus manos, está escrito en la palabra que son prósperas. Póngalas a hacer algo, hermano, y le aseguro, y lo que usted haga, el Señor se lo va a comenzar a multiplicar y a multiplicar, y usted va a comenzar a ver un poco más de liquidez económica en el nombre de Cristo Jesús, hermano. Y esa palabra es
3: amén.
0: Para todo aquel que la cree. De hecho, yo estoy viendo mis manos y yo lo estoy creyendo, hermano. Y
3: yo voy a poner
0: a producir estas manos ya. De hecho, yo estoy tratando de que estas manos produzcan el doble, ¿verdad? En el nombre
3: amén.
0: De Jesús.
3: Amén, lo creo y lo confirmo, hermano, en el nombre de Jesús.
0: En el nombre de Cristo Jesús, hermano, y nos activamos porque la fe sin obras es muerta, hermano.
3: Amén.
0: Así que nos activamos en fe y nos vamos a conquistar también esa tierra que nos pertenece, hermano. Lo bendigo en el nombre de Jesús.
3: Amén, hermanito. Amén, hermanito. Ahorita estoy trabajando lo propio, hermanito, porque quiero seguir adelante.
0: Excelente.
3: Porque, sí, estoy pasando unos momentos difíciles que nunca los he pasado, hermano. Y ahorita estoy trabajando acá la tierra, hermano, para sembrar granos básicos y primeramente Dios que todo nos va a salir
0: bien. En el nombre de Jesús, hermano, cuando usted tome esa semilla, hermano, usted declare la palabra, ¿oyó? Parece locura lo
3: amén.
0: Que le estoy diciendo, hermano, pero tiene un poder impresionante. Usted cuando esté arando la tierra, usted bendiga esa tierra y diga, en el nombre de Jesús, esta tierra va a ser próspera, en el nombre de Cristo, yo la bendigo. Y cuando tomen la semilla, usted diga, esta semilla va a dar fruto al 100 por 1 en el nombre de Jesús. Usted va a mandar la lluvia, Señor, usted va a mandar el agua, Señor, usted va a provocar que esta semilla germine y usted comience a declarar la palabra y háblele a esas cosas, hermano. Es que nosotros a veces no entendemos y a veces dicen, es que ustedes los cristianos se ponen como locos, que se ponen a hablarle a las cosas. Pues sí, es que todo es hecho por la palabra, hermano. Dígame.
3: Hermanito, si las plantas oyen, hermanito, las plantas son seres vivientes.
0: Óigame, y obedecen a la palabra.
3: Eso, hermanito, sí, hermano, eso yo lo creo y lo confirmo, hermano, que así es.
0: Y esta no es locura la que le estoy diciendo, hermano. Eso está escrito en la palabra, ¿verdad? Eso está escrito en la palabra, en el nombre de Jesús. Lo bendigo en el nombre de Jesús, hermano.
3: Amén, hermano, amén, hermano.
0: Un abrazo. Y activado, va, creyéndole al Señor.
3: Hermanito.
0: Dígame.
3: También le pido oración porque tengo un hijo en Roatán de que, pues, él tiene vicio, hermanito. Pues, con la ayuda del Señor, él va a dejar ese vicio.
0: En el nombre de Cristo Jesús, hermano. En el nombre de Cristo Jesús.
3: Se llama Lucio Gámez Guevara, hermanito.
0: En el nombre de Cristo Jesús vamos a estar orando.
3: Por mi hijo también. Por supuesto. Yo también lo tengo en manos del Señor. Lo tengo en manos del Señor y oro por mi hijo, hermano.
0: Así es.
3: Que Dios le va a quitar ese vicio.
0: En el nombre de Cristo Jesús, hermano. Así está hecho ya. En el nombre de Jesús.
3: Bendiciones, hermano.
0: Un abrazo. Muchas bendiciones.
3: Vaya.
0: Un abrazo, buenas noches, bendiciones. Hola, hola, bendiciones, buenas noches, le escuchamos. Bendiciones.
4: Dios me lo bendiga, yo sabía que usted me iba a comer.
0: ¿Cómo está usted? ¿Cómo está usted? Lo bendigo en el nombre de Jesús.
4: Y yo también lo bendigo en el nombre de Jesús. Pues aquí estamos echando para adelante en el nombre de Jesús.
0: En el nombre de Jesús, hermano, aquí es de ni para atrás ni para coger impulso, como dice una canción por ahí, ¿verdad?
4: Gloria a Dios.
0: Dice la palabra que la mujer de Lot fue la que miró para atrás, ¿verdad? Y uno no mira para atrás, siempre para adelante.
4: Mi nombre es José León.
0: Un placer, hermano José, lo bendigo en el nombre de Jesús.
4: Y yo sentí, pues, bendito sea el Dios de la gloria, que miraba yo el grano de fe, el grano de mostaza que Dios está moviendo a través de ese privilegio, ese bello programa que Dios de la gloria está extendiendo en el nombre de Jesús.
0: Gloria al Señor.
4: Y
0: gloria
4: a Dios. El león, el enemigo anda, como miren que es gran bendición en ese programa, ha buscado cómo hacerlo a un lado, cómo moverlos para otro lado, y no le ha salido nada, porque si Dios está con ustedes, ¿quién contra ustedes?
0: Aleluya, así es. Dios está conmigo, hermano, y Dios está con usted también.
4: Sí, amén, amén. El arcoíris que está viendo por usted ahorita es el pacto que Dios ha hecho en tres misioneras, tres varones y una misionera que tienen ahí.
0: Gloria al Señor.
4: Y ahí se está moviendo el Dios de la gloria, porque hay promesas preciosas, grandiosas, que lo que el enemigo le quitó, Dios se lo duplica y se lo multiplica a partir de 7 días.
0: Hermoso, hermoso, en el nombre de
4: Por
0: Cristo.
4: Por eso es
0: Jesús.
4: Que está habiendo muchas tribulaciones, muchos obstáculos, barreras y nuevos. Va a poder, porque más poderoso el que está en ustedes.
0: Aleluya, aleluya.
4: Yo estoy viendo, sigo viendo la visión, la revelación de que hay un propósito que hicieron unos ayunos y fue para bien, porque esos 7 días viene la gloria, la honra, moverse grandemente.
0: En el nombre de Cristo Jesús, así es, en el nombre de Jesús.
4: Y son bendecidos en Cristo Jesús, hermano.
0: Así es.
4: Le pido oración por mi nombre es José León Fernández, misionero.
0: Por supuesto que sí.
4: Mi hija Alma Erika Fernández Rodríguez. Entonces ahí estamos echando para adelante, hermano.
0: En el nombre de Cristo Jesús, oramos por su vida, ¿sí? Hermano, cierre sus ojitos. Espíritu Santo de Dios, dice tu palabra, Señor, que benditos son los pies de los que anuncian la paz, las buenas nuevas de Jesús, Señor. Padre, este hombre, Señor, con toda su familia, Señor, ha dispuesto, Señor, dejar todo, Señor, y servirte a ti, Señor. Dice tu palabra que el que quiera venir en pos de mí, niéguese a sí mismo, tome su cruz y sígame, dice la palabra. El evangelio del reino sí es cierto, Señor, es negación, pero es más bendición que negación, Señor. Porque dice la palabra que aquel que quiera ganar su vida la pierde, Señor, pero el que pierde su vida a causa de mí, dice son palabras tuyas, Jesús. pero el que pierde su vida a causa de mí, la gana, y la gana en eternidad, dice la palabra. Amén. Así que yo bendigo la vida de mi hermano, Señor. Testigo, Padre, que no le haga falta, Señor, la provisión necesaria, Señor, para poder ejercer, Dios, este ministerio, Señor, estas asignaciones que tú le has puesto, Señor. Y así hay muchos también, Señor, en este país, Señor, que están trabajando fuertemente, Señor. Allá en montaña adentro, Señor, hay mucha gente trabajando en el anonimato, Señor. Yo los bendigo en el nombre de Jesús, Padre, con doble bendición, Señor. Con doble bendición, Señor. Doble porción de parte tuya, Señor, en el nombre de Cristo Jesús, Padre. Lo bendigo en el nombre de Jesús, hermano.
4: Recibo, Señor. Amén. Dios me lo bendiga.
0: Un abrazo.
4: Cualquier cosa, ahí tienes mi teléfono y estamos.
0: Un abrazo, mi hermano. Gracias, gracias.
4: Bendiciones, hermano.
0: Una bendición poder conversar con gente de Dios, ¿verdad? Con personas que se apasionan por el Señor. Y seguimos escuchándolo a usted también. 9:43 minutos de la noche. Y hoy tenemos un invitado especial, el pastor Kevin López, ¿verdad? Él pertenece a la iglesia El Shaddai de la entrada Copán, de la ciudad hermosa de la entrada, ¿verdad? Ahí tiene una palabra poderosa, hermosa, el pastor que nos ha preparado. Ya en unos pocos minutos nos estaremos conectando con él, ¿verdad? Él está expectante también y sé que me está escuchando, nos están escuchando ahí toda la iglesia, ¿verdad? Y va a bendecirnos a nosotros como nación, ¿verdad? Como cuerpo de Cristo, como amantes del Señor, como oyentes también de esta emisora hermosa de HCH Radio. Los bendigo en el nombre de Cristo Jesús. Recuerde comunicarse con nosotros a través del 94-2007-66. El número telefónico habilitado. El número telefónico habilitado para que usted se comunique con nosotros. Vamos, vamos, vamos. Levantemos adoración al Señor en esta noche, porque donde hay mover de adoración, cualquier cosa puede pasar. ¡Aleluya! Cualquier cosa sucede, porque el Señor es el Dios de los de repentes. Usted está esperando, expectante algo de parte de Dios, y el Señor le va a entregar ese de repente. De pronto, dice la palabra, que sopló un viento, dice la Biblia, y movió y estremeció ese lugar, dice, y fueron llenos del Espíritu Santo. Ese de repente del Espíritu Santo provocó un mover, un encender en el Espíritu de esas personas, y las cosas comenzaron a pasar. Y me seréis testigos, dice la palabra, una vez que el Espíritu Santo de Dios entra y llega en la vida del ser humano, aleluya, se aviva el Espíritu del hombre cuando el Espíritu Santo de Dios sopla. Hola, hola, bendiciones, buenas noches, le escuchamos.
5: Dios le bendiga, mi hermano.
0: Hola, ¿qué tal está usted?
5: Pues me siento bien enferma, mi hermano, yo quiero pedirle oración, ¿verdad?
0: Oramos porque, en el nombre de Jesús.
5: Sí, porque yo, hermano, acepté al Señor de 13 años y era enferma de mis ojitos y el Señor me dio la visión y me falta que termine hacer la sanidad en mi ojo izquierdo.
0: Oramos en el nombre de Jesús.
5: Sí, y le pido para verdad, porque yo una vez me hicieron un examen y salí con azúcar, hermano, y yo no tomo ninguna medicamento. Yo quiero que usted sea, que el Señor sea el que me sane por así medio es. De usted, ¿no?
0: El Espíritu Santo de Dios es el que hace la obra, sí. Así es. Oramos en el nombre de Jesús. Espíritu Santo de Dios, oramos por la vida de mi hermana, Señor, para que usted haga la obra, Señor, como ella lo declara también. Y lo declara porque así está escrito en la palabra, Señor, que la buena obra que tú has comenzado en nosotros, tú la perfeccionas hasta el día de Jesucristo, Padre. Yo bendigo la vida de mi hermana, Señor, Padre, en el nombre de Jesús, Padre. Yo creo que usted sana, Señor. Por supuesto que usted sana, Señor. Usted tiene un propósito de sanidad para la vida de mi hermana, Señor, en el nombre de Cristo Jesús. Oramos y apelamos a la sangre de Cristo, que dice la palabra que en esa cruz fueron clavadas todas nuestras enfermedades, Dios, todas nuestras aflicciones, Padre. Todo aquel decreto que nos condenaba, Señor, fue clavado en esa cruz en el nombre de Cristo Jesús, Dios. Yo bendigo la vida de mi hermana, Señor, y yo creo que usted hace la obra, Señor, en el nombre de Cristo Jesús. Y sobre todo nosotros te creemos a ti, Espíritu Santo, porque el que hace el trabajo eres tú, Señor. Hermoso Espíritu Santo de Dios, te bendecimos en el nombre de Jesús. La bendigo en el nombre de Jesús, hermana.
5: Mi nombre es Miriam López.
0: Hermana Miriam, la bendigo en el nombre de Jesús. Amén. A seguirle creyendo al Señor.
5: ahí me lleve en oración, mi hermano.
0: Por supuesto que sí, hermana Miriam. Un abrazo. Muchas, amén, muchas bendiciones.
5: Amén.
0: Un abrazo. Bendiciones. 9:47 de la noche. Nos estamos conectando con la audiencia, ¿verdad? A través del 94-2007-66. Hola, hola, bendiciones. Buenas noches. Bendiciones, le escuchamos.
6: Buenas noches, hermano.
0: Hola, ¿qué tal está usted?
6: No, pues bien, gracias a mi Diosito Santo.
0: Gloria a Dios, gloria al Señor.
6: Aquí escuchándolo.
0: Gloria al Señor, gloria a Dios.
6: Bendito sea el poder del Espíritu Santo.
0: Así es, por supuesto que sí. Claro.
6: Sabemos que,
0: sí, que
6: sin el poder del Espíritu Santo no somos nada.
0: Así es la esencia del Espíritu de Dios en nosotros, así es.
6: Lo estoy llamando desde aquí, del Zamorano Jamastrán.
0: Desde Zamorano Jamastrán, hermana, la bendigo en el nombre de Cristo Jesús.
6: Soy servidora del Señor.
0: Gloria al Señor. Bendigo su casa, su familia, en el nombre de Jesús. Y todo lo que nosotros sembramos en el reino de los cielos, hermana, tiene una cosecha abundante, una cosecha eterna, en el nombre de Jesús, ¿oyó?
6: Así es, hermano.
0: La bendigo en el nombre de Jesús, hermana. Gracias por comunicarse con nosotros. Y recuerde, sí, hermana, estas palabras. Todo lo que nosotros sembramos en el reino de Dios tiene cosecha abundante.
6: Amén.
0: La bendigo en el nombre de Jesús, hermana. Un abrazo hasta donde usted se encuentre. Gracias. Un fuerte, fuerte abrazo en el nombre de Jesús.
6: Gracias.
0: Gracias a la audiencia por comunicarse con nosotros. Hola, hola, bendiciones. Buenas noches. La línea telefónica está saturada, señoras y señores. 9:49 de la noche. Hola, hola, bendiciones. Le escuchamos.
7: Buenas noches.
0: ¿Qué tal está usted? Dios me le bendiga.
7: Amén, hermano, bendecida y alegre con Cristo Jesús, aquí lo estoy escuchando.
0: Gloria a Dios, estamos activados, estamos creyéndole al Señor.
7: Le cuento que yo no apago ese radio y toda la noche y duermo con ese radio prendido.
0: Ay, mire, qué bonito, hermana, qué bonito, gloria a Dios.
7: Hay millones, montones de gente escuchándole, entonces por eso quiero que me complazca con los dos acontecimientos para que el mundo crea que nadie puede salvar, nadie puede perdonar, solo Cristo Jesús, y eso es lo que ocupamos, buscar de Él.
0: Amén.
7: Porque
0: amén.
7: Dice que ni así le hagan novenario, le recen 40 días, dice que si no los ponemos viva, dice, estamos perdidos.
0: Estamos perdidos, sí, sin Cristo, amén, así es.
7: Sin Cristo, con Cristo somos más que vencedores.
0: Amén.
7: Yo les digo que yo he luchado, he sufrido, he pasado por las de arena, por las de cal, pero Dios me ha sustentado y aquí estoy.
0: Gloria al Señor.
7: Para la gloria de Dios, sí.
0: Gloria al Señor, ay, hermana. Gloria al Señor, Él es testimonio.
7: Esperando su venida, hay que luchar. Y yo le bendiga y me alegro, fíjese, me alegro, me contento con la gente que le sirve al Señor, saber que no ese trabajo no es en vano, es de aprovecho para nuestras vidas y nuestras
0: almas. Amén,
7: áreas.
0: Amén, en el nombre de Cristo Jesús, así lo creemos, hermana.
7: Dios le bendiga, oye, complácame.
0: Ahí le busco su solicitud, hermana, de alabanza, y por supuesto que sí. Dios me le bendiga, oye, un abrazo.
7: Amén, amén, hermano.
0: Bendiciones, un abrazo. Bueno, qué lindo la gente comunicándose con nosotros. Qué lindo a todos esos oyentes 24/7 ustedes. Qué bonito es tener esos tiempos. Me acuerdo que cuando estaba recién convertido, me surgió una pasión por quedarme dormido con la radio igual. Yo dormía con la radio encendida. Y eran ministradas las que me pegaba el Señor, ¿verdad? En mis tiempos de sueño, ¿verdad? Se programaba mucha adoración, mucha exaltación al Señor, ¿verdad? En la radio. Y yo dormía con la radio encendida y servía de tanta bendición y de tanta edificación. Y yo sé que hay mucha gente que no apaga su radio, ¿verdad? Y gracias por esa total sintonía de 24/7, las 24 horas del día, los 7 días de la semana, ¿verdad? A nivel nacional y también a nivel internacional. Hola, hola, bendiciones, buenas noches, le escuchamos.
8: Buenas noches.
0: Hola, buenas noches, bendiciones.
8: Bendiciones, hermano, ¿cómo está, hermano Julio?
0: Estamos bien, gracias al Señor, hermana, agradecidos con el Padre por todo lo que Él está haciendo y por todo lo que Él va a hacer.
8: Así es, hermano, dándole gracias a Dios por una noche más, ¿verdad? Ya que a veces pasamos situaciones duras, pero Dios nos da la fortaleza para
0: así
8: superarlas.
0: Es. Por supuesto que sí. Por supuesto que sí.
8: Sí, hermano.
0: Hasta el oro, hasta el oro es pasado por el fuego, hermana.
8: Así es, hermano. ¿Verdad? Y, así dice una alabanza.
0: Y a medida que
8: tenemos que pasarlos por fuego, a ver si somos oro o plata.
0: Así es, así es. No, y dice sí, la hermana. Y de hecho eso está escrito en la Biblia. Dice que para saber de qué tipo de material es nuestra fe, dice la palabra. Si somos hojarasca, dice, o somos oro o plata, dice la Biblia. Si somos leña, si somos o somos hojarasca, o somos oro, o somos plata, o somos material precioso, dice la Biblia. Entonces, el fuego lo que provoca en un hijo de Dios, lo que provoca el fuego, hermana, es purificación, ¿verdad? Es que su carácter crece, ¿verdad? Se vuelve una persona más con templanza, con fruto del Espíritu Santo. Entonces, no es que somos masoquistas, que disfrutamos el sufrimiento. No tiene nada que ver con eso, ¿verdad? Pero en el mundo tampoco es como que la pasa bien uno, hermana, le diré, va. Ahí en el mundo la pasa peor porque pasa por la aflicción y no tiene compañía del Señor.
8: Amén.
0: Pero en Cristo Jesús, Él no nos dice que no vamos a pasar por la aflicción. Dice, en el mundo van a tener aflicciones. O sea, que nos lo asegura que la vamos a tener. Pero lo que también nos asegura es que no debemos de tener miedo porque Él está con nosotros, ¿verdad? Entonces, esa es garantía. Esa es la garantía del éxito nuestro, hermana, que Jesús está con nosotros. Así que usted confíe en el Señor, porque el Señor está con usted.
8: Amén. Sí, gloria a Dios, hermano. Pues yo llamaba, ¿verdad?, para que usted ore para nosotros, porque estamos pasando una lucha contra mi papá, ¿verdad? Que él se siente, ya está bien, ya está malito él, ¿verdad? Pero
0: sí, entiendo.
8: Pedimos fortaleza, que Dios nos dé fortaleza, porque no es fácil. Y otra oración, hermano, es porque sea Dios, ¿verdad?, que nosotros estamos orando para que Dios envíe la lluvia, ¿verdad? Porque
0: así es.
8: Vemos que las fuentes de agua se están secando. Y tenemos Dios, en la palabra de Dios hay muchas promesas que Dios tiene para sus hijos, ¿verdad? Que nosotros no vamos a pagar por lo que hace lo que otros hacen. Nosotros no lo vamos a pagar porque nosotros somos temerosos de Dios.
0: Así es.
8: Y queremos que oremos. Bueno, el pueblo de Dios pues ya conoce que
0: así
8: son cumplimientos de la palabra, pero en la promesa de Dios dice, todo lo que pidas en el nombre de Jesús será hecho.
0: Así es,
8: en estamos el nombre pidiendo de que Jesús. Dios nos envíe la lluvia del
0: así
8: cielo,
0: es,
8: ¿verdad?
0: En el nombre de Jesús.
8: Y la fortaleza por nuestra vida, ¿verdad?
0: Así es, en el nombre
8: porque
0: de Jesús.
8: Porque estamos pasando una lucha grande como
0: así
8: papá,
0: es,
8: pero
0: así es, en el nombre
8: que
0: de
8: Dios
0: Jesús.
8: Ya tenga misericordia de él, nada más, hermano.
0: Así es, oramos así en el nombre de Jesús, ¿verdad? En el nombre de Cristo Jesús, Dios. Nos ponemos de acuerdo, Señor, juntamente
8: Padre,
0: con mi hermana, Señor. Usted
8: Cristo,
0: conoce
8: Padre,
0: todas estas
8: Cristo,
0: peticiones, Señor,
8: Cristo,
0: y sabe las situaciones como familia que puedan
8: amén.
0: Estar pasando, Señor.
8: Dios,
0: Padre, pero creemos que usted tiene el control en medio de todo, Señor. Aún en medio del clima, Señor, de toda esta turbulencia, Señor, esto que está patas arriba, Señor, que no le encontramos ni pies ni cabeza, Señor,
8: amén.
0: En nuestra mente, Señor. Pero usted es soberano, Dios. Usted es poderoso. Y usted puede controlar todo eso, Señor, porque usted lo creó, Señor. Padre, y

0: bendiga y a todos los que escuchan la Mila, vela, Mila, Mila,
1: la emisora,
0: HCH, porque yo también, hermana, hermano, yo escucho la Mila M en el día y también
1: mire.
0: Después paso a HCH.
1: Qué bonito.
0: En
1: qué
0: la
1: bonito.
0: Noche me gusta escucharlo a usted, a la hermana Kenia, a la hermana Liz.
1: Gloria a Dios.
0: Y me gusta cómo predican los pastores, mujeres bendecidas. Y hermanos, como nosotros tenemos que tener emisoras que edifiquen, ¿verdad? Y a veces
1: en el nombre de Jesús,
0: nosotros
1: sí.
0: No queremos escuchar solo noticias, malas noticias, no,
1: Así
0: hermano.
1: es.
0: Eso lo estresa a uno, entonces
1: Así
0: tenemos
1: es.
0: que buscar algo que nos edifique la vida.
1: Así es, en el nombre de Cristo Jesús. La bendigo en el nombre de Jesús, hermana. Tiene toda la razón y qué bonitas palabras también las que nos acaba de lanzar.
0: Sí,
1: Un abrazo,
0: amén,
1: muchas
0: hermano.
1: bendiciones.
0: Amén, gracias.
1: Hola, hola, bendiciones, buenas noches, le escuchamos.
2: Buenas noches, hermano.
1: Hola,
2: Julio,
1: bendiciones,
2: bendición.
1: Buenas noches.
2: Aquí, fiel oyente de su programa.
1: Gloria al
2: Moisés
1: Señor.
2: Cruz, de Cofradía.
1: Gloria al Señor, desde Cofradía Cortés.
2: Sí, exactamente.
1: Lo bendigo en el nombre de Jesús, mi hermano. Gracias por
2: mi
1: esa
2: hermano,
1: total sintonía.
2: Felicitándolo por su gustado programa que tiene ahí a nivel nacional de Centroamérica, Honduras.
1: Gloria al Señor, gloria al Señor. Él es el Señor el que lo hace todo, hermano.
2: Somos fieles oyentes de esos programazos de HCH Radio, hermano.
1: Gloria al Señor, gloria a Dios. Vamos a orar por su vida, hermano. Cierre sus ojitos y oramos por su vida. Padre Celestial, yo bendigo la vida de mi hermano, Señor, hasta donde él se encuentra, ahí en Cofradía Cortés, Señor. Padre, manda bendición, Señor, sobre su casa, sobre su familia, Dios, sobre todo lo que él representa, Señor, sobre su espíritu, sobre su mente, sobre su corazón, Señor. Sé propicio a cada necesidad que él pueda tener, Señor, en el nombre de Cristo Jesús. Yo lo bendigo, Señor, porque dice tu palabra que nosotros somos bienaventurados, Dios, si te creemos a ti. Dice la palabra que bienaventurado aquel que sin ver cree, Señor. Y nosotros te estamos creyendo a ti en el nombre de Jesús, Padre. Por eso nos consideramos bienaventurados, Padre, en el nombre de Jesús. Yo lo bendigo en el nombre de Jesús, hermano, y a continuar fiel al Señor, ¿verdad? Porque el Señor es fiel a sus promesas.
2: Amén, hermano.
1: Un abrazo, hermano. Muchas bendiciones.
2: Ok, Dios me lo bendiga.
1: Amén, amén, un abrazo. Hola, hola, bendiciones, buenas noches, le escuchamos, bendiciones.
3: Buenas noches, bendiciones, hermano Julio.
1: Amén, amén, muchas bendiciones. ¿Cómo está usted?
3: Amén. Gracias a Dios aquí, bendecida, porque Dios nos ha regalado un día más de vida.
1: Gloria al
3: Señor. Y Él nos mantiene aquí de pie.
1: Gloria al Señor, claro que sí, es el Señor el que nos sostiene, por supuesto.
3: Amén, así es.
1: Por supuesto
3: sí,
1: que
3: hermano.
1: Sí,
3: hermano. Aquí llamándole para que me ayude en oración por la vida de mi hijo, que él, bueno, a través de un accidente que tuvo en el 2015, a él le detectaron epilepsia traumática y a él a veces le da episodios de esa enfermedad y
1: sí,
3: yo
1: sí,
3: estoy
1: sí.
3: Creyendo en un milagro que
1: así
3: Dios
1: es.
3: En su tiempo lo va a hacer.
1: Así es.
3: Y bueno, estamos en las manos de Dios. Han sido tantos procesos que hemos pasado, pero le doy gracias a Dios porque Él siempre ha estado ahí sosteniéndonos.
1: Así
3: nunca
1: es.
3: Los ha dejado.
1: Así es.
3: Y también por cobertura en la vida de mis otros hijos.
1: En el nombre
3: y por
1: de Jesús.
3: Fortaleza en mi vida.
1: En el nombre de Cristo Jesús. Espíritu Amén. Santo de Dios, oramos por la vida de mi hermana,
3: sí,
1: Señor.
3: Sí.
1: Por la vida de sus
3: sí,
1: hijos, Padre.
3: Padre,
1: usted tiene el control,
3: sí,
1: Señor, sobre
3: Amén,
1: ese, sistema ese sistema nervioso, Señor, ese sistema
3: así es, Cristo,
1: límbico, Señor, ligamentos, todo eso que usted creó, Señor,
3: es,
1: tan
3: Cristo,
1: perfecto,
3: loco.
1: Señor, en el nombre de Jesús, Padre.
3: Bendito
1: todas
3: Dios.
1: Esas conexiones nerviosas, Señor, esas conexiones neuronales, Señor, se
3: hijo,
1: ponen
3: padre.
1: En orden en el nombre de Jesús, Padre.
3: Tu
1: creemos,
3: eres,
1: Dios, dice tu palabra, Dios, que los enfermos eran sanados cuando eran traídos
3: Amén.
1: A los pies de Jesús,
3: creo
1: Padre.
3: En el nombre de Jesús.
1: Hoy traemos, Dios, al hermano, Señor,
3: sí,
1: a los pies de Jesús. Padre,
3: así
1: lo traemos
3: es,
1: a tus pies, Jesús,
3: yo
1: para que
3: creo,
1: tú tengas padre, misericordia,
3: que
1: Señor,
3: sano,
1: y que pongas tu mano poderosa de sanidad sobre
3: así
1: la vida
3: es,
1: de Él,
3: Cristo,
1: en el nombre de Cristo Jesús.
3: Amén.
1: Lo bendigo en el nombre de Jesús, Padre. Oramos
3: Amén.
1: También por
3: gracias,
1: todos los hijos de mi hermana, Señor,
3: sí,
1: por su
3: señor.
1: Familia,
3: Oren
1: Señor, en el nombre de Jesús,
3: precioso,
1: Padre,
3: Amén.
1: Para que usted ponga una cobertura especial sobre la vida de ellos, Padre. Usted
3: Amén,
1: tiene un
3: así,
1: propósito,
3: señor.
1: Un plan y una esperanza para la vida
3: Amén.
1: De ellos, hermosa, Señor.
3: Así
1: y usted la va
3: es,
1: a

0: cumplir, Señor, en el nombre de Cristo Jesús. Así lo creo
1: en el nombre
0: Dios.
1: De Jesús.
0: Amén y amén. La bendigo en el nombre de Jesús, hermana.
1: Amén.
0: Un abrazo. Hermano. Muchas bendiciones. Recuerde 9420-0766, el número telefónico al cual usted se puede comunicar con nosotros, y ya en unos breves minutos nos estaremos conectando, enlazando con el pastor Kevin López desde la iglesia El Chaddai de la entrada Copán. Y él nos trae una palabra poderosa, hermosa, que ha estado preparando. Yo sé que el Espíritu Santo hablará a través de su vida. Nos vamos con esta canción hermosa, La Imagen de Dios, de Hillsong United.
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0: Estamos en el programa Adoradores para Cristo, en el día domingo hermoso que el Señor ha preparado para nosotros, una palabra poderosa que estamos a punto de ser impartidos por parte del pastor Kevin López, ¿verdad? Son 10:08 de la noche, domingo 17 de mayo, y estamos expectantes. Yo solo le quiero pedir en el nombre de Jesús, audiencia, querido oyente, que le ponga expectativa. Significa que usted espere algo de parte del Señor, póngale demanda a lo que se suelte, ¿verdad? Porque yo sé que el Espíritu Santo de Dios hablará a muchos corazones, a muchos espíritus que va a avivar en el nombre de Jesús. Y bueno, ya sin tanto preámbulo, 10:09 de la noche de día domingo, 17 de mayo, nos vamos a comunicar con el pastor Kevin, ¿verdad? Les mencionaba, él es de la iglesia El Shaddai de la Entrada Copán, de la hermosa ciudad de La Entrada, en el departamento de Copán. Buenas noches, vamos a comunicarnos con el pastor Kevin, como normalmente lo hacemos los domingos por la noche. Hola, hola, bendiciones, bendiciones, pastor Kevin, ¿cómo está usted? Lo bendigo en el nombre de Jesús. Aquí le estamos escuchando, bueno, a través de todas las frecuencias a nivel nacional de HCH Radio. Gracias por aceptar la invitación, pastor Kevin, y estamos, bueno, expectantes, ¿verdad?, de todo lo que el Espíritu Santo de Dios va a hacer a través de su vida, en el nombre de Jesús. ¿Cómo está usted? Lo bendigo en el nombre de Jesús.
1: Amén. Gracias, pastor Julio. Estoy muy feliz de compartir con todos ustedes. Gracias por la invitación. Sé que el Espíritu Santo, pues, Él hará cosas grandes y la gloria será solamente para Él.
0: Aleluya.
1: Darle la bienvenida y gracias, ¿verdad?, a las personas que están escuchando a esta hora en todo Honduras, fuera de Honduras. Sé que Dios tiene una palabra poderosa para cada uno de ellos en
0: así
1: esta noche.
0: Así es. Después de una jornada larga, ¿verdad, pastor? Porque varias reuniones en la iglesia, están también en proceso de crecimiento, ¿verdad? Es todo un mover que hay ahí en la entrada Copán. Para mí es una bendición, de hecho es un privilegio que tenerlo también aquí en el programa, ¿verdad? Es una persona que Dios utiliza mucho, una persona muy humilde también, pastor, lo bendigo por eso, ¿verdad? Y yo sé que eso al Señor le agrada. Estaba yo compartiéndoles, pastor, a la audiencia lo que dice el libro de Eclesiastés en el capítulo 2, verso 26. Dice, porque al hombre que le agrada, Dios le da sabiduría, ciencia y gozo. Mas al pecador da el trabajo de recoger y amontonar para dárselo al que Dios agrada.
1: ¡Wow, qué poderoso!
0: Así funciona esto, ¿verdad? Entonces, cuando hay un hombre que le agrada al Señor, ese es otro nivel de vida realmente. Y los demás, el impío cree que está haciendo de las suyas, pero está amontonando riquezas, según esta palabra, para dárselas al que le agrada a Dios. Así que hay transferencia,
1: wow,
0: hay transferencia de riquezas ahí, ¿verdad? Y entonces ahí es para los entendidos, pastor, para los que siembran su vida para el Señor, y hay muchísima gente así escuchando, pastor, y hay muchísima gente que escucha en el interior del país, ¿verdad?, que están allá en una montaña haciendo el trabajo arduo, ¿verdad?, y yo sé que usted se puede identificar también con todo ese remanente, con todo ese rebaño, ¿verdad?, que hace un trabajo en silencio, que hace un trabajo en incógnito, ¿verdad?, sin tanto reconocimiento, no salen por la televisión, no los escuchan por la radio, pero es un trabajo tan hermoso, pastor.
1: Así es. No, yo me siento muy feliz, ¿verdad? Estamos ensanchándonos aquí en Entrada de Copán, en el paraíso de Copán, y pues es una bendición poder compartir a través de radio de HCH. Gracias por la oportunidad, pastor Julio. Sé que el Señor, pues, tiene una palabra, el Espíritu Santo, para cada una de las personas que nos están escuchando.
0: Así es.
1: Sé que el Señor se va a glorificar de una manera poderosa.
0: En el nombre de Cristo Jesús, pastor. Y yo le he estado diciendo a la audiencia, ¿verdad?, que de hecho de mi parte también yo tengo una demanda, ¿verdad?, por esa palabra, una necesidad. Yo les digo a la gente, ¿verdad?, aquí a través de los micrófonos de HCH Radio, que bueno, antes se hacían los ungimientos, ¿verdad?, y venía el profeta y derramaba aceite sobre la cabeza, y eso era el ungido, ¿verdad? Pero yo lo traslado esa unción o ese ungimiento para el 2026, hoy día domingo, 17 de mayo, yo lo traslado como hambre, ¿verdad? Una persona que tiene hambre, pasión, ¿verdad? Creo que es viene el ungimiento de parte del Señor y viene la unción de parte del Señor, ¿verdad? Que es unción, amén, viene de eso, de ungimiento, ¿no? Y creo que hay mucha gente hambrienta en esta noche, ¿verdad? De la palabra del Señor, sedienta de la palabra del Señor. Y creo que cuando hay una tierra así, hermano, pastor, el Espíritu Santo de Dios puede hacer cualquier cosa.
1: Amén, así es, poderoso.
0: Bueno, pastor, pues sin más preámbulo, ya es 10:14 de la noche y nos vamos entonces a... Este es su espacio, ¿verdad?
1: Ahí es, gracias, pues, gracias.
0: Esta es la palestra, ¿verdad? Yo le digo a Max que esta es una mega iglesia, ¿verdad? Una iglesia gigantesca.
1: Así
0: por, no cabríamos metiéndonos en un estadio, ¿verdad? Y no estoy, de verdad que no estoy alardeando. No, vive Jehová, vive mi alma, que no es alardear. Es que es una verdad, una verdad, ¿verdad? Hay muchísima gente escuchando y muchísima gente con esa necesidad de ser saciada, ¿verdad?
1: Amén, así es. Bueno, damos gracias a Dios por este tiempo, gracias a cada uno de ustedes, los oyentes que están ahí expectantes de lo que Dios va a hacer. Creo que el Espíritu Santo llevó a Juan, ¿verdad?, al apóstol Juan, uno de los hombres que estaba en la isla de Patmos, ¿verdad? Ahí escribió el libro de Apocalipsis. Creo que cada uno de los desiertos, cada uno de los procesos que cada uno de nosotros pasamos es parte de un propósito de Dios, ¿verdad? Un propósito que el Espíritu Santo está trayendo. Y en Apocalipsis capítulo 4, versículo 1, habla la palabra de Dios honrando al Padre, al Hijo y al Espíritu Santo. Dice, después de esto miré y aquí una puerta abierta en el cielo. Hoy el Señor está hablando acerca que es el tiempo de las puertas abiertas. Y dice más adelante el versículo, y la primera voz que oí como de trompeta hablando conmigo dijo, sube acá y yo te mostraré las cosas que sucederán después de estas. Es un tiempo poderoso de parte de Dios para cada uno de los que esté escuchando. Una palabra de esperanza, una palabra de dirección profética, una palabra de parte del Espíritu de Dios para muchas vidas, para muchos pastores, para muchas personas que están en el anonimato. Son accesos que nos van a introducir a lugares públicos o privados. Son oportunidades, a tiempos, a personas. Sé que el Espíritu de Dios puede usarte a ti que me estás escuchando. Por eso el Señor me ponía esta palabra ahora en mi corazón y la pone ahora en tu corazón. Que eres buena tierra, en el nombre de Jesús. La primera puerta que me encanta, que vamos a hablar ahora, es la que yo mismo abro, con los dones que tengo, con mis habilidades, con mi inteligencia, con mi creatividad. Dios nos da a cada uno de nosotros una mente creativa cuando desarrollamos la mente de Cristo. Dice que un genio solo utiliza el 19% de su cerebro. La gente promedio solo utiliza el 3% de su cerebro. Y hoy vamos a despertar nuestro cerebro para activar y generar ideas y proyectos con tus habilidades, con tu inteligencia, con lo que Dios te ha dado. Aunque tú digas es poco, pero para Dios, en las manos de Dios es mucho. Hay talentos poderosos. Quizás te dedicas a la agricultura, te dedicas al campo, quizás te dedicas a construir casas, quizás eres soldador, quizás muchos de ustedes son doctores, ingenieros, licenciados. Y me encanta lo que dice en Génesis capítulo 30. Vemos a Jacob trabajando con su tío Labán, pero le cambia el contrato 20 veces. Y ya no es más tiempo, dice Jacob, de estar trabajando para mi tío. Dios me va a dar una idea creativa. Pero su tío sabía. Y en el 30:27, en Génesis 30:27 dice, en la nueva traducción viviente, por favor escúchame, respondió Labán, me he enriquecido porque el Señor me ha bendecido por causa de ti. Tú eres una bendición en tu casa. Por causa tuya entran las bendiciones, como Jacob estaba siendo de bendición para su tío Labán. Hoy es el tiempo que Dios me hablaba de puertas abiertas. Y hay puertas abiertas que han sido abiertas para tu esposo por causa de una mujer que está orando, que está intercediendo. Hay puertas abiertas que se están abriendo por causa de una madre, por causa de una anciana que está doblando rodillas. Y el Señor dice ahora, ahora mismo sobre cada uno de ustedes. Es tiempo de que ustedes puedan abrir esas puertas, puedan atreverse a hacer cosas grandes. La bendición que tengo es por causa tuya, le dice Labán a Jacob. Tú portas la bendición, tú que me estás escuchando ahora mismo por la radio. Dios quiere prosperarte y darte ideas poderosas en todas las áreas, tanto en la salud. Vemos cómo el Señor aún le dice que hagan cosas poderosas y sobrenaturales. Aún le dice a uno de los ciegos, ¿verdad?, que tomó lodo en sus manos, algo fuera de lo normal. El Señor te va a mandar a abrir pozos de bendición para muchos, pero te quiere usar a ti. Y tú que estás ahí, que estás siendo de bendición, que estás ahí orando, intercediendo, muchos han sido enriquecidos por causa de lo que has honrado al Señor, por causa de lo que lo has presentado delante de Él. Hoy el Señor quiere levantarte más de lo que te imaginas. Y voy a hablarte más adelante de la segunda puerta. Son las que otros te van a abrir, otros te van a abrir, los que otros me abren. En Apocalipsis 4:1 dice: después de esto miré aquí una puerta abierta en el cielo, y la primera voz que oí como de trompeta hablando conmigo dijo: sube acá y te mostraré las cosas que sucederán después de estas. El apóstol Juan está en la isla de Patmos. ¿Cómo me abren estas puertas? ¿Cómo me abren estas puertas? Por conexiones, por citas divinas. Es tiempo de dejar esos lugares que nos traen intoxicación a nuestro espíritu, lugares que nos traen prácticamente estancamiento, que no nos dan el valor que cada uno de nosotros merecemos. Quizás estás en lugares incorrectos y hoy el Señor te quiere mover de eso, porque vienen las segundas puertas. La primera es la que tú abres, la segunda que me abren otros. Pero ¿cómo me las van a abrir esas puertas a otras personas? Cuando yo estoy direccionado en conexiones por citas divinas. A veces no nos gusta muchas veces lo que estamos viviendo, lo que estamos pasando, pero el Señor dice: muévete. Hay que provocar un movimiento. Yo sé que el Señor usará personas para traer algo poderoso. Dios está dejando ahora que tú dejes este día muchas cosas que a Él no le agradan, como la amargura, como la falta de perdón, como la arrogancia, porque a veces no aceptamos un trabajo, no queremos trabajar con alguien porque no nos cae bien, somos arrogantes, somos orgullosos. Dice el Señor: eso te está quitando, te está apartando de lo que yo voy a hacer contigo. Y en Génesis 40 y 41 habla acerca de José. A José lo metieron preso injustamente, acusaciones falsas. A él lo acusaron de querer violentar sexualmente a la esposa de Potifar. Estuvo en la cárcel, pero allí en la cárcel conoció a un copero y a un panadero que eran del rey del faraón. Pero tienen un sueño ellos dos y le hacen una recomendación. Por favor, se acuerdan de mí, le dijo José al copero. Al copero le dijo: por favor, acuérdate de mí. Amén. Aunque a José se le olvidó, a Dios no se le olvida lo que Él te prometió. Hay cosas que no se aclaran, pero jamás invalidan la promesa de Dios. Hoy el Señor dice: muchos de ustedes han estado esperando respuesta. Muchos de ustedes han estado ahí inquietos. Muchos de ustedes dicen: se olvidó el Señor, se olvidó esto. No, el Señor no olvida. El Señor está listo para levantarte en el nombre de Jesús. Va a usar tu talento, va a usar tus dones y te va a conectar así como con personas que conectó a José en un lugar de crisis, en un lugar de cárcel, en un lugar donde solamente estaban ellos, pero el Señor lo puso como gobernador. La puerta se abrió a través del copero. José no la podía abrir, no tenía que como forzar o tirar o tocar, simplemente entró y disfrutó cuando Dios usa a otras personas. En Génesis 41:14 dice: y el faraón mandó a llamar a José de inmediato, y enseguida lo trajeron de la cárcel, después de afeitarse y cambiarse de ropa. José se presentó ante el faraón. Dios usa cualquier cosa y usa cualquier persona, usa cualquier lugar para poder levantarte. en el nombre de Jesús. Y quizás estás en un lugar de hospital, quizás estás en la cárcel escuchando este mensaje, quizás estás como José, que estaba preso en ese lugar y él decía no había esperanza, pero Dios quiere usarte. Dios se va a conectar con personas que él tiene alineadas para ser de bendición para ti. En el nombre de Jesús de Nazaret, yo declaro ahora mismo que el Señor está operando milagros sobrenaturales, liberaciones, cárceles que han estado ahí, quizás ataduras durante generaciones que han estado atacando a tu familia, hoy se rompen y se quebrantan en el nombre de Jesús. Oh, en el nombre de Jesús. Puedo sentir su presencia, puedo sentir su gloria trabajando en muchos de ustedes. Quizás ahora tus lágrimas que estás derramando hablan del poder de Dios, porque Él te levantará, no habrá otro. Es el Espíritu Santo que te va a levantar. La tercera puerta es una puerta que esta puerta necesita llaves. Esta puerta necesita llaves. Ahora hay tanta tecnología que con huellas, con números, con códigos de acceso. Dice Mateo 16, del 18 al 19. Y yo también te digo que tú eres Pedro y sobre esta roca edificaré mi iglesia. Y las puertas del Hades no prevalecerán contra ella. Y a ti te daré las llaves del reino de los cielos. Esta es la tercera puerta, la que se abre con las llaves de los reinos de los cielos. Y todo lo que atares en la tierra será atado en los cielos, y todo lo que desatares en la tierra será desatado en los cielos. Las llaves son herramientas en nuestras manos, como la vara de Aarón, la onda de David. Ahora en el nombre de Jesús, alza tus manos porque Dios usará tu vida. Alza lo que tienes. En el mundo espiritual algo se está moviendo. Moisés levantaba las manos y aún a Aarón y Ur le ayudaban a levantarlas. En el poder de la unidad levantaban las manos para que él no perdiera ninguna batalla. Y la oración es una llave. Y yo quiero orar por muchos de ustedes, que es la tercera puerta. La primera que vio Juan, esta es la que yo abro. La segunda es la que me abren las personas. Y la tercera es la que abro con las llaves del reino de los cielos. Y una de esas llaves es la oración. La oración es una fuerza poderosa. Una oración es la que alimenta nuestro espíritu. En Colosenses 4:3 dice, orando también al mismo tiempo por nosotros, para que el Señor nos abra puertas para la palabra, a fin de dar a conocer el misterio de Cristo. Y hoy se está abriendo una puerta para que mi voz se pueda escuchar en Honduras y en las naciones de la tierra, porque el Señor quiere levantar a cada uno de ustedes, que se dé a conocer este misterio de las llaves que Dios tiene para este tiempo, en el nombre de Jesús, por el cual también estoy preso, decía el apóstol. El Espíritu de Dios está aquí trayendo oración, y quiero levantar una oración sobre aquellas personas que no conocen a Jesús. Si tú dices, yo necesito a Jesús, yo necesito a Jesús, estoy perdido en la droga, estoy perdido en el alcoholismo, estoy en depresión, estoy en ansiedad, estoy viviendo una vida incorrecta, necesito a Jesús, necesito a Jesús, he probado de todo, he tenido de todo, aún el dinero no me ha podido saciar. Hoy es el día. Por algo estás conectado a esta hora, por algo está la emisora. Quizás no tenías ni pensado escuchar la radio este día. El Señor te dice, traigo una llave poderosa, una llave que yo estoy tocando la puerta. Y si tú me abres tu corazón, yo entraré contigo y cenaré contigo. Y el Señor está allí en el nombre de Jesús. Levanta tus manos porque el Señor te va a llenar ahora en el nombre de Jesús. Y conmigo, Padre Celestial, yo reconozco que soy un pecador y que mi pecado me separa de ti. Hoy, Señor, yo renuncio al mundo, a Satanás, a las tinieblas, rompo todo pacto. Dile ahí donde estás, te acepto, Jesús de Nazaret, dilo, te acepto, Jesús de Nazaret, como mi Señor y como mi Salvador. Entra en mi corazón, escribe mi nombre en el libro de la vida, escribe mi nombre en el libro de la vida. Y yo sé que si un día muero, estaré contigo en tus brazos. Qué poderoso, hay fiestas. Si tú aceptaste a Jesús, ahí está el Espíritu de Dios. Si tú aceptaste a Jesús, di, yo lo acepto como mi Señor y Salvador. Ahora mismo yo lo recibo. Ahora hay una nueva vida en ti, mujer. Hay una nueva vida en ti, varón, que estás escuchando. Y si tú te habías alejado del Padre, digo, me reconcilio con el Padre, con el Hijo, con el Espíritu Santo. Yo me reconcilio ahora. Vuelvo en amistad con él en el nombre de Jesús de Nazaret. Hoy hay fiesta en los cielos cuando un pecador se arrepiente. En el nombre de Jesús, el Señor está abriendo una puerta a través de esta palabra a fin de darles a conocer el misterio de Cristo. Está en la llave de la oración. Ay, en el nombre de Jesús, démosle un aplauso al Señor ahí donde está. Celebre, celebre, porque Él está con usted. El ayuno es una llave, por eso me encanta. Y a ti te daré las llaves del reino de los cielos, le dijo Jesús al apóstol Pedro. Le dijo, a ti te daré las llaves de los reinos de los cielos. Hoy es el día que tú tomes las llaves, iglesia, que estás ahora mismo a través de la sintonía de HCH. Él te está entregando las llaves. Recíbelas ahora en el nombre de Jesús. Las llaves poderosas, las llaves de la oración, las llaves del ayuno, las llaves de la intercesión profética, las llaves de la guerra espiritual, las llaves de la palabra de fe, en el nombre de Jesús de Nazaret, en el nombre de Jesús de Nazaret. Hoy el Señor te está levantando. Yo quiero que tú te quedes con estas tres puertas que acabamos de abrir a través de esta palabra. La puerta que yo abro, la puerta que me abren otros y la puerta que abre Dios. Estas tres puertas que abre Dios son a través de llaves, a través de la oración, a través del ayuno, a través de la intercesión. Ay, Robo Sheita Rabra Kaira, puedo sentir al Espíritu Santo. Los demonios hacen oposición, saben lo que hay detrás de las puertas. Por eso hay guerra que tú has estado teniendo. Ahora, en el nombre de Jesús, yo declaro que el Señor te va a recompensar en público lo que has estado clamando en secreto. No es una oración quizás que has estado haciendo solamente por hacerla. El Señor conoce tu corazón. El Señor te levanta en justicia en el nombre de Jesús. Quiero bendecir a todas estas personas que recibieron esta palabra puntual de parte del Espíritu Santo. Quiero orar por cada uno de ustedes. Quiero bendecirlos. Y ahí donde estás, quizás vas en tu carro, quizás estás en tu turno de enfermería, quizás estás en una camilla de hospital, quizás estás con tus auriculares porque quizás estás a medianoche, quizás vas caminando, quizás te sientes solo, no sé en qué lugar estás, pero yo lo único que puedo decirte es que el Espíritu Santo está contigo y te está ministrando. Hay una gloria poderosa de Dios que te está sumergiendo ahora en el nombre de Jesús de Nazaret. Yo cancelo todo aquello que se haya levantado contra ti, contra tu casa, contra tu familia, en el nombre de Jesús de Nazaret, lo anulo, así como Cristo llevó ahora mismo y anuló la acta de decretos que era contraria a nosotros. Yo anulo todo decreto de brujería, de hechicería, todo lo que lanzaron en tu contra. Quizás estás pasando enfermedades, depresión, ansiedad, lo anulo en el nombre de Jesús. Quizás tienes guerras con la violencia, con la ira, con la amargura, con la falta de perdón, con el rechazo. Hoy el Espíritu Santo está ministrando a cada uno de ustedes. Yo declaro en el poder de la sangre, en el poder de la sangre de Jesús, la sangre que redime, la sangre que justifica, la sangre ahora mismo que está trayendo ahora mismo redención sobre cada uno de ustedes. En el nombre de Jesús, reciban ahí donde están. Toma esta palabra, aférrate a esta palabra. Es tiempo de puertas abiertas, es tiempo de puertas abiertas. El Señor te está alineando, te está dimensionando para cosas grandes. Oh, Rabra, Sharama, Kaira, recibe sanidad. Y donde estás, recibe liberación en tu alma, recibe liberación en tu corazón, recibe ahora. Yo puedo ver ángeles rodeando, Rabba, Shaitarama, Kaira, ángeles rodeando, guardando tu vida. Ángeles que libertan, ángeles que rompen cadenas, ángeles que están al servicio de sus hijos. En el nombre de Jesús de Nazaret, yo declaro ahora mismo el poder de Dios. Yo veo milagros que están sucediendo ahora. Milagros te está haciendo libre. de cáncer, de úlcera, de diabetes, de artritis. Veo milagros poderosos, creativos de Dios. Dios está creando órganos ahora. Salta de alegría, levántate de esa silla de ruedas. Algo está sucediendo, estás sintiendo cómo cobra vida los huesos, cómo cobra vida el sistema nervioso central y periférico, cómo cobra vida ahora mismo todo, se va toda miopía. Ahora en el nombre de Jesús de Nazaret, problemas en la piel, alergias, ahora mismo yo declaro sanidad, liberación. Ahora el poder de Dios está cayendo. Veo deudas canceladas por el poder de la palabra. El Señor te abrirá. Ay, ahí está, a través de la oración, del ayuno, de la intercesión que estamos levantando ahora. Yo veo que el Señor te abre puertas con conexiones divinas. Dios te da ideas creativas para salir de deuda, de problemas financieros, de estancamiento, de miseria, de pobreza. El Señor te lleva a nuevas dimensiones y si estás bien, ahora mismo recibe más sabiduría, recibe más inteligencia, porque el Señor te está levantando. Hombre y mujer que me estás escuchando a través de esta radio, yo declaro que el poder de Dios desciende con poder y autoridad. Declaro que la gloria de Dios se manifiesta. Bendito sea tu nombre, Señor. Toda la gloria y la honra es tuya, papá. No tocamos absolutamente nada. Gracias por los milagros, gracias por las liberaciones, gracias por la respuesta. Gracias, Señor, porque en los próximos días todos tus hijos que están conectados a esta hora, Señor, tendrán respuesta de parte del cielo, así como a Juan vio, Señor, esa puerta que se abría de los cielos, Señor. Oh, yo declaro ahora mismo, Espíritu Santo, que ellos ven los cielos abiertos, Señor, a favor de su vida, a favor de su casa. Yo lo bendigo ahora en su entrada, en su salida. Bendigo, Señor, al pastor Julio por esta invitación. Bendigo, Señor, a cada persona que está escuchando, Señor, esta palabra. Yo declaro, Espíritu de Dios, que se levantan en fe para gloria y honra tuya. En el nombre de Jesús. Gracias, Señor. Amén y amén. Gloria a Dios. Un aplauso fuerte para el Padre, para gloria el Hijo, para el Espíritu Santo.
0: Aleluya.
1: Gracias, Señor.
0: Gracias, Espíritu Santo. Tú eres bueno, Dios. Gracias, Señor. Glorificamos tu nombre, Maestro. Gracias, Señor. Gloria a tu nombre, Señor. Yo creo que el Espíritu Santo es propicio a la necesidad de cada uno. Y creo que el Espíritu Santo habla y transforma todo. Dice la palabra, ¿quiénes son estos que han venido a trastornar? Decían de los discípulos. Y es que a veces, pastor, creemos que es en el mucho ruido, en el mucho. Dice la palabra que el Espíritu de Dios estaba en el sonido apacible, dice la Biblia. Y ahí el profeta pudo identificar al Espíritu de Dios hablando. Y yo creo, pastor, que el Espíritu Santo de Dios en esta noche ha hecho muchos milagros ya. La gente, pastor, a veces espera un choque eléctrico, ¿verdad? Para decir, oh, ya sucedió el milagro. No, yo creo que usted solo tiene que recibirlo y creerlo. Usted tiene que creerlo y vaya a hacer el examen mañana ya con esa fe y no le va a aparecer nada. Ya eso ya está hecho, ya. El enemigo le va a querer venir a meter duda, le va a querer venir a meter, meterle este filtro y este filtro a ver si realmente. No, usted solo tiene que creer y ya. Esto es como un niño, creerle al Señor es como un niño, ¿verdad? Yo a mi niña le digo, vamos, ayer le dije, amor, vamos a ir a tal lugar. Bueno, dijo, no sabía para dónde iba, solo se monta el carro y ahí vamos, porque ella me cree a mí. ¿Verdad? Ella no sabe para dónde yo la puedo llevar yo, pero ella sabe que al lugar donde yo la voy a llevar va a ser un lugar bueno, ¿verdad? A un lugar donde ella lo va a disfrutar. Entonces, el Espíritu Santo de Dios es así también. Él está esperando, él ya lo hizo. Usted solo tiene que tomarlo y afianzarse, amén, agarrarse de eso, porque va a venir el enemigo a decir, ay, eso no es cierto, eso. No, usted no haga caso de eso. Usted hágale caso al Espíritu Santo, querido oyente. El Espíritu Santo hoy está haciendo cosa nueva, ya lo hizo. Eso le pertenece a usted. No se lo deje quitar, eso es suyo. Pastor Kevin, qué poderoso. Hay puertas que abrimos por nuestras propias habilidades. que el Espíritu Santo de Dios nos ha entregado. Dice la palabra que Él entregó dones y talentos, y nadie viene a esta tierra, Pastor Kevin, sin un talento al menos. Al menos uno traemos. Todos traemos. Aquí nadie viene con las manos vacías. Todo mundo trae. Y todo mundo tiene la oportunidad de multiplicarlos también. Claro que sí, todos lo tenemos. Y otra puerta es la puerta cuando el Señor nos da conexiones, como esta conexión con el Pastor Kevin, ¿verdad? A través del apóstol Natán, que lo honramos, ¿verdad? Honramos la vida del apóstol Natán, que ahora él está en Estados Unidos, ¿verdad? Una persona tan fructífera en el reino de los cielos, ¿verdad? Y que a través de la vida del apóstol Natán yo pude conocer también al Pastor Kevin, ¿verdad? Y esta relación bonita que hemos tenido por años, ¿verdad? Que ha sido de tanta edificación. Y ahora usted, Pastor Kevin, está edificando a multitudes, ¿verdad? A través de...
1: gloria a Dios, gloria a Dios.
0: A través de estas conexiones. Así es como funciona el Señor en el reino de los cielos. Así funcionan las cosas, a través de conexiones. Conexiones que el Espíritu Santo de Dios provoca. Y hay una puerta más, ¿verdad? Recuérdeme la última puerta, Pastor.
1: La llave del reino de los cielos.
0: La llave del reino de los cielos. Y es, Pastor, es cuando menospreciamos la oración, por ejemplo, y decimos, ¿sabe por qué la menospreciamos, Pastor? Porque no vemos el resultado de inmediato. Y creemos que, estamos orando, nosotros no nos escuchamos. No, dice la palabra que el Señor es, escucha, dice, clama a mí y yo te voy a responder. Eso es una conversación, Pastor. Es una conversación, o sea, no es solo que hablamos. Lo que pasa, Pastor, es que hablamos nosotros y no esperamos que nos dé respuesta a Él, ¿verdad? Solo hablamos, es como un monólogo la cosa. Hacemos el clamor, Pastor, y creemos como no vino la respuesta de inmediato, decimos, no, esto no funciona. Esa es una llave poderosa a la oración. Si Jesús, siendo el Hijo de Dios, Pastor, pasaba tanto tiempo orando con el Padre. El Hijo de Dios, Pastor, el Hijo de Dios, ¿verdad? Que ya tenía la asignación lista. Nos dio esa lección de oración. Pero es que a veces, Pastor, vemos la oración y decimos, no, es que la oración es para los viejitos, decimos nosotros, para la gente que ya está, la gente que tiene mucho tiempo, la gente que no, la oración es una herramienta, la oración es una llave poderosa. El ayuno, Pastor, otra llave poderosa. El ayuno, otra llave poderosa. Que también a veces lo menospreciamos, ¿verdad? Y la gente cree que ayunar es aguantar hambre, ¿no? Ayunar es someter el espíritu. Someter la carne, perdón, al espíritu. Y entonces comenzamos a ver resultados, Pastor. Qué tremenda palabra, Pastor, una tremenda bendición poder compartir con usted, ¿verdad? Lo bendecimos en el nombre de Jesús, oramos por su ministerio. Sé que es un ministerio que está dando muchísimo fruto, ¿verdad? Gloria al Señor. Gracias. Por ello. Y con ello se glorifica el Padre también, ¿verdad?
1: Amén, gloria a Dios. Sí, gloria, me siento muy feliz, muy honrado. Gracias a toda la audiencia, ¿verdad? Por permitirme llegar a cada uno de los lugares a través de este medio de radio. Sé que el Señor pues trajo esta palabra puntual, que el Señor pues va a abrir esas puertas. Amén. ¿Verdad? Las puertas que yo abro por lo que Él ha depositado en mí, las puertas que otros van a abrir, ¿verdad? A través de conexiones. Hay que estar relacionándonos perfectamente en lugares correctos que el Señor tiene, no perfectos, ¿verdad? Sino correctos. Correcto. Y las puertas que Dios abre a través de esas llaves que nos dio, ¿verdad? Wow. Dios abre la tercera a través de esas llaves que son la oración, el ayuno, la intercesión, la guerra espiritual, y hay muchas más, ¿verdad? Que usted las puede encontrar en la palabra, son llaves y se las dio al apóstol Pedro, ¿verdad? Y esas nos pertenecen a nosotros como hijos, que dice que las puertas del Hades no van a prevalecer y todo lo que nosotros atemos será atado en los cielos, y lo que nosotros desatemos también será desatado en los cielos si lo hacemos aquí en la tierra. Aleluya. Hay una voz profética, aleluya, poderosa. Quiero decirle a cada una de las personas que el Señor no ha terminado con cada uno de ellos. Quizás pasaron violaciones, aleluya, quizás, aleluya, pasaron a tormentos fuertes, o quizás están en una cama, ¿verdad? Una silla de ruedas, quizás caminaban antes, pero el Señor los puede levantar. Y si no, en ese lugar que están, el Señor se va a glorificar como llamó a Mefiboset, ¿verdad? Wow. El Señor es perfecto en restituirte. Quizás no te levantó de la silla de ruedas, pero no te va a faltar absolutamente wow. nadie. Allí vas a ser de bendición para muchos, ¿verdad? Entonces creo que cada uno de nosotros tenemos un propósito grande y no acostumbrarnos a la asignación. Me acuerdo y Dios me trae a memoria, ¿verdad? La historia de aquel hombre que estaba en el estanque de Bethesda, llevaba 38 años en la misma situación. Wow. Pero lo que más me impacta es la palabra que Dios le dijo, ¿verdad? Él es, quiere ser sanado, ¿verdad? Cualquiera puede decir qué pregunta más ilógica, ¿verdad? Porque todo mundo sabe, viendo que está enfermo, quiere claro. ser sanado, pero hay otras personas que ocupan su enfermedad para beneficiarse, ¿verdad? Wow. Porque les dan ayuda, porque les dan eso. Entonces el Señor es tan perfecto en eso, ¿verdad? Que aún nos pregunta a nosotros si queremos salir del alcoholismo, wow. si queremos salir de esa drogadicción. ¿Por qué? Porque nuestra decisión, Él nos dio un libre albedrío, nuestra decisión determinarnos y creer si queremos salir de ese lugar, si queremos salir de la falta de perdón, si queremos perdonar a nuestro padre, a nuestra madre, a nuestros hermanos, wow. aquel que abusó, ¿verdad? Aquel que hizo daño. El Señor es tan poderoso y creo que el Señor no se equivoca y está abriendo puertas poderosas aleluya, para cada uno de
0: aleluya,
1: ellos.
0: Aleluya, aleluya, aleluya. Pastor, una vez que recibimos esta palabra nosotros, porque bueno, nos están escuchando personas, ¿verdad? Que sí tienen conocimiento del Señor, ¿verdad? Que van a la iglesia, pero nos escuchan personas también que de pronto no tienen idea, ¿verdad? Y entonces ellos han recibido esta palabra y dicen, bueno, yo tengo esto en mis manos, ¿ahora qué hago con ello? Ahora, mañana que me levante en la mañana, ¿qué hago con esta palabra que yo recibí, que arde en mi espíritu? ¿Qué hago con ella? ¿Me tengo que mover a tal lugar? ¿Qué hago? ¿Tengo que orarle a la señora que me dé dirección? ¿Cuál es el ABC?
1: Cuando cada uno de nosotros recibe una palabra, dice la palabra de Dios que Él depositó talentos. Hoy el Señor está dando talentos. El talento es la habilidad, ¿verdad? Y el Señor te está dando la habilidad de un conocimiento que no tenías antes. Hoy el Señor te lo está entregando en tus manos. Quizás no conozcas mucho del Señor, pero algo que sí puedes tener es que seas tierra fértil. Mm. Que esta palabra, así como, también te capacitaste en escuela, en universidad, en muchos lugares, tú la pongas por obra, ¿verdad? Entonces, esta palabra es de creerla, tomarla y decirle todos los días al Señor, Señor, no entiendo mucho porque quizás no tengo mucho conocimiento de la Biblia, pero lo que Dios dice es que vas a abrir puertas. Entonces, lo primero es colocarme, número uno, con una mentalidad creyendo que yo puedo hacerlo. Wow. En mí está la fuerza. Yo wow. soy victorioso, yo soy inteligente, yo soy guerrero, yo soy audaz. Yo nací para esto. Es creerte lo que Dios dijo que tú eras y eres poderoso. Entonces, todo lo que quieras hacer, quizás quieres hacer muchas cosas porque habemos cientos y miles de personas, como usted lo dice, pastor, en la radio. Entonces, todos tenemos habilidades y nos claro. dedicamos a diferentes rumbos, ¿verdad? O rublos. Entonces, cada uno de nosotros es creer que somos capaces de hacer en aquello que estamos. Número dos, relacionarnos en lugares correctos, que eso no necesita saber mucha Biblia usted para saber claro, cuando Dios claro. nos dio un discernimiento. Y lo tercero es buscar una iglesia. Y de ahí usted va a entender qué es la oración, qué es el ayuno y qué es la guerra espiritual. Eso ya es, lo animo a congregarse a un lugar donde esté el poder de Dios y donde Dios se manifiesta.
0: ¡Wow! ¡Qué poderoso! Bueno, más claro, ¿verdad? No canta un gallo, como dicen, ¿verdad? Creo que el Espíritu Santo de Dios es tan hermoso, ¿verdad? Y qué bonito que el Espíritu Santo de Dios nos habla de tal forma, pastor, que nosotros podemos entenderle, ¿verdad?
1: Así es.
0: Y qué bonito que la misma palabra la entendemos nosotros de manera distinta, ¿verdad? O sea,
1: así es.
0: Cada quien toma la parte que le corresponde, ¿verdad? La parte de... Yo les decía en la mañana, ¿verdad? A la audiencia que esto es como un plato eso de cuando uno va a comida gourmet, ¿verdad? Comida buffet. Entonces hay comida de todo tipo y entonces uno va armando el plato según lo que tiene apetito, ¿verdad? Algunos le echan platanito, otros le echan huevito, otros y van otros pedazos de carne, ¿verdad? Pero hay un buffet. Entonces así es la palabra del Señor, es como una comida buffet. Entonces cada uno va tomando la parte que le corresponde, ¿verdad? La parte que le apetece o la parte que para ese momentum que está cruzando le transforma, le cambia, le edifica, le hace la metamorfosis como normalmente se entiende, ¿verdad? Esa transición. Entonces yo creo que es lo que el Espíritu Santo de Dios está haciendo en esta noche, Pastor. Pastor, lo bendigo en el nombre de Jesús. Sé que ha sido jornada larga, ¿verdad? El fin de semana. Yo eso lo tengo claro, ¿verdad? Lo bendigo en el nombre de Jesús, Pastor. Dice la palabra que benditos son los pies de los que anuncian la paz, las buenas nuevas de Jesús, ¿verdad? Usted es doblemente bendecido en el nombre de Cristo Jesús. Porque amén. Somos bienaventurados los que sin ver creemos, pero nosotros lo hemos visto ya, Pastor.
1: Wow, gloria a Dios.
0: Nosotros lo hemos visto, ¿verdad? Ya yo creo que más evidencia, ¿verdad? De que Dios es real, ya, ¿qué más, verdad, Pastor? Dios es real. Dios es amén. Real. Y Dios es hermoso, Dios es sustento, Dios es fortaleza para el que está abatido. Y también, Pastor, Él es un poderoso gigante, ¿verdad? Él es el león de Judá, ¿verdad? El enemigo quiere limarle las uñas al león de Judá, ¿verdad? Y lo quiere volver, la religión lo quiere volver un osito felpudito, ¿verdad? Y lo quiere mostrar así como débil, como no, el león de Judá es el león de Judá, Pastor. Y él donde amén, llega, Pastor. Él hace guerra, ¿verdad? Contra el enemigo. Contra nosotros, con nosotros es cariñoso, pero con el enemigo es fuego consumidor, ¿verdad? Así que ese es el Señor al que servimos, Pastor. Lo bendigo en el nombre de Cristo Jesús. Bendigo su casa, su familia, todo lo que usted representa, Pastor. ¿Algo con lo cual usted quiera cerrar este tiempo, que le quiera decir a toda la audiencia, Pastor?
1: Bueno, número uno, pues agradecerle a Dios por darme esta oportunidad. Bendigo también la vida de mis autoridades espirituales, verdad que soy un hombre en autoridad y bajo autoridad, y estoy muy feliz de llegar a cada uno de ustedes que quizás no los conozco en persona, pero el Espíritu Santo sí los conoce, y eso es lo más importante, que Dios me colocó, como dijo Juan el Bautista, soy una voz que clama en medio del desierto. Una voz profética, una voz que está aquí, ¿verdad? Representando a muchos e intercediendo por muchos. Entonces, no estás solo, ¿verdad? Que si estás en cualquier lugar, estás seguro que el Espíritu Santo está ahí, Él está cuidando de ti y está usándonos a todos nosotros como vasos, porque eres importante para Dios. Wow. Eres lo mejor que Dios tiene. Wow. Entonces, Él me tiene acá a esta hora por ti. Entonces eres muy importante, siéntete privilegiado, y para mí es un privilegio ser un vaso de honra en las manos de Dios. Es un privilegio también compartir con el Pastor Julio, ¿verdad? Que se ha dejado usar por el Señor, por permitirme estar en este lugar, y quiero bendecirlo, ¿verdad? Y decirles que es tiempo de puertas abiertas. Disfruten este tiempo, esta semana que viene van a haber milagros aún mayores de los que sus ojos han visto en el nombre
0: aleluya,
1: de Jesús.
0: Aleluya, aleluya, Señor, estás hablando, Señor, es que se enciende mi espíritu, Señor, cuando usted habla de esa forma, Padre. Lo bendigo en el nombre de Jesús, Pastor Kevin, bendigo su familia, ¿verdad? Bendigo todo lo que ustedes están construyendo, ¿verdad? Sé que están impactando muchísimas vidas ahí en esas regiones donde se encuentran. Y gloria, Señor. Dice la palabra que el Señor se glorifique en que nuestro fruto sea abundante, ¿verdad? Y que nuestro fruto sea permanente. Así que gracias, Pastor Kevin, gracias. No se imagina cuánta gente ha bendecido, ¿verdad? Lo bendigo en el nombre de Jesús. Y un saludo también al apóstol Natán cuando lo vea.
1: Amén. Gracias. Un abrazo. Saludos a todos. Les amamos. Bendiciones.
0: Un abrazo, Pastor Kevin. Wow, qué poderosa palabra. El Espíritu Santo de Dios es propicio. ¿Verdad? Ha sido propicio en esta noche y lo seguirá siendo porque la noche es joven aún, ¿verdad? Son 10:51 minutos de la noche. Y bueno, ahora viene la parte donde la respuesta de parte de la audiencia, ¿verdad? Si ha tomado esa palabra, yo sé que sí, muchos la han tomado, ¿verdad? Y bueno, y ahora es de ponerla en práctica. Nos vamos con este tema hermoso de Ricardo Rodríguez, Huele a Lluvia. Es un tema que me ha ministrado mucho a mí y yo sé que lo va a hacer también contigo.

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Ahora queremos escucharte a ti, 94-2007-66, el número telefónico al cual tú puedes comunicarte con nosotros. La noche es joven, 10:57 minutos de la noche, día domingo, hermoso domingo que el Señor nos ha regalado también esa hermosa palabra.

0: Para entregarte cosa nueva. He aquí, yo estoy haciendo cosa nueva y muy pronto va a salir a la luz. Vamos a tener un tiempo de oración también por usted en el nombre de Cristo Jesús. Vamos a tener tiempo poderoso de oración, por supuesto, claro que sí. Domingo 17 de mayo, 10:58 de la noche. El Señor sigue abriendo puertas. El Señor sigue con sus planes, con sus proyectos y sus propósitos para contigo. Recuérdalo, tenlo siempre presente. El Señor está contigo. Hola, hola, bendiciones. Buenas noches, le escuchamos.
1: Amén, amén, hermano.
0: Bendiciones, le escuchamos.
1: Dios le bendiga.
0: Amén, amén.
1: Este hermano, sí, quiero que usted tiene, que se me puede mandar número de cuenta para alguna ofrenda.
0: Mire, le voy a mandar el número de teléfono de Max, que él es el director de la radio, ¿verdad? Bueno, nosotros no pedimos ofrenda, ¿verdad? Pero comuníquese con Max, ¿verdad? Que de pronto lo que sí nosotros damos, por ejemplo, son medicamentos, ¿verdad? Mucha gente que se reparten a nivel nacional, ¿verdad? Que se pudiese utilizar de esa forma, ¿verdad? Se pueden comprar medicamentos, usted los manda a la radio. Y de aquí se le da a gente que necesita ese medicamento. Le voy a dar el número de teléfono de Max Cerna para que usted se comunique con él. Ofrenda de dinero no recibimos, hermano. 94.
1: Dímelo, lo puede mandar en un audio o escrito.
0: 94-95-98-97 es el número de teléfono. 94-95-98-97.
1: Entonces, hermano, quiero pedir oración por mi persona, porque...
0: Claro que sí,
1: me siento a veces una dolencia en el cerebro, en la cabeza, en los ojos y en la espalda. O pues, sí, yo pues...
0: Por supuesto que sí, claro que sí, mi hermano.
1: Y le estaré muy agradecido que usted ore por mí.
0: Vamos a orar de una vez ya, en el nombre de Jesús. Ponga su manita sobre su cabeza, hermano, en el nombre de Jesús. Y vamos a orar por su vida. Padre Celestial, oramos por la vida de mi hermano, Señor. Dice tu palabra, Dios, que oremos por los enfermos y estos serán sanados, Señor. En el nombre de Cristo Jesús oramos, Dios, por el poder de la palabra, Señor, que está escrita, Señor. La palabra escrita, Señor. La palabra que tú respaldas, Señor, en el nombre de Jesús, Padre. Y esa palabra la soltamos sobre la vida de mi hermano, Señor. Padre, todo dolor de cabeza, todo dolor de espalda es quitado en el nombre de Cristo Jesús, Padre. Yo bendigo la vida de mi hermano en el nombre de Jesús. Espíritu Santo de Dios, usted está libertando, Señor. En el nombre de Jesús. Así es, así es. En el nombre de Jesús. Lo bendigo en el nombre de Jesús, hermano. Y bueno, el Señor es poderoso para libertar. El Señor es poderoso para sanar. Y Él lo sigue haciendo y lo seguirá haciendo porque Él es el principio y el final, hermano. Lo bendigo en el nombre de Cristo Jesús. Un abrazo.
1: Amén. Gloria a Dios. Amén.
0: Bendiciones. Gloria al Señor, el Espíritu Santo de Dios es tan hermoso, ¿verdad? Y Él se sigue moviendo a favor de aquellos que le creen. Dice, aquí vamos a escuchar algunos audios que han estado enviando durante el tiempo de la prédica, y también audios actuales, ¿verdad? Casi a las 11 de la noche, 11:01 de la noche ya. Y los escuchamos. Hola, hola, bendiciones. Buenas noches.
2: Noche, hermano. Dios me lo bendiga.
0: Amén, amén. Bendiciones.
2: Fielmente. Llamando desde Pespire, Choluteca.
0: Desde Choluteca.
2: Diciendo que esta semana sea de gratas bendiciones.
0: En el nombre de Cristo Jesús.
2: Saludos. Siempre los escucho.
0: Amén, amén. Amén. Bendiciones desde Choluteca. Así es, creemos que... Esta semana será de mucha, mucha bendición. Será una semana de cielos abiertos en el nombre de Cristo Jesús. Amén. Hola, hola, bendiciones. Buenas noches. Le escuchamos.
3: Bendecida noche, hermanito Julio. Aquí le estamos escuchando siempre en la ciudad de las Colinas, Danley. Rina le saluda a usted y a todos los fieles oyentes de esta bendecida radio, como es HCH Radio.
0: Gloria al Señor.
3: Todos los días le escucho, hermanito Julio, a usted, a la hermanita Kenia, a la hermanita Liz, al hermano Max Cerna, a todos los que trabajan en esa bendecida radio.
0: Gloria.

0: Señor.
1: Yo soy 24/7, aunque a
0: Así
1: veces no le
0: es.
1: llame o les mande notita de voz, pero ese radio pasa prendido día y noche, hermanito, no
0: Gloria al
1: se
0: Señor.
1: apaga,
0: Gloria al
1: porque
0: Señor.
1: somos 24/7. Dios me lo bendiga grandemente, hermanito Julio.
0: Amén, amén. Amén, qué bonito ese cariño de la hermana Rina siempre. Y por supuesto, la hermana Rina es una de las del club de los 24/7, ¿verdad? Ella está pendiente. Y yo sé, hermana Rina, que hay mucha bendición, ¿verdad? Que el Espíritu Santo de Dios pues está soltando sobre su vida. Yo lo puedo percibir en el nombre de Jesús. Sé que vienen tiempos nuevos para su vida, hermana Rina. Y sé que aquello que usted le ha estado pidiendo al Señor en oración fuerte, que ha estado ayunando, que ha estado pidiéndole, viene respuesta de parte del cielo muy pronto, hermana Rina. Ese de repente del Señor está pronto de suceder. Y esos de repente de Dios son sabrosos, hermana, son hermosos. La bendigo en el nombre de Jesús. Gracias por esa fiel sintonía. Y sé que hay muchísima gente también, ¿verdad?, del Club de los 24/7, que estamos aquí activados siempre. Hola, hola, bendiciones, buenas noches.
2: Buenas noches, hermano Julio, Dios me le bendiga.
0: Hola.
2: Me saluda Merlin Reyes.
0: Hermana Merlin, ¿cómo está usted?
2: Estamos aquí bendecidos, prosperados y en victoria.
0: Amén.
2: Aunque
0: amén.
2: Vengan luchas, aunque vengan fuertes tormentas, pero Dios estará con nosotros.
0: En el nombre de Jesús. ¿Y recibió la palabra, amén, hermana?
2: Amén. Sí, la recibí, hermano. Palabra muy, muy poderosa y de mucha bendición. Yo soy fiel oyente de ustedes. Me he puesto tardísimo escuchándolo.
0: La desvelamos, hermana, entonces.
2: Una bendición, hermano. Una
0: Gloria
2: bendición a Dios. Y siempre estoy ahí escuchándoles y recibiendo y bendiciendo sus vidas. Y
0: Gloria
2: que Dios,
0: a Dios
2: les dé fuerzas para seguir adelante.
0: Mire qué poderosa esa palabra que usted suelta, ¿verdad?, acerca de la fuerza. Porque dice la Biblia que Él nos renueva las fuerzas como las de un búfalo, dice la Biblia. Y de verdad,
2: amén,
0: hermana, que yo lo he experimentado eso, fíjese. O sea, hay cosas que no tienen explicación natural, usted.
2: Ay,
0: de verdad se lo
2: que
0: digo.
2: A veces, sí, sí, a veces nos debilitamos, a veces cuando vienen esos dardos fuertes que nos quiere tumbar, entonces viene como una debilidad. Y entonces yo le digo al Señor, Señor, se han acabado mis fuerzas, pero aquí comienzan las suyas. Le digo.
0: Ay, Dios mío, wow. Hermana, mire, yo no soy chepión, hermana, pero yo le voy a agarrar esa frase, fíjese. Qué poderosa frase esa usted.
2: Amén, amén, así le digo yo a él. Y también cuando miro que vienen así pruebas, le digo, ha venido como río, pero te disipas en el poder de Jehová, porque
0: wow,
2: mi precioso Jehová levanta bandera por mí,
0: wow,
2: porque él ha prometido estar conmigo todos los días de mi vida. Le digo,
0: wow.
2: Y así es que te vas, le digo.
0: Qué poderoso.
2: Mira, hermano,
0: poderoso,
2: que mis hijos, todos ellos desde pequeñitos yo los llevaba a la iglesia. Y grandes, ya ellos muchachos, eran líderes, servían al Señor. Pues mire que ellos quisieron conocer el mundo y ahorita tengo esa lucha con todos ellos.
0: Wow.
2: Pero yo le digo, no te pertenecen, le digo, porque
0: amén,
2: el linaje escogido son mis hijos.
0: Wow.
2: Tierra Santa, real sacerdocio. Le digo.
0: Wow.
2: Escogidos por Dios.
0: Wow.
2: Y era, tengo luchas fuertes con ellos porque se han agarrado la bebida, han agarrado las drogas. Pero yo le digo al Señor, fortaléceme, Padre amado,
0: así
2: porque
0: es.
2: Si este mentiroso lo que quiere es debilitarme, a veces me dice, mira tus hijos y son los vos. Entonces le digo, no, pero que si yo bajo la guardia y si me los hartas, le digo.
0: El toro por los cuernos, hermana.
2: Amén,
0: y uno no, cuando uno va a disparar, uno apunta a donde tiene que disparar, no a otro lugar, ¿verdad?
2: Amén.
0: Yo, fíjese que es que me impacta mucho, hermana, porque la religión quiere hacer ver a Jesús como débil, ¿verdad? Como, como el.
2: Y lo quiere dejar por mentiroso.
0: Lo quiere dejar como. Y lo muestra como el que siempre anduvo sonriente, como. O sea, quiere crear una imagen como que Jesús era un hippie, ¿va? Que era como de amor y paz todo, y todo ahí caminando sobre caminos afelpados y cosas así, ¿verdad? Como debilucho. Y no, nada que ver. Dice la palabra que Jesús es como un león, dice la palabra, como el león de la tribu de Judá. O sea, es un león, claro, es un león para el enemigo, ¿verdad? Para el enemigo tiembla. Para nosotros es diferente, ¿verdad? Porque él nos ve con ojos de amor, ¿verdad? Él nos ve con ojos de ternura, sí, claro, pero él es un poderoso gigante. Dice la palabra que él es varón de guerra, dice la Biblia, ¿verdad? Óigame, varón de guerra es nuestro Dios, ¿verdad? Y ese varón de guerra obviamente no va a venir en contra nuestra, él va en contra de nuestro enemigo, ¿verdad? Que es su enemigo. Amén. También. Por eso es que el enemigo tiembla tanto cuando el Espíritu Santo de Dios está con nosotros. ¿Por qué le digo esto, hermana? Porque el enemigo quiere mostrar como que nosotros somos debiluchos, ¿verdad? Como que, ay, esos cristianos, ¿verdad? No, al contrario, el varón de guerra está con nosotros.
2: A veces nos quiere hacer creer que Dios nos escucha nuestro clamor.
0: Claro, claro, esos son los artilugios que él usa, ¿verdad? Esas son las herramientas que él usa.
2: Yo le digo, mira, le digo, te has metido con la persona equivocada.
0: Bueno, dice la Biblia que lo resistamos, ¿verdad?
2: Te has metido con una hija del Dios Todopoderoso, y aunque vengan muchas tormentas, Dios las aplacará porque Él es todopoderoso.
0: ¿Sabe qué está haciendo usted ahí? Está aplicando la palabra, dice, resistir al diablo, dice. Y él huirá de vosotros.
2: Y él huirá de vosotros.
0: Ojo, no es ponernos a pelear con él, ¿va? Porque es que muchos es que se ponen a pelear, a revolverlo, ¿va? Ahí con tonterías, ¿verdad? No es ponerse, amén, a pelear con él. Porque hay peleas que uno no tiene que enfrentar, ¿verdad? O sea, usted pelee la suya. La de sus hijos es suya, hermana. ¿Verdad? Esa es suya. Esa es suya, pero amén, ya está, amén, pero ya, sí, está ganada, ¿verdad? Ya está ganada.
2: Yo así le digo. Y a ellos les digo, aunque yo ya no esté, si yo no logro verlos, leo, en el Señor, y yo parto, leo, yo sé que algún día ustedes van a estar predicando, evangelizando, porque son escogidos.
0: ¡Wow! ¡Qué
2: poderoso! Están bajo promesa, leo. Aunque si yo no los logro ver, leo, yo tengo la convicción de que van a volver a Cristo porque son de Cristo, porque desde niños yo los presenté al Señor, wow, les enseñé a amarlo, a respetarlo, y a ellos tomaron su libre albedrío.
0: Claro, equivocadamente, por supuesto, claro.
2: Y ahorita sí, le digo yo, él los ha tomado, y yo le digo a él, los puedes hacer como quieras, leo, pero la alma de ellos no te pertenece.
0: ¡Wow! No,
2: son de Cristo, leo.
0: Y recuerda, hermana, que en medio de todo eso hay un propósito también, ¿verdad? Por,
2: amén,
0: supuesto que sí.
2: Amén.
0: A veces, hermana, uno se tiene que dar algunos rasponcitos, ¿verdad? A veces uno se tiene que dar algunos...
2: tiene que pasar unos momentos así para que dar testimonio de lo que Dios hace en nuestra
0: Dios,
2: vida.
0: Mire qué poderoso el testimonio de Pablo, por ejemplo, ¿verdad? Pablo era un asesino, ¿verdad? Él mataba gente, ¿verdad? Él
2: perseguía a los cristianos y los mataba.
0: Él era un asesino. O sea, la definición de eso es eso, ¿verdad, hermano? ¿Sí o no?
2: Y hasta que el Señor le dijo, Pablo, ¿por qué me persigues?
0: Y entonces, ¿qué sucedió con Pablo después? Después de ser un asesino, fue un tipo que estuvo dispuesto a dar su propia vida por el Evangelio.
2: Como amó la obra del Señor, ¿verdad?
0: Claro, claro, porque claro, Pablo era un tipo tan determinado. Si tenía la determinación para matar a alguien, hermana, tenía la determinación para que lo mataran también, pues, va.
2: Amén.
0: Dígame sí o no.
2: Amén.
0: ¿Por qué le digo esto? Porque a veces creemos nosotros que lo que pasamos en el mundo ya eso es botado, ya no, al contrario. Dice la palabra que él toma eso y él lo transforma. Dice la palabra que él se gloría en nuestras debilidades, aquello que era de para muerte, aquello que era para destrucción. Dios lo toma y lo vuelve vida. Y eso, amén, eso es el poder del Evangelio, hermana. Dígame si esto,
2: amén,
0: no es impresionante.
2: Por eso dice, hermano, que de lo más vil y menospreciado tomó el Señor para avergonzar al sabio.
0: Por supuesto, claro que sí.
2: Sí, entonces, pero nosotros no tenemos que juzgar a las personas, porque no, después las miramos cómo le sirven al Señor y le sirven mejor que los que tienen años de estar en la iglesia.
0: Así es, por supuesto, porque al que más amó, al que más se le perdonó, más amó, dice la Biblia, ¿verdad? Entonces,
2: amén,
0: usted sigue, hermana, con esa pasión, con ese anhelo. Y de pronto la gente dirá, ¿qué te extendiste en esa llamada? Yo creo que hay muchas madres, hermana, que se identifican con esa situación que a usted le está sucediendo, ¿verdad? Y a mí me enciende la fe escuchar a una madre que se pone a declararle. Recuerde que la pelea no es con ellos, hermana. No es con ellos, ¿verdad? No, no, no.
2: No es con ellos porque son demonios que a través de que ellos abrieron puertas, ellos se han apoderado.
0: Entonces la pelea es con los otros, ¿verdad? Pero esa pelea allá se pelea distinto, ¿verdad? Ya no es que uno empiece a agarrar allá a golpes con esos animales, no. Uno declara la palabra, uno ayuna, uno ora.
2: Yo le digo a ellos, ustedes no le pertenecen al enemigo, Leo. Yo no le he parido hijos al diablo, Leo, porque el linaje escogido son Leo.
0: Me gusta su feeling fiese, hermana. Me llega su feeling fiese, me llega.
2: Sí, hermano, es que uno tiene que ser valiente. Yo cuando
0: Usted tiene la falda bien puesta, hermana. ¿Oyó? Tiene la falda bien puesta. Usted tiene la falda bien puesta, le digo.
2: Mira, hermano, que así me dicen varias personas, porque cuando me dicen, doña Merlin, pero yo la miro a usted como que sin nada, yo miro dos hijos y usted como... qué alegre pasa ahí cantando y ahí va para la iglesia. Ah, no, es que si yo bajo la guardia, ahí se los come, le digo.
0: Aleluya, aleluya.
2: Y no, mira que una madre, una oración de una madre es poderosa. Y yo les digo a esas madres que tienen hijos así, con vicios y con drogas, que sigan luchando, porque dice que esperemos la visión, aunque tardare la visión, espérala porque llegará.
0: Aleluya,
2: Dios,
0: hermana.
2: No nos va a dejar sin respuesta. Wow. Dios no deja a sus hijos sin respuesta. Y yo le voy a decir algo, es necesario ir al desierto.
0: Wow.
2: Es necesario que vengan luchas, que vengan pruebas, porque no hay gloria. No hay gloria sin desierto.
0: Aleluya, aleluya.
2: Y nosotros aún en el desierto cantamos, nos gozamos, porque sabemos que nuestra fuerza viene del Dios Todopoderoso.
0: Aleluya, aleluya. Viene respuesta.
2: Tenemos que ser probados, porque como le digo, un cristiano que todo le vaya bien y que todo le vaya bien, que se preocupe porque no está siendo probado por Dios. Tenemos que meternos al horno para que brillemos como el oro.
0: Wow. ¿Y sabe qué, hermana? Viene respuesta pronta, hermana. Usted dice, quizás yo no lo vea, usted lo va a ver, hermana. Hubiese desmayado, dijo el salmista, si no creyese que veré la manifestación de mi Dios en la tierra de los vivientes, hermana, en la tierra de los vivientes. Usted no se va a morir, hermana, sin ver a sus hijos sirviéndole al Señor. O
2: lo
0: yo,
2: recibo, hermana,
0: usted,
2: en el nombre
0: usted
2: de
0: lo
2: Jesús.
0: Va a ver, hermana, porque así está escrito en la palabra. Y eso ya viene pronto, hermana, porque los tiempos están haciendo acelerados,
2: hermana. Con ellos. Así quiero, le digo yo me gozaba cuando íbamos a las campañas, que ellos andaban sirviéndole al Señor. Ah, yo le digo que yo...
0: Eso ya va a suceder, hermana. Eso ya pronto
2: siempre,
0: va a suceder.
2: Soy feliz, pero o sea que en un tiempo glorioso, yo me gozaba yo ver mis hijos sirviéndole, líderes.
0: Pero hermana, la gloria postrera de esta casa será mayor que la primera, ¿oyó?
2: Gloria a Dios.
0: Así que ánimo, la bendigo en el nombre de Jesús, y nos acaba de levantar la fe a muchos también, hermana. La bendigo en el nombre de Cristo Jesús. Un abrazo.
2: Un abrazo fuerte y que Dios me lo bendiga poderosamente, que me lo siga usando.
0: Gloria al Señor.
2: Y vamos de triunfo en triunfo, de gloria en gloria.
0: En el nombre de Cristo Jesús, hermana.
2: En el nombre poderoso de Jesús.
0: Un abrazo.
2: Buenas noches, hermano.
0: Bendiciones. Gloria al Señor. Cuando yo escucho esta gente de fe, se hace pequeño mi corazón y yo digo, wow, Señor, realmente que a ti te mueve la fe, Señor. A ti no te mueve la lástima, Señor, a ti te mueve la fe. Así que hay mucha gente de fe en esta noche y continuamos en comunicación. Hola, hola, bendiciones, buenas noches.
3: Dios le bendiga a mi hermano.
0: Amén, muchas bendiciones.
3: Aquí, escuchándolo,
0: gloria al Señor. Hermano, hágame un favor. ¿Le podría bajar un poquito el volumen a su radio para que podamos hablar más cómodamente?
3: Aquí estoy ya en mi camita.
0: Ay, mire, qué bonito.
3: Acostadito, pero siempre escuchando los buenos consejos de esa hermana que dice que tiene muchos problemas con sus hijos.
0: Sí,
3: con...
0: sí.
3: Con sus hijos.
0: Sí. Bueno, recuerden, hermanos, cada vez que hacen ustedes una llamada al 94-2007-66, le bajan el volumen a su radio para quedarnos escuchando solo por el auricular, para que sea más fluida la conversación, ¿verdad? Hola, hola, bendiciones, buenas noches.
4: Dios le bendiga, hermano pastor, y yo no sé si está con usted, hermana Kenny o hermana Liz, pero fíjese que...
0: Sí, escuchamos.
4: Relacionado con lo que usted está predicando, muy bueno, muy bueno. Y esto, pues, edifica la iglesia.
0: Gloria al Señor.
4: Como lo dije yo en un audio anterior, ahora en la madrugada, donde hablaba, le hablaba por teléfono Max Serna a hermana Kenia, hablando palabras tergiversadas, así como lo que usted está diciendo. Diciendo, por ejemplo, que él se iba al cementerio, se sentaba en una tumba y hablaba con Dios. Él no habla con Dios, habla con demonios. Lo que le pasó a Saúl cuando ya no podía hablar con Dios, entonces se fue a donde una divina para que le ayudara, que él quería hablar con Samuel. Y la divina intercede, ¿verdad? Por la petición de Saúl, pero quien baja no es Samuel, baja un demonio. Y la divina más bien tuvo temor de lo que estaba haciendo y descubre que es el rey Saúl el que le había ido a pedir esto. También dice en su palabra, dejad que los muertos entierren a sus muertos. Tanto va muerto el que va en el ataúd como el que lo va siguiendo. Irse a sentar a una tumba en el cementerio y decir que está hablando con Dios, esa es una blasfemia. Y ya en otra ocasión lo hizo también, diciendo que él platicaba con Dios y que Dios le había dicho, y a mí qué me importa, dice que le dijo Dios. Yo creo que en esos momentos cuando él habla así es que está drogado o está endemoniado.
0: Sí, sí, sí, escuchamos, hermano.
4: Y ahí en la emisora tienen que poner atención a esto porque confunde a las hermanas que en realidad se le dedican el tiempo a la obra, hermana Kenia y hermana Liz. Verdad que yo les tengo una alta estima porque ellas se meten, son guerreras del Señor. Pero ahora en la madrugada sucedió esto y parte de esto, no, lo más importante yo lo estuve grabando para a quien le interese. Yo dije que le iba a mandar eso a don Guillermo Maldonado para que ya este hombre deje de estar acosando a estas hermanas. Entonces, hermano pastor, esa palabra llega en el momento que se necesita. Ahí en las emisoras necesitan poner en su lugar Max Serna, porque yo creo que es que se droga. Para decir todo eso que él dice, se droga y afecta a las hermanas. Ya había salido de turno, hermana Kenia, y él ahí por teléfono. Entonces, ¿qué es lo que hace él? Dar a entender que está ahí en la emisora, pero no estuvo en la emisora. Él estaba hablando por teléfono. Que pongan atención a esto, ¿verdad? Usted predica bien y otro hermano pastor que estuvo la vez pasada predicó bien también. Y eso es lo que se hace, hablar de la sana doctrina y lo verdadero de Dios. En el nombre de Jesús, todo para edificación.
0: Bueno, ahí le escuchamos, hermano, excelente. Bueno, ahí está su criterio, ¿verdad? Y muchas bendiciones. Dice aquí, Dios les bendiga siempre, hermano. Hágame un favor de orar por Joanny Padilla. Está detenido en los Estados Unidos por entrar sin documentos. Por favor, hermano, bendiciones. Bueno, oramos por la vida del hermano Joanny Padilla para que sea el Espíritu Santo de Dios ayudando, abogando, porque él es abogado nuestro, dice la palabra. Abogando a favor del hermano Joanny allá donde él se encuentra para que se pueda resolver esa situación lo más pronto posible en el nombre de Cristo Jesús. Hola, hola, bendiciones, buenas noches, le escuchamos. Bendiciones. Hola, hola.
5: Hola, buenas noches, hermano.
0: Bendiciones, bendiciones. ¿Cómo está usted?
5: Bien, por la voluntad de Dios.
0: Gloria al Señor. ¿Y desde dónde nos llama?
5: Aquí escuchándolo. Estoy en Lloro, Lloro.
0: En Lloro, Lloro. ¿Cuál es su nombre, mi hermana?
5: Me llamo Dinora Urbina.
0: Hermana Dinora. Y cuéntenos, sí, ¿ha recibido usted bendición? ¿Recibió parte de la palabra que ha sido impartida? Cuéntenos un poco, por favor.
5: Mire que le pido oración.
0: Sí, por supuesto.
5: Por mi vida, por la vida de mis hijos, que se conviertan al Señor, porque todavía tengo dos que me faltan que se conviertan. Y tengo la fe en el Señor que sí se van a convertir, porque para Dios no hay nada difícil.
0: Así es, en el nombre de Cristo Jesús.
5: En el nombre de Jesús.
0: Así es, oramos en el nombre, sí, de Jesús por la vida de los hijos de mi hermana, Señor. Espíritu Santo de Dios, sea usted propicio, Señor. Padre, traiga convencimiento, porque dice la palabra que tú eres el que convence de pecado al hombre, Señor. Así como lo hiciste con nosotros, Señor, y como lo vienes haciendo de manera constante con nosotros también, Señor, que nos convences de pecado, nos llevas al arrepentimiento, Señor. Así te pedimos, Señor, para que sea tu Espíritu tocando el corazón de estos hermanos, Dios, en Cristo, hermanos potenciales también en Cristo, Señor, personas que van a ser servidores tuyos, Señor, en el nombre de Cristo Jesús. Los bendigo en el nombre de Jesús, los ato a tu propósito, Señor, porque dice tu palabra que todo lo que atemos en esta tierra también será atado en los cielos, Padre. Los atamos a tu propósito en el nombre de Cristo Jesús, Dios, y creemos que tú tienes un tiempo perfecto para todo, Señor, y esos tiempos se van a acelerar en el nombre de Cristo Jesús, Dios. La bendigo en el nombre de Jesús, hermana. Sus hijos le pertenecen al Señor, ¿oyó?
5: Amén, así es, en mi herencia.
0: Así es, en el nombre de Cristo, sí, Jesús.
5: Sí, hermano, aquí estoy acostadita. Yo solita, hablo con el Espíritu Santo.
0: Qué bonito.
5: Estoy acostadita.
0: Bueno, qué mejor compañía, ¿verdad? Qué mejor compañía.
5: Sí, así es, el Señor me acompaña día y noche. Mire que mi esposo hace poquito murió.
0: Wow.
5: Hay 3 meses que murió.
0: Tres meses.
5: Sí. Y entonces mis hijos ya no están aquí conmigo, ya sí, están todos regados y aquí solita.
0: El Señor está con usted, hermana. Espíritu Santo de Dios, hazle compañía, Espíritu Santo, tráele esa cercanía que solamente proviene de ti, Espíritu Santo. Hazle saber también en los propósitos tuyos, Señor, en el nombre de Cristo Jesús, que ella no se sienta sola, Señor, porque tú estás con ella, Señor, y tráele gente también alrededor de ella, Señor, a sus hijos, Padre, tráele familia, Señor, alrededor de ella para que ella se sienta acuerpada, Señor, ella no está sola, en el nombre de Jesús, Padre, tráele consuelo también a su espíritu, a su alma, a su mente, a su corazón, Señor, porque pasar por una situación de luto no es sencillo, Dios, es un proceso, Dios, pero en ese proceso estás tú, Espíritu Santo de Dios.
5: Sí, así es, Señor.
0: En el nombre de Jesús. La bendigo en el nombre de Jesús, hermana.
5: Amén, hermano.
0: Un abrazo, amén, fuerte, amén. Oyó. Y bueno,
5: gracias,
0: y aquí
5: hermano.
0: Estamos mire nosotros que también, ¿verdad? Aquí en
5: HCH Radio. Así es, mire que ahorita apagué el tele para escucharlo por la radio. Aquí estoy con mi radita en la cama.
0: Qué bonito, qué bonito. Aquí estamos nosotros las 24 horas del día, los 7 días de la semana, hermana, y a través de este número telefónico 94-20-07-66, estamos para escucharlos a ustedes también, ¿verdad?
5: Es la única emisora que escucho, hermano. ¿Quién Lloro, Lloro?
0: Gloria al Señor, hermana, gloria a Dios. Un abrazo.
5: Ay, hermano.
0: Muchas, muchas bendiciones. Amén, amén.
5: Amén, hermano.
0: Amén, muchas bendiciones. 11:27 de la noche. Recuerde comunicarse con nosotros a través del 94-20-07-66. Hola, hola, bendiciones, buenas noches, le escuchamos.
6: Buenas noches, bendiciones.
0: Bendiciones, ¿cómo está usted?
6: No, aquí escuchando.
0: Gloria al Señor, ¿y desde dónde nos escucha?
6: La colonia Villanueva.
0: Desde la Villanueva. Muchas bendiciones, ¿sí? Hermana.
6: Quiero que oren por una hija mía, mire que ella no puede dormir porque le duelen los pies, se viera, le salen moretes, y que oraran por ellos para que se conviertan a Dios, mis nietos y mis hijos.
0: Amén. Toda mi familia, pues. Toda su familia. Oramos en el nombre de Jesús, entonces. Espíritu Santo de Dios, oramos por la familia de mi hermana, Señor, para que tu plan de salvación los alcance a todos, Señor, en el nombre de Cristo Jesús. Todo va a ser barrida allí, Señor. Todos se van a ir, todos se van a venir al redil, Señor, en el nombre de Jesús. Tú vas a hacer una pesca milagrosa ahí, Señor, en el nombre de Jesús. Y vas a utilizar de atalaya, Señor, vas a utilizar de punta de lanza a mi hermana, Señor, porque ella es la luz en esa casa, Señor, porque tú estás en ella, Espíritu Santo de Dios. Y a través de ella, Señor, tú a través de ella, Señor, vas a mostrar el plan de salvación para toda esa casa en el nombre de Cristo Jesús, Padre. Oramos, Espíritu Santo, también por esa dolencia en los pies de la chica, Señor, de la muchacha, Señor, en el nombre de Jesús, para que seas tú, Espíritu Santo de Dios, sanando, Señor. Pon en orden esa circulación, Espíritu Santo de Dios, para que ella pueda descansar, Señor, esa inflamación, Dios, esa retención de líquidos, Padre, ahora es quitada en el nombre de Jesús, Padre, y tú pones en orden, Señor, todo proceso circulatorio, Señor, en el nombre de Cristo Jesús, Padre, así lo creemos, Dios, amén y amén, Señor.
6: Gracias, hermano.
0: La bendigo en el nombre de Jesús, hermana, un abrazo.
6: Yo lo bendigo en el nombre de Jesús y que Dios me lo cubra y me lo guarde cada día.
0: Amén, amén. Yo recibo esas bendiciones en el nombre de Jesús, hermana. Un abrazo.
6: Así es, hermano. Un abrazo también.
0: Feliz noche. El Espíritu Santo de Dios, pues, está haciendo cosa nueva. Y pronto va a salir a la luz. Y aquí nos continúan enviando. Bueno, ellos nos dice aquí el hermano Horacio, tengo un proyecto, es un proyecto de construcción y nos manda algunas fotografías. Y hay evidencia, ¿verdad? Y de lo que el Señor está haciendo, Padre, y oramos para que seas tú, Señor, terminando todo ese proyecto, poniendo todos los recursos, Padre, para que ese proyecto pueda ser terminado, así como está en los planos descritos, Señor, en el nombre de Cristo Jesús, Padre. Hola, hola, bendiciones, buenas noches, le escuchamos.
7: Sí, es el que estaba llamando para una oración.
0: Por supuesto que sí, claro, llamó al lugar correcto, hermano.
7: ¿Ah?
0: Llamó al lugar correcto, le digo, aquí vamos a orar por su vida.
7: Sí, es que yo fui a la iglesia.
0: Ajá.
7: Y cuando iba para la iglesia,
0: sí,
7: se me subió la presión, se me bajó el azúcar.
0: Ah, wow, ok.
7: Y estuve en la iglesia gozándome y todo, pero ahorita que vine, tengo los oídos tapados, como que es que la presión se me ha subido otra vez.
0: Ok.
7: Y tengo los pies dormidos.
0: Ok, oramos en oremos en el nombre de Jesús. Espíritu Santo de Dios, oramos por la vida de mi hermano, Señor. Padre, usted normaliza la presión de la vida de mi hermano, en el cuerpo de la vida de mi hermano, Señor, en el nombre de Jesús, Padre. Usted normalice esos niveles de presión, Señor, en el nombre de Cristo Jesús, Padre. Ese zumbido es quitado en el nombre de Jesús. Ese malestar en sus pies también es quitado en el nombre de Jesús. Padre, usted normaliza la presión en el cuerpo de mi hermano, en el nombre de Cristo Jesús. Así lo declaramos, Padre, así creemos, Dios, porque así está escrito en tu palabra, Señor, en el nombre de Cristo Jesús, así lo creemos, Dios. Amén y amén.
7: Ah, quería decirle otra cosa, fíjese que cuando vine de la iglesia,
0: ajá,
7: eso fue lo que me molestó ahorita, mi hija tiene un negocio aquí en mi casa,
0: ajá,
7: en la parte de enfrente.
0: Sí.
7: Cuando vine, lo que encontró, cuando vinieron ellas de la iglesia, encontraron un plato.
0: Ajá.
7: Un plato con una cosa bien sucia que llevía,
0: ajá,
7: ahí en el mostrador, ajá, en el mostrador, pero afuera.
0: Sí, sí, sí.
7: Y entonces yo les dije que lo fueran a quemar, ajá, que echaran agua ungida con aceite ungido y que le echaran sal.
0: Ajá.
7: Eso hicieron, y quizás eso fue lo que más, eso fue lo que me molestó a mí ahorita más.
0: Recuerde, hermano, que el mayor es el que está con nosotros, va. Es mayor,
7: sí,
0: es mayor el que está con nosotros, el poderoso gigante, hermano, el león de Judá. El león de Judá está con usted, el poderoso gigante, el varón de guerra está con usted, hermano.
7: Así es.
0: Así es, Cristo Jesús. Cristo Jesús es varón de guerra, hermano.
7: Sí, así es. Yo soy la señora de 80 años.
0: Hermana, el varón de guerra está con usted. El varón de guerra, varón de guerra, sí, hermana. Así que no tenga miedo. No tenga miedo. No tenga miedo. Él está con usted. Así es. Y bueno, y por lo demás, pues hay que reprender y hay que romper todo eso, ¿va? Pero el varón de guerra está con nosotros. Es el que nos entrega la victoria.
7: Está bien, hermano.
0: Así que no tenga miedo, hermana. No tenga miedo. Confíe, ¿verdad? Es más, viene doble bendición en el nombre de Jesús. Porque cuando el enemigo se quiere levantar, uno va a tomar el botín, ¿verdad? Uno va a tomar el botín, ¿verdad? Así funciona esto, en el nombre de Jesús. Le bendigo en el nombre de Jesús. Un abrazo.
7: Gracias, Dios les bendiga a ustedes.
0: Amén, amén. Muchas bendiciones.
7: Yo soy de San Pedro Sula.
0: Desde San Pedro Sula. Un abrazo hasta allá, hasta San Pedro Sula. Un abrazo, hermanita. Muchas bendiciones.
7: Cecilia Munguía me llamo yo.
0: Un placer. Julio César es mi nombre, hermana, para servirle.
7: Vaya, gracias, hermano.
0: Un abrazo, un abrazo. Muchas bendiciones. Qué bonito, pues, recuerde usted, querido oyente, el varón de guerra está con nosotros. El poderoso gigante, el que no ha perdido ni una batalla nunca. Ese es el que está con nosotros y el que nos sustenta con su mano derecha y con su diestra de poder. Y con su diestra de justicia. Hola, hola, bendiciones. Buenas noches, le escuchamos.
8: Buenas noches, hermano.
0: Amén, amén. Muchas bendiciones.
8: Igual, hermano, que el Señor le bendiga.
0: Amén, amén. Un abrazo. ¿Desde dónde usted nos llama?
8: Desde Upacente, de una aldea, hermano.
0: Ay, ¿y cuál es su nombre, hermanita?
8: Ana Paula Fonseca.
0: La bendigo en el nombre de Jesús, hermana Ana.
8: Ay, hermano. Igual, hermano. Sí, que le quería pedir oración por un sobrino que está en el hospital escuela. Que,
0: sí, sí, por supuesto.
8: Sí, que se me olvidó que fue lo que le hicieron y está un poco mal de salud.
0: Oramos en el nombre de Jesús, entonces. ¿Cuál es el nombre de su sobrino, hermana?
8: Se llama Fonseca Rodríguez.
0: Ok, hermano Edis. Ok, oramos por la vida de Edis, Señor. Padre, hasta allá donde él se encuentre, Espíritu Santo, ahí en el hospital escuela, Señor, en esa camilla de hospital que se encuentra, Dios, ahí mandamos la palabra, Señor, para que seas tú, Espíritu Santo, sanando ese cuerpo, Señor, sanando esa mente y sanando ese corazón en el nombre de Cristo Jesús, Padre, porque la obra que tú haces es completa, Espíritu Santo. Lo bendecimos en el nombre de Jesús, Padre. Mandamos ángeles de alto rango, Señor, para que cubran su vida, Padre. Y no solamente la vida de él, Señor, sino todas esas personas que se encuentran en ese hospital, Señor, que quizás están con un diagnóstico, Señor, de muerte, Padre. En el nombre de Cristo Jesús, Padre, ese espíritu de muerte huye en el nombre de Jesús, Padre, y viene la vida que viene de parte tuya, Espíritu Santo de Dios. Sopla vida, Señor, sobre esas camas de hospital, Señor. Sopla vida, Señor. Y no solo del hospital escuela, Señor, sino de muchos hospitales que hay alrededor del país, Señor. En el nombre de Cristo Jesús, Padre, así lo creemos, Dios. Amén y amén. Escuchamos esta canción hermosa y regresamos en un momento.

0: Así es, el Espíritu Santo de Dios es hermoso, Él es suficiente para nuestra vida. Honramos la presencia de su persona, honramos la vida de Jesús, honramos el sacrificio de Jesús, honramos tu persona, Espíritu Santo, honramos tu persona, Jesús. Gracias, Padre, porque tú eres bueno y tus misericordias son para siempre. Señor es bueno y sus misericordias son eternas. Hola, hola, bendiciones, buenas noches, le escuchamos.
1: Dios le bendiga, hermano Julio.
0: Bendiciones.
1: Hermosa palabra la de esta noche. Le saluda el hermano Luis Ponce del Progreso Lloro. Hermano Julio, me puede complacer con una alabanza.
0: ¿Cuál
1: de lo alto viene lo bueno? Bendiciones, hermano Julio.
0: Ahí se la buscamos, hermano. De arriba viene lo bueno. Por supuesto que sí. Hola, hola, bendiciones. Buenas noches. Le escuchamos.
2: Buenos días, sí, hermanos. Aquí estamos, 12:58. Un hermoso día, lunes, bendecido.
0: Ya es lunes en Miami.
2: Yo, la gente también estamos familiarizados con el hermano Max, pero es que el Señor es el que siempre vamos tomados de la mano de Él. Hermanos, fíjense, y se lo digo a los demás. Cuando yo me recuesto 2-3 horas, dormí 8 y gozo en perfecta salud.
0: Wow.
2: No tengo diabetes y mi presión pues está normal, ¿verdad? Y
0: wow,
2: las cosas pues son bendiciones a veces también, y las tribulaciones son necesarias.
0: También, hermano.
2: Aquí estamos en South Florida, Darío González.
0: Hermano Darío, una bendición.
2: ¿Qué? Otro rollo.
0: Estamos en otro rollo, hermano.
2: En otro nivel.
0: en ambos, hermano. Bendiciones, buenas noches, hermanos. Bendiciones, nos dicen aquí. Muchas bendiciones para su vida también. Hola, hola, bendiciones, buenas noches.
3: Dios le bendiga, hermano. Hermano, pido oración por...
0: Sí, le escuchamos, hermana.
3: Mi vida, por mi vista, por la presión y un dolor de espalda, pastor, y por mi salud y por mi vida espiritual.
0: Por supuesto que sí, mi hermana. Por supuesto que sí. Nuestras oraciones siempre para todos ustedes. Oramos por que el Señor sea propicio para cada necesidad, ¿verdad? Así es nuestra oración siempre. Hola, hola, bendiciones. Buenas noches.
4: Le escuchamos. Mi hermano, en esta noche. Muchas bendiciones.
0: Amén, amén. Sí, le escuchamos, hermana.
4: Más Cortés. Me llamo Antolina González. Yo, hermano, le estoy pidiendo oración por una alergia que tengo en mi cuerpo. Por un dolor en un brazo, en los huesos. Yo le pido oración. Y Dios me lo bendiga hoy y siempre. Y que sea Dios haciendo la obra, y que ore por mis hijos, que estoy orando por ellos para que Dios nos convierta a Cristo, así como me convirtió a mí, porque Dios es poderoso, porque Él es el que convence. Y yo le pido oración, hermano, en el nombre de Jesús, que Dios me lo bendiga en esta noche.
0: Amén, en el nombre de Jesús, hermana, así es, esa es nuestra oración siempre. Hay poder en la sangre de Cristo Jesús. Usted crea en el poder de la sangre de Cristo, ¿verdad? Y así lo declaramos a través de esta hermosa alabanza. Hay poder en la sangre de Cristo Jesús.
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0: gracias, Señor.
1: Cerca de Jesús, cerca de Jesús.
0: Eres bueno, Señor. Domingo 17 de mayo, 11:55 minutos de la noche. Y yo quisiera, pues, cerrar esta jornada, este tiempo hermoso de adoradores para Cristo, bendiciendo tu vida, orando por tu vida en el nombre de Jesús. Padre, yo oro por cada oyente, Señor, en el nombre de Jesús, como un hombre con autoridad y bajo autoridad también, Señor. Padre, creo que tú tienes especial cuidado de cada uno de los oyentes, Dios, de cada una de las personas que te alcanzan a creer, Señor. Dice tu palabra que benditos aquellos que sin verte creen, Señor. Padre, pero ¿cómo no pudiésemos creer, Dios, si te hemos visto tantas veces obrando a favor nuestro, Señor? Padre, yo sería mentiroso si te dijese que tú no eres real, Señor. Sería un mentiroso porque yo te he visto obrando en mi vida, Señor. Te he visto obrando en mi casa, en mi familia, Señor. Te he visto obrando, Dios, de maneras poderosas, Dios, en la vida de otras personas también, Espíritu Santo de Dios. Padre, tú eres un Dios real, Padre, y con esa certeza de que, con esa certidumbre, Señor, de que tú eres un Dios real y que tú sostienes, Dios, el universo entero con la diestra de tu justicia, Señor, pero sobre todo que sostienes nuestra vida con la diestra de tu justicia, Señor, como lo dice el libro de Isaías en el capítulo 41, verso 10, Padre. Tú nos sostienes, tú nos esfuerzas, Señor, tú nos guardas, Señor. Padre, yo oro por cada uno de los oyentes, Padre, para que tú los guardes, Padre, para que tú los sanes, para que tú los libertes, Dios, para que todas aquellas personas que ellos conocen y aman, Señor, y que no te conocen a ti, Señor, puedan ser utilizados ellos como instrumento para que te conozcan, Señor, en el nombre de Jesús, Padre. Yo los bendigo con doble bendición, Padre. Yo declaro en el nombre de Jesús que tu palabra siempre irá delante nuestro, Señor, y que esa será garantía de éxito nuestra, Padre, que tu palabra irá delante nuestro, Señor, como lumbrera a nuestros pies, Señor, lumbrera a nuestros pies, Señor, y dirección a nuestro caminar, Señor, en el nombre de Cristo Jesús, Padre, los bendigo en el nombre de Jesús, Padre, así se ha hecho en el nombre de Cristo Jesús, Dios. Nos vamos con esta canción de Jesús Adrián Romero, Cerca de Jesús. Y bueno, y que el Señor te bendiga, te guarde, y que esta semana que estamos iniciando, la gracia, el favor, la misericordia de Cristo Jesús resplandezca sobre tu vida, que las puertas se abran a favor tuyo y que tú seas una oportunidad.

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1: Puesto los ojos en Jesús, el autor y consumador de la fe, el cual, por el gozo puesto delante de él, sufrió la cruz, menospreciando el oprobio, y se sentó a la diestra del trono de Dios. Hebreos 12:2. Así que cuando seamos acosados por nuestros propios pecados que nos envuelven, atormentan y nos hacen sentir culpables, miremos a Jesús, porque Él también pasó por una lucha así. Pero a diferencia de nosotros, dice la Biblia que Él no pecó. Aunque le costó mucho padecer todo, fue fiel a su Padre Celestial. Así que mantengámonos firmes en el amor de nuestro Padre, porque en Él tendremos recompensa.
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0: tuvieron que estirarlo, sus brazos, porque la cruz era más grande que él. Y le dislocaron los hombros para que sus manos pudieran llegar a las esquinas. Esa cruz no le pertenecía. Y solo él pudo aguantar tanto dolor. Solo él. No hay nadie más fuerte que él. Así que cuando dudes de quién eres hijo, cuando dudes de tu valor, cuando dudes quién te creó, recuerda que no hay valor más grande que el que te dio ahí, en esa cruz.
1: Amén.
0: Solo él pudo pagar tanto por ti.
1: Amén.
0: Nadie te puede quitar tu valor.
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1: Quien llevó Él mismo nuestros pecados en su cuerpo sobre el madero, para que nosotros, estando muertos a los pecados, vivamos a la justicia. Y por cuya herida fuisteis sanados. Primera de Pedro 2:24. Si has recibido a Cristo en tu vida, debes recordar lo que hizo por cada uno de nosotros en la cruz del Calvario. Sufrió y se sacrificó para que en su nombre pudiéramos recibir el perdón de nuestros pecados, morir a nuestros deseos carnales y recibir la bendición. Porque promesa tenemos.
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1: Y vamos a empezar hablando de un tema que creo yo, cuando se trata de familia, es absolutamente necesario e importante mencionar y aprender. Y para ello le voy a invitar a que me acompañe a la palabra del Señor en el libro de Números, capítulo número 20, versículo 14 al 21. Voy a leer en la versión Reina Valera contemporánea. Dice así: desde Cades, Moisés envió embajadores al rey de Edom para que les dijeran: Israel, tu hermano, te envía este mensaje. Tú bien sabes todas las vicisitudes que hemos afrontado y cómo nuestros padres emigraron a Egipto y luego estuvimos en Egipto mucho tiempo. Y los egipcios nos maltrataron, lo mismo que a nuestros padres. Pero clamamos al Señor y Él oyó nuestra voz y envió un ángel para que nos sacara de Egipto. Y aquí nos tienes. Estamos en Cades, ciudad cercana a tus fronteras. Versículo 17: te rogamos que nos dejes pasar por tu tierra. No pasaremos por ningún campo de cultivo, ni por ninguna viña, ni beberemos agua de tus pozos. Iremos por el camino principal sin apartarnos ni a la derecha ni a la izquierda hasta que hayamos cruzado tu territorio. Pero Edom le respondió: por mi país no pasarás. Vamos, lea conmigo eso fuerte. 1, 2, 3. Por mi país no pasarás, pues de lo contrario saldré armado contra ti. Los hijos de Israel contestaron: iremos por el camino principal. Si acaso nuestros ganados y nosotros bebemos de tus aguas, te pagaremos por ella. Solo te pedimos que nos dejes pasar a pie. Verso 20: pero Edom respondió: no pasarás. Y salió Edom contra Israel al frente como un ejército armado, bien armado. Y como Edom no dejó pasar a Israel por su territorio, Israel tomó otro camino. Amén y amén. Puede sentarse, gracias por su reverencia, para leer la palabra del Señor. Míreme a los ojos y escuche lo que le voy a explicar. El libro de Números, cuando fue traducido al español, tomó el nombre de Números. Pero este libro, en el hebreo original, su nombre no es Números, su nombre es En el desierto. Diga conmigo: en el desierto. ¿Qué significa? Que la narrativa de este libro específicamente cuenta sucesos importantes que el pueblo de Dios vivió mientras estuvo en toda la peregrinación de los 40 años en el desierto. Y ahora estamos ante un suceso bien particular. Es el momento en el que Israel, saliendo de Egipto, necesita pasar por una zona, y esa zona estaba cerca de sus parientes lejanos llamados los edomitas. Es importante recordar que Edom fue el nombre por el cual se reconoció al hermano de Jacob, que tenía el vello rojizo. Su nombre era Esaú. Diga conmigo: Esaú es Edom. Entonces los edomitas son los descendientes de Esaú y los israelitas son los descendientes de Jacob. Diga conmigo: hermanos. De hecho, si usted se percató mientras leíamos la Biblia, recordará claramente que cuando Moisés les mandó el mensaje a los edomitas, se presentó como sus parientes. No obstante, la historia bíblica, si me permite parafraseárselo, nos está narrando lo siguiente: Israel estaba en medio de un momento difícil, le pide ayuda a los edomitas, sus parientes lejanos, y los edomitas, luego de escuchar la petición, les dicen: no, por aquí no van a pasar, no los vamos a ayudar, no van a entrar. Israel no les pidió nada malo. Israel les dijo: simplemente déjenos cruzar, no vamos a quedarnos con nada, no les vamos a quitar nada, lo que necesitamos es un simple favor. Pero los edomitas, ya se lo decía, se cerraron, se bloquearon y simplemente dijeron: no. ¿De qué le voy a hablar en esta mañana? Le voy a hablar de un tema que hemos titulado Corazones duros, un enemigo que daña familias. ¿Está tomando nota? Escriba, por favor, en sus apuntes: corazones duros, el enemigo que daña familias. Cuando hablamos de los corazones duros, es importante entender que a veces nos vamos a topar con personas que se enojan. Levante la mano todo el que algún día en su vida se ha enojado. Levante las dos para que se vean más. Levántela al que llegó enojado al culto. Mire, Jehová los perdone. Todos nos podemos enojar, es normal. Levante la mano el que algún día se ha ofendido con alguien o con algún hermano o con algún familiar. Levante la mano, yo los veo que nos hemos ofendido. Muy bien, baje la mano. Levante la mano el que algún día ha dicho: no le quiero hablar a tal persona, y le dejó de hablar. Dije, ¿cuántos alguna vez, llenos de enojo, dijeron: no le voy a hablar a esa persona, y no le hablaron? Levante la mano, yo los veo. Muy bien. Bueno, en realidad está muy mal, pero gracias por levantar la mano. Todo eso es normal. Lo que no es normal es cuando a usted se le endurece el corazón. Porque el enojo podría ser temporal. La ofensa podría ser temporal. Es más, el silencio podría ser temporal. Pero cuando a ti se te endurece el corazón, ya no se te vuelve un momento, se te vuelve un estado constante de la vida. Y alguien te lo tiene que decir. Tú puedes ser muy cristiano, tú puedes hablar en lenguas, tú puedes haber sido bautizado hace años, conocer de Cristo hace mucho tiempo, pero si tu corazón está duro, le vas a hacer daño a tu familia. Alguien te lo tenía que decir. Así no diga amén, así es. La gente que endurece el corazón es gente que lastima a los que tiene cerca. La gente que el corazón se le pone duro es gente con la que es difícil convivir. Es tan difícil convivir al lado de una persona que se enoja y no sabes por qué se enojó. Es tan difícil convivir con una persona que nada le gusta, por todo se molesta, cierra las puertas de todo, y lo peor es que cuando lo buscas para arreglar, no quiere arreglar. Es como si estuviera feliz siendo una persona indiferente. Es como si estuviera feliz siendo una persona distante. Hoy vengo a decirte: ese no es el plan de Dios para tu vida. Ese no es el plan de Dios para tu familia. Dios quiere cambiar tu corazón y darte un corazón de carne, un corazón que ame, un corazón que perdone, un corazón que entienda que si sigues duro en tu familia vas a tener la peor familia de la vida, pero si abres tu corazón al amor de Dios, aunque tu familia esté rota, será restaurada por el poder del Espíritu Santo de Dios. Si alguien lo cree, levante la mano y grite un fuerte amén, por favor. Hoy vamos a desenmascarar la dureza del corazón. Le tengo una noticia, querido hermano. Esto no perdona a nadie. Esto le puede afectar a cualquier persona. No importa cuántos años lleves en el Evangelio. No importa cuántas veces te hayas leído la palabra. No importa cuántos retiros hayas asistido. No importa cuánto tiempo de madurez lleves en el Evangelio. La dureza del corazón es algo que, si no nos cuidamos, nos podría alcanzar en cualquier momento. Y ya se lo dije, es un enemigo muy silencioso que puede destruir y puede dañar a las familias. Y vamos a empezar con el primer principio que veo a la luz de la palabra. Y es que los corazones duros dañan en primera instancia por la insensibilidad. Repita eso conmigo fuerte a la cuenta de tres. Uno, dos, tres. Diga: por la insensibilidad. Note esto. Moisés envía a los delegados para que le expliquen a los edomitas toda la situación que están viviendo. Y les dice: venimos de una situación muy difícil. Hemos pasado por muchas vicisitudes. No ha sido fácil nuestra salida de Egipto. Lo único que necesitamos es una ayuda. No te vamos a quitar nada. No vamos a tomarnos el agua de tus pozos. Simplemente queremos cruzar. Pero cuando escuchan las razones, Edom no le presta atención a los argumentos, sino que el versículo número 18 dice de la siguiente manera, póngamelo por favor: pero Edom le respondió: por mi país no pasarás, pues de lo contrario saldré armado contra ti. Míreme a los ojos y respóndame esta pregunta. ¿Israel le estaba pidiendo un favor o le estaba pidiendo un problema? Otra vez. ¿Israel le pidió un favor o le pidió un problema? Le pidió un favor. Pero cuando la gente tiene el corazón duro, no importa cómo le hables, no importa cómo le pidas las cosas, no importa cuántas razones tengas, el que tiene el corazón duro es tan insensible que su especialidad será pelear. ¿Cuántas personas se han transformado en gente tan conflictiva, simple y sencillamente porque se volvieron personas insensibles? Porque la dureza del corazón nos lleva a nosotros a creer que seremos más felices estando molestos con la gente que deberíamos estar bien. ¿Qué hubiera pasado si Edom le dice a Israel: claro, bien pueda, sigan, no nos quiten nada o páguennos por lo que van a usar? Pero no, ellos simplemente se cerraron, se bloquearon y dijeron: por aquí no pasa nadie. Cuando una persona se llena de insensibilidad, empieza a maltratar a la gente que nunca debería maltratar. ¿Cuántas veces esos hijos te dicen: papá, pero por qué estás tan enojado? Y ni tú mismo sabes por qué estás así. ¿Cuántas veces tu esposo, tu esposa te clasifica como una persona iracunda con la que no se puede hablar? ¿Sabes por qué? Porque dejaste que se te endureciera el corazón. Quiero que me mire a los ojos y me responda esta pregunta: ¿es usted un esposo con el que se puede hablar? ¿Es usted una esposa con la que se puede hablar? ¿Es usted un padre al que sus hijos le pueden hablar? ¿Es usted una madre al que sus hijos le pueden hablar? Cristianos que están aquí, ¿es usted un líder al que le pueden decir algo para que mejore? Cuando usted es un insensible, todo lo que le dicen lo toma a mal. Hasta el pájaro dijo amén. Cuando usted se le endurece el corazón, se transforma en alguien al que no se le puede decir nada. Y le quiero dar una noticia buena y una mala. ¿Cuál quiere recibir? Le voy a dar la buena. La buena es que usted a veces va a tener la razón. La mala es que no siempre va a tener la razón. Por lo tanto, a veces necesitaremos de personas que estén cerca de nosotros, que nos hagan ver lo que nosotros no estamos viendo, que nos hagan entender lo que nosotros no estamos entendiendo. Y cuando tú te vuelves una persona insensible, cuando tu corazón se llena de dureza, llegará un día en el que terminarás completamente solo y terminarás completamente amargado, si no dejas que Dios trabaje en tu corazón. Hoy vengo a decirle a la iglesia: tu corazón en las manos de Dios puede ser transformado y puede ser renovado, porque Dios ama a tu familia y tiene planes de bien para ella. El que lo crea, dígame un fuerte amén, por favor, en esta preciosa y hermosa mañana. Pero ya se lo decía, el insensible parece que no le importa la vida de los demás. El insensible no le importa las necesidades de los demás. Queridos esposos y esposas que están aquí, ¿cuándo fue la última vez que le preguntaste a tu esposa cómo estaba? ¿Cuándo fue la última vez que le preguntaste a tus hijos cómo se sentían? Hay padres que se desentendieron del cuidado de sus hijos. Hay madres que se desentendieron del bienestar de sus esposos. No, allá él, pastor, ese árbol viejo jamás se endereza, ese señor viene amargado. No, hermana, cuán importante es sentir que somos valiosos para los demás. Pero a veces nos bloqueamos y no decimos nada sin darnos cuenta, porque la dureza del corazón nos transformó en gente insensible. Y le tengo una noticia para aquellos que están sembrando desinterés en su familia. Le regalo esta frase que dice: si siembras desinterés, cosecharás soledad. Lo vuelvo a repetir: si siembras desinterés, cosecharás soledad. Siémbrale desinterés a sus hijos para que se dé cuenta cuando ellos crezcan que no van a querer nada con usted. ¿Sabe por qué? Por su desinterés. Siga sembrándole desinterés a su familia y se va a dar cuenta que si no cambia la semilla, llegará un día en donde usted va a terminar solo o sola. Hoy vengo a decirte: el camino no es la insensibilidad, el camino es la atención, es el servicio, es el amor, es romper el duro corazón. Estos días mi esposa hizo algo que a mí no me gustó y yo me enojé. Y entonces cuando uno se enoja, el corazón empieza, si no le trabajas en el enojo, el corazón se empieza a endurecer poco a poco. Otra vez, ¿empieza qué? A endurecerse poco a poco. Y entonces cuando el corazón se endurece aparece la insensibilidad. Mi esposa me hablaba, y si me hablaba, me daba igual. Y si no me hablaba, también. Porque así es el insensible. El insensible puede vivir en la misma casa, ser los padres de los mismos hijos, andar en el mismo carro, subirse en la misma moto y hacer como si nadie más estuviera en su vida. Y usted feliz diciendo, es que yo soy muy digno. Usted no es un digno, usted es una persona que se le está endureciendo el corazón. Pastor, casi no me gusta la prédica de hoy. ¿Sabe lo que me preocupa? Si ustedes sabían cómo era yo, ¿para qué me invitaron? Vengo a hablarle claro, vengo a decirle que ser evangélico es más que cantar, es más que gritar, es más que ofrendar. Ser evangélico es mostrar el amor de Dios y la madurez en la vida. Entonces yo me enojé, estaba bravo y no le quería hablar a mi esposa. Y de repente en mi tiempo con Dios, en mi tiempo de oración, sentí que el Espíritu Santo me dijo, ¿cuánto tiempo más vas a seguir con ese enojo? Y yo le dije, Señor, ya no más. Pero debo reconocerles que para mí no es fácil pasar del enojo a la tranquilidad. ¿Usted no ha visto gente que se enoja y al momento ya está tranquila? Así es mi esposa. Cuando mi esposa se enoja dice de todo y a la media hora se le olvida. La otra vez estaba toda brava, me dijo que todo, y a la media hora me dijo, bebé, te amo tanto. Y esta señora está loca. ¿Cómo que te amo tanto si ahorita me estaba diciendo de todo? Pero así hay personas. El punto es que yo soy de aquellos que pasan del enojo a la tranquilidad muy despacio. No es fácil para mí. El problema no es que te enojes, el problema es que no sepas volver a un estado de tranquilidad. Y entonces recuerdo que lo que empecé a hacer fue empezar a hablarle bien a mi esposa. Empecé a tratarle bien y le dije, ¿cómo amaneciste? Y ella me dice, bien, ok. Y me dice, ¿puedes pasar por mí? Claro, yo te recojo. Y empecé a hablarle con amor hasta que poco a poco me dijo, ¿usted está bravo o no está bravo? Y le dije, en la noche te voy a decir cómo estoy. Y se dio cuenta cómo estaba. Ya yo estaba tranquilo. ¿Por qué? Porque tienes que aprender a vencer la insensibilidad en tu corazón. Cuando veníamos para acá, para Guatemala, el jueves, yo tenía que encontrarme con Daniel, que es como mi hermano. Él me acompañó y entonces él venía en un carro, nos íbamos a encontrar en la carretera para salir. Yo lo llamo y estoy en una vía donde tengo dos opciones. La primera opción es seguir derecho y encontrarlo en un camino, o la segunda opción es desviarme y encontrarlo en otro. Y en esa encrucijada lo llamo para saber dónde está. Y él me contesta, le dije, amigo, ¿dónde estás? Y me dijo, estoy por tal parte. Yo inmediatamente saco el carro de la carretera para desviarme. Pero en ese momento aparece un espíritu distractor disfrazado de una moto con una señora atrás. Y se me atravesó. Y cuando yo veo esa moto, freno en seco. Y veo que la señora empieza a insultarme con malas palabras al otro lado del vidrio. Mencionó las palabras más vulgares que usted se puede imaginar. Y yo con el vidrio cerrado así. Y empezó el esposo a manotear y así contra mi carro. Pregúnteme a mí ganas de qué me dio. Pregúnteme con chisme ganas de qué me dio. Donde yo hubiera acelerado así un poquito, ¡pum!, los tumbo. Y eso era lo que yo quería. En cambio, dije, bueno, están molestos. Bajé el vidrio y los miré y le dije, señora, señor, se los suplico, por favor, perdóneme, no los vi. La señora empezó a cambiar la cara así de tragedia, hizo. Y pasó, gracias hermanita, Dios le dio un árbol de papel higiénico, yo, porque todo lo que el hombre siembre. Eso también, un aplauso para esta servidora bella que pensó en esta frente mía que cada día tiene menos pelo. Y entonces cuando yo le digo a la señora cambió el rostro y la entiendo. Luego de bajar el vidrio y ver esta belleza, cualquiera cambiaría su rostro. El punto es que yo le digo, por favor, perdóneme, señora. Y ellos los dos cambiaron. pasaron de la rabia y de la molestia a la comprensión. Y automáticamente el Señor me dijo: bien pueda. Yo pasé, yo le dije gracias y seguí mi camino. ¿Y sabe por qué esto es importante? Porque debo regalarle una frase aquí que dice de la siguiente manera: la comprensión abre el camino a la paz. Lo vuelvo a repetir: la comprensión abre el camino a la paz. ¿Cuántos de nosotros a veces estamos tan duros y nos enojamos con gente por lo que nosotros creemos, por lo que nosotros nos imaginamos, por lo que nosotros pensamos y no sabemos escuchar? Aprenda a escuchar a su familia, aprenda a escuchar a sus hijos, aprenda a entender qué es lo que les está pasando. A veces la persona se levanta enojada y usted, en lugar de buscar la comprensión, se le enoja más. No, mire a esa señora a los ojos y dile: mi amor, ¿por qué estás tan parecida a mi suegra? Y esa mujer a veces le va a decir: yo no sé qué tengo. Hermano, no la entienda, ámela. Yo tengo en mi casa dos mujeres: Anita, que es mi hija, y a Lorenita, que es mi esposa. Y mi esposa a veces se levanta enroscada. Pregúnteme por qué. Pregúnteme con chisme. Que me pregunte con chisme o no sigo. No sé, pero se levanta así. Y en estos días Anita se levantó toda irritable, estaba enojada, se puso a llorar, no se quería bañar, estaba enojada. Y yo le dije: Anita, ¿qué te pasa, mi amor? Y me miró así y me dijo: no sé. Y yo le dije: gorda, ya tengo a una, ahora me toca con dos, mija.

lugar donde pueda sanar, un lugar donde haya comprensión. Dígame amén si lo cree, por favor. No solamente la insensibilidad es un problema, tenemos otro problema. Y el segundo problema se llama la terquedad. ¿Por qué los corazones duros hacen daño? Repita conmigo, diga segundo. Levante todo el mundo la mano derecha, ponga los dedos así y diga, eso sí, si no se echó desodorante, ni la levante, hermano, déjela abajo. Yo sé que es por seguridad y beneplácito del auditorio, pero todo el que se puso su buen desodorante y vino gozoso al culto, levante la mano derecha y diga segundo. Léalo conmigo, por la terquedad. Lo primero es la insensibilidad, el que no escucha, el que no se le puede hablar, el que parece que no le importa el bienestar de otro, el que parece que no le importa las razones de otro, el que no importa cuánto le digas, le indiques o le expliques, se cierra y dice no. La historia bíblica de Números nos cuenta que cuando Israel escuchó la razón de Edom, no dijo, ah, qué bueno, no nos van a dejar pasar, pues vámonos por otra parte. No, Israel le insiste al rey de Edom. Vamos a leer la palabra en el versículo 19 hasta el verso 21, por favor. Dice así la palabra del Señor. Los hijos de Israel contestaron: iremos por el camino principal, si acaso nuestros ganados y nosotros bebemos de tus aguas, te pagaremos por ella. Solo te pedimos que nos dejes pasar a pie. Pero Edom respondió: no pasarás. Note esto. Israel, ante el problema, vuelve a buscar una solución. Israel, ante la negativa de los edomitas, vuelve a ofrecerles un trato. Pero Edom se vuelve a cerrar, porque así es el terco. El terco no te dice no una vez, te dice no todas las veces que pueda. Las personas tercas tienen una característica, y es que el terco es una persona que, como el corazón se le empieza a endurecer, no cambia ni de parecer ni de proceder. O sea, sigue en lo que piensa y sigue en lo que hace, así todo el mundo le esté diciendo que eso está mal. Así se está estrellando contra el mundo, insiste en lo que no debería insistir. Un corazón duro no escucha y por eso se vuelve terco. Porque le están diciendo, hey, por ahí no se meta, por ahí se quiere meter. Hey, no sigas en ese noviazgo que no te conviene. Por aquí le entra y por aquí le sale. Yo lo voy a arreglar, pastor, sí. Yo sé que es una lagartija pecadora, pero yo lo arreglo, pastor. Dios me va a ayudar. Mija, no te conviene. Ay, pero pastor, es que yo tuve un sueño y en el sueño yo vi que yo me estaba casando con él. Hermana, usted no sabe si eso es un sueño o era una pesadilla. No se aterca. El terco le insistes, le enseñas, le demuestras, le reconvienes, le reconfortas, lo regañas, le explicas, pero está cerrado. Y hoy le quiero decir, la terquedad es un síntoma de la dureza del corazón. Así no, dígame. Así es. Dije, la terquedad es un síntoma de un corazón que se está volviendo duro. Cuando usted se encuentra con una persona terca, la persona terca te desespera a ti también. ¿Alguien me entiende? ¿Le ha pasado lo que le estoy diciendo? El terco te exaspera, el terco te lleva al límite, el terco te... Tú le estás diciendo, le estás repitiendo, y lo peor de todo es que en lugar de aceptar, agachar la cabeza, decir sí, qué pena, usted tiene la razón, discúlpeme, ya lo voy a mejorar. No, el terco se cierra, porque ya se lo dije, una persona terca, el corazón se endurece, y no solamente se le endurece, sino que aquí le regalo una frase: el terco sufre por orgullo lo que la humildad pudo evitar. Otra vez, el terco sufre por orgullo lo que la humildad pudo evitar. Muchas veces usted, con un acto de humildad y decir lo siento, perdóname, tienes toda la razón, ya mismo lo cambio, no, se cierra, se bloquea y termina metido en una cantidad de problemas única y exclusivamente porque cuando tenía el nivel de terquedad y el nivel de humildad, le ganó la terquedad a su corazón. Querido hermano, querida hermana,

0: está escuchando. Eso no tiene un nombre distinto a este. A usted se le está endureciendo el corazón. Pero quiero mostrarle algo, y es lo que dice la palabra del Señor en Hebreos capítulo 3, versículo 7 al 8. Dice: si oyen, si ustedes oyen hoy su voz, no endurezcan su corazón como lo hicieron en el desierto. Otra vez, si ustedes oyen hoy su voz, no endurezcan su corazón como lo hicieron en el desierto. Cuando una persona se le endurece el corazón, no escucha razones. No sea terco. La terquedad te ata a lugares de los que Dios quiere sacarte. Lo vuelvo a repetir: la terquedad te ata a lugares de los que Dios quiere sacarte. No seas terco. Si el Señor te ha inquietado, si el Señor te ha hablado, si el Señor te ha mostrado que ya cumpliste un ciclo en ese trabajo, suelta y sal de ese lugar. Pastor, ¿pero qué voy a hacer? ¿Y de dónde va a salir la provisión? ¿Y quién me va a dar el sustento? Hoy vengo a decirte de parte del Señor: si el Señor te da visión, junto con la visión traerá la provisión también. No seas terco. Alguien dígame amén si me está entendiendo. Confía plenamente en Dios y Él hará. Lo dice su palabra. Si va a aplaudir a Dios, dele con toda su fuerza. Por favor, no sea terco. Hace un tiempo estábamos predicando en Perú, y cuando estábamos en el aeropuerto, pues yo desde hace unos años, cada semana el Señor me permite viajar e ir a distintos lugares. Yo sé qué es andar en un aeropuerto, sé qué es andar, subirme, bajarme de un avión. Y estábamos en el aeropuerto de Lima, yo estoy haciendo fila para pasar por el control de seguridad, y mi esposa me dice: bebé, quítate los zapatos. Yo le dije: ¿y por qué me los voy a quitar? Están haciendo que se los quiten. Y yo: pues, ¿por qué? Si acaso esto es Estados Unidos, estoy en Perú, ¿por qué me voy a quitar los zapatos? Pues no me los quito. Y me dijo: allá usted. Pasé, y cuando voy pasando por el control de seguridad, el señor de seguridad, un señor chiquitico, parecía Chapincito, así chiquito, así me mira. Y me dice, mirando así bien arriba: señor, quítese los zapatos. Y mire cómo quedé, con los zapatos en la mano, y me devolví. Y cuando me devolví, mi esposa me dijo: no, que no se iba a quitar los zapatos. No, que no, esto no era Estados Unidos. Yo le dije: ya me los quité, y seguí adelante. Porque así es el terco. El terco, escuche bien, se vuelve especialista en pasar penas por su terquedad. Le están diciendo no, que sí, va a pasar vergüenza. Eso no se hace, yo lo hago, va a pasar vergüenza. No sea terco, que la terquedad le va a endurecer el corazón. Dígame amén si me está entendiendo, por favor, en esta preciosa y hermosa mañana. Si va a aplaudir a Dios, dele con fuerza, por favor. No sea terco. Hay un verso en la Biblia que habla acerca de una de las de los problemas más crónicos que hay hoy en día en la familia. Hace años, hablar de divorcio en la iglesia era escandaloso. Hace años, escuchar que una pareja se iba a divorciar era un sinónimo de alarma y de dolor, porque el rompimiento de una familia duele. Solo quien ha pasado por esta experiencia sabe lo traumático que es para los hijos, lo desafiante que es para una mujer o para un hombre reconstruir su vida luego de un divorcio. Pero con el pasar de los años, este tema empezó a volverse tan normal, aún dentro de la iglesia. Y hoy en día, y lo digo con temor y temblor delante de la presencia del Señor, ¿sabe qué es lo que más me alarma? Que ya se volvió tan común que incluso pastores, nosotros los que enseñamos la palabra de Dios, hemos visto hombres de Dios y mujeres de Dios que han llegado hasta la instancia del divorcio sin pasar por un proceso de restauración, sin pasar por un proceso con Dios para que su vida sea renovada, sino que creen que cambiar de esposa es exactamente igual a cambiar de ropa. Me quito esta que no me sirve y me pongo una nueva que se me ve mejor. Hoy quiero decirle a usted que si hay un foco poderoso que trae el causal del divorcio a una familia es la dureza del corazón. Y se lo quiero mostrar a través de la palabra. Vaya conmigo a Mateo capítulo 19, verso 3 al 8, y dice así: Entonces se le acercaron los fariseos y para ponerlo a prueba le dijeron: ¿Es lícito que un hombre se divorcie de su mujer por cualquier causa? Él le respondió: ¿Acaso no han leído que al principio el Creador, hombre y mujer, los creó? Y agregó: Por esto el hombre dejará a su padre y a su madre y se unirá a su mujer, y los dos serán un solo ser. Así que ya no son dos, sino un solo ser. Por tanto, lo que Dios ha unido, que no lo separe nadie. Verso 7, le preguntaron: Entonces, ¿por qué Moisés mandó a darle a la esposa un certificado de divorcio y despedirla? Él le respondió, lean este versículo fuerte conmigo a la cuenta de tres. 1, 2, 3. Moisés les permitió hacerlo porque ustedes tienen muy duro el corazón. Pero al principio no fue así. Míreme a los ojos y escúcheme. Dios no creó el divorcio. El divorcio es el resultado de la dureza del corazón. Se lo vuelvo a repetir. Dios no creó el divorcio. El divorcio es el resultado de la dureza del corazón. Y sabe que lastima a una familia la terquedad. ¿Cuántas personas se equivocaron, fallaron, buscaron a su esposa, buscaron a su esposo, dijeron voy a cambiar, se arrepintieron de su error, dieron frutos de arrepentimiento, empezaron un nuevo camino, pero cuántas personas simplemente se cerraron y dijeron no, no, no, no y no? También he visto familias que fueron lastimadas en algún momento de su historia, que pasaron por momentos tan difíciles que jamás quisieran repetir, pero bendito momento en el que la terquedad salió de tu corazón y miraste a ese hombre o miraste a esa mujer, y aunque te causó el peor dolor de tu vida, dijiste: no voy a dejar que la terquedad me cierre, voy a abrir mi corazón. Y aunque el enemigo trató de separar mi familia, aunque el enemigo trató de dañar a mis hijos, vive Jehová de los ejércitos, que si el diablo vino a dañar, Cristo vino a restaurar, a sanar y a bendecir la familia. Pero cuando hay dureza, te cierras por completo. Ahora, eso es con el que tiene problemas para perdonar. Pero ahora le voy a hablar al que tiene problemas para cambiar. Usted, que no ha querido soltar ese pecado, que no ha querido dejar de ser infiel, que no ha querido dejar de ser un maltratador o una maltratadora, que no ha querido dejar de ser una persona desatenta, Que siempre parece insistir e insistir, y le dicen por favor no lo hagas y lo sigue haciendo, por favor no te endeudes sin decirme nada y te sigues endeudando, por favor no malgastes tu vida y la sigues malgastando. Hoy te voy a decir, ten cuidado, porque así como la terquedad del que no perdona puede dañar una familia, la terquedad del que no cambia también. Lo vuelvo a repetir, así como la terquedad del que no perdona puede quebrar una familia, la terquedad del que no cambia también. Hoy vengo a decirte, iglesia, yo le pido a Jesús que tu familia no se transforme en una estadística más de divorcio. Yo le pido a Jesús que tu hogar no se transforme en una crisis más matrimonial, sino por el contrario, que Dios levante de ti y de tu generación unas familias bendecidas. Alguien que tome la palabra, levante la mano derecha y me diga amén si lo recibe. Que tú y tu casa sirvan a Dios siempre, y que lo único que los separe sea la muerte, porque el Señor pondrá en ustedes corazones de carne y de hueso que sepan amar y mostrar al otro lo que tanto necesitamos, que es el amor de Dios. Que alguien aplaude el amor de Dios en esta mañana y diga un amén bien fuerte, por favor. Pero ahora déjeme cerrar con el tercer y último principio. Aquí es donde necesito que el hermano del piano me ayude, por favor. Vamos al tercer principio, léalo en la pantalla, por favor. ¿Por qué los corazones hacen tanto daño? Por no dar lugar al Espíritu Santo. Quiero que repita ese punto conmigo fuerte, por favor, a la cuenta de tres. 1, 2, 3, diga: por no dar lugar al Espíritu Santo. En el Antiguo Testamento Hay muchas promesas acerca de la venida del Espíritu Santo. Pero si me permite darle mi humilde punto de vista, quiero decirle que mi cita profética acerca del Espíritu Santo favorita fue la que Dios habló a través del profeta Ezequiel. Y dice en el capítulo 36, verso 26 al 27, de la siguiente manera. Lea conmigo la palabra, por favor. Les daré un corazón nuevo y pondré en ustedes un espíritu nuevo. Les quitaré el corazón de piedra que ahora tienen y les daré un corazón sensible. Pondré en ustedes mi espíritu y haré que cumplan mis estatutos y que obedezcan y pongan en práctica mis preceptos. ¿Está leyendo la palabra? El Señor dijo: llegará un día donde voy a resolver el problema de raíz. Llegará un día donde voy a acabar con esta crisis de una vez por todas. ¿Sabe usted por qué habla tan mal? Porque de la abundancia del corazón habla la boca. ¿Sabe por qué algunas personas se han estrellado contra la vida tantas veces? Porque omitieron la palabra cuando dijo: sobre toda cosa guardada, guarda tu corazón, porque de él mana la vida. ¿Sabe por qué hay gente que siente que su vida sentimental es un desastre y no han podido ser felices con nadie? Porque ese corazón, que se supone es lo más valioso de la vida, se lo han entregado a cualquiera y de cualquier manera. Pero Jesús nos dijo que cuando Él se fuera, enviaría al Consolador, la promesa del Espíritu Santo que en Ezequiel aparecía. Y ¿sabe qué es lo más hermoso? Que el Espíritu Santo no venía solo, venía acompañado de la promesa de traer a nuestras vidas, además de su presencia, un nuevo corazón. Pastor, sí, yo reconozco que he sido duro o he sido dura. Yo reconozco que a veces he maltratado a mi familia. Yo reconozco, pastor, que a veces me he cerrado y soy insensible y soy inflexible y soy terco, pastor. Pero es que usted no sabe lo que yo he tenido que vivir, pastor. Usted no sabe que yo me crié sin un papá que me diera amor. Usted no sabe, pastor, que a mí me han engañado muchas veces y por eso mi corazón es desconfiado y es duro. Usted no sabe, pastor, cuántas humillaciones he tenido que pasar y por eso me volví duro con todo el mundo, porque no quiero que nadie me lastime. Pero hoy te quiero decir, son los corazones lastimados los que más lastiman a otros. Son los corazones heridos los que más hieren a otros. Son los corazones duros los que más golpean a otros. Pero dice la bendita palabra del Señor que el Espíritu Santo nos va a dar un nuevo corazón. Y eso se llama renovación. Y aquí quiero regalarle una frase y es esta: para todo corazón herido y endurecido, el amor de Jesús sigue siendo la respuesta. Lo vuelvo a repetir: para todo corazón herido y endurecido, el amor de Jesús sigue siendo la respuesta. Algunas personas están como esta vasija. Esta vasija que tengo en mi mano, dura por cierto, algún día fue barro, algún día fue maleable, algún día tuvo la posibilidad de poderse manejar, de poderse esculpir. Algún día fue dócil, pero el día que escogieron darle esta forma y la expusieron al fuego y la expusieron a la intemperie, empezó a endurecerse al punto de transformarse en algo rígido, en algo tan sólido y tan estructurado que por más de que trates de darle forma no le puedes dar. Imagínese que esta vasija es su corazón. Y que usted es una persona terca y le están diciendo: no sea terco. Y usted dice: pues es que ¿cómo hago para no ser terco? No puedo. Vea, sea más amoroso. Y usted dice: pero ¿cómo hago para ser amoroso? Venga, hermano, un momentito, venga para acá usted, venga. No lo dude, venga sin miedo. Tuérzala. Dele con ganas. Hermano del piano, siga tocando, no nos deje en silencio. Dele ahí, duro, con ganas. A ver, un voluntario, venga un hombre, venga usted para acá. Gracias, hermana, por su intento. No nos llame, nosotros la llamamos. Venga para acá. Dele, dele. Tuérzala. Dele forma. Vamos, aplástela. ¿Por qué no puede? Porque está dura. Y hay muchos, gracias, Dios lo bendiga. Y hay muchos corazones que están igual a esto. Se volvieron duros. No es que no quieran cambiar. Ellos quieren cambiar, pero no saben cómo cambiar. No es que no quieran dar amor. Quieren dar amor, pero no pueden porque se endurecieron. Pastor, solo Dios sabe lo que por tantos años yo he tenido que vivir. Pero ¿sabe cuál es la buena noticia? Si usted le da lugar al Espíritu Santo, Él va a venir a traer renovación. ¿Y cómo empieza esa renovación? Esa renovación empieza de la siguiente manera. El Señor viene y te dice: ¿sabes algo? Yo tengo el poder para hacerte de nuevo. Solo necesito que confíes en mí. ¿Estás listo para lo que voy a hacer? Señor, yo no entiendo. Tú nomás confía en mí. Y yo te prometo que voy a hacer algo nuevo en tu vida. Y es entonces cuando vino esa crisis familiar, cuando vino esa pérdida en tu familia, cuando vino ese problema económico, porque tú creías que tú eras un sabio que tenía todo y ahora te quebraste y no sabes qué hacer. Y dices: Señor, ¿y cómo empezar de nuevo? Y fue cuando esa mujer te dijo: no quiero nada más contigo. O ese hombre te dijo: no quiero nada más contigo. O tú, jovencito, que estabas tan terco, terminaste ese noviazgo y ahora sientes que tu corazón sencillamente se quebró en pedazos. Y algunos están así, con las ruinas de su vida. Y lo poco que les queda no solamente les duele, sino que lastima a otras personas también. Dicen: pastor, ¿ya qué más hago? Tú no sabes lo que viví. Tú no sabes la depresión en la que caí, la ansiedad que no me deja en paz. Tú no lo sabes, pastor. Por eso soy terco, por eso soy insensible, por eso no quiero que nadie me hable ni me diga nada, porque mi solución es huir, porque ya no tengo nada. Pero yo vengo hoy a decirle a todos los que me están escuchando: hay solución para tu vida. Y la solución es que le digas al Espíritu Santo: Espíritu Santo, yo no pude conmigo mismo, yo no pude con mi hogar, yo no pude con mis hijos, yo no pude con mi historia, yo te necesito. Y dice la palabra que Él te dará un nuevo corazón, pero no uno de piedra, uno de carne. Uno dócil, uno más sensible, uno más amoroso. Y por eso estás en la iglesia y el Señor te está enseñando cosas que tú creías que ya sabías, pero ahora las estás aprendiendo a hacer. Y Dios te está diciendo: háblale bien a esa esposa. Y estoy, listo, le voy a hablar bien. Entonces le dices: hola, mamacita, y la tratas bien. Y esos hijos, cuando están rebeldes, que no quieren hacer caso, ya no los gritas y les dices: vea, no, les hablas con amor y les dices: príncipe, hazme caso, o si no, sacaré la correa y te sobaré las partes íntimas traseras. Y dicen: ¿y qué le pasó a esta señora? Pues ¿sabe qué le pasó? Que Dios le dio un nuevo corazón. Pero esto solo va a suceder cuando el amor de Dios llene tu vida y tu corazón, y permitas que Él tome tus pedazos rotos y te diga: déjame esos pedazos rotos, y nunca te olvides que yo soy el alfarero y tengo barro suficiente. El mismo barro del que te hice todavía lo tengo, y puedo ponerte un nuevo corazón. Míreme a los ojos y escuche lo que le voy a decir para terminar esta palabra. Hay esperanza para ese duro corazón. Llévaselo a Jesús y no permitas que la dureza del corazón siga colocando una muralla entre tú y las personas que amas. No permitas que la dureza de tu corazón siga colocando una muralla entre tu vida y tus hijos. De Dile, Señor, hoy aprendí en la iglesia que un corazón duro hace mucho daño, pero también aprendí que un corazón de carne puede traer bendición, paz y vida a los corazones. Y hay algo que quiero que nunca olvide. Como yo sé que algunos sufren de mala memoria, le doy permiso de que saque su celular y le tome una foto a la última imagen de esta presentación. Y la va a guardar en su corazón y la va a poner en sus estados. Y cuando le pregunten qué aprendió en la iglesia, mándeles esta imagen y dígales: hoy Dios me enseñó esto. Léalo conmigo fuerte a la cuenta de tres. 1, 2, 3. No sigas endureciendo tu corazón. La insensibilidad y la terquedad solo te harán perder lo que más amas. Corre a Dios. Permítele darte un nuevo corazón y experimentarás paz, sanidad y vida aún en medio de un mundo roto. Iglesia preciosa, que el Señor te bendiga, que el Señor te guarde y que el Señor te dé un nuevo corazón. Que alguien diga un fuerte amén y amén, por favor. Y yo quiero terminar esta palabra haciendo una oración por todos aquellos que dicen: pastor, yo he sido a veces terco, yo he sido a veces insensible, a veces me he cerrado tanto, pastor, y reconozco que he incluso disfrazado mi espiritualidad detrás de esos malos sentimientos. Pero hoy le pido al Señor que me ayude y que me dé un nuevo corazón. Permítame regalarle esta oración. Padre, en el nombre de Jesús, te doy gracias por hablarnos en esta mañana. Gracias por enseñarnos que todavía hay esperanza en nuestra vida para ser renovados en tu poder y en tu victoria. Ayuda a tu iglesia. Ayuda a cada persona que está hoy orando y está reconociendo que necesita esa intervención de tu Santo Espíritu. Transforma nuestra vida y permítenos amarnos unos a otros como tú nos amaste también. Por estar aquí, por hablarnos, hoy te damos gracias. En el poderoso nombre de Cristo Jesús. Amén, amén y amén. Dele ese aplauso fuerte al Señor en esta mañana, por favor.
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0: Gloria a Dios. 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
1: Ahora son de madrugada en Honduras y esta es la hora. Es la hora.
2: Las 3 de la madrugada, 3 de la madrugada con 6 minutos. Las 3 con 6 minutos de la madrugada de lunes.
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2: La mañana de lunes 19 de mayo, le quiero saludar a usted, hermano oyente, que se queda con HCH Radio desde siempre, que no se despega de la frecuencia de Hable Como Habla Radio. Le quiero saludar, muy buenos días. Dios bendiga la vida de cada hondureño que sintoniza nuestra señal. Donde usted esté, quiero desearle la mejor de las mañanas. Donde usted esté, que el Todopoderoso me le bendiga, que el Todopoderoso me le guarde, que el Todopoderoso me le guíe. Qué bonito ese poder saludar a la familia hondureña que se queda atenta, sintonizando la señal de Hable Como Habla Radio. Aquí arrancamos lo que nos vuelve diferente. Aquí arrancamos las 24 horas continuas y le corresponde siempre a su servidor hacerlo. Buenos días, Honduras. Buenos días, Honduras. Buenos días, catrachos. Buenos días. Que el Señor les bendiga desde este momento, 24 horas ininterrumpidas hasta el próximo sábado, viernes amanecer sábado, para que me entienda mejor, o sea, viernes amanecer sábado, o sea, madrugada del sábado, a las 3 de la mañana. Hoy es 18 y estas 24 horas continuas finalizan a las 3 de la mañana del 23. Si hoy es 18, finalizan el 23 a las 3 de la mañana y arrancan de nuevo el 25 de mayo y finalizan el 30 de mayo. Así nuestras 24 horas, así nos volvemos diferentes, así marcamos el paso. Gracias a todos los hondureños que se quedan siempre con la señal de Hable Como Habla Radio, Hable Como Habla Radio, desde la capital del país. Gracias a ese mundo de oyentes, a ese mundo de audiencia tan enorme, tan prolongado, que tenemos nosotros la oportunidad de poderle llevar el mensaje de la palabra de Dios. Millones de gracias. Buenos días, Honduras. Buenos días, hondureños. Buenos días, catrachos, que se quedan con la señal de este medio de comunicación, Hable Como Habla Radio. Mándeme su audio esta madrugada y dígame dónde está sintonizando la radio. ¿Dónde sintoniza la radio? Mándeme un audio, 9420-0766. Usted dígame dónde está sintonizando Hable Como Habla Radio. Atención, ¿dónde está sintonizando Hable Como Habla Radio? 9420-0766. A ese número usted puede decirme en qué parte del país está, en qué parte del mundo. Me dicen que son pocos los hondureños que escuchan HCH Radio en Estados Unidos. Dicen que escuchan más en España. ¿Usted qué opina? ¿Usted que está en Estados Unidos, qué opina? Usted que está en Estados Unidos, ¿qué opina? ¿Qué opina? Mándeme un audio, dígame en qué estado de la nación americana se encuentra, en qué estado, en qué ciudad de la nación americana se encuentra usted. ¿En qué ciudad de la nación americana se encuentra usted, querido hondureño? Querido catracho, ¿en qué ciudad de Estados Unidos está usted, querido hermano oyente de Hable Como Habla Radio? 9420-0766. Actívese, actívese esta madrugada, actívese. ¿Será que hay más oyentes en España? ¿O será que hay más oyentes en Estados Unidos esta mañana? Que se comiencen a reportar también. De todo Honduras, por supuesto. De todo Honduras. Pero también quiero involucrar a España y Estados Unidos. Hondureños que están allá. O en Belice. ¿Quién está en Belice? ¿Quién está en Costa Rica? ¿Quién está escuchando la radio en Argentina? ¿Quién está escuchando HSH Radio en Uruguay? ¿En Paraguay? Mándenos audio al 504-94-95-98-97, 94-95-98-97. Saludos a la familia hondureña, a la familia que ya se activa con la señal de nuestro medio de comunicación, Hable Como Habla Radio. Hable Como Habla Radio.
4: Buenos días, hermano Max. Saludos desde Juticalpa Lancho, José Rafael, aquí sobre ruedas. Bendiciones.
2: Gracias a José Rafael sobre ruedas, escuchando la radio, José
5: Rafael. Muy buen día,
2: Rafael.
5: Hermano Max, aquí estamos, siempre firmes, siempre de pie, activos ya. Hoy, 18 de mayo, a las 3:11 de la mañana, en la vía de San Francisco, Ada Marroquín la sintoniza. Tengan todos muy buen día.
2: Mi hermana Albaraceli Peña ya está sintonizando la señal de la radio. Gracias a Albaraceli Peña, mi hermana, es mi hermana Peña Bustillo, mi hermana en Estados Unidos, mi hermana de sangre, como decimos nosotros, biológica. Dios me la bendiga. ¿Quién está escuchando en Estados Unidos? ¿Cuál es su nombre? No tenga temor. No tenga temor, aparte de mi hermana en Houston, Texas, ¿quién está escuchando la radio allá en Houston? ¿Quién está escuchando la radio allá en San Francisco? ¿Quién está escuchando la radio allá en Jacksonville? ¿Allá en California? ¿Allá en Atlanta? ¿Quién está escuchando la radio en Miami? Dios bendiga su vida. ¿Quién está escuchando la radio en Zaragoza, en Mallorca? ¿Quién está escuchando la radio en Madrid, en Barcelona? Saludos, buenos días, mándenme audio. 9420-0766.
5: Buenos días, hermano Max. Muchas bendiciones. Aquí en el estado de Lancaster, Pensilvania. Son las 5:11 minutos. Le estamos escuchando atentamente, Kenny Escobar. Un saludo para todo Honduras y todo Comayagua.
2: Así es, a todo Honduras y Comayagua. Saludos allá, hermana. En Estados Unidos, sintonizando, Hable Como Habla Radio. Hable Como Habla Radio. Saludos en la gran Estados, en la gran nación, en Estados Unidos. Dios los bendiga. Las 3:15 minutos de la madrugada. Manden sus oraciones. Pero en este momento necesito saber en qué parte de Honduras se está escuchando la radio. Atención, buenos días. Buenos días, muy buenos días a toda la familia hondureña. Buenos días, gracias por quedarse con la radio. Y gracias a mi amigo, el ingeniero César Lagos, que todas las madrugadas, siempre a la 1:48, perdón, 1:38 de la madrugada, me está enviando siempre el reporte de cómo están nuestras frecuencias. Mi amigo de más de 25 años, César Lagos, a quien quiero saludar. Gracias, César, por el reporte que todas las madrugadas nos hace llegar de nuestras frecuencias a nivel nacional. Estamos siempre atentos, César Lago. Gracias, César. Activos con la señal de Hable Como Habla Radio. fui a ver a mi Olimpia, que ya no es el equipo de antes, ya no es el equipo aguerrido. Recuerdo al gran Oscar Vanegas, el arquero, ¿se acuerda? El gran Belarmino Rivera, ¿cómo se llama? Belarmino Rivera Jiminson, lo recuerdo muy bien. Que Dios bendiga la vida de, ¿cómo se llama?, de esas grandes estrellas del fútbol hondureño, el gran Belarmino Rivera Jiminson, el gran Oscar Vanegas, aquella defensa sólida con Daniel Zapata, con el Pollo Galindo, con Rudy Williams, aquellos grandes laterales que el Club Deportivo Olimpia siempre tuvo, aquel central irreemplazable, el Flaco Hernández, el Indio Ruiz en la defensa, ¿quién no recuerda al Indio Ruiz? Al Flaco Hernández, aquellos grandes jugadores como los hermanos Espinosa, como Vicente Daniel Viera, aquellos delanteros como la Rata Contreras, como Carlos Laje, como los hermanos Flores, aquel Olimpia aguerrido, aquel Olimpia impresionante, aún el Olimpia de más acá, como el Flaco Pineda, como los hermanos Alex Pineda Chacón, ese equipazo que el Olimpia tenía aguerrido, ese equipazo que realmente era cosa seria enfrentarse a ese Olimpia. El de ahora ya no, el de ahora es un equipito que fácilmente se le gana, un equipito que no le pone ganas, que no le pone entrega, les pesa la camisa, es una verdad. Pues anduvimos viendo a nuestro amado León allá en San Pedro Sula, y lo que les quiero contar es que es espectacular esa frecuencia 100.5, esa 94.7, es un espectáculo de frecuencia. Escuchar esa 100.5 es sensacional, es una radio sólida allá en la costa norte de la República. Allá anduvimos visitando la tierra del gran Ernesto Alonso Rojas, aunque es oriundo de Comayagua, pero San Pedro Sula le abrazó al gran Ernesto Alonso Rojas y Rojas. Saludos a Neto, un abrazo a Neto. Correcto, correcto, amigo. Gracias al ingeniero César Lago siempre por ese reporte que siempre nos hace llegar. Dios bendiga la vida de César. Y me dice César, también saludemos a los amigos, dice, compañeros de las diferentes estaciones que están atentos a recibir la llamada, dice, siempre en horas de la madrugada, me dice el ingeniero César Lagos. Es cierto, gracias César, y saludos a todos los muchachos que están allá en los cerros cuidando nuestras estaciones. Que Dios les bendiga, muchachos. Un abrazo a todos ellos desde la cabina de Hable Como Habla Radio. Les queremos saludar a ellos, que Dios los bendiga. Activos esta mañana, activos esta mañana en Hable Como Habla Radio. Más comunicaciones, saludos a nuestros hermanos hondureños.
6: Buenos días, hermano Max, aquí en Dallas, Texas, siempre escuchando HTH Radio, hermano. Activado, un poquito malo de salud, hermano. Tuve que ir al doctor el viernes, pero gracias a Dios ya sigo un poquito mejor ya. Aquí estamos activados, hermano. Estamos enfermitos, pero aquí andamos echándole ganas. Aquí no se puede parar uno. Se para todo aquí, hermano. Aquí está todo clarísimo en Estados Unidos. Bueno, en el mundo entero. Esta Eucaristía es a nivel mundial. Pues. Esas señales del Señor que dijo que todo iba, pues, la maldad y pues la escasez y todo eso. Incrementar los precios y todo, pero es parte de la vida. Hay que luchar, hay que ir adelante. Siempre para adelante, nada para atrás, ni para agarrar impulso. Saludos a mi familia en Don Lorenzo Valle, en Nacaome. Que Dios los bendiga a todos. Bendiciones. Buenos días para todos. Desde Dallas, Texas, Elmer Castro. Escuchando HCH Radio. Siempre, siempre al pecho con esa palabra, hermano Mar. Que Dios los use a todos los que laboran HCH Radio y Televisión Digital. Bendiciones. Buenos días.
2: Gracias, hermano, gracias.
7: Buenos días, hermano Max. Ana Aguilar aquí en la Ciudad de la Paz. Bendiciones para todos.
2: Gracias, gracias. Mándeme audio 9420-0766. Actívese.
8: Amén, amén, hermano Max.
2: Amén.
8: De la colonia Nueva Capital con Doris Martín, hermano Max. Estamos activadas ya, hermano Max.
2: Gracias, gracias, gracias. Gracias a Doris Martínez. Activada con la señal de Hable Como Habla Radio, Hable Como Habla Radio. Vamos todos a activarnos al 100%. Dios bendiga la vida de todos los que hoy están sintonizando la señal de la radio. Buenos días, buenos días, buenos días.
9: Buen día, Materna. Que el Señor le bendiga a Vilma y Yolanda Martínez de la Nueva Capital. Aquí estamos activados, activados, activados.
2: Ya activa, hermana. Activa, activa. Al 100%. Gracias por la comunicación de la hermana, millones de gracias. Vamos a seguir, que Dios bendiga sus vidas, que Dios bendiga sus vidas, qué bueno sintonizar la radio o saber que ustedes sintonizan la radio, que el Señor me le guarde a todos los que hoy escuchan, Hable Como Habla Radio, Hable Como Habla Radio, siempre desde la capital de la República Hondureña, la capital de la República Hondureña. Qué bueno que usted está sintonizando la radio, que se queda con nuestra señal. Les mandamos un abrazo, les agradecemos por esa audiencia, les agradecemos por quedarse con nosotros. Buenos días, Honduras.
8: Buenos días. Estamos escuchando en el piano. Estamos bien activados todos los días.
2: Todos los días activados con la señal de este medio de comunicación. Mándeme audio el que esté en España. Mándeme audio el que esté en España. Mándeme audio el que está en Estados Unidos. 9420-0766. 9420-0766. El número de celular. Actívese, actívese, atención, actívese con la señal de Hable Como Habla Radio, actívese. Gracias a toditos hondureños, hondureños activos, hondureños que no se despegan de este medio de comunicación. A mandar audio 9420-0766 en este hermoso lunes, en este bonito lunes, lunes, las 3 de la mañana, 23 minutos, 3 de la madrugada con 23 minutos, 3 con 23 minutos. En Hable Como Habla Radio, activos al 100% esta mañana.
10: Muy buenos días, muy
2: buenos días, me dice el hermano. Buenos días, buenos días.
10: Buenos días, mi estimado amigo, hermano Max Serna. Saludos a su staff y a todos mis cachachos, mis hermanos. Bendiciones. Eugenio Suazo, VIP desde Nueva Orleans, Luisiana. Bendiciones.
2: Gracias, Eugenio Suazo. Gracias a Eugenio Suazo, VIP allá en Luisiana. Buenos días, buenos días, buenos días.
11: Buenos días.
2: ¿Quién me llama, hermano?
11: André Alfredo Alcántara.
2: André Alfredo Alcántara.
11: Sí.
2: Que Dios me lo bendiga.
11: Igual, igual.
2: Qué gusto saludarlo. Activo con HSH.
11: Activo, activo, siempre, siempre.
2: Así es, que Dios me le bendiga. ¿De qué parte de Honduras me habla?
11: Yo soy de Chicatepeque, Miámbar.
2: Miámbar, que Dios me le bendiga, hermano. Que Dios me lo guarde. Que Dios me lo guarde. Que esté muy bien. Buenos días, buenos días, buenos días.
12: Sí, hermano Max, aquí en Campamento. Le escucho Carlos Gutiérrez. Todos los días estamos activados aquí escuchando.
2: Carlos Gutiérrez, todos los días escuchando la radio. Carlos.
12: Campamento Lancho, hermano. Aquí siempre yo a las 3 de la mañana estoy pendiente de usted estar escuchando sus lindos programas.
2: Así es. Y que Dios me le bendiga, hermano. Que Dios me le acompañe siempre.
12: Bendiciones, hermano.
2: Amén. Bendiciones. Amén, amén. Bendiciones también para usted. Activo con la radio. Buenos días, buenos días, buenos días.
13: Buenos días, hermano Max. Le habla Choy, San Pedro Tutuli, siempre activado. Un saludo a la hermana Ana Aguilar, hasta la paz. Bendiciones, hermano Max.
2: Así es, con usted comienzo a orar, hermano. Adelante, en la paz, adelante.
13: Buenos días, Señor Jesús. Buenos días, Padre de la Gloria. En esta preciosa mañana que nos regalas, venimos ante tu presencia, Señor. Primeramente reconociendo, Señor, que hemos pecado ante ti, Señor. Que soy pecador, Padre de la Gloria, pero que en esta mañana, Señor, tú me vas a dar fuerzas, fortaleza para seguir en este camino, Señor, porque tú has venido a liberarnos, Señor, a los que estamos enfermos, a los que estamos ciegos, cojos. Tú los vienes a liberar, Señor, en esta preciosa mañana. Hoy te clamo, Señor, por toda mi familia, Señor, que la guardes, la cures con tu santo poder, Señor. Gracias, Señor, por mis padres, Señor, por aquellos hermanos que están afuera de nuestro territorio, los que están en España, los que están en Estados Unidos, que tú los guardes, Señor, los fortalezcas, Padre de la gloria, porque tú eres el camino, la verdad y la vida, Señor. ¿A dónde iremos si solo tú tienes palabras de vida eterna, Señor? Tú pagaste en aquella cruz del Calvario por mis culpas, por mis debilidades, Señor. Por eso te agradezco, Señor, en esta mañana, Señor, por mis hermanos enfermos en hospitales, que los cubras, Señor, que les des esa fuerza, mis hermanos que están en los presidios, que tú, Señor, un día los liberes para que puedan ser testimonio tuyo, Señor, y den a conocer la grandeza, Padre, de la gloria, por los jóvenes, por aquellos hermanas y hermanos que han perdido un ser querido, Señor, que tú los guardes, Señor. A usted, hermano Max, que lo bendiga ahí en su cabina, a todos, Señor, a su familia, y los bendiga, Señor, a este pueblo de San Pedro de Tutule, a todas las comunidades alrededor donde escuchan este programa, Señor, que los bendiga, y que esta hermosa lunes sea de mucha bendición. Hoy, Padre de la gloria, te aclamo, Señor, por todos mis hijos, por mi hermana Ana Aguilar en La Paz, que la cubras, la bendigas, a toda su familia, Señor. Bendiciones, hermano más, que Dios los bendiga hoy en esta mañana. Bendiciones a Chuy de San Pedro de Tutule. Bendiciones.
2: Gracias a Chuy en San Pedro de Tutule por esa oración y por llamarnos al 94-20-07-66. Actívese esta mañana.
6: Sí. Hermano más, buenos días. Bendiciones. Aquí activos. Con la gracia de Dios, vamos rumbo a Yoro. Bendiciones, hermano Mac.
2: Bendiciones.
6: Bendiciones para todos los oyentes de esta radio.
2: Así es, bendiciones. Que el Señor guarde la vida de todos los hondureños que ya nos están sintonizando en algún lugar de Honduras, en algún lugar de Honduras, en algún lugar de la República de Honduras. Muchísimas gracias por escuchar HCH Radio. Muchísimas gracias por sintonizar este medio de comunicación. Dios bendiga su vida. Dios me le acompañe. Dios me le guarde. Dios esté con usted siempre. ¡Levántese activo! ¡Levántese activo! Vámonos con una llamarada. Con una llamarada. ¿Llamarada de qué? ¿De fuego? No, de llamadas, una llamarada de comunicaciones. ¿Quién se apunta? 10 llamadas, una tras otra, solo para que me digan dónde están escuchando la radio. Ya voy a arrancar con las oraciones, ya arrancó Chuy, pero ahorita quiero saber quién se apunta a llamarme a la radio, a llamarme a la radio. Vamos, una chorrera de llamadas. Vamos a ver la primera. Buenos días.
14: Buenos días, hermano Marco. Aquí lo estamos escuchando. Blanco Osorio lo está llamando.
2: ¿De dónde, Blanca? ¿De dónde?
14: De aquí, Villanueva Cortés.
2: Blanca Osorio desde Villanueva Cortés, comunicándose.
14: No, Villanueva.
2: Ah, perfecto. Allá en Cortés, ¿verdad?
14: Vida nueva de Cofradía Cortés.
2: Ah, de Cofradía Cortés, Blanca. Muchas gracias, Blanca. Buenos días.
9: Buenos días. Vilma Martínez, en la nueva capital,
2: Vilma, ¿ya me había llamado Vilma o hasta activos. Ahorita? ¿Ya me había llamado?
9: Ya me había llamado,
2: Vilma.
9: Bueno. A usted y toda su familia, desde el más chiquito hasta el más grande. Y así mi familia también, que Dios me la guarde, desde el más chiquito hasta el más grande. Amén y amén.
2: Muchas gracias, Vilma. Muchas gracias por esa comunicación. 94-20-07-66. Vamos. Llamarada de comunicaciones. En 94-20-07-66. Buenos días.
15: Bendiciones para todas las personas que escuchan la radio.
2: ¿De dónde me llama?
15: De Miambar.
2: De Miambar, ya me había llamado también. Buenos días.
16: Buenos días, llama de Zacualpa Valle, Santa Bárbara.
2: Ah, ¿de dónde?
16: Escuchando, al 100%.
2: ¿A Zacualpa, de dónde? A Zacualpa, Santa Bárbara, que Dios me le bendiga. Qué gusto.
16: Arre, Oriana.
2: ¿Cuál es su nombre?
16: Alfredo Orellana.
2: Alfredo Orellana, buenos días, buenos días, buenos días, buenos días. Hola, hola, buenos días. ¿Quién me llama?
17: ¿Quién señor me... Señor le bendiga. Amén. Hermano Gibran, de San Luis, Santa Bárbara.
2: ¿De dónde? San Luis, Santa Bárbara. ¿Cuál es su nombre?
17: San Luis, Santa Bárbara.
2: ¿Cuál es su nombre? ¿Cuál es su nombre?
17: Hermano Billy Graham.
2: Billy Graham. Hola, hola, Billy Graham, desde Santa Bárbara. Buenos días, buenos días. Buenos días.
18: Buenos días, buenos días.
2: ¿De dónde me llama?
18: De Miambar, Miambar. Bendiciones para toda la gente que escucha la radio.
2: Que Dios me le bendiga. Muchísimas gracias por su comunicación. 9420-0766. Actívese esta mañana. Actívese. Buenos días, Honduras. Buenos días, Honduras. Buenos días, catrachos. En los Estados Unidos, manden audio. En España, manden audio. Manden audio. Díganme en qué parte de España están escuchando la radio. En Estados Unidos, en qué parte de los Estados Unidos están atentos, sintonizando la señal de Hable Como Habla Radio. Estamos alegres, estamos agradecidos, estamos llenos de esperanza. No se canse. Buenos días, buenos días, buenos días.
19: Buenos días, hermano Max.
2: ¿Quién me llama? ¿Quién me llama?
19: Estamos aquí.
2: ¿Desde dónde?
19: Bendiciones, en Chamelecón, San Pedro Sula.
2: Chamelecón, San Pedro Sula. ¿Y cuál es su nombre? ¿Cuál es su nombre?
19: Leticia, hermano Max. Bendiciones.
2: Leticia.
19: A usted, todos.
2: Gracias, Leticia, que ya está activa con la señal de la radio, la gran Leticia. ¿Quién más está escuchando en Colón? ¿Quién más está escuchando en Lloro? ¿Quién está en Colón? ¿Quién está en Lloro? Buenos días, Honduras. ¿Quién está en Ceiba? ¿Quién está en Ceiba escuchando la radio? Carretera Tela. ¿Quién está en Carretera Tela? Dios bendiga su vida. Usted que sintoniza, Hable Como Habla Radio. Buenos días. Buenos días. ¿De dónde me llama? 9420-0766. ¡Actívese esta madrugada del día lunes en la fecha 18! ¡18! Fecha 18 de mayo. Le saludamos, le agradecemos. ¡Qué bonito saber que es nuestro oyente! Saber que está sintonizando este medio de comunicación desde muy temprano. Activo con la señal de Hable Como Habla Radio. ¿Dónde está Estados Unidos? ¿Dónde están los catrachos que nos escuchan allá? En la USA, en la tierra de Don Donald. ¿Dónde están todos? Que comiencen a llegar esos audios. Que comiencen a llegar esos audios desde España. Saludando a sus familiares. Este lunes 18, actívese con nuestra señal. Actívese, la mejor actitud. Buenos días, buenos días, buenos días. Buenos días.
20: De la venta de Jesús María de la Cruz Otoñez.
2: ¿De dónde llama?
20: La venta del sur, María de la Cruz Otoñez.
2: La venta del sur, María de la Cruz Ordóñez. Saludos, María de la Cruz. Un abrazo. Amén, gracias, María de la Cruz Ordóñez. Sintonizando, Hable Como Habla Radio. ¡Actívese, hermanito! ¡Actívese, hermanita! ¡Buenos días a todos!
21: ¡Buenos días, hermano Max!
2: ¡Actívese!
21: Lo estamos escuchando en Pespire, Barrio La Tejera.
2: ¡Barrio La Tejera!
21: Aquí, pues, son las 3:30, echando pues mis ricas tortillitas de maíz.
2: ¡Así es!
21: Maribel
2: ¡así es!
21: Flores.
2: En Barrio La Tejera, en HCH.tv. Así nos estamos escuchando en HCH.tv. Así nos estamos escuchando. Así ve, escuche. Así ve. Así nos estamos escuchando en HCH.tv. Así nos estamos escuchando. Así ve, escuche. Así ve. Así nos estamos escuchando. Esa es la señal de Hable Como Habla Radio en HCH.tv. Esto es en tuning. Ahora tuning. Ahora tuning. HCH.tv, ya lo escuchamos. Ahora tuning, aquí está tuning. Aquí está tuning, vamos a ver tuning. HCH.tv, ya lo escuchamos. Ahora tuning, aquí está tuning. Aquí está tuning, vamos a ver tuning. Ahí está tuning, nos estamos escuchando en el tuning de manera correcta. Gracias a todos los que están sintonizando la radio. La aplicación. Vamos a escucharnos en la aplicación de HCH. Gracias a usted que se queda con...
22: Escuchando en el tuning de manera correcta.
2: Ahí está
22: gracias
2: la radio.
22: Gracias a todos los que están sintonizando la radio, la aplicación.
2: Ahí está la radio. En nuestras aplicaciones vía internet estamos activos.
23: Max, aquí en carretera,
0: de Progreso a Guaymón, escuchándole. Que Dios le bendiga. Saludos, hermano.
2: De Progreso a Guaymón, de Progreso a Guaymón, están sintonizando la señal de este medio de comunicación. ¡Hable como habla! Radio, día lunes, 3:36. ¿Quién más está sintonizando la radio? ¡Actívese! ¡Actívese! ¿Quién más? ¿Quién más? 9420-0766. ¡Te daré lo mejor!

0: así es. Te daré lo mejor de mi vida, te daré lo mejor cada día. Vamos activos los hondureños, 3 de la madrugada. 36 minutos, Buenos días, buenos días.
1: Buenos días, me habla Robert de aquí, San José, San Rafael en Pira.
0: San Rafael en Pira, clarita la señal.
1: Así es.
0: Que Dios me lo bendiga, hermano, San Rafael en Pira. Activo.
1: Así es.
0: Activo, repita conmigo, Señor Jesús.
1: Señor Jesús.
0: Gracias.
1: Gracias.
0: Porque abrí mis ojos.
1: Porque abrí mis ojos.
0: Bendito tu nombre.
1: Bendito tu nombre.
0: Esta madrugada.
1: Esta madrugada.
0: Te pido que me perdones.
1: Te pido que me perdones.
0: Sana mi cuerpo.
1: Sana mi cuerpo.
0: Regálame sabiduría.
1: Regálame sabiduría.
0: Nunca te apartes de mí.
1: Nunca te apartes de mí.
0: Amén.
1: Amén.
0: Gracias. En San Rafael en Pira, activo el hermano, en San Rafael en Pira, activo el hermano, seguimos en Hable Como Habla Radio, seguimos en Hable Como Habla Radio desde Tegucigalpa.
2: Padre, Espíritu Santo, amén. Padre que estás en el cielo, Señor, vengo pidiéndote perdón, Señor, perdón, Señor Jesús.
0: La hermana está orando. Bueno, se borró la comunicación. Ahí
2: perdón,
0: está.
2: Perdón, te vengo pidiendo, Señor Jesús. Te vengo pidiendo perdón por todo, papá. Perdóname, Señor. Perdóname por todos mis errores, Padre mío. Gracias te vengo dando, Señor. Gracias por este día más que tú me das, Señor. Gracias por este día más que tú me das de vida, Señor. Gracias, Señor Jesús. Y gracias. Gracias por todo lo que tú me das, Señor. Gracias por el pan de cada día que tú me das, Señor Jesús. Gracias por el aire fresco que respiramos, Señor Jesús. Gracias, Señor Jesús. Gracias por cuidar de mis hijos, Señor. Gracias, Señor. Padre que estás en el cielo, mi hermano Max, Señor, cuídalo, cúralo y protéjalo, Señor Jesús, y dale fuerza y fortaleza, Señor.
0: Seguimos escuchándole.
2: Por donde quiera que él ande, Padre, por donde quiera que él camine, tú le vas a dar fuerza y tú lo vas a cuidar y lo vas a cubrir, Señor. Mi hermana Kenia, la hermana Lizeth, Padre, tú las vas a cuidar y los vas a cubrir, las vas a proteger, Señor. Y cada paso, cada instante, tú las vas a proteger a las hermanas, Señor Jesús, y tú las vas a dar fuerza, Señor. A mi hermano Julio, papá, tú lo vas a cubrir, lo vas a proteger y lo vas a dar fuerza y fortaleza, Señor Jesús. Gracias, Señor. Gracias, Padre mío. Cuida a los hermanos, Señor. Cúbralos, protéjalos, libéralos, Señor, y dales fuerza y fortaleza, papá. A todos los hermanos de HCH, Señor, tú los vas dando fortaleza y fuerza, papá. Mira los noticieros, Padre mío, que nos dan las noticias, Padre. Dales fuerza y fortaleza, Señor, y cuídalos, protéjalos, Señor Jesús. Padre, los enfermos del hospital, Señor, tú los vas cuidando, los vas levantando, Padre, y tú les das fuerza y fortaleza, Señor. Cuídalos, cúbralos, Señor Jesús, y derrama sanidad profunda en ellos, Señor Jesús. Mira los guardias, Padre. Cuídalos, cúralos, Señor. A los policías, Padre, cuídalos, Señor. Cúralos, papá. Mira a los abuelos, Señor. Protéjalos, Señor. A los niños de todo Honduras, Padre. Tú los vas cuidando y los vas protegiendo y los vas cubriendo, Padre mío. Mis compañeras del trabajo, Padre, cuídalas, cúralas, Señor Jesús. Mira a mis nietos, Padre, tú me los vas cubriendo y protegiendo, Señor Jesús. Cúbralos, Señor. A los traileros, Padre, cuídalos, cúbralos, Señor Jesús. Tú vas a poner control en los breques y los frenos del transporte, Señor. Mira a todos los taxistas, Señor. Cuídalos a todos los trabajadores de Honduras, Padre. Tú los vas a cuidar y los vas a proteger, Señor, y a los hondureños que están en los Estados Unidos, cuídalos, Padre, dales fuerza y fortaleza, Señor, protéjalos, papá, cúbralos, Jesús amado. Padre mío, que estás en el cielo, mira a los campesinos, Padre, que cultivan tierra, Señor Jesús. Bendízcalos, Padre, bendízca esos granos básicos, Señor Jesús, que ellos siembran para cultivarlos, para cultivar las tierras, Señor. Cuídalos, cúralos, papá. Dales fuerza, fortaleza, Padre, de seguir adelante, Señor Jesús. Y tú les mandarás agua, Señor Jesús. Por fe, Padre, tú vas a mandar esa agua, Señor. Cuídalos, cúralos, Señor Jesús. Y dame fuerza, fortaleza, Señor. Dame fuerzas, papá. Dame fortaleza, Señor, de seguir adelante, Señor. Y dame, Señor Jesús, ayúdame, Señor. Ayúdame, Señor Jesús. Y dame más sabiduría, Padre. Dame más sabiduría, Señor. Para meditar más tu palabra, Señor Jesús. Y gracias te doy, Señor. Gracias por mi trabajo, Señor. Gracias por todo lo que tú me das en infinito, Señor Jesús. Gracias, papá. Gracias, Señor. Gracias, Padre. Gracias, Hijo. Gracias, Espíritu Santo. La gloria, Señor. Gracias, gracias, Señor. Cuida a mis hijos, Padre. Cuídalos, cúralos a cada paso, a cada instante, Señor. Gracias, Señor. Hermano Max, con Doris Martín, hermano Max, desde la colonia Nueva Capital, hermano Max, ahí mando la oración, hermano Max.
0: Gracias, gracias, gracias a Doris Martínez. Gracias por su oración. Seguimos activos en Hable Como Habla Radio.
3: Gracias, Dios, por esa emisora, Padre, que ya está, Señor, en labor, que 24/7 adora y se glorifica tu nombre. Que tú has convertido ese emisor y canal de televisión HCH, Señor, como un lugar santo, maravilloso y precioso lugar, hogar tuyo, Señor, que tuya es la honra y la gloria, que tú eres quien hace cosas grandes y maravillosas en sus vidas, que los guardas con poder, guarda esa familia Maldonado, cúbrelos con tu gloria, Señor, dales más humildad, más mansedumbre, dales palabras cada día para que te adornen tu santo y poderoso y glorioso nombre. Ya, Señor, que en sus corazones aún hacen falta palabras en sus vidas, ya que ellos desean cosas, lo más lindo para ti, Señor, de todo su ser. Gracias, Padre, por mi hermano Max Serna. Gracias por cada uno de los que laboran, esas mujeres valientes, guerreras. Gracias por esos hermanos que anuncian tu palabra cada día y cada mañana, Señor. Gracias por eso. Por ese auditorio, Señor, que tú has dado, Señor, en todo el mundo, en todas las naciones, escuchan tu voz, Señor, de ese buen pastor cada día, que sustenta las vidas, las almas de los más necesitados, los que están en momentos difíciles, en esas carreteras, en todas las naciones, por donde transitan con esos vehículos, Señor, que conducen cada mañana. Gracias por todo el auditorio de SH. Cubre las familias, cubre los hogares. En el nombre poderoso de Jesús, solo en ti, Señor, encontramos las palabras que necesita nuestra vida, nuestro ser, que sacia la necesidad de nuestras almas. Tú eres el agua cristalina que sacia la sed de tu alma sediente en este mundo. El mundo nunca pudo saciar la sed del alma, Señor. Solo tú, Padre, tú eres la fuente inagotable, la que entre más agua tomamos, más agua derrama. Gracias, Padre, por ser una fuente inagotable. Gracias por la vida de mi hermano Max, su familia y todo su alrededor. Cubre cada sierva y siervo en ese lugar, Señor. Toma a sus periodistas en tus manos. Guárdalos con poder. Guarda a tu familia. Obra maravillosamente en esos corazones. Crea altares maravillosos para honrar gloria a tu nombre. En el nombre de Jesús, en esas vidas. Amén.
0: Así es, muchísimas gracias al hermano que nos regala su oración todas las madrugadas. Usted también puede hacerlo, querido hermano, 3:46 de la madrugada. Hay que levantarse con las mejores de las actitudes, no tener ese miedo, no tenga miedo. Ah, no tenga miedo, Dios está de su lado. No tenga miedo, repito, no tenga miedo, Dios está de su lado. Así que no temas, porque yo estoy contigo, no te angusties, porque yo soy tu Dios, te fortaleceré y te ayudaré, te sostendré con la diestra de mi justicia. Lo voy a publicar en Facebook. ¿Quién puede ser el primero en darle like? ¿Quién puede ser el primero? ¡Atención, Honduras! ¿Quién será el primero en darle like a esta porción bíblica que voy a publicar. Isaías 41:10. ¿Quién es el primero en ir a darle me gusta a esta publicación? A esta publicación. ¡Qué tremenda porción bíblica! ¡Qué tremenda porción bíblica! ¡Qué tremenda porción bíblica! Vaya, vaya, atención. Vaya usted al Facebook de Hable Como Habla Radio. Vaya a darle me gusta. Ascenda publicación. ¡Atención! Senda publicación, atención. Váyase al Facebook de la radio. Será mucho más que una canción. ¡Actívese! La obediencia es la mejor adoración. Adoremos y exaltemos el nombre que es sobre todo nombre. Adoremos y exaltemos el nombre que es sobre todo nombre. Es bendito su nombre. Exaltamos al Rey, al que todo lo puede. Bendito sea nuestro amado Dios. Ya está publicado. Atención, atención, atención. Ya está publicado, atención, ya está publicado en el Facebook de HCH Radio. ¿Quién es el primero que va a compartirlo? ¿Quién será el primero en darle me gusta? La primera porción bíblica de la madrugada ya ha sido compartida. Así que no temas, porque yo estoy contigo. No te angusties, porque yo soy tu Dios. Te fortaleceré y te ayudaré. Te sostendré con la diestra de mi justicia. Hoy por la tarde voy a regresar. Voy a estar junto a Julio César Rodríguez. Por la tarde. A las 8 de la mañana estará Kenia Sánchez hasta las 4 de la tarde. ¡A esa hora! ¡Vamos al ataque de nuevo! Será mucho más que una canción. Ya estamos activos en Hable Como Habla Radio. Ya estamos activos. Váyase, atención. ¡Atención! ¡Atención, Honduras! Váyase al Facebook. Ahí está la publicación ya hecha, ya plasmada en el Facebook de HCH Radio. ¿Quién se atreve a publicarlo? ¿Quién se atreve a compartirlo en su Facebook? ¿Quién se atreve? ¿Quién se atreve? ¿Quién se atreve? ¡Aleluya! ¿Quién se atreve a compartirlo? Alabamos y exaltamos el nombre que es sobre todo nombre. Te daré lo mejor de mi vida. Dígalo, te daré lo mejor cada día. Ahí está la publicación en el Facebook de la radio. ¡Actívese, hermanito!

0: compartir en su muro. Así que no temas, porque yo estoy contigo. No te angusties, porque yo soy tu Dios. Te fortaleceré y te ayudaré. Te sostendré con la diestra de mi justicia. Bendito sea su nombre. Vaya a compartir, atención, vaya a compartir, hermano querido. Vaya a compartir, atención, atención. En su muro de Facebook, vaya a compartir, hermano, esa tremenda porción bíblica. Usted que ama al Rey de Reyes, este es el momento para que vaya a compartir, hermano. Ahí está la porción bíblica activa en el Facebook de Hable Como Habla Radio.
1: Buenos días, buenos días. Padre, te damos gracias en este momento. Venimos delante de tu presencia primeramente para honrarte a ti, glorificar tu santo nombre. Padre amado, gracias por permitirnos levantarnos en esta linda y hermosa mañana. Vengo poniendo en tus manos la vida de cada hermano, la vida de cada hermana, de cada familia, de cada hogar representado, Padre amado. Venimos pidiéndote, Padre amado, la cobertura por los niños, por los jóvenes, Padre amado, por los ancianos, por las viudas, en el nombre de Jesús. Pedimos, Padre amado, por la vida, Padre amado, de cada uno de aquellos que no te han conocido, que todavía no te han reconocido a ti como el único y suficiente y salvador, Padre amado. Que seas tú, Padre amado, tratando con cada uno de ellos, Padre amado, en el nombre de Jesús. Que seas tú, Padre amado, permitiendo que ellos puedan tener, Padre amado, ese mensaje, ese plan de salvación, Padre amado. Sea por mi persona, sea por cualquier otra persona, que seas tú, Padre amado, ahí restaurando esas vidas, Padre amado. En el nombre de Jesús también te pido por los enfermos que están en hospitales públicos y privados, Padre amado, en el nombre de Jesús. Ahora, Espíritu Santo, venimos, Padre amado, reprendiendo, Padre amado, al hombre fuerte, cancelando todo plan de las tinieblas. En el nombre de Jesús reprendemos todo espíritu de enfermedad, toda dolencia. Pedimos, Padre amado, por aquellos enfermos que están en los hospitales públicos esperando una cirugía, Padre amado, que seas tú, Padre amado de la gloria, rompiendo toda cadena, todo espíritu de enfermedad, Padre amado, se llame como se llame. También venimos poniéndote, Padre amado, todas aquellas personas que salen a trabajar a esta hora de la mañana y aquellos, Padre amado, que no tienen trabajo, que salen a buscar un trabajo, que seas tú, Padre amado, ahí teniendo misericordia, Padre amado, y permitiendo que ellos puedan obtener un trabajo en el nombre de Jesús. Vengo poniéndote la vida de mi hermano Max Cernas, Padre amado, la vida de sus hijos, sus hijas, en el nombre de Jesús. La vida, Padre amado, de su madre, doña Lastenia Bustillo, que Dios me la bendiga, que Dios me la guarde. En el nombre de Jesús también venimos poniéndote, Padre amado, la vida de cada uno de aquellos que están dentro y fuera del país, aquellos que están en Norteamérica, Padre amado, aquellos que están en Europa, Padre amado, en el nombre de Jesús, que seas tú guardándolos, protegiendo, ángeles, arcángeles, querubines, Padre amado. Gracias, poderoso Dios, en este nuevo día de vida que nos regala, Padre amado, en el nombre de Jesús. Ponemos en tus manos, Padre amado, este día de hoy, Padre amado, aquellas personas que se preparan con sus emprendimientos, Padre amado, para irlos a vender, para sus golosinas, Padre amado, en el nombre de Jesús, en la esquina, en los anillos, en los mercados, en toda parte, Padre amado, donde hay un vendedor que vende sus golosinas, te pido que lo cubras con tu sangre preciosa y que proveas clientes, en el nombre del Padre, del Hijo y del Espíritu Santo, amén. Bendiciones, hermano más. Luis Ávila, ya activo en el taxi 4339, aquí que voy a traer la carrera al reparto que lleva a un neurocentro a diálisis.
0: Gracias a Luis Roberto Ávila Salgado y Salgado, de la dinastía Salgado. Saludos a Luis Roberto. Atentos, atentos, vamos.
1: Gracias,
0: vamos.
1: Te doy, Padre, en esta mañana que vengo delante de tu presencia, meramente a buscar tu rostro, tu amor, tu justicia y tu perdón. Yo en esta mañana, Señor, que estoy delante de ti, Señor, agradecido contigo, Señor, por un día más, por una semana más, Señor, que hemos culminado y una que vamos a comenzar, Señor, que vamos a estrenar misericordia, Señor. Yo en esta mañana no me canso de darte gracias, Señor, por este nuevo amanecer, Señor, por este nuevo día donde tú me permites venir a reconocer que sin ti no soy nada, que te necesito, Señor. Padre, tú que eres el Todopoderoso, Señor, yo en esta mañana yo te doy gracias, Señor, por mi vida, Señor, porque hasta el día de hoy me ha guardado. Y hoy te pido, me guarde desde la mollera hasta la planta de mis pies, que guíes mis pasos, Señor, y que ande yo vaya, vayas tú delante de mí, Señor. Guárdame de toda delincuencia, todo accidente, toda discusión, de todo lo que se quiera levantar contra mí. Y hoy te pido, Señor, en el nombre poderoso de Jesús, que me guardes y que este día sea de bendición para mi vida, Señor. En mi trabajo, Señor, te lo pongo en el hueco de tu mano, Señor. Y en esta mañana yo te doy gracias y no me canso de darte gracias, Señor, por esta nueva semana, Señor. Hoy te pongo mi vida como mis hijos al cuidado tuyo, Señor. Que guardes mi hija, a mis nietos, a mi hijo, Señor, y que lo bendiga, Señor, en el nombre poderoso de Jesús, Señor. Padre, gracias te doy, Señor, porque esta mañana yo te pido que guardes a mi hijo, su moto y sus partes mecánicas. A él, Señor, que me lo guarde de toda delincuencia, accidente, pleito. Padre, de aquellas imprudencias, Señor, de cosas. Personas que andan desesperados, que las personas que andan en estado de ebriedad, Señor. Padre, que así como salga de la casa, si regrese bajo la protección tuya, Señor. Padre, en el nombre de Jesús, yo te pido, Señor, por su vida, por la vida de mis hermanas, de mi hermano, de mis sobrinos, sobrinas, tíos, personas que a mí me rodean, Señor. Yo te pido en el nombre poderoso de Jesús, Señor. Padre, que tú guardes mis amigos, vecinos y compañeros de trabajo, personas del grupo de oración, por los privados de libertad, Señor, por los enfermos que están postrados con enfermedades de base, Señor, por la vida de Kenia, de Lizeth, por el hermano Julio, por el hermano Max Serna, Señor, bendícelos en el nombre poderoso de Jesús, Señor. Tu palabra dice que Jehová es mi pastor y que nada me faltará. Esfuérzate, sé valiente, no temas, no desmayes, porque yo soy tu Dios y estaré contigo en tu tiempo, Señor. Padre, gracias, Señor, por este nuevo amanecer. Gracias por este día, Señor. Yo te pido que sane nuestra tierra, sana Honduras, Señor. Sana los barrios, colonias, caseríos, los departamentos y municipios, Señor, en el nombre poderoso de Jesús. Gracias te doy, Señor, en este nuevo día, en el nombre poderoso de Jesús. Marco González de la colonia Meramecí, bendiciones, hermano, más que Dios te guarde. Amén y amén.
0: Gracias a Marquito González en la colonia Meramecí. Usted mándeme su oración o llámeme al 94-20-07-66. Mándeme su oración o llámeme 94-20-07-66. Número de celular de Hable Como Habla Radio.
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0: Primera entrega de noticias lo hacemos con los diarios que circulan en Centroamérica, los periódicos de Centroamérica, Panamá, diario La Estrella, OMS, declara emergencia sanitaria internacional por brote de ébola.

historia. Panamá, a pie, el costo de caminar en una ciudad hecha para vehículos. La OMS declara emergencia internacional tras brote de ébola en la RD Congo. Almuerzos escolares, la deuda del Meduca con el 62% de los estudiantes, alza del combustible, sí representará un desafío para las finanzas públicas. Colón recibe al Festival Centroamérica Cuenta 2026, dice diario La Estrella desde Panamá. Por su parte, Costa Rica, la nación de Costa Rica, consensos en lo técnico, choques en lo político. Así fue el arranque de la nueva Asamblea Legislativa. Avión de Southwest que salió del Juan Santa María aterriza de emergencia en Liberia. Este es el motivo. Además, entrevista Benoît Larouquis, diputado francés, ve oportunidades en movilidad con el nuevo gobierno de Costa Rica. Francia es un socio fiable y previsible. Recortes diezman tres grandes programas contra pobreza y deserción escolar. Pasajera de vuelo procedente de Madrid murió dentro de avión en el Juan Santa María. OIG confirma causa de muerte. Estas serían las carreras que la UCR estrenaría en el 2027. OIG identifica a la turista que murió en la Isla del Coco, dice el diario La Nación desde Costa Rica. Siguiendo con el mapa centroamericano, camino hacia Honduras, está Nicaragua, Panamá, Costa Rica, Nicaragua. Así venimos con el mapa centroamericano en cuanto a lectura de los diarios este día lunes 18 de mayo a las 4:03. 4:03 en Nicaragua. Ya está trazada la hoja de ruta para proceso de justicia transicional contra Ortega Murillo, según jurista. Significado de una acusación judicial contra Raúl Castro en Estados Unidos, dice el editorial de este diario La Prensa de Nicaragua. ¿Por qué la llegada de KFC a Nicaragua no significa que la economía es atractiva para invertir? Alejandro Fiallos Navarro, tras fallo corte IDH, limpié mi nombre internacionalmente. Crimen sigue abierto. Dos condenados y dos prófugos por asesinato del joven ocurrido en 2024 en Estelí. El cazador de dictadores. Siempre me agrada ver a un dictador esposado, pero no a cualquier costo. Esto dice el diario La Prensa desde Nicaragua. Vámonos al otro extremo. Diarios de El Salvador. Diarios de El Salvador. Noticias del Salvador. Dice, clásico en la final. FAS remonta al limeño y enfrentará al Águila por el título de clausura. Además, escándalo en Brasil. Neymar es sustituido por error y se desespera en último partido antes de la lista de Ancelotti. Así se vivió el Smart Fest en el centro histórico con yoga, masajes y actividades recreativas. Así fue el drama del penal que mandó al Águila a la final del clausura, dice este diario, diario elsalvador.com, que agrega comidas típicas salvadoreñas que conquistan paladares con sabores y antojitos populares. Gobierno publica video con más avances del nuevo estadio nacional. Embajada de Estados Unidos en El Salvador subasta muebles, laptops y más. Así puedes comprar. ¿Cómo tramitar el DUI?

0: En el exterior, requisitos y documentos claves, dice este diario elsalvador.com, evidentemente desde El Salvador. Y finalmente, periódicos de Guatemala. ¿Cuál vamos a escoger esta madrugada? Escojamos a la hora. Elahora.gt dice: García Luna promete una ofensiva contra el narcotráfico y recomponer la relación internacional rota durante la era de Porras. Además, tras denuncia de Contraloría, CSU, afín a Mazariegos, da luz verde a elecciones en la USAC. Come padrones inconsistentes. Presidente Arévalo, hoy comienza un nuevo capítulo en la historia de nuestra patria. Además, el lobo fue aislado en el nuevo módulo construido en Granja, Canadá, según Mingov. Esto dice el diario La Hora GT desde Guatemala. Qué bueno que usted se queda con la señal de Hable Como Habla Radio.
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4: Siga mandando sus oraciones. Atención, hondureños. Ya vamos a volver a las oraciones, pero el cristiano, el hondureño, no puede estar sin información. No puede estar sin informarse cómo está Honduras y el mundo. Por eso en Hable Como Habla Radio combinamos de manera perfecta la oración y la noticia, siempre a través de nuestras múltiples frecuencias. Desde la capital de la República de Honduras, 4:10, le hemos dejado una porción bíblica. Atención, le hemos dejado una porción bíblica en el Facebook. Vaya, compártala. Vaya a ser el primero en compartirla en su muro. La porción bíblica dice: así que no temas, porque yo estoy contigo. No te angusties, porque yo soy tu Dios. Te fortaleceré y te ayudaré. Te sostendré con la diestra de mi justicia, dice Isaías 41:10. Que tengan todos una bonita mañana. váyase al Facebook de HCH Radio, porque ahí está esa publicación para que usted la comparta. Ya le dimos lectura a los titulares de los diarios. Titulares de los diarios de Centroamérica. Ahora vamos con HCH Televisión Digital. ¿Qué informaciones encontramos? Como medio responsable, HCH confirma que joven encontrado desmayado en una playa de Omoa Cortés responde al nombre de Axel Iván Fuentes Escobar, de 17 años. Y no se trata de Enoch Chinchilla, como se difundió a través de redes sociales erróneamente. Su familia ha llegado al hospital para estar al lado de Iván, quien se accidentó en una cuatrimoto. Además, un muerto y dos heridos deja accidente de tránsito en el barrio Suyapa. Le quitan la vida a hombre en solitaria calle de la comunidad en Tulito, o comunidad del Tulito, Choluteca. Por otro lado, caliente la zona norte, roban una camioneta y dejan herida de bala a una persona en el barrio Paz Barahona de San Pedro Sula. Ahí estuvo nuestro compañero Orlin Castro para las redes de HCH.
5: Sí, buenas noches, señores de las redes sociales de HCH Televisión Digital. Estamos ubicados en la 16 calle, 9 avenida del barrio Paz Barahona. Hace unos minutos se reporta el robo de otro vehículo, una camioneta CRV. Una persona ha resultado herida, ha sido trasladada a un centro asistencial privado de esta ciudad de San Pedro Sula. Aparentemente sujetos armados a bordo de un vehículo pick-up Chevrolet color negro llegaron hasta este lugar fuertemente armados, encapuchados, y han disparado contra la humanidad de una persona, quien también han despojado de su vehículo, una camioneta CRV. Aquí donde estamos ubicados en estos momentos ha quedado algunos indicios, como ser algunos casquillos de arma de grueso calibre de AK-47 y también algunos casquillos de 9 milímetros que dispararon los sujetos y contra la humanidad del propietario de este vehículo, quien ha sido trasladado a un centro asistencial. Repetimos, en el barrio Paz Barahona, en la 15 calle, en la 16 calle, se reporta este hecho hace unos minutos. Estar pendiente, más información a través de las diferentes plataformas digitales de HCH.
4: Eso manifestaba el periodista Orlin Castro en horas de la noche. Además, trasciende el rapto de una mujer en San Pedro Sula y han encontrado una camioneta abierta y abandonada desde donde le habrían interceptado en la colonia Cerón de dicha ciudad de Cortés. Sigue informando el periodista Orlin Castro, y esto decía:
5: señores de las redes sociales de HCH Televisión Digital, en la colonia Cerón, hace unos minutos se reporta el abandono de un vehículo, una camioneta color negra, sujetos fuertemente armados, encapuchados y con chaleco antibala, aparentemente han raptado a una persona, una dama, que se conducía a bordo de un vehículo pick-up que lo han llevado. Aquí donde estamos ubicados en estos momentos, en la colonia Cerón, han llegado las autoridades de la Policía Nacional a espera de las autoridades de Dirección Policial de DPI a que se haga la inspección de este vehículo, camioneta que ha quedado abandonada hace unos minutos. Repetimos, en la colonia Cerón de esta ciudad de San Pedro Sula se reporta el robo de un vehículo y el rapto de una dama propietaria de varios negocios aparentemente en la ciudad. A estar más pendiente de información a través de las diferentes plataformas de HCH Televisión Digital.
4: Gracias al periodista Orlin Castro. En más noticias, choque de motos deja dos personas muertas en carretera a La Campa. Las autoridades federales sospechan que las víctimas procedentes
0: de México y Honduras fallecieron por golpe de calor durante el trayecto hacia Laredo, Texas, mientras se intensifica el enfoque en las redes de tráfico humano. Tres de los fallecidos son hondureños, identificados como Denis Isaías Anaríba Herrera, de 24 años, Josué David Cerón Valdés, de 27 años, y Nelson Davián Portillo Martínez, de 14 años. Nelson Davián era menor de edad, de apenas 14 años, y Denis Isaías Anaríba Herrera, que viajaba para reencontrarse con su esposa e hija, en plena calle del barrio El Bosque del Distrito Central. Desde una mototaxi se bajó un hombre a robarle a una mujer que se encontraba sentada en una acera, quien desesperadamente gritaba ayuda, pero no hubo nadie cerca que pudiera brindarle apoyo. Además, motociclista resulta herido tras accidente en el municipio de Lloro. Quema controlada se convierte en incendio forestal en la salida a Olancho desde el Distrito Central. Además, la disminución de la delincuencia global en el metro de Nueva York no ha frenado el incremento de asesinatos y robos en zonas subterráneas durante los primeros meses de 2026. Las autoridades y los pasajeros mantienen la atención sobre el sistema, impulsados por datos oficiales recientemente difundidos por el Departamento de Policía de Nueva York. Además, el alcalde de Choluteca, Ever Aplícano, desmintió la información que circula en redes sociales sobre una supuesta hambruna en las comunidades del municipio. La autoridad de edilicia aclaró que, aunque aún no se han registrado lluvias en la zona, no existe una crisis alimentaria como se ha difundido. Por otro lado, las Fuerzas Armadas de El Salvador interceptó 7 bultos con ropa deportiva de contrabando valorados en más de $25,000 en un punto fronterizo no habilitado conocido como Consi, en Candelaria de la Frontera, departamento de Santa Ana Oeste. Por otro lado, fallece un menor de 3 años de edad, identificado como Julio Darel Williams Rivas, perteneciente a los pueblos originarios de La Mosquitia, debido a una inflamación abdominal y complicaciones en otras partes de su frágil cuerpecito. El periodista Alex Cáceres nos daba la noticia en edición especial.
6: Debido a que no hay un medio de transporte eficaz, rápido y accesible a la población, ha muerto un niño que estaba presentando algunas complicaciones de salud. Nos ha dado a conocer nuestro compañero Iván Moncada. Lamentablemente fallece niño de los pueblos originarios de La Mosquitia debido a una inflación en su barriga y a varios accesos en otras partes de su cuerpo. El niño responde al nombre de Julio Darel William Rivas, de 3 años de edad. A pesar de los esfuerzos de la población por trasladarlo desde Huampusirpe hacia un centro asistencial, no fue posible debido a la falta de una carretera que conecte con Olancho y otros sectores de Gracias a Dios. A esto se suma, el río no ha podido ser navegable por el bajo caudal provocado por el verano. Los habitantes hicieron todo lo posible por salvarle la vida, pero el menor falleció antes las limitantes de esta situación de emergencia en este sector del territorio nacional.
0: Además, los habitantes lamentaron la situación, señalando que aunque existe un decreto para el traslado de emergencia médica, este solo se estaría aplicando en el municipio de Puerto Lempira, dejando en desventaja a otras comunidades de la zona. Confirmado, 2 muertos deja hecho violento en San Francisco de Opalapa. Por otro lado, 2 motociclistas resultaron heridos tras impactar de frente en un accidente tránsito registrado en la carretera que conduce de Siguatepeque hacia Jesús de Otoro, en el sector de los Alpes Intibucá. Dos jóvenes resultaron heridos producto de un accidente de tránsito registrado en la carretera CA5 a la altura del sector del Balín. Caramba, cuánta gente se ha accidentado, cuánta gente ha muerto en este sector de Yojoa, del Balín, de La Guama, de toda esa zona antes de llegar a la recta que se conoce. ¿Cómo se llama? Allá cerca de Villanueva Cortés de Chamelecón, conocida como La Barca. Allí en la CA5, a la altura del sector del Balín, el periodista Pablo Chavarría nos decía lo siguiente.
7: Saludos amigos de las redes sociales de HCH Televisión Digital, ubicados en la carretera CA5 a la altura del Balín. Dos jóvenes resultan heridos producto de un encontronazo con un vehículo. Uno de ellos ha sido trasladado en la ambulancia del Cuerpo de Bomberos de Santa Cruz de Yojoa y otro pues ha resultado con golpes leves. Ya está aquí la Policía de Vialidad y Transporte. Esperemos que estos jóvenes pues se recuperen. Vean ustedes cuánto accidente el día de hoy de estos muchachos que manejan estos vehículos de dos ruedas que salen a hacer los famosos piques. Todos los domingos el cuento de nunca parar. Espero que los padres de familia piensen dos veces antes de darle este peligroso vehículo a estos jóvenes que los domingos se vuelve peligroso. Muchos de ellos pierden la vida. Para las redes sociales de HCH Televisión Digital, acompañado de Heidi Enamorado, les informó Pablo Chavarría.
0: Gracias a Pablito Chavarría allá en la zona de Yojoa. 4:22 a.m. 4:22 a.m. en Hable Como Habla Radio. Esa pregunta me la hizo hoy el presidente Xi. Le dije que no habló de eso, declara Trump a los periodistas a bordo del Air Force One mientras volaba de regreso a Estados Unidos. Donald Trump se negó a revelar si Estados Unidos defendería a Taiwán ante un eventual ataque chino. Tras una cumbre de dos días en Beijing, en la que el presidente chino Xi Jinping le formuló esa misma pregunta de forma directa. Esto dijo el presidente, o esto manifestó Donald Trump en el, ¿cómo se llama? Air Force One. Force One es el avión enorme presidencial de los Estados Unidos, y esto se lo manifestó a la prensa que le acompaña. Esto en cuanto a noticias en Hable Como Habla Radio. Todos atentos, sintonizando la señal de nuestro medio de comunicación. Cerramos con esta noticia. El comisionado Wilber Mayes Ríos, director de comunicaciones estratégicas de la Policía Nacional, descartó que se trate de una masacre. Sin embargo, confirmó el fallecimiento de dos personas de manera violenta en el municipio de San Francisco de Opalapa, Intibucá, y esto manifestaba a HCH.
8: En este día pues estamos lamentando, ¿verdad?, un hecho que se suscitó en el sector de el caserío Agua Sucia, aldea La Ceibita, municipio de San Francisco de Opalaca, Intibucá, en donde perdieron la vida de manera violenta dos ciudadanos. Hasta ahorita tenemos identificado a uno de nombre Beltrán González Rodríguez, y está identificándose el segundo en este momento. Ya la Policía Nacional se encuentra en el lugar, ya están desplazados equipos multidisciplinarios de las diferentes direcciones que conforman la Policía Nacional en la escena. Ya andamos tras de la pista de los posibles facinerosos a quienes se le atribuye el hecho criminal, quienes se supone que son la banda criminal o estructura criminal Los Osorio, quienes después de cometer el hecho se dieron a la fuga hacia el municipio de San Francisco de Ocuera, departamento de Santa Bárbara.
0: Las 4:24 a.m. de la madrugada en Honduras y Centroamérica. Usted que nos está sintonizando, le agradecemos. Qué bueno que se queda con la señal de Hable Como Habla Radio.
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4: Le agradecemos por su sintonía, exactamente las 4:27 minutos de la madrugada, lunes 18 de mayo.
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4: A esta hora de la madrugada, el periodista Nelson Sorto con resumen policial.
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13: Muchas gracias, compañero control principal de Hable Como Habla Televisión Digital y HCH Radio a nivel nacional. De inmediato vamos a presentar un resumen de los hechos registrados y que HCH le ha dado cobertura durante este domingo en la capital de la República. Más temprano informábamos de la muerte de un ciudadano que fue asesinado a disparos en el sector de La Calera, carretera que dirige de Tegucigalpa hacia Lipaterique, en la zona de la aldea Mateo. Le quitaron la vida a Jafet Alexander Almendares Sierra, 19 años de edad. Él trabajaba como operario del transporte en la ruta Lipaterique-Tegucigalpa. Ayer, cuando iba con otra persona en una motocicleta, justo pasando en la zona de La Calera, estaban varias personas, lo interceptaron, lo bajaron de la motocicleta y le respetaron la vida a la otra persona que le acompañaba en la motocicleta, le quitaron las pertenencias y lo despacharon. Mientras tanto, a Jafet Alexander Almendares se dirigieron con él rumbo a La Calera y ahí le infirieron varios impactos de bala y lo dejaron en una hondonada. Su cuerpo ha sido levantado este día y ya fue trasladado a la morgue del Ministerio Público. También se ha reportado la muerte de un hombre que trabajaba en un taller de carpintería en la colonia Kennedy. Supuestamente se habría quitado la vida. Lo conocen como Don José María, más conocido como Don Chema. Estaba en su taller de carpintería aquí en la colonia Kennedy. Ha llegado la Policía Nacional, también los equipos del Ministerio Público, y han levantado su cuerpo de este ciudadano que decidió quitarse la vida dentro del taller de carpintería. También el cuerpo de bomberos trabaja en el rescate del cuerpo de un ciudadano que se tiró a una poza en Río Hondo, kilómetro 22, carretera al departamento de Olancho. No sabemos en qué estado, pero son ya varias horas de búsqueda de este ciudadano junto a personal o vecinos del mismo sector de Río Hondo. Están en la búsqueda del cuerpo de este ciudadano que se lanzó a la poza sin conocer, se lanzó a bañar y no volvió a salir. También se ha reportado la muerte de José Alexander Espinosa Sarmiento, 53 años de edad. Lo encontraron sin vida en un cuarto de un hotel en la zona central del país, en Siguatepeque. Ahí se hizo el levantamiento del cuerpo de José Alexander Espinosa Sarmiento. Su cuerpo fue trasladado a la morgue del Ministerio Público y a esta hora del día aún no han llegado familiares a reclamar el mismo. También se ha hecho el levantamiento del cuerpo de Norma Betty Orellana, esta persona le quitaron la vida de varios impactos de bala en Siguatepeque. Supuestamente ella iba acompañada en un vehículo con otra persona que es su pareja sentimental o su esposo. Cuando ella va en el camino, la interceptan varias personas, la bajan del carro e inmediatamente le quitaron la vida de varios impactos de bala. Se desconoce realmente cuáles son los motivos, pero la persona que le acompañaba en el carro le respetaron la vida, pero le infirieron varios impactos de bala a Norma Betty Orellana en Siguatepeque, que le han quitado la vida a esta ciudadana. Y Fanny Lizeth Díaz Corea, de 20 años de edad, esta persona murió en el hospital escuela. Ella iba en una motocicleta allá en San José de La Paz con otra persona y otro conductor de un vehículo los atropelló. Ella quedó, bueno, las dos personas fuertemente lesionadas, los trajeron al hospital escuela. Hoy se ha reportado la muerte de la profesora Fanny Lizeth Díaz Corea, de 20 años de edad. Su cuerpo ya fue entregado aquí en la morgue del Ministerio Público. También se ha reportado la muerte de la señora Lili Azucena García, que murió en este accidente de tránsito registrado ayer en horas de la tarde en el kilómetro 90, carretera a Olancho, sector de Las Marías, allá en Guaymaca, Francisco Morazán. Y la Policía Nacional ha hecho operativos dirigidos a los motociclistas y durante el fin de semana ha decomisado más de 500 motocicletas y también ha suspendido a más de 100 conductores porque ellos estaban conduciendo en estado de ebriedad. Estas personas pues van a tener una suspensión de 6 meses y una multa, o deberán de pagar una multa de medio salario mínimo para poder recuperar su permiso de conducir. Escuchamos al subcomisario de policía, don Edgardo Barahona, que nos da más detalles sobre esta operatividad.
11: Una operación que va focalizada en reducir los siniestros viales, que es la segunda causa de muerte en nuestro país, y principalmente aquellos donde participan conductores de motocicleta o sus ocupantes. El día de ayer, en estos centros operativos que desarrollamos en todo el país, solo en el caso del Distrito Central, 20 de ellos, fueron decomisadas cerca de 500 motocicletas a conductores que no portaban el permiso de conducir correspondiente o que no portaban la documentación del vehículo, y muchos de ellos que eran menores de edad que fueron encontrados en posesión de estos vehículos. Estas motocicletas van a permanecer en instancias de la Dirección Nacional de Vialidad y Transporte esperando que se haga el proceso de su recuperación. Algunos de estos conductores también fueron requeridos y fueron sometidos a infracción debido a que no portaban el casco correspondiente o el chaleco con cinta reflectiva en horas de la noche, como es parte de la normativa de vialidad y transporte, y otros también que fueron encontrados bajo efectos del alcohol conduciendo estos vehículos. Estas medidas van orientadas, Nelson, como lo digo, con la intención de evitar la participación de conductores de motocicleta en accidentes que deja personas lesionadas o fallecidas, considerando que cerca de 5 de estos conductores fallecen a diario en eventos viales en todo el país.
13: Así es que estos operativos van a continuar durante el tiempo que estime conveniente las autoridades de la Dirección Nacional de Vialidad y Transporte. Esto reduce los accidentes y estos operativos van dirigidos a todo mundo. Vehículos de 4 ruedas, vehículos de 2 ruedas, y es a nivel nacional. Es nuestro resumen a esta hora del día, Alex, junto a José Oseguera, Eric Gómez y mi compañero Juan José Corea. Retorno con ustedes al control principal de Hable Como Habla Televisión Digital.
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0: Esta madrugada le invito a dar lo mejor de usted. A dar lo mejor de usted en todo lo que haga. Tengo bastantes oraciones. Ya las vamos a poner las oraciones. 4:39. Tengo bastantes oraciones y se las voy a mandar en ráfaga, como 7 oraciones de audio. Iniciamos con oraciones. Iniciamos con oraciones y hace poco venimos saliendo de lectura de diarios de Centroamérica, lectura de noticias nacionales a través del Facebook de HCH Televisión Digital y el resumen que muy gentilmente nos hace llegar nuestro compañero Nelson Sorto. Somos los primeros en informar a la nación, somos los primeros medios, el primer medio radial en informar a la nación cómo amanece el mundo. Leemos las portadas de los diarios de circulación nacional. Somos los primeritos cuando todo el mundo enciende su equipo a las 5:00 de la mañana. Nosotros más bien ya estamos por entregarle al matutino, al canal. Pero aquí nos quedamos buscando hacer cosas diferentes, producir diferente. Espero que hayan quedado debidamente informados con nuestro resumen noticioso de la semana, lo que sucedió en la semana con la periodista Kenia Sánchez. Estamos innovando, estamos haciendo cosas diferentes en radio, o estamos regresándole la autoridad a la radio. Los sábados por la tarde y domingos por la tarde no se pierda nuestros resúmenes de noticias, las notas más importantes en la semana. Primer resumen se lo entregamos al terminar Enciende tu Luz el día sábado. Y el segundo resumen se lo vamos a entregar a las 3:30 de la tarde los domingos, antes de iniciar con la edición especial de noticias. Así que manténgase pendiente. Somos Hable Como Habla Radio. Innovando. Regresándole el poder a la radio. Está buena para un promo esa frase. Regresándole el poder a la radio. Bendito sea el Rey de Reyes que nos permite poder hacer radio con todos ustedes. Gracias por su audiencia. Voy a quedarme callado porque hay una ráfaga de oraciones y tenemos que darle play porque nuestros oyentes son importantísimos para nosotros. En Hable Como Habla Radio, primera oración.
1: Buenos días, Padre, Hijo y Espíritu Santo. En esta mañana te doy gracias, Eterno Dios. Gracias por el don de la vida. Gracias por otra nueva oportunidad que nos das de poder estar de pie, mi Dios. De poderte adorar, de poderte, oh Dios eterno, agradecer lo bueno y maravilloso que tú eres, mi Dios. Aquí estamos, mi Dios eterno, poniendo en tus manos este día, Padre. Esta nueva semana que iniciamos de trabajo, Padre. Para que seas tú, Dios eterno, extendiendo tu mano de bendición sobre cada hondureño, sobre cada familia, sobre cada emprendedor, mi Dios eterno, que cada día madruga, Señor eterno, hacer sus, oh Dios eterno, sus ventas, poderoso Rey. Gracias te doy, Padre de la Gloria. Gracias por guardar mi familia, gracias por guardar mi vecino, gracias por guardar, Señor eterno, a todos los que nos rodean, mi Dios. Poniendo en tus manos la vida de nuestro hermano Max, de nuestra hermana Kenny, de nuestro hermano Julio, de nuestro hermano Lisex, Señor eterno, y sus familias, Padre, para que seas tú guardándolas y protegiéndolas, Padre. Así también, Señor eterno, poniendo en tus manos, oh Dios eterno, la vida de cada uno, Señor eterno, de aquellos que se encuentran quebrantados de salud, Padre, para que seas tú, oh Dios eterno, sanándoles, poderoso Dios. Envía, Señor eterno, salud y salvación a los hospitales, Señor eterno, a los hogares, a las clínicas, Padre amado. Oh Dios eterno, también Señor, poniendo en tu mano la vida de nuestro hermano Chuy, su familia, su esposa, sus hijos, mi Dios eterno, sus nietos, poderoso Dios, viendo que seas tú guardando su entrada y su salida, mi Dios. Oh Dios eterno, guarda Señor, a cada uno, Señor eterno, los que van en carretera, Padre, aquellos que se conducen a sus labores ya, Señor eterno, que seas tú llevándolos con bien, Señor eterno, guardándolos de todo accidente, Padre amado. Gracias te doy, Señor eterno. Gracias porque tú eres bueno, Padre. Gracias porque tú nunca nos dejas de tu mano, mi Dios. Pon en tus manos, Señor eterno, cada congregación, Señor eterno, a cada pastor, a cada sacerdote, a cada Señor eterno, uno de aquellos que se dedican a predicar tu palabra, mi Dios, pidiendo que seas tú, Dios eterno. Tanta sabiduría cada día y que tu palabra se pueda extender cada día, Señor eterno, por el mundo entero, mi Dios. Gracias te doy, Rey de Reyes. Gracias, poderoso Dios. Gracias, muchas gracias, Rey de Reyes. A ti sea la gloria, a ti sea la honra, mi Dios, en este día, Padre. Guarda cada hondureño, Señor. Guarda cada niño, cada joven, Señor, aquellos que se encuentran atrapados, Señor, en los vicios de alcoholismo, de drogadicción, Señor eterno. Seas tú libertándolos, Señor, seas tú liberándolos de esos vicios, Padre. Oramos por aquellos que están privados de libertad, Señor eterno. Que seas tú, Dios eterno, guardándolos, Señor. Guardando su vida, guardando su familia, Padre amado, ahí donde estén, Señor eterno, y que seas tú haciendo justicia, poderoso Dios. Gracias, eterno Dios, los que están fuera de nuestro país, Señor, guárdalos y bendícelos, Señor eterno. Muchas gracias te doy, Rey de Reyes. En el nombre de Jesús, amén y amén. Bendiciones, hermano Max.
0: Gracias, gracias a la hermana por su oración. Atención, porque son exactamente las 4:45 de la madrugada. 4:45 de la madrugada.
2: Buenos días, Padre. Buenos días, Hijo. Buenos días, Espíritu Santo. Buenos días, hermano Max. Buenos días, Honduras. Buenos días, mundo. Padre, aquí estoy, delante de su presencia, pidiéndole perdón, Padre Santo, primeramente, por si he cometido algún pecado. Perdóname, Padre, para que esta oración esté escuchada allá donde usted está, en el cielo eterno. Padre, hoy en este bello día, gracias por un día más. Gracias, Padre, por concedernos a todos los del Club de Madrugadores estar despierto y estar mandando estas oraciones al cielo donde usted las escucha. Hoy en este bello amanecer le digo gracias. Gracias, Padre, por un día más. Gracias, Padre, por concedernos a estar presentes en este tiempo de oración para poderle decir a usted lo que nosotros, nuestro corazón siente para orar por las personas que necesitan estas oraciones. Padre, vengo poniendo a los privados de libertad en primer lugar, a todos los privados de libertad, mujeres y varones. Que Dios los bendiga, que Dios les dé paz, que Dios les dé todo lo que necesitan en sus vidas. Padre, yo le digo gracias por ellos, por tenerlos ahí en ese lugar. Pero que sea usted, Padre Santo, el sustento diario en sus vidas. Que sea usted su oración, que sea usted su pensar, su sentir. Que sea usted, Padre Santo, que los acompaña de día y de noche ahí cuando ellos invocan su nombre. Yo le digo en esta mañana gracias por cada oración de cada uno de los clubes de madrugadores. Gracias por cada uno de nosotros por tenernos con vida. Gracias por un día más que nos regaló hoy. Gracias por la vida. Gracias por la paz de nuestro corazón. Gracias por el pan nuestro de cada día. Gracias por cada bendición que nosotros recibimos. Porque todo eso es de parte suya, Padre. Gracias por cada oración que hace cada uno de los hermanos que se levantan a poner esta oración ahí para mandarla a esa emisora. Ellos la levantan ahí a su casa, ellos doblan rodillas, mandan estas oraciones, y Dios bendiga a cada uno de los adoradores que le dedican una alabanza, que le dedican una oración a usted y que lo hacen con el corazón.
0: Amén, muchas gracias. 4:47 minutos de la madrugada, seguimos.
3: Buenos días, bendiciones, hermano Max, que Dios me lo bendiga hoy y siempre. Aquí dándole gracias a Dios por un día más que el Señor lo ha regalado. Agradecida con nuestro Padre Celestial por otra semana más que estamos comenzando. Que sea mi Dios tomando el control de nuestra vida, de nuestra mente, de nuestros corazones. Que sea mi Dios perdonando nuestros pecados, porque sé que no somos perfectos. Día a día le fallamos con una mala mirada, un mal pensamiento, una mala hablada. que sea mi Dios perdonando nuestros pecados en el nombre de Cristo Jesús. Dice en el Salmo 121, alzaré mis ojos a los montes, ¿de dónde vendrá mi socorro? Mi socorro viene de Jehová que hizo los cielos y la tierra, no daré tu pie ni rebaladero, ni se dormirá el que te guarde, aquí no dormirá ni dormirá el que guarde Israel. Jehová es tu guardador, Jehová es tu sombra y tu mano derecha, el sol no te fatigará de día ni la luna de noche, Jehová guardará de todo mal y él guardará tu alma, Jehová guardará tu salida y tu entrada de ahora y para siempre. Le damos gracias a Dios por esta bella palabra, porque el Señor lo guarda donde quiera que estemos, donde quiera que vayamos, el Señor está con nosotros. Así vengo poniendo este día en las manos de Dios, esta semana, poniendo toda mi familia, toda mi generación en las manos de Dios. Vengo poniendo la vida de mis hijos, la vida de mi marido, la vida de mi yerno, la vida de mis hermanos, la vida de mi nuera, la vida de todas las personas que salen a trabajar, que sea mi Dios cubriendo su salida y su entrada, sus trabajos, en el nombre de Cristo Jesús, cubriendo esas carreteras, cubriendo esos transportes, poniendo esas mentes positivas en el nombre de Cristo Jesús, que sea mi Dios el resplandor de sus vidas, donde quiera que anden mis hijos, donde quiera que ande mi marido, donde quiera que anden mi nuera, mis yernos, mis nietos, allá a la escuela, al kinder, cubrirlos con la sangre de Cristo, Padre Celestial, cubra con niños que van a clases, Padre, en el nombre de Cristo. Vengo poniendo en las manos de Dios esta comunidad de Santa Elena, alrededor de esta comunidad, alrededor de cada vecino de esta comunidad, porque que Dios cubra con la sangre de Cristo alrededor de cada persona. Que sea mi Dios tomando el control de sus vidas, las personas que andan con mal pensamiento, que el Señor la renueva buenos pensamientos en el nombre de Cristo Jesús, que sea mi Dios tomando el control de las personas que están enfermas en el nombre de Cristo Jesús. Venimos reventando todas las cadenas de enfermedades de sus cuerpos en el nombre de Cristo. Ponemos pues este país Honduras en las manos de Dios, poniendo cada actividad que hace en este país Honduras en las manos de Dios, ahí en el nombre de Cristo Jesús, que cada autoridad, Padre Santo, esté en tus manos, Señor, que seas tú mi Dios tomando el control cada día en el nombre de Jesús, Señor, que seas tú mi Dios dando las fuerzas, Padre, entendimiento, sabiduría, Padre Santo, Padre, que para soportar todo lo que viene, Padre Santo, en el nombre de Cristo Jesús, todo es tu voluntad, Padre, todo al tiempo tuyo, Padre, no al tiempo de nosotros, Padre. Padre, en el nombre de Cristo Jesús, Señor Espíritu.
0: Seguimos escuchando sus oraciones.
3: Santo Espíritu de Dios, derrama tu poder y tu gloria, Padre, sobre mi vida, sobre toda mi familia, toda mi descendencia, Señor.
0: Seguimos, interrumpen por llamadas.
3: Todas mis generaciones, Padre, yo te las pongo en tus manos, yo declaro la salvación para cada uno de ellos, Padre Santo. Padre, cúbralos, Padre, con tu sangre preciosa, Padre, en el nombre del Padre, del Hijo y del Espíritu Santo. Amén. Bendiciones, Mari López de la aldea Santa Elena.
0: Las 4:51 de la madrugada.
2: Padre nuestro que estás en el cielo, santificado sea tu nombre. Venga a nosotros tu reino, hágase tu voluntad en la tierra como en el cielo. Danos hoy nuestro pan de cada día, perdona nuestras ofensas, como también nosotros perdonamos a los que nos ofenden. No nos dejes caer en la tentación, mas líbranos del mal. Señor amado Cristo Jesús, vengo ante tu presencia, Padre bendito, para pedirte perdón por mis faltas y por mis pecados. Señor, no soy digna de ti. Tú me das todo lo que yo necesito, Señor, porque tú eres bueno y misericordioso con mi vida. Señor, vengo ante ti, Señor, dándote las gracias, Padre bendito, por haberme despertado, por darme otra oportunidad más de vida. Gracias, Señor, por la vida de mis hijos, de mis nietos, de toda mi familia, de mis hermanos, de mis sobrinos y de toda mi familia, Señor. Bendice la vida de Maxerna, bendice la vida de todos los radioescuchas. Bendice, Señor amado, los que van a salir o que ya salieron algunos a trabajar en sus transportes, buses, rapiditos, mototaxis, los que van en moto,
4: Señor, bendice a los taxistas, bendice a los traileros, bendice, Señor, todo rubro de transporte, Señor. Ayúdanos, Señor, en este día a salir adelante en todo. Que la misericordia tuya no nos abandone, Señor. Que seas tú, Señor, guiándonos. Dales iluminación en su mente a los alumnos que van a clase, Señor. Ayúdanos, Señor, en todo. Bendito Padre que habitas en gloria, te doy las gracias, amado Dios, porque tú no me dejas sola, siempre estoy de tu mano, Señor, porque tú, Señor, estás en la vida de cada uno de nosotros. Bendice, Señor, la vida de don Eduardo Maldonado. Bendice los que trabajan ahí, Señor, en ese canal. Bendice los que nos dan la palabra día con día, que es mi iglesia, es mi fortaleza, es mi sustento en mi cuerpo, en mi alma. Bendícenos, Señor. Guárdanos, Padre Santo, y ayúdanos a salir adelante. Que este día, Señor, que comenzamos, sea de bendición. Esta semana, Señor, y todo lo que hagamos sea de la mano tuya, Señor. Perdónanos, Señor, porque no somos perfectos. Perfecto solo tú, Señor. Buscamos tu misericordia y tu presencia, Señor, porque eres el único que nos da vida eterna. Señor, gracias, porque yo no tengo a quien acudir a contarle mis problemas, mis sufrimientos y todo, Señor. Solo a tu presencia es que yo me encomiendo, porque eres el único que sabes todo lo que yo siento, Señor. Gracias, Padre. Gracias, Hijo. Gracias, Espíritu Santo. Bendice la vida de Max Serna. Ayúdalo, Señor.
0: Seguimos escuchando sus oraciones.
4: Cada día, porque es un hombre que tiene una energía que contagia. Señor, ayúdanos, Señor, cada día a creer más en ti. Todo esto te lo pido, Señor, en el nombre del Padre, del Hijo, del Espíritu Santo. Amén.
0: Seguimos activos escuchando sus oraciones
5: días,
0: esta mañana.
5: En esta mañana, bella.
0: Seguimos activos en Hable bueno, como habla.
5: Un saludo muy especial a todos los hermanitos 24/7.
0: Seguimos escuchando sus oraciones.
5: A donde estén, que sea Jehová.
0: No me llame por WhatsApp, mejor mándeme su oración, porque estamos siguiendo el orden que cada persona merece de acuerdo al momento que ha mandado su oración.
5: Bendiciéndolos. Cualquier cosa que sea su necesidad, que Jehová ponga su mano en cada uno de ustedes, hermano. Bendiciones a cada uno, los que están en hospitales, los que están presos, a todo aquel que tenga una necesidad. Solo pídale a Jehová en el nombre de Jesús y creyendo que usted la recibirá. Pídale. Jehová es bueno. Jehová hace milagros excelentes, que usted se queda con la boca abierta. Qué milagros tan lindos. Solo crea, pero no dude, hermano, no dude. No dude. Viera cómo es de lindo el Señor. Bendiciones a todos, a cada uno de los que trabajan en el canal, en la radio. Los bendigo en el nombre de Jesús. A toda mi familia en general, a mis bellos pueblos, Honduras, que sea Jehová tomando el control de cada uno de nosotros. Le pido la paz por el pueblo de Israel. En el nombre de Jesús, bendiciones. J.C. Molina de la ciudad capital de Tegucigalpa, hermanitos.
0: Gracias, J.C. Molina. Atentos, las 4:57 minutos de la madrugada.
6: Dándole gracias, papita Dios, por este nuevo amanecer. Ya estoy pies a tierra. Padre bendito, usted me sana, usted me guarda a mis hijos, mis nietos. Todos aquellos que agarran automóviles también, Señor Jesús, guarda a los padres. Yo le rindo las gracias, Padre, porque permitió que abriera los ojos otra vez. Ya estoy de pie en tu santo nombre, Padre. Pongo mis hijos que van a sus labores de trabajo este inicio de semana. Vino niñas, guárdame las que van a sus estudios en ese trayecto de carretera, el automóvil que toman, Señor Jesús. Todos los que van por esa carretera panamericana, Señor Jesús, policía, militares, guardias de seguridad, Padre bendito. En sus benditas manos están, papita lindo. Usted es el guía de cada uno de nosotros, por mi esposo también, que me le da salud, Padre bendito. Ayúdalo siempre, Padre. Dame sabiduría, papita lindo. Siempre para escuchar este mensaje, Padre bendito. Guíame y guárdame, Señor Jesús, por todo, Padre santísimo. Apártame toda tentación mala de mi cuerpo, Señor Jesús. Guíame, proteja a mis niñas, Padre santo. En su santísimo nombre me he levantado, papita lindo, dándole gracias. Bendiciones, hermano.
0: Amén, gracias, que Dios
7: buenos
0: la guarde.
7: Buenos días, hermana madre, el Señor me lo bendiga. Hoy por amén. Día, el que me lo está la lauca, son las 4:33. Y le doy gracias al Señor por este día que lo ha regalado.
0: Sí.
7: Y que lo guarde a usted, hermano más. Y que lo siga bendiciendo el Señor. Gracias, Señor, lo bendiga.
0: Gracias, Dios le bendiga a usted también. Gracias. Activos esta madrugada en Hable Como Habla Radio. Gracias por acompañarnos a la gente hermosa que está atenta a la señal de la radio.
8: Buenos días, mi hermanito más. Buenos días, bendiciones. ¿Cómo estás, mi hermano? Aquí, mi hermano. Vendar si tenía bolsita, mi hermano Max.
0: Nuestra gente solicitando bolsas de colostomía. Ya vamos a hacer todo lo que está a nuestro alcance. 5:00 a.m.
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0: Siguiente entrega de noticias en Hable Como Habla Radio. Le toca las portadas de los diarios nacionales. Paradigma, publicación 2267, Mel Zelaya, expresa respaldo total a Evo Morales. Medio Honduras estaría preso. Irosh Kalbir sale en defensa de Salvador Nasralla. La capital se seca. Juan Diego Zelaya advierte niveles críticos en las represas y no descarta más racionamientos. Univisión pone en duda investigación de Honduras Gate sobre audios de Juan Orlando Hernández. Cardenal advierte a los que están

buscar el segundo versículo de la madrugada. El primero, si no fue a darle me gusta, se lo perdió. El primero, si no fue a compartirlo, caramba, se la está perdiendo. El primer versículo publicado hace una hora. Isaías 41:10, así que no temas, porque yo estoy contigo. No te angusties, porque yo soy tu Dios. Te fortaleceré y te ayudaré. Te sostendré con la diestra de mi justicia. Isaías 41:10, hace una hora. Ha sido publicado, se lo está perdiendo. Váyase al Facebook de Hable Como Habla Radio. Llega la hora de publicar el segundo misil espiritual, Salmos. Salmos, atención, Salmos 56:3. Este te va a encantar, querido oyente. Este te va a encantar, querido oyente. ¿Sabe qué dice? ¿Sabe qué dice? Cuando siento miedo, pongo en ti mi confianza. Cuando siento miedo, pongo en ti mi confianza. Eso dice el Salmos 56:3. Ya está publicado. Ya está publicado. Váyase al Facebook de HCH Radio. Sigo con los diarios. La prensa: aplazan licitación de 1500 megawatts y crece el riesgo de empeorar los racionamientos. Congreso define ruta para cubrir vacantes de órganos electorales. Calor extremo. Este lunes en Honduras hasta 41 grados centígrados. En el sur y lluvias débiles. Combustibles en Honduras. Gasolina superior casi llega a los 140 lempiras en San Pedro Sula. Bota de oro. El líder hizo triplete. Mbappé se estanca y otros goleadores destacan. Pumas de Keylor Navas vence a Pachuca y definida la final de Liga MX. Ese Pumas que lo revivió Keylor Navas. Messi marca gol y amenaza a Cristiano. Tabla máximos goleadores de la historia. Gol y asistencia. Messi da el primer triunfo al Inter Miami en el New Stadium. Víctimas en el Cimarrón revelan nuevos detalles del macabro crimen. Esto dice diario La Prensa. Con mucho gusto le hemos dado lectura. Vamos a buscar más de los diarios nacionales. Y encontramos a diario. ¿Qué diario encontramos? El País. Dice diario El País. Detectan VIH en 3 personas cada día. Además, autoridades llaman a eliminar el estigma y la discriminación, así como fortalecer la prevención como medida. Honduras rechaza desestabilización por crisis en Bolivia. Decomisan más de 1.800 motocicletas durante 5 días. Apresan pareja que extorsionaba en nombre del cartel del diablo. Hoy hierve el Morazán, Maratón y Real España por el pase a la final. Cuidado, Maratón, no te confíes. Porque si gana Real España, le favorece el punto invisible. ¡Cuidado, Maratón! ¡No hagas la del pato! También juega Motagua. Génesis, Génesis. Solo te basta un empate. Génesis, Génesis. Para ir a tu primera final con cualquier equipo de San Pedro Sula. Hondupino masacró a Brasilia y puede ser campeón el sábado en la Liga de Ascenso. Ganó 4-0. Otro gol de Arriaga y Levante está a un punto de salvarse. Hay una pequeña liga, que se va a jugar en España, en la Liga Española, el próximo día sábado. ¿Por qué pequeña liga? Ahora se lo cuento. ¿Por qué pequeña liga? Pequeña liga, llamémosla así, una liga, una microliga. ¿Por qué? Porque jugarán Betis contra Levante. Levante urgido de un punto para salir y no ser descendido. A la vez contra Rayo Vallecano. El Alavés ya está libre. Mientras tanto que el Rayo Vallecano, ya le cuento cómo está el Rayo Vallecano en el...

0: Liga Española. Liga Española. Ahora mismo le cuento cómo está la Liga Española. Saludos a usted que nos está sintonizando. Ya vendrán nuestros compañeros para presentar Hable Como Habla Matutino. Ok. El partido que va a jugar a la vez contra Rayo Vallecano no tiene ninguna importancia. ¿Por qué? Porque descienden tres equipos y el Real Oviedo ya está descendido, solo tiene 29 puntos. El Mallorca tiene 39, si gana haría 42. Y Girona, si gana, haría 43 puntos. Entonces, el Alavés tiene 43 puntos, pero está Levante, está Osasuna, está Elche. Hay muchos equipos por encima. Todavía corre riesgo el Alavés, pero no tanto como el Mallorca, Girona, Elche, Osasuna y el mismo Levante. Todos con 42, 40 y 39 puntos. Ya el Real Oviedo está descendido. Entonces solo hay dos plazas más que están esperando por descenso en la Liga Española. Para los que les gusta el fútbol, se los damos a conocer. Ahora, en puestos de UEFA, Rayo Vallecano está buscando la pelea contra el Getafe. Rayo Vallecano, que jugará el próximo partido, ya le cuento contra quién jugará el Rayo Vallecano la última jornada. Lo hará contra el Alavés, justamente contra el Alavés. El sábado es el último partido por los puestos de la siguiente liga, no la Champions League, sino que la siguiente liga europea. Se pone candente la Liga Española. Y hoy hay dos partidazos impresionantes en Honduras por nuestra liga. Saludos a usted que está sintonizando la señal de la UEFA, sí. La señal de Hable Como Habla Radio Diario El Heraldo. Hasta 41 grados. ¿Cómo estará el clima este lunes en Honduras? Dos personas muertas deja ataque armado en San Francisco, en Opalaca, Intibucá. Hipótesis del crimen en el Cimarrón. Obligados a sacar dinero antes de ser carbonizados. Así es la dieta de Selena Gómez, explicada por su esposo Benny Blanco. Lewandowski se despide del Camp Nou. Ha sido un honor jugar para este club. Eso dice Lewandowski, que ya se retira. El diario La Tribuna, ya casi cerramos. Diario La Tribuna, 5 con 10 minutos. 5 de la madrugada con 10 minutos. ¡Día lunes! Atención a lo que dice Diario La Tribuna. Aparecen falsos diablos exigiendo millonario rescate. Alemán entrega vida y equipo a bomberos de Honduras. Cierran operaciones de Patuca por críticos niveles del embalse. 2.2 millones de al borde de la inseguridad alimentaria. Sofocante ola de calor azota el país con 41 grados, dice el diario La Tribuna. Gracias a usted por acompañarnos y quedarse con la señal de Hable Como Habla Radio. Proceso digital. ¿Qué dice proceso digital? Se lo compartimos esta madrugada en Hable Como Habla Radio. También tengo los precios de los combustibles. Washington apuesta por Honduras como centro logístico y energético. Persiste estigma, la discriminación y un caso de VIH cada 8 horas. Matan a 2 hombres en Intibucá y a mujer en Comayagua. Pide conversiones a los criminales que operan y están acabando el país, dice el cardenal Óscar Andrés Rodríguez Maradiaga. Merari Díaz exige desmantelar red de corrupción en caso IMA. Además, educación mantiene horario reducido por alta temperatura. Hondureños desaparecidos, el drama que se extiende a la ruta. NE anuncia suspensión temporal de operaciones en Patuca 3 por bajos niveles de agua, dice el diario Proceso Digital. Atentos al nuevo precio de los combustibles a partir de las 6 de la mañana. La gasolina superior sube 2 lempiras 83 centavos. Su nuevo precio será de 144 lempiras 94 centavos. La gasolina regular sube 1 lempira con 91 centavos. Su nuevo precio a partir de las 6 de la mañana es de 132 lempiras 73 centavos. El diésel desciende 36 centavos. Su nuevo precio es de 138 lempiras con 53 centavos. El queroseno, su nuevo precio a partir de las 6 de la mañana es de 130 lempiras con 60 centavos, desciende 3 lempiras 9 centavos. El gas LPG doméstico, 245 lempiras con 61 centavos, se mantiene sin aumento. El LPG vehicular, su nuevo precio es de 51 lempiras 33 centavos, sube 1 lempira con 8 centavos. Gracias por acompañarnos. Gracias por quedarse con la señal de Hable Como Habla Radio.
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0: Con todo gusto, 5:15 minutos de la madrugada.
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0: Quiero comentarle cómo amanece el precio del petróleo. El precio del petróleo, atentos, precio del petróleo, atentos, $102.53. El incremento es de $1.51. Repito, $102.53 es el precio del petróleo para esta madrugada a nivel internacional.
1: El precio del café a nivel internacional y la cotización del dólar y el euro en relación a la lempira se lo damos a conocer ahora mismo, primero que todos.
0: Le agradezco por quedarse con la señal de Hable Como Habla Radio. $267.77, $267.77 con un incremento de 90 centavos de dólar, $267.90, el incremento ahora es de $1.03, se está moviendo permanentemente el precio del café a nivel internacional, son dólares, no son lempiras, a nivel internacional. Con mucho gusto se lo hemos dado a conocer. Qué bueno que usted se queda con la señal de Hable Como Habla Radio, siempre desde la capital de la República de Honduras. Muchas gracias por su sintonía. Nos encanta poderle saludar a usted, que es nuestro oyente. Qué bueno que se queda con nuestra señal desde la capital de la República de Honduras. Gracias por acompañarnos. Gracias por ser nuestro radioescucha, nuestro oyente. Qué bueno que usted decide por Hable Como Habla Radio. El dólar, la compra 25. 26 lempiras 62 centavos. La venta, 26 lempiras 76 centavos. El euro, la compra, 29 lempiras con 38 centavos. La venta, 33 lempiras con 64 centavos.
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0: Ya son las 5 de la madrugada, 17 minutos, 5 de la madrugada con 17 minutos en Hable Como Habla Radio.
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0: Nos retiramos, que el Señor me les guarde, que el Todopoderoso me les pueda acompañar en todito lo que hagan. Millones de bendiciones. Si está en su corazón apoyarnos con bolsas de colostomía para 4 de nuestros niños, se lo vamos a agradecer. Si usted quiere comenzar la semana siendo de bendición para aquellos que no es que no quieran, es que no pueden. Aquellos que, con tal de que su muchachito pueda defecar, le pegan hasta una bolsita de esas donde usted librea el arroz, el azúcar, el café, los frijoles. Y se compran un masking tape de ese que usan los hermanos pintores de vehículos. ¿Lo recuerda ese masking tape? Bueno, eso utilizan estas madres para que poder lidiar un poquito su crisis de no poder adquirir, su crisis por la que no puede adquirir la bolsita de colostomía para sus niños. Entonces, ustedes de los que esta semana quiere dar lo mejor y se ha dicho, quiero bendecir a alguien. Bueno, aquí está un locutor invitándole a usted a bendecir a nuestros niños. Puedo darle el número, si usted gusta, escríbame para que sea usted el que haga la compra, por si necesita su factura, que tiene mucha razón, por razones del RTN. Y quiere ser usted la persona que compre estas bolsas de colostomía para nuestros niños, entonces con mucho gusto yo le proporciono el número si usted así lo desea y le mando la dirección del lugar donde las venden. No porque comisionemos, no, de ninguna manera. No, ¿cómo se pone a creer? Sino porque probablemente usted quiere apoyar a nuestros niños ostomizados, pero quiere usted comprar las bolsas y traerlas a HCH. Entonces, no se detenga. No detenga, no detenga los cielos abiertos de bendiciones para usted. Y si está dentro de sus posibilidades ayudar a nuestros niños, tenemos 4 babies esperando por bolsita de colostomía. Son 49 niños en total de los 296 ostomizados que hay en el país. Que HCH Radio les da su bolsita de colostomía. Y 473 adultos. De los más de 3,100 y algo hondureños ostomizados que habemos en el país, a esos 473, Dios es bueno y nos permite darle su bolsa de colostomía. Por si le interesa saberlo, no nos ha escrito nadie. Entonces, entre todos los hondureños que están escuchando la radio, usted marque la diferencia y sea usted ese hondureño o esa hondureña. Que bendiga a nuestros niños con su bolsita de colostomía. En el nombre de Dios que sí. 94, 95, 98, 97. A ese número usted se puede comunicar a través de WhatsApp para que quede evidencia. Guardamos cada chat, cada mensaje, porque es importante para nosotros la transparencia en todo. 94, 95, 98, 97. Ese es el número. No lo ha hecho nadie. Hágalo usted. Buenos días, Honduras. Nos retiramos del aire. Nuestra voz. Pero seguimos 24 horas en vivo. Hable como habla radio. Lo mejor. Qué lindo es dar lo mejor de nosotros. Qué hermoso es saberlo. Que contamos con un Dios que todo lo puede. Un Dios que nos da el agua, el aire, la vista, visión. Nos permite escuchar, hablar, cantar. Gracias a todos por quedarse con la radio. Mándeme un audio, dígame, yo me quedo con HCH Radio, yo me quedo con HCH Radio desde La Ceiba. Yo me quedo con HCH Radio desde Comayagua. Yo me quedo con HCH Radio desde El Paraíso. Yo me quedo con HCH Radio desde San Pedro Sula. Vamos, vamos, vamos, vamos, vamos, vamos, vamos, vamos. Al 94, atención 94, atención 94-20-07-66. A ese número usted me puede mandar su audio y que el Todopoderoso me le guarde, me le bendiga, me le guíe durante toda esta hermosa amén, jornada.
8: Amén, con Doris Martínez, yo me quedo con HCH Radio.
0: Ella se queda con HCH Radio. Buenos días, buenos días, buenos días, buenos días, buenos días.
9: Buenos días, buenos días.
0: Adelante.
9: Que Dios me lo bendiga, que Dios me lo bendiga.
0: Amén, ¿de dónde llama?
9: A todos los niños, a todos los que hablan.
0: Así es, gracias, Dios me la bendiga a usted también. Gracias por su comunicación. Ajá, ajá.
8: Se queda con HCH Radio.
0: Se queda con HCH. Gracias, mija, gracias,
10: mija. Hermano Mac, Dios le bendiga. Sí. Escucha Marcia, las Cieneguitas Mateo.
0: ¡Aleluya!
11: Me quedo con HCH, amale, vale, denle, patelique.
0: Así es, gracias, Dios me le bendiga. Seguimos activos, escuchándolos a todos ustedes.
12: Buenos días, Mario, buenos días, buenos días. Ya me quedo con HCH, full Mickey, full Mickey.
0: Full Mickey, full Mickey, full Mickey. Gracias.
11: Días más, buenos días.
0: Ajá, aleluya.
11: Pasamos la paz, Carolina.
0: Gracias, gracias. Sí,
13: buenos días, hermano, la bendición de la estrella, Manuel Enrique Mendez, taxi VIP, hermano más.
0: Manuel Enrique Mendez.
11: Buenos días. Me saluda Esther Fernández, de Tezihuatepeque, y me quedo con HCH todo el día.
0: Ya se quedan con ustedes nuestras compañeras, las guapísimas Cecia Raquel Mejía Méndez y Dora Carolina Lanza Navarro, grandes comunicadoras, y nuestro querido compañero y amigo Alex Fabricio Cáceres Maldonado en Hable Como Habla Matutino. Nosotros nos vamos a refrescar la garganta con un caliente cafecito. ¡Merecido! En esta jornada de 24 horas. Dios bendiga la vida de todos. Un abrazo, Ben. Un abrazo, Ben. Un abrazo, Dios bendiga la vida de Ben. Entre todos los hondureños que están escuchando la radio, Ben me escribe y nos dice: quiero apoyar a los niños. Gracias, Ben. Dios guarde tu vida, Ben. Adoración. Somos transparentes. Vamos de frente en Hable Como Habla. Así somos en este medio. Vámonos, porque la cancioncita que a usted le gusta.
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0: ¡Ya está al aire! ¡Hable como habla Matutino! ¡Vámonos!
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0: Muy buenos días, bienvenidos a Hable Como Habla Matutino, iniciando una nueva semana laboral, agradecidos con Dios porque nos permite estar aquí en HSH y agradecidos con todos los que hacen posible esta emisión de noticias y por ustedes también que hoy se están levantando y han decidido informarse con Hable Como Habla. Gracias por el favor de su sintonía, a quienes nos están escuchando a través de HSH Radio, saludos a nuestro compañero Max Serna y a todos los que están conectados desde muy temprano, los que no se han desconectado porque sabemos que la radio está transmitiendo en vivo, en directo, 24 horas, los 7 días, desde lunes hasta el viernes. Entonces hay una gran sintonía, como siempre, a través de estas frecuencias, las poderosas frecuencias de HSH Radio. Siga con nosotros las noticias más importantes del fin de semana, también las proyecciones de esta semana, aquí se las vamos a estar informando con el gran equipo distribuidos a nivel nacional. Saludo de inmediato a mi compañero Alex Cáceres. ¿Cómo está, Alex?
1: Buenos días, Cecia. Raquel Mejía, buenos días. Un buen fin de semana, descansando el fin de semana. Saludamos a usted que está ya sintonizándonos en HSH Matutino, a usted que ya está listo para informarse con nosotros. Iniciamos semana. Iniciamos semana, aunque para muchos la semana comienza el día domingo, pero la semana laboral comienza por lo menos este día lunes. Ya vamos a estar con esta información de último momento, al estilo de HSH. Muestro esta información de último momento solo como adelanto noticioso porque hay un fuerte incendio, Cecia, allá en la zona norte del país. Hay un fuerte incendio a esta hora. Se están quemando ahí en este sector. Mostramos de inmediato las imágenes de este voraz incendio. De este voraz incendio son varias viviendas, según se puede ver. Hay un fuerte incendio, esto está ocurriendo allá en la zona norte del país, específicamente en San Pedro Sula. Estamos dándole como adelanto noticioso esta información de último momento a las 5 de la mañana con 33 minutos. Ahí se puede observar que es como un taller, porque hay varios vehículos, pero ya están llegando los elementos del cuerpo de bomberos. Ya han llegado los bomberos a esta zona de San Pedro Sula, donde hay un fuerte incendio a esta hora de la mañana. Atentos, porque ya le estaremos detallando todo lo que está ocurriendo a nivel nacional, todo lo que está ocurriendo en la zona norte y con este fuerte incendio que se está registrando a esta hora de la mañana allá en San Pedro Sula. Ya nos estará informando nuestra compañera Cris Estrada.
0: Hay aumento de los incendios forestales y también los estructurales.
1: Ya vamos a ver desde anoche, yo miraba también ahí, si lo tienen a mano, compañeros, uno que puso Daniel como a eso de las 9 de la noche, creo 10, un video del sector de la capital. Mire, eso era impresionante, César Raquel. Aquí le voy a poner un punto, compañeros, a las 7 y 2 en Reporteros. Daniel Méndez informaba de este incendio carretera Olancho. Un incendio carretera Olancho. El que estamos mostrando es el sector Barandí en San Pedro Sula. Ahí le puse un punto al que está en el sector de Olancho, carretera Olancho. Es, Cecia, impresionante realmente. Mucho incendio que debemos de estar también atentos porque si le estamos prendiendo fuego al bosque, mire este incendio de carretera Olancho. Carretera Olancho, ubíqueme también ahí el que mandó
0: Yanile. ¿Y ese ya lo controlaron?
1: No.
0: Continúa.
1: Todavía los vecinos están preocupados. Mandó otro también, Yanile Dubón, para que me lo ubiquen ahí, para dar únicamente como avances noticiosos de todos estos incendios que están ocurriendo en las últimas horas debido.
0: Estamos justo en la temporada de los incendios. Sí. Pero sí, yo siento que hay un aumento demasiado.
1: ¿Usted logró ir a Jiguatepec este fin de semana?
0: Sí, y habían varios en la carretera. Varios, creo incendio. Que por el sector de Las Flores había uno que me dijo, Carlos, mira qué gran incendio el que está ahí en la montaña. Se lograba observar. Y había otro tramo, creo que no sé exactamente, Alex, pero estaba, se miraba como nublado. Y nos dice Carlos, parece
1: como
0: que
1: negro.
0: Cualquiera dice, ay, es el clima, es neblina. No, era humo.
1: Ni quiero.
0: Un buen trayecto era lleno de humo que estaba por los incendios forestales, porque aquí ocurre, Alex, que no los controlan. En las montañas a veces no llegan los bomberos, sino que hasta que ellos solo se apagan. Entonces esto perjudica realmente, contamina bastante el ambiente y sobre todo se está destruyendo la naturaleza, un grave daño. Mire, Santa Rosa de Copán, pareciera que fuera también como película. películas de terror, de acción. Mire cómo se ven esas imágenes.
1: Es apocalíptico. Sí. Es de realmente lamentable. La flora, la fauna, ahí realmente que se está viendo afectada. Ahora voy a mostrar otro que creo que ya está listo ahí, compañeros. Porque en el sector de Nueva Suyapa también se registró, Cecia, otro incendio. Estamos hablando prácticamente solo de incendios ahorita. Otro incendio donde se quemaron 5 viviendas. 5 viviendas se quemaron en el sector de la colonia Nueva Suyapa. Sector de la colonia Nueva Suyapa, ahí se quemaron 5. Este es el templo de San Pedro Sula. Ahí creo que le puse punto yo y Daniel también actualizó uno. Mil disculpas ahí porque los estamos agarrando así a quemarropa a los compañeros. Pero estamos dando estas actualizaciones de estas noticias que se dieron en las últimas horas y que todavía están vigentes debido a la magnitud de lo que representa. Por ejemplo, en el sector de Flores de Oriente, en Nueva Suyapa, se quemaron 5 casas. 5 casas debido a un fuerte incendio que acabó con la vivienda de 5 familias. 5 familias han quedado en la calle debido a este fuerte incendio que está ocurriendo aquí en el sector de la capital de la República. Todas estas informaciones ya las estaremos ampliando, Cecia Raquel, más adelante, al igual que la cantidad de personas que fallecieron este fin de semana. Tranquilo fin de semana suyo. Disculpamos a nuestra compañera Carolina. Su hijo amaneció bastante enfermo y por ello no está con nosotros esta mañana.
0: Así es, pero gracias a todos los que sí están conectados, a los que están aquí con HCH, les decía, tanto en la tele como en la radio, los que están en las redes sociales también, bienvenidos a los que están conectados. Hoy estamos en TikTok, en HCH Entretenimiento, para que usted ahí nos deje sus mensajes, sus opiniones en HCH Entretenimiento. Igual en Facebook, en YouTube, estamos en HCH En Vivo. Ahí puede dejar también sus comentarios, conectarse con nosotros, seguirnos, ver la transmisión desde cualquier lugar del mundo o a través de la app. Recuerde, para todos los que descargaron, para ese 500,000 de hondureños que descargaron la app, ahí ustedes también pueden ver la transmisión en vivo. Nos pueden escuchar en HCH Radio y además pueden informarse de todo lo ocurrido durante estos días. Las noticias ahí van a estar resumidas, las noticias registradas en el país y también en el campo internacional. 5:39, los lunes son cargados de mucha información, así que vamos a comenzar de inmediato y como siempre será dándole lectura a la palabra de Dios. El texto bíblico de este lunes 18 de mayo lo encontramos en Juan 6:37-38. Jesús dijo: todo lo que el Padre me da vendrá a mí, y al que a mí viene no le echo fuera. Y esta es la voluntad del que me ha enviado, que todo aquel que vea al Hijo y cree en él tenga vida eterna, y yo lo resucitaré en el día postrero. Trabajo como enfermera, nos cuenta la historia de hoy, en un hospital de Suiza. En cada sector hay un calendario, la buena semilla. Estaba cuidando a una anciana que me dijo que era cristiana, pero que tenía miedo de morir. Le ofrecí leerle el folleto de día y ella aceptó encantada. Pero nos despedimos tras una breve oración. Al día siguiente, al atardecer, fue mi última paciente y después de una bonita conversación volvimos al que a mí viene, no le echo fuera. Luego leímos el testimonio de un judío que había comprendido que Jesús era realmente el Mesías, anunciado por los profetas, y que habían venido no para reinar sobre su pueblo, sino para hacer el sacrificio necesario para la salvación de la humanidad. A esta hora le costó entenderlo. Le pregunté: ¿sabe por qué murió Jesús? Como me dijo que no, le expliqué que Jesús murió por nosotros, para que nuestros pecados fueran perdonados, para librarnos de la muerte y darnos la vida eterna. No paraba de decir: oh, pero yo no sabía. Le pregunté si quería recibir el perdón de Dios y asintió. Entonces oramos y antes de irme le invité a que hablara ella misma a Dios en su corazón, ya que le resultaba difícil hacerlo en voz alta. Ten misericordia de mí y oye mi oración, nos dice Salmos 4:1. Ha recibido el Señor mi oración, nos recuerda Salmo 6:9. La palabra de Dios, una importante reflexión este lunes 18 de mayo. Y después de ello, Ahora sí avanzamos con la información porque ya vio usted, hay muchas noticias, estamos cargados en todo el país, así que comenzamos de inmediato dando lectura a los titulares de los diarios que circulan en el país. Y le repetimos este fuerte incendio, ya vamos a estar con Cris Estrada en la ciudad industrial porque ya los elementos del cuerpo de bomberos han prácticamente controlado este fuego, están revisando los daños, las investigaciones, están terminando de enfriar la infraestructura, pero esto comenzó hace unos minutos y sí fue fuerte el daño. Ya Cris Estrada nos tendrá todos los detalles desde el barrio Barandillas en San Pedro Sula. Vamos ahora con la portada de HCH. ¿Qué destaca HCH TV Digital? A continuación, damos lectura.
1: Y le damos lectura de inmediato a la portada que viene con nueva vestimenta hoy. Se nota la diferencia, compañeros, aunque no lo crean. Hay portada de HCH. Anuncia aquí también. Puede anunciarse aquí también en la portada de HCH, pero imparable violencia con las manos atadas. Encuentran el cuerpo de otro cobrador de bus en la aldea de Mateo, en la capital. La víctima tenía 18 años. Y también, horario reducido por ola de calor esta semana continúa vigente, advierten las autoridades. Le recomienda ventiladores en las aulas. Otra semana de trancazos en la gasolina super y la regular. Niño de 3 años fallece por inflamación abdominal en la Mosquitia. Tiroteo acaba con la vida de un joven en San Pedro Sula. La nueva portada y actualizada de HCH con las noticias también actualizadas hoy.
0: Seguimos a las 5 de la mañana con 43 minutos y damos lectura también a lo que destaca diario El Heraldo. Notable crecimiento de su patrimonio del ex ministro Esponda. Ataque en campo de fútbol deja 2 muertos en Intibucá. Un trans y 2 de sus amigos, los muertos de El Cimarrón. Hay un detenido. Anuncian apagones en Olancho tras suspensión temporal de Patuca 3. Siguen en alza los precios de los derivados del petróleo. Primero las reformas electorales y después la elección en el CNE y TJE. Presidente Asfura negocia con Estados Unidos acuerdos sobre arancel a exportaciones.
1: Pero seguimos con la portada de diario El País. Detectan VIH en 3 personas cada día. Apresan pareja que extorsionaba en nombre del cártel del diablo. Por ello se la van a comer. También le damos a conocer esta mañana en el ámbito deportivo. En el ámbito deportivo se vienen los partidos de vuelta. Real España Maratón 8:15 en la capital. Hoy, mire, hoy juegan, hoy lunes. 6 de la tarde también, Motagua contra el Potro Gellona, que juega hoy también. Y Honduras rechaza desestabilización por crisis en Bolivia. Decomisan más de 1.800 motocicletas durante 5 días. Ya le vamos a preguntar más adelante a la gente, cuando tenemos este tema, Cecia. Mire, yo fui al sur este fin de semana. Ajá. Y era montón de, ¿cómo se llama? De grúas llenas de motocicletas. Yo le preguntaba a mi hermano.
0: Decomisada.
1: ¿Cuál será la razón por la cual andan decomisando tantas motocicletas? ¿Será que ocupan billete en tránsito? Porque ya bastante decomisaron el fin de semana.
0: Ahora, si están haciendo infracciones, Alex, nos imaginamos que es que sí. También puede ser que estén haciendo más operativos por tanto accidente de tránsito.
1: También puede ser.
0: Porque sí, demasiado los fines de semana. Continuamos ahora dando lectura a la primera plana de diario La Prensa. Microbandas clonan apps para estafas. Lunes de finalistas a Maratón le sirve un empate para asegurar su pase. Nuevos precios de los combustibles. Gasolina superior llega a los casi 140 lempiras en San Pedro Sula. También el calendario de los carnavalitos de la feria en la Ceiba y Fiscalía pedirá 20 años para asesino de abogado René Altamirano.
1: Pero siempre en las portadas de hoy le damos a conocer el diario digital Paradigma. Diosdado es el próximo congresista de Estados Unidos. Lanza advertencia tras extradición de Alex Saab. Así lo dan a conocer. Y también Mel Zelaya expresa respaldo total a Evo Morales. En medio Honduras estaría preso, dice Irosca Elvir. sale en defensa de El Salvador Narrala. La capital seca, Juan Diego Zelaya, advierte niveles críticos en las represas, pero no descarta más racionamientos. Univisión pone en duda investigación de Honduras Gay sobre los audios de Juan Orlando Hernández. Proverbios 3:5. Confía en el Señor con todo tu corazón y no te apoyes en tus propias prudencias, dice Proverbios 3:5 en esta portada de hoy, lunes 18 de mayo, de Diario Digital Paradigma.
0: Mientras tanto, proceso digital. Washington apuesta por Honduras como centro logístico y energético. También persiste estigma, la discriminación y un caso de VIH cada 8 horas. Cada 8 horas. Hondureños desaparecidos, el drama que se extiende a la ruta. Educación mantiene horario reducido por altas temperaturas. Merari Díaz exige desmantelar red de corrupción en caso del IMA.
1: También, Diario La Tribuna hoy destaca, sofocante ola de calor azota el país con 41 grados. Alerta por golpes de calor y humo en el ambiente. ¿Pero qué hay que hacer? Pues, ¿qué hay que hacer? Sembrar árboles. Aparecen falsos diablos exigiendo millones por rescate.
2: Un informe.
1: Alemán entrega vida y equipo a bomberos hondureños. También le destaca, cierran operaciones de Patuca 3 por críticos niveles de embalse. No hay agua ni para generar energía. 2.2 millones al borde de la inseguridad alimentaria, advierten las autoridades también sobre esta crisis que podría venirse por la temporada seca en Honduras.
0: 5:48 y seguimos con más información. Vamos con lo más destacado de inmediato. 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Lo más destacado en este lunes 18 de mayo, iniciando una nueva semana, les repito, cargados de noticias.

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1: Y comenzamos dándole detalles sobre un nuevo aumento a los precios de los carburantes que entró en vigencia. Sería el número 17, si no estoy equivocada. El número 17 que ya en 11 minutos entrará en vigencia. Ayer en horas de la noche las gasolineras estaban con una gran cantidad de vehículos esperando a sus conductores llenar el tanque para ahorrarse unos centavitos, porque mire, 2 lempiras con 86 centavos es el aumento a la gasolina super, o sea que estamos ya pagando 144 lempiras con 94 centavos, un aumento de casi 3. La regular también tuvo un aumento de 1 lempira con 91, 132.73 es el nuevo valor. El diésel tuvo una rebaja mínima de 0.36 centavos, pero hay aumento, es lo que más se destaca, porque casi de 3 la super, de 2 lempiras la regular, han informado las autoridades. Y mientras tanto, Educación mantiene el horario reducido por altas temperaturas en los centros educativos. El horario de salir a las 11 de la mañana y también de ingresar a la 1 de la tarde en la jornada vespertina se mantiene por parte de la Secretaría de Educación. Así lo informó, que en los centros educativos gubernamentales del país, por las altas temperaturas que continúan afectando el territorio nacional, se va a mantener esta medida de 8 de la mañana a 11 en el educación prebásica y básica y media de 7 a 11, básica y media, jornada vespertina de 1 hasta las 5 de la tarde. Así lo han informado, o sea que se regresa a las clases presenciales, pero con un horario reducido por las altas temperaturas. Y lo que también ha afectado las altas temperaturas, el cambio climático y más, es el proceso de la energía, de su distribución, de su producción, sobre todo en el departamento de Olancho. La Empresa Nacional de Energía Eléctrica ha anunciado suspensión temporal de operaciones en Patuca 3 por bajos niveles de agua. Así lo han asegurado las autoridades. Mediante un comunicado han detallado que debido a esta reducción crítica en los niveles del agua del embalse, esta medida entrará en vigor a partir, entró ya en vigor anoche, luego de que el embalse alcanzara su nivel mínimo, permitiendo operación situado en 280 metros sobre el nivel del mar. Esta condición limita la capacidad de rotación de las máquinas generadoras, imposibilitando continuar con la producción eléctrica bajo los parámetros técnicos y de seguridad establecidos. Las autoridades señalaron que la situación responde a las actuales condiciones climáticas de la temporada seca y podría prolongarse hasta la llegada de las primeras lluvias de invierno. Así que hay, allá en la zona de Olancho, hay serios problemas también por el agua. La sequía, el fenómeno ha estado afectando esta zona, ya vamos a tener reacciones. Y cadena perpetua, penas ejemplares por feminicidio, entre otras reformas, estarían aprobando hoy en el Congreso Nacional el Pleno del Poder Legislativo, porque se prepara para estas reformas al Código Penal y al Código Procesal Penal. La iniciativa busca robustecer las estrategias de combate contra la extorsión, el crimen organizado y las asociaciones ilícitas. El proyecto, impulsado originalmente por el Poder Ejecutivo, ya cuenta con la opinión jurídica de la Corte Suprema de Justicia y esta semana se estarían abordando, manifestó el presidente del Congreso, Tomás Zambrano, y aparentemente hay acuerdo en todas las bancadas. Y en el campo internacional, sin respuesta a sus exigencias sobre Hormuz y el programa nuclear, Trump se reúne con el gabinete de crisis para definir la ofensiva contra Irán. El presidente citó a su gabinete para decidir las operaciones militares que va a ejecutar. Ya tiene el respaldo automático de Israel y guarda la cooperación bélica de Arabia Saudita y Emiratos Árabes, que se transformaron en blancos tácticos, y el cónclave para definir la ofensiva contra Irán será en la Casa Blanca. Trump convocó al vicepresidente de los Estados Unidos, al secretario de Estado, también al secretario de Guerra, al enviado especial de Medio Oriente y al director de la CIA. Esto ha sido lo más destacado. 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
2: Y antes de saludar a cada uno de los compañeros, vamos a ampliar con Crisia Estrada lo que ha ocurrido en San Pedro Sula, sector Barandilla, con este fuerte incendio que ya le informábamos que se ha registrado esta mañana. Vamos con usted, Crisia, adelante.
3: Así es, compañeros en estudio, buen día, buen día. Nos encontramos en el barrio Barandillas de San Pedro Sula, donde a eso de las 5 de la mañana en punto se inició este siniestro. Precisamente habría iniciado en el taller automovilístico que se encuentra justo detrás de esta propiedad donde nos encontramos, y producto de la rápida propagación debido a los materiales químicos que se encuentran en ese taller, se extendió rápidamente hasta este solar que pertenece a la concesionaria de recolección de residuos y desechos aquí en San Pedro Sula. Vea usted, se ha extendido a tal grado que ha logrado alcanzar a estas motocicletas de carga que, bueno, las habría pulverizado parcialmente. Como puede observar, también parte de la galera justo donde nos encontramos ha cedido en cierta parte, y los bomberos continúan haciendo labores de enfriamiento a esta hora. Ya se encuentra plenamente controlado este siniestro, compañero. Sin embargo, pues aún hay algunas que otras lenguas de fuego que salen entre los escombros. Sin embargo, eso es lo que se está intentando apagar justo en estos momentos. Antes de las 5 de la mañana, nos dicen los testigos oculares, que habría iniciado este siniestro. Inició, reiteramos, en este taller de autos que se encuentra justo a la par de esta propiedad perteneciente a la concesionaria de limpieza de San Pedro Sula. Así que vamos a intentar por acá también recabar algunas reacciones con parte de los empleados que venían llegando a su turno y se toparon con este siniestro. Muy buenos días. ¿Qué vieron ustedes tras que llegaron?
4: No, no trabajamos de
3: la casa. Bueno, vamos a hablar por acá. ¿Usted estaba, amigo? Vamos a hablar por acá con algunos de los empleados de esta concesionaria que estaban dispuestos ya a salir a su turno cuando se toparon con este siniestro. Sin enfocarle, amigo, en cámaras, ¿han sido graves las pérdidas de esta concesionaria?
5: Buen día. Lo más importante es de que todos los muchachos están muy bien. Nos reportaron en la mañana los primeros empleados en llegar de que el fuego inició por el terreno de la par, un taller que hay a la par, y pues empezó a agarrar fuego también aquí en la bodega nuestra. Pero lo importante es que todo está muy bien, pues. Eso es lo importante.
3: Vemos que las llamas alcanzaron parte del equipo que ustedes utilizan como hacer estas motos de carga.
5: Esas motos estaban ahorita inoperativas. Sí. Pero, como le digo, lo importante es de que los muchachos están bien, todo está bien.
3: Gracias a Dios no hay nadie herido.
5: Gracias a Dios, así es.
3: Muy, muy amable. Vamos a observar también por acá parte de cómo ha quedado lo que estaba guardado justo en esta bodega. Usted está observando las imágenes de mi compañero Aarón Pavón, quien está mostrando precisamente todos los escombros que han quedado producto de este siniestro que ha tenido lugar aquí en el barrio Barandillas, en la tercera calle. Esta es la segunda y tercera avenida. Vea usted, la mayoría de los implementos utilizados por estas personas, aún sale humo, aún hay una que otra llama, pero los bomberos ya han controlado en su mayoría este incendio. Posteriormente, pues ellos rendirán un informe sobre las pérdidas y también la investigación que se está llevando a cabo y está en marcha sobre cuál habría sido la causa de este siniestro. Compañeros, no hay personas heridas, eso es lo más importante. Lo material, como bien sabemos, se recupera, y pues nosotros por nuestra parte continuaremos en el lugar para llevarles detalles posteriores de todo lo que aquí ha ocurrido. De esta manera, en cámaras de Aarón Pavón, Crisia Estrada retorna con ustedes a Estudios Centrales.
2: Crisia, finalmente ahí es como un taller, porque estamos viendo que habían varias motos también quemadas, es como un carguas. Las pérdidas pues son bastantes, y ahí prácticamente se ha consumido todo el taller. Si podemos hablar con algunas de las personas que trabajan ahí o los propietarios, Crisia.
6: Último momento.
3: Bueno, compañero. Nos estamos desplazando en este momento para poder hablar también, si es posible, con los miembros del Cuerpo de Bomberos para que nos indiquen cómo avanzan estos operativos. Vamos a salir por acá. Buenos días, buenos días. Yo sé que están muy ocupados. Vamos a ver por acá. Vamos a pasar la calle con mucho cuidado. Buenos días, ¿cómo están? ¿Qué tal? Preguntarles cómo avanzan los operativos, amigo, esta mañana.
7: Allá está el oficial, le puedo dar la información.
3: Bueno, por acá se están tirando la pelota. Vamos a ver quién es la persona indicada para poder dar declaraciones respectivas sobre cómo avanzan estos trabajos de remoción de escombros también. Vamos a hablar por acá, nos indican que él es la persona para poder brindar declaraciones a los medios. Muy buenos días. Permiso, preguntarle cómo avanzan por acá los operativos de extinción.
8: Pues ahorita ya estamos realizando el proceso de enfriamiento, ya una vez que se realizó el control del incendio. Hasta el momento pues no tenemos pérdidas humanas más que materiales. El incendio pues se logró controlar de forma inmediata para que no se propagara a los lugares vecinos.
3: ¿Ya se ha detectado cuál habría sido la causa de este incendio?
8: No, estamos esperando el departamento de OPSI para que realicen la investigación pertinente y tener causa y origen.
3: ¿Han sido totales o parciales las pérdidas del taller de autos al que no podemos ingresar, obviamente, porque aún continúan las labores?
8: Hasta el momento no se ha realizado un detalle exacto de las pérdidas, pero sí aproximadamente un 40%.
3: ¿Ya se han hecho presentes los propietarios del taller?
8: Sí, más que todo por la parte de adelante. Ellos se encuentra otro equipo trabajando, pero como el fuego se concentró en esta parte de aquí, por la cantidad de material combustible que se encontraba en el lugar, decidimos trabajar más concreto en esta parte.
3: ¿A qué hora exactamente reciben ustedes la alerta de este incendio?
8: Pues nosotros, por parte del Centro de Coordinación de Emergencia del Cuerpo de Bomberos de San Pedro Sula, recibimos el reporte a las 4 y 5 de la mañana, donde nos desplazan aquí a Barrio Barandías a un incendio estructural.
3: Ahora, ¿hace falta bastante en cuanto a la labor de enfriamiento?
8: No, ya prácticamente tenemos un 90% del incendio pues prácticamente controlado. Únicamente son pequeños cúmulos de material combustible que estamos realizando la remoción del mismo para proceder al enfriamiento.
3: Justo eso queríamos saber, licenciado, ¿qué tipo de material es el que se encontraba en el taller que habría aportado a la rápida propagación del incendio?
8: Tenemos materiales combustibles sólidos, entre ellos cartones, papeles, caucho.

0: acá con las personas que, bueno, fueron minutos de terror, suponemos, los que vivieron ustedes al encontrarse con este incendio cuando venían ya rumbo a su trabajo.
1: No, solo miramos el fuego nomás, que estaba en llamas nomás.
0: ¿Qué hicieron ustedes?
1: No, es que al trabajar lo que ya saben, el oficio, los bomberos nomás.
0: Bueno, veo que por un momento se detuvieron las actividades de ustedes porque ya tendrían que estar en calle las cuadrillas.
1: Sí, tendríamos que estar en calle, pero aquí es que lo hay que esperar, lo digan los jefes nomás.
0: ¿Qué tipo de material o equipo guardaban en esa bodega?
1: No, es barrido, es cosas de barrido nomás.
0: Escobas, rastrillos.
1: Claro, escobas, rastrillos y palas, eso es lo primordial, que el trabajo de uno, pues, que hace eso.
0: ¿Qué instrucciones les han dado hasta el momento?
1: No, ahorita no, nada, no les han dicho nada, pues, esperamos que lo reúnan ya.
0: Bueno, gracias a Dios no hay personas heridas.
1: Eso es, gracias a Dios.
0: Bueno, ¿su nombre?
1: Ismael.
0: Ismael, muchísimas gracias. También vamos a hablar por acá, ya que vemos que los empleados de la concesionaria de limpieza están expectantes a ver cuáles van a ser las instrucciones que les van a dar, puesto de que no se esperaban ustedes encontrarse con este incendio.
2: No, la verdad que no.
0: Bueno, vemos que son bastante escuetas las declaraciones, dado que ellos no quieren exponerse, sin embargo, sin mostrarles en cámara, amigo, para que hablemos sobre este incendio. Ustedes vinieron y se topan con la noticia de que está agarrando fuego la bodega.
3: Sí, claro, fue una noticia inesperada, ¿me entiendes? Porque nosotros veníamos a labores, pero lamentablemente, cuando ya llegamos al hecho de los lugares, pues miramos ahí todo quemado.
0: ¿A qué hora ingresan ustedes a la jornada?
3: A las 5:15.
0: ¿Y desde esa hora ustedes vieron el incendio?
3: Sí, ya estaba agarrando fuego ya. Sí.
0: Bueno, gracias a Dios, me han reiterado varios compañeros que ustedes se mantuvieron al margen, incluso no ingresaban a las bodegas hasta que los bomberos dieron la orden.
3: Sí, correcto, porque usted sabe que mientras no haya una orden no podemos acudir al lugar, pues, porque por tener más precaución.
0: Bueno, ¿su nombre?
3: Osman González.
0: Muchísimas gracias, Osman. Bueno, compañeros, estas son reacciones de lo que se vivió acá en el lugar tras enterarse de este siniestro que habría iniciado en ese taller automovilístico y pues gracias a Dios ya ha sido controlado en su mayoría, en un 90% nos indicaba por acá el sargento y pues gracias a Dios no hay personas heridas ni lesionados, únicamente se está realizando la extinción y la remoción de escombros a esta hora del día. Compañeros, con este reportaje desde la zona norte, una vez más retornamos con ustedes a Estudios Centrales.
4: Muchas gracias, Cris Estrada. 6:05 y vamos ahora con más señales en directo en diferentes puntos con nuestros compañeros quienes tienen la información que se reporta esta fecha. Ya estaremos siempre en el norte, pero en Puerto Cortés con Gustavo López, en Juticalpa con Héctor Amador, en El Progreso Lloro con José Luis Teruel y en el sector de la Nueva Suyapa con Nelson Sorto.
5: Ya estaremos con Héctor Fuentes en Olancho. Gracias, Empira, Adrián Oliva. En la capital, Luis Anariba. En Intibucá está Charlie Pineda, al igual que Ángel David Muñoz en Santa Bárbara. Pero vamos de inmediato con José Luis Teruel porque han encontrado sin vida. También Lenín Acosta, ya estaremos. Hoy han anunciado protestas en la zona central, específicamente en Comayagua. José Luis Teruel, otra persona muerta, esto allá en el sector de Lloro. Vamos con usted.
6: En efecto, compañeros, buenos días, televidentes, seguidores de las redes sociales, Radio Escucha que nos sintonizan a través de la 100.5 FM aquí en la zona norte del país. Y es que continúan los hechos violentos en el departamento de Lloro, de varios impactos de bala. Le habrían quitado la vida a un ciudadano, esto en el sector conocido como Aldea Cabeza de Vaca, en Locomapa, Lloro. De varios impactos de bala le habrían quitado la vida a este ciudadano. Hasta los momentos preliminarmente solo lo han identificado como Edwin. Y al parecer este es originario de la ciudad del Progreso, Lloro. Repito, de varios impactos de bala le habrían quitado la vida en otro hecho violento que se ha reportado en Locomapa, Lloro. Continúan los hechos violentos en este sector, compañeros en estudios. Esto es lo que está sucediendo también en la parte alta del departamento de Lloro. De varios impactos de bala le habrían quitado la vida a un ciudadano en el sector conocido como Aldea Cabeza de Vaca, en Locomapa, Lloro. Compañeros en estudios, continúan los hechos violentos en este departamento.

0: departamento, en cámara de Eduardo Morales y con el permiso de la familia Doliente, retorno con ustedes a Estudios Principales.
1: Bueno, muchas gracias. Vamos de inmediato con más información de último momento. Adrián Oliva, dos personas muertas en accidente de tránsito. Buenos días.
2: Buenos días, compañeros en Estudios Principales. Así es, lamentablemente en las últimas horas dos jóvenes motociclistas han fallecido producto de un fatal accidente de tránsito registrado en la carretera hacia el municipio de La Campa Lempira. Ambos se conducían en motocicletas, es decir, fueron dos motocicletas las que impactaron y lamentablemente dejaron el saldo de dos personas fallecidas. En el lugar murió el joven Oslin Aníbal Núñez y también Cristian Pérez falleció cuando era trasladado hacia la sala de emergencia del hospital Juan Manuel Gálvez en la ciudad de Gracias, Lempira. Y una tercera persona, un tercer joven de 15 años de edad, identificado como Edwin Alexander Núñez, se encuentra gravemente herido, hospitalizado en este centro asistencial. Repetimos, dos jóvenes motociclistas, luego de impactar entre sí, fallecieron producto de este accidente de tránsito. Compañeros, lamentablemente continúan enlutando familia los accidentes en el territorio nacional. Si no tienen consulta, retornamos a los estudios principales.
3: Muchas gracias a nuestra compañera Adriana Oliva. Vamos ahora con Lenín Acosta Maldonado porque hay protestas en Comayagua. ¿Quiénes están manifestando en este momento? Lenín, adelante.
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5: Buenos días, compañeros. En estudios estamos completamente en vivo y en directo. 6:09 de la mañana. Estoy ubicado en el sector conocido como Jamalteca, en la carretera que conduce del municipio de San Jerónimo hacia La Libertad. Y es que aquí, en las obras que el gobierno anterior inició, bueno, y que nunca terminó también, bueno, la gente se enojó, se maleó, se molestó, se disgustó porque solo les dieron, como decimos los catrachos, solo les dieron casaca, solo les dieron paja aquí con esta calle y no quieren seguir tragando polvo aquí los vecinos. Buenos días, mi estimado, mucho gusto. ¿Cómo está la situación aquí? ¿No hay paso, va?
6: No hay paso. Están la toma hasta que venga el ministro.
5: Así es. Sí. Ya no van a aguantar casaco ustedes aquí, va.
6: Nada de paja.
5: Así es.
6: Así es.
5: Es una calle muy importante en esta zona y no es justo que ustedes de esta manera lo miren de menos aquí con esta calle, va.
6: Definitivamente es una calle importantísima con un tráfico exagerado.
5: Y sectores cafetaleros, todo esto, ¿va?
6: Sector cafetalero y comerciante.
5: Así es, muchísimas gracias. Voy a caminar, que hay un grupo aquí de personas que han colocado un cabezal con la bandera. Buenos días, mucho gusto. Aquí se encuentra también el alcalde, señor Wilmer Mendoza. Mucho gusto, estamos en vivo, en directo para HSH. Don Wilmer, aunque usted sea de su propio partido, Partido Nacional, usted también está apoyando aquí esta iniciativa.
7: Bueno, la verdad, Lenín, que esta es una necesidad del pueblo. Aquí es una toma pacífica que han decidido los compañeros de la Unión. Y bueno, acordémonos que este es un proyecto que quedó abandonado. Ya tiene un año esta gente de estar sufriendo la polvareda. A pesar de que, pues, esta es una necesidad, porque este es un retroceso de 25 años atrás que dejó el gobierno anterior, porque este era un proyecto que estaba considerado terminarlo antes de las elecciones, pero no se pudo, luego se abandonó, y aquí estamos hoy con la población acompañándole. Este es un problema de salud, Lenín, porque aquí lo que hay es polvo revuelto con cemento, ¿verdad? Entonces esta gente tiene razón, y nosotros, pues, como parte del pueblo, pues yo vengo del pueblo, yo vengo de la gente, pues ¿qué tengo que hacer? Sumarme también a la necesidad de la gente, y como alcalde no me queda más que decirle a la gente, pues los vamos a acompañar. Y aquí estamos acompañándoles, agradecerles a ustedes como medios de comunicación por la apertura, y quiero agradecer al ministro Aníbal, porque el ministro Aníbal ayer que le dije, me dijo, Wilmer, tienen todo su derecho su gente, yo voy a estar lo más temprano posible para que podamos arreglar la situación y luego el paso quede habilitado. Yo estoy esperando que el ministro dentro de 7:30, 8 de la mañana va a estar por acá y vamos a poder hablar y poder resolver la problemática, que realmente es una necesidad para nuestra gente,
5: ¿verdad? O sea, ahorita está bloqueado el paso, aquí no hay paso prácticamente.
7: Bueno, los compañeros han decidido, del patronato de la Unión, han decidido cerrar el paso de aquí, de Jamalteca, hacia todos los municipios que están para atrás, ¿verdad? Así que, pues no hay pasada, y hay algunos que se estaban tirando por la zona de Llano de la Puerta. Ya está cerrado también para el Llano de la Puerta, para que no se puedan venir a perder tiempo por allá, sino que se vengan por acá y que esperen un momentito, y luego, pues, el paso va a estar habilitado. No se pretende dañar a nadie, Yo sé que los compañeros del patronato no están molestando a nadie, es un deber. No tenemos nada en contra del gobierno, lo que queremos es que se reactive el proyecto, y más bien quiero felicitar al ministro por la anuencia que ha tenido ayer de estarse comunicando con la gente y querer resolver el problema.
5: Bueno, muchas gracias, voy a caminar por acá, porque si ustedes observan, usted mira una gran cantidad de vehículos también aquí en esta zona que están bloqueados, pero la mayoría están unidos. Va, mi estimado, buenos días, mucho gusto, ¿están apoyando aquí esta protesta?
8: Bueno, la verdad que nosotros venimos de San Pedro Sula porque traemos un cadáver ahí, venimos a enterrar un familiar y
5: no hay que buscar que les den paso por aquí, ¿va?
8: Pero sí, ya ellos están atentos a colaborarlos con eso.
5: Bueno, muchísimas gracias, lo siento mucho por su familiar, que ellos vienen con una persona fallecida. Mi amigo, ¿usted de aquí de esta zona?
9: Buenos días, sí, de acá somos.
5: Ay, ¿qué tiene que decir usted aquí ante esta problemática de la calle?
9: Bueno, Lenín, acá estamos no porque queremos, ¿verdad?, sino que es una necesidad. La verdad es que el gobierno anterior pues le dio este proyecto a Prodecon, pero ya el gobierno anterior se fue, pues ahora le toca al que está, ¿verdad? Entonces no hablemos de que lo dejaron abandonado, nada de todo eso. La verdad es que el tiempo del gobierno anterior se terminó, ya hoy es otro partido que está en el poder y ellos tienen que darle continuidad a este proyecto. Ya acá, pues, los que viven acá y aún los que solo pasamos, no aguantamos ya la barbaridad de polvo que levantan los carros, haciéndole daño a las personas y tanto a los vehículos, porque eso es perjudicial para los motores. Entonces, acá estamos haciendo este plantón pacífico y esperando que el ministro venga, ¿verdad?, y que no lo venga a pajear, como dicen popularmente, ¿verdad?, porque ayer vinieron unas máquinas y solo trabajaron como unos, ni el kilómetro, pues, y después la fueron a alzar. Entonces, aún los mismos de las máquinas dicen de que solo es para taparle
5: el ojo al macho.
9: Entonces, no queremos eso, ¿verdad? Porque acá no solo es la Unión como comunidad la perjudicada, sino que acá es una zona cafetalera. Y yo no sé por qué los gobiernos no le dan prioridad a estos lugares, donde la Libertad es una zona comercial, Lajas, Quebrada María, La Trinidad, Ojos de Agua, son varios municipios que están al norte de Comayagua, ¿verdad? Y estamos abandonados. Lo mismo con esta calle de San Antonio de la Cuesta hacia Esquías. Es un corredor que, bueno, pasa barbaridad de carros por ahí, ¿verdad? Y necesitamos también que el gobierno le dé prioridad a esos proyectos que ya quedaron aprobados por el gobierno anterior.
5: Excelente, mi amigo. Muchísimas gracias. Mucha atención antes de retornar a estudios principales. Mucha atención a este informe de último momento. Y es que en la colonia Milagro de Dios de la ciudad de Comayagua le han quitado la vida a un joven. Él se conducía en esta zona cuando fue interceptado y de varios impactos de bala le han quitado la vida. Este joven ha sido reconocido con el nombre de Luis Ángel Mejía. Luis Ángel Mejía es el nombre de este joven que perdió la vida en una de las calles principales de la colonia Milagro de Dios. Y las personas, los vecinos urgen y hacen el llamado a las autoridades para que intervengan esta colonia, porque ha habido un aumento de hechos violentos en esta colonia Milagro de Dios y urgen Comayagua que se intervenga. Compañeros, yo me quedo acá y vamos a estar pendientes de más contactos con esta protesta en Jamalteca, San Jerónimo, Comayagua. Mi informe con ustedes. Adelante, buenos días.
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1: Mucha atención a este informe de último momento en el sector de El Paraíso, específicamente en Danlí. Boulevard La Democracia, cerca del estadio. En este sector se están quemando varios puestos. Lo que trasciende es que personas malvivientes le habrían prendido fuego a estos negocios, donde se dedican a la venta de verduras y otro tipo de enseres en este sector de Danlí, El Paraíso. Mucha atención a este informe de último momento que adelantamos. Varios puestos. Ahí son al menos 5 puestos de verdura que se están quemando en este sector de este Boulevard La Democracia y en Danlí, El Paraíso. Hemos amanecido, Cecia, con mucho incendio.
3: Este sería provocado
1: un incendio estructural.
3: Pero la verdad, la maldad de las personas, ¿verdad?
1: Recuerde que los puestos quedan como solos, ¿verdad?
3: Sí, y por las altas temperaturas igual el fuego se propaga bastante rápido. Y sobre todo por el material también de lo que está construido. construido estos negocios, ¿verdad?
1: Madera o paja, al final.
3: Pero lo que le decía yo, imagínese usted, dueño de un local, que se va a dormir tranquilo y se levanta con energías, agradecido porque Dios le ha levantado y llega a su puesto, a su negocio, a su local y lo encuentra en llamas.
1: Y tal vez a veces de algún bolito o algún vago que le prendió juego por puro hobby.
3: Un corazón podrido.
1: Sí, que le prende de juego por pura maldad. Estamos viendo este fuerte incendio que se está registrando a esta hora de la mañana. Ya vamos a estar con Julio Ruiz en esta zona para que nos dé a conocer lo que está ocurriendo en la zona oriental del país. Pero mucha atención a este informe de último momento. Finalmente se ha confirmado que son dos personas muertas, dos personas asesinadas ayer en el sector de Intibucá. Y hoy, lamentablemente, también se ha confirmado otra persona muerta por accidente. Charlie Pineda.
10: Bueno, eso lo estoy hablando como habla Televisión Digital. En efecto, 6:18 de la mañana. A esta hora reportamos lo que sucedió en el sector de Agua Sucia, en el municipio de San Francisco de Opalaca, en este departamento de Intibucá. Óiganlo bien ustedes. Uno se encontraba jugando fútbol y el otro se encontraba viendo el partido, pero sujetos desconocidos y encapuchados con armas de diferentes calibres, sin mediar palabras, prácticamente los ejecutaron en el campo de fútbol de este sector de San Francisco de Opalaca, exactamente en la aldea de Agua Sucia. Las víctimas ya han sido identificadas como Beltrán González Rodríguez, de 31 años de edad, y también el joven Juventino Sánchez Gómez, de 26 años de edad. Ambos eran originarios de la aldea de La Ceibita, en este mismo municipio de San Francisco de Opalaca. Son dos las personas muertas, no son tres, ayer usted nos había notificado, aunque eran tres personas. Hacemos la aclaración, son dos personas que fallecieron de manera violenta, Juventino Sánchez Gómez, de 26 años, y también Beltrán González Rodríguez, de 31 años de edad, el cual sujetos desconocidos, sin mediar palabra, le infirieron diferentes impactos de bala a estas dos personas mientras se realizaba lo que es un encuentro deportivo en este sector de Agua Sucia, en el departamento de Intibucá, exactamente en el municipio de San Francisco de Opalaca. Esto en este escenario. En otro escenario se reportaba lo que es un accidente de tránsito cerca del sector de Los Alpes, en el municipio de Jesús Doctor, en este departamento de Intibucá. Exactamente en este lugar se reportaba lo que es un accidente de tránsito entre unas motocicletas, el cual lamentablemente falleció un joven que ha sido reportado como José Ramón Castellano Muñoz. José Ramón Castellano Muñoz, de 42 años de edad. Esta persona era originario en el sector exactamente del Rincón Siguatepeque, el cual se conducía en su motocicleta, salió en su casa de habitación en horas de la tarde y tuvo un accidente de tránsito con otra motocicleta en este sector de Jesús de Otoro, exactamente en Los Alpes. Repito el nombre, José Ramón Castellano Muñoz, de 42 años de edad, ha perdido la vida por accidente de tránsito y el levantamiento se hizo en el materno infantil, esto en el municipio de Jesús de Otoro, en este departamento de Intibucá. 6:20 de la mañana, en este momento me traslado a otro sector céntrico aquí del municipio de Intibucá, ya que se está reportando lo que es otra persona muerta. Si no hay consultas, retorno con ustedes hasta los estudios.
3: Muchas gracias, Charlie. 6:20 de inmediato. Vamos con Nelson Sorto, porque ya le hablábamos de otro incendio que se registra aquí en la capital de la República. Él en el lugar y nos tiene los detalles.
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11: Muchas gracias, Cecia, Raquel Mejía, Alex Cáceres, María Artiega, compañero control principal de Hable Como Habla, Televisión Digital, y a todos los amigos que escuchas de HCH Radio en la 94.9. Bueno, mire, aquí cinco familias quedaron sin casa, se ha quemado todas las casitas acá de madera, las cinco casas de madera. Por el momento, pues aquí solo está José Ceguera y yo, y la Muñi Corea, que está en la parte baja, porque hay que subir un montón de gradas para poder llegar hasta acá, esta zona. Aquí es Flores de Oriente, en el sector de la Nueva Suyapa. Aquí se ha quemado las cinco casitas, se le quemaron a estas humildes familias. Y mire, toda la ropita se quemó, todos los enseres domésticos que tenían ahí se hicieron, prácticamente quedaron en chatarra. No se pudo salvar absolutamente nada. Y aquí estamos, en esta zona, no sabemos los propietarios de las viviendas, para dónde los llevaron, si están en alguna familia, porque los hemos buscado acá, por eso nos atrasamos un poco, porque estábamos buscando a los familiares o los propietarios de las casas, pero no nos da razón dónde están ellos. Así que aquí son 5 viviendas que se quemaron, ustedes pueden ver, acá ya esto está inservible. Aquí el llamado es a la Corporación Municipal, sabemos que el ingeniero Julio Quiñones ya estará enviando el equipo del CODEN, el equipo de desarrollo social de la alcaldía, también el ministro Reinaldo Sánchez estará enviando los de Copeco para poder hacer la limpieza correspondiente y a ver qué se les puede hacer a esta gente. Porque aquí quedaron sin nada, o sea, así como usted mira acá, mire, así como nos mira nosotros que andamos acá y se les quemó todo lo que tenían ellos, la ropita, ellos tenían, aquí también ellos tenían algunas cuestiones que ellos reciclaban también y lo utilizaban allá en una parte, en la parte baja tenían una como bodeguita para meter las cosas que ellos ya reciclaban, pero se les ha quemado. Aquí son 5 viviendas, dicen los bomberos, de construcción de 3 de construcción de madera, paredes de láminas de zinc, artesón de madera con láminas de zinc, 4 por 5 metros aproximadamente, y las otras 2 casas, paredes de madera con láminas de zinc y artesón de madera con láminas de zinc también, de una dimensión de 5 por 7 metros cuadrados, donde estaban ahí ellos, lo que tenían era como una bodeguita que lo que recogían, aquí lo venían a limpiar, lo lavaban y ya lo ponían, lo tenían listo para irlo a vender, ¿verdad?, la chatarra, y poder hacer de unos centavitos para sobrevivir, porque la situación económica en el país está difícil y la gente tiene que buscar la manera de sobrevivir. Mire, toda esta parte de la casa parcialmente se quemó también y toda la parte de la lámina las tiraron para acá, mientras que las casas completamente dañadas desde acá donde estamos, creo que esta gente está en energía eléctrica. Solo voy a subir un poquito por acá porque como ellos estuvieron ayudando aquí en este lado, a ver si hay alguien por acá. No veo. Creo que están solas estas casas también. Hola, buenos días. Buenos días. Creo que aquí. No, está con candado por fuera. Y acá esta casa, a ver. También, hola, buenos días. No, también está con candado acá por fuera también. O sea que significa que la gente aquí ya salió a trabajar también. Y ya para arriba es ya un paredón que existe. Entonces, ya el ingeniero Julio Quiñones de la alcaldía tiene conocimiento de esto, ya estará mandando el equipo. Entonces, mire, desde acá se quemaron las casas, ¿ves? De estos se quemaron las casas hasta la parte baja donde estaban las 5 viviendas. El informe de los bomberos nos dice cuántas son las personas dañadas, si habían menores de edad, si habían personas de la tercera edad. Pero el caso es que ellos ya cuantificaron que son 5 viviendas las que se han quemado aquí en el sector de Flores de Oriente, aquí en la Nueva Suyapa. Todavía hay brasas ahí, usted puede ver que hay humo y todavía puede observar que hay brasas. Así es que, bueno, ojalá que se les pueda colaborar, ayudar. Mi hermano, ¿y la gente de acá? ¿Y los vecinos para dónde fueron? Solo permítame un segundo, solo quiero. Por acá salió un muchacho. Ahorita que se me dé algún detalle de los vecinos, que para dónde irían los vecinos que les quemaron las casas, mi hermano. Permítame un segundito aquí. ¿Dónde tienen familia ellos? No les preocupes, que quedamos allá. ¿Dónde están los muchachos?
12: Se fueron para allá en la familia de ellos, al lado de la 17 viven.
11: Ah, al otro lado ya. ¿Y vivían niños aquí?
12: No, solo estaban gente adulta.
11: ¿Solo los adultos?
12: Y tenía unos niños, pero nada que ver.
11: ¿Y ustedes tienen energía eléctrica o está cortada?
12: No, se quemaron los cables, quedamos sin luz.
11: Ah, bueno, mire, gracias, hermano. Gracias. Bueno, disculpe que le tocamos la puerta ahí. Mire, las familias se fueron para las 17, que es al otro lado allá, donde tienen unos familiares y están sin energía eléctrica. Aquí están sin servicio de energía eléctrica porque se tuvo que cortar el fluido eléctrico para poder trabajar. De lo contrario, no podía hacer el trabajo el cuerpo de bomberos. Así es que estaremos pendientes de estas familias, hacia Raquel, Mariel, Alex, y también del trabajo que hagan las autoridades de la Alcaldía Municipal del Distrito Central. Y estoy completamente seguro que también el ministro Sánchez se va a incorporar a poderles ayudar. A ver en qué se les puede. Bueno, es que aquí hay que hacer de nuevo las casas, porque no quedó absolutamente nada, ¿verdad? Entonces ahí hay que trabajar desde cero con estas familias que quedaron en completo abandono, completo abandono porque no tienen vivienda, ¿verdad? Hay que andar buscando ahí, alquilando para poder vivir. Nuestro contacto a esta hora de la mañana, junto a José Cera, Juan José Corea, retorno con ustedes al control principal de Habla Como Habla, Televisión Digital.
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1: 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El dólar, la compra para este día lunes se cotiza 26 lempiras con 62 centavos, mientras que la venta 26 lempiras con 76 centavos. El euro, la compra 29 lempiras con 38 centavos, mientras que su venta 33 lempiras con 64 centavos. 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
2: 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Y seguimos con las noticias. Vamos de inmediato con nuestro compañero Ángel David Muñoz, porque un fuerte incendio también se ha registrado allá. Dos viviendas han sido reducidas en cenizas. Esto en Quimistán, Santa Bárbara, Ángel.
3: Así es, compañeras y compañeros de Hable Como Habla Televisión Digital. Se registra un incendio de grandes proporciones en la colonia Guevara de Quimistán, Santa Bárbara. Aunque los bomberos quisieron hacer todo lo posible por apagarle, las dos viviendas se quemaron en su totalidad. Estas viviendas ubicadas en la colonia Guevara de Quimistán, Santa Bárbara. La propietaria afectada, Olivia Lara, sacó rápidamente a su familia, como también en la segunda vivienda, su propietario, don Nectalí Lara, que gracias a Dios pudo también sacar a su familia. No hay personas con lesiones, con quemaduras, pero sí grandes pérdidas, ya que se les quemó todo: camas, juegos de sala, juegos de comedor, ropa. Prácticamente todo, han quedado sin nada estas personas aquí en este municipio de Quimistán, Santa Bárbara. Este incendio, según se supone, hay dos causas supuestas. La primera, recalentamiento de las líneas del tendido eléctrico. Se pudo ocasionar un circuito y eso pudo provocar este incendio. Pero también al llegar al lugar, los bomberos detectaron que había una hornilla artesanal que estaba en fuego, estaba en llamas, perdón, y pudo ser también que esta hornilla artesanal pudo provocar este incendio. Lo cierto es que dos familias han quedado sin sus viviendas, sin sus enseres, en este incendio de grandes proporciones aquí en la colonia Guevara, de Quimistán, Santa Bárbara, junto a Jorlan Guerrero, junto a Jorge Luis Sorto y a Reina Leiva, para Hable Como Habla Televisión Digital, les informó Ángel David Muñoz. Buenos días.
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4: 6:33 a.m. Nuevamente al departamento de Intibucá, Charlie Pineda. Otra persona muerta se reporta a esta hora. Buenos días.
5: Sí, en efecto, licenciado Alex Cáceres, televidente 7 Tele Como Habla, Televisión Digital. Bueno, lamentable está reportando estos hechos violentos, Alex, a tempranas horas de este día, lunes, 6:33 a.m. Estamos exactamente en el mercado central, o el conocido el mercado quemado del municipio de Intibucá. A mi espalda se encuentra una persona sin vida. Esta persona es conocida como indigente, pero le quiero decir que le han quitado la vida, Alex. Se desconoce de qué manera le quitaron la vida. Su rostro sí se mira bastante golpeado y anda con una vestimenta de una camisa roja, un jean color azul, una chumpa color negra y unos zapatos color negros. Así hace el cuerpo exactamente en ese momento. Ya se encuentra la Policía Nacional en este lugar. Es conocido este lugar como prácticamente como también el punto de taxis de aquí de esta zona de Intibucá. Se encuentra también aquí a la par donde se bota la basura en este lugar del municipio de Intibucá, frente a las instalaciones de la alcaldía del municipio de Intibucá, a la espera que venga la Dirección Policial de Investigaciones, DPI, y también el Ministerio Público para que hagan el levantamiento médico legal de esta persona del sexo masculino que ha sido encontrada sin vida de manera violenta, ¿verdad? Le quitaron la vida a esta persona en este lugar. Se desconoce exactamente el móvil, pero serán las autoridades correspondientes que van a determinar la causa y la manera de muerte. Una camisa color rojo, jean color azul, una chumpa color negra, zapatos negros. ¿Por qué estoy dando estas direcciones? Porque también siempre hay familiares, que hay familia, lógicamente, que andan en la calle, pero ellos saben cómo ellos andan vestidos. Sí cabe destacar, Alex Cáceres y compañeros de los estudios, él tiene bastantes golpes en su cabeza. No sé con qué lo golpearon, pero tiene bastantes golpes en su cabeza y hay bastante sangre prácticamente regada en toda la escena del crimen. Esto es lo que puedo mencionar a esta hora de la mañana. Nos mantenemos acá a la espera de que a ver si la persona es identificada o si viene algún familiar a identificarlo. Mi contacto a esta hora, retorno con usted hasta los estudios.
4: Bueno, muchas gracias a Charlie Pineda, a las 6:35 a.m. También le vamos a dar a conocer algunos hechos que se registraron el fin de semana. Por ejemplo, en Choloma, departamento de Cortés, una persona lamentablemente perdió la vida debido a un accidente de tránsito. Germán Castro ha sido la persona que se identificó por parte de la familia y las autoridades en este sector de Choloma. Perdió la vida en un accidente vial en el barrio Suyapa de Choloma Cortés. Dos personas más resultaron heridas: Jesús Octavio Frank Ortiz y Jorge Antonio Sosa, quien era el conductor. Pero también han asesinado a una persona en Choluteca. Matan a hombre en Choluteca. En una solitaria calle de la comunidad de El Tulito, en Choluteca, le quitaron la vida a una persona del sexo masculino, preliminarmente identificado como Carlos Martín Pineda. Así lo detallamos el fin de semana con esta persona que lamentablemente fue asesinada. Y también un niño pierde la vida luego de que no tienen acceso a la salud desde La Mosquitia hacia este sector del departamento de Olancho. Un niño de 3 años comenzó con dolor e inflamación en su estómago, pero lamentablemente en el intento de trasladarlo hacia el departamento de Olancho fue cuando se notificó por parte de la familia que este menor de 3 años había perdido la vida. Julio Darrell William Rivas, paciente de 3 añitos de los pueblos originarios de La Mosquitia, que lamentablemente perdió la vida. También un viaje recreativo acabó con tragedia. Un viaje recreativo de una familia y amigos culminó en tragedia en el río Hondo del Distrito Central, donde lamentablemente se reportó una persona muerta. Una persona muerta, se metió una persona al pozo y lamentablemente no volvió a salir, perdiendo la vida. en este sector del Distrito Central aquí en Comayagua. Lamentablemente, en Tegucigalpa, perdón, lamentablemente perdió la vida esta persona. Y también otro impacto fatal, un hombre que se conducía en una motocicleta perdió la vida. Perdió la vida tras chocar con una volqueta que se encontraba estacionada en el sector de La Ceiba, departamento de Atlántida, nos informó nuestro compañero Wilmer Montoy.
2: También un carpintero aparentemente se quitó la vida al interior de una vivienda en la colonia Kennedy, aquí en la capital de la República, una decisión que sin duda deja luto en la familia tras esta irreparable pérdida. Y han encontrado sin vida a una mujer desaparecida. Ya fue identificada como Norma Betty Orellana, de 50 años de edad. Ella fue encontrada en la aldea Calpules, en el municipio del Rosario, en el departamento de Comayagua, tras haber sido reportada desaparecida desde el sábado. Esta historia casi siempre es así, por eso cuando las familias andan desesperadas buscando a su pariente,
4: porque supuestamente fue la última con quien estuvo.
2: Pero sí, triste la noticia para la familia, porque realmente fue encontrada muerta Norma Betty Orellana, de 50 años. También en el sector sur de Honduras encontraron muerto a Juan Pastor Sánchez, esto en el municipio de Orocuina, en el departamento de Choluteca, en una área solitaria. Se desconocen hasta ahora las causas de su muerte. Y han asesinado a un agricultor en Mateo. Se trata de Alexander Sierra, de 19 años, un joven, otro joven. Él fue localizado atado de manos hacia atrás en una zona boscosa de la sección o de esta zona conocida como La Calera, en la aldea Mateo, dentro del Distrito Central. Él había desaparecido el sábado 16 de mayo del 2026 en horas de la tarde-noche. Y cabe señalar que antes él trabajaba en los buses que conectan de Tegucigalpa con Lepaterique, pero fue encontrado muerto. Y en La Paz, siguen sin paz, porque de forma violenta le quitaron la vida a un hombre en el municipio de Chinacla. Él fue identificado como José Adán Orellana, quien, según las autoridades, querían hacer pasar por muerte accidental, pero fue un hecho violento. Y otra persona ha muerto, un motociclista, al caer murió un hombre en un accidente en Santa Bárbara. Iban tres personas que se trasladaban en la moto, pero uno de ellos murió. Nos confirmaron nuestros compañeros desde el sector occidental del país.
4: Pero también le detallamos a esta hora que de un paro cardíaco, lamentablemente, perdió la vida una persona dentro de un restaurante en el Boulevard del Sur, en San Pedro Sula. También el fin de semana falleció un hombre que fue identificado como Albert Ramón Bustillo debido a un paro cardiorrespiratorio allá en la zona norte del país, que también esto nos llama a la reflexión. Hay que chequearnos periódicamente y también tomar los medicamentos que corresponde, indiquen los médicos, porque muchas personas están muriendo debido a paros cardiorrespiratorios. En la carretera de buses deja un muerto en Guaymaca, carrera de buses deja un muerto en Guaymaca. Una mujer perdió sus extremidades, falleció en Talanga, Francisco Morazán. Ella es una víctima de la cuádruple colisión que fue ocasionada por dos unidades del transporte que aparentemente iban peleando línea, peleando pasajeros. El nombre de la víctima, Lili Azucena Carías, de 60 años. Lili Azucena Carías, de 60 años, es la persona que perdió la vida debido a este accidente, imprudencia de tránsito cometida por parte de estos conductores este fin de semana. Esto se registró en el sector de Talanga, en Francisco Morazán, entre Talanga y Guaymaca. Entre Talanga y Guaymaca, lamentablemente, ha perdido la vida esta ciudadana. Pero también han asesinado a un hombre a punta de golpes. A punta de golpes, de manera salvaje, acabaron con la vida de un hombre más o menos entre 35 a 40 años en la colonia La Australia del Distrito Central. Vamos con información de último momento a esta hora. Mucha atención.
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6: mucha atención a esta información de último momento. Continúan los incendios en el país, en esta ocasión en la capital de la República, donde se reporta este incendio. Luis Anariba, buenos días.
7: Buenos días, compañeros, en estudio principal. Atención a este informe de último momento, porque miren ustedes, esa nube de humo que prácticamente pues cubre las montañas aledañas al sector del Chimbo. Estamos en la zona del Chimbo, la zona de Zarabanda y también el sector de Santa Lucía, que son amenazados por parte de un incendio forestal de grandes proporciones. Miren ustedes las montañas, cómo se observan cubiertas de humo, y observamos una capa bastante grande de humo que está, pues, o que significa que en esa zona hay un incendio forestal activo de grandes proporciones, porque estamos ubicados nosotros desde la parte alta en zonas colindantes a donde se registra este incendio forestal, y observamos la gran cantidad de humo. Imagínense ustedes, hay más de 15 incendios forestales activos en zonas aledañas a la capital de la República, que al final lo que provocan es contaminación, lo que afectan es a los mismos humanos. Atención al comando C9 de las Fuerzas Armadas, que ya está en la zona, así como también a el Cuerpo de Bomberos de Honduras, quienes han anunciado que se van a movilizar a este sector de la capital de la República. No paran los incendios forestales, no se detiene la mano criminal, los pirómanos, las personas que les gusta escuchar y ver cómo arde el bosque, pues están logrando su objetivo, porque miren ustedes cómo se está quemando esta gran cantidad de bosque. Es lamentable que se sigan dando estas imágenes. Imagínense, cada año en Honduras se pierden miles de hectáreas por los incendios forestales, y cada año los efectos climáticos pues se ven o se sienten en diferentes ciudades con el aumento de las temperaturas. Miren ustedes, es lastimoso cómo se mira toda esta zona, toda esta contaminación, compañeros, todo este humo. Es cuestión de minutos que llegue a Tegucigalpa, este día que quizás habría bajado el nivel de contaminación en Tegucigalpa, pero ya para las próximas horas, quizás para mañana, viendo esta gran cantidad de humo por este fuerte incendio, pues volvamos a tener niveles altos de contaminación, porque al final todo esto llega hasta la capital de la República. Miren ustedes cómo se observa, o lo poco que puede pues enfocar nuestro compañero Alan Godoy, debido a la gran cantidad de humo, la gran cantidad de contaminación que va en camino hacia la capital de la República. Así que a tomar en cuenta este tipo de temas, es lastimoso que todos los años se sigan reportando. Así, este incendio que comenzó en horas de la noche y que avanza y que quizás pueda controlarse en un par de horas, pero que el daño que se pueda registrar, compañeros, es innumerable, porque aparte de perderse gran cantidad de árboles, gran cantidad de la flora y fauna, también se pierden animales, se pierden vidas, que pues al final el ecosistema se daña él solo al ver este tipo de incidentes, compañeros. Es lastimoso. Ojalá que puedan hacer algo las autoridades para controlar este incendio de fuertes proporciones. Estamos hablando, compañeros, de la zona aledaña al Chimbo, a la zona aledaña a Santa Lucía, a Zarabanda. Esto ya es parte de Santa Lucía y también Valle de Ángeles. Junto a mi compañero Alan Godoy, voy a regresar con ustedes. Vamos a movilizarnos hasta la zona próxima para poder llevar imágenes de cómo se observa ya el incendio en campo, donde van a estar trabajando o laborando quizás dentro de unas horas los miembros del C9 y el Cuerpo de Bomberos. Estamos desde la parte alta, esto para dimensionar la gran cantidad de humo que está desprendiendo este incendio forestal. Por el momento, regreso con ustedes.
4: Gracias, Luis Anariba, a las 6 de la mañana con 47 minutos. 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A las 6:48, gracias a FANASA, vamos de inmediato con la noticia financiera a esta hora de la mañana en HSH Matutino. 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Daniela Mejía nos da a conocer que a mayo de este año 2026, Honduras registra los combustibles más caros de Centroamérica. ¿Cuánto está en la región, Daniela Mejía?
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0: que va del 2026, Honduras se posiciona como el país con los combustibles más caros de Centroamérica, encabezando la lista regional en los tres derivados principales: la gasolina super con $5.87 por galón, la gasolina regular $5.38 y el diésel $5.61. Detrás aparecen Nicaragua con 5.10 la super, 4.95 la regular y 4.15 el diésel. Costa Rica registra el galón de la super a $5.02, la regular $4.89 y el diésel $4.12, mientras que Guatemala se posiciona con 4.98 la super, 4.76 la regular y 3.85 el diésel. El Salvador registra los precios más bajos de la región con $4.74 la super, $4.41 la regular y $3.83 el diésel. Esta situación refleja una fuerte presión sobre la economía hondureña, especialmente porque el combustible es un insumo clave para el transporte, la producción y la distribución de bienes.
1: Lastimosamente, la situación del Medio Oriente no está resolviéndose, sino que se mantiene la complicación, de tal forma que las últimas situaciones han ocasionado que el petróleo, después de haber bajado hasta $82 el barril, ha seguido subiendo y en esta ocasión está subiendo hasta $101 el barril. Esto vuelve a generar presión al precio internacional.
0: A este escenario se suma que a partir de este día se registran nuevas variaciones y alzas en varios carburantes, manteniendo la tendencia de incrementos en las gasolinas reportadas en las últimas semanas. En Tegucigalpa, la super registra un alza de 2.83 lempiras, mientras que la regular 1.91 lempiras, y el diésel reporta una rebaja de 36 centavos.
2: El combustible es un producto inelástico. ¿Por qué? Porque el producto elástico es aquel que usted sube el precio y usted lo puede sustituir por otro, y mientras que el inelástico como el combustible, ese no se puede sustituir porque la demanda es una sola. Si aumenta el combustible, ¿verdad? Usted siempre le va a echar los mismos galones que necesita su automóvil para moverse.
0: Economistas del país advierten sobre las repercusiones en la economía hondureña por los aumentos significativos en los carburantes, como el aumento del costo de vida, el encarecimiento de alimentos y productos básicos, presión sobre empresas y productores y el impacto en la inflación.
3: Hemos superado el histórico de los mayores incrementos de precios que tuvimos para el caso en el 2022. Esto se explica, hay dos aspectos importantes que debemos de tomar en cuenta. En primera instancia, nuestro país hace ajustes semanales, y al hacer ajustes semanales traslada más rápidamente el impacto que está teniendo en el mercado internacional. Por otra parte, esto tiene efectos directos e indirectos en toda la economía, y por lo tanto es un disparador de la inflación.
0: El liderazgo de Honduras en los precios regionales de combustibles representa un desafío importante para la economía nacional. Para diversos sectores, las nuevas alzas podrían seguir impactando el bolsillo de los hondureños, elevando costos de producción, transporte y consumo en un contexto donde el alto precio de los carburantes ya genera preocupación económica y social. Con las imágenes de Evans Rueda, la edición de Alejandro Enríquez, para HCH Noticias, Daniela Mejía.
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6: Y mucha atención a este accidente de tránsito que se reporta en el kilómetro 9 en Santa Elena. Les hablo de la carretera que de Tegucigalpa conduce hacia Valle de Ángeles. Se han visto involucrados una unidad de bus y una motocicleta, de acuerdo al reporte preliminar y las imágenes que estamos compartiendo en este momento con los televidentes y el auditorio de HCH Televisión Digital. Hasta el momento, el conductor de la moto está siendo, vemos que por parte de las autoridades de vialidad y tránsito, así como de los cuerpos de socorro que ya llegaron al lugar del accidente. ¿Dónde exactamente es este accidente de tránsito? Luis Anariba, adelante, buenos días nuevamente.
7: Gracias, gracias, compañeros. En estudio principal observan imágenes ustedes de este accidente que ya daban detalles, en el cual se ven involucrados una unidad del transporte de Valle de Ángeles hacia Tegucigalpa y también una motocicleta. Ha quedado con fuertes lesiones el conductor de la motocicleta, porque miren ustedes, impactó en la parte frontal del vehículo, dañó el vidrio también frontal, y en este momento recibe asistencia por parte de miembros del comando C9 que se dirigían a apagar un incendio forestal en esta zona y que observaron el accidente y se detuvieron a brindar asistencia médica. Ahí lo ven ustedes, está un poco inconsciente, un poco afectado el conductor de la motocicleta, y están tomándole datos, así como también proporcionando asistencia médica aquí en esta zona. Han retirado ya el vehículo de transporte, este sería interurbano, hablamos de este microbús, Alan, ya lo han retirado de aquí de la zona, han señalizado el lugar, porque aparentemente el conductor de la motocicleta invadió su carril e impactó en la parte frontal del mismo. Ahorita se proporcionan detalles porque se hace el llamado al 911 para que envíe una ambulancia hasta esta zona, kilómetro 9, carretera a Santa Lucía, para que puedan proporcionar asistencia a este conductor de motocicleta, que en este momento pues ha resultado con lesiones. Amigos, ¿cuál es el parte médico preliminar?
8: No, él por los momentos ahorita se encuentra un poco inconsciente, no recuerda muchas cosas y posiblemente tenga lesión en la clavícula, en la pelvis y posiblemente en el fémur del pie derecho.
7: Sí, es un fuerte impacto el que ha sufrido este muchacho.
8: Impacto, él iba a trabajar, dice, pero...
7: ¿Perdió el control de la motocicleta?
8: Perdió el control de la motocicleta y por los momentos pues vamos a esperar el 911 para que él pueda hacer el procedimiento.
7: Sí. ¿Su nombre?
8: ¿Ah? Antonio Merlo.
7: Sí, del C9, ¿son ustedes?
8: Del VHR.
7: Iban hacia un incendio y vieron el accidente.
8: Y buscamos aquí a prestar apoyo al ciudadano.
7: Vale, muchas gracias, amigo. Bueno, ahí la situación, compañeros. Ahorita el conductor de la motocicleta, como han escuchado, tiene varias lesiones en su cuerpo, está un poco inconsciente, pero está con signos vitales, así que esto es una noticia positiva. Hay que esperar que pues siga así y se mejore la situación médica, porque después de un accidente de tránsito, compañeros, los resultados pues muchas veces son fatales. Así que a conducir con precaución, maneje despacio y tenga también todas las medidas para evitar este tipo de incidentes. Junto a mi compañero Alan Godoy, regreso con ustedes a Estudios Principales.
6: Muchísimas gracias, Luis Anariba. Y a esta hora de la mañana también damos cuenta de otro accidente en San Pedro Sula, pero en esta ocasión se trata de una persona que ha sido embestida por un vehículo. El reporte preliminar da cuenta de que se ha dado en los bordos del río Blanco. Según nos ha informado nuestro periodista en la zona norte del país, Ernesto Alonso Rojas, la persona que ha sido embestida ha sido trasladado a un centro asistencial luego de que hubo un atropellamiento en el sector, repetimos, de el bordo del río Blanco a esta hora de la mañana. 6:58 minutos. Tengo noticias que compartir con ustedes. 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
9: 7 de la mañana en punto. Seguimos con más noticias y le damos a conocer que hay varias detenciones que se están registrando en las últimas horas. Y entre estas capturas está la de un hombre quien ya había sido detenido antes por presuntamente haber abusado de una de sus hijas. Quedó en libertad y lo han capturado.
6: No es la primera vez, ni la segunda, ni la tercera.
9: Sí. ¿Mm? Sí.
6: Esto es común. Esto es común.
9: Bastante reincidente.
6: Personas que, o sobre todo hombres que violan a sus hijos,
9: salen libres
6: y vuelven a cometer el mismo delito.
9: Bueno, vamos a enlazarnos de inmediato con nuestros compañeros hasta el norte del país porque algo se debe de hacer.
10: Esto es
9: definitivamente.
10: Aquí en la capital.
9: Es aquí en la capital. Es aquí en la capital de la República. Nos vamos a enlazar con nuestro compañero Nelson Sorto porque son varias las personas que han sido detenidas. Las van a presentar en este momento. Por supuesto, le repetimos, una de estas personas es uno de los compatriotas que ya había estado preso por un delito grave, quedó en libertad, salió y además regresó a cometer nuevamente este delito. Además, ya también nos dará a conocer Nelson Sorto porque entre los detenidos hay uno de los que supuestamente está acusado de haber causado la muerte a un pastor. ¿Este sería el pastor de Lloro?
6: Sí.
9: El pastor de Lloro que generó mucha conmoción cuando lo secuestraron, el tiempo que estuvieron recaudando dinero para pagar el rescate, pero que después fue encontrado muerto un líder religioso en el sector de Lloro. Así que nos vamos a enlazar con nuestros compañeros para que nos den todos los detalles sobre varias personas que han sido detenidas en los operativos de la policía en las últimas horas. Ángel Galo en un punto, Nelson Sorto, comenzamos con usted.
5: Último momento.
11: Gracias, gracias. Así es, compañeros en estudios principales de Hable Como Habla Televisión Digital. Buenos días, auditorio, a esta hora de la mañana, ubicados en las instalaciones de la Dirección Policial de Investigación.

0: dos individuos que se han bajado de los vehículos, los que en este momento van a ser presentados por parte de los elementos de la Policía Nacional, por parte de los agentes de la Dirección Policial de Investigaciones. Viene uno de los, viene ese individuo, camisa blanca, pantalón negro. El otro individuo también es un señor de una edad avanzada, camisa color azul, una calzoneta color azul. Vamos en este momento, vamos acá a tratar de dialogar para que nos brinde más detalles los elementos de la policía de la Dirección Nacional de Vialidad y Transporte.
1: A esta menor de 7 años, él se logró ubicar y darle captura en atención a una orden judicial emitida por los juzgados de aquí de Francisco Morazán. Se le dictó esta orden de captura por el delito de otras agresiones sexuales agravadas.
0: Bien, vamos acá. Caballero, ¿por qué lo acusan?
2: No, a mí no me.
0: ¿Por qué lo captura?
2: Ah, porque la mujer mía se metió a problemas, papá.
0: ¿Por qué tipo de problema?
2: ¿Ah? No, gracias a Dios que no.
0: ¿De qué lo acusan?
2: Ella me acusa porque yo fui a la casa de mi mamá. Mire, yo fui a la casa de mi mamá. Mi mamá me dio una bolsa de comida. Una bolsa de comida y me dio 500 lempiras.
3: ¿La golpeó usted?
2: No, yo no pega.
0: Perfecto, bien, gracias. Caballero, ¿por qué lo acusan?
4: Ya había pasado en 2023, ya me habían capturado.
3: ¿Por qué delito?
4: Por maltrato y violación, pero yo...
0: ¿Usted cometió ese delito?
4: No, yo tengo mi carta de libertad.
3: Supuestamente.
4: Yo tengo mi carta de libertad, mis hijastros.
0: Bueno, este individuo es supuestamente el que habrían capturado. Caballero, ¿por qué lo detienen?
3: ¿Qué le ha dicho la policía?
0: Caballero, ¿por qué lo detienen?
3: Bueno,
0: esto es parte de lo que ocurre en este momento en la Dirección Nacional de la Policía, donde se lleva a cabo estas capturas. Los individuos que han sido capturados, si me resume rápidamente, Dunia.
1: Así es, efectivamente, licenciado, la Dirección Policial de Investigaciones, en el marco de llevar a cabo diferentes acciones operativas en el combate a delitos sexuales en las últimas horas, le ha dado detención a dos sospechosos, quienes presuntamente serían padres de los ofendidos. Uno de ellos se logró ubicar aquí en la colonia Santa Margarita de la ciudad capital. Cabe señalar que a este individuo se le ejecutó una orden judicial por el delito de otras agresiones sexuales y maltrato familiar agravado. De acuerdo a las investigaciones, el sospechoso en el 2023 habría abusado sexualmente de la menor, quien es su hija de 4 años. Luego de salir en libertad, posteriormente la había agredido sexualmente y mediante una denuncia se logró girarle una orden judicial en perjuicio de esta menor, asimismo como por maltrato familiar agravado en perjuicio de sus dos hijastros menores de edad.
0: Perfecto, muy amable. Bueno, pues esto es lo que ocurre a esta hora, compañeros, en estudios principales desde la Dirección Policial de Investigaciones. Las imágenes son de Axel Flores. Retorno a los estudios principales de Hable Como Habla Televisión Digital. Buenos días.
5: Al regreso, raptan y matan con saña a ayudante de buses de Lepateriques. Su cuerpo fue encontrado en Mateo. Joven muere ahogado en la poza La Bomba de la aldea Río Hondo del Distrito Central.
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9: Quien llevó Él mismo nuestros pecados en su cuerpo sobre el madero, para que nosotros, estando muertos a los pecados, vivamos a la justicia. Y por cuya herida fuisteis sanados. Primera de Pedro 2:24. Si has recibido a Cristo en tu vida, debes recordar lo que hizo por cada uno de nosotros en la cruz del Calvario. Sufrió y se sacrificó para que en su nombre pudiéramos recibir el perdón de nuestros pecados, morir a nuestros deseos carnales y recibir la bendición. Porque promesa tenemos.
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5: En esta mañana te damos la hora.
6: 7:09.
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8: Puesto los ojos en Jesús, el autor y consumador de la fe, el cual, por el gozo puesto delante de él, sufrió la cruz, menospreciando el oprobio, y se sentó a la diestra del trono de Dios. Hebreos 12:2. Así que cuando seamos acosados por nuestros propios pecados que nos envuelven, atormentan y nos hacen sentir culpables, miremos a Jesús, porque Él también pasó por una lucha así. Pero a diferencia de nosotros, dice la Biblia que Él no pecó. Aunque le costó mucho padecer todo, fue fiel a su Padre Celestial. Así que mantengámonos firmes en el amor de nuestro Padre, porque en Él tendremos recompensa.
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15: Cuando pues des limosna, no hagas tocar trompeta delante de ti como hacen los hipócritas en las sinagogas y en las calles, para ser alabados por los hombres. De cierto os digo que ya tienen su recompensa. Mateo 6:2.
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5: En esta mañana te damos la hora.
11: 7:13 de la mañana.
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0: como habla Matutino. 7:16 minutos de la mañana.
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0: ¡Eso! ¡Vamos! ¡Eso es! ¡Hable como hable! ¡No pasa de
1: nada! 7:16 a.m. Gracias a todos por continuar con nosotros en HCH. Vamos con más información. De inmediato conocemos lo que ha ocurrido en la móvil de emergencia. En horas de la noche y madrugada, Daniel Méndez y su equipo le daban cobertura. A continuación.
2: Buenos días. Los hechos noticiosos ocurridos anoche y esta madrugada se los damos a conocer a bordo de la móvil de emergencia nocturna de HCH. Con reacción inmediata en Tegucigalpa, Comayagüela y en sus alrededores. Lo que parecía un viaje familiar y de diversión entre amigos culminó en tragedia. Ayer en horas de la tarde se reportó la muerte por sumersión de un jovencito de tan solo 20 años de edad en la poza La Bomba de la aldea de Río Hondo del Distrito Central. El fallecido fue identificado como Norlan Yacor Barahona, quien desde muy temprano salió con amigos y familiares al concurrido lugar ubicado en el kilómetro 22 de la carretera que de Tegucigalpa conduce a Olancho, en la aldea de Río Hondo. Se fueron con el entusiasmo de pasar un día agradable y refrescante en la famosa Poza La Bomba. Según testigos, Barahona se metió al agua y avanzó sin detenerse ni medir las consecuencias, ya que él no podía nadar. Cayó a una parte profunda de la poza, la cual mide aproximadamente 10 metros de profundidad, según los habitantes de la aldea. Entre los amigos que le acompañaban y otros presentes, hicieron todo lo humanamente posible por rescatarlo, pero fue imposible. De inmediato dieron aviso al cuerpo de bomberos y sacaron el cuerpo del agua, pero lamentablemente sin signos vitales. Agentes de la Policía Nacional, el médico forense y el fiscal de turno realizaron el respectivo levantamiento cadavérico, llevando el cuerpo a la morgue capitalina para después entregarlo a sus parientes. Pirómanos criminales. Anoche se reportó un incendio forestal en la carretera que conduce a Olancho, justamente a la altura de la Cuesta de la India. Enormes llamaradas se desprendían arrasando con todo a su paso, generando más daño y contaminación. Según dijo un testigo, el fuego habría comenzado desde una propiedad en la cual hicieron una quema supuestamente controlada para sembrar, pero esta se salió de las manos y arrasó con el bosque. Lamentablemente seguiremos respirando humo y contaminación, ya que no hay autoridades que pongan mano dura contra los que atentan contra la naturaleza. Esta madrugada ingresó a la morgue capitalina el cuerpo del ciudadano Darwin Ávila, quien murió de manera repentina cuando se desarrollaba el carnaval de San Isidro, departamento de Choluteca. El ciudadano se desplomó en pleno show musical mientras todos bailaban. Fue llevado a un centro asistencial, pero lamentablemente se reportó su fallecimiento. Según dictamen médico, pudo tratarse de un fulminante paro cardíaco, pero el cadáver fue traído a la morgue capitalina para determinar mediante autopsia la causa de su muerte. En las últimas horas, el benemérito cuerpo de bomberos atendió un fuerte incendio estructural registrado en la colonia Nueva Suyapa, sector Flores de Oriente, en Tegucigalpa. Lamentablemente, 5 viviendas fueron pasto de las llamas. 3 de estas estaban habitadas por familias que los perdieron todo, mientras que las otras 2 servían como bodega para almacenar reciclaje de todo tipo, según el reporte de los bomberos. El fuego era arrasador y amenazaba con reducir todo a su paso, incluyendo las demás casas aledañas. Varias unidades contra incendios del cuerpo de bomberos se trasladaron al lugar y sofocaron el fuego para evitar siguiera consumiendo más viviendas y atentar contra la vida de personas en este lugar. Los afectados piden ayuda a las autoridades de gobierno. Con las imágenes de Mauricio Pavón, la edición de Stanley Paz y el apoyo logístico de Marlon Barahona, comandando la móvil de emergencia en la capital, Daniel Méndez les informa. Buenos días.
1: Siete de la mañana con 21 minutos. Ya estaremos con la información del norte del país, pero vamos a hablarle de Banrural. ¿Tu negocio quiere ir por más? 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
3: 7:23 p.m. Vamos de inmediato al norte de Honduras. Sujetos fuertemente armados despojaron de un vehículo a una dama en una colonia sanpedrana. Delincuentes hieren a joven tras robarle su camioneta y de varios balazos le quitan la vida a un menor de edad en una colonia en el norte del país. Estas y otras informaciones en la móvil de emergencia que nos presenta desde San Pedro Sula nuestro compañero Orlin Castro.

0: Buenos días, a continuación les presentamos un amplio resumen de los hechos más relevantes que se han registrado este fin de semana en la ciudad de San Pedro Sula. Una dama resultó gravemente herida cuando perdió el control del volante de su vehículo, una camioneta color roja, el cual cayó en una cuneta en medio del bulevar en la 33 calle, a la altura del sector del Polvorín. Rápidamente una patrulla de la Policía de Vialidad y Transporte llegó para poderla auxiliar y posteriormente trasladada a bordo de una ambulancia a un centro asistencial. Con las llantas hacia arriba quedó un pesado cabezal que transportaba caña en la calle Sencolatica, del municipio de Choloma Cortés. Según información preliminar, este perdió el control del volante en una curva producto del exceso de carga. El conductor fue sacado de la cabina y trasladado de un vehículo particular a un centro asistencial. El conductor de una motocicleta resultó gravemente herido tras ser atropellado por el conductor de un vehículo que, después de cometer el hecho, se dio la fuga del lugar. El hecho se registró en la avenida Circunvalación a la altura del Teatro Saibe. Minutos más tarde fue auxiliado por los paramédicos del 911 y trasladado a la sala de emergencia del Hospital Mario Catarino Rivas, que presentaba varios golpes en la parte del cráneo. Una persona resultó con heridas de arma blanca, cuchillo, en diferentes partes del cuerpo tras ser atacado por un sujeto tras negarse a darle 20 lempiras para consumir alcohol. El hecho se registró frente al portón del Centro de Salud Miguel Paz Barahona, ubicado en el barrio Medina. Minutos más tarde fue atendido por los paramédicos para prestarle asistencia médica. En el interior de un restaurante de comida rápida ubicado en el Boulevard del Sur, murió una persona del sexo masculino tras sufrir un paro respiratorio. La víctima, quien era originario de Tegucigalpa, según sus familiares andaba comprando un vehículo en esta ciudad, correspondía en vida al nombre de Albert Ramón Bustillo. Continúan los operativos en la avenida Circunvalación por parte de autoridades de la Policía, Habilidad y Transporte hoy en horas de la madrugada, con el fin de disminuir los accidentes viales. Según autoridades, son bastantes las personas que salieron positivos al aplicar en la prueba de alcoholemia. Agente de Dirección Policial Antimaras y Pandillas de Panco dio detención a una pareja del municipio de La Lima, Cortés, que se hacían pasar por miembros del cartel del Diablo para cometer algunos delitos de extorsión.
1: En las últimas horas, agentes de la Dirección Policial Antimaras y Pandillas contra el Crimen Organizado lograron la captura de falsos miembros del cártel del Diablo que exigían aproximadamente 7 millones de lempiras como cobro de la extorsión. Estas personas se hacían pasar por parte de este grupo criminal organizado para generar mayor terror entre la población víctima de este cobro ilícito. La detención se ejecutó a la altura de Brisas del Aeropuerto en el municipio de La Lima, Cortés. Se trata de Wilmer Omar Enamorado Castejón, originario de Trinidad Santa Bárbara y residente en el municipio de Villanueva, Cortés. Asimismo, se detuvo a una mujer señalada como Jasmine Galeas Linares, originaria también de Santa Bárbara y residente en Villanueva. Las investigaciones de los agentes de la DIPANCO dieron a conocer que los detenidos autores materiales e intelectuales de cobros de extorsión que ascendía a 6 millones de lempiras. Para presionar a sus víctimas y agilizar el pago, la pareja utilizaba la identidad del supuesto cártel del Diablo como método de intimidación, generando mayor temor entre sus víctimas. En el operativo se decomisó dinero en efectivo, simulando ser una fuerte cantidad de dinero, varios teléfonos celulares y un vehículo turismo. Los detenidos ya han sido puestos a la orden de la fiscalía correspondiente por suponerlos responsables del delito de la extorsión. La DIPANCO insta a la población a seguir denunciando este tipo de ilícitos a través de la línea de emergencia 143 y el Sistema Nacional de Emergencia 911.
0: Minutos más tarde, de manera simultánea, en la colonia Reparto Lempira, la 27 calle, también se dio la captura de un joven supuesto miembro de la pandilla 18, que en el momento de la detención se le decomisaron 100 envoltorios plásticos, conteniendo en su interior hierba seca, marihuana. El detenido corresponde al nombre de Jairo Eduardo Reyes, de 18 años de edad. Un vehículo camioneta Ford Escape color negra fue dejada abandonada anoche en la colonia Cerón por sujetos fuertemente armados que despojaron de una dama de un vehículo pick-up color negro. Según información de los afectados, aproximadamente unos 6 sujetos con chaleco, pasamontañas y fusiles AK-47 participaron en el hecho. Una persona resultó herida anoche en la 19 calle del barrio Paz Barahona cuando los mismos sujetos quienes participaron en el robo de un vehículo en la colonia Cerón llegaron armados con fusil AK-47, los despojaron de una camioneta CRB. Los sujetos dispararon contra la humanidad de la persona siendo trasladada a bordo de un vehículo particular a la sala de emergencia de un centro asistencial privado. En el lugar quedaron casquillos de arma de fuego. Rápidamente elementos del escuadrón motorizado llegaron. Después de una larga saturación en el sector de Chamelecón, fue imposible dar con el paradero de los individuos. En una calle de tierra de la colonia Arenales del sector de Sencol, el cuerpo de un menor de edad que fue acribillado a balazos. De información por parte de vecinos, sujetos a bordo de un vehículo llegaron a tirarlo amarrado de sus pies, con la cara tapada con una camisa color negra, descalzo y calzoneta. El joven presentaba múltiples heridas de arma de fuego, principalmente en la cabeza, el cual hizo que desmembrara la masa encefálica. Autoridades de la Policía Nacional Preventiva llegaron rápidamente al lugar para posteriormente hacer el levantamiento de ley por parte de autoridades de medicina forense. Un cortocircuito hizo que un vehículo de turismo se consumiera en 100% en llamas anoche en la calle del Occidente, a la altura del desvío de la comunidad La Pita, Cofradía Cortés. Según el propietario, este venía de su trabajo cuando pasó el hecho. Un ciclista murió ayer en horas de la madrugada en la calle que conduce el sector de Rancho Coco tras ser atropellado por el conductor de un vehículo que, después de cometer el hecho, se dio a la fuga del lugar. Autoridades de medicina forense realizaron el levantamiento de ley y lo trasladaron como desconocido a la morgue del Ministerio Público. Aquí finalizamos el resumen de noticias a bordo de la móvil de emergencia en la ciudad de San Pedro Sula, con las imágenes y edición de Oscar Perdomo. Del propio lugar de los hechos, para HCH Televisión Digital, les informó Orlin Castro.
2: Qué placer que continúen con nosotros a través de HCH Matutino. 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
3: Vamos de inmediato a las 7 de la mañana con 31 minutos. Nelson Sorto, asesinatos, accidentes e incendios en la móvil de emergencia ocurrida este fin de semana en la capital de la República.

0: Muchas gracias, buenos días. De inmediato presentamos el resumen de sucesos registrados durante el fin de semana en la móvil de emergencia en Tegucigalpa, Comayagüela y sus alrededores. Desconocidos asesinaron de varios disparos a jovencito agricultor originario de Patenique en Francisco Morazán y residente en la aldea La Brea en el mismo sector. La privación injusta del jovencito se registró la tarde del pasado sábado al momento que se dirigía a su casa de habitación. Según la información, el fallecido también era operario del transporte desde Patenique a Tegucigalpa. Fue bajado a la fuerza en su motocicleta a la altura de La Calera, aldea Mateo, en el Distrito Central. Él iba con otra persona que los captores decidieron respetarle la vida, obligándole a huir de la zona. El cuerpo sin vida fue encontrado ayer en horas del mediodía en La Calera, aldea de Mateo, en el Distrito Central, con varias heridas de arma de fuego. Su cuerpo fue trasladado a la morgue del Ministerio Público para su respectiva autopsia. El fallecido fue identificado como Yafet Alejandro Almendares Sierra, de 19 años. Como José Adán Orellana García, fue identificado un hombre encontrado sin vida en el barrio Nuevo Chinacla, La Paz. Los familiares fueron alertados del cuerpo sin vida. De inmediato llegaron al lugar sin esperar el levantamiento. Recogieron el cuerpo y lo trasladaron a su casa de habitación. Hasta ahí llegaron las autoridades del Ministerio Público y Dirección Policial de Investigaciones. Realizaron el levantamiento. Los familiares se opusieron a trasladar el cuerpo a medicina forense para su respectiva autopsia. Las autoridades del Ministerio Público registraron el ingreso de dos cuerpos de recién nacidos, hijos de la joven mujer Sandra Okelí, cuyo levantamiento se registró en Marcala, La Paz. Los cuerpecitos de los gemelos aún permanecen en la morgue del Ministerio Público. No ha sido posible el traslado de los familiares para su respectiva entrega. Carpintero fue encontrado sin vida dentro del taller de carpintería en la colonia Kennedy. Supuestamente decidió quitarse la vida. Los familiares llegaron al lugar donde permanecía realizando trabajos de carpintería. Los vecinos lo conocían como José María. Popularmente le llamaban Chema. El cuerpo fue levantado por medicina forense. Hasta la morgue del Ministerio Público en Tegucigalpa fue trasladado el cuerpo de Norma Betty Orellana, de 50 años. El hecho violento se registró en una de las calles que dirige al Rosario, Comayagua. Desconocidos interceptaron el vehículo donde la víctima se transportaba junto a otra persona del sexo masculino. Abrieron la puerta a la fuerza, sacaron a la mujer y le infirieron disparos, muriendo al instante. Su cuerpo fue trasladado a medicina forense en Tegucigalpa. Como José Alexander Espinosa Sarmiento, 53 años, fue identificado un hombre encontrado sin vida dentro de una de las habitaciones de un hotel en la ciudad de Siguatepeque. El cuerpo fue trasladado a la morgue capitalina, donde aún permanece. En la morgue del Hospital Escuela se registró el levantamiento del cuerpo del ciudadano Santos Armando Oyuela, de 40 años de edad, quien murió cuando recibía asistencia médica producto de una herida de arma de fuego. Hecho violento registrado en la colonia Miramontes, en Tegucigalpa. El cuerpo fue entregado a sus familiares en la morgue capitalina. En calidad de desconocido continuó el cuerpo de un hombre encontrado sin vida en la calle principal en la colonia Australia, en Comayagüela. Supuestamente el ciudadano habría muerto de un infarto. Este extremo será revelado a través de la autopsia médica legal. Su cuerpo aún continúa en medicina forense en Tegucigalpa. En accidente de tránsito murió la señora Lilí Azucena García la tarde del pasado sábado en el kilómetro 90, sector La María, Guaymaca, al norte Francisco Morazán. Su cuerpo fue trasladado a la morgue capitalina, de donde fue entregado a sus familiares. El pasado fin de semana fue plenamente identificado uno de los tres cuerpos encontrados en Aldea El Cimarrón el pasado martes 12 de mayo en el Distrito Central. Se trata de Axel Obel Serrato Pineda, de 29 años de edad, originario del Distrito Central y residente en la colonia Monterrey, en Tegucigalpa. Su cuerpo fue retirado por sus familiares de la morgue capitalina para su respectivo sepelio. Por el supuesto delito de homicidio en su grado de ejecución de tentativa inacabada, fue capturado un guardia de seguridad de 47 años de edad, quien ayer hirió de arma de fuego a su compañera de hogar en la colonia El Pedregal. Dos miembros de las Fuerzas Armadas murieron en accidente de tránsito el pasado fin de semana, registrado en diferentes sectores del país. En la primera avenida en Comayagüela se registró la muerte de Arlin Orlando Sierra Sánchez, de 21 años de edad, quien impactó su motocicleta en la parte trasera de otro vehículo. Su cuerpo fue entregado a sus familiares en medicina forense. Mientras tanto, en el Hospital Escuela se registró la muerte de Walmer Arnaldo Carrillo Martínez, de 29 años de edad, quien recibía asistencia médica en el Hospital Escuela. El accidente se registró el pasado lunes en Santa María de la Paz, de donde era originario. Su cuerpo fue trasladado a la morgue del Ministerio Público, de donde fue retirado por sus familiares. Para HCH Noticias y HCH Radio a nivel nacional, con imágenes de José Oseguera, Eric Gómez, el acompañamiento de Juan José Corea y la edición de Alejandro Enríquez, les informó Nelson Sortó.
1: Bueno, y tenemos señales en directo a las 7:37 aquí en la capital de la República. Nuestra compañera Daniela Mejía nos estará informando sobre una protesta que están realizando los guardias de seguridad. Miren, ellos realmente aquí nosotros somos la voz de ellos.
2: Que les paguen, que les paguen.
1: Porque el sacrificio que hacen en ese trabajo.
3: Es uno de los trabajos más difíciles.
1: Pago a veces casi siempre es bien bajo.
3: 24 horas el turno.
2: Andar soportando a la gente ahí, andar soportando a la gente que llega estresada.
3: Hay gente que tiene más
2: gente. La gente que anda estresada, porque ahí no es una oficina como para que usted lo vayan a felicitar. Todo el mundo llega con problemas.
1: Sí,
2: a un hospital todo el mundo llega con problemas.
1: Y ellos cumplen su labor. Mire, y a veces los atropellan.
3: Le voy a decir, para el caso en las colonias, ustedes saben que en un espacio reducido así, ellos tienen ahí su garita para abrir la tranca. Y hay vecinos que hasta se enojan cuando ellos tienen que ir al baño.
2: A nadie le gusta el orden,
3: pero ellos tienen que ir al baño. Y a veces
1: se enojan que se ausentan 2 minutos.
3: Correcto, y a veces tienen que esperar, ¿verdad? Y hasta eso, todo lo que sufren los guardias, mal pagados, mal comidos, pueden estar debajo de la lluvia, del frío, de temperaturas altas, como hemos estado experimentando.
2: Vamos con Daniela
3: Mejía. Y no se les paga.
1: Bueno, vamos con Daniela, sí. Ella nos da a conocer qué es lo que están exigiendo. Daniela, adelante.
4: Buenos días, compañeros. Buenos días al pueblo hondureño. Como ustedes lo mencionan, nos ubicamos en este momento en el Instituto Hondureño de Seguridad Social del barrio La Granja, donde se declaran de brazos caídos todo el personal de seguridad. Esto luego de que les adeudan más de 8 meses, según informa la empresa que está contratada por parte de las autoridades correspondientes de este centro hospitalario. Vamos a escuchar de inmediato qué es lo que está ocurriendo, porque esto perjudica, porque recordemos que la seguridad es algo esencial en estos centros hospitalarios. Buenos días.
5: Buenos días, muchas gracias por el espacio. Pues sí, como lo acaba de mencionar, el día de hoy estamos pues haciendo presencia de una huelga de brazos caídos debido a que los guardias estaban pues exigiendo su pago correspondiente al mes de abril. Entonces, debido a eso, pues el día de hoy nos presentamos también por el retraso que ha habido. Pues ya a la espera no se puede seguir con esta situación de esta manera.
4: ¿Cuánto les adeudan?
5: Pues se nos hace una deuda de aproximadamente 7 a 8 meses de servicio. Sin embargo, la empresa ha sido 100% responsable con los colaboradores y ha estado puntual con sus pagos. Sin embargo, también la empresa se ha visto afectada debido a que sus flujos de caja y líneas de crédito pues ya colapsaron, y eso nos impide poder seguir con la operación.
4: ¿Hace cuánto prestan ustedes el servicio de seguridad en el IS?
5: El servicio de seguridad lo presentamos por más de 8 años a la institución.
4: ¿Han tenido acercamiento con las autoridades correspondientes para que les informen qué es lo que está ocurriendo?
5: Sí, hemos tenido múltiples acercamientos con las autoridades, sin embargo, la respuesta ha sido la misma, que la semana siguiente se nos va a pagar, y ha sido así durante casi un año y han sido promesas sin ninguna resolución concreta.
4: ¿Y este momento de brazos caídos, entonces, sin seguridad permanecerán los el Seguro Social?
5: Pues los guardias seguirán aquí, solo que como lo acaba de mencionar, de brazos caídos, pero esperemos que podamos tener otro acercamiento para poder ya dar una solución concreta y real de cuándo va a haber una fecha específica y exacta de que se va a realizar el pago y pues poder estar al día.
4: ¿De lo contrario?
5: Pues de lo contrario, pues vamos a tener que optar a otras opciones. Nos vamos a acercar también con las autoridades y obviamente con la directiva de la empresa para tomar una decisión final.
4: ¿Tomarían medidas de presión?
5: Pues sí, pacíficas, para no afectar también a los pacientes, porque sabemos el hondureño, la institución está obviamente ocupada y necesitamos también atender a los pacientes. Entonces no queremos afectar ese flujo.
4: Bueno, muchísimas gracias. Así actualmente la situación aquí en el Seguro Social en el barrio La Granja, pero esto es a nivel nacional, ¿cierto? A nivel nacional, porque la empresa ha estado contratada hace más de 8 años a nivel nacional en todas las periféricas y en los centros hospitalarios del Seguro Social. Así que el llamado enérgico a las autoridades para que logren solventar, tener acercamientos, una mesa de diálogo, porque de lo contrario podrían retirarse por completo de brindar la seguridad en en los centros asistenciales. Con las imágenes de Arnold Aguilera, compañeros, con ustedes nuevamente.
1: Muchas gracias, Daniel. Entonces, reiteramos, es a la empresa que ha contratado a los guardias de seguridad, es a la empresa que ha contratado a los guardias de seguridad que no le han cancelado.
2: Siete meses le deben a esta empresa.
1: Es a la empresa que contrató a los guardias de seguridad que no les han cancelado. Entonces, lógicamente, si no le pagan siete meses,
2: mire,
1: ¿cómo ellos van a pagarle a los empleados?
2: El gobierno, a través del Instituto Hondureño de Seguridad Social, hizo un acuerdo de contratación de esta empresa, pero ni el gobierno anterior ni el gobierno actual ha honrado la deuda que se tiene contra con esta empresa.
1: Sí, porque son
2: lógicamente
1: siete meses.
2: La empresa está ahogada, pues. ¿Cómo le paga a los empleados? Tiene que pagarle el Instituto Hondureño de Seguridad Social a esta empresa que tiene guardias a nivel nacional.
1: Y siempre lo hemos dicho, con los salarios no se puede jugar y el gobierno tiene toda la vida ese complejo de retrasarse con los pagos y esto afecta directamente a terceros, porque aquí estamos hablando de que son guardias a nivel nacional y por eso mencionábamos, los guardias es una labor bien sacrificada y que no se les esté pagando porque el gobierno se está retrasando no es justo. Además, siete meses, ¿en qué empresa usted va a tener siete meses de retraso? En ninguna. Entonces el Estado... Ya ahora le toca, yo creo que ya no pueden...
2: Es y esto
1: que no
2: a nivel nacional, hoy están de brazos caídos a nivel nacional.
1: Por eso le digo, ya a estas alturas ya no pueden estar diciendo que es que no hubo transición y que no saben cómo están las finanzas. No, por favor, ya pasaron los 100 días, ya va mucho más tiempo, ya tienen que estar ordenados. No han solucionado los problemas, pero ya tienen que estar ordenados y con los pagos deben de estar a cuentas. ¿Por qué? Porque afectan a terceros como los guardias de seguridad, quienes hoy salen a protestar porque no le han pagado a la empresa y por lo tanto la empresa no les puede cancelar sus salarios a ellos. Y es justo que protesten realmente porque a usted le dan crédito en la pulpería siete meses.
2: No, yo no aguantaría ni dos.
1: Y en la pulpería no le dicen, no venga, porque
2: no aguantaría
1: paga.
2: Ni dos porque yo tengo préstamos que pagar. ¿Y cómo los voy a pagar?
1: No, yo creo que
2: el banco
1: meses,
2: no me va a esperar a mí.
6: Ni un mes sería.
1: En siete meses ya le quitan la casa, ¿verdad?
6: Sí.
1: ¿Con cuántos meses de retraso?
2: Como cinco. Lo quitan a uno.
6: Tres.
1: El carro.
6: Ahora
1: tres,
6: son tres meses.
2: Y
6: ahora
2: pierde
6: son
2: todo
6: meses.
2: Lo que ha pagado en todos los años.
1: Imagínese. Sí, bueno, ojalá el gobierno haga lo que corresponde, que le cancele a la empresa, para que la empresa haga también lo
2: Están
1: suyo.
2: Están protestando también en El Progreso. Ya vamos a ir
1: por la misma Teruel. Situación.
2: Por la misma situación, en el Instituto Hondureño de Seguridad Social.
1: No, vamos con José Luis
2: Herrera. El Progreso Lloro. Estamos con Teruel allá, Yona, en Lloro, que también están protestando los guardias. Están protestando también los guardias de seguridad debido a que la empresa no le ha pagado el Instituto Hondureño de Seguridad Social a la empresa. Entonces ellos están apoyando a sus jefes, lógicamente, pues.
1: Claro,
2: ellos porque... están pidiendo que le paguen a sus jefes el dinero que les debe el Seguro Social para que les puedan pagar también a ellos. Y en el sector del Progreso Lloro están protestando también en el Instituto Hondureño de Seguridad Social. Ya vamos a ir con nuestro compañero José Luis Teruel, después de Lenín Acosta, con esta protesta que se está dando en el Progreso Lloro. Vamos antes con usted, Lenín, a la protesta de Comayagua, pero acá por temas de carretera, y luego vamos con Teruel. Adelante, Lenín Acosta.
7: Gracias, Alex. Buenos días. Continuamos nosotros en nuestra cobertura aquí en el sector de San Jerónimo, Comayagua, a la altura de Jamalteca. En este momento ha llegado ya el ministro, el ingeniero Elner, el ministro de la CID, para comunicarse, para dialogar con las autoridades de este municipio y también la población. Y en este momento están dialogando. Vamos a escuchar qué es lo que está pasando acá porque se va a dar la entrega de un comunicado y vamos a escuchar lo que se está hablando en este momento.
8: Llamada tengo al ingeniero Luis Alvarado, lo tengo aquí conectado en mi teléfono, porque yo quería que él escuchara todo lo que veníamos hablando y yo quiero que sea de la voz misma del contratista, que lastimosamente no pudo estar hoy acá porque le avisé ayer y él está en Roatán, pero ya tenemos una orden de reactivación. Luis, yo quiero saber qué día estamos nosotros recibiendo la emulsión, por favor, si nos contás.
9: Buenos días, señor ministro. Buenos días a todos ahí, toda la comunidad. Pues como usted sabe, se habló con la gente de uno y el asfalto estaría llegando el día miércoles al sitio. Nosotros empezaríamos a hacer las trabas de imprimación el día jueves y la idea de, en la misma manera, de forma simultánea, tratar de arrancar los pavimentos, ya sea el fin de semana, el lunes de la próxima semana. Y lo más importante pues, fue lo que usted mencionó, pues que con 90 días debemos de entregar la obra.
8: Eso era lo que te quería preguntar. Estamos listos para terminar esta obra en 90 días, ¿verdad?
9: Sí, sin ningún problema.
8: Perfecto. Entonces, ahorita Luis, te agradezco mucho. Yo sé que has estado escuchando toda la conversación. Yo voy a hacer un compromiso con la población de que el día jueves nosotros estamos imprimando, que por tarde el día lunes estamos pavimentando y que en 90 días estamos entregando este tramo. ¿Te parece?
9: Me parece perfecto, señor ministro.
8: Muchas gracias, Luis. Muchísimas gracias. Y esto, miren, yo les digo una cosa. Agradecerle a un funcionario por hacer su trabajo es como darle gracias a un cajero automático por darle su pisto. Eso no es correcto. Nosotros aquí estamos. Voy, Henry. Solo déjame terminar una cosita, Henry, por favor. Esto solamente es un compromiso que había que reactivar. Esto es chamba de nosotros, ¿va? Y la chamba se va a hacer como tiene que hacerse. Pero también yo les invito a que nos unamos, así como nos dijo el presidente Asfura, diputados, alcaldes, gobernadores y población en general, sobre todo mis productores de café, unámonos en generar compromisos para el desarrollo del departamento. Es importante que vayamos viendo cada una de las obras que son necesarias para el departamento. Ahorita lo hablábamos con Adrián en el camino. Importantísimo que vengamos y tiremos un bacheo de emergencia desde Comayagua hasta acá. Tiene demasiados baches acá y, hombre, y tenemos capacidad para poder ejecutar ese tipo de obras, para bacharla y señalizarla, para que quede una buena obra y para cumplir los compromisos que quedaron pendientes del pasado, Henry. Porque hay que cumplir cada uno de los compromisos, porque no importa quién hizo los compromisos, aquí lo que importa es lo que le van a servir a la población. Yo nada más quiero ponerme a sus órdenes para trabajar del lado de ustedes. El presidente Asfura ha sido claro. Aquí lo único que importa es trabajar con la población, trabajar con la gente. Yo me pongo a sus órdenes, diputados. Yo les pido, por favor, que estén pendientes de todas nuestras acciones. Nosotros el día lunes o martes deberíamos de estar pavimentando. Si algo fallara el día lunes o martes, aquí me van a tener de regreso, porque yo no voy a permitir que se le falte supervisión o acción a la obra. Yo confío en... Así es, señor.
6: A su persona una vez que falla.
7: Ministro, entonces, en conclusión, ¿cuándo inician aquí este proyecto?
8: El día jueves vamos a empezar con la imprimación de este sector para eliminar el polvo que estamos teniendo. Ahorita todo dice Henry. Para que podamos eliminar el polvo que estamos teniendo, que es lo que está afectando la salud de la población, el día jueves. Pero al mismo tiempo vamos a hacer otras obras más adelante, que es reparar una terracería, hacer la escarificación, hacer nuevamente el reciclado del material, poner a tono el espacio, y del día lunes a martes deberíamos de estar nosotros ya pavimentando. Aquí lo que vamos a hacer es un doble tratamiento superficial. Lo que se ha hecho es el tratamiento de la subbase, 15 centímetros de escarificación, luego vamos a hacer una imprimación primaria con emulsión asfáltica, un doble riego de agregados con un doble tratamiento superficial, para que tengamos una vía totalmente apta para la circulación y podamos ver al futuro qué más podemos ir haciendo por la comunidad. Henry, mándeme.
10: La consulta que yo le hago, ingeniero, es que nosotros nos reunimos con el ingeniero Alvarado, la comisión que nosotros conformamos, nos reunimos con el ingeniero Alvarado en el proceso del proyecto. Ahora, él dice que para el jueves empiezan ya la imprimación, la primera imprimación. Yo lo veo como muy acelerado esa afirmación del ingeniero Alvarado, porque tienen que reparar primero todo la base que está dañada. Si este proyecto se hubiera ejecutado en forma continua, no hubiéramos tenido ese problema de que tenemos ahora, de que está dañada la base, ¿verdad? Entonces,
7: bueno, compañeros, esto es lo que está ocurriendo. En este momento se están dialogando ambas partes, pobladores, autoridades del municipio de Ajuterique, de San Jerónimo, perdón, andan diputados y andan también representantes del municipio de La Libertad y de esta zona. Me voy a quedar al pendientes para informarles a ustedes cuando ya se llegue a un acuerdo ya definitivo para que liberen este tramo y así informarle a través de HSH. Compañeros, mi informe con ustedes. Adelante.
11: Muy bien, muchísimas gracias. Gracias a nuestros compañeros. 7:51 PM. Vamos a hacer un espacio en este momento para hablar del tema internacional y del epicentro de la diplomacia en este momento, que se ha centrado en Pekín, en China. Miren cómo en las últimas semanas, bueno, ustedes tuvieron la oportunidad de ver la visita del presidente de los Estados Unidos, Donald Trump, con Xi Jinping, que es el presidente chino. Esta semana estuvo reunido con el presidente Trump. Y vean que hoy, en las últimas horas, también se ha reunido con el presidente ruso, Vladimir Putin. Pero antes de estos dos encuentros, ya había llegado a Pekín los presidentes de Francia, Reino Unido, España, Irlanda, Canadá y Corea del Sur. Esto ha ocurrido en los últimos meses. En ese sentido, hay un artículo de un medio chino que ha escrito en un editorial. El diario oficialista china, el Global Times, destaca como extraordinariamente inusual que un país acoja visitas tan seguidas de los líderes rusos y norteamericanos en la era posterior a la Guerra Fría. Así lo titula. Así lo titula este artículo del diario chino. Recuerda además que estas últimas se suman a la de los gobernantes europeos, como la de Francia, que ya se las había leído, el Reino Unido, España, Irlanda, además del presidente o el primer ministro de Canadá y Corea del Sur, que han pasado por el país asiático en los últimos meses. El rotativo cita a un editorialista reconocido en China, quien subraya que el paso por Pekín de los líderes de los cuatro países son asientos permanentes del Consejo de Seguridad de la ONU, que integra Estados Unidos, Rusia, Francia, el Reino Unido y China. Implica un reconocimiento colectivo del peso global que tiene China en este momento en el mundo. Vean ustedes, ninguna agenda internacional de envergadura puede avanzar sin Pekín, dice este artículo. Sostienen que destaca la importancia del país asiático en un asunto clave como la recuperación económica, la gobernanza climática, la no proliferación nuclear y la seguridad regional. Y nos llama la atención esta reunión que ha habido la semana anterior con el presidente estadounidense Donald Trump, con el presidente Donald Trump y el presidente ruso Vladimir Putin. Así es que llama la atención esta reunión que ha tenido en los últimos días tanto el presidente chino Xi Jinping con el presidente estadounidense y el presidente ruso.

0: días, qué gusto saludarles esta mañana de lunes y justamente como lo está introduciendo mi compañero Cristian Morazán, me parece que vale la pena resaltar, bueno, primero el papel de Estados Unidos en este momento en gestionar varias relaciones, entre ellas justamente el encuentro que tuvo la semana pasada en China con el presidente chino Xi Jinping. Pero a la vez, la manera en que también Estados Unidos está empezando a abrir nuevamente el debate aquí en América Latina y el Caribe. Con el frente abierto que todavía tiene en Irán, porque es un asunto que no se ha terminado. Lo primero es que, en efecto, como lo planteaba Cristian, el 14 y 15 de mayo, Trump y Xi Jinping celebraron una reunión que, bueno, marca un poco la agenda de hacia dónde se supone que va a moverse la relación entre estas dos potencias. Es muy importante, yo quiero destacar un punto en pantalla, ustedes ven la delegación que acompañó a Donald Trump, que eso me parece también marca la forma en que se clasifica el poder ahora, porque sí es cierto que lo acompañó su gabinete en materia, sobre todo, relaciones exteriores, pero también lo acompañaron los principales magnates de compañías tecnológicas estadounidenses que quieren invertir en China o que de alguna manera la relación de Estados Unidos y China les afecta. El más conocido es Elon Musk, pero también lo acompañaron ejecutivos de Apple, de otras instituciones financieras como Citi, Boeing, que es la empresa que produce aeronaves. Pero bien, dicho esto, parte central de la discusión entre Trump y Xi Jinping fue Taiwán. Aparentemente, la discusión sobre el ejercicio del poder y la soberanía de la República Popular de China en Taiwán, considerando además la proyección de poder que Estados Unidos ha tenido en la región, en este caso en América Latina y el Caribe, es parte de lo que el presidente chino le habría manifestado a Donald Trump. Luego, Trump habría tenido interés de plantear a Xi Jinping la posibilidad de adquirir aeronaves estadounidenses, la famosa marca Boeing, y aparentemente, según lo que el presidente Trump habría manifestado, China habría accedido a adquirir aviones de esta naturaleza. Y luego, aunque se generó mucha expectativa en torno a la solución de la guerra en Irán, aparentemente no habría un acuerdo con respecto a esto, porque la postura de Estados Unidos es que a China le conviene que termine la guerra y por lo tanto no era Estados Unidos quien tenía que pedirle a China que contribuyera a una solución. Pero dicho esto, al mismo tiempo que se estaba llevando a cabo esa reunión, ocurría esta imagen. ¿Quiénes son los que están en pantalla? Bueno, el director de la CIA, John Ratcliffe, y algunas autoridades en materia de inteligencia de Cuba. Esa reunión ocurrió el jueves pasado en La Habana, Cuba. Yo no sé si la gente es consciente de lo que esto significa, porque estamos hablando de la CIA, la misma agencia estadounidense que ha querido, o que en su momento, cuando estaba Fidel Castro, bueno, se acusó que querían asesinarlo, que llevaban a cabo distintas acciones de espionaje, igual que Cuba con respecto a Estados Unidos. Pero vean ustedes, parte del foco lo ha llevado Irán desde enero y también Venezuela, pero Estados Unidos ha emitido desde enero distintas sanciones enfocadas en Cuba. Sobre todo con el control que Estados Unidos ahora tiene sobre Venezuela, eso ha coartado un poco también el acceso al petróleo que Cuba tenía con respecto a Venezuela. Pero recuerde usted que cuando hablamos de Cuba, estos dos personajes que vemos en pantalla no pueden disociarse de la historia. Los hermanos Castro, que tomaron el poder desde 1959 y que en el caso de Fidel Castro murió estando en el poder, y su hermano Raúl Castro, pues ya no es el presidente, pero realmente es la sombra detrás del poder. Quien ahora ejerce el poder de manera frontal es Miguel Díaz-Canel. ¿Pero por qué es importante esta reunión? Bueno, porque aparentemente el gobierno de Cuba desde abril está teniendo negociaciones abiertas con el gobierno de Estados Unidos, pero Marco Rubio ha dicho que para ellos las negociaciones no han dado a un buen fin ni llevan un buen rumbo. Y a partir de esto, varios periódicos estadounidenses desde ayer han publicado que este miércoles Estados Unidos estaría presentando una acusación criminal en contra de Raúl Castro. Raúl Castro, que hoy tiene 94 años. Ahora yo les pregunto a ustedes, compañeros, si estamos hablando de un señor que ya no está en el poder como tal, aunque su estructura sí, que tiene 94 años, ¿ustedes creen que Estados Unidos sería capaz de entrar a Cuba, en efecto, si le presentan una acusación criminal, para sacarlo igual que Maduro y llevárselo? ¿O creen que es más una medida de presión para que Cuba pueda ceder hasta donde Estados Unidos quiere?
1: Recuerda la primera visita que hizo antes de sacar a Maduro de su país, Trump. Visitar a Putin, hablar con Putin. Ahora lo hizo con Xi Jinping. ¿Llama la atención esas visitas?
0: Sí, sí. Bueno, justamente cuando además ocurrió la extracción de Maduro, recién había hablado con Xi Jinping en diciembre.
1: Como también para decirle, mira, voy a hacer este movimiento y por favor no te metas.
0: Pero bueno, no sé si en Cuba, eso es lo que me llama la atención, la verdad, que el reporte que hacen de la presentación de una acusación este próximo miércoles para una persona tan mayor, que evidentemente es un símbolo de la revolución cubana. Bueno, veremos si realmente se...
2: Ahora yo le pregunto a usted, ¿usted cree que por tener 92 años no sigue siendo un dictador en su país?
0: No, yo creo que sí lo es, igual
2: usted,
0: que
2: cree,
0: su hermano.
2: ¿Cree usted que él no sigue moviendo los hilos dentro del gobierno de Cuba con Díaz-Canel?
0: Totalmente, de hecho usted...
2: Entonces la edad solo es un número en ese tipo de actuaciones.
0: Sí, pero al final el que lo saquen a él o no, la estructura de poder va a estar ahí. Es decir,
2: la estructura del poder...
0: Bueno, mira a Maduro.
2: Si le quitan el líder, doblan al que está.
0: Pero mira a Maduro se lo llevaron y básicamente los hermanos Rodríguez ahora...
2: Pero están de brazos cruzados.
1: O lo entregaron.
0: Sí, claro, pero lo que le quiero decir es que la estructura sigue ahí, pues... Es decir, aquí por eso lo que quiero llegar yo es qué quiere lograr Estados Unidos con la captura. En esa reunión lo que pasa es que él no se mira...
2: El poder.
0: Sí, es tener el poder como ellos lo quieren tener.
1: O negociando con alguien como negociaron con los Rodríguez.
3: Sí, porque al final la gente sigue en las mismas condiciones. Sí, lo que pasa es que Estados Unidos negocia con los Rodríguez y tienen petróleo.
0: Tiene,
3: pero la gente sigue fregada.
0: Ahora, ahí no se ve en pantalla, pero ustedes saben, y por eso que mencionaba Alex, que el nieto de Raúl Castro es uno de los negociadores que no tiene un cargo público, pero sí es de los negociadores. Y le llaman el cangrejo. Porque nació con 6 dedos en una mano. Y físicamente es como que ustedes estén viendo a Raúl Castro de joven.
1: El cangrejo es el que está negociando, entonces.
0: Él es uno de los negociadores, junto con los que están en pantalla, que son el ministro del Interior y el jefe de la Agencia de Inteligencia del gobierno cubano. Así que así funciona el poder. Veremos entonces si se concreta lo que varios medios estadounidenses anunciaron para esta semana, que sería una acusación criminal en contra
2: para
0: de Raúl
2: si
0: Castro.
2: Cae.
0: Veremos. ¿Y qué
3: vieron
0: pasa
3: una fotografía de Marco Rubio que apareció y generó polémica la semana pasada porque apareció con un traje gris similar al que utilizó Maduro cuando lo capturaron.
0: Cuando lo capturaron.
3: Entonces había quienes decían, este es un anuncio que toca ya a Cuba. Él salió a desmentir porque generó mucho ruido esa fotografía, porque igualito.
0: Y el mismo traje.
3: El mismo traje, correcto.
0: Sí, y además Marco Rubio, una persona con ascendientes cubano-americanos.
1: Él es el que estaba impulsando más, él es uno que estaba impulsando.
0: Así que veremos qué termina tanto lo de Cuba, la relación con China y lo que queda todavía en Irán. Un gusto, compañeros, tengan todos buenos días.

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0: 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Janet García de Infarma nos acompaña esta mañana.
1: Buenos días, Alex, Cecia, buenos días, Cristian, buenos días, pueblo hondureño, feliz inicio de semana, y yo le traigo una super noticia, como siempre, de parte de Infarma, a usted que posiblemente 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Muchísimas gracias y feliz semana.
2: Gracias a usted también, Janet. 8:05. Vamos a establecer ese contacto con Cris Estrada, porque en TikTok, estaba platicando con todos los que nos ven y nos, nos escuchan en TikTok, varios estaban preguntando si era cierto el caso de Enoch. ¿Recuerdan ustedes Enoch Chinchí, este niño que desapareció hace ya varios años?
3: Que su mamá vive en España.
2: Así es, un caso bastante, bastante fuerte. Pues ha trascendido una fotografía, imágenes que habría sido visto en la playa. Esto ha generado mucho ruido.
0: Un joven que tuvo un accidente en la playa y le tomaron una imagen.
2: Una foto.
0: Y se parecía físicamente con él. Comenzaron a hacer comparaciones, esencia de los ojitos de la nariz, de las fosas nasales, del pelo. Y dijeron, él es... Entonces comenzó a rodar la imagen y a trascender de que era él en las redes sociales.
3: ¿Hace cuántos años desapareció?
0: Creo que ya lleva 7 años.
2: Sí, 6, 7 años.
0: Como 6, 7 años, creo. De ahí vamos a verificar la fecha exacta, pero yo creo que ya van como 6, 7 años. De este niño que nunca se supo dónde está.
2: Sí, en el 2019, fue el 2 de diciembre del 2019.
3: Estamos hablando de años. En esa fecha, 6, 7 años. Tenía su mamá junto a él a pasar la Navidad desde España. Y en ese mismo periodo, en diciembre, fue cuando desapareció, desde el 2019. Y no se volvió a saber nada de él. Y recientemente, durante el fin de semana, trascendió que supuestamente esta fotografía, este cuerpo que encontraron en una playa, pertenecía a la identidad. Sin embargo, ha sido desmentido.
2: Vamos de inmediato con Gustavo López y Alexis Amaya, porque sí, repetimos, esta información en las redes sociales ha generado bastante ruido, sobre todo para quienes solo vieron la fotografía y se quedaron con esa versión de que había sido el joven, pero que después esto se desvirtuó. Adelante, Gustavo López.
4: Así es, compañeros, buenos días a toda la población hondureña. Bueno, y es que nos toca a nosotros compartir información con relación a el caso en el que en redes sociales se ha vinculado a un joven que responde con el nombre de Iván Fuentes. Mire, este jovencito que se conducía en una cuatrimoto en el sector de Soldorado entre las comunidades de Masca y Tegucigalpita. Y bueno, cuando él se conducía en esta cuatrimoto, ha perdido el control de este transporte, ha caído sobre la calle, perdió la conciencia, y fue por eso que lo trajeron hasta este centro hospitalario de Puerto Cortés, donde fue atendido para luego ser remitido a la ciudad de San Pedro Sula. Pero ¿qué es lo que ha pasado? Mire, este ciudadano que tiene bastante parecido al niño Enoch Chinchilla, que se había reportado como desaparecido hace algunos años, sin embargo, se desvincula, ¿verdad? Nosotros acá en el hospital hemos venido hasta este punto hospitalario y ya las autoridades de este centro médico nos han informado el nombre de este ciudadano, que responde, este joven que responde con el nombre de Axel Iván Fuentes, de 17 años de edad. De inmediato vino la familia también a poder auxiliarlo. Fue en una ambulancia del cuerpo de bomberos que fue trasladado hasta la ciudad de San Pedro Sula, al hospital Mario Catarino Río. arriba, ¿dónde está

0: siendo atendido por la contusión que tenía en la cabeza, ya que había perdido la conciencia. Sin embargo, fue acompañado por la familia y se desvincula, ¿verdad?, que este niño responda o sea el niño Enoch Chinchilla, que en su tiempo o en su momento se había reportado como desaparecido y que hasta este momento se desconoce su paradero. Compañeros, esto es parte de las noticias. Este ciudadano, Axel Iván Fuentes, de 17 años de edad, está estable, está con su familia y está siendo atendido en el hospital Mario Catalino Rivas, esto por una contusión tras caerse de una cuatrimoto, repito, en el sector de Sol Dorado, en el municipio de Omoa. Compañeros, parte de las informaciones que se registran acá en el sector de Puerto Cortés. Si no hay pregunta, nosotros volvemos con ustedes hasta los estudios en Tegucigalpa.
1: Bueno, muchas gracias, Gustavo López. Ahí ha quedado aclarado ese tema, Cristian y Cecia, sobre esto que trascendió anoche y que se viralizó, ¿verdad? Se viralizó esta imagen de la gente que comenzó a hacer los parecidos del niño. Tenemos esa imagen, Jonah, la imagen que trascendió, porque incluso pusieron a hacerle la nariz, cómo se parecía la nariz, los ojos, la forma de la boca, y sí, es bastante parecido.
2: Sí. Sí, tiene un
1: bastante rasgo físico,
2: sí, bastante parecido. Lo me imagino que para la mamá eso fue también
3: impactante. Sí, se ve más difícil, joven, ¿verdad? Y estas alturas, porque ya pasaron 6 años.
1: Pero por ahí deben
3: años,
1: darle correcto, edad. Por ahí deben darle edad.
3: Porque hace 6 años.
1: Sí, él tenía como 10 años, ese es cuando lo.
2: Enoch ya le confirmaron
1: en su momento.
3: Sería el 16,
1: ya
3: pasó
1: 7, es un joven de.
3: Años, correcto, un adolescente.
1: Coincide los rasgos físicos y la edad.
3: Ya vamos a compartir con ustedes la imagen que han dado circulando durante todo este fin de semana sobre este cuerpo que ya se aclaró a quién pertenece, que fue hallado en una playa aquí en nuestro país. Ya ha sido aclarado por las autoridades, incluso ya está el nombre.
2: 12 años tenía.
1: Sí, 12 años. Y él tendría 18 años.
3: 18.
1: 18 años.
3: Muy bien.
1: Bueno, avanzamos a esta hora, Cristian.
3: Vamos en este momento con nuestro compañero Nelson Sorto, porque se están llevando a cabo actividades por parte de la alcaldía municipal del Distrito Central, y es su alcalde que lleva a cabo esta jornada de limpieza en Comayagüela.
1: Adelante, el sector de La Vega,
3: Nelson,
1: ¿va?
3: Así es. Adelante, Nelson.
4: Gracias, Cristian, gracias, Cecia, Alex, María, el compañero control principal de Hable Como Habla Televisión Digital. Mire, y esto es de nunca acabar. Hoy la Corporación Municipal, a través del alcalde de la capital, todo su equipo de el Departamento de Aseo y Limpieza, van a limpiar toda esta zona. Van a comenzar el dragado también, porque recordemos que ya estamos en la época de invierno. Lo que pasa es que en este momento ya vemos por qué no ha llovido, aunque ayer ya en algunos sectores de la capital hubo una pequeña garúa, como se dice popularmente. Pero mira cómo está esta parte, está aquí el sector de La Vega. Hoy van a limpiar acá y ojalá que los vecinos se comprometan también. Les pueden ubicar un recipiente, hay que buscar la forma, buscar un recipiente acá grande para que el tren de basura pase recogiendo, porque los recolectores, ellos no van a bajar a sacar todo este basurero que tiran ahí. Además de esto, hay desperdicios de construcción, que es una de las situaciones que más contamina el medio ambiente aquí en este sector de la capital. Y no solo en esta zona de La Vega, sino es que usted puede recorrer barrios y colonias de la capital y está pasando lo mismo, porque una situación de cultura, que no nos gusta llevar la basura al lugar donde se debe poner y el día que le corresponde también. Voy a, en este momento, ya ustedes pueden ver, la máquina ya ingresó por allá, está también por acá el jefe de aseo. ¿Cuántas toneladas de basura sacan ustedes de acá, Carlini?
5: Pues con esta cantidad de basura, alrededor de la semana sacamos como alrededor de 18 mil toneladas de basura en toda la ciudad capital.
4: ¿Y todos los días es lo mismo, verdad?
5: Todos los días nos encontramos con esta grata sorpresa por todos lados en lo que es la ciudad capital, en cada uno de los barrios o colonias donde vamos a realizar operativos de limpieza.
4: Muy bien, tenemos a Carlini Galicia, alcalde de la capital. ¿Qué tal? Buenos días. Esto debe nunca parar, ¿verdad? Hoy están limpiando, pero ojalá que la comunidad haga conciencia que no tiren la basura donde no la deben tirar.
6: Sí, hola, capitalino. Miren, hace como 48 horas me mandó un ciudadano preocupado fotos, video y ubicación de esa esquina que estábamos viendo aquí anteriormente. Ahí no se puede tirar basura, pero había un promontorio, ya lo intervenimos. Pero cuando venimos a ver, es todo al lado del río este lleno de basura. Aquí hay sofás, aquí hay camas, aquí hay sillas, aquí hay material de construcción. lo que hace falta, el problema de la basura no es un problema técnico, es un problema de conciencia, cultural. La ciudad más limpia no es la que más se barre, lo que más se limpia es la que menos se ensucia. Y aquí es una labor de todos, esta es nuestra casa. Les pido, por favor, capitalinos, ayúdenos a mantener la ciudad limpia. No es lo más fácil es venir a tirar la basura acá. Pero también tenemos un tren de aseo que por esta zona pasa los martes, los jueves y los sábados. Esos son los días que hay que sacar la basura. No venir a tirar el río, que esto después tiene consecuencias graves. Después cuando llueve nos preguntamos por qué las inundaciones, por qué los deslizamientos. Es el tema cultural que nos ayuden los capitalinos a querer y amar nuestra casa, que es la ciudad.
7: Alcalde, ya el plan de arbitrio contempla algunas multas, ¿verdad? Pero estar aplicándole multas a la gente que económicamente está reventada, aquí más bien es concienciar que no tiene la basura donde no lo deben de hacer.
6: Ahí está el rótulo, la multa son 5.000 lempiras, pero miren, no es un tema de multas, aquí no se trata de estar multando a la gente, se trata que amemos nuestra ciudad, esta es nuestra casa, hombre. Yo les pido, capitalinos, ayúdenos, por favor, pónganse la mano en la conciencia y no hagamos esto, porque esto afecta a nuestra ciudad negativamente. Nosotros vamos a limpiar todo esto, lo vamos a limpiar hoy. Hemos sacado más de 20.000 toneladas de basura, solo de operativos especiales, sin contar el tren de aseo. Pero esperemos de que en 2, 3 semanas que volvamos, no vengamos a encontrar lo mismo.
7: Ahora, anteriormente habían recipientes donde se podía colocar, eso no sé, anteriormente se quitaron, no sé por qué, pero había recipientes donde la gente depositaba la basura. ¿Cree que se puede volver con eso, poner en lugares estratégicos para evitar esto?
6: Mira, lo estamos evaluando, pero el tema de los contenedores es que es lo mismo, aquí es de educarnos todos. Si la basura pasa el martes, el jueves y el sábado, entonces saquémosle el martes, el jueves y el sábado. Lo que la gente no le gusta es, si la tiene que sacar el martes, entonces ya la saque el lunes, porque no la quiere tener ahí en la casa, ¿verdad? O si la tiene que sacar el sábado, entonces la saque el viernes, y entonces se va convirtiendo en una costumbre de desorden. Hay que poner orden, pero nosotros también tenemos que ordenarnos. Ustedes que están en su casa, no solamente pregunten, bueno, ¿y cuándo va a llegar la alcaldía a limpiar? También pregúntense ustedes qué pueden hacer por su capital. Y con solo el hecho de que saquen la basura en los días y en las horas que tienen que sacarlo, con eso ya es una gran ayuda. La ciudad más limpia no es la que más se barre o la que más se limpia, es la que menos se ensucia.
7: Y para los desperdicios de construcción, alcalde, porque eso echarle en una bolsa, en una caja, no contiene. Pero la gente debe por lo menos buscar un pick-up o una volqueta que lo vaya a botar allá al crematorio.
6: Así es, para eso existe el crematorio. Allá pueden ir, allá pueden botar la basura, claro, hay un cobro, ¿eh? Sí. Mínimo, pero si usted va a construir en su ciudad, va a construir un edificio, va a construir una casa, va a construir lo que sea, por lo menos lleve el material de desperdicio de construcción allá al crematorio municipal, hagan el viaje, paguen lo que tengan que pagar y boten en un lugar donde no afecte además capitalinos. Este es el río. Después nos quejamos porque los deslizamientos, porque las inundaciones, después los ayayáis. Pero aquí está la realidad que tenemos. El problema de la basura no es técnico, es cultural. Hay que educarnos, hay que concientizar y darnos cuenta que esta es nuestra ciudad y toca amarla y quererla entre todos.
7: Quiero rogar a este alcalde porque el sábado, a partir del 16 de mayo, comenzó ya una nueva distribución, horario de distribución de agua debido al bajo nivel que están las dos represas.
6: Miren, vamos a tener un verano duro. Desde el 2015 no tenemos un verano como este. El nivel de las represas están ambas abajo del 50%. Concepción está en 46%, Los Laureles en 37%. Cuando bajen abajo del 25% ya estamos en un nivel de riesgo crítico. Ahorita el riesgo es alto. ¿Qué quiere decir esto? Que tenemos que ahorrar entre todos, que cada gota cuenta. O sea, así como nosotros estamos haciendo racionamientos de las represas, si usted tiene un rotoplas, si tiene una cisterna, haga racionamientos también usted en su casa. Ahorre agua. Si tiene una llave que está goteando, una fuga, repárela. Aquí tenemos que, entre todos, yo no quisiera estar hablando de eso y por eso estamos haciendo la represa San José, pero esa represa va a estar lista hasta enero, febrero del 2028. ¿Qué vamos a hacer por mientras? Aquí todos tenemos que trabajar en equipo, ahorrando agua, cada gota cuenta para poder sobrellevar el verano que va a estar duro.
7: Muchas gracias, alcalde. Don Juan Diego Zelaya, supervisando estos trabajos. Bueno, y es que a partir del sábado, y ahora ya no son cada 3 días la distribución de agua, sino que cada 5 días. Por ejemplo, a nosotros nos llegó el sábado. Domingo, lunes, martes, miércoles, nos regresa el jueves. Así es que, señores, a ahorrar agua. Y miren, vecinos, no solo de aquí de La Vega, sino que de toda la capital, no botemos basura donde no corresponde. Tengamos limpieza, limpio, perdón, el lugar donde vivimos, donde convivimos, donde están nuestros hijos, donde están nuestros padres, donde están las personas de la tercera edad. Esto es contaminación. Ya comenzaron el dragado y van a comenzar a limpiar toda esta parte del río, tanto la margen derecha como la izquierda, para tener limpia todo el río Choluteca, río San José, el Chiquito y todos los ríos y quebradas de la capital de la República. Nuestro contacto a esta hora, junto a José Ceguera y Juan José Correa, retorno con ustedes. Buenos días.
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2: Seguimos con más noticias. Ya estaremos en el sector atlántico de nuestro país con Wilmer Montoya porque hay protestas. Pero antes, aquí en la capital, se reporta una persona asesinada. Ángel Galo, usted nos tiene todos los detalles. Adelante.
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9: Compañeros en estudios principales, la tristeza, el llanto y también la falta de seguridad es lo que en este momento se apodera de esta familia, donde han encontrado o ha sido asesinado un ciudadano conductor de taxi VIP identificado como Fernando Osorio Flores. En el interior de ese vehículo color blanco se encuentra el cuerpo de esta persona, de este ciudadano que ha sido asesinado por sujetos desconocidos, quienes se transportaban en una motocicleta. Le infirieron al menos 3 impactos de bala en el vidrio, los cuales impactaron en el cuerpo de la víctima. Su madre, pues lamentablemente, está llorando, producto de haber o mirar el cuerpo de su hijo. Su padre también, que están consternados tras recibir esta información. Familiares quienes han llegado hasta este lugar también lamentan lo ocurrido, la impotencia de ver el cuerpo de su ser querido en el interior de ese vehículo color blanco turismo que es en el que se dedicaba todos los días a laborar como conductor de taxi VIP. Ahí se encuentra el cuerpo de este ciudadano identificado como Fernando Osorio Flores, de al menos 30 años de edad, que es una víctima más que se convierte en este momento tras esta inseguridad que se vive en la capital de la República. Hasta este lugar han llegado los elementos de la Policía Nacional para acordonar la escena y llevar a cabo el procedimiento de investigación, a la espera también de que lleguen los el personal de medicina forense para que se haga la respectiva o el respectivo levantamiento del cuerpo de esta víctima. Lamentable, la violencia continúa apoderándose de la capital de la República y del territorio nacional. Lo que ocurre a esta hora, un ciudadano identificado como Fernando Osorio Flores, de al menos 30 años de edad, conductor de taxi VIP, ha sido asesinado aquí en la capital de la República. Regreso hasta los estudios principales de Hable Como Habla Televisión Digital a esta hora.
3: Muy bien, gracias Ángel Galo con este informe. De inmediato continuamos con más noticias. Vamos hasta el Porvenir Atlántida. Miren que hay una toma en este momento por parte de conductores de mototaxi a la altura de la CA3 exigiendo el transporte que les evite que los taxis de la Ceiba no les hagan competencia desleal. Así lo han denominado ellos como competencia desleal. Wilmer Montoya con más detalles.
10: Así es, efectivamente, compañeros televidentes de HCH Televisión Digital. Mire, aquí a mis espaldas tengo a los mototaxistas, están enojados porque dice que están desapareciendo en el Porvenir Atlántida. Se iban a tomar aquí la CA13, pero dicen de que van a esperar un momento, pero que sean ellos los que nos digan, porque están molestos porque se les ha dado competencia leal supuestamente por taxistas de la Ceiba. Vamos a hablar aquí con uno de los encargados. ¿Cuál es su nombre?
11: José Melgar.
10: Cuéntenos, ¿cuál es la situación que usted está?
11: Pues la situación que nosotros tenemos es que debido a una invasión de que hemos tenido de parte de la Ceiba por los taxistas, hemos estado... estado casi desapareciendo, la economía se nos ha bajado, las máquinas se han caído, porque hemos sido invadidos por los taxistas de la Ceiba, los mototaxistas de la Unión, los mototaxistas del Pino y los mototaxistas del Porvenir. Prácticamente estamos ya desapareciendo, porque hemos sido invadidos y nos hemos dado cuenta por varias entrevistas, ¿verdad?, de que don Nandy Gómez, antes de ayudarnos, pues nos está perjudicando porque les está permitiendo la entrada, ¿verdad?, para que ellos puedan trabajar sin ningún obstáculo.
10: ¿Quién nos está haciendo la competencia desleal?
11: La competencia desleal los está haciendo los taxis de la Ceiba. Esas organizaciones que se han levantado como Ataxuy y Ataxi son los que han invadido nuestro municipio.
10: O sea, que ustedes no quieren que ellos entren acá.
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1: Montoya, ya estaremos en este sector de la Ceiba ampliando esta información, pero a las 8 de la mañana con 23 minutos, 8 con 23 minutos, avanzamos de inmediato con la noticia del día. 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
1: Noticia del día tiene que ver hoy con las reformas al Código Penal, pero antes, hondureño, escuche usted, llegó el momento de comprar tu propia casa con Concasa. 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Hoy, a partir de las 4 de la tarde, los diputados van a hacer reformas a estos dos libritos. Uno se llama Código Penal y otro se llama Código Procesal Penal. La reforma que van a hacer es a estos artículos que muestro en este dictamen, que es el dictamen que van a aprobar hoy. Me voy al artículo 1. Al artículo 1 y después de gloso con Sandy Gallardo sobre las reformas que van a hacer hoy al Código Penal, van a tipificar a otras estructuras que se dedican al tema de la extorsión como grupos terroristas. Ya en nuestro país, en el pasado, en el gobierno del expresidente Juan Orlando Hernández, se tipificó a la Mara Salvatrucha como miembro de estructuras terroristas y a la Pandilla 18, pero hoy se va a ampliar a otros. Ahí está bien. Pasamos al de Congreso, considerando, subamos. Nos vamos al artículo 1, donde dice, por tanto, decreta artículo 1, y ahí vamos a mostrar. Les decía que ya, ahí está bien, la Mara MS y la Pandilla 18 ya están tipificados como estructuras terroristas, pero hay otros grupos que se van a agregar. Hay otros grupos que se van a agregar. Por ejemplo, ahí está bien, reformar los artículos 272, 373, 374, 415, 473, 522, 587 del Código Penal. Todos estos van a ser reformados y es ahí donde tiene que ver con el tema de la extorsión. Va a incrementar penas y también van a tipificar grupos terroristas. Artículo 272, descubrimiento y revelación de secretos, debe de ser castigado con penas de prisión de 3 a 5 años. Esto del Código Penal, mire, hay artículos que debe de estar atento porque algunos tienen que ver incluso con develación de información privada de las personas. Si usted, hablamos de fotografías y todo ello, debe de también dar a conocer. También aquí en estas reformas elevan las penas para aquellos que utilizan indumentaria similar o plagiada de las autoridades. Van a incrementar también las penas. Van a incrementar. Aquí me detengo porque me llama la atención uno de los artículos de la reforma al Código Penal, que va a ser más elevada la pena para aquellas personas, ya sea hombre o mujer, que están acostumbrados a difundir fotos íntimas de personas o también a calumniarlas o a extorsionarlas con fotografías, que le dice, hey, tengo un video tuyo, tengo un video desnudo tuyo, tengo una foto desnuda tuya. También las penas se van a incrementar para este tipo de delitos. Vamos a la extorsión, el artículo 373. El artículo 373, que es el tema que tiene que ver con la extorsión. comete el delito de extorsión quien con violencia, amenazas o intimidación directa o indirecta, presencial o distinta de forma encubierta o por medio de tercera persona anónima, lucro propio o un tercero u organización criminal haciendo uso de cualquier medio, obliga o trata de obligar a otra persona a realizar u omitir un acto de servicio o negocio jurídico. Y ahí está el incremento de la pena. Ahí está el incremento de la pena. La pena para este delito, para cualquier organización delictiva, debe de ser castigado con la pena de prisión de 15 a 20 años. Ahí está un incremento de 15 a 20 años y multa de 500,000 a 1,000 días, sin perjuicio de las personas, de las penas que pudieran imponerse por los actos de violencia física o intimidación. Hay agravantes, ahí hay agravantes en este, subamos, en este delito de extorsión hay algunas agravantes que ahí las va a dar a conocer. Ahí están las agravantes, 374, hay agravantes específicas. Se debe de aumentar las penas hasta un tercio de los 15, aparte de los 15, le van a aumentar hasta un tercio cuando concurra alguna de las circunstancias siguientes. Si el culpable es miembro de un grupo delictivo organizado o se ejecuta el delito preparando o favorecer el grupo delictivo organizado, ahí le aumentan la pena. Cuando se emplea a menores de edad o personas con discapacidad, ahí le aumentan la pena. Cuando el hecho se comete sobre una víctima especialmente vulnerable por su edad, discapacidad o situación, le aumentarán la pena. Cuando por efectos de la extorsión se produce el cierre de una empresa o negocio, ahí mire, ahí está un agravante que no estaba antes. Si a usted lo detienen por extorsión, le clavan 15 a 20 años. Pero si por culpa suya cerró un negocio, tres cuartos más le aumentan la pena. Tres cuartos más le dicen, no, fíjese que por la culpa de este extorsionador cerré mi negocio, ahí le aumentan la pena. Son parte de las agravantes. Cuando el culpable sea reincidente por el delito de extorsión, vuelve la pena más las agravantes. Subamos, porque ya voy con Sandy Gallardo, que también tiene otro tipo de análisis en la nota que estamos presentando, porque hoy hay reformas al Código Penal. A partir de las 4 de la tarde hay reformas al Código Penal y al Código Procesal Penal, y también se reforman algunos artículos que tienen que ver con penas. En la noticia del día, gracias a Concasa, Sandy Gallardo, ampliamos con ustedes lo que opinan los expertos en este tema y lo que harán hoy también los diputados al reformar Código Penal y Código Procesal Penal. Vamos de inmediato con ustedes.
12: La lucha contra la extorsión sigue siendo uno de los mayores desafíos de seguridad en Honduras. Mientras autoridades, expertos y sectores políticos coinciden en que el problema ha evolucionado al ritmo de la tecnología y la capacidad operativa de las estructuras criminales. Para especialistas en derecho, las recientes reformas propuestas en el Congreso Nacional y el fortalecimiento institucional son claves para intentar contener el delito que continúa afectando a miles de hondureños.
13: Necesitamos reducir lo que es la delincuencia y tenemos un grave problema que es la extorsión. Así que tenemos que buscar los mecanismos legales para que realmente no haya impunidad en esa área. Y me parece muy correcto que se quiera establecer que las empresas de telecomunicaciones tienen que tener un control de quiénes son sus afiliados, de quiénes son los que utilizan los medios, quiénes son los que utilizan también las redes. Es necesario tener un control para determinar, en el caso de la extorsión, que son por llamadas, ¿verdad?, quién es el dueño del número del cual están utilizando para hacer una extorsión.
12: Desde organismos internacionales también se reconoce la necesidad de apoyar estrategias regionales de seguridad y justicia frente al crimen organizado.
14: Los centros penales son también una parte importante de las estructuras de crimen organizado, porque efectivamente desde dentro de las cárceles no es un elemento aislado de Honduras, es un elemento general de lo que venimos viendo en América Latina y el Caribe en el ámbito penitenciario. Los centros penitenciarios tienen dentro actividad criminal que, por supuesto, desde el programa también tratamos de combatir, entre otras cosas fomentando también, además de lo que comentaba antes, la inteligencia penitenciaria y la capacidad de las fuerzas y cuerpos de seguridad del Estado.
12: Sin embargo, autoridades de seguridad admiten que combatir la extorsión se vuelve cada vez más complejo debido al acceso de nuevas tecnologías.
15: Fíjense que en los últimos años las penitenciarías han mantenido un nivel de control principalmente de las llamadas, pero con las innovaciones tecnológicas y el uso de ciertos dispositivos de comunicación satelitales, eso volvió a ser un problema. Entiendo que ahora están ya promoviendo soluciones para poder minimizarlo.
12: En el Congreso Nacional, diputados consideran que las reformas al Código Penal representan una herramienta importante para endurecer las penas y ampliar el margen de acción contra estos delitos.
16: Registro de los clientes e identificación de los mismos contenido en el Código Penal. Estamos trabajando sobre este y otros artículos, pero específicamente en lo que respecta a este, estamos aumentando no solamente las multas, también estamos aumentando los verbos rectores, también estamos aumentando las personas que se involucran en este tipo de delitos, delitos que son iniciados de repente por la comercialización, por ejemplo, de chips de teléfono o de teléfonos satelitales, que actualmente no se cuenta con un registro, o las compañías y las empresas no están llevando un registro y una identificación de este tipo de artículos.
12: Aunque las reformas legales avanzan, persiste el debate sobre si el Estado realmente tiene la capacidad de frenar estructuras criminales que continúan adaptándose rápidamente y manteniendo bajo amenaza a gran parte de la población hondureña. Con imágenes de René Martínez y edición de Alejandro Enríquez, para HCH Noticias, Sandy Gallardo.
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18: Al regreso, la ENE informa que la central hidroeléctrica Patuca 3 está temporalmente fuera de operación por bajos niveles de agua en el embalse. Les pica. Más de 15 incendios forestales se han registrado en las últimas horas, dañando flora y fauna. Bomberos hacen lo posible por frenar los siniestros. Y en noticias internacionales, el presidente de Estados Unidos afirma que se acaba el tiempo para que Irán alcance acuerdo frente a la frágil tregua.
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0: regresa a Honduras sin mucha vuelta.
1: ¿Sabías que la falta de perdón es un pecado imperdonable? Leamos en Efesios 4, del 30 al 32. Y no contristéis al Espíritu Santo de Dios, con el cual fuisteis sellados para el día de la redención. Quítense de vosotros toda amargura, enojo, ira, gritería y maledicencia, y toda malicia. Antes, sed benignos unos con otros, misericordiosos, perdonándonos unos a otros, como Dios también os perdonó a vosotros en Cristo. Así que ya lo sabes, pide en oración hoy a Jesús, limpie toda raíz de amargura de tu corazón, para que puedas vivir en paz, y Dios derrame sobre ti las más grandes bendiciones. 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
5: Hermanos, no murmuréis los unos de los otros. El que murmura del hermano y juzga a su hermano, murmura de la ley y juzga a la ley. Pero si tú juzgas a la ley, no eres hacedor de la ley, sino juez. Santiago, capítulo 4, versículo 11.

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4: Atentos a la hora. Son las 8 de la mañana con 42 minutos. Las 8 de la mañana con 42 minutos en HCH Radio. Muy buenos días.
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4: Las 8 de la mañana con 44 minutos. Gracias por escuchar Hable Como Habla Radio. Para este día lunes, ya en la fecha 18 de mayo, preste mucha atención. Le doy a conocer la compra y venta de la moneda extranjera en nuestro país. La compra del dólar para este día es de 26 lempiras con 62 centavos y su venta es de 26 lempiras con 76 centavos. También le doy a conocer la compra del euro, que es de 29 lempiras con 38 centavos y su venta 33 lempiras con 64 centavos. Esto según instituciones bancarias en nuestro país. Son las 8 de la mañana con 45 minutos. 8 de la mañana, 45 minutos. Regresamos de inmediato a los estudios con más noticias en Hable Como Habla Matutino. 8 de la mañana, 45 minutos.

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0: 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Y gracias a Apostemos vamos con el resumen de la información deportiva rumbo al Mundial. Ya la selección de Croacia ha dado a conocer la lista de los 26 comandantes que estarán dentro de United 2026. Quizá entre ellos destaca Luka Modric, pero también hay más información gracias a Apostemos, los deportes en el matutino. La Copa Panamericana de Voleibol Femenino Sub-17 se celebrará en Tegucigalpa del 24 al 1 de junio. Este torneo es un evento crucial en el calendario internacional ya que sirve como preparación definitiva para los equipos americanos clasificados al Campeonato Mundial de Voleibol Femenino.
1: Este evento es Sub-17 Panamericano en el cual las niñas nacidas del año 2010 hacia arriba, 2011, 2012, son parte de lo que es este proceso. Y actualmente lo conformamos con las diferentes ciudades del país donde estuvimos haciendo microciclos y hemos ido reduciendo hasta dejar 30 atletas para después luego a la competencia dejar 14. Esta competencia exactamente, el evento, pues el inicio de lo que es este proceso empieza el 23 que llegan los hermanos países de los de todo el continente, tanto americano como norteamericano y el Caribe. Y la competencia en tal inicia el 26. Pues nosotros nos estamos preparando para competir de la mejor manera.
0: En el fútbol internacional, el Real Madrid anunció este lunes que Dani Carvajal no continuará en el Real Madrid la próxima temporada. El capitán de 34 años acababa su contrato este verano y su etapa en el Bernabéu como futbolista no tendrá más vida que el partido del próximo fin de semana contra el Atleti, ahora fijado para el día sábado. Ahí se terminarán 23 campañas como jugador del club, 10 en la cantera y 13 en el primer equipo. En total, 450 encuentros y 27 títulos. La entidad anunció un homenaje delante de la afición para el lateral derecho, uno de los jugadores más simbólicos de la historia blanca. Y el seleccionador Slatko Dalic anunció la convocatoria oficial de 26 futbolistas de Croacia para la Copa del Mundo. El histórico capitán Luka Modric lidera esta lista para disputar el torneo en el grupo L junto a Inglaterra, Panamá y Ghana. En la lista que ha presentado Dalic, también mucha experiencia, como el caso del defensor Josko Guardiol, los mediocampistas Mario Pasalic, Mateo Kovacic. También en la lista figuran delanteros como Ivan Perisic y Marco Pasalic. Y la selección de Cabo Verde hizo historia también anunciando su lista definitiva de 26 jugadores para la Copa del Mundo. Cabo Verde disputará la Copa Mundial de la FIFA por primera vez, integrando el Grupo H junto a España, Uruguay y Arabia Saudita. En la lista figuran nombres como Logan Costa, quien juega actualmente en el Villarreal, así como jugadores de la MLS como Steven Moreira del Columbus. Otro nombre en la lista es Dos Santos, quien juega actualmente en el San Diego. Y a pocos días para que España anuncie la convocatoria definitiva para la Copa del Mundo, Luis de la Fuente pierde a una de las piezas fijas, Fermín López. El atacante del Barcelona será operado en las próximas horas y no llegará tiempo para el inicio de la Copa del Mundo. Este lunes, el Barcelona ha comunicado de manera oficial que Fermín López será operado. El delantero ha sufrido la fractura del quinto metatarsiano del pie derecho, lesión que lo margina de la Copa. 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En edición de José Molina, imágenes de Fernando Martínez. 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
2: Ocho de la mañana con 50 minutos. Vamos a mostrar imágenes de un hecho que se registró el pasado fin de semana. Es muy normal, tristemente es muy normal que varios conductores de autobuses sean irresponsables, vayan peleando el derecho a línea, que provoquen accidentes de tránsito y hasta muertes por irse peleando la ruta, ahí en está, la ruta con otros compañeros.
3: Ahí está el video, cómo van peleando línea. Como
2: esto
3: locos,
2: es en Guaymaca.
3: Los rapilocos, esos son los famosos rapilocos. Miren cómo van peleando línea y en curva. O sea, en donde usted no puede rebasar. En una curva rebasa.
2: Pero qué irresponsable.
3: Y por supuesto, usted no sabe, usted no es mago para saber si viene un vehículo.
4: Estos dos rapiditos iban peleando línea y lo grabaron.
3: Rapiloco.
4: Producto de esa imprudencia, hicieron que se saliera de la carretera otro vehículo y murió una persona.
3: Una señora.
4: Una señora. Las autoridades...
3: 20 heridos y 20 lesionados.
4: Esto ocurrió entre Guaymac y Talanga, ¿va? Sí. Las autoridades iban a presentar el requerimiento fiscal y no se los admitieron. ¿Por qué?
3: En el Ministerio Público. En el Ministerio
2: Público. Esa es la gran pregunta.
3: La fiscalía no le aceptó el requerimiento, la denuncia que iba a interponer las autoridades de Vialidad y Transporte. ¿Por qué el Ministerio Público? ¿Por qué la fiscalía?
4: Ahora, pero tienen
3: no les
4: que
3: aceptó.
4: Pero ¿por qué tendrían que acusar a los conductores del bus si ellos no cometieron el tema del... Ah, no, pero ahí está el
3: buen
4: callado.
3: Ahí está la prueba evidente, hombre.
2: Sí.
3: Ahí está la prueba clara de cómo iban peleando línea y rebasando.
4: No, es que por eso le digo, una cosa es que ellos vayan peleando línea, pero otra cosa es que ellos provocaran el accidente. Y ahí está el accidente provocado por ellos. Tiene el número del nuevo director de tránsito. Porque dicen que no les admitieron el requerimiento fiscal. Sí, ahí está la evidencia. Hay una persona muerta y dicen que ahí todos los conductores están en su casa viendo la televisión. O sea, ninguno se hizo responsable de ni de los heridos ni de los muertos. Que nos mande Nelson ahí el nuevo número del nuevo director de tránsito para que nos dé a conocer y le llamemos rapidito. Compañeros, mándenos el número del director de tránsito para ver si hay personas detenidas, si detuvieron aquí a las personas. Aquí me lo mandó, aquí está el director de tránsito. Lo voy a llamar en este momento. Y ojalá que responda. Ojalá que responda para ver qué pasó. ¿Qué pasó aquí? Porque, o sea, que nadie sea responsable de los accidentes ahora. Se van como Pedro por su casa y nadie hace nada. Tiene que la fiscalía. Director de tránsito, buenos días. Estamos en vivo en HCH. Le hablamos a esta hora.
5: Yo lo siento, estoy en la reunión. Con gusto. Déjeme que sabe que yo le devuelvo la llamada.
4: ¿En cuánto tiempo?
5: Porque estoy en una reunión y es importante lo que estoy tratando. Espero que me disculpe.
2: Bien,
4: bueno, gracias.
2: Bueno, está en una reunión, dice. Alguien me dice, ¿ese no es el mismo bus? No, pero sí se ve que es el mismo bus.
4: Es el mismo bus blanco.
3: Sí.
4: El mismo blanco. Bus blanco. ¿A quién le podemos preguntar aquí del por qué no le aceptaron el requerimiento fiscal?
2: Sí, porque si está el...
3: ¿A Yuri Mora?
4: Le vamos a llamar a... Márquele ya a Yuri Mora. Márquele ya
3: a
4: Yuri Mora.
3: Preguntar a...
4: Pero que, es que creo que no ha de saber, porque si fue el fin de semana...
3: No, sí, ellos tienen que estar enterados de todo.
4: Para ver el que presentó...
3: Imagino que queda alguien.
4: El requerimiento fiscal.
2: Pero es que otra persona me escribe, Cecia, vea bien, no son los mismos buses.
4: No, vea, no
3: está, está
4: el bus allá.
2: Por eso me dice, vean bien, los dos buses blancos no son los mismos.
4: Del video de donde van corriendo con los accidentados.
2: Ajá.
4: Ya no lo ve allá el bus verde y blanco.
2: Es el tercer mensaje que me dicen, Cecia, el blue blanco no es de Transpadilla. Otra persona me escribe, Cecia, el del accidente
4: bueno,
2: es Padilla
4: ser.
2: Y el del video es el chino. Y esta gente que los conoce.
3: Es que
2: esta gente que conoce, porque me dice, el del accidente es Padilla. Y del bus,
3: vamos
2: del video, es del chino.
4: Ah, bueno, son de la misma empresa quizás, pero no el que está en el video.
2: Otra persona, mire, Cecia, ese
4: pero
2: no es
4: si
2: el
4: hay
2: bus.
4: Una persona
3: Express.
4: Muerta.
3: Dice,
2: yo viajo seguido
3: Express.
2: Y no es el mismo bus blanco, me.
3: Aquí está, el video Express. Es que aquí me mandaron un video, pero tiene un sello ahí. Dice, el bus, vamos a ver. Vamos a ver, estoy viendo aquí el aquí está. El nombre de esta empresa es Padilla Express. ¿Mm? ¿Y ese qué? Sí, ese es, hombre.
4: Le voy a marcar aquí.
2: Pues yo le puedo decir que me llegaron 5 o 6 mensajes ahorita.
4: ¿Cómo está, amigo? Le hablamos de aquí, estamos en vivo en HCH. Ustedes como autoridades de tránsito, ¿qué conocimiento tienen? Si en efecto se presentó algún responsable de este accidente donde murió una persona que supuestamente iban dos rapiditos peleando línea en Guaymaca este fin de semana.
6: Sí, muy buenos días, don Pablo Hondureño. Lamentamos este tipo de situación, Alex. Definitivamente que la imprudencia sigue en nuestras carreteras. Y sí, en este caso hubo más de 20 personas lesionadas, una señora muerta. Y bueno, pues nosotros como Vialidad de Transporte realizamos todas las diligencias investigativas. El conductor del bus salió lesionado, nosotros le pusimos custodia. Posteriormente, pues llevamos el expediente a la Fiscalía de Talanga, pero la fiscal en ese momento rechazó, dijo que no, que porque estaba lesionado, que así se quedara. Ayer todavía por la tarde se volvió a ir a la Fiscalía y pues ella dijo que si detenía era una detención ilegal y nosotros como Policía Nacional, pues nos preocupa este tipo de situación, ver por qué no toman acción en este caso.
4: Mire, es la tercera persona que escucho que la fiscal de Talanga no les admite un caso. Es la tercera persona que escucho con esta fiscal de Talanga. Ojo, fiscal general. Ojo, fiscal general. Ojo, fiscal general. Porque les pueden estar botando el trabajo en algunas fiscalías. Repítame lo que me acaba de decir, señor Darwin. No les admitieron el caso, dice, porque primero solo eran lesiones, porque estaba lesionado el conductor. Y luego que ya no se lo pueden admitir porque entra a una detención ilegal.
6: Sí, pero estábamos dentro de las 24 horas. Estaba todavía el caso infragante y yo todavía, como digo, es la primera vez que me pasa. Ya tengo como 8 años investigando accidentes de tránsito y es la primera vez que un fiscal se niega a recibir un informe de este tipo, de un accidente de este tipo, de esta magnitud, con una persona muerta, más de 20 lesionados. Todavía no entiendo el por qué no quiso recibir el expediente.
4: Policía, o sea que todavía andan el expediente bajo el codo ustedes para tratar que alguien se los admita.
6: Es correcto, como digo, el detenido, nosotros lo teníamos bajo custodia y pues tuvimos que quitarle la custodia por lo mismo, porque, como le digo, no entiendo todavía el motivo por qué no quisieron admitir este tipo de expediente.
4: ¿Nunca le había pasado esto, inspector?
6: Es primera vez que me pasa definitivamente en estos años de investigar, no entiendo el motivo.
2: ¿Y por qué no le llamamos al fiscal?
4: Bueno, gracias Darwin.
2: Esto debe de investigarse.
4: No, mire, póngame el último momento. Mire, es la tercera denuncia que nosotros recibimos de personas que dicen que en esa fiscalía de Talanga no les admiten sus casos. ¿Qué está pasando con la fiscal de Talanga? Llámeme al fiscal general.
2: Estamos buscando aquí.
4: Llámeme al fiscal general, Teodoro, para que responda de por qué sus fiscales están actuando al margen de la ley en algunos sectores. ¿Por qué no le admitieron el caso si hay un muerto? ¿Por qué no admitirlo y que se defienda? Mire, si al final cese, todo el mundo queda en libertad. Cuando es accidente, todo el mundo se va a un procedimiento abreviado y sale en 6 días.
2: Pero imagínese usted la gravedad de negar de aceptar justamente...
4: Y estaba dentro de las 24 horas, ¿verdad?
2: No, y que aparte hay una persona muerta. Hay una persona acá que murió producto de este accidente, de la imprudencia de un conductor. ¿Cómo es posible que venga la fiscal o la persona encargada en Talanga y diga, no lo voy a aceptar, este caso no nos compete o no procede? ¿A cuenta de qué?
7: Último momento.
2: Deben de investigar, ahí están los hechos, ahí está el informe. Y él lo acaba de decir, el inspector de tránsito, es la primera vez, dijo, en 8 años que yo investigo accidentes, que esto me pasa.
4: ¿Sí?
2: Entonces, algo se debe de estar investigando, algo se debe de estar haciendo mal.
4: Le voy a marcar aquí al fiscal general a ver si contesta. Le voy a marcar aquí al fiscal general para que nos diga qué está pasando, pues. Que nos diga qué está pasando. Si es que los fiscales ahora no van a... No va a responder porque aquí hay un muerto, fiscal.
3: Hay 20 heridos y se presentó.
4: Aquí hay 20 heridos y un muerto, fiscal.
3: La Autoridad de Habilidad y Transporte llevaron el escrito, llegaron el informe a la Fiscalía de Talanga y no los quiso recibir. Esa es la duda. ¿Cuál es la razón por qué la Fiscalía en Talanga, Francisco Morazán, no quiso recibir el expediente que en este momento llevaba las autoridades de Habilidad y Transporte luego de este accidente, de que estas dos unidades iban peleando ruta, estas dos unidades de autobús, y resultara una persona de la tercera edad muerta y más de 20 personas heridas? De acuerdo al reporte que presentó Vialidad y Transporte este fin de semana, esta denuncia que se presentó ante la fiscalía. La pregunta es, ¿por qué?
4: Mire,
3: ¿por
4: mucha
3: qué
4: atención,
3: no se aceptó?
4: Mucha atención a lo que nos responde el fiscal general contra esta fiscal de Talanga. El fiscal general nos dice, mil disculpas, estoy en una reunión, pero resuelvo en las próximas horas. No se va a quedar así la muerte de una ciudadana. Esto nos responde el fiscal general. Va a investigación. Mucha atención a este informe de último momento. El fiscal general ordena se investigue esta fiscal de Talanga del por qué no admitió este requerimiento fiscal, esta denuncia, para que se librara de inmediato el requerimiento, y ya estaba capturada la persona responsable. Ya estaba capturada. Y si alguien conoce a la fiscal de Talanga, me remiten el número, porque también ella tiene su derecho a réplica.
2: Claro, y de hecho tiene que hablar.
4: El fiscal general nos ha confirmado que de inmediato gira instrucciones para que se investigue del por qué esta fiscal de Talanga se negó a tomar la denuncia presentada por las autoridades de tránsito para que se librara el requerimiento fiscal y esta persona se hiciera cargo de esta persona que murió. Hay una persona muerta ahí. Uh-huh. Hay una mujer muerta.
7: Último momento.
4: Si alguien tiene el número de la fiscal de Talanga, me lo hace llegar porque aquí tiene su derecho a réplica ella. Ya conocimos la versión.
2: ¿O ella?
4: Él o ella, ¿verdad? Porque me dicen que es fiscal. Uh-huh. Ya escuchamos, la denuncia se origina de la denuncia de la familia de la muerta. Llamamos al sector de tránsito y las autoridades de tránsito nos confirman que en efecto se libró la denuncia, se presentó la denuncia, pero no se pudo librar requerimiento fiscal porque
2: no
4: la fiscal de Talanga se negó a admitir la denuncia. Entonces ellos tuvieron que dejar en libertad al capturado responsable de la muerte de la señora.
2: Pero es que eso se escucha hasta absurdo.
8: Ilógico.
2: No, demasiado ilógico.
4: Ellos tuvieron que dejarlo libre porque ya estaba, dije, bajo la detención de las horas que corresponde, que son 24 horas. Uh-huh. Al no haber requerimiento fiscal, entonces automáticamente lo tienen que dejar en libertad. Está libre la persona, una persona muerta, 20 heridos. No hay quien se haga responsable porque la fiscal de Talanga dijo que no admitía la denuncia. Según la denunció en HCH, el señor de tránsito, ¿verdad? No es una denuncia que la estamos sacando nosotros, fiscal, para que luego no se vaya a enojar con HCH. Que me le muestren todo el video, porque la denuncia no la estamos haciendo nosotros, la están haciendo las autoridades de tránsito que usted se negó a admitir la denuncia para librar requerimiento fiscal. Y a raíz de ello, el fiscal general, el abogado Teodore, ha dicho de que va a ordenar que se investigue el porqué. Si usted tiene la razón, pues lógicamente no pasa nada. Pero si por algún capricho fue que no admitió, entonces ahí tiene su jefe superior, el fiscal general, que ha ordenado la investigación pronta de este caso. La investigación pronta de este caso.
2: Aquí me están mandando un número, pero primero lo estamos confirmando. Porque si no sabemos si es una fiscal o un fiscal. Uh-huh. Pero según la denuncia, independientemente del sexo, ha actuado mal.
4: Según denuncia tránsito.
8: Y tiene derecho a comunicarse con HCH y dar su argumento. El fiscal o la fiscal de Talanga para que explique.
4: Sí, pero le digo, aquí tiene su derecho ella.
8: ¿Por qué no recibió esta denuncia, este oficio que llevaban las autoridades de Vialidad y Transporte hacia la fiscalía luego de este accidente? Porque ya tenían capturado a uno de los conductores de este autobús, de estos autobuses que iban peleando.

0: más, porque hoy se estarían abordando y aprobando en el Congreso Nacional estas reformas al Código Penal y al Código Procesal Penal, pero bueno, realmente hay medidas que deben de tomarse para combatir la criminalidad, delitos como la extorsión, que definitivamente tiene de rodillas a muchos negocios, ha obligado a otros a cerrar sus puertas. Hay gente que invirtió todo lo que tenía, sacó préstamos para poner un negocio que al final terminó fracasando por miedo o por el pago de extorsión.
1: Esta fue una de las medidas que se impulsaron en El Salvador para llegar a tener éxito y prácticamente desaparecer las pandillas y por ende la extorsión, en donde prácticamente este delito aleja la inversión extranjera y la inversión local, por supuesto. Aquí se ven afectados no solo las grandes empresas, sino los pequeños emprendedores. ¿Y qué es lo que sucedió? En El Salvador hubo una alianza entre el Ministerio Público, la Secretaría de Seguridad y el Poder Ejecutivo. Y aquí ya se está iniciando con este paso. Es el primer paso. El Congreso Nacional está listo para presentar reformas al Código Penal y en ellas incluye pues penas más duras contra la extorsión. Y es por eso que le vamos a preguntar esta mañana a todos nuestros oyentes y televidentes si es suficiente la pena de 15 a 20 años de prisión para extorsionadores como establece el nuevo Código Penal. ¿Está de acuerdo usted con que se eleve de 15 a 20 años? ¿Es suficiente para que las personas que se dedican a este delito pues cumplan una condena de entre 15 a 20 años en prisión aquí en nuestro país? A partir de este momento habilitamos las líneas telefónicas porque usted también forma parte de HCH Televisión Digital a través de sus comentarios, de sus opiniones y de cualquier pregunta que tenga en relación a esta decisión importante que se va a tomar en el Poder Legislativo en esta sesión que ha sido convocada por el presidente Tomás Zambrano.
2: Bueno, la pregunta está planteada. ¿Cree usted que es suficiente de 15 a 20 años o debe de ser mucho más elevada el tema de la extorsión? Ya le hemos leído el artículo vigente y la reforma. El artículo vigente habla de 10 a 15 años y se está aumentando 5 años más. El artículo actual dice, la extorsión dice, será castigado con una pena de 10 a 15 años. Y el nuevo, la reforma, habla de 15 a 20 años, o sea, le están aumentando 5 años. Entonces le preguntamos a ustedes, ¿cree que aún así es suficiente? ¿Cree que es suficiente la pena de 15 a 20 años para los extorsionadores? Actualmente apenas está de 10 a 15 años. De 10 a 15 años. La pregunta es, ¿de 10 a 15 años será aumentado 5 años la pena? Pero qué poquito, ¿verdad?
0: Es por el daño que causa. Es poquito. El delito. Entonces ahora,
2: porque ¿cuánta la gente dice,
0: no se mete a la extorsión?
2: Porque ¿cuál es el éxito de Nayib Bukele? Hasta cadena perpetua le está dando.
0: Mano dura, total.
2: Y aquí solo están aumentando 5 años. La pena de extorsión pasa de 15 a 20.
0: Si no hay penas duras,
2: y de 10 a 20.
0: No hay temor en la gente de cometer los delitos.
1: Salen rápido, dice, voy a salir y luego pago esta condena, 5 añitos y ya regreso nuevamente.
2: Y también hay aumento de penas de 8 a 10 años para quien utilice indumentaria policial o de entes de investigación.
0: Bueno, con la colonia Miraflores tenemos llamadas. Hola, buenos días.
3: Buenos días, Cecia. Buenos días, Alex, todas esas leyes que están aprobando son puras farsas, Alex. Mire, nosotros aprobaron la ley de conciliación y es una farsa. La PGR se tira la pelota con todas las secretarías. Mira, Alex, los expedientes, yo estaba en gobernación y en gobernación los tienen los expedientes retenidos. Esa es una pura farsa. Eso solo es para callar a la gente que están conciliando y es pura mentira. No hay quien nos ayude. Nosotros tenemos 55 meses de estar afuera del gobierno y no nos pueden contratar porque tenemos demandado. Es una farsa. Este señor, este Aspra, me lo encontré la otra vez y le dije, y dice que mentira, realmente es una farsa. ¿Cómo juegan con el pueblo, Alex?
1: Muy bien, muchísimas gracias. Vamos rápidamente con más comunicaciones. Danlí El Paraíso. Hola, buenos días.
4: Buenos días.
1: Buenos días.
4: Sí, no, lo que dice también, lo que estaba escuchando ahorita, sí es una farsa eso, que empiece con el Congreso primero, atajo de ladrones, de delincuentes.
1: Muy bien, gracias por su opinión. Seguimos a las 9 de la mañana con 9 minutos atendiendo comunicación desde la colonia.

0: La Cañada, aquí en la capital de la República. Buenos días. Hola, buenos días, Colonia La Cañada.
1: Sí, aquí, presente.
0: Adelante, le escuchamos, está al aire.
1: Ok, sí, bueno, para empezar, solamente quiero comentar de que pues este tipo de nuevas reformas que están haciendo el Código Penal solamente dándole a todo con el dedo al pueblo, porque realmente ¿en qué nos va a beneficiar? ¿Va a detener las extorsiones? ¿Va a detener todos estos delincuentes que acosan a todas las personas en Honduras? Claro que no. Imagínense que por hablar mal, digamos, por el presidente, van a dar más de 30 años, como decía Arnold Burgo, por compartir un meme, van a dar más tiempo en la cárcel. Entonces, este tipo de situaciones así solamente vienen a perjudicar al pueblo. Otra cosa, aquí en Honduras necesitaríamos a alguien como Bukele realmente que ponga mano dura contra la delincuencia, porque así como lo compartió Cecia Mejía en sus redes sociales, imagínense este asalto que hubo con la mototaxi. Entonces, aquí en Honduras solamente se le beneficia a los delincuentes y se le perjudica al pueblo. Entonces, un llamado a las autoridades del país que ya se pongan serios, hombre, que se pongan de verdad a trabajar por el pueblo y que si este gobierno de la racha va a hacer las cosas bien, que las haga bien, porque aquí solamente llevan ciento y pico de días y ya estamos al borde de la locura con este gobierno desgraciado. Feliz tarde.
2: Gracias. Vamos con la siguiente llamada, Colonia La Pradera. ¿Cree usted que es suficiente la pena de 15 a 20 años de prisión para extorsionadores como establece el nuevo Código Penal con la reforma que harán hoy? Colonia La Pradera, buenos días.
3: Buenos días a todos. Bueno, la verdad, por algo se empieza, ¿verdad? Pero estoy de acuerdo con esa pena, si es extorsión. Pero ¿qué pasa cuando han asesinado personas? Yo pienso que debe ir de 20 a 50. Y lo otro es que tenemos que empezar de arriba, porque
2: en el caso de lo que usted menciona, ya la ley habla del agravante. Por ejemplo, aquí se tipifica solo el delito. Ya cuando hay una pena de asesinato, pues la pena aumenta. Va por el asesinato más la pena de la extorsión.
3: Sí.
2: Ahí entra el agravante.
3: Y lo otro es también que empiecen también por el Congreso, porque hay muchos que han violentado la Constitución y de ese tipo de gente no se habla nada. El pueblo está pisoteado, pero ahí políticos. Gracias, señores.
0: Muy bien, sí. Muchísimas gracias. Rápidamente vamos con otra comunicación. Santa Bárbara, buenos días.
4: Buenos días.
0: Hola, buenos días.
2: Buenos días, caballero, mire un gusto.
4: Mire que está a opinar sobre el tema.
2: Adelante, opine.
4: Mire que durante en los presidios, ¿verdad?, no se cambian las reglas que se tienen. Las cosas no van a cambiar. Mire, en los presidios, los sicarios, las maras y pandillas tienen armas, para empezar. Tienen opción a llamadas, tienen opción a meter mujeres. O sea, si eso no se cambia, la extorsión está desde adentro. ¿Sí me escucha, va?
2: Sí, le escuchamos.
4: La extorsión está desde adentro porque ellos tienen todas las opciones. O sea, tienen alimento, tienen mujeres, tienen celulares, tienen armas y eso no se va a terminar. Le den 50 años o 60, ellos están felices mientras los estén manteniendo bien tranquilos. Es mi opinión. Buen día.
0: Buen día, gracias. Vamos rápidamente con más comunicaciones. Colonia San Francisco, buenos días. Buenos días, Colonia San Francisco. Hola. Bueno, cambiemos a otra línea telefónica, por favor. Kimistán Santa Bárbara, buenos días. Hola, Kimistán. Kimistán Santa Bárbara,
2: baje sí, que le baje el volumen. Que le baje el volumen.
0: Baje el volumen o vamos con otra comunicación. Seguimos a las 9 de la mañana con 13 minutos. ¿Usted cree que es suficiente la pena de 15 a 20 años de prisión para extorsionadores, así como lo establece
2: que de 15
0: el
2: a 20,
0: Código Penal? Esta es la consulta que le estamos haciendo hoy.
2: De 15 a 20 es como va a quedar, ¿verdad? Actualmente solo está en 10 años.
0: Sí.
2: De 10 años a 15. Entonces le están subiendo de 15 a 20. Está subiendo 5 años, pero hay mucha gente que opina que aún así está muy blando, pero realmente es usted el que tiene la palabra para que escuchen los diputados. Residencial a La Vega, buenos días.
5: Buenos días, Alex.
2: Adelante.
5: Vea, yo creo que lo que están haciendo ahorita en el Congreso, ahorita según veo yo, son paliativos. Yo creo, como hondureño de mayor edad, que he visto lo que ha pasado durante tanto tiempo, que han sacrificado al pueblo hondureño honrado y trabajador. Mientras tanto no se establezca la cadena perpetua para todos los delitos, realmente nadie va a tener miedo de seguir cometiendo delitos, porque es toda una estructura criminal que hay establecida en Honduras. No solamente extorsión, está el narcotráfico, está la corrupción estatal, la corrupción privada, las pandillas. Lo que hizo Bukele es un buen modelo. Tal vez no lleguemos a ser como el modelo Bukele, pero Singapur estableció penas severas porque el que se dedica a la delincuencia prácticamente renuncia a estar dentro de la sociedad, y no podemos estar con la cizaña y el pueblo honrado trabajador. A mí me parece que el Congreso debe aprovechar en este momento la coyuntura para que de una vez por todas se establezcan penas de tal manera que el delincuente se sea sacado de la sociedad y pase a estar en prisión. Buenos días.
0: Buenos días, muchísimas gracias. Vamos rápidamente con otra comunicación. Colonia Las Torres, buenos días.
6: Sí, muy buenos días. Un placer saludarles a todos ahí en cabina.
0: Buenos días.
6: Miren, señores, yo les voy a opinar que en mi caso yo puedo decir de que lo que habló la anterior persona fue lo correcto. Miren, en la penitenciaría, en todas las penitenciarías pasa esto. Todos los mareros controlan la penitenciaría. Si entro un reo, me van a pagar tanto y no me vivís acá. Entonces, miren, en pocas palabras, hay que comenzar desde adentro para que eso se determine. ¿Por qué no se termina la extorsión? Porque la misma policía, muchísima policía, está involucrada en esto. Lo que está haciendo la racha está bien. Está muy bien lo que está haciendo, pero falta mucho más por hacer. ¿De dónde tienen que arrancar? La picardía es depurando ese montón de policías pícaros que hay. Porque es una de policías tan pícaros que ni quiera Dios. Buenos días, señores.
0: Muy buenos días, muchísimas gracias. Vamos con más comunicaciones.
7: Así es, vamos hasta San Buenaventura. Hola, buenos días.
8: Sí, buenos días.
7: Buenos días. Dice
8: que quiero participar. Mi opinión es que sea de 30, 40 años, pero que se cumpla, que no vayan a haber fiscales ni jueces que se vayan a prestar para sacar a ese tipo de personas. Porque a mí me extorsionaron solo porque mis hijas están en España trabajando allá, y ellos todo le averiguan a uno. Y a mí me dijeron que la orden venía desde adentro de la penitenciaría. Y para mí, porque una persona que ya caiga a preso, que tenga 40 años, va a salir de 70, no creo que va a seguir haciendo lo que ha hecho. Y también que sea para todos, que sea parejo. Porque esas personas también que se prestan para ir a matar a otra persona, no les importa, ellos cobran. Y con eso comen su familia, sus padres, su madre, comen con sangre. Porque también me pasó otra ocasión también así. A mi hijo me lo mataron, y también era una persona trabajadora, y los mismos trabajadores de él se prestaron. Solamente porque habíamos mandado a la mujer para España, y la mujer también, ella ya se juntó con otro hombre, y entonces ya tenía miedo de venir aquí a Honduras porque le iban a hacer, mi hijo imaginó ella que le podía hacer algo. Entonces yo creo que sea parejo para todos los que matan mujeres, niños, violan. Que sea parejo para todos. Y peor, las personas que extorsionan, ellas no tienen asco para decirle a uno, porque le dan una hora, le mandan un teléfono. A mí me mataron un teléfono, y yo soy una persona que solo porque mis hijas me mandan el dinero, la comida de España.
2: ¿Y usted tuvo que cerrar el negocio? ¿Tiene negocio usted?
8: Otros dos hijos que tengo.
2: ¿Madre?
8: En Honduras.
2: ¿Usted
8: y
2: tiene?
8: Yo digo que ellos no van a pagar. Con 5 años ni con 10, todo lo que a uno le hacen, que lo hacen pasar, el dolor que le causan, uno no vuelve a recuperar a sus familiares. Y no vuelve a recuperar tampoco el dinero que uno le da a ellos, porque hasta le dan un sitio donde vaya a dejar ese dinero. Yo fui, y yo les cuento, yo me fui sola, solo con el poder de Dios. Y en ese momento que yo estaba ahí esperando que fueran a recoger el dinero, si yo hubiera sido otra persona y no le hubiera tenido miedo a ellos, era un montón de patrullas que pasaban a cada rato, sería Dios que me los mandaba. pero yo ahí me estuve esperándolos y yo misma les entregué el dinero. Ellos sin asco. Y
2: ¿cuánto, ¿cuánto entregó usted?
8: Sino que otras personas, y así que no lo hagan, que no lo sigan haciendo. Y gracias, que el Señor lo guarde y nos cubra y cubra a Honduras, porque estamos viviendo un tiempo horrible, porque las mismas leyes se han prestado para eso, para sacar a esas personas que solo van a visitar a las penitenciarías, el día siguiente vienen y más bien lo pueden venir a matar a uno. Gracias, buen día.
0: Bueno, muy bien, buen día. Muchísimas gracias. Recuerden que hoy se discute las reformas al Código Penal y Procesal en el Congreso Nacional. Hoy es el tercer y último debate, Alex,
2: para
0: conocer estas nuevas penas que se pretende implementar. Vamos hasta la colonia Flor del Campo. Buenos días.
9: Buenos días. Sí, quiero opinar.
0: Adelante, le escuchamos.
9: Mire, está muy bien, yo estoy de acuerdo que pongan esa ley, pero tiene que depurar a la policía, porque la policía camina con todas las evidencias para ponérselas a las personas.
0: Muy bien, muchísimas gracias. Gracias, gracias, gracias.
7: No, y tiene razón, porque a veces dentro de las instituciones también hay, y eso se ha denunciado siempre, personas que están involucradas a estos delitos y al final por eso hay temor de la población en ir a denunciar.
2: Seguiremos hablando sobre este tema hoy.
0: En el caso de las autoridades de esta unidad antiextorsión, lo han dicho constantemente que algunos que pertenecen al rubro del transporte también se han visto involucrados.
2: Sí, decía,
7: así es.
2: Solo antes mencionar este carro, este vehículo que se lo han robado. Dice, por favor, le robaron este carro a mi familiar, don Eduardo, pase la noticia. Este carro dejé hoy en el sector de la Centroamérica Oeste. Es una persona trabajadora que se dedica al tema del comercio. Robaron este carro a Manuel Canales, es el dueño. Si usted ha visto este vehículo, llame al 96-52-27-28 porque se lo robaron de la Centroamérica Oeste. Y las autoridades están haciendo la investigación para ubicar a los que lo robaron. Y también me dicen, Alex, márquele a la fiscal. Ya usted le marcó, dejamos constancia de que usted le marcó al fiscal o a la fiscal de Talanga, porque aquí tiene su derecho a defenderse a lo que dijo las autoridades de tránsito. Aquí el canal del balance está abierto para que ella dé a conocer su versión, si así lo estima conveniente, ella o él.
7: Así es, ya vamos a tener más detalles. 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Hay una fotografía que también me han compartido de una joven que está muy preocupada, la familia, porque tiene 16 años de edad. Y me dicen que desapareció desde el sábado, si no estoy equivocada. Se llama Alejandra Copland. Fue vista por última vez en el municipio de Pimienta. Si alguien la ha visto o tiene información de su paradero, piden comunicarse al 9698-2376 o 9206-0088. Está muy preocupada la familia porque no tienen información de ella y me dicen, Cecia, por favor, publique la foto, tiene solo 16 años y queremos saber si está bien. Le piden a ella que si tomó una decisión de irse con 16 años, que por favor, que comunique a la familia. Solo ella tiene 16, Alejandra Copland Mejía. Necesitamos que se comunique con nosotros para estar tranquilos, nos dice su familia.
0: Muy bien, seguimos a las 9 de la mañana con 23 minutos. 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Elton Morazán, buenos días.
10: Gracias por el espacio, Cristian, Alex, licenciada Cecia. Un gusto saludarles, les deseo una semana próspera. 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Gracias por el espacio y los esperamos hasta las 6 de la tarde. Gracias.
2: Gracias, Elton Morazán. 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Vamos de inmediato con nuestra compañera Jamie, que nos da a conocer lo que ocurrió anoche. Sigue Cante Como Canta Mi Mamá y aquí un resumen de todo lo vivido este fin de semana, el día domingo en los estudios en HCH. Adelante, Jamie.
11: El domingo 17 de mayo vivimos otra noche llena de emoción, talento y muchas sorpresas en Cante Como Canta Mi Mamá. Desde muy temprano, las mamás afinaban cada detalle en los ensayos, preparando sus voces y tratando de controlar sus nervios.
12: Bueno, ahorita estamos afinando detalles, arreglando partes de la canción, estamos pues practicando con la Lee Catherine, que ella nos está dando las últimas correcciones para dar el show hoy por la noche.
11: Y no todo es cantar. También es muy importante la imagen, seguridad y brillo en el escenario.
12: Pues la verdad me siento bien hermosa porque estas muchachas son excelentes y pues nos sentimos felices.
13: ¿Cómo se siente que te estén consintiendo? ¿Tenés nervios o algo?
12: No, la verdad que ellas transmiten seguridad a uno porque son bien profesionales.
14: pues aquí están arreglándonos para el gran show. Elegimos pues un maquillaje así rosadito que describa lo que es el amor y siempre bellas con guapas makeup.
11: Con los últimos retoques listos y la adrenalina al máximo, llegó el momento más esperado, salir al escenario de Cante como canta mi mamá. Antes de iniciar, conversamos con una de las participantes sobre lo que representa vivir esta experiencia.
15: Me siento nerviosa, feliz, contenta de estar aquí, ya que anda mi familia también apoyándome. Le agradezco a Dios por este momento tan bonito que vamos a vivir hoy. En Cante como canta mi mamá.
11: Durante esta noche tuvimos también el talento de la cantautora hondureña Jackie Espinal, quien nos deleitó con su canción Nada dura para siempre.
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11: En esta noche contamos con el talento de Stephanie Núñez, la ganadora de Cante como canta mamá 2024. Si no

0: llegó la hora decisiva. El jurado calificador que se encargó de evaluar esta noche la competencia fueron Shirley Paz, Luis Bustillo, Melina Pineda y el Dr. Sherifan. Ellos fueron los encargados de brindar las críticas constructivas a cada una de nuestras participantes.
1: Mi nombre es Marta Yanin de Vicente, pues la experiencia que acabo de tener aquí fue muy placentera, ya que lo que dijo el doctor fue muy cierto y estoy 100% de acuerdo con él, porque no soy la del primer programa cuando yo canté, porque era un género que a mí me encantaba, ranchero, y yo no quiero como salir de ese género, entonces me tocó un reto muy fuerte, que es esta canción como baladita.
0: La competencia entró en su etapa más intensa cuando fueron mencionadas Las Blindadas, la mención honorífica a María José Cruz y también Las Sentenciadas. Recuerda que puedes votar por cada una de ellas en la aplicación de HCH.
2: ¡Eso fue! ¡Cante como canta!
0: En cámara de Jeffrey Enríquez, la edición de Roberto Briceño para HCH Noticias, Jamie Espinosa.

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4: Todos los días son nuevas las misericordias de Dios para usted y para nosotros. Lamentaciones 3:23. Por eso, pongamos siempre manos a la obra, creciendo de adentro hacia afuera, buscando siempre ser mejores personas cada día. Vamos, podemos lograrlo. No debemos vencernos, porque no tenemos espíritu de cobardía y lo podemos lograr.
8: Segunda de Timoteo 1:7.
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0: 9:42 y le damos a conocer que la protesta que Lenín Acosta Maldonado más temprano nos confirmaba ya no hay. Se llegó a solución, se llegó a un final feliz por ahora. Por ahora han dado respuesta a las autoridades y ha culminado la protesta entre este tramo carretero que es muy importante. Los pobladores y las autoridades llegaron a acuerdo de reiniciar el jueves el proyecto, nos está confirmando nuestro compañero Lenín Acosta Maldonado.
1: Está liberado.
0: Sí, sí, que está liberado cuando llegó el titular de la CID. Sí.
2: Muy bien.
0: Está liberado. Para quienes nos preguntaban, pueden transitar libremente por este sector.
2: Muy bien.
0: Pero también le damos a conocer que hay información que el Partido Liberal ha emitido un comunicado.
3: Sí, los alcaldes y alcaldesas del Partido Liberal están pidiendo al presidente Afura que les pague las transferencias. Ya son 5 meses de retraso los que les adeuda a las alcaldías del país. Los municipios, especialmente los de categoría C y D, están enfrentando una situación financiera sumamente difícil, afectando directamente la prestación de servicios públicos, el mantenimiento de infraestructura, la atención social y la ejecución de proyectos en beneficio de nuestras comunidades. Las transferencias municipales no son un favor, son un derecho establecido para garantizar el funcionamiento de los gobiernos locales y atender las necesidades más urgentes de nuestro pueblo, dicen los alcaldes y alcaldesas liberales al presidente Henry Afura. Con respeto, pero también con firmeza, solicitamos que este tema sea priorizado para evitar una mayor afectación en los municipios hondureños y en miles de familias que dependen de los servicios que brindan sus alcaldías. Repetimos, la Asociación de Alcaldes y Alcaldesas Liberales de Honduras hace un llamado al presidente Henry Afura para que dé instrucciones para el pago de transferencias municipales, ya que son 5 meses de retraso lo que se adeudan en estas alcaldías del país.
0: Me escriben, César, en la colonia La Rosa ya no se aguantan los asaltos. En menos de 2 semanas se han robado 2 carros y hay una posta cerquita, pero no sirve de nada. Por favor, haga el llamado a las autoridades. En la colonia La Rosa siguen los asaltos, la delincuencia ha aumentado y aseguran que se han robado 2 vehículos en los últimos 15 días. 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
3: Muy bien, seguimos a las 9:45. 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
4: 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Nelson Sorto, hay una persona muerta en qué sector. Nelson, buenos días.
1: Buenos días, Alex. Buenos días, Mariel, Cristian y Cecilia Raquel. Mire que un señor de 72 años andaba trabajando porque como aquí la situación hay que morir con las botas puestas. Este hombre andaba trabajando recolectando botellas plásticas para sobrevivir, para llevar el pancito de cada día a la casa. Ahí pueden verlo ustedes, ya está tapado su cuerpo. Esto es aquí en la Cerro Grande, zona 4. Don Dionisio López Cruz, 72 años de edad. Él andaba trabajando recogiendo las botellas plásticas y también en latas para poder revenderlas ahí en las zonas donde reciclan, aquí mismo en la salida al norte. Y hoy, repentina muerte, un mente cayó al suelo, ya sin vida. Le atendieron acá los vecinos porque lo conocía don Dionisio, pero ya fue imposible, no tenía signos vitales. Ya el padre lo ha llamado a su diestra y hoy ya descansa en paz don Dionisio López Cruz, de 72 años de edad. Ya la policía está acá esperando que puedan hacer el levantamiento del cuerpo. Recordemos que en este momento siguen haciendo el levantamiento allá en el sector de La Era, donde murió un taxista VIP, y posteriormente vienen para acá, el sector de la Cerro Grande, zona 4, donde van a hacer el levantamiento del cuerpo de don Dionisio Cruz, López Cruz, de 72 años de edad, que ha muerto esta mañana cuando hacía su recorrido recogiendo botellitas plásticas, latas de aluminio para poderlas revender y así llevar el pan de cada día a su casa. Así es que su cuerpo está aquí ya tapado. Antes ustedes pueden ver ahí las bolsas, los sacos que él ahí ya andaba una buena cantidad de botellas. Allá por allá al otro lado está otro saco vacío que él ya lo andaba listo también para poder llenarlo y llevarlos a vender. En nuestro contacto a esta hora de la mañana, junto a José Oseguera, Juan José Lamuñi Corea, retorno con ustedes, compañeros, al control principal. Diable, ¿cómo habla? 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
0: Último momento. Bien, muchas gracias a nuestro compañero Nelson Sorto. Con permiso de la familia doliente, seguimos con más noticias. 9:49 y nos acompaña Ricardo Escoto, de Hospital Clínica y Óptica Santa Lucía. ¿Cómo está, Ricardo?
2: Gracias, Cristian, Cecia y Alex. Buenos días.
5: Yo estoy ansioso de ponerme estos lentes. Siga hablando usted.
2: El viernes le traje a Carolina, que hoy no se encuentra, y ahorita le traje uno.
5: Mire qué macizo están estos lentes.
2: Son aros oftálmicos con clip.
5: Ajá. ¿Qué puede? Si ahorita salgo, exacto, solo me los pongo, ¿verdad?
0: Alex, el color está bello.
5: ¿Y los graduados son estos o estos?
2: Los graduados van a estar ahí, exacto, en el aro.
6: Y eso es para el sol.
2: Y ese es el clip con protección UV.
5: Como le dije el viejito que vuela de los sábados a las 11 de la noche.
0: Matute.
5: Saludos al amigo Matute.
2: Que se vaya preparando la gente de aquí de Tegucigalpa. El viernes regalamos premio para San Pedro Sula, hoy toca aquí en Tegucigalpa.
6: Mire que esto me lucen con la corbata.
0: ¿Les combina?
5: Ah, sí, tiene ahí la combinación.
2: Rojo y negro, sí.
5: Ajá. No, los de Cecilia también están...
0: Me gustan estos. ¿Cómo se ven? ¿No se ven muy grandes?
5: No, se ven bien.
6: Están bonitos.
5: Se ven
0: el
5: bien.
0: El color me encanta. Sí.
5: ¿Dónde será el premio hoy, Ricardo?
2: Para aquí en Tegucigalpa, haciéndole énfasis hoy a nuestras personas que tenemos oftalmología aquí en Escala. La gente de alrededor de la...
5: Torre Escala, ¿verdad?
2: Torre Escala, exactamente. 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
5: ¿Qué número? Del 1 al 30.
2: Saquemos un ganador del 18 hoy.
5: 18, medio por la fecha, ¿va?
2: Sí, por la fecha.
5: 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Vamos con la llamada, Cecia.
0: Así es, hola, buenas.
7: Hola, buenos días.
0: Buenos días. ¿Cuál es su nombre?
7: Elvia Bustillo.
0: Elvia Bustillo, ¿de dónde nos llama, Elvia?
7: De la colonia El Capizal.
0: Ah, ok, se aplica. ¿Cuál es su número telefónico?
7: 3225.
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7: 71.
0: ¿Sí?
7: 38.
0: ¿38?
7: Sí.
0: Bueno, se van a comunicar con usted de la óptica.
2: Sí, me comunicaré con usted. Usted es la ganadora. Es la ganadora de un bono de 2.000 lempiras con su
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3: Muy bien, gracias, Ricardo. Muchísimas gracias y mucha atención a esta información de último momento que se desprende desde el Ministerio Público. Mucha atención.
8: Último momento. 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
3: Y mucha atención a este comunicado del Ministerio Público de nuestro país a través de la Fiscalía Especial para la Transparencia y Combate a la Corrupción. Procede a citar a los integrantes de la Comisión Permanente del Congreso Nacional para comparecer este miércoles ante fiscales de esta dependencia y rindan declaraciones en el marco de investigaciones relacionadas con presuntas actuaciones ilegales y excesos en el ejercicio de sus funciones. Y mucha atención, entre los citados figuran el expresidente del Congreso Nacional, Luis Redondo Guifarro, junto a otros integrantes de la Comisión Permanente señalados en las líneas de investigación que desarrolla la Fiscalía por decisiones que presuntamente violentaron los límites y facultades establecidos por la ley. Los diputados citados son, repetimos, Luis Redondo Guifarro, Juan Barahona, Osman Danilo Chávez, Carlos Raudales, Karen Vanessa Martínez, Silvia Ayala y Linda Donaires. Repetimos a los diputados citados por el Ministerio Público: Luis Redondo Guifarro, Juan Barahona, Osman Chávez, Carlos Raudales, Karen Vanessa Martínez, Silvia Ayala y Linda Donaire. Asimismo, se está a la espera de que definan la fecha, hora, lugar para rendir declaración los actuales diputados: Hugo Noé Pino, Luz Angélica Smith, Fabricio Sandoval, Cripsa Pérez, Cherly Arriaga y Edgardo Casañas. Las investigaciones de la Fiscalía se centran en decisiones adoptadas por la Comisión Permanente que, de acuerdo con los indicios recabados, habrían sobrepasado las facultades conferidas por la Constitución y las leyes de la República. Entre los delitos bajo análisis figuran abuso de autoridad, violación de los deberes de los funcionarios y otros ilícitos contra la administración pública, sin descartar nuevas acciones conforme avanzan las investigaciones técnicas y fiscales. Repetimos, el Ministerio Público ha citado al expresidente del Congreso Nacional, Luis Redondo, y todos los miembros que integraron la Comisión Permanente a través de este comunicado que ha publicado el Ministerio Público.
4: Algunos son exdiputados y de la comisión actualmente solo hay tres diputados que son actualmente reelectos, que es el caso de la abogada Luz Angélica Smith, Edgardo Casaña, cuatro, entonces Edgardo Casaña, Fabricio Sandoval y el señor Hugo Noé Pino. Hugo Noé Pino, pero está citado también Hugo Noé Pino, ¿verdad?
0: Sí, están citados Luis Redondo Guifarro, Juan Barahona, Osman Danilo Chávez, Carlos Raudales, Karen Vanessa Martínez, Silvia Ayala y Linda Donaire. Asimismo, se está a la espera que se dé a conocer fecha, lugar y hora para rendir declaración los actuales diputados Hugo Noé Pino, Luz Angélica Smith, Fabricio Sandoval Critza. Critza Pérez, Cherly Arriaga.
4: Todo libre.
0: Y Edgardo Casaña.
4: Todos eran de libre, ¿va? O sea, ¿sí? Todos estos son de libre. A excepción de los que ya no están. Pero los que están actualmente, todos son del Partido Libertad y Refundación. Todos son del Partido Libertad y Refundación. Recuerde que hay propietarios y también hay suplentes. Aquí está figurando el expresidente del Congreso Nacional, el señor Luis Redondo, que dijo el señor Jorge Cáliz en una entrevista que le hizo mi compañero Ángel David Muñoz ayer.
3: Es que como apareció el fin de semana en Choluteca, en un mitin político, prácticamente el que ahora es diputado, Jorge Cáliz, dijo que se prepare, que apenas comienza.
4: Que tenía los días contados, dijo, que disfrute sus últimos días, ¿no? Que disfrute sus últimos días. Le estoy marcando aquí, vamos a ver, tal vez responde a este otro número, el expresidente del Congreso Nacional, que ya estamos en la recta final de HCH Matutino, pero esta información acaba de surgir en el Ministerio Público para que dé a conocer sobre esta situación y esta declaración que les tocará rendir ante el Ministerio Público. Bueno, no contesta aquí.
3: Entre tanto, Alex, vamos a ir con Luis Anariba, que tiene más elementos sobre este comunicado que ha emitido en las últimas horas, hace unos minutos, precisamente, el Ministerio Público. Adelante, Luis, buenos días.
9: Buenos días, compañeros, en estudio principal, y como ustedes han dado a conocer al pueblo hondureño, ya se ha citado a estas personas que formaron parte en su momento de esta comisión especial del Congreso Nacional. Y escuchen bien ustedes, es una de las tres líneas de investigación por las cuales están siendo llamados a comparecer ante el Ministerio Público, ante una sede administrativa, y estaría relacionado, compañeros, con temas electorales, decisiones que se tomaron por parte de la Comisión Permanente del Congreso Nacional. Cabe mencionar que durante estuvo funcionando esta comisión permanente, se realizaron o se aprobaron algunos decretos sin tener pues la cantidad necesaria de diputados, así como también se adoptaron medidas necesarias supuestamente en ese momento para salvaguardar el proceso electoral. Sin embargo, las mismas no estaban dentro de las facultades de la comisión permanente que en su momento dirigió el expresidente del Congreso Nacional, Luis Redondo. Las diligencias prejudiciales, compañeros, se estarán desarrollando ante la Corte Suprema de Justicia, considerando de que hay tres actuales diputados que forman parte de esta línea de investigación que está con mayor avance en el Ministerio Público. Y se nos ha confirmado ya por parte de la misma Fiscalía de Combate a la Corrupción Pública de que ya se estarían completando los citatorios en cuanto a las personas que son parte de esta investigación. Así que estaremos pendientes. Es una etapa pues que únicamente van ellos a tratar de contrarrestar en sede administrativa la investigación en su contra. Posteriormente, pues podría avanzar ya a un requerimiento fiscal. Esto depende del análisis que hagan los fiscales que conocen este proceso judicial, principalmente de la FEDCO, porque es una investigación en curso. Hay que dejar esto bien en claro, no es una acusación, únicamente una investigación que está relacionada con temas de delitos electorales. Así que estaremos pendientes y estaremos ampliando esta información dentro de las próximas horas. Buenos días.
4: Solo tengo aquí rápidamente a don Hugo Noé Pino. ¿Figura usted en este listado que dieron de los miembros de la comisión en el Ministerio Público que han sido citados para el miércoles? ¿Reciben ustedes esto como una persecución o realmente como una investigación imparcial que hace el Ministerio Público? Buenos días, don Hugo Noé Pino.
10: Buenos días, Alex. La verdad es que es primera notificación que recibo al respecto, pero yo lo recibo con toda la calma del mundo. Nosotros sabemos que lo que se ha realizado en la comisión fue dentro de la ley, y cualquier citación del Ministerio Público, pues vamos a acudir para hacer las declaraciones correspondientes.
4: ¿A qué hora lo citaron el miércoles, don Hugo?
10: No, yo no he recibido ninguna citación hasta el momento. Usted es el que me está dando esa primera información.
4: Bueno, figuran todos los miembros de la comisión permanente, han sido citados, no especifican cuáles son, pero sí hay abuso de autoridad, porque habían tres líneas, según mencionó Luis Anariba, pero en esta solo está abuso de autoridad, violación a los deberes de los funcionarios que cometieron como parte de los delitos en esta abusiva comisión, según da a conocer el oficialismo.
10: Sí, eso obviamente va a haber que analizarlo desde el punto de vista legal, de parte de si hay alguna acusación. Recuerda que ahorita es únicamente una citación que se está haciendo. Me llama la atención porque dice violación de deberes de los funcionarios. Tengo entendido que hay una inclusive interpretación de parte de la Sala Constitucional de que los diputados no son funcionarios públicos.
4: Mire, dice, figuran delitos de abuso de autoridad, violación a los deberes de los funcionarios y otros ilícitos contra la administración pública. Son la investigación específica de esta citación.
10: Sí, como le repito, habrá que verlo, analizarlo detenidamente. Vamos a ver qué es lo que está presentando el Ministerio Público y en función de ello nos vamos a pronunciar.
4: Bueno, muchas gracias, don Hugo.
10: A la orden, que estén muy bien, saludos.
0: Bueno, se acaba de enterar entonces.
4: Se acaba de enterar, dice don Hugo Noé.
0: No se le ha notificado.
3: Hay algunos que eran suplentes en ese momento.
4: Suplentes de la comisión.
3: Que eran suplentes
4: como
3: de la comisión.
4: Como tal es el caso de el señor Crisia Pérez, ¿verdad? Crisia Pérez. Uh-huh. Ella era diputada en su momento y ahora siempre es diputada, pero era alterna o suplente de esa comisión. Alterna o suplente en esa comisión. Está el abogado Barrios, está Juan Barahona.
0: Osman Chávez. Carlos Raudales.
4: Carlos Raudales.
0: Que era del Partido Democracia Cristiana.
4: Le voy a preguntar aquí, mientras está marcando, ahí va. Porque en el caso de algunos diputados...
3: Hola, abogada.
4: Ya le marqué cuatro veces. Y
0: sí, yo también le he marcado al expresidente Luis Redondo para que nos dé su versión. ¿Cómo recibe esta citación que le están dando desde el Ministerio Público? Igual no hemos obtenido respuesta. Y sin duda esta va a ser una noticia que hoy va a tener muchas reacciones.
3: Muy bien, aquí tenemos, ella es abogada, la ex diputada Silvia Ayala, profesional del derecho. Ya ha recibido la información sobre esta decisión y este comunicado que ha emitido el Ministerio Público. Abogada, qué gusto saludarla. Le saludamos en HCH Televisión Digital, buenos días.
11: Buenos días, un gusto poder atender su comunicación. Efectivamente, hace unos minutos he sido citada formalmente para acudir el día miércoles 20 de mayo ante la Fiscalía Especial de Transparencia y Combate a la Corrupción Pública en Tegucigalpa. Entonces, claro que como ciudadana responsable y sobre todo con la plena convicción de que en todos los actos de mi vida y sobre todo en el ejercicio de los cargos que he ostentado, he actuado en apego a la Constitución y las leyes, ahí voy a estar presente.
3: La figura que se establece en el comunicado, abogada, es que los delitos bajo análisis figuran, dice, abuso de autoridad, violación de los deberes de los funcionarios y otros.

0: poder tener la información necesaria, a la cual tengo derecho, obviamente, y que me sirve para poder prepararme debidamente para ejercer mi defensa.
1: ¿Ustedes consideran que durante estuvieron en la comisión permanente, hicieron todo este trabajo, tomaron decisiones en base a ley? ¿No tienen ningún temor?
0: No, no tengo ningún temor porque siempre tuvimos el cuidado y siempre tuvimos el firme propósito de actuar en apego irrestricto a las disposiciones constitucionales y también al resto del ordenamiento legal vigente en el país.
1: Entonces, ¿cómo lo califica? ¿Como una investigación del Ministerio Público o como persecución política, abogada?
0: Hasta que vea el expediente voy a poder decirle cuáles son los hechos que supuestamente estarían constituyendo estos tipos penales, ¿verdad? Tengo que conocer cuáles son los hechos, porque como le digo, las actuaciones de la Comisión Permanente en todo momento estuvieron enmarcadas en las atribuciones que la Constitución de la República le confiere y no se actuó en ningún momento fuera de esas atribuciones, así es de que no podría yo especular en este momento a qué se debe, pero lo que sí les puedo decir es que como ciudadana responsable yo me voy a hacer presente a esa citación y voy a ejercer mi derecho a la defensa.
1: Muy bien, muchísimas gracias. ¿A qué hora es la cita, la suya? ¿A qué hora es?
0: En la mañana.
1: Ok, muchísimas gracias, abogada, muy amable.
0: Gracias.
1: La abogada Silvia Ayala, exdiputada e integrante también de esta comisión permanente.
2: Vamos a escuchar de inmediato las declaraciones que dio este fin de semana el expresidente Luis Redondo, quien estuvo en Choluteca. Estuvo en Choluteca el expresidente. Mire, yo le decía, en el Partido Libre saben que están en oposición y que tienen que buscar el poder. Este fin de semana salieron a recorrer prácticamente todo Honduras, los diferentes frentes del Partido Libertad y Refundación. Vamos a escuchar lo que dijo el señor Luis Redondo. Le aceleraron prácticamente la investigación porque como lo vieron que salió nuevamente a la palestra pública y él fue de frente, dijo, volvemos. ¿Será que volvemos? Y le dijo, mire, pero como saben los políticos, porque él dijo estas declaraciones a las más o menos a las 11 de la mañana. Luego Ángel David entrevistó en la noche a Jorge Cali y le dijo que se esté calmadito porque ya le va a llegar la hora.
1: O sea que esta aparición pudo haber motivado también esta...
3: Pudo acelerar el proceso. Sí, aceleró el proceso.
2: Escuchemos lo que dijo el fin de semana en Choluteca el ingeniero Luis Redondo.
4: Y que sean los hechos que hablen por sí solos. Ellos de lo que deberían de exigir y de hacer es cumplir con el decreto que nosotros publicamos en el diario oficial La Gaceta para que venga la misión internacional de combate a la corrupción a la cual siempre le han tenido miedo. Fueron ellos los que están pidiendo que hagan requerimientos fiscales los que sacaron a la Maxi. Fueron ellos los que votaron en contra de que viniera la CICI y ahora que es ley no tienen ningún pretexto. Ahí entre ellos mismos se andan desmintiendo en cuanto a un verdadero combate a la corrupción porque hay hechos que los incriminan de manera flagrante a todos ellos.
5: Analiza, interpreta lo que está pasando actualmente en el gobierno del presidente Afura y usted oye un nuevo escenario.
4: Mira, vergüenza. No es posible que nosotros estemos casi a mediados de año y ni siquiera ha terminado con el nombramiento de su gabinete. Es un desastre que se evidencia ante las decisiones que se han tomado de la incapacidad, de que no estaban preparados. ¿Y cómo? ¿Cómo iba a estar preparado alguien que estaba en un tercer lugar para un proceso que no ganó, que fue impuesto mediante una declaración que nunca se publicó en el diario oficial de La Gaceta? Y mire, algo que yo no he dicho. Mire, la maldad como se rea su propia maldad. Todos los nombramientos que han hecho en el Congreso Nacional, incluyendo la juramentación o la supuesta juramentación de Narri Afura, no la han podido hacer. Si usted se fija, Narri Afura no pudo hacer el juramento. ¿Qué dice la Constitución de la República que hay que hacer? No la pudo hacer tampoco ninguno de los que han nombrado, ni siquiera el que pusieron de fiscal general. Todos se enredan. Hechos pequeños que dicen cosas grandes.
6: ¿Qué piensa de los juicios políticos? ¿Qué piensa también de que su retrato lo han quitado de la sala de retratos y quieren colocar al de Jorge Cali? ¿Y qué piensa usted también que la misma gente de su partido le hizo la cama para que no saliera como diputado?
4: Mire, en cuanto a los juicios políticos, yo fui una persona... No se han hecho 11 juicios políticos en el Congreso Nacional, para comenzar. En mi administración nunca se hizo un juicio político. Sin embargo,

0: antes, cuando yo estaba de diputado, yo presenté iniciativas de juicio político. Por cierto, una de ellas se resolvió aquí levantando la mano cuando en Choluteca, en uno de los congresos móviles que se hizo, presenté juicio político contra los magistrados del Tribunal Supremo Electoral, presenté juicio diferente contra Juan Orlando Hernández, yo logré 67 firmas. Solo que en ese entonces, cuando presenté los juicios políticos, no existía la sentencia de la Corte que se dio en favor de Gutiérrez Navas y otros versus Honduras. Como la sentencia no existía y nosotros tuvimos conocimiento de esa sentencia hasta el año 2023, en noviembre, cuando penosamente tuve que, en nombre del Estado de Honduras, con los impuestos pagados del pueblo, tener que hacer, de acuerdo a lo que la sentencia ordenaba, una sesión pública para pedir perdón por la destitución de los cuatro magistrados de la Sala de lo Constitucional del 12 de diciembre del 2012. Y en esa misma sentencia, cuando nosotros hicimos la celebración de eso, hicimos una publicación. De hecho, esa publicación, si usted la busca, ahí está en las redes sociales del Congreso Nacional. Una obligación de tener que pedir perdón yo por criminales que hicieron esa destitución. Que, por cierto, tienen que pagar con su pecunio todos los millones que se pagaron a esos magistrados destituidos. Ahí está en la Corte Suprema de Justicia eso, que lo han dormido. Lo mismo va a pasar con los que ahora celebraron un juicio político con el agravante, que esto es bien importante. Pueblo de Honduras, que no está viendo. ¿Sabe cuál es el agravante? Que se hizo juicio político contra personas utilizando un instrumento jurídico del que ya una sentencia había dicho que es inconstitucional y había sugerido algunas reformas. Nosotros agendamos en reunión de jefes de bancada hacer reformas a la ley de juicio político. No practicamos el juicio político en nuestra administración porque conocimos que era un instrumento que era inconstitucional. Lo hicimos cuando no lo sabíamos. Ahora bien, no tuvieron los votos. Óigame bien lo que le estoy diciendo y sé por qué lo digo. Por lo tanto, aunque los hubieran tenido, esas personas que votaron con ese instrumento, cuando pase el tiempo, cuando hayan juicio, van a tener que pagar con su pecunio. Yo se los adelanto, van a pagar con su pecunio. Los que están pagando ahorita en este momento con su pecunio fueron todos los ciudadanos de Honduras, porque se pagaron millones a esos magistrados destituidos y que hoy la Corte tiene que hacer un proceso contra esos diputados que del Partido Nacional Liberal que celebraron un juicio político en diciembre del 2012 que orquestó Juan Orlando Hernández.
1: Usted ha dicho una cosa, que el proceso electoral fue, se robó, etcétera, pero el caso que hoy están nombrando
2: a... Bueno, esta era la declaración que daba el señor Luis Redondo el sábado, y muchos dicen, ¿para qué sacó la nariz?
3: Abrió la pesa.
2: Y también salió Mario Morazán el fin de semana, ¿verdad? Que ya anda en campaña sociales. Abierta por el Partido también. Libertad y Refundación.
4: ¿Y él qué dijo?
2: No, de que va con todo y que Libre vuelve al poder y que están trabajando para volver al poder y que se las van a pagar.
4: Bueno, 10 de la mañana con 13 minutos, las reacciones van a continuar, sí. Sin duda, aquí pendiente de HCH, de las redes sociales, porque ahí vamos a tener todas las opiniones que vayan surgiendo sobre el tema.
2: Solo antes, como sé que usted no lo va a hacer, lo voy a hacer yo, y aunque se enoje. Porque uno no puede ser candil de la calle, oscuridad de la casa. Jonah, solo le mandé esa foto ahí. Antes de irnos con la siguiente información, porque yo sé que ella no lo va a hacer. No le gusta. Pero la Cámara Junior Internacional ha seleccionado a Cecia como la periodista del año. Y va a recibir un galardón, Cecia Raquel Mejía, el próximo 21 de mayo. A las 7:30 de la noche, Cecia Raquel Mejía ha sido seleccionada como la periodista del año en la Cámara Junior Internacional. Muchas felicidades, Cecia Raquel. Sé que su familia está muy contenta, sí. Lo tenía oculto, nos han enviado la invitación y hemos confirmado que ahí vamos a estar acuerpándola, porque usted es nuestra compañera y nos sentimos muy alegres que también usted reciba este año un reconocimiento por parte de la Cámara Junior Internacional, que será a las 7:30 de la noche, el 21. ¿Cuándo es 21?
4: Jueves 21,
2: ¿verdad? Ni vaya a decir que no, uno los reconocimientos tiene que recibirlos de donde vengan.
4: Yo les dije que estaba muy agradecida.
2: Si un diploma le dan a uno, un diploma tiene que ir a recibirlo porque la gente lo toma en cuenta.
4: Sí, gracias, Alex, gracias, sí, lo tenía y a mí me asusté yo qué hice. Pero gracias, de verdad, por este reconocimiento, por supuesto que son bien recibidos. Cada esfuerzo, cada sacrificio que uno hace en su carrera, pues aquí están los resultados. Al final ustedes saben que uno lo hace con amor, el trabajo que uno lo hace también con pasión, porque es la manera de sobrevivir igual. Pero cuando uno le pide a Dios que le dé dirección todos los días, pues los frutos también se ven.
2: Así que
4: gracias.
2: Felicidades a Cecia y su familia. Vamos con el emprendedor de hoy, ¿verdad?
4: Sí, sí, tenemos que avanzar con la información porque las noticias no paran y le damos a conocer el emprendedor de hoy con...
5: 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Vamos con Cris Estrada de inmediato. Un emprendimiento familiar y una receta de generaciones dan vida a la super horchata. Esto en San Pedro Sula. Cris, adelante con el emprendedor de hoy. 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
1: Bueno, primeramente lo comenzó mi abuela allá por el año 98. 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Él nos cuenta que pues nosotros estábamos muy pequeños todavía y el salario de una maquila era muy, muy corto. Entonces no daba abasto pues a poder mantenernos y pues él siguió el legado de este bonito emprendimiento. Bueno, después comenzamos nosotros junto con mi hermano. Sabemos la verdad la situación que se encuentra en nuestro país por falta de empleo. Una vez pues yo abrí los ojos y dije, la verdad que está fea la situación y pues decidí también emprender y arrancar junto con mi papá y también mi mamá, que ella también está involucrada en esto.
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0: 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En cámara y edición de Aarón Pavón, para HCH Noticias, Crisia Estrada.
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3: Salmo 56.4. Salmo 56.4. Confío en Dios y alabo su palabra. Confío en Dios y no siento miedo. ¿Qué puede hacerme un simple mortal?

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3: Puesto los ojos en Jesús, el autor y consumador de la fe, el cual, por el gozo puesto delante de él, sufrió la cruz, menospreciando el oprobio, y se sentó a la diestra del trono de Dios. Hebreos 12:2. Así que cuando seamos acosados por nuestros propios pecados que nos envuelven, atormentan y nos hacen sentir culpables, miremos a Jesús, porque Él también pasó por una lucha así. Pero a diferencia de nosotros, dice la Biblia que Él no pecó. Aunque le costó mucho padecer todo, fue fiel a su Padre Celestial. Así que mantengámonos firmes en el amor de nuestro Padre, porque en Él tendremos recompensa.
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Muy buenos días, buenos días, buenos días. Muy buenos días, gente bonita. Qué gusto saludarles en esta nueva semana, en este nuevo lunes. Sin duda que Dios ha sido más que bueno. El Señor ha sido maravilloso con cada uno de nosotros. Nos ha regalado una nueva semana, una nueva mañana. Así que qué lindo el Señor. Damos honra y gloria al Todopoderoso porque una vez más nos ha regalado una nueva mañana, una nueva semana. Bendito sea su nombre, ha renovado nuestras fuerzas. Su compañía sigue con nosotros. Aleluya. Él siempre sigue con nosotros, renovando nuestras fuerzas, ayudándonos, dándonos sabiduría, dándonos entendimiento en todo aquello que hacemos. Así que a Él sea la gloria, a Él sea la honra, a Él sea la alabanza, a Él sea la adoración. En esta mañana le decimos al Rey de Reyes y Señor de Señores, yo no sé cuántos se unen, cuántos hijos del reino, cuántos hijos de Dios me están escuchando en esta hermosa mañana. Yo no sé cuántos están conectados con HCH Radio. Yo no sé cuántos hijos del Rey están activos en esta mañana. Yo hoy vengo en el nombre de Jesús a bendecir sus vidas, no en cualquier nombre, sino en el nombre de Jesús. Lanzo palabra de bendición sobre cada hijo de Dios, sobre cada hijo legítimo que ha sido lavado por la sangre del Cordero de Dios. Que la bendición sea sobre ustedes y cada amigo que nos está escuchando hoy en esta mañana pueda serle revelado Cristo y pueda también formar parte de los hijos del reino, de los hijos del Dios vivo, del Todopoderoso, por gracia, por la gracia de nuestro Señor Jesucristo. Bendecida mañana para todos, que Dios les bendiga, sea lo que sea que estén haciendo, háganlo con amor, exalten al Dios vivo, regocíjese hoy en esta mañana, regocíjese, súbale el volumen a la radio, dé un gloria a Dios, dígale Señor, aleluya, alabado sea tu nombre, porque tú estás en todos mis asuntos. ¿Alguien le puede decir al Señor en esta mañana, gracias porque yo sé? Dígale, dígale, yo estoy enterada, yo estoy enterado. Y tengo la convicción total en mi corazón, en mi mente, corazón, y por ende lo confieso con mi boca. Dígale en esta mañana, tengo esa convicción total de que tú estás moviéndote, moviendo tu mano a favor mía, en todos mis asuntos. ¿Alguien le puede decir al Señor en esta mañana, gracias? Porque tú, Señor, estás en medio de todos mis asuntos. Tú te involucras en todo, Señor. Porque yo soy tu hijo, Señor. Tú tienes el control absoluto de todo. Tú sabes lo que yo necesito. Tú sabes los anhelos de mi corazón. Tú sabes cuáles son mis sueños. Tú sabes la razón por la cual yo me levanto cada mañana y me esfuerzo. A veces con lágrimas. A veces, Señor, que siento no poder más. A veces, Señor, tú sabes lo que me ha costado, Señor. Hay mucha gente que en esta mañana le ha dicho al Señor, tú sabes lo que me ha costado. Tú sabes las lágrimas que he derramado, Señor, por esta situación, por esto que estoy luchando, Señor, por esto que he emprendido. Señor, tú sabes cuánto me ha costado. Solo tú lo sabes. Y por esa razón yo sé que a ti no se te escapa nada. Tú eres Dios justo. Tú eres el Dios que ama la justicia. Tú eres el Dios que está interesado porque me conoces el corazón, sabes las intenciones de mi corazón. Tú eres el que me corrige, tú eres el que me ayuda, tú eres el que me guía, Señor. Tú estás en todos mis asuntos.
porque eres mi Dios, porque eres mi Padre, y a mí no me falta mi Padre, porque Él, en Él no hay sombra de variación alguna. No, no, no, Él ha prometido estar conmigo, así que lo estás, así que te honro, te doy las gracias, te alabo, te exalto, y te digo, tú eres mi Dios, eres mío, mi Dios, mi amado, mi Rey. Y el fuego me consume por amor a ti, Señor. He sido cautivado, he sido cautivada por tu amor. No me iré de tu presencia, no me iré de tu presencia, no me apartaré de tus caminos. No, no, no, no, no, no me aparto de tus caminos, Señor, no. Ni a derecha ni a izquierda. Y aunque falle, me vuelvo a levantar y continúo para adelante. Aunque me cueste con lágrimas y todo, Señor, no he de desistir. No voy a rendirme. Voy a seguir mirando siempre a Cristo, el autor y consumador de la fe. Muchos me pueden fallar, pero tú nunca fallas. Así que te seguiré a ti Cristo de la gloria, porque tú no me fallas. Nunca me ha fallado. Siempre has estado conmigo, siempre has estado conmigo, así que permaneceré, permaneceré, porque tú, con tu fidelidad, con tu amor, con tu gracia, con tu verdad que me ha hecho libre, Señor, nunca me has fallado, me has hecho, me has dado la libertad, Señor, así que permaneceré, no he de retroceder, me has cautivado con tu amor, tu fuego me consume, Señor, y como dijo el profeta Jeremías, yo quería rendirme, yo quería renunciar, sí, yo quería ya no más decir renuncio, hasta aquí no más, sin embargo había un fuego dentro de mí, había un fuego dentro de mí que no me dejaba renunciar. No, es que había un fuego que me cautivó, que me consumía por dentro y no me dejaba renunciar. Hay un montón que en su espíritu están siendo tocados ahora mismo con esta palabra y entienden de lo que estoy hablando. Han sido cautivados, incluso hay lágrimas en sus mejillas en esta mañana porque se identifican, han sido cautivados por el Señor, el fuego del Señor está encendido en sus corazones, dentro de ellos, y aquel que está desanimado se activa en el nombre de Jesús, enciende el fuego en el nombre de Cristo Jesús, aleluya, aleluya, alaba al Rey de Gloria en esta mañana.

0: ¿Para cuántos el Rey de Gloria ha sido precioso? ¿Para cuántos? Habilito la línea telefónica de inmediato. Tenemos poco tiempo, pero el poco tiempo lo vamos a aprovechar. Lo vamos a aprovechar para llenarnos de la presencia de Dios en esta mañana, para exaltar al Dios vivo, para darle gloria, para darle honra. Hoy en esta mañana, en el corto tiempo que tenemos, porque a las 11 vienen las noticias. En nuestro corazón, en nuestra mente, mira, si estabas teniendo pensamientos negativos hoy, échalo fuera, échalo fuera. Hay un ciclo que se repite con respecto a las acciones que nosotros cometemos. Mira, los pensamientos, mira, hermano lindo, los pensamientos, cuidemos nuestra mente, por favor. La mente es experta en crear realidades que no son ciertas. Mire, voy a repetirlo. Preste mucha atención. La mente es experta en crear realidades que no son ciertas. ¿Me entiende de lo que estoy hablando? Que en nuestra cabeza podemos crearnos un montón de especulaciones y creer que es real y no ser cierto. Es por esa razón que tenemos que cuidar nuestra mente. Dice la palabra del Señor: renuévense en el espíritu de vuestra mente. Renueven vuestro entendimiento. Usted y yo tenemos que tener una mente alineada al pensamiento de Dios. Yo tengo que pensar como Cristo, puesto que yo tengo la mente de Cristo. Mire qué hermoso lo que el Señor nos ha dado, la mente de Cristo. Yo tengo que pensar como Él. Yo no tengo que pensar que, uy, que a saber en qué anda aquel, a saber la muchachita del fulano de tal, ay, uy, la hermana de, yo creo que le pone los cuernos. Y andamos pensando un montón de cosas, chismosos, mal pensados. Eso es lo que somos. Pero el Señor nos manda a renovar nuestra mente y a pensar como Cristo piensa. Tengo que orar por la hermana, tengo que ayudar a la hermana. ¿Qué necesitará la hermana? ¿Qué necesita el hermano? ¿Cómo lo puedo ayudar? Ah, oro, Señor, por este joven, Señor. Vi que no estaba haciendo cosas agradables a ti, pero yo oro por tu misericordia sobre él. Ajá, pensamientos con amor. Ah, pero para que yo tenga esas acciones, primero tengo que ganar ese pensamiento en mi mente. Todo radica en la mente. Es por eso la importancia de cuidar nuestra mente y de renovarnos. Botar todo pensamiento cuadrado, religioso. Todo mal pensamiento de negatividad. Echarlo fuera. Fuera. Pensamiento de Dios, no sirvo para nada. Te vas fuera. En el nombre de Jesús, cautivo a la obediencia de Cristo. Porque yo soy una hija de Dios aquí en la China, donde sea. Yo soy una hija, yo soy un hijo de Dios. Entonces, amados hermanos, yo no sé qué ha andado pensando usted. Si has tenido pensamientos suicidas, échalo fuera. Si has tenido pensamientos de que Dios no te ve, que Dios ayuda a otros, pero a ti no, échalo fuera, porque Dios sí te ve. Echa fuera todo pensamiento negativo. Mire, hay pensamientos que vienen de Dios, los pensamientos buenos, y están los pensamientos malos. El diablo siempre va a borbandear tu mente. No lee tu mente, no sabe lo que piensas, pero sí te borbandea de cosas negativas, negativas, negativas, negativas. Y depende de usted y de mí qué pensamiento dejamos ganar en nuestra mente. Dependiendo del pensamiento que dejemos ganar en nuestra mente, bajará a nuestro corazón. Tiene que bajar sí o sí. Hay un ciclo: mente, corazón y boca. Diga conmigo: mente, corazón y boca. Lo que yo piense, el pensamiento que yo deje ganar, sea positivo o negativo, en mi mente va a bajar a mi corazón. Y la palabra del Señor dice que de lo que hay en el corazón, así es Él. O sea, tiene que salir por mi boca. Si en mi mente yo digo que soy pésima, que mala en lo que hago, Kenia Sánchez, tú no sirves para nada. Si yo digo eso, eso va a bajar a mi corazón y por ende lo voy a decir en mi boca. Y cuando yo lo hable con mi boca, así voy a hacer. Todo me va a salir mal. Santo Dios, líbrame, Dios mío. Pero si yo empiezo a decir en mi mente, ja, tú tienes la sabiduría dada del cielo. Dios está contigo. Ah, mira que el Señor dice que tú eres su hija que los ojos de Él están sobre ti. Ah, mira que Él dice que Él es el que limpia tu corazón. Ah, mira que dice que el Espíritu de Dios es el que produce amor en tu corazón. Ah, mira, Dios dice que eres de gran estima para Él, que Él te ama. Ah, pero el Señor es el que renueva tus fuerzas. Ah, pero dice que si ya no tienes fuerzas, no te preocupes porque te puedes dejar caer en sus brazos y Él es el que te da una renovación de nuevas fuerzas, como el suero vitaminado que me inyecté en cierta ocasión que me enfermé. Ay, Dios mío, yo en la tarde yo sentía que yo tenía una energía bárbara. Entonces, el Espíritu de Dios, cuando yo no tengo fuerzas, cuando yo me siento débil, cuando yo me siento triste y voy delante de Él y me caigo ahí, empiezo a llorar y llorar y llorar. Cuando me levanto, yo siento que hay un gozo en mi corazón. Yo siento que hay una alegría en mi corazón que hace que mi corazón quiera explotar de gozo, quiera explotar de alegría, porque su presencia produce en mí una plenitud de gozo. Entonces, allí son renovadas mis fuerzas y puedo de nuevo levantarme y decir, yo puedo, yo puedo, yo puedo, yo puedo, yo puedo. ¿Por qué? Porque es Cristo operando en mí. Aleluya. Entonces, para que eso se produzca, primero tuvo que estar en mi mente. Gente linda, en esta mañana yo quiero decir, renueva tu mente, cambia pensamientos negativos por el pensamiento de Dios, para que bajen a tu corazón los pensamientos buenos del Señor. Que en mi corazón haya pensamientos buenos, pensamientos maravillosos. Que en mi corazón yo sepa que soy amada por un Dios que es amor. Que Él es precioso para mí. Y que por ende eso es lo que yo pueda hablar. Que yo pueda, a cada vez que hable, de mi boca salga bondad, salga amor, salga paciencia. Que de mi boca siempre lo que salga sea Dios. Dios, Dios, Dios, Dios, Padre eterno. Sea Cristo lo que salga de mi boca. Saldrá de mi boca Cristo, Espíritu Santo, Padre, gozo, amor, alegría, mansedumbre. Contra tales cosas no hay ley. Saldrá de mi boca palabra, reino, justicia, misericordia. Saldrá de mi boca cuando eso es lo que haya en mi corazón. Y entonces mis acciones, lo que yo haga en el día a día, estará alineado a esto. Maravilloso. Pero todo está en mi mente primero. La importancia de cuidar la mente y de entender de qué estoy llenando mi mente. ¿Será que estoy llenando mi mente de pura lascivia que se da en redes sociales? ¿De puros videos de tonteras? ¿De qué estoy llenando mi mente? De palabra, de cosas espirituales, cosas de reino. ¿O la estoy llenando de basura? ¿De qué estoy llenando mi mente? ¿Qué estoy metiéndole a mi mente? ¿Cosas negativas o cosas positivas? ¿De qué me alimento? A lo que yo alimente más, eso será lo que va a ganar. La mente es un campo de batalla continuamente. Influye con nuestra mente, tomamos decisiones, tomamos miles de decisiones en el día. Por eso es importante cuidar la mente. Porque si no, vamos a andar pensando, suponiendo cosas. Hay gente que se llena de resentimiento, de enojo el corazón, creyendo que la fulana de tal a saber por qué dijo tal cosa. Es que yo escuché que ella dijo, y ella no me volteó a ver, ni me dio la mano a saber qué pasó. Yo creo que es que está enojada conmigo, a saber si le dijo a la fulana de tal. Y mire, la mente, ay Dios santo, vamos pensando un montón de papadas, un montón de cosas, perdóneme el léxico. Y vamos pensando aquel montón de cosas, anidando un montón de cucarachas en la mente. No, sáquelo fuera. Y diga, independientemente de lo que haya pasado, yo no sé lo que haya pasado, ni me importa. Yo oro y bendigo la vida de fulana de tal. Yo voy a hacer lo que el Señor me manda hacer. Yo no voy a andar pensando tonteras. A lo mejor me estoy haciendo imaginando cosas que no son, porque no me constan, o no estoy en la mente de la otra persona. Entonces yo mejor me voy a cuidar mi mente, porque cuidando mi mente, cuido mi corazón. Así como cuido mi mente, cuido mi corazón, porque después me voy a resentir con la fulana. ¿Por qué? Por puras especulaciones. Mejor cuido mi corazón, cuido mi mente, para que eso suceda. ¡Aleluya! 7 minutos nos separan de las 11. Vamos con los audios, vamos con las llamadas. ¡Aleluya! Quiero gente gozosa, yo. Quiero gente alegre en esta mañana. No quiero gente que esté triste. Quiero gente que se renueve en esta mañana. Que el Espíritu de Dios te renueve la mente y me renueve a mí aún más. Aleluya. Vamos con las llamadas y los audios. Hola, hola, buenos días.
1: Leslie de la
0: Ceiba. Hermana Leslie de la Ceiba.
1: Atlántida, Leslie. Amén, amén. Aquí estoy conectado desde la mañana. Siempre estoy activo. Siempre.
0: Aleluya.
2: Hola, buenos días. Estoy activa, activa ya, pues haciendo el oficio de mi casa. Eso. Alabando a Dios por un nuevo día más de vida que me ha regalado. Y como dice su palabra, de aquí en adelante nadie me cause molestia, porque yo traigo mi cuerpo las marcas del Señor Jesús. Gálatas 6:17.
0: Palabras de Pablo, ¿eh? Fuertísimas. Amén, aleluya, gloria a Dios. Dice bendiciones, hermana Kenia. Dice buenos días en Tocoa, Colón. Ay, que nos está escuchando la radio, dice. No. Ya, tienen que arreglarse eso. Vamos a ver por aquí, dice. Aleluya, dice gloria al Señor Jesucristo que me da fuerzas cuando la humana se termina. Yo puedo. Siempre y cuando sea en el Señor, sí podemos. Vamos, mándeme audio. La gente que está contenta, la gente que recibe esta palabra, que me mande audio. No, yo lo escucho bien pasivo, ando yo decaliándome, dándole palabra para que usted se levante y usted bien callado. No, vamos.
3: Amén, amén, hermanita, que Dios me la bendiga, aquí le escucho en Comayagua.
0: Saludos, bendiciones, hermana. Vamos, mándeme audio. Todos los que están activos con HCH Radio, ráfaga de audio, vamos. Hola, bendiciones.
4: Buenos días, hermana Kenia, que Dios la bendiga. Aquí la estoy escuchando en Santa Lucía, Ercilia Carrillo,
0: vamos, los audios, ¿dónde están los audios? No, hermano, mándeme audio.
5: Dios le bendiga, hola. Hermana, le escucha a Marcia en las Cieneguitas, Mateo, estamos aquí conectada, hermana.
0: Saludos.
5: Escuchando HCH.
0: Salud. Hey, hola, bendiciones, ¿desde dónde me llama?
6: De aquí el aguacate, hermana Kenia, Dios le bendiga, bendiciones.
0: Amén, ¿el aguacate dónde queda?
6: Aquí por Villanueva.
0: Villanueva, saludos, ¿cuál es su nombre, hermanito?
6: Ramón David Martínez.
0: Saludos, hermano Ramón, que Dios le bendiga.
6: Amén, hermano, buen mensaje.
0: Gloria al Señor. Ahí está, hola, otra llamada, bendiciones, buenos días.
7: Señor le bendiga, hermana Kenia.
0: Amén. ¿Cómo están esta mañana?
7: Muy bien, bendecido. Aquí le escuchamos, hermano.
0: Saludos, hermano. Un abrazo. Bendiciones. Vamos, otra llamada. Hola. Saludos. Buenos días. ¿De dónde?
8: Buen día.
0: Buenos días. ¿Desde dónde me llama?
8: De Cantón Pueblo. La estoy llamando.
0: ¿Su nombre cuál es?
8: María Rosa.
0: Saludos, hermana María Rosa. Otra llamada. Buenos días. ¿Desde dónde me llama?
9: Buenos días, Norma Rodríguez. Bendiciones, hermana.
0: Amén.
9: Norma Rodríguez, Soya Grande, en Antonio de Oriente.
0: Ahí está, activa la hermana Norma. Vamos pues, rapidito. Hola.
10: Dios les bendiga a todos. Este es el día que hizo Jehová. Aleluya.
0: Aleluya.
11: Le mando un audio, como usted lo está pidiendo, y le mando un audio.
0: Eso.
11: 4 audios le mando. Dios les bendiga.
0: Lindo. Hola, ¿desde dónde? ¿Cuál es su nombre?
12: De la Ceiba, hermana Kenia, me llamo Nilia.
0: ¡Nilia!
12: Gracias, hermana, porque Dios le da sabiduría para las palabras que usted dice. Me he sentido triste, pero con esas palabras que usted dice, me siento bien, hermana. Gracias, que Dios la bendiga y la siga gustando, hermana.
0: ¡Gloria al Señor! El Espíritu de Dios se mueve. Hola, buenos días.
13: Hola, buenos días, hermana Kenia.
0: ¿Cómo andamos?
13: Todo bien, gracias a Dios. Bendecido, prosperado en victoria.
0: Gloria al Señor. Me alegra. Saludos, hermano. Buenos días.
13: Mire, ve.
0: Ajá, cuénteme.
13: Yo solo le voy a dejar esto.
0: Suéltelo.
13: Todo lo puede Cristo que me fortalece.
0: Amén.
13: Que tengan un feliz día, hermana Kenia.
0: Amén. Igual. ¡Feliz día! 10 de la mañana, 58 minutos.
14: Amén, hermana Kenia. Bendiciones. Poderosísima palabra. Saludos. La sintonía en Valle, en la zona.
0: Eso.
15: Buenos días, hermana Kenia. Saludos de aquí de Cofradía Cortés, paraíso número 1. Le saludo a María Victoria. Soy María fiel oyente de su programa, hermana Kenia. Bendiciones. Oiga, saludos a todos los que trabajan en esa cabina de radio. Que Dios me los bendiga y me los cubra con su manto de amor, ¿verdad? Bendiciones, hermano.
0: En el nombre de Jesús.
16: Buenos días, hermana Kenia.
0: Buenos días.
16: La palabra, hermana Kenia. Y sí, me ha puesto a reflexionar, pero aquí estamos, activos. Agradecida con Dios por un nuevo día, una nueva semana. Vamos a ver qué nos trae esta semana, pero... que Dios es bueno y fiel, siempre está con nosotros. Eso sí, estamos que seguros.
0: Dios le bendiga, bueno.
16: Un abrazo.
0: Amén,
16: un abrazo.
0: Mi
16: hermanita, que Dios me le bendiga. Héctor Rodas Castro, Terrazal Zamorano, aquí activado, escuchando la Guardia de Hogar Cristiano, el buen pastor de Santa Rosa. Saludos.
0: Saludos.
17: Buenos días, hermana. Aquí estamos en zona oriental del país. Dalí, el paraíso, Ciudad de las Colinas, bendecidos, prosperados, de victoria en victoria. Taxi 057, hermana. Bendiciones con full sintonía. HCH Radio. Bendiciones. Ryan Suárez, hermanita.
0: Aleluya, esa es la actitud.
18: Buenos días, hermana. Dios le bendiga. Aquí nos estamos escuchando en la comunidad Las Yaguas, Iriona Colón. Somos fiel oyentes. Bendiciones, hermana.
0: Bendiciones.
17: Hola, hermana Kenia. Bendiciones. Que Dios me la bendiga siempre. Que Dios me la guarde.
0: Amén, en el nombre de Jesús. Vamos, pues. Más. Ajá, se me quedó a medio palo aquí.
17: La siga usando siempre. Bonitas palabras. Que Dios me la siga usando. Me llenó. Que Dios me la bendiga siempre, hermana Kenia. Aquí la vengo escuchando. Vengo de San Pedro Sula. Voy rumbo para Olancho. Que Dios me la bendiga. Que Dios me la bendiga siempre. ¡Siempre!
0: ¡Gloria a ti, Espíritu de Dios! Eres hermoso. Sigo escuchando los últimos audios.
19: Dios la bendiga, hermana Kenia. Bendiciones. Paz y buen día. Saludos a todos ahí en HCH.
0: ¡Aleluya!
19: Bendiciones, hermana Kenia. Que el Señor Jesucristo me la bendiga rica, grande y poderosamente. Estamos activos 24/7.
20: Le pido sus oraciones, hermana Kenia, por mi hija, que ella de la noche a la mañana se me enfermó. Y como madre, lloro. Me siento triste porque no la puedo ver en ese hospital Mario Mendoza. Entonces pido sus oraciones, por favor.
0: Con todo gusto, aquí le estoy enviando un mensaje privado para que me mande los datos de ella. Claro que ahorita mismo vamos a orar. Bendiciones.
21: Buenas tardes, hermana Kenia, buenas tardes. Habla el hermano Antonio de acá del barrio adentro, hermana. Aquí la estamos escuchando siempre, hermana. Siempre, full HCH, hermana. 24/7, hermana. Aquí estamos, hermanita. Siempre esperando. El último audio que acá está el hermano Antonio, hermano, preguntando siempre, hermana, hermano, habla el hermano Antonio de audio. Aquí estamos, hermana. Es full HCH, hermana. Saludos,
0: hermano. Gente bonita. A descansar siempre en el Señor. A saber que el Dios vivo, el Todopoderoso, tiene el control de todo. Tenemos un Dios. ¿Sabe qué? quizás no los mencione todos, ¿verdad? Pero son 12 nombres. 12 nombres de nuestro Yahweh. Jehová Nisi, Jehová Jireh, Jehová Rafa, Elohim. Y son 12. Antes anduve. Cada uno tiene su significado. No significa de que él en sí, no sé cómo explicarlo para que no suene. Pero bueno, quiero decir que cada nombre del Señor, obviamente el 12 significa gobierno, ¿verdad? Recordemos que Él gobierna sobre todo. Cada nombre tiene un significado. Jehová Jireh, Él es tu proveedor. ¿Qué nos quiere decir el Señor con cada uno de sus nombres? Que Él es un Dios que lo suple todo. Yo no sé si hoy usted necesita a Yahweh, nuestro Dios, como Rafa, el Dios sanador. Pero Él precisamente es Jehová Rafa, el que le sana.
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0: Él es Jehová Nisi, el que va delante de usted. Yo no sé si usted hoy necesita que el Señor le defienda, el que va delante de usted. Pero precisamente Él es Jehová Nisi. Puede acercarse a Jehová Nisi. No sé cuál es su necesidad. Acérquese a Él con confianza.

0: recibirá recompensa alguna del Señor. Es sin dudar. A veces somos inconstantes. Hoy creemos y nos full emocionamos porque alguien dio una palabra y luego ya mañana, como no hay alabanza que me ministre, no hay palabra. Entonces, o alguien no está dando una palabra, porque la palabra ahí está, la palabra más segura, que es la Biblia. Pero entonces ahí ya dudamos. No. Dice que esos no recibirán recompensa. Pero el que cree en el Señor. Y dice, alégrense, dice Santiago, alégrense. Tengan por sumo gozo cuando se encuentren en tentaciones, en pruebas. Alégrense, porque esto produce paciencia en ustedes, los hace crecer y los lleva a no ser inconstantes, sino que los afirma en esa constancia que deben tener, en esa constancia en la fe. Las pruebas y las tentaciones. Y que en las cuales el Señor está para ayudarnos. Nunca nos deja solos. Yo en esta mañana quiero decirle, ánimo, descanse en el Señor, manténgase creyendo que tiene un Dios proveedor. Y Santiago mismo dice, no hay sombra de variación en Él, lo que Él promete lo cumple. Renovemos nuestra mente con ese pensamiento. Si usted pensaba de que Dios se olvidó de su asunto, hoy en esta mañana piense, cambie ese pensamiento y haga ganador al pensamiento de que Dios es el mismo de ayer, de hoy y por los siglos de los siglos. Que su bondad es buena. Que su voluntad es buena, es agradable y es perfecta. Pensemos en eso.
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0: Y le aseguro que nuestra fe será fortalecida, porque la palabra hace que la fe se fortalezca. Por el oír la palabra, viene la fe. Que Dios le bendiga en esta hermosa mañana. El Señor está en control.

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1: En HCH Meridiano, estos son los titulares. Citados por el Ministerio Público, Comisión Permanente del Congreso Nacional, que lideró el congresista Luis Redondo desde el 2022 al 2026, está bajo el ojo del Ministerio Público por haber sobrepasado las facultades conferidas por la Constitución y las leyes de la República. Sociedad civil pide que reformas penales vayan acompañadas de cambios estructurales. Irremediable daño al medio ambiente deja incendio forestal en la zona del Chimbo y Santa Elena. Zafarrancho. En Santa Bárbara se ha registrado un enfrentamiento entre activistas del Partido Nacional y empleados del Servicio Civil que mantenían tomada la Departamental de Educación. Por detención de tres personas, familiares protestan en las afueras de los juzgados de Intibucá. Atribuyen procedimiento ilegal. Y HCH en el mundo. Estados Unidos invoca el título 42 para limitar la entrada de personas de países afectados por el brote de ébola. Estas y otras noticias a continuación en HCH Meridiano.

0: Buenos días a todo el pueblo hondureño que sintoniza fielmente HCH Televisión Digital. Iniciamos una nueva jornada informativa, una nueva semana para que ustedes pues entre con ganas. Hoy es lunes 18 de mayo, qué rápido se están yendo los meses, pero agradecidos con todos ustedes por su fiel sintonía. Saludamos desde ya a todas las personas de las redes sociales, en Facebook, en YouTube, en TikTok, estamos detrás de cámaras por si usted nos quiere ver. Estamos en HCH Entretenimiento, ver el detrás de cámara y preguntarnos, hacernos preguntitas, hablar con ustedes, los televidentes. Iniciamos una nueva jornada informativa, son las 11 de la mañana con 11 minutos. Saludamos a esta hora en compañía de Cirle Cáliz.
1: Muy buenos días, María Fernanda, un placer compartir con usted este espacio de noticias. Gracias a todos también los que nos escuchan en HCH Radio. Somos fieles oyentes de HCH Radio. Sabemos que gran parte de la población hondureña también se informa a través de HCH Radio. Y así de inmediato vamos a comenzar este espacio de noticias con lo más destacado gracias a Clara.

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1: Bien, iniciamos con las noticias, lo más destacado. Hoy lunes 18 de mayo, el Ministerio Público ha citado a Luis Redondo, quien fue presidente del Congreso Nacional en la administración pasada, y demás integrantes de la Comisión Permanente por abuso de autoridad.
2: Y también entre las noticias más importantes de las que le hemos estado informando, brutal, a golpes matan a indigente en el mercado central, esto en Intibucá.
1: Y también preste mucha atención porque a punta de disparos se le quitan la vida a un joven en la colonia Milagro de Dios en Comayagua.
2: Y también entre lo más importante de hoy, lunes imparable, violencia, sicarios asesinan a un taxista VIP en la colonia La Era aquí en Tegucigalpa.
1: Y así como le informábamos más temprano, nuestro compañero Luis Sanariba, desastre ambiental, enorme incendio arrasa hectáreas de bosque en El Chimbo.
2: Y siempre entre lo más importante de este día, vamos a conocer que sin seguridad del Seguro Social, el Instituto Hondureño de Seguridad Social no le paga a empresa desde hace 8 meses.
1: Y en noticias internacionales, preste mucha atención porque Estados Unidos invoca el título 42 para limitar entrada de personas en países afectados por el brote de ébola. Eso es lo más destacado, gracias a Claro.
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0: Iniciamos con la presencia informativa de nuestros compañeros diseminados en todo el territorio nacional para brindarle a usted todas las noticias de último momento, informes especiales. Nos encontramos en la capital de la República con Daniela Mejía, en Charlie Pineda, desde Intibucá, en Tegucigalpa, Ángel Galo, y desde Juticalpa, en el departamento de Olancho, nuestro compañero Héctor Fuentes.
1: Y desde el Progreso Lloro, también con José Luis Teruel. De la Ceiba tenemos a Wilmer Montoya, y en Gracias la Empira también a nuestra compañera Adriana Oliva.
0: También nos acompaña Nelson Sorto en la capital de la República, una importante conferencia de prensa de la Policía Nacional. Escuchamos en estos momentos, Nelson, con usted adelante.

0: 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Es así que cada accidente de tránsito no deja cifras estadísticas, sino también consecuencias sociales y en todos los sentidos. Frente a esta problemática, la Dirección Nacional de Vialidad y Transporte, la Policía Nacional de Honduras y nuestras autoridades de la Secretaría de Seguridad se han tomado las decisiones de fortalecer las estrategias orientadas a la prevención, al control y a la reducción de los accidentes de tránsito mediante operaciones de regulación vial, control de velocidad, pruebas de alcoholemia, patrullajes preventivos, campañas de educación y una gama de operaciones y estrategias que nuestro director de Vialidad y Transporte les va a explicar. También estamos impulsando una visión estratégica basada en la protección de la vida de las personas. Ese es nuestro interés particular, la protección de la vida. No solamente es un tema de buscar un aspecto de sanciones o sistemas de control. También buscamos promover cambios culturales en nuestra sociedad, orientados al respeto de las normas de tránsito y a la construcción de una movilidad segura y sostenible. En consecuencia, este combate a estos eventos letales requiere un esfuerzo integral y permanente donde la prevención, la educación y la acción institucional coordinada va a ser nuestra principal estrategia. Ahora mismo el señor director de Vialidad de Transporte les va a hacer una exposición de nuestra realidad, pero también de qué va a ocurrir para que podamos contrarrestar toda esta situación que tanto está afectando a nuestros jóvenes, a nuestras personas con capacidad de desarrollar un trabajo, al daño que causa al sistema hospitalario, pero sobre todo a nuestro tejido social. Vamos a escuchar ahora al comendador Morel Andino, que nos va a dar una senda presentación, pero también las medidas que se van a implementar. Adelante, Morel.
1: Primero escuchamos al director nacional de Vialidad y Transporte, el comisionado de policía, don Lenín Morel Andino, en estas reformas que van a implementar la Secretaría de Seguridad a través de la Dirección de Tránsito para evitar tanto accidente de tránsito en nuestro país. Escuchamos de inmediato al comisionado Morel Andino.
2: A todos los presentes, a todos los que nos escuchan y nos pueden ver a nivel nacional, tengan todos muy buenos días. Primeramente le doy gracias a Dios por darme la oportunidad de poderme dirigir al pueblo hondureño. Esta presentación es muy interesante porque no es común. Vamos a salir de ciertos parámetros ya establecidos que estamos acostumbrados. La siniestralidad vial en Honduras. La dimensión nacional. Población, parque vehicular y el crecimiento del transporte motorizado. Importación de vehículos y motocicletas del año 2021 al 2025. Tendencia nacional de siniestralidad vial 2022 al 2026. Caracterización de los usuarios fallecidos en la vía pública, una respuesta institucional y magnitud del problema vial. Estos datos son muy interesantes porque la población que actualmente nosotros tenemos es de 10.186.738 hondureños. ¿Cómo se movilizan todos los hondureños? En el parque vehicular de 3.554.378. Pero lo que me llama la atención de este dato de la población es que la edad media o la edad que tiene la fuerza productiva en nuestro país es de 24.6 años. Vea qué interesante, porque este dato se va a repetir. El parque vehicular en vehículos automotores tenemos de cuatro ruedas 1.759.295 vehículos. Y en motocicletas tenemos 1.795.083. Oído esto, por primera vez la motocicleta supera al vehículo automotor de cuatro ruedas. Algo no, nunca había, se había visto anteriormente esto, hoy lo estamos viviendo. La otra. Para llegar a esto, fuimos buscando, analizando la base de datos de nosotros, buscando mayor información. Y nos fuimos a la importación de vehículos. Y en este sentido fuimos a los vehículos de cuatro ruedas, a los carros. La importación del año 2021 al 2025 ha ingresado 599.822 vehículos importados, de los cuales 425.000 997 vehículos son de segunda, son usados. Factores de riesgo vinculados a este tipo de vehículos, la flota vehicular obsoleta en condiciones de seguridad pasiva deficiente, es decir, que las bolsas de aire están completamente dañadas, los cinturones están dañados, así mucho que lo que es del sistema mecánico también viene dañado. Estos vehículos, lastimosamente, en otros países son desechados y nosotros los recibimos. Y algo grave, nosotros no tenemos una revisión físico-técnica mecánica a nivel nacional. Alguien que verifique todos estos vehículos que ingresan al país y posteriormente cómo son distribuidos, cómo se vende al público. Y lastimosamente nos ha tocado a nosotros comprar vehículos y no tenemos hasta la capacidad de poder detectar estos vehículos, cómo vienen sus sistemas. Y el año pasado a este año, 288 vehículos incendiados, fuente de los bomberos. Ya tenemos problemas con los vehículos que ingresan de segunda, solo como dato. Y vehículos nuevos, tenemos 173.825 que ingresan al país en los últimos 5 años. La otra. Importación de motocicletas, el 2021, el 2025. He ingresado 951.400 motocicletas al país. Pero del 22, del 23, del 24 al 25, en los últimos 3 años, ha ingresado más de 600.000 vehículos motorizados. Implicación que nos deja, la motocicleta es hoy el vehículo más vendido, más accesible y simultáneamente el de mayor riesgo de mortalidad en la vía pública. Los usuarios en situación de vulnerabilidad son los siguientes: el peatón, el ciclista y el motorizado. Muchos pensarán que el motorizado no corre riesgo. Sí corre riesgo. Nosotros le hemos puesto bastante énfasis y prioridad a tirar la mirada hacia las personas que conducen una motocicleta. La tendencia de siniestralidad vial del año 2022-2026. ¿Por qué me voy a la tendencia y no voy al comparativo? El comparativo puede ser engañoso, porque ahorita nosotros tenemos buenos números, pero realmente todavía no hemos montado una estrategia. Una estrategia que nos ayude a disminuir los accidentes viales, los siniestros viales, la mortalidad. Entonces podemos ver que los siniestros, el 22, 15.708, 23, 14.463, el 24, 18.213, día. Es una gran diferencia porque todavía no tenemos una estrategia bien montada. Fallecidos por usuarios de la vía este año, 2026. Llevamos 741 personas que han perdido la vida en diferentes tipos de accidentes de tránsito. Los accidentes de tránsito pueden ser una colisión, puede ser un choque, puede ser un volcamiento, deslizamiento. Esos son los diferentes tipos de accidentes que dan. Pero, un dato importante, que del 100%, el 45% de personas que han perdido la vida, lastimosamente, conduce una motocicleta. Y vea que el 100%, buena observación, gracias mi general, los pasajeros de motocicleta es otro porcentaje. Y si nos vamos al peatón, hay otro porcentaje que un motorizado atropella a un peatón. Entonces estamos hablando prácticamente de un 60% donde está vinculada la motocicleta a un siniestro vial. La otra. Comportamiento de fallecidos en motocicletas del 2022 al 2026. Miremos el gráfico de barras, lo que está en rojo, podemos ver el 22, 624, el 23, 722, el 24, 757, el 2025, 871. Y si seguimos viendo una realidad, posiblemente nosotros este año terminemos con números mayores. ¿Por qué? El parque vehicular viene creciendo, la población viene creciendo, pero la infraestructura de nosotros ha crecido, no ha crecido en la gran dimensión. Se está trabajando ahorita en el sector del Diamante, se está trabajando en la salida del sur y otros ejes carreteros, pero se necesita trabajar en la infraestructura, se necesita trabajar en la señalización vial, se necesita trabajar en muchos factores, porque estos componentes son sociales, donde los diferentes actores tenemos que formar parte. Y algo importante, el grupo etario de fallecidos en motocicleta. Podemos ver de 0 a 17, 115, 18, 25. Es la punta más alta. ¿Y por qué? Si nos retrocedemos a la primera gráfica, nos acordamos que la mayor en la fuerza productiva de nosotros es un rango de 24 años de edad. Las estadísticas, si las analizamos, encontramos datos muy interesantes y nos podemos dar cuenta que 18, 25, una edad productiva de bastante energía, de desarrollo para un país, lastimosamente están perdiendo la vida. La otra. Menores fallecidos en siniestros viales, tomamos los últimos tres años, 24, 25, 26, un total de 526 menores que han perdido la vida y este año llevamos 85. Pero seguimos encontrando problemas. Un padre no le desea un mal a un hijo, eso es, ni me pasa por la mente a mí, no me pasa, pero hemos sido irresponsables. Descuidamos esa parte de estar atentos a nuestros hijos, les facilitamos una moto creyendo que se va a llegar más fácil a la escuela, al colegio, a hacer un mandado. Pero recordemos que todavía no tiene la edad, no tiene la madurez, no tiene la experiencia, no tiene el permiso, no está certificado. Entonces lo estamos poniendo en riesgo, ¿verdad? Y nosotros, como respuesta
3: institucional... Le estaremos ampliando más información sobre las cifras de los accidentes de tránsito y el costo que le significa al pueblo hondureño, al Estado de Honduras.

0: Bien, y le vamos a conocer en la noticia del día, así como pues le informamos en HCH Matutino la citación del Ministerio Público a los miembros de la Comisión Permanente y también quien fue el presidente del Congreso Nacional y presidió esta comisión. El Ministerio Público cita a Luis Redondo e integrantes de la extinta Comisión Permanente del Congreso Nacional a través de la Fiscalía Especial para la Transparencia y Combate a la Corrupción Pública. Procede a citar a los integrantes de la Comisión Permanente del Congreso Nacional para que comparezca este miércoles ante fiscales de esta dependencia y rinda declaración en el marco de investigaciones relacionadas con presuntas actuaciones ilegales y excesos en el ejercicio de sus funciones. Entre los citados figura el expresidente del Congreso Nacional, Luis Redondo Guifarro, junto a otros integrantes de la Comisión Permanente señalados en líneas de investigación.
1: Y precisamente, ¿quiénes son esas otras personas citadas? Allí aparecen también los diputados Luis Redondo Guifarro, Juan Barahona, Osman Danilo Chávez, Carlos Raudales, Karen Vanessa Martínez, Silvia Ayala y Linda Donaire. Asimismo, se está a la espera de que se definan la fecha, hora y lugar para rendir declaración los actuales diputados Hugo Noé Pino, Luz Angélica Smith, Fabricio Sandoval, Critza Pérez, Shirley Arriaga y Edgardo Cazaña. Las investigaciones se centrarán en decisiones adoptadas por la Comisión Permanente que, de acuerdo con los indicios recabados, habrían sobrepasado las facultades conferidas para la Constitución y las leyes de la República.
0: Le mostramos en este momento la plantilla de las personas que están citadas por el Ministerio Público, entre ellos el expresidente del Congreso Nacional, Luis Redondo, Juan Barahona, Osman Chávez, Carlos Raudales, Karen Martínez, Silvia Ayala, Linda Donaire, Hugo Noé Pino, Angélica Smith, Fabricio Sandoval, Critza Pérez, Shirley Arriaga y Edgardo Cazaña. Algunos de ellos ya no son diputados en el Congreso Nacional, pero sobre esta noticia hay reacciones porque esta comisión fue nombrada entre dimes y diretes, contraindicaciones de otro tipo de partidos. El asesor del Congreso asegura que investigación de comisión permanente que dirigió Luis Redondo es un mensaje para los políticos que abusan del poder. Y como estas opiniones, hay muchas otras. Adelante con usted, Luis Anariba.
2: Gracias, compañeros. En estudio principal, el abogado Hermes Ramírez da a conocer su reacción sobre esta investigación que realiza en este momento el Ministerio Público en contra de exdiputados y actuales diputados que formaron parte de la Comisión Permanente del Congreso que dirigió el señor Luis Redondo. ¿Qué opinión le merece?
3: Bueno, parte de las recomendaciones del informe de la Unión Europea con respecto al proceso de crisis que hubo electoral en el año 2025 y también obviamente mediante las acciones que se tomaron en la Comisión Permanente después de que se dio ese nefasto antecedente constitucional, es parte de las acciones que el Ministerio Público está emprendiendo en el marco de que todas aquellas actuaciones de los funcionarios, como lo dice el artículo 321, van a ser siempre sujetas a responsabilidad cuando se exceden de sus facultades.
2: Abogado, ahora esto podría concluir en una acusación penal o no, ¿verdad? Porque estamos en etapas de investigación.
3: Sí, hay una citación, se le debe garantizar el derecho a la defensa, el debido proceso a las personas que están siendo sometidas a este proceso de investigación, ya han sido citados para el día miércoles, se espera que puedan acompañar y acudir a estas citas. Ellos en su debido momento, en una actuación procesal, no permitían la citación contra nadie. De hecho, nosotros representamos a algunos de los funcionarios que incluso fueron capturados indebidamente, pese a ostentar una alta investidura, fueron capturados, sometidos a un proceso de enjuiciamiento, y eso es parte de las cosas de los antecedentes que no se deben de olvidar, sobre todo en el tratamiento de la justicia, que no debe ser selectiva.
2: Ahora bien, abogado, esto también manda un mensaje para los ex y los nuevos funcionarios, de que al final nadie está por encima de la ley.
3: Son temas propios de conocimiento de derecho constitucional, de la ley, el de respeto a las autoridades, sobre todo entender que esta es la dinámica propicia para que todas aquellas conductas que se enmarquen fuera de lo que establece la Constitución de la República o que se excedan los funcionarios por creer que son amos y dueños de la verdad, son asuntos que van a quedar siempre al sometimiento del escrutinio para posteriores años.
2: Gracias al abogado Hermes Ramírez. Junto a mi compañero Alan Godoy en cámara, regreso con ustedes.
4: Qué gusto que usted continúe en sintonía de nosotros en HCH Meridiano. Y justamente sobre este tema, la citación que emite el Ministerio Público en el marco de las investigaciones de la Comisión Permanente del periodo legislativo anterior, vamos a poner un poco de contexto sobre por qué se da esta situación y qué es lo importante, porque en realidad yo considero que esta es la primera prueba de imparcialidad del nuevo Ministerio Público con respecto a la Comisión Permanente anterior a raíz de los juicios políticos que se llevaron a cabo y la reconfiguración de poder. Lo primero, recordar que la comisión permanente, tanto en el gobierno anterior como en los del Partido Nacional, no eran una isla aislada del Congreso Nacional. Dependían mucho, sobre todo, de cómo estaban integradas las fuerzas en el Pleno del Congreso a partir de esto, cómo se integraba la Junta Directiva del Congreso y luego entonces cómo se integraba la comisión permanente. Mucha gente no sabe, pero la comisión permanente como tal es una figura creada en la Constitución de la República. Es la Constitución la que determinaba cómo se integraba la comisión permanente, pero obviamente su funcionamiento fue desnaturalizado con el tiempo. Ahora, justamente en este periodo legislativo, el actual Congreso Nacional aprobó una reforma para derogar la comisión permanente, pero esta reforma va a entrar en vigor hasta en 2027. Eso quiere decir que hoy por hoy en la Constitución todavía existe la comisión permanente, aun cuando en la ley orgánica del Congreso ya no. Ahora, la citación del Ministerio Público es importante en dos vías. Primero, lo que está ocurriendo en este momento es todavía una investigación que se enmarca en los delitos de abuso de autoridad, violación de los deberes de los funcionarios y deja abierta la puerta a otros ilícitos. Pero hay algo importante, el Ministerio Público reconoce que como en la citación van algunos miembros que todavía están en el Congreso Nacional, o sea, son diputados actualmente, si en el futuro el Ministerio Público llegase a presentar requerimientos fiscales porque tienen la condición de altos funcionarios, el caso va a dar a la Corte Suprema de Justicia. Entonces, ese es un punto que el Ministerio Público tiene que considerar de manera muy sensitiva, porque si va a proceder a la acusación, aun cuando hay algunos de ellos que ya no están en el Congreso, todos van en paquete a la Corte Suprema de Justicia. Obviamente, los acusados o los investigados, mejor dicho, van a argumentar en cualquier momento que sus decisiones se enmarcaron en las funciones que la Constitución le asigna a la Comisión Permanente. Aquí, sobre todo, yo me atrevo a decir que puede entrar en debate. ¿Se acuerdan ustedes cuando la Comisión Permanente se impuso en contrario a que el Pleno del Congreso Nacional aprobó la ampliación de sesiones? Creo que ese puede ser un punto. Y el otro, el tema del nombramiento interino de autoridades en el Ministerio Público. Creo que sobre todo esos dos pueden ser los puntos. Pero aquí hay un tema aparte que es interesante e importante también, es la inmunidad parlamentaria. Yo creo que la inmunidad parlamentaria, como no la han derogado, a pesar de que ha sido una recomendación de las Naciones Unidas para instalar la CICI en el país, también puede llegar a ser un argumento que ellos quieran utilizar para evitar, en este caso, si llegan a ser enjuiciados. Pero, ¿dónde está entonces la clave para el Ministerio Público? Bueno, la clave está justamente, primero, me imagino yo que el contexto electoral del año pasado, en el cual la Comisión Permanente jugó un papel importante en beneficio del gobierno anterior, va a ser la base de la investigación que está llevando a cabo el Ministerio Público. Pero para mí, la clave más importante es que el Ministerio Público eventualmente pueda evidenciar que la Comisión Permanente traspasó los límites constitucionales de su trabajo. Porque una cosa es que los diputados que estaban en la Comisión Permanente podían tomar decisiones dentro de esas funciones, pero otra cosa es que evidentemente y a todas luces hayan traspasado esas funciones. Y creo que ahí es donde está la línea delgada de lo que tiene que demostrar el Ministerio Público en un contexto más ampliamente donde está obligado a demostrar imparcialidad por la forma en la que fue nombrado el actual fiscal general. Con este contexto es que HCH le trae esta cobertura a detalle y justamente para ampliar en las reacciones vamos al Ministerio Público con nuestro compañero Luis Anarí.
2: Gracias, compañero Rafael Jerez. Estamos desde el Ministerio Público y damos a conocer detalles para cuándo están citados ya los miembros de esta comisión permanente y qué ha pasado con los actuales diputados, porque sabemos que son investigados.
5: Sí, bueno, se ha procedido a hacer las citaciones para que los que son exdiputados, pero que fueron parte en su momento de la comisión permanente, puedan comparecer a partir del próximo miércoles a primera hora aquí en las oficinas del Ministerio Público en Tegucigalpa, en Colonia Las Lomas. Aquí van a ser atendidos por el equipo de fiscales de la Fiscalía Especial para la Transparencia y Combate a la Corrupción Pública. Los que actualmente son diputados del Congreso Nacional, sabemos que hay una prerrogativa de ley que les permite a ellos decidir el día, la hora y el lugar.
2: Sí. ¿Ya fueron citados en su mayoría o faltan algunos por citar?
5: Faltan algunos por citar, pero sí, ya se procedió a enviar las citaciones a los que no son diputados actualmente.
2: ¿Y en base a qué se presenta esta línea de investigación?
5: Bueno, aquí los fiscales empezaron hace algunas semanas a hacer investigaciones de lo que esta comisión permanente en su momento pudo haber aprobado, sobre todo después del proceso de elecciones generales, y es por eso que parte de los presuntos delitos que se podrían estar investigando es el de abuso de autoridad y también el de violación a los deberes de los funcionarios.
2: Sí. Si nos da el nombre completo de las personas que son y también... ¿Podría ampliarse la lista o se mantiene solo con esta?
5: Bueno, recordemos que la comisión permanente eran 8 diputados propietarios y 4 suplentes. Ellos son los que han sido citados, pero inicialmente empezamos por Luis Redondo Guifarro, Juan Barahona, Osman Danilo Chávez, Carlos Raudales, Karen Vanessa Martínez y Silvia Ayala, que son ex diputados. Tienen la prerrogativa de ley los diputados Hugo Noé Pino, Linda Donaire, Luz Angélica Smith, Fabricio Sandoval, Critza Pérez, Cherly Arriaga y también el diputado Edgardo Casaña.
2: ¿Los delitos, si nos repite, licenciado?
5: Los delitos podrían ser abuso de autoridad y violación a los deberes de los funcionarios.
2: ¿Solo investigaciones? ¿No hay otro tipo de acción en curso?
5: Hasta el momento solo investigaciones, los fiscales han llevado a cabo estas investigaciones, han analizado toda la documentación necesaria y en este momento ellos quieren ya conocer la versión de estos exmiembros de esta comisión.
2: ¿Por qué se cita ante una sede administrativa?
5: Bueno, los que no son diputados, pues obviamente se citan como cualquier ciudadano en donde hay una investigación en curso y los fiscales quieren conocer sus declaraciones. Los que son diputados, así como otros altos funcionarios, tienen esta prerrogativa de ley donde ellos tendrían que decidir el día, la hora y el lugar.
2: Bueno, muchas gracias al licenciado Yuri Mora. Así la situación entonces, referente a este caso, estaremos ampliando en los diferentes espacios de noticias porque es una investigación en curso por los cuales ya se ha citado a estas personas que formaban parte de la Comisión Permanente del Congreso Nacional. Junto a Alan Godoy, regreso con ustedes.

0: respecto a esta información, continuamos con más y nos vamos con nuestro compañero Alex Cáceres. Él está desde el Congreso Nacional y tiene reacciones. ¿Qué dicen desde el Partido Liberal? Vamos con usted, Alex.
1: Gracias. ¿Y los liberales qué opinan? ¿Es persecución política o realmente están haciendo justicia con el actuar de esta comisión, diputada Alia Cafati? Buenos días.
2: Buenos días, muchas gracias. Saludos a los televidentes de tan visto programa y tan, bueno, televisivo HCH. Mire, persecución política es lo que le hicieron al general Romeo Vázquez Velázquez, ofrecer hasta 30 millones de lempiras por el hombre que, siguiendo órdenes, acatando órdenes de un juez, removió al presidente en ese entonces, y ahora lo quieran perseguir, o lo estaban persiguiendo por 30 millones de lempiras, sabiendo la necesidad y la precariedad que viven los hondureños. Eso es persecución política. Ahora, yo sí creo que si vamos a actuar según la ley dice que las personas son inocentes hasta probadas culpables. Entonces, ahorita, pues, la presunción de inocencia está sobre Luis Redondo y su comitiva, su comisión especial. Sin embargo, que se investigue. Y yo no creo que es persecución política, yo creo que ya es sentar un precedente. Lástima que se hace esta ahorita, si hubiera hecho en gobiernos pasados. Por ejemplo, los que votaron por la reelección ilegal de Juan Orlando Hernández, los que votaron por sacar a los magistrados, eso no estaba en la ley. O sea, eso también fue un acto.
1: ¿Su criterio, estas personas por su actuar deben ir presas o deben de quedar en libertad?
2: Miren, pues la verdad es que hay que ver lo que dice, pues, el código penal, el código, pues, todos los códigos hay que revisarlos, porque estamos exigiendo, pues, que se cambien y se reformen ciertos artículos. Presos, hay que ver, pues, realmente medir y el peso y los contrapesos de lo que realmente hicieron, cómo, pero desde el momento que alguien como Luis Redondo, a base de patadas, se queda como presidente ilegítimo de uno de los poderes del Estado, ahí sí creo yo que eso debería ser preso. Ahora tenemos que estudiar bien lo que hizo la comisión especial, así como se llamaron a los magistrados, que se llame a uno por uno de los diputados a ver qué parte tuvieron, pero que tienen que tener consecuencias, tienen que tener consecuencias. Y repito, eso no es persecución, esto es sentar un precedente que se tuvo que haber sentado desde gobiernos pasados, que hasta ahora que venimos gente nueva, porque acuérdense que somos 86 diputados nuevos los que entramos ahorita a este Congreso Nacional, que estamos impulsando y estamos pidiendo que se hagan estas cosas que antes no se pedían, porque entre los políticos se hablaban entre ellos y se arreglaban. Ahora ya las cosas no son igual y nosotros no vamos a permitir que sean igual.
1: Bueno, la diputada Alia Cafati, el Partido Liberal de Honduras, a esta hora junto a Kevin Ruiz con ustedes.
0: Alex Cáceres, ya vamos a estar estableciendo un nuevo contacto con ustedes desde el Congreso Nacional, pero a esta hora le hablamos de Jexterio. 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
0: Y a esta hora, en la zona norte del país, Ernesto Alonso Rojas, brevemente, se registra una protesta por el Instituto de la Propiedad. Adelante con usted.
4: Este es un informe especial.
5: Así es, compañeras en estudios, María Martínez, Chirle Cáliz, televidente, Diablo Como Habla, Televisión Digital. Si usted pretende venir a hacer un trámite administrativo aquí al Instituto de la Propiedad, no se mueva. El Instituto de la Propiedad está tomado. Mire la cantidad de empleados que están aquí, mire, no están laborando. Hablo con la presidenta del sindicato, porque no aguantan los despidos masivos y no sé por qué más. La toma este día, están prácticamente, usted toma de brazos caídos. Muy buena, estamos en vivo.
6: Muy buenas tardes, gracias por el espacio, Néstor. Efectivamente, estamos en asambleas informativas, comenzamos el día de hoy, en vista de que hay 500 empleados que han sido, perdón, afiliados que han sido despedidos, tenemos 90 afiliados que han sido despedidos, no nos dan respuesta, hay compañeros que se encuentran con enfermedades de base como cáncer, dentro de 2 meses quedan desprotegidos, hay madres embarazadas que han sido despedidas, entonces se les está violentando el derecho laboral.
5: ¿Hay un sindicato aquí, usted la presidenta, no lo están respetando?
6: Así es, soy la presidenta de la seccional de San Pedro Sula, no están respetando a nivel nacional. Esta asamblea informativa es definitiva hasta que obtengamos respuesta por parte de las autoridades a nivel nacional.
5: ¿La jefa de San Pedro Sula, tengo entendido que ya fue despedida?
6: La abogada, pero ella no era sindicalista.
5: ¿No era sindicalista? ¿Cuántos han sido despedidos que pertenecen al sindicato? Porque ustedes, lo que les molesta a ustedes es que también miembros del sindicato están siendo despedidos.
6: Así es, nos han despedido 90 afiliados a nivel nacional.
5: ¿Cuántos?
6: 90 afiliados.
5: 90 afiliados. ¿Y en lo que corresponden despidos en total acá en la Costa Norte?
6: En total van como 300 empleados despedidos.
5: Ahora, ¿esto era algo que ya lo miraban venir ustedes al ver un cambio de gobierno o no se esperaban estos masivos despidos?
6: Usted sabe que estos cambios de gobierno vienen cambios administrativos, cambios de personal, pero no es justo que estemos pagando lo mismo cada 4 años la misma situación. Todos tenemos derecho a la estabilidad laboral.
5: ¿El paro, la toma va a ser hasta segunda orden o qué? ¿Qué piensa usted? ¿Que les digan algo que por parte de la central?
6: Hasta que se nos reintegre, se nos han despedido directivos de la Junta Directiva Central hasta que reintegren los compañeros que han sido despedidos.
5: Sí. ¿Usted tiene algo que decir? ¿Usted también?
7: Sí, Neto, la lucha sindical, ¿verdad? Esto marca la historia y hay precedentes con mártires desde la huelga misma de 1954. Nosotros solamente estamos en busca y en función de nuestros derechos que sean respetados, ¿verdad? Básicamente lo que queremos es eso, pues, que se nos dé estabilidad. Entendemos transiciones de cambios de gobierno, pero exigimos el respeto para nuestros afiliados.
5: Lo que les molesta es que se están llevando de encuentro el sindicato, porque todas las instituciones del Estado hay sindicato.
7: Es correcto. Es correcto, el sindicalismo está marcado en la zona norte para que tengan ese conocimiento. Aquí se presta más en la empresa privada. En el caso de Tegucigalpa se centra más con instituciones de gobierno. Y realmente aquí en la Costa Norte es donde más se trabaja y tenemos que estar unidos más ahora con mayor fuerza.
5: ¿Cuántos empleados hay aquí en el IP?
7: Aproximadamente
6: el IP. Como 150.
5: ¿Cuánto?
6: Como 150 empleados.
5: 150. Sí. Si vengo mañana a hacer un trámite, no hay chance.
7: Eso depende, Neto. Está, pues, las autoridades de igual forma en Tegucigalpa están en busca de sentarse en la mesa del diálogo, que es la mejor forma, ¿verdad?, de solucionar los problemas hoy en día. Entonces necesitamos que nos escuchen, que se converse y que verdaderamente nos respeten como trabajadores.
5: Bueno, muchas gracias, televidente Diablo Como Habla, Televisión Digital, María Arteaga, televidente de todo el país, María Maldonado, televidente de Crisis, compañero, miren, Chirle Cáliz, esa es la situación acá en el IPP en San Pedro Sur, Instituto Hondureño de la Propiedad, no están laborando, paro, están parados aquí, no hay ningún trámite que puedan hacer acá, ningún trámite administrativo que tenga que ver acá en la Costa Norte, así que abogados, no vengan acá porque no van a hacer ninguna tramitología. Compañeros, en la presencia informativa y noticiosa, en los estudios a esta hora.
3: Bien, muchas gracias a nuestro compañero Ernesto Alonso Rojas desde San Pedro Sula, y aquí en la capital también el Instituto de la Propiedad se ha estado siendo tomado por los empleados, no hay extensión de permisos para la circulación sin placas, y al mismo tiempo en San Pedro Sula y aquí en Tegucigalpa se dan estas manifestaciones por los empleados del IP.
0: Pero a esta hora seguimos escuchando al ministro de Seguridad, Gerson Velázquez. Nelson Sorto se encuentra en el lugar. Adelante, Nelson.
8: Motocicletas robadas, especialmente en las zonas rurales, que la Policía Nacional y especialmente la Dirección Nacional de Vialidad de Transporte exija el uso del casco obligatorio para todos los usuarios de las motos y especialmente que las carreteras de nuestro país no sean utilizadas como pistas para la realización de los famosos piques o carreras ilícitas. En esas cuatro líneas vamos a actuar, pero sobre todo a aplicar la normativa de tránsito para que los usuarios de motocicletas no vayan haciendo maniobras de adelantamiento inadecuadas que producen o provocan riesgos adicionales a la circulación vial. En esas líneas va a ir esta medida que por ahora, como dijo bien el director de Vialidad, tiene como propósito hacer algo en contra de esta problemática que cada día se va agudizando en el país. Y probablemente más adelante reformar la normativa en una mejor disposición de los que establecen las leyes.
9: Continuamos en esta transmisión en vivo. En este momento se siguen haciendo interrogantes por parte de los colegas sobre estos accidentes de tránsito y que realmente después de este fin de semana donde se han decomisado más de 600 motocicletas solo en la capital de la República, se vio la reducción en accidentes de tránsito. Escuchamos al director, el señor Lenín Moreno.
10: Permanentemente, pero vamos a... Este es un mensaje de conciencia, porque nosotros no queremos ir detrás de una persona que conduce una motocicleta. No es la finalidad de nosotros. La finalidad es salvar vidas. Entonces, el llamado a todos estos jóvenes que se conducen en ese eje carretero, que no lo hagan, porque vamos a utilizar una estrategia, un operativo, que vamos a decomisar la motocicleta y la sanción va a ser fuerte. ¿Por qué? Porque estamos amparando en el decreto 91-2012. Que el artículo 3 dice que si va rebasando a otro vehículo puede ser sancionado con un salario mínimo hasta 45 días de decomiso. Entonces lo que nosotros queremos con esto es que esta conferencia llegue a cada hondureño con la finalidad de salvar vidas.
11: Bien. La Secretaría de Seguridad, la Policía Nacional agradece a los medios de comunicación haber atendido.
9: Bueno, voy a hacer una consulta aquí directamente. Vamos a comisionado, comisionado Lenín Morel, estoy completamente en vivo, comisionado. Bueno, sabemos que todos los días se comienzan motocicletas, vehículos de cuatro ruedas, se sancionan conductores por embriaguez. ¿Qué sucede con aquellos que se les decomisa la licencia y como quedan sancionados, siguen conduciendo sin licencia y con la sanción encima?
10: Mire, qué lástima. Realmente, una persona que es sancionado y solo tiene 72 horas para circular, ir a pagar su sanción, no lo hace. Sigue circulando normal, entra en desobediencia. Estamos trabajando, verificando el Código Penal en el artículo 572 y 610, que es desobediencia. Vamos a trabajar con eso para que todas estas personas que no han sacado su licencia o permiso de conducir, que fueron sancionados, vamos a vernos obligados a buscar una manera de sancionarlos, porque realmente vamos a incinerar más de 8.000 permisos de conducir que ya se vencieron y que nunca fueron por ellos. Después verificar si están en el sistema o no.
9: ¿Y si siguen cometiendo el error de conducir sin el debido permiso?
10: Por eso es importante trabajar en alguna reforma del Código Penal o lo pasamos en la desobediencia para poderlo remitir al Ministerio Público y buscar alguna alternativa, porque ese es el problema. Estamos hablando de 1.700.000 motocicletas que circulan en el país, pero si el hondureño no colabora, ahí está el problema. Entonces necesitamos conciencia. Mire, para un accidente de tránsito son tres fases: el presiniestro, el siniestro y el posiniestro. El presiniestro es todo esto que nosotros estamos realizando aquí, haciendo conciencia, trabajando con educación vial.
0: Bien, escuchábamos a las autoridades de la Policía Nacional con respecto a este tema y las medidas que se van a estar implementando. Más adelante, en otro espacio de noticias, le vamos a estar detallando cuáles son estas medidas que se estarían aplicando o están planificando, pues, aplicar las autoridades. 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
0: Con 55 minutos en exclusiva en HCH Meridiano con Daniela Mejía, nos presenta que sin funcionar se encuentra el búnker oncológico del Hospital San Felipe por una deuda vigente que dejó la administración anterior de aproximadamente 120 millones de lempiras. Adelante con usted, Daniela, y esta terrible noticia para la salud.
12: Gracias, qué gusto saludarles. Como ustedes lo mencionan, en este momento me acompaña el director del Hospital San Felipe, Edwin Cruz, porque hay mucha incertidumbre, muchas preguntas acerca del real funcionamiento que está teniendo el búnker, que debió haberse culminado hace tiempo atrás y que sin duda alguna vendría a beneficiar a miles de pacientes, sobre todo con cáncer. ¿Cuál es el panorama hasta este momento? Usted nos explica, doctor.
13: Así es, Danielita, saludos a todos los televidentes. La verdad que en eso estamos trabajando. Estos son procesos que el país los tiene con la Organización Internacional de Energía Atómica. Estos son procesos de años. Esto tuvo que haber estado funcionando aproximadamente el 2022. No es que está funcionando a medias o que está funcionando poco, no. Venimos a encontrar un proceso que ya el búnker ya prácticamente está terminado. Hace 3-4 semanas... nosotros, 2 semanas, perdón, ya el equipo del acelerador ya se está tratando de instalar entre 4 o 6 semanas. En un promedio de un mes después, el personal va a estar capacitado para poder dar la atención a la población y esperamos hacer un promedio de 120 a 130 radioterapias diarias de lunes a viernes a partir de septiembre. Pero dejar claro, no es el doctor Cruz, no es el doctor Heriberto, no es el administrador, no son los viceministros, estos ya son proyectos de país. Nosotros no venimos a inventar el agua caliente, pero este es un proceso que tuvo que haber estado trabajando ya en el Hospital San Felipe desde el 2022. Los pacientes no tienen culpa que venimos a encontrar una mora de radioterapia de más de 1,000 pacientes esperando y que nosotros solo podamos enviar 2, 3, 4 diarios a Lenma Romero. Entonces, este es un proyecto de país que ya tiene que estar trabajando. No venimos a pelear con nadie, no venimos a señalar a nadie, pero lo que hay que dejar claro, hay que dejarlo claro. Este proyecto tiene que estar funcionando desde el 2022. Y los que dicen que ya está trabajando el acelerador lineal, pues de repente está trabajando un acelerador lineal en la Honduras de allá. Porque aquí hasta el momento, si Dios quiere, hasta septiembre vamos a poderle dar esa funcionabilidad y darle esa respuesta a casi 1,000 pacientes que están en espera.
12: ¿A qué se debe, a qué factores, doctor, se le atribuye la paralización del funcionamiento de este proyecto?
13: Es que no se ha paralizado, ni siquiera ha iniciado. O sea, nosotros lo venimos a encontrar ya con la instalación terminada, pero es como que usted me diga, doctor, ya terminé el garaje de mi casa y no tiene carro. Entonces, se pusieron a hacer un proceso, aquí está la documentación, yo no tengo por qué mentirle a ustedes ni a la población. Dejaron una deuda de 120 millones de lempiras. Es como que yo voy al supermercado, llevo con mi carretilla, la cajera me verifica todo en el supermercado y no tengo para pagarlo. No hicieron proceso de licitación, no tenían presupuesto. Entonces, en estos momentos, el gobierno con Cancillería, las autoridades de salud, están a la carrera consiguiendo esos 120 millones porque la empresa lo trajo. O sea, el equipo, nosotros lo encontramos en el hospital, lamentablemente no estaba pagado. Y estamos a la carrera, pues, consiguiendo esos 120 millones para que el gobierno le pueda pagar a esta empresa.
12: ¿De dónde podrían salir estas fuentes de ingresos para lograr culminar el proyecto?
13: Eso ya se está trabajando. Los viceministros de salud y el presidente está, pues, muy comprometido con la salud de la población hondureña y sobre todo con el paciente de cáncer. El paciente con cáncer es un tipo de paciente, no es como alguien que llega con un mioma, no es como una paciente que llega con una hernia, con un problema de vesícula. El paciente con radioterapia no hay que verlo hoy ni mañana, hay que verlo desde ayer. Entonces, dependiendo de eso, la efectividad de la radioterapia, pues el médico especialista de esa área valora si el paciente va a ocupar radioterapia, quimioterapia, y si con esto puede tener una buena respuesta, operarlo. No todos los pacientes de cáncer son candidatos a cirugía, pero durante más se tarda un paciente de darle la radioterapia, el pronóstico no solo para una cirugía o para su sobrevida o para su supervivencia en 5 años, pues esto disminuye.
12: Ahora, doctor, ¿han revisado los documentos correspondientes del proceso que ya se hizo en este búnker? ¿Han encontrado irregularidades o es un proceso transparente?
13: No, en eso se está trabajando y ahí está el administrador, están con las autoridades de salud. El doctor Castillo, pues, ha asignado parte de su equipo y, como le digo, nosotros no venimos a perseguir a nadie. Es bueno hablar del que salió. Yo no vengo a eso, yo vengo a trabajar. Pero tampoco las personas que salieron ponerse en esa posición, que yo dejé esto, que dejé aquello, si dejan una deuda de 300 millones de lempiras. Ahí tenemos unas cajas y se la pueden mostrar. Entre ahí. Venga, se lo pueden
12: mostrar. Bueno, vamos a mostrar. Aquí somos HCH y el doctor está evidenciando, ¿verdad?, estos procesos que les preocupa a ellos como autoridades porque están asfixiados, ahogados, viendo cómo solventar la situación.
13: Aquí hay 300 millones de deuda, ¿no? 300 millones de deuda. Nos dejaron 300 millones para proveedores, nos dejaron 100 millones para laboratorio y nos dejaron 120 millones con la deuda de ese equipo.
12: ¿No hay fuentes de financiamiento?
13: Pues, así como son buenos para dar chismes, así deberían responder por qué dejaron esa deuda de 300 millones.
12: Doctor, ya para finalizar, entonces, ¿en qué porcentaje está el proyecto y cuál es la fase que falta?
13: Lo encontramos en un 60%. Ya se está instalando en estos momentos el nuevo acelerador. Esperamos tenerlo listo entre 4 y 6 semanas, más un 4 semanas aproximadamente de capacitación del personal, porque este es un equipo nuevo. Igual son técnicos que ya se capacitaron. Fueron afuera del país y ya regresaron al país y esperamos, pues, darle la respuesta a la población que entre septiembre ya vamos a poder realizar esas 120 y 130 radioterapias diarias para la población. Es más, decirle a la población que gracias a Dios hemos estado trabajando con el equipo. Ahorita estamos en una reunión vía Zoom con las autoridades de salud. Y la gente, la empresa que va a sacar, vamos a sacar, pues, la pastilla de radioterapia, la que estaba en el equipo de braquiterapia, que es un equipo que es, sobre todo, tiene un montón de utilidades, pero en Honduras específicamente ese se utiliza para el paciente con cáncer de cuello de matriz en un búnker pequeño que está dentro del Hospital San Felipe, que ese, pues, se inició en el 2018, pero esa pastilla, así como la batería de un foco, tiene su tiempo de duración. Entonces, ya el día de mañana, pues, ya lo sacan no solo de San Felipe, sino que afuera del país.
12: Bueno, muchísimas gracias al doctor Edwin Cruz, quien es el director del Hospital San Felipe, como ustedes escucharon, en una situación bastante compleja, buscando de solventar las problemáticas que impactan en este centro hospitalario y sobre todo buscando fuentes de financiamiento para continuar con los proyectos que ya están en trámite, en ejecución y que sin duda alguna va a ser de beneficio para la población hondureña. Con las imágenes de Arnold Burgos, de Arnold Aguilera, con ustedes nuevamente.
0: Bien, vea usted lo que ocurre precisamente en el Hospital San Felipe. Una deuda de 120 millones tiene sin funcionar el búnker oncológico del Hospital San Felipe, habiendo tanto paciente oncológico que necesita este tipo de tratamiento, Sirle. Y es terrible, terrible lo que está pasando con la salud del pueblo hondureño, porque ya no se puede más, ya no se aguanta, no hay medicamentos.
3: Pero la pregunta es, ¿de quién es la responsabilidad? Porque lo deducen que es del gobierno anterior, pero ya estamos en otro gobierno también, o sea, es cuestión de que hay que resolver el problema. ¿Qué es lo que pasa? Que son personas que necesitan un tratamiento de emergencia, tratamiento de cáncer. Esta gente no puede estar esperando tampoco, ni estamos culpando a un gobierno u otro. La cuestión es resolver el problema para ayudar a esta gente.
0: Mire, yo le tengo una respuesta sobre eso. En el gobierno anterior se jactaban de darle salud al pueblo hondureño. No lo hicieron, como en muchos otros gobiernos, así como el gobierno del Partido Libertad y Refundación. En este gobierno se jactan de darle salud al pueblo hondureño, pero yo no veo respuestas, yo no veo soluciones. Ahora, si usted me pregunta a mí, ¿quién tiene que solucionar en la actualidad? El gobierno de Nasri Asfura.
3: Sí,
0: tiene que solucionar
3: actual.
0: Y no decir, ay, es que está paralizado porque se le debe 120, hay una deuda de 120 millones. Bueno, entonces busque la manera de pagar esa deuda.
3: Es que asumen todo, deudas, todo tiene que asumir, o sea, es cuestión de que él dijo de que los están buscando, o sea, es, pero ¿buscando a quiénes?
0: Bueno, pero sigan buscando, que los busquen, decirle que sigan buscando los recursos, porque es que al final de cuentas ellos sí pueden pagar salud.
3: No, pero tenemos ellos a una comisión que se está encargando, se supone, de la salud de los hondureños, de poder solventar problemas en el Instituto de Seguridad Social, en todos los hospitales.
0: Pero ¿sabe quién sufre más? El pueblo hondureño. ¿Le parece si escuchamos una llamada telefónica desde Colonia La Vega? Adelante, le escuchamos.
14: Hola, muy buenos días. Fíjese que con respecto al tema, me llama mucho la atención de que el doctor estaba mencionando acerca de la deuda, que

0: Acaban de mencionar en el programa, ¿verdad? No sé qué periodista fue, no sé, pero dijo de que el gobierno anterior se jactaba de que, ¿cómo se llama?, de que estaban cubriendo el área de salud. Y déjenme decirle que sí, sí estaban cubriendo el área de salud, porque por lo menos en el sector donde yo vivo, sí estuvieron enviando medicamentos como lo habían prometido. Las consultas médicas no había tanto retraso. Y la gente pues estaba obteniendo sus cupos y había medicamentos tanto como en el hospital escuela como en el hospital San Felipe. Ahora bien, otra cosa, aquí ¿cómo se supone que se va a trabajar en el sector salud si no hay un ministro de salud? El quien está presidiendo la salud es el mismo presidente. Entonces tenemos que ser un poquito más objetivos y tenemos que observar la realidad que está pasando Honduras. Aquí es un proceso de privatización y mientras la población hondureña no abra los ojos y no observe que aquí se están presentando vicios claros para que el pueblo siga siendo golpeado, vamos a seguir comiendo muchas heces fecales de vaca, ¿verdad? Entonces yo invito a las autoridades de La Racha que por favor pongan las barbas en remojo, que se dediquen a hacer leyes que le beneficien al pueblo y que busquen y que garanticen lo que es la salud, la educación y la seguridad. Porque mientras se aprueban proyectos donde van a meter preso a alguien por compartir un meme, no se aprueban proyectos como dar los millones de lempiras que se ocupan en el centro oncológico o dárselos a la Universidad Nacional Autónoma. Mientras dan bonos pescados para que se hagan juicios políticos, que eso no come nadie, siguen dando dinero o gastando dinero a lo tonto, pues. Solamente miren cuánto dinero se gastó con respecto a los carros que dijeron que no iban a utilizar. Todo el dinero en combustible que gastaron en esos carros, en esas Ford, en esas 4x4, lo hubieran invertido en el centro oncológico. Aquí lo que pasa es que el político le gusta pisotear al pueblo y cuando están en los periodos de elecciones, lo buscan. Y lastimosamente el pueblo hondureño tiene un corazón que olvida muy rápido y por eso estamos como estamos.
1: Bien, muchas así gracias que, por muchas su gracias. Comunicación.
0: Feliz tarde.
1: Gracias, vamos a darle espacio a otros televidentes para que también nos puedan dar su opinión.
2: Que sean breves.
1: Que sean breves, ¿verdad? Vámonos así de inmediato es. A Colonia del Pedregal. Buenas.
3: Bueno, buenas.
1: Adelante, le escuchamos, amiga.
3: Yo no sé, doctor, por qué se queja si él ha sido el que ha estado ahí en el gobierno. Pues él estuvo en el gobierno de Libre y no hizo ninguna denuncia. ¿Por qué hasta ahora sale a hablar?
1: Bien, no olvides.
2: Muchas gracias, muchas gracias por su comunicación y decirle que qué impresionante que haya, como dijo el muchacho anterior, medicamentos en su zona, pero yo también he visto y he vivido en carne propia la salud, que no hay medicamentos en muchas zonas y que en ningún gobierno se ha podido solucionar este sistema de salud deteriorado que tiene Honduras. Adelante, vamos hasta Choluteca, le escuchamos.
4: Aló.
2: Adelante.
4: Aló.
2: Le escuchamos.
4: Es que yo quiero hablar que no de ese tema, pero sí de la salud. Yo quiero ir ahí al canal porque no hay nadie aquí conmigo. Yo padezco de nervio y de depresión. Y yo quiero irme, no sé cómo, si ir ahí a la calle Panamericana para agarrar un carro que me lleve allá. Nadie está conmigo acá, ni mi esposo ni nadie, y yo me quiero ir.
1: ¿Te quiere ir a dónde, amiga?
4: Y para allá donde HCH.
1: Según lo que le entiendo, está como una crisis.
4: ¿Cómo irme?
1: ¿En qué sector de Choluteca está? Está con una crisis.
4: Dígame.
1: ¿Está con una crisis de depresión usted ahorita, en estos momentos? ¿Está con alguien a la par?
4: Yo estoy sola. Estoy sola. No tengo a mis hijos acá. Y me estoy muriendo de mis nervios. Yo no quiero hacerme daño. No me quiero hacer daño, por favor.
1: A ver, madre, respire un poco, respire tranquila. Trate de comunicarse bien con nosotros en qué sector está, si tiene algún número de teléfono para poderla contactar. ¿Dónde está usted precisamente en Choluteca?

0: Bien, tranquila, denos cuál es la dirección. ¿Cuál es su dirección?
1: Yo vivo afuera de Choluteca.
0: ¿Pero el lugar exacto?
1: Diga.
0: ¿Y su nombre cuál es?
1: Mi nombre es Lorena.
0: Está afectada ella. Quédese en la línea telefónica. Vamos a tomarle los datos en privado para ver de qué manera se le puede ayudar y contactar a sus familiares. Quédese en línea, mi hermosa.
1: Me corté.
0: Ya le vamos a dar los datos.
2: Tranquila, madre, tranquila. Vamos a tranquilizarnos. Respire un poco para que nos pueda brindar su información. Vamos a estar en privado con usted también. Si nos puede dar su número telefónico.
0: Ya la vamos a estar contactando.
2: Bueno, ya la vamos a estar contactando.
0: Pero... lamentable, porque son situaciones también de tantos problemas, la gente le da crisis, pero ya vamos a atender este caso para poder ayudarle a esta señora desde Choluteca.
2: Pero no se despegue de la pantalla de HCH, ya regresamos de una breve pausa comercial.

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0: Permítanos unos minutos de nuestra franja publicitaria y en breve, más noticias en HCH Meridiano.
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4: Buen provecho. Le damos la hora en HCH Radio.
5: Así es, con mucho gusto le damos a conocer la hora. Preste mucha atención. Son las 12 del mediodía con 21 minutos. Las 12 del mediodía con 21 minutos.
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11: Ezequiel 34:16. Buscaré la perdida, haré volver la descarriada, vendaré la perniquebrada y fortaleceré la enferma, pero destruiré la engordada y la fuerte. Las apacentaré con justicia.
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14: Gracias por continuar en fiel sintonía de HCH Televisión Digital. En las noticias que impactan a la hora, le mostramos que el Ministerio Público citó al expresidente del Congreso Nacional, Luis Redondo, y funcionarios que formaron parte de la Comisión Permanente del Congreso Nacional por delitos de abuso de autoridad. Ya han surgido reacciones, entre ellas que es un claro mensaje para los que abusan de su puesto, y los citados ya han dicho que enfrentan esto apegados a la ley. Pero también, sin funcionar el búnker oncológico del Hospital San Felipe por una deuda de 120 millones de lempiras, aparentemente no tenían presupuesto y no realizaron los procesos de licitación adecuados. Hablamos de la administración anterior. Pero le informamos sobre una protesta. Empleados del Instituto de la Propiedad protestan afuera de las instalaciones del Centro Cívico Gubernamental y San Pedro Sula por despidos injustificados. Un aproximado de 90 personas han sido despedidos a nivel nacional. Estas son las noticias que impactan a la hora en HCH Meridiano. Se las mostramos.

0: oficial de este mundial y la noticia en redes sociales de Shakira, porque le ha ganado una demanda a Hacienda, un pleito legal que prácticamente se ha extendido por más de una década, donde este gobierno tendrá que devolverle más de 55 millones de euros. Imagínese usted, María Fernanda, que le devuelva más de 55.
1: Estamos hablando de cuánto era en lempiras.
0: ¿Cuánto?
1: Más de 1,000 millones.
0: ¿De lempiras?
1: De lempiras. No, más intereses, ¿verdad?
0: Tendrá dinero Shakira.
1: Uy.
0: Tendrá plata esa mujer.
1: Bueno, imagina qué vida llevaría aquí en Honduras.
0: Un pleito legal donde prácticamente Hacienda, que esto es allá en España, le estaba pidiendo a ella que pagara impuestos por viviendas, por algunos bienes que ella tenía ya. Sin embargo, en todos estos 10 años que han estado en este pleito legal, ella prácticamente le dijo, mire, durante ese año yo estuve de gira, estuve en diferentes países. ¿Cómo me pueden comprobar que yo estuve radicando en el país durante todo ese tiempo? Si estuve de gira, al final no se lo pudieron comprobar, así que ahora Hacienda, mire, le tiene que devolver toda esa plata. Es que Shakira sí factura. Shakira es experta facturando.
1: ¿Qué haría usted con ese montón de dinero, Sir?
0: No, la vida resuelta. Esta gente tiene la vida resuelta, ya todo lo hacen por pasión, por hobby. Ha sacado esta nueva canción del mundial y creo que hoy sí ya nos ponemos en modo mundial. Ya hoy sí siento que esta canción da más como para estar más activo para este mundial 2026.
1: Bueno, estas son las noticias que impactan en las redes sociales. 55 millones le van a devolver a Shakira Hacienda en España.

0: Bien, y continuamos con más información en HCH Meridiano. Charlie Pineda desde Intibucá nos muestra imágenes porque se registra una protesta en ese sector del país, precisamente afuera de los juzgados de Intibucá, ya que mencionan detuvieron injustamente a 3 personas. Adelante con usted, Charlie.
1: Gracias, televidente. Siente tal y como habla Televisión Digital. En efecto, me encuentro en los juzgados del departamento de Intibucá. Familiares están a las afueras de estos juzgados un poco molestos, ya que detuvieron a 3 personas la semana pasada, exactamente el día jueves. Se realizó un allanamiento en el sector del municipio de Jesús de Otoro. Dieron captura a la policía a 3 personas, supuestamente por el delito de robo de ganado mayor agravado. Rápidamente voy a conversar acá con uno de los familiares de las personas detenidas. Están hablando de Adán Hussein Girón Domínguez, Roger Antonio Girón Domínguez y Víctor Samuel Galeas Perdomo. Ustedes son familiares de estas personas que han sido detenidas por este delito. ¿Qué es lo que tienen que reaccionar ustedes a esta hora?
2: Sí, buenos días, Charlie. Más que todo, ¿verdad?, lo hacemos así, una denuncia pública. Nosotros como familiares venimos, ¿verdad?, a exigir justicia porque los están acusando de algo que no es cierto. Ellos son comerciantes, nosotros somos una familia emprendedora, ¿verdad?, que venimos de abajo. Todo lo que nos ven, esa base de crédito, de trabajo, de día a día, y nos están acusando de algo que no es cierto.
1: ¿Cuándo los detuvieron a ellos y qué fue lo que pasó?
2: A ellos los detuvieron el día jueves de la semana pasada. Hicieron un allanamiento en mi casa, ¿verdad? Y detuvieron lo que es a mis hermanos, a Dan y a Roger. Y también involucran al otro señor que es de la comunidad de San Marcos. Y él, pues, o sea, ellos no se conocen. Ellos no, ni siquiera sabían quién era. Y lo involucran también en el mismo caso de ellos.
1: ¿Qué es lo que le piden ustedes a las autoridades?
2: Bueno, estamos pidiendo, ¿verdad?, que investiguen el caso, que realmente capturen a las personas que sí, ¿verdad?, son involucradas en eso. No inventar calumnias, chismes sobre las demás personas que están acusadas en el momento.
1: Bueno, muchas gracias. Bueno, a la espera, en este momento se está realizando lo que es la audiencia inicial. Vamos a esperar a ver qué determina el juez, si hay un auto formal procesamiento, lo que está solicitando el Ministerio Público, o hay otra medida distinta a la prisión preventiva referente a este caso del delito de robo de ganado. Supuestamente estas 3 personas están acusadas de este delito y será el juez que va a determinar la responsabilidad de los mismos. Este es mi contacto a esta hora del día. Retorno con ustedes hasta los estudios.
0: Y así continuamos pues con más información. Muchas gracias a nuestros compañeros por esta importante noticia, pero también le damos a conocer más información porque nuestro compañero Ángel Galo ha estado con esta información, y es que hay más de 17,000 casos nuevos de VIH. Escuche esta alarmante cifra, porque esto nos invita a que si usted tiene relaciones sexuales activas, se cuide. Son más de 17,000 casos nuevos de VIH y esto han sido durante este año. Vamos con más información con nuestro compañero Ángel Galo.
3: Gracias, así es, compañeros en estudios principales de Hable Como Habla Televisión Digital. Casos de VIH en este momento en el territorio nacional van en incremento, según la información que se manejan por parte de las autoridades de la Secretaría de Salud. Me acompaña en este momento la coordinadora del programa de VIH del Instituto Hondureño de Seguridad Social, la licenciada Julia Rico, para que nos brinde más detalles.
4: Sí, así es, en este momento, pues, a nivel nacional siempre está como en primer lugar Cortés, Atlántida, Ceiba, Islas de la Bahía y igual Francisco Morazán, ¿verdad? Que estamos siempre con Tegucigalpa incrementándose los casos. Nosotros en la actualidad, pues, tenemos un aproximado de 27,000 personas con VIH sintomático, 27,000, un aproximado de personas VIH con infección avanzada, 17,000 pacientes asintomáticos que son VIH. ¿Qué significa esto? Que las personas son detectadas de VIH, pero no tienen síntomas.
3: Son casos nuevos, prácticamente.
4: Son casos nuevos, sí. Okay. Y en un total de aproximadamente de 44,000
3: casos a nivel nacional.
4: Casos a nivel nacional.
3: Hasta la fecha.
4: Hasta la fecha.
3: Y de estos 44,000 son casos que ya están detectados y que los pacientes están recibiendo su tratamiento.
4: Ellos ya están en la corte a nivel nacional y ellos ya están vinculados a los SAIS que tiene el país. ¿Qué significa el SAIS? Son centros de atención integral, donde el paciente tiene una cartera de servicios personalizada, donde ellos reciben atención psicológica, atención farmacéutica, laboratorial, tiene atención con los infectólogos, con los internistas, y todas sus patologías son vistas pues holísticamente.
3: Perfecto, muchas gracias. La licenciada Julia Rico, ella es coordinadora del programa de VIH del Instituto Hondureño de Seguridad Social. Algo que llama bastante la atención también es que muchas personas tienen temor a practicarse la prueba del VIH y a veces es por lo que dirán o por lo que pueden creer que estén positivo o estén negativo, y a veces eso pues complica para poder identificar estos casos. Las imágenes son de Axel Flores, retorno a los estudios principales de Hable Como Habla Televisión Digital.
0: Bien, y a esta hora continuamos con excelentes noticias de parte de Tigo. 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

0: de inmediato con nuestro compañero Alex Cáceres. Reacciones después de estos últimos requerimientos. Alex, denos más detalles.
1: Gracias. Vamos a escuchar al presidente Tomás Zambrano. Estas citaciones que ha hecho el Ministerio Público para los ex miembros de esta Comisión Especial del Congreso Nacional. Vamos a escuchar al presidente Tomás Zambrano.
2: El Ministerio Público ha citado a los de la Comisión Permanente.
3: Bueno, mire, el Congreso Nacional, aprovechando aquí, saludar aquí a los amigos de los medios, veníamos de una celebración para el tema del Día de la Madre para las empleadas del Congreso Nacional y compartiendo también de mayo con las madres que laboran en el Congreso, y aprovechando que es un espacio que nos conecta aquí con los medios de comunicación a la celebración, poder hablar un par de temas que creemos que son de interés del pueblo hondureño, que es de lo que se va a tratar en la agenda legislativa esta semana, o sea, a partir de este día lunes. Tenemos ya ahorita a la 1:00 p.m. reunión de junta directiva y jefes de bancada para tratar, podría decir que esta semana serían dos temas principales. La agenda está cargada de varios dictámenes, pero sí podría explicar así a resumen el principal, que son las reformas al Código Penal y una reforma también al Código Procesal Penal, que lo hemos venido trabajando la Comisión de Seguridad con la Policía Nacional, con la Secretaría de Seguridad. Hemos hablado también el día de ayer con el jefe del Estado Mayor Conjunto, porque esta propuesta le envía el presidente Afura para buscar un mecanismo que dé respuesta rápida en la lucha contra la delincuencia. Este tema y este flagelo de la extorsión no es echar culpa, pero es una gran realidad. Los 4 años anteriores no hubo interés, no hubo compromiso, y se descuidó el tema de la lucha contra las maras y pandillas y extorsión, y hoy el pueblo hondureño es el que se mira afectado, porque la extorsión está llegando a departamentos y ciudades que antes ni por broma pensábamos ver que en departamentos del interior se iba a cobrar la extorsión, y la están cobrando. Y no solo es que la está cobrando un grupo criminal, tenemos testimonio de sectores de la economía del país, llámese transportistas, llámese gente de taxis o del sector de mercados o que tienen algún otro emprendimiento. Hay 5 grupos criminales que le cobran 5 diferentes impuestos de guerra a una empresa, y uno saca cuenta, ¿y cómo va a sobrevivir esta gente? ¿Cómo es posible que alguien que lucha con su esfuerzo, sacrificio, invierte su dinero y su capital, le estén cobrando 5 grupos criminales este tema de extorsión y los están pagando? Entonces eso se le tiene que poner un alto, y este Congreso le va a contribuir al presidente Afura, a la Secretaría de Seguridad, a la Secretaría de Defensa, a poner un alto. ¿Qué es lo que contiene la reforma? Incremento de penas, proceso más rápido, el tema también de poder crear una fuerza integrada de todos los cuerpos de seguridad, porque así no van a andar dispersos, va a haber una agencia de la Fuerza de Seguridad Pública, donde la van a integrar todos los organismos de seguridad, investigación, inteligencia, para que estén planificando, estén coordinando una lucha frontal. El tema de las saturaciones, sabemos, y la policía, las Fuerzas Armadas conocen y saben cuáles son los lugares más peligrosos del país, donde se está incrementando este flagelo y donde se tiene que atacar. Aparte de ello, de crear la fuerza, que es una agencia nacional contra el crimen, estaríamos también dándole respaldo, aparte de lo que van a hacer las reformas al Código Penal y Procesal Penal, darle una autorización a los entes de seguridad para que busquen recursos, de que se identifiquen recursos para construir nuevas cárceles, porque lo digo, con las cárceles que tenemos, hay cárceles que se construyeron en los gobiernos nuestros, pero ya no dan abasto, ahí posiblemente existe sobrepoblación, hay que poner orden, hay que separar los mareros con otro tipo de personas que están privadas de libertad, y se necesitan nuevas cárceles en el país. Entonces se le va a autorizar al Poder Ejecutivo que pueda buscar financiamiento, créditos, préstamos, bonos para la construcción de nuevas cárceles. Aparte de ello, se estaría también trabajando, que quede en el decreto, la coordinación entre la policía y las Fuerzas Armadas, porque ocupamos que las Fuerzas Armadas y los militares también estén en la tarea de seguridad en barrios y colonias y en departamentos de nuestro país, coordinando con la labor de seguridad. Se les estaría estableciendo esa autorización porque la Constitución establece que las fuerzas de las Fuerzas Armadas intervienen en seguridad cuando lo solicita la Secretaría de Seguridad, lo dice la Constitución. Entonces hoy le vamos a autorizar para que puedan hacer uso de esa atribución, porque yo lo escucho en la calle, la gente está esperando también una lucha fuerte, frontal, sin amagos ni temor, porque la gente está muriendo y ha muerto estos últimos años por la violencia. Aparte, esto sería más o menos así como resumen los temas principales de seguridad. La sesión va a ser a puerta abierta. No entendí yo la semana anterior que dijeron que iba a ser a puerta. Es un tema que no podemos ocultar, y también el delincuente tiene que saber que existe un gobierno, que existe un Estado, que existen policías, fuerzas armadas, que si ellos cometen un delito, pues le tienen que pagar con cárcel, porque no podemos permitir que el delincuente siga reinando en Honduras. Y el Congreso, lo que vamos a hacer es colaborarle al presidente Afura la solicitud que ha presentado para luchar de frente contra la criminalidad. Ya ese tema de seguridad, el Congreso, espero hoy que las bancadas, que todas las bancadas nos respalden y nos apoyen, porque no, yo creería que nadie va a salir estableciendo que los derechos humanos del delincuente, por declararlo grupo terrorista, a estos que han atemorizado a la población, se van a oponer. Esas son unas medidas que se tiene que implementar, se tiene que aprobar, y esperamos ver resultados lo más pronto posible. Decía Héctor.
2: Presidente, ¿le merece algún comentario a usted? El Ministerio Público está citando para este miércoles a los 6 integrantes de la Comisión Permanente en el Congreso Nacional anterior. ¿Qué opinión le merece a usted este expediente investigativo que se ha abierto ya por parte del Ministerio Público?
3: Bueno, desconozco el detalle, el rumbo de la investigación, o las consultas, o la denuncia, o los parámetros en el que se da inicio a una investigación por el supuesto de la comisión de un delito, un ilícito o un hecho penal. Lo que sí puedo decir, todos los funcionarios estamos sujetos a los procesos de investigación, y en este caso de los de Liberté Refundación, que creería yo que van a salir diciendo que es persecución política, porque es la canción que van a utilizar. Yo lo que puedo decir, que es evidente, es público, es notorio, las acciones contra el Pleno, contra la mayoría del Congreso, contra la misma Constitución, y la violación a las atribuciones y funciones que ellos mismos cometieron. O sea, si alguien conoce de leyes y usted le pregunta cómo actuó la Comisión Permanente, todo mundo va a decir que actuaron al margen de la ley, actuaron abusando de la ley, actuaron usurpando las funciones del Pleno, y en la lógica, por oficio, tienen que llevarse a cabo ese tipo de investigaciones. Al Ministerio Público lo que le podemos pedir, que haga su trabajo imparcial, objetivo, que no sea por sesgo ideológico, que trabaje en base a sus atribuciones, que eso lo espera toda la población, lo esperan ustedes en los medios, y lo espera el pueblo en general, porque aquí no se puede llevar ante los tribunales a alguien por pertenecer a un partido político. Si se va a llevar ante los tribunales a una persona, tiene que ser porque cometió un ilícito, y porque la investigación determina que hay posibilidades fuertes de que incumplió la ley, que violentó la ley y que abusó del cargo. Eso es lo que le pedimos, porque no podemos tampoco acompañar ninguna acción que sea por persecución. Lo que sí sabemos, por lo menos de este gobierno de Papi, no va a existir ninguna instrucción, ninguna guía y ninguna solicitud para perseguir a alguien por política. Ya la misma Constitución le da las atribuciones a esta gente para que investiguen si se supone que existe la comisión de un hecho delictivo.
4: ¿Presidente, en caso de permiso, estos 7 actuales diputados al Congreso Nacional mientras se desarrolla la investigación por parte del Ministerio Público?
3: Bueno, mire, yo ahí sí, yo me caracterizo por ser alguien coherente. Yo no les podría pedir a ellos que se hagan un lado del cargo mientras dure la investigación, porque en el pasado a nosotros sí nos persiguieron políticamente, los de Libre, y si no, mire cuenta cuántos nos metieron presos, compañeros diputados, a cuántos diputados los llevaron a los tribunales, y yo en aquel momento tampoco iba a permitir de que un compañero por ese tipo de acciones pidiera permiso. Entonces, si antes no me parecía, o por lo menos yo no lo voy a solicitar de que piden o soliciten permiso. Lo que les puedo decir, que más bien es un espacio para cualquier persona denunciada, cuando he citado, que presente las pruebas de descargo y pueda desvirtuar los señalamientos en su contra. Nos han estado pidiendo espacio en la Cámara hoy, compañeros de Libre. Yo les he dicho, aquí a nadie le vamos a cerrar el micrófono en el Congreso, pero no es el escenario para defenderse. O sea, los compañeros que ya citaron, el Pleno no es el escenario para defenderse. Nosotros somos un poder diferente, un poder distinto. Aquí no los estamos investigando en este momento porque contra la Comisión Permanente. Desde el Congreso no hemos actuado, no se ha presentado juicio político, y lo dije en un momento que es bien difícil actuar con juicio político en ese tema por los compañeros, casi 6, 7 compañeros diputados. Lo que sí les puedo decir, no les puedo decir que soliciten permiso, lo que les puedo decir, tienen una gran oportunidad de presentarse ante el Ministerio Público y desvirtuar las acusaciones, señalamientos públicos, notorios, que todo mundo los conoce y que yo mismo, ustedes como medios y un montón de sectores, dijimos en su momento que la Comisión Permanente estaba abusando.
5: ¿En esta acción contra la Comisión Permanente o hay alguna directriz de parte de algún poder del Estado?
3: Yo lo digo, me di cuenta hasta ahora en la mañana de la acción, y así tiene que permanecer el accionar del Ministerio Público. Escuchemos, el accionar del Ministerio Público, lo repito, ni el ni Papi a la orden, ni nuestro gobierno, ni mucho menos el Congreso, va a dar directrices o instrucciones. El Ministerio Público es independiente, autónomo, tiene todas las atribuciones constitucionales para que emprenda las acciones. Y esto es un tema, pero sabemos que el Ministerio Público va a tener que actuar contra... Hoy le vamos a dar una herramienta poderosa. Entonces también el Ministerio Público tendrá que ir de frente contra los mareros, contra los pandilleros, contra los extorsionadores, contra los que dedican al tráfico de drogas y están causando muertes también por venta y pelea de territorio. El Ministerio Público está actuando en base a la ley, en base a sus atribuciones, y en ningún momento por alguna solicitud del gobierno, mucho menos del Congreso Nacional. Nos miramos en la tarde.
5: El presidente del Congreso Nacional en el Congreso con estas declaraciones, compañeros. Yo regreso con ustedes junto a mi compañero Kevin Ruiz al estudio principal. Buenas tardes.
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0: Miren, y presten mucha atención a esta noticia de último momento en la zona norte del país. Ernesto Alonso Rojas, se encuentran una osamenta en este sector. Adelante con usted.
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7: Gracias, compañeros en estudios. María Maldonado, televidente de Hable Como Habla Televisión Digital. Le cambiamos el titular, María. Cambiamos el titular, María. No es una osamenta. Es un hombre que en las últimas horas lo vinieron a tirar aquí. Cambiamos el titular, María Maldonado. No es una osamenta. Un hombre andaba con unos tenis bien bonitos, nos dicen aquí unos amigos aquí, que está adentro. Oiga bien cómo le han quitado la vida. María Lartiaga, coordinadora de prensa. La cabeza está a un lado. Los brazos están en otro lado. Y los también el troncón, la parte aquí de su cuerpo, también está en otro lado. Todo lo que corresponde al abdomen, a las piernas. Mire cómo están asesinando en Honduras. Ya no hay pudor, no tienen pudor los que cometen estos crímenes, Carlos. Estamos en vivo. ¿Ah?
8: Se han perdido los principios, Ernesto Alonso Rojas. Esta persona la han venido, no sabemos si la vinieron a lanzar aquí, pero lo cierto es que la cabeza está a metros del cuerpo, como usted lo decía, desmembrado. Y bueno, ya presenta algunas horas, porque sí está en estado ya.
7: Es por el sol, por la temperatura.
8: Las temperaturas, Neto, vinieron a lanzar este cuerpo aquí, un área muy propicia, solitaria. Aldea
7: La Cañada.
8: Las Cañadas de Villanueva Cortés, Ernesto Alonso Rojas. Y como usted lo decía, se ha disparado la ola de violencia en el territorio nacional y Villanueva no es la excepción.
7: Así es. Aquí estamos, pertenece a Villanueva a San Manuel, aquí donde estamos, amigos, estamos en vivo. La cámara, no se preocupe, que la cámara no lo toma usted.
9: Villanueva, Cortés.
7: Villanueva, nos venimos por San Manuel y venimos a ir al otro lado, a Villanueva, ¿verdad? Aquí en la Aldea de La Cañada.
9: La Aldea de La Cañada.
7: El hombre tiraron la cabeza a un lado, el cuerpo está en el otro, la parte del abdomen, todo lo que corresponde, los brazos en otro lado, y anda hasta con tenis, con unos tenis recientes también anda.
9: Anda unos tenis Nike color negro.
7: Tenis Nike color negro.
9: La cabeza se encuentra a varios metros de estar las piernas y con los tenis. Ah.
7: La cabeza está cerca donde está ahí el abdomen y toda la parte.
10: Un metro y medio. Un metro y medio está.
7: Metro y medio. Aquí tenemos versión de quienes lo han visto, María Larteaga, coordinadora de prensa. Mire, María Maldonado, Sirly Calix. Personas que lógicamente no les vamos a tomar aquí, no les vamos a poner la cámara por cuestiones de seguridad. En un monte aquí, en un matorral, aquí parece que es una zona donde pasan los cañeros, Carlos. Aquí pasan muchos carros cargados de caña, ¿verdad?
8: Seguramente, Neto, aquí es una área muy propicia. Realmente.
7: Opa.
8: Bueno, mire, casi nos cae, casi nos cae al palo, mire. Casi somos víctimas ahorita, Neto.
7: Somos víctimas,
8: Neto. En vivo nosotros aquí, mire. Para HCH, Neto se salvó por un pelo, Neto.
7: Sí.
8: Se salvó por un pelo.
7: No tengo pelo en la cabeza.
8: Y esto que no tiene, Neto, pero mire,
7: se desprendió un árbol aquí, María, mire, María.
8: Y casi me friega la moto, Neto.
7: Sí, y somos víctimas nosotros,
8: mire, tengo que dar jalón.
7: Sí. De ser periodista, transmitir la noticia aquí nosotros, vamos a ver víctimas.
8: Bueno,
7: también.
8: Lamentable y gran rama, Neto. Una rama que nos hubiera matado y nos cae en la nuca.
7: Esto hay que decirlo que fue. Esto es de la naturaleza, ¿no? El palo que se desprendió.
8: Nos hubiéramos ido de gobierno, Neto.
7: Nos hubiéramos ido.
8: Ahí hubiera tenido clavo don Eduardo Maldonado porque nos hubiera mandado a enterrar a los dos.
7: Sí, aquí, ¿verdad? Carlos, bueno, aquí es una zona donde pasan los cañeros.
8: Neto, aquí pasan los cañeros y me llama la atención que todo este trayecto, realmente muy solitario,
7: sí.
8: Cabe mencionar, Neto, que aquí lo pueden matar a uno y nadie se cuenta. Mira este hombre,
7: sí.
8: Desmembrado, a saber si le metieron el machete aquí,
7: sí.
8: O ya lo traían pedaceado de otro lado, Neto.
7: Así es, gracias, Carlos. Mira la muerte que le han dado a esta persona. Aquí, estos son zonas de siembra de aquí, amigo.
9: No, aquí solo es Montarral.
7: ¿Montarral?
9: Sí.
7: ¿Lograron ver ustedes la cabeza donde estaba o estaba al otro lado? ¿Los brazos también? ¿O solamente...?
9: No, solo las piernas porque los brazos no...
7: no anda con un jean, nos dice, un jean de color azul, ¿cómo anda vestido? No,
9: es color café, como color café.
7: ¿Color café, el jean?
9: El jean.
7: ¿El camisa no anda?
9: No.
7: ¿O qué no miraron?
9: No, solo una faja negra y el...
7: ¿Faja negra?
9: Tenis negros Nike y el pantalón color café.
7: Tenis se miran nuevos, ¿verdad?
9: Sí, están como nuevos.
7: ¿No se miran viejos los tenis?
9: No, no.
7: No podemos describir si es una persona joven, no podemos hacer la descripción cuando tú entraste a verlo.
9: Es por la talla de los pies, creo que es
7: joven.
9: Joven, porque es pequeño el pie.
7: ¿De pie pequeño?
9: Sí.
7: Aquí nos dijo una dama, ¿cómo ve?
10: Dije, mira que era delgado el muchacho.
7: Una persona delgada, ¿verdad? ¿Cómo la contextura de él, más o menos?
10: Más o menos, así.
7: Sí, ¿verdad? Sí. Bueno, eso es lo que ha pasado aquí, María Larteaga. Sirly Calix. María Maldonado, este cuerpo, qué increíble, ¿verdad? Como dije yo, los sicarios hay que tener, bueno, no sé, este tipo de crímenes que se están dando en Honduras. Desmembrado, en pedazos, han dejado el cuerpo una persona que puede ser un joven aquí. Al fondo, miren, al fondo. No entramos porque aquí están, obviamente están las cintas aquí de prevención de la policía. Aquí está una patrulla, no ha venido nadie, una zona bastante desolada. Este es un callejón, una carretera que une Villanueva con San Manuel, donde pasan muchos carros de esos que los camioneros, los cañeros que acarrean la caña por esta zona del ingenio de allá del sector de Villanueva. Así que este es un crimen indeleznable. Un crimen así sanguinario, el que han cometido, quienes lo hicieron lógicamente contra este hondureño. Como digo yo, no tienen pudor ya los criminales, los que cometen este tipo de crímenes acá, quitarle la vida a un ser humano. Y de la forma como lo han hecho, María Larteaga, televidente en todo el país, Sirly Calix, María Maldonado, no hay que tener corazón, no hay que tener alma, o no hay que ser humano, así, porque muchos no tenemos el valor ni de matar un perrito, ni matar un gato, peor a otro ser humano. Nota, compañeros, nota policial aquí exclusiva de Habla Como Habla Televisión Digital, en la presencia informativa y noticiosa, en los estudios a esta hora.
0: Quiero Ernesto Alonso Rojas por esta información y con el permiso de los familiares dolientes, debemos continuar con este espacio de noticias. 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
12: 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Y es que economista pide al Banco Central de Honduras mantener disciplina monetaria ante aumento de la inflación. El economista Julio Raudales consideró fundamentalmente que el Banco Central de Honduras mantenga la disciplina monetaria para evitar un mayor incremento de la inflación en el país en medio del impacto generado por el alza internacional del petróleo. Rauda les explicó que la inflación interanual pasó de 3.5% en marzo al 5.5% en abril, lo que supera el rango de tolerancia y reflejando presiones sobre el costo de vida de los hondureños. Entre las medidas recomendadas, Rauda les mencionó el control de la emisión monetaria, la reducción de excesos de liquidez y un manejo adecuado del tipo de cambio para contener el impacto económico. Ha dicho, creo que es importante que el Banco Central mantenga la disciplina monetaria para evitar que se vaya a producir un incremento mayor. El economista recordó que Honduras ya enfrentó una situación similar durante la guerra entre Rusia y Ucrania, cuando el barril del petróleo alcanzó los $140 y la inflación nacional cerró en 9.8%, la más alta de Centroamérica.
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0: Bien, y a continuación le vamos a conocer que autoridades de Conatel conmemoran el Día Internacional de las Comunicaciones. Asimismo, se da a conocer que reunirán también con la Comisión de Comunicación del Congreso Nacional. ¿Esto para qué? Para poder socializar la reforma de portación de chips. Más información con nuestro compañero Ángel Galo.
13: Bueno, no se preocupen. Gracias, así es. Compañeros en estudios principales de Hable Como Habla Televisión Digital, los comisionados de Conatel tienen reunión de urgencia en el Congreso Nacional para este miércoles. ¿Sobre qué se trata? Me acompaña en este momento el presidente de Conatel, el abogado Fernando Anduray, para que nos brinde más detalles.
14: Bueno, con ocasión de las denuncias que presentara DIPANCO y que presentaran otros sectores de investigación del país en cuanto a la comercialización, mecanismo de comercialización de los chips, ¿verdad?, o las SIM cards, y el tema de las libretas electrónicas, más el tema de bloqueo de las señales telefónicas que salen de los centros penales. La Comisión de Telecomunicaciones del Congreso ha preparado un proyecto de ley para reformas que vengan a tratar de evitar que estas cosas sigan sucediendo en el país. Nos hemos sido convocados, ya habíamos tenido algunas reuniones previas, pero no conocíamos el proyecto final, que se supone que este miércoles nos lo van a dar a conocer para que se socialice definitivamente y lo llevemos a la práctica.
13: ¿Se ha cancelado la señal que salía de los centros penales en su totalidad o todavía sigue saliendo? Si me resume eso.
14: Mire, en cuanto a la telefonía móvil de Tigo y Claro, hay centros penales que tienen un bloqueo del 100% y otros del 98% o 98.5%. De tal forma que ese problema prácticamente se arregló con una inversión de más de $14 millones de las empresas Tigo y Claro, aplicando una tecnología de bloqueo israelita que está aquí trabajando. Y ahora estamos trabajando con el tema de las antenas de Starlink, que es otro tipo de tecnología satelital, al cual todavía no hay una resolución definitiva, pero estamos trabajando rápido para que esto se arregle. Estamos trabajando con Starlink en ese tipo de cosas.
13: 30 segundos, hoy se celebra el Día de las Comunicaciones Internacional.
14: Sí, es el Día Internacional de las Telecomunicaciones, decretado por las Naciones Unidas, y la OIT en todo el mundo ha llamado a las sociedades a reflexionar sobre el interés y la importancia de unas telecomunicaciones que sean ágiles en Honduras. Nosotros ya estamos haciendo esfuerzos con el apoyo de UIT, con el apoyo de la CITEL de la OEA y con el apoyo de CONTELCA, que es de la CIECA. Estos tres organismos internacionales están trabajando de la mano con nosotros para modernizar el sector de telecomunicaciones, y hay varios productos que vamos a estar ofreciendo y vamos a estar anunciando en los próximos días.
13: Perfecto, muy amable. Gracias al abogado Fernando Anduray, él es el presidente de la Comisión de Conatel. Con ustedes, a los estudios principales de Hable Como Habla Televisión Digital.
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2: Porque los tales son falsos apóstoles, obreros fraudulentos, que se disfrazan como apóstoles de Cristo. Y no es de extrañar, pues aún Satanás se disfraza como ángel de luz. Por tanto, no es de sorprender que sus servidores también se disfracen como servidores de justicia, cuyo fin será conforme a sus obras. Segunda de Corintios, capítulo 11, versículos 13 al 15.
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0: bien, a continuación le vamos a conocer las noticias deportivas a través de HCH Meridiano gracias a Cementos Bijao Mix. 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Vamos con el resumen de la información deportiva. Continúa la lista de convocados para la Copa del Mundo. Hay más selecciones que se siguen sumando para que esta fiesta grande inicie el próximo 11 de junio. Los deportes en HCH Meridiano. Durante el fin de semana, la equitación hondureña sobresalió en el concurso internacional invitacional de salto El Cortijo realizado en Guatemala. Una de las jinetes más destacadas fue Alexia Serna, en Tempranillo fue campeona y subcampeona. Además, en la categoría infantil, Manuela Vaca en Cardeno fue subcampeona. Elena Tobar fue tercera del campeonato en verticales menores. Además, en categoría abierta 1.10 metros, el ganador fue Gonzalo Gamboa. Y la jovencita Olivia Cosenza en Silvio fue campeona juvenil y tercera del campeonato del Silver Tour en la categoría 1.30 metros. Y Merlin Membreño ha sido presentado como el nuevo director técnico del equipo Real Teus de la Liga Nacional de Ascenso. Membreño, con sus conocimientos y trayectoria tanto como jugador y ahora entrenador, llega con la misión de llevar lo más alto posible al club capitalino y sobre todo ascenderlo a la Liga Nacional. Su etapa como entrenador y asistente técnico ha formado parte de los importantes clubes del país como Olimpia, Honduras Progreso, Maratón Vida, entre otros. Sus logros más destacados como entrenador se encuentran los títulos obtenidos con el Olancho FC en el 2019 y el Juticalpa en el 2022. En el ascenso, nos vamos al fútbol internacional. A 24 días para la Copa del Mundo, el director técnico Vincenzo Montella presentó la lista preliminar de 35 futbolistas convocados de la selección fútbol de Turquía para la preparación administrativa. El bloque se mantiene en la base competitiva que ha venido consolidando el estratega italiano. En la lista figuran nombres como el capitán Hakan Calhanoglu del Inter de Milán junto al experimentado zaguero Emerin Demiral del Al-Ahly. Otra de las novedades destaca la ilusión de los talentosos con mayor proyección en Europa, como el mediapunta del Real Madrid Arda Güler, y también aparece el delantero Kenan Yildiz de la Juventus. Y la selección de Curazao también ha revelado la convocatoria de 26 futbolistas para la Copa del Mundo. El seleccionador neerlandés Dick Advocaat dio la lista final días después de volver al banquillo de Curazao. La selección caribeña debutará el próximo 14 de junio ante Alemania y posteriormente se enfrentará dentro del grupo E a Ecuador y Costa de Marfil el 20 y el 25 de junio. 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
2: Venid a mí todos los que estáis trabajados y cargados, y yo os haré descansar. Llevad mi yugo sobre vosotros y aprended de mí, que soy manso y humilde de corazón. Y hallaréis descanso para vuestras almas, porque mi yugo es fácil y ligera mi carga. Mateo, capítulo 11, versículos 28 al 30.
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2: Y haré de ti una nación grande. Y te bendeciré. Y engrandeceré tu nombre. Y serás bendición. Génesis, capítulo 12, versículo 2.
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0: Señores, de la 1:22 PM en todo el territorio nacional arrancamos Hable Como Habla Vespertino. Saludo a mis compañeros, Cristian Morazán, Alex Cáceres. Cristian, luego de una ausencia, bueno, por el fallecimiento de su abuelito, sí. Cristian, nuestras muestras de pesar.
1: Gracias
0: por nuevamente en nombre también de todo el canal.
1: Gracias por el acompañamiento, gracias a todos mis compañeros que se han solidarizado y gracias a todos mis amigos y familiares que estuvieron ahí también y que a través de un mensaje nos hicieron expresar gracias, muchísimas gracias, totalmente agradecido. Hola Alex, ¿qué tal está?
2: Buenas tardes Ariela, buenas tardes Cristian, buenas tardes al pueblo hondureño, buenas tardes a todos los televidentes, estamos en HCH Vespertino. Nuestra solidaridad con Cristian, que la semana anterior perdió un ser querido y también pues ha estado ausente debido a que también realizó un viaje y está ya de regreso con nosotros. Nos alegra mucho, Cristian Morazán. Ariela Judith viene de turno, un turno bastante movido el fin de semana, pero ya estamos listos en HCH Vespertino.
0: Pero estamos activos, animados, listos se para abordar temas.
2: Pelo, ¿se pintó el pelo de nuevo o no?
1: Hoy no. Va a pintárselo. Ah, ya lo dije, ¿verdad?
0: Ayer no, me lo voy a pintar. No me lo he pintado, ¿por qué?
2: Yo pensé que se lo miraba bien amarillo.
0: No, hoy me lo voy a pintar.
1: Vaya, ahí está.
0: Hoy me lo voy a pintar.
2: Ah, bueno.
0: Hoy.
2: Guarda esa toma y mañana la ponemos a ver el antes y el después.
0: Ah, sí, es que fíjate que tengo problemas por el color del pelo. Con no me queda bien la base ni el
1: con
0: pelo.
1: Con las luces o con qué.
0: ¿Ah?
1: ¿Con las luces o con
0: entonces,
1: qué?
0: Yo creo que son las luces. No,
2: es que creo que hay una luz que está arriba, que pega de arriba en la mera parte.
0: Porque es la misma base, los mismos polvos, pero yo les digo, me miro blanca, entonces no, quiero pensar. No,
2: es que mire, usted tiene un tono en el pecho y otro en la cara, entonces se ve diferente.
0: ¿Es el mismo?
1: ¿O necesita vitamina D?
0: ¿Tomo?
2: No, la de D es la DAN.
1: La del sol.
0: ¿Tomo vitamina D?
1: Es la del sol,
2: la de Denis.
1: Sí.
0: Tomo, no, vitamina D de verdad.
2: A ver, o D de verdad.
0: De verdad me indicaron vitamina D, que es la del sol.
1: Sí, la del sol.
0: Pero es que alguien me decía,
1: pero
0: salía que te dé el sol, o no, porque me mancho, te gasto más de dermatóloga.
1: Es que, ojo, va, tampoco es el sol que va a ir a tomar de esta hora. Estamos a 32 grados
0: pero,
1: centígrados.
0: Pero, Cristian,
1: es el
0: ayer
1: sol de las 4, 5 de las, en este caso que comenzamos, ya a las 5 ya hay sol, 6.
0: Ahí sí. Entonces, yo ayer escuchaba, le decía, creo que a Alex le comenté eso. Uh-huh. Bueno, sí, a Alex y a unas compañeras que estaban como garrobo ahí en el muro.
2: A las plenas,
0: en la tarde,
2: 4 de la tarde.
0: Y les digo, oigan, es malísimo. Sí, el sol en este momento de 10 de la mañana a 4 de la tarde es malo para la salud, es malo. Siempre use bloqueador. Use bloqueador. No importa que usted, ay, es que no voy a salir. No, siempre póngase bloqueador. Aplique ese bloqueador. Siempre. Y si se va a exponer.
1: No uso a cuestiones. ¿Usted usa de eso, Ale?
2: Yo soy Cristian Morazán, muy alejado del bloqueador, pero tengo que utilizarlo porque nosotros creemos que solo es el sol y también las luces aquí adentro también
0: por eso
2: afecta un poco.
0: El bloqueador que yo uso tiene protección. Ya lo voy a recomendar.
2: Sí, no, tenemos que usar bloqueador aunque estemos acá adentro.
0: Es real, tiene protección UVA, UVB, luces.
1: Ultravioleta.
2: Al final por venderle le meten de todo a uno, pero es necesario usarlo.
0: ¿Cómo?
2: Que al final por venderlo le meten el U, el B, el X, Z, pero
0: no. Óigame, tiene hasta antienvejecimiento.
1: Pero es que yo...
0: Para que no le salgan arrugas.
2: Se lo echaran los viejitos y volverían a hacer...
0: No, porque es que las arrugas se previenen.
1: Yo admiro,
0: se previenen.
1: Yo admiro a las mujeres...
0: Mire, yo no tengo ni una sola arruga.
1: Yo admiro a las mujeres que se ponen un montón de mejunjes ahí. Varios, un montón.
0: Con ese bloqueador suficiente, Cristian.
1: Pero las mujeres tienen cremas para todo. Cremas antiarrugas, filtro. ¿Qué otras cremas tienen las mujeres? Antiarrugas, filtros.
0: Ácido hialurónico.
2: No, si preguntas, vas a terminar a la mañana.
0: No.
2: Sí, no, la mujer tiene en el baño como 1000 champú.
0: No.
1: Es cierto.
0: Ácido hialurónico, vitamina C.
1: Unas gotas que se echan también.
0: Ah, ácido hialurónico.
1: Ahí está.
0: Importante, en la mañana, recién mira, sale del baño.
1: En la mañana y en la noche es otro mejunje.
0: Vitamina
1: aparte.
0: C en la noche.
2: Tremendo,
0: o péptidos.
2: Le damos la palabra para que no nos enredemos.
0: Son muchas cosas, pero ustedes tienen que hacerlo. Cuídense, compañeros.
1: Así
0: para evitar problemas en la piel.
2: Usted lo que tiene que evitar es que nosotros nos disgustemos para que no nos enojemos, no entremos en disgusto y no nos salga arruga. que usted diga, compañero, los voy a cuidar.
0: Ni que fuera esposo mío para estarle evitando disgusto.
2: Yo
0: el único que tengo que tener contento a mi esposo, porque si
2: no estemos con Cristian estresados y nos veamos más viejitos y nos salga arruga. Usted le dice, usted diga, hey, no lo voy a enojar.
1: Y canas le han salido,
2: Ariel. Y cuando nos vaya a estresar, hey, le voy a sacar arruga a mis compañeros.
1: No, no se enoje, le han salido canas. Es que a mí ya me salieron.
2: Venga, eso diga usted. Diga, no puede hacer enojar a Alex. No puede estresar a Cristian porque le va a salir canas, arrugas.
0: Cristian.
2: Eso diga usted.
0: Para mí ese es un drama humano, ¿sabes?
1: Las canas.
0: Sí, porque yo no tenía ni una y me salió.
1: Bueno.
0: Y después de una me salieron como 30.
1: Ya tiene canas.
0: Por eso me fui a pintar el cabello.
1: Por las canas, ahí está.
0: Claro, por las canas.
1: Si no lo sabía, porque pintó el pelo a Ariela, fue por las canas que le salieron.
0: ¿Cómo?
2: Dice Ariela que si le abren el camino está más blanco que mi pelo.
0: No, tampoco. Hombre. Que usted nadie. Más blanco que usted nadie. No se preocupe.
1: Bueno.
0: Pero sí tengo. No tenía, pero sí tengo.
2: Avanzamos, Ariela, con la
0: Ni
2: palabra.
0: Modo. Vamos Así a darle es. Lectura a la primera noticia, que a es la palabra para esta tarde, Cristian.
1: A la 1:28 PM, el texto de hoy lunes 18 de mayo, está en Juan 6. De 37 al 40. Jesús dijo: todo lo que el Padre me da vendrá a mí, y al que a mí viene no le echo fuera. Y esta es la voluntad del que me ha enviado, que todo aquel que vea al Hijo y cree en él tenga vida eterna, y yo le resucitaré en el día posterior o en el día postrero. Y el texto de hoy se llama No tenía ni idea. Así lo titulamos hoy, No tenía ni idea. Trabajo como enfermera en un hospital de Suiza. En cada sector hay un calendario, La Buena Semilla. Estaba cuidando a una anciana que me dijo que era cristiana, pero que tenía miedo de morir. Le ofrecí leerle el folleto del día y ella aceptó encantada. Nos despedimos tras una breve oración. Al día siguiente, al atardecer, fue mi última paciente. Y después de una bonita conversación, volvimos a leer el folleto del día. El versículo citado era una de las palabras de Jesús: al que a mí viene, no le echo fuera. Luego leímos el testimonio de un judío que había comprendido que Jesús era realmente el Mesías, anunciado por los profetas, y que había venido no para reinar sobre su pueblo, sino para hacer el sacrificio necesario para la salvación de la humanidad. A esta señora le costó entenderlo. Le pregunté: ¿usted sabe por qué murió Jesús? Como me dijo que no, le expliqué que Jesús murió por nosotros, para que nuestros pecados fueran perdonados, para librarnos de la muerte y darnos la vida eterna. No paraba de decir: oh, pero yo no sabía. Le pregunté si quería recibir el perdón de Dios y aceptó. Ella lo asintió. Entonces, oramos. Y antes de irme, la invité a que le hablara ella misma a Dios desde su corazón, ya que le resultaba difícil hacerlo en voz alta. Ten misericordia de mí y oye mi oración. Ha recibido el Señor mi oración. Este es el texto de hoy, lunes 18 de mayo, que compartimos en base a este versículo de Juan 6, 37-40. Continuamos con HCH Vespertino.
0: Bueno, avanzamos y a esta hora de la tarde, mucha atención, lo más destacado que le hemos informado y llega a usted gracias al patrocinio de Claro.

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1: Vamos a conocer, es la 1:32 PM. Mucha atención porque cerrado el búnker oncológico del Hospital San Felipe por deuda de 120 millones que dejó la administración anterior. Es hora de dejar de llorar, actuales funcionarios. Es hora de dejar de llorar.
2: Alex, él no está llorando.
1: De dejar de llorar, pero hay presupuesto aprobado.
2: No, páguenla, pero
1: si es una deuda del gobierno anterior, páguela porque es una deuda adquirida.
2: Alex, claro,
1: páguenla y siga adelante, pero todos los días con la misma casaca estar llorando. No, hombre.
2: Pero es que él no está llorando.
1: Fíjate, cuando usted misma dice la frase, cuando asumen el rol de gobierno, lo asumen con
2: claro,
1: todas las deudas.
2: Claro, él no está llorando. Él está
1: Dejen de estar llorando sobre la leche derramada. Ya,
2: él está
1: también.
2: Explicando, Alex, por qué está cerrado y es válido
1: bueno,
2: que lo diga.
1: Bueno, entonces póngase a trabajar, doctor Edwin.
2: Me imagino que no tiene...
1: Que le tengo, y echan de ar ese búnker.
2: Yo escuché la entrevista, pero no sé si en ese momento yo dejé de prestarle atención y no sé si dijo que no tenía el dinero para pagar esos 120 millones, porque usted, aunque quiera, si no tiene, no tiene. Y eso no es llorar.
1: Pero es deuda adquirida del Estado. Y el Estado, si tiene deuda, las tiene
2: que
1: pagar.
2: Tiene que pagarla, pero él está haciendo lo correcto, rindiendo una explicación por qué está cerrado, porque si no van a decir
1: bueno,
2: que es algo tojadizo.
1: Tóquenle la puerta al presidente para que le pague esos 120 millones y hay que echar a andar a la salud del pueblo.
2: Bueno,
1: porque
2: y recuerda...
1: tampoco se puede estar todos los días ahí... estar escuchando lloriqueos. Pónganse a trabajar.
2: No, pero es que ahí no está llorando, Alex. Ahí usted, esa colita, sí está en lo correcto. Dígale al presidente, porque recuerde que el presidente... es el secretario de salud.
3: ¿También? Sí, tomó él la batuta.
2: Entonces él
3: de la Secretaría de Salud, pero al final
2: hay que manifestarle el problema.
3: Al final el perjudicado son los pacientes oncológicos.
2: Pues por lo mismo hay que hacerle saber. Mire, yo empiezo a creer que hay muchas cosas que no se las están comunicando. Hay que hacerle saber las cosas que están fallando, los problemas
3: ahora,
2: que hay.
3: Ahora comprenden por qué decía yo en el pasado que había que hacer reunión de ministros.
2: No,
3: más seguido.
2: Ellos no, porque ellos le van a mentir.
3: No, pero
2: tiene que ser reunión con la gente, que escucha a la gente, que tenga monitoreo permanente de medios, todo lo que sale malo.
3: Que busque
2: porque es que el problema es que el funcionario le va a mentir. Aquí ya lo hemos visto en gobiernos anteriores. Le dicen, todo está cachimbón, todo está belleza, todo está al mil. Y es tremendo desastre el que tienen. Entonces, es válido lo que ha hecho el doctor... Edwin.
3: Ajá, y cuando llega alguien, cuando llega alguien hacia un presidente y le dice la verdad, lo corre. No, este es muy suspendidito queda.
2: Entonces, yo sería al que tendría más cerca.
3: Imagínese.
2: Al que me diga la verdad.
3: Pero no todo lo comprende.
2: Al que llegue a sobarme la leva,
3: correcto.
2: Es al primero que yo me despacho.
3: Hay muchos.
2: Al primerito que le digo...
1: arrastrados.
2: Sí. Es al primero que cambio
3: más
2: fuera.
3: Bien vienen y en lugar de estar ayudando, en este caso, a los enfermos oncológicos, le dicen, fíjese que usted, presidente, es bien bonito en esa silla, debería de pensar en una reelección. En lugar, más bien, de ayudarles, calientan la cabeza.
2: No, pero bueno, vamos a continuar con lo más destacado. Ayer pasábamos también un medicamento que no está llegando allá a Olancho. ¿Lo transmitió usted, Alex?
1: Sí, con Iván Moncada.
2: Ajá, un medicamento que no está llegando, ya lo vamos a mencionar también, vamos a hacer énfasis, lo informamos ayer, pero hoy
1: y
2: vamos a hacer énfasis.
1: Y también informábamos de la emergencia de ambulancias en el Hospital Santa Teresa de Comayagua.
2: Están malos, están malas las ambulancias allá con Lenín, ¿verdad? En el Santa Teresa
1: de Comayagua. Y desde hace varios meses dije que están malas, o sea, imagina un hospital sin ambulancia.
2: No haces nada. Ajá, y ese medicamento que no llega ya al departamento de Olancho, ya vamos a hacer énfasis en el nombre de este medicamento con un reporte que nos enviaba nuestro compañero Iván Moncada. Porque estas son cosas que no pueden pasar. Me dicen acá, los que decían tenían todas las soluciones, ahora ya no pueden. Pero los que dijeron que iban a solucionar, también no dejaron solucionado.
1: Correcto.
2: Dejaron cachimbeos, es que aquí
1: dice,
2: es...
1: El medicamento que usted dice, Ariela, se llama eritropoyetina.
2: Ajá.
1: Eritropoyetina, que es el medicamento que tiene que ver con los pacientes renales. Más de 100 días sin tenerlo en el hospital de Olancho. Y los hospitales necesitan abastecer este medicamento.
2: Ah, imagínense, y este desabastecimiento no es de la noche a la mañana.
3: 100 días.
2: Bueno, esta fue una compra que debió dejar hecha la titular de la Secretaría de Salud anterior, la doctora Paredes.
3: Sí, Carla
2: Como a
3: Paredes.
2: Ella no le podía preguntar nada, ni se le podía decir nada.
3: No, porque ella decía que los periodistas éramos imbéciles, estúpidos.
2: Sí, o sea, ella no se le podía decir nada.
3: Decía.
2: Ni se le podía decir nada, ni se le podía llamar porque no contestaba. Yo no sé qué les ha hecho pensar a los funcionarios No están obligados a contestarle al periodista.
1: Pero hay algunos que andan igual de pencos como los que se fueron.
2: Pero le digo...
1: Hay algunos actuales funcionarios que andan igual de pencos como los que se fueron.
2: No están obligados a contestarnos a los periodistas, pero si uno lo llama para algo que el pueblo hondureño está preguntando.
3: Para darle respuesta al pueblo hondureño.
2: No específicamente para algo personal. Pero bien, vamos con... seguimos con lo más destacado que le hemos informado hasta esta hora. 1:37, 17,000 nuevos casos de VIH en lo que va del año. Atlántida, Islas de la Bahía y Francisco Morazán con alto contagio. Mire, use preservativo, tenga una vida sexual ordenada. A mí me interesa que hablemos de esto. Por eso está incluido en lo más destacado. 17,000 nuevos casos de VIH.
3: Y hay algunos que llegan ya con una etapa
2: avanzada. Qué terrible esto.
3: Porque les da pena ir ante un médico y decirle...
2: Mujeres, síntomas. No solo es planificar, usen preservativo. Exija un condón.
3: Mujeres, hombres y también comunidades LGTBI, porque ahí están todos.
2: Todos, y tenga todo el que esté sexualmente activo, tenga una vida sexual ordenada. Dejen de andar de promiscuos. Y si van a andar de promiscuos, usen preservativo. Usen condón, usen preservativo. Óiganme, en los centros de salud lo regalan.
3: Sí.
2: Mujeres, gracias. No se atrevan a tener intimidad con un hombre sin preservativo. Y si el hombre les dice, ay, no, es que ahí no me gusta, pues no, no se puede. Sin gorrito no hay piñata.
3: Y ahí está.
2: Fin.
3: Atlántida, Isla de la Bahía.
1: A veces puede ser lo contrario.
3: Y Francisco Morazán.
2: ¿El qué?
1: Que a veces puede ser... Usted dice mujeres, pero a veces puede ser lo contrario. A mujeres que no le guste sin preservativo o a hombres que no le guste sin preservativo.
2: Bueno, pero es que aplica para ambos.
1: El llamado es para ambos.
2: Aplica para ambos. Sin gorrito no hay piñata.
1: Así es. Sin gorrito
2: punto,
1: no hay fiesta para ambas.
3: Lo que pasa es que cuando está la calentura activa...
2: No, hombre, Cristian, si es que no somos animales. Ah, somos seres racionales.
3: Cuando está
2: y un
3: la
2: rato
3: calentura...
2: de placer te puede costar la vida.
3: Sí.
2: Un rato de placer te puede costar el matrimonio.
1: Muchos dicen que prefieren irse felices que infelices, va.
2: Un rato, no, ni escucha. Quiera Dios, oíme, ni quiera Dios. Es una vida de atadura, vivir con el VIH. Y pueden decir, es que ahora pueden vivir y no sé qué decir, pero no es vida.
3: Sí.
2: Estar tomando medicamentos. Y por un ratito de placer, mejor tener toda una vida de placer teniendo sexo seguro y punto. A la gente no le gusta, porque aquí es un tabú y a la gente no le gusta y ve mal que una mujer les diga eso. Pero yo estoy aquí como periodista, como mujer, y mi deber es orientar. Usen preservativo.
3: Los lugares donde hay más desorden es en Atlántida, es de la Bahía de Francisco Morazán.
2: 17,000 nuevos casos en lo que va del año. ¿En cuánto? ¿Más de 100 días? ¿Un poquito más de 100 días? No, no es posible.
3: ¿Será el calor?
2: No, con calor ni querés.
3: Dice
2: con frío,
3: usted.
2: Yo digo. Con calor, no, a menos que tengas aire, pero de lo contrario, no. Oíme, 17,000 nuevos casos. Esto hay que ponerle cuidado, hay que ponerle cuidado. Y es referente a la salud también.
3: Claro.
2: ¿Hay problemas ahí?
3: Muy bien. 1:40 en lo más destacado. Mucha atención. Hoy hay fútbol. Hoy salen los finalistas de estas llaves. Juega Motagua contra Génesis de Comayagua. De ahí sale el primer finalista. Luego, esto es en Tegucigalpa, luego en San Pedro Sula vamos con el clásico. El clásico Real España y Maratón, que se encargaron de eliminar al Olimpia. Se encargaron de eliminar al Olimpia. España y Maratón de San Pedro Sula. El segundo boleto para la gran final que se disputa el primer partido este próximo jueves. Y el domingo sería la gran final.
1: Oígame,
3: esta
1: Cristian,
3: semana
1: eso,
3: se define la Liga Nacional.
1: Es una puercada la planificación de la Liga Nacional. ¿Qué autoridades más puercadas las que hay en la Liga Nacional? ¿Te imagina usted que van a jugar los partidos clasificatorios, semifinal y final, en menos de 7 días? ¿En qué liga, a nivel internacional, usted ha visto que en menos de una semana se juega la clasificación a la final, la primera final y la segunda final? Solo en la Liga de Honduras pasa, tómenlo de ejemplo. Ligas del mundo, tomen ejemplo de la chabacanada que tenemos en la Liga Nacional. Autoridades puercadas que solo están mamando de la teta de la Liga para estar ahí eternamente. Planifican en una semana 3 partidos, ¿con qué recuperación? Esos jugadores por eso dan espectáculos mierdas malos en la Liga Nacional porque no sirven.
2: ¿Y hoy con quién van ustedes?
1: Vamos con Génesis.
3: El equipo que yo apoyo ya está eliminado.
2: Ajá.
3: Es el Olimpia.
1: No tenga miedo, diga que somos olimpistas, pero vamos con Génesis hoy.
3: No, yo no soy Génesis, soy el Olimpia. Entonces vamos a disfrutar del espectáculo.
2: Bueno, pero como ya está eliminado nuestro equipo, ¿con quién va?
3: ¿Ninguno? No, ninguno, no. Pero voy a ver.
1: Motagua. No, pero alguien voy a ver. Debe apoyar.
2: Yo voy con Motagua hoy.
1: Ariela sí es extremo, mira, de Olimpia Motagua.
2: Yo voy con Motagua porque...
1: Mira que sus hijos son Motagua y
2: mis
1: su
2: hijos
1: también,
2: son Motagua. Y mira, no hay cosa más dura que verlo llorar cuando pierde en Motagua. Así que hoy
1: y
2: vamos,
1: que se
2: Motagua.
1: Queda, se pueden quedar fuera de las finales, al igual que Olimpia.
3: Tiene que ganar. Tiene
2: pues
3: que ganar Motagua.
2: Motagua. ¡Arre, Motagua!
3: Bueno.
2: Que vuele el águila. Hoy soy Motagua.
3: Para no...
2: Sí, soy Olimpia.
3: Sí, no es Olimpia.
2: ¿Por qué no?
3: Puede, un olimpista no puede ir con Motagua, jamás.
2: No, es que yo no he dicho que soy Motagua.
3: Pero va con Motagua.
2: Sí, porque... ¿Eh? No, claro que sí. ¿Y no, por qué no lo voy a apoyar? Por ese pensamiento de usted, retrógrado, es que no. La gente se mate en los estadios.
3: No, no, no.
2: Es fútbol, es pasión.
3: O es Motagua o es Olimpia.
2: Es que ustedes no entienden. No entienden ustedes el dolor de una madre.
3: O es chicha o es limonada.
2: Yo soy Olimpia, pero hoy apoyo al Motagua. Hoy apoyo al Motagua de Mateo y Santiago Andino Cáceres.
3: No les queremos amargar la fiesta.
2: Hoy apoyo al Motagua de Pedro Atala.
3: No les queremos amargar la fiesta, pero tras este juego que se va a disputar, hoy, desde ahorita le estamos diciendo que el tráfico vehicular en el Boulevard Suyapa y alrededor del estadio estará pesado.
2: Hoy apoyo al Motagua de mi buen amigo Melvin Simón.
3: No, no, anda mal.
2: Hoy apoyo, pero si voy al estadio, ¿sabes qué voy a hacer?
3: Ajá.
2: Comprarme la camiseta del Génesis. Continuamos con los más destacados.
3: No, no, no, es un desorden.
2: Siempre que voy a ver los partidos del Motagua, me compro la camisa del equipo contrario. Cuando juega contra Olimpia, porque a eso no podemos ir, lamentablemente. Por el miedo, pues, de que te pase algo, que te hagan algo. Pero bueno, seguimos, Alex, con lo más destacado.
1: Bueno, avanzamos con lo más destacado a esta hora que nos hemos extendido. Hoy venimos habladores, pero ojalá que también el pueblo hondureño hable, sin duda alguna, que ya estaremos listos. También, Ariela, empleados del Instituto de la Propiedad a nivel nacional se mantienen en paro. En paro de labores por el despido masivo de más de 500 colaboradores, así lo anunciaron hoy y por ello han hecho varios plantones en varias oficinas a nivel nacional.
2: Entre lo más destacado en el ámbito internacional, México bloquea cuentas de funcionarios y exfuncionarios de Sinaloa, a quienes Estados Unidos acusa de narcotráfico.
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0: Bueno, vamos con este resumen de noticias a la hora en Hable Como Habla Despertino.
1: Y vestida de blanco todavía.
0: Y azul. Solo la camisa me faltó. ¿Ah?
1: No, si es entonces.
0: ¿Cómo?
1: Si es Motagua de corazón.
0: Sí, soy Motagua.
1: De corazón, ¿eh?
0: No, no soy Motagua.
1: En el fondo es Motagua.
0: Soy, no, si voy al estadio, me compro la camisa del Génesis. Pero yo quiero...
2: Pero voy
0: quiero...
2: con Motagua.
0: Pero...
2: Si va al estadio, se compra la camisa de Génesis, pero va con Motagua. Y después es Olimpia.
0: No, no, no, no, soy Olimpia. Ya vamos a hablar, ya les voy a explicar cómo está la situación. Pero antes, el resumen de noticias a la hora. Oigan, estamos preocupados porque los embalses en la capital... están en nivel de riesgo alto por bajo porcentaje de agua. De riesgo alto por bajo porcentaje de agua. Mire, esto lo ha informado la UMAPS. Los embalses, los Laureles y la Concepción, principalmente fuentes de abastecimiento de agua para el Distrito Central, se encuentran por debajo del 50% de su capacidad, situando a la capital hondureña en un nivel de riesgo hídrico alto. De acuerdo con el reporte actualizado, el embalse de Los Laureles registra un 37.56% de su capacidad. La Concepción alcanza el 45.19%. Los Laureles produce 450 litros por segundo y la Concepción genera 1.500 litros por segundo. Estas cifras reflejan la persistente sequía que afecta el recurso hídrico en la región. Ante esta situación crítica, la UMAPS ha hecho un llamado urgente a la población de Tegucigalpa y Comayagüela a utilizar el agua potable de manera responsable. Evite desperdiciarla en actividades cotidianas como el lavado de vehículos, riego de jardines y fugas domésticas. Hay que revisar en este momento todas las llaves de tu casa, que sí estén bien, que no estén goteando, porque gota a gota el agua se agota. ¿Recuerdan sí ustedes, verdad? La colaboración de todos es fundamental para garantizar el abastecimiento mientras persistan estas condiciones climáticas. Y la UMAP dice que continúa con un monitoreo ahí diariamente de los niveles de los embalses, pero está en situación crítica. Tegucigalpa y Comayagüela, estamos en una situación crítica. No hay agua y no hay nada más triste. Miren, no hay nada más triste que no tener agua.
1: Sí.
0: Usted puede estar sin energía eléctrica
1: y
0: un
1: más
0: día,
1: teniendo
0: pero
1: niños.
0: No sin agua. Sí,
1: y
0: hombre.
1: Con niños es peor.
0: ¿Usted considera una emergencia no
1: sí,
0: tener agua?
1: Claro
0: para
1: que
0: mí
1: sí
0: no tener agua es una emergencia.
1: Con niños, con personas mayores de edad.
0: Sí, esto es terrible.
1: Primordial.
0: Hay que cuidar el recurso hídrico en nuestro país. Usemos el agua de manera consciente al momento de regar plantas, si es que va a regar, el lavado de los vehículos.
1: Sobre todo.
0: Pero hay que tener cuidado, ¿verdad?
1: Si usted tiene de esas piscinas inflables, tenga cuidado con estarla llenando, porque también es un gasto innecesario.
0: Claro, lo que tiene que hacer es aplicarle la pastilla igual que fuera una piscina normal.
1: Y usted dirá, no, no, si fíjese que yo he visto piscinas de esas que venden, y lo voy a citar porque es patrocinador nuestro, en Diusa, en muchas casas hay de esas piscinas pequeñas.
0: Sí, hombre, nosotros ponemos ¿sí? y lo que hacemos es que le aplicamos el cuidado, el tratamiento
1: correcto,
0: de
1: la, para que el agua no
0: de
1: se
0: la
1: esté
0: piscina
1: cambiando
0: normal, para no uh-huh tener que estarla cambiando, sino que... el agua tratada de manera correcta, no importa que la piscina sea inflable, no uh-huh importa, se le puede dar el tratamiento.
1: Así es. Muy bien, bueno, siempre en este resumen de noticias a la hora, a propósito de otros temas vinculados al agua, vamos a hablar de los incendios. Los incendios que han incrementado en varias partes del país, no solo en la capital. El cuerpo de bomberos de Honduras ha atendido 15 incendios forestales solo este fin de semana recién pasado, 6 de ellos en el departamento de Francisco Morazán. Así lo han informado las autoridades del Cuerpo de Bomberos de Honduras, quienes han dicho que se trata de bastante actividad para un solo fin de semana. Sin embargo, han lamentado que cada incendio forestal puede afectar decenas de hectáreas de bosque. De acuerdo con las estadísticas del Instituto de Conservación Forestal, hasta la fecha se reportan cerca de 44.000 hectáreas de bosque afectadas por 683 incendios forestales reportados durante este 2026. Cabe señalar que entre enero y abril de 2025 en Honduras se contabilizaron 20.978 hectáreas de bosque afectadas por 568 incendios forestales. O sea que hemos sobrepasado las estadísticas este año. Además, han notificado que hasta hoy lunes permanecen activos un incendio forestal en el municipio de Santa Lucía. Dicho incendio ya lleva más de 36 horas activo. ya lleva más de 36 horas activo. Entre las principales causas de los siniestros figuran las altas temperaturas, la quema agrícola sin control y la acción deliberada de las personas. Así es que hay que cuidar el bosque, hay que cuidar el bosque y tener mucho cuidado con los incendios que se propagan durante la temporada seca aquí en nuestro país.
3: Le hablamos también a usted a esta hora de esta noticia que la dimos muy temprano, Ariela, pero que sin duda alguna estremece la clase política. Y es que para muchos es venganza y para otros es justicia. La Fiscalía abre investigación contra la excomisión permanente del Congreso Nacional, la cual encabezaba el presidente Luis Redondo. El portavoz del Ministerio Público, Yuri Mora, informó que la FESCO, la Fiscalía de Combate a la Corrupción, procedió a citar los integrantes de la Comisión del Congreso Nacional para que comparezcan este miércoles ante los fiscales de esta dependencia y rindan declaración en el marco de las investigaciones relacionadas con presuntas actuaciones ilegales y excesos en el ejercicio de sus funciones. Entre los citados está el expresidente del Congreso Nacional, Luis Redondo Guifarro, junto a otros miembros de esta comisión, entre ellos Juan Barahona, Osman Danilo Chávez, Carlos Raudales, Karen Vanessa Martínez, Silvia Ayala, Linda Donaire. También se está a la espera de que definan la fecha y hora para rendir declaración a los actuales diputados Hugo Noé Pino, Luz Angélica Smith, Fabricio Sandoval, Crisa Pérez, Shirley Arriaga y Edgardo Casaña. Entre los delitos que se dan a conocer está la figura de abuso de autoridad, violación a los deberes de los funcionarios y otros ilícitos contra la administración pública, sin descartar nuevas acciones conforme a avances investigaciones que está realizando el Ministerio Público. Así lo han detallado Ariela, Cristian. Mucha gente cree que es persecución. Mucha gente dice que es persecución. Otros que esta comisión, Ariela, cometió mucho hierro, mucha arbitrariedad y es la consecuencia de sus malas decisiones en los actos. Las noticias también a la hora que le hemos dado a conocer en HCH.

0: mucha atención a este informe de último momento que le damos a conocer en el sector de Sabana Grande, aquí en Francisco Morazán. Han encontrado una persona que estaba desaparecida desde ayer. El cuerpo de esta persona lo han encontrado flotando. Los bomberos han llegado al lugar para rescatar el cuerpo de la señora o de la cañada Sabana Grande. El nombre es Jairo Armando Cruz. Jairo Armando Cruz es la persona muerta en el sector de la cañada Sabana Grande. Ha muerto ahogado desde ayer. Andaban buscando a esta persona y lamentablemente han encontrado ya su cuerpo. Pero vamos de inmediato con Charlie Pineda, Intibucá. Charlie, otro bolito ingresa herido de gravedad al hospital. En la mañana una persona con alcoholismo fue asesinada y hoy nos dicen de que en este momento ingresa otro. Dicen que anda un matabolos allá en Intibucá. Charlie, adelante.
1: Cáceres, compañeros, sobre eso como habla Televisión Digital en Efecto, ubicado en el hospital de área Enrique Aguilar Cerrato, donde el cuerpo de bomberos de esta ciudad de La Esperanza, Intibucá, ha ingresado a una persona que llegamos nosotros a donde se encontraba la misma. Se encontraba exactamente a la orilla de una calle, esto en el barrio abajo, exactamente como a unas 5 cuadras, donde reportamos la persona muerta en horas de la mañana. ¿Cuál es lo curioso de esto, Alex? Lo curioso es que esta persona también es una persona que anda en la calle y los golpes que tenía esta persona eran similares a la persona que falleció hoy en horas de la mañana. O sea, el mismo práctica, la misma manera de muerte, puedo decirlo así, solo que esta persona resultó herida. Según algunas de las versiones de una persona que se encontraba con la persona herida, podemos mencionar de que dicen que los andan golpeando, anda un sujeto que los anda golpeando con piedras en su rostro y prácticamente después les quita todas sus pertenencias. Una de las personas que trajeron al hospital de área Enrique Aguilar Cerrato anda vestida con un pantalón color negro, zapatos tipo burro y una camisa color negra. Esta persona está como desconocida, Alex, pero tiene bastantes golpes en su rostro. Primero Dios se salve. Ya se encuentra aquí en el hospital de área Enrique Aguilar Cerrato recibiendo atención médica. Y lo que nos queda a nosotros prácticamente hacer un llamado a las autoridades, tanto de la Policía Nacional, tanto de la DPI, que pueden realizar investigaciones correspondientes, porque me decía una persona alcohólica, yo le dije, qué bueno que vas a hacer eso. Me dijo, mejor me voy a ir para mi casa porque tengo miedo que me vayan a matar. Eso exactamente fue lo que me dijo la persona alcohólica que estaba ahí. Mejor voy para mi casa, no vaya a ser que me pase algo a mí también. Entonces, se encuentra esta persona del sexo masculino aquí, herida, Alex, producto de esta persona que anda golpeando prácticamente a las personas alcohólicas. Así como hoy lo informamos en horas de la mañana, esta persona también se hizo el levantamiento médico legal en un basurero cerca del mercado. La dejaron tirada a esta persona y el cuerpo fue trasladado a medicina forense en Tegucigalpa. A la espera lo que digan las autoridades correspondientes para saber qué es lo que está sucediendo ahí en Intibucá referente a estos móviles de estas personas que están resultando heridas en su rostro, producto, así como lo mencionó esta persona alcohólica, con piedras y le quitan la vida. Gracias a Dios esta persona se encuentra bien estable aquí en el hospital de área Enrique Aguilar Cerrato. Mi contacto a esta hora, si no hay consulta, retorno con ustedes hasta los estudios. Último momento.
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3: Y mucha atención a este accidente de tránsito que se reporta en este momento en Texigua, donde lamentablemente un carro pickup color azul se ha salido de la calzada y ha ocasionado que el alcalde de Texigua, hablamos de Rudy Arnold Izaguirre Campos, se haya salvado de milagro prácticamente luego de este accidente que ha sufrido el alcalde de Texigua en su localidad, en su municipalidad. Repetimos, a esta hora de la tarde damos cuenta de este accidente de tránsito. Se trata de un carro pickup color azul en donde se conducía el alcalde de Texigua del Paraíso, Rudy Arnold Izaguirre Campos, quien se ha salvado de milagro al sufrir este percance. Pendientes de más información del estado de salud del alcalde que ha sufrido este accidente en Texigua, El Paraíso.
4: Bueno, le envía un mensaje a Alex Cáceres. Dígale a Alex que la FIFA multa la Liga Nacional si no termina el torneo antes que empiece el Mundial.
3: Sí, esta semana tiene que terminar.
0: Y por eso le decimos, ¿por qué no planifican antes, pues? Todas las ligas ya terminaron.
3: Todas las ligas.
5: O sea, están es que terminando. No estoy criticando que lo terminen ahí. Lo que estamos criticando es que en una semana dejaron los tres partidos porque no planificaron antes.
3: Y el reglamento.
5: Y es que para eso se llama planificación.
3: El reglamento de la FIFA establece que después de 72 horas se puede jugar.
5: Oígame, si hace cuánto sabemos que el mundial va a ser en esta fecha, hace 4 años.
3: Por eso usted va a ver que en Europa, bueno, para el caso, durante el fin de semana juega a la Liga de Española, vaya. Y el miércoles ya va a ver jugar a los mismos equipos de la Champions. Son 72 horas. Son 72 horas que, bueno, queda la ley.
4: Así están las cosas. Y también es la 1:58 p.m. He dicho, me he comprometido que en cada espacio que tenga una participación, mi reclamo va para las mejoras salariales del cuerpo de bomberos. Y también el tema de los ascensos. He recibido denuncias de las esposas que me encuentran en el supermercado. A una me la encontré en un supermercado acá por el Bular Suyapa y a otra acá por el sector de la América. Me dicen, Ariela, por favor, no lo olvide. No lo olvide porque los bomberos, me dice, trabajan siempre a toda hora. Sí. No reniegan, me dice, pero tienen tiempo sin darle ascenso y tienen tiempo sin revisar el tema de sus salarios.
3: Trabajan cuando hay calor, cuando hay frío, cuando hay lluvias.
4: Cuando llueve, cuando no llueve. Sí. Es complicado.
3: En todas las temporadas.
4: He hecho ese compromiso, compañeros, y espero, les pido, por favor, que me ayuden para rescates, que no se nos olvide.
3: Rescates de, a veces, gatos que están en un árbol.
4: Todo, para todo, uno llama a los bomberos. Para que no, si ustedes ven que a mí se me olvida, ustedes me tienen que recordar porque no me van a dejar que quede mal. Entonces, vamos a luchar por esta conquista para los bomberos, para el benemérito cuerpo de bomberos, para sus miembros, que a veces, o la mayor parte del tiempo, exponen su vida.
3: Sí. Bueno, ya hemos visto en el pasado que miembros del cuerpo de bomberos han fallecido en incendios forestales, en un incendio forestal. Escuche bien que puede parecer, bueno, hasta se suben a los postes a veces para cortar la energía cuando se provoca un incendio residencial.
4: Sin el equipo, ¿sí? A veces.
3: Sin el equipo necesario, porque también carecen de equipos. Mire, ingresar una manguera a un bosque es diferente a una manguera que van a utilizar para apagar el fuego en una casa o en un negocio. O sea, es equipo totalmente diferente y muchas veces no tienen los elementos para poder combatir estos incendios y el trabajo que ellos realizan, por supuesto. Así es que exigimos que les den salarios dignos, sí, y que se lleven a cabo también estos
4: los ascensos. Dicen que solo la argolla y que han habido serios problemas ahí que los tienen abandonados. Pues bueno, ese tipo de cosas no deben de ocurrir en una institución tan noble. Y deben de ganar bien también, va. Deben de ganar bien. Pero bueno, son las 2:00 p.m. en punto, compañeros. Alex, este tema solo salió el señor Luis Redondo el fin de semana, ¿le
5: hizo
4: así?
5: Sí, hombre. Solo salió el fin de semana don Luis Redondo a hacer campaña política a favor del Partido Libertad y Refundación. Y zacaplas, le sacan los clavos.
4: Solo, mire, solo le hizo así.
5: Solo asomó la nariz.
3: Le hubiese dicho Pepe Lobo, el expresidente de Honduras.
4: Calladito,
3: te ves más bonito, le hubiera dicho.
5: O sea que ustedes creen que esto es como una...
3: Eso avivó, eso motivó.
4: No, es que mire, hay momentos para andar con la cabeza levantada.
5: O es que
4: y
5: ya...
4: hay otros en que usted tiene que andar así, mire.
3: Hoy estaba listo, hoy estaba listo, porque también lo que dijo el diputado Jorge Calix, ayer domingo fue que lo dijo. Ayer domingo. Sí,
5: en la tarde habló Luis Redondo y en la noche Jorge Calix le dijo, mejor que sean de pianito.
3: Que disfrutara los últimos días.
4: Mire, puede ser que ya estaba listo, pero lo tenían ahí guardadito, engavetado. Uh-huh. Lo tenían ahí quieto.
5: O sea que al verlo fue que se motivaron.
4: Pero como él salió ahí de bufón y hablando, entonces dieron, ¡ra! ¡Ra! ¡Tópenlo!
5: Pero entonces es como una persecución, entonces, ¿verdad?
4: No, bueno, no.
5: ¿O
4: yo
5: no?
4: Creo que quien asume el puesto asume los beneficios y también todo lo que le perjudica.
5: Así es, lo que decía yo.
4: Sí, siempre lo he dicho. Entonces él asumió el puesto y en su puesto él cometió irregularidades desde cómo asumió la presidencia del Congreso.
3: Bueno, para los que pertenecen a Libertad y Refundación es persecución política, pero para el actual gobierno, para el Partido Nacional, el Partido Liberal, es justicia.
4: ¿Y para el pueblo qué es?
3: Hay que
4: pero miren,
5: para el pueblo,
4: pero miren, yo les voy a decir algo. Ven acá, les voy a decir algo. Miren, nacionalistas, ustedes están contentos porque están en el poder. Pero el libre anda trabajando. Miren, liberales, ustedes están contentos porque son co-gobierno. Pero el libre anda trabajando. Todos andan en campaña.
5: Ayer hablábamos
4: todos
5: con ustedes en una
4: Mario
5: reunión.
4: Mario Morazán, Luis Redondo.
3: Sí, también, Mario
4: Octavio
3: Morazán.
4: Octavio Pineda,
5: Jorge
4: el exalcalde
5: Aldana.
4: Jorge Aldana. todos andan recorriendo el país.
5: Mira, Ariela, estuvieron en 10 departamentos. ¿Saben cuántos departamentos estuvo libre este fin de semana? En 10 departamentos en asamblea.
6: Imagínense.
5: En 10 departamentos, mientras ellos... aquellos pueden estar con el poder ciegos, los otros pueden andar...
6: Alex,
4: si se descuidan,
6: Alex,
4: y esto
6: Ariela.
4: Para los liberales, si se descuidan libre los vuelve a desaparecer.
6: Y Luis Redondo manifestó sus intenciones, ¿cuáles son?
5: No, él dijo que anda buscando que el partido
6: presidencial
5: vuelva.
4: Todos andan recogiendo.
6: Ajá.
4: Todos andan recogiendo
5: sí,
4: lo que...
5: Sí, porque cada quien tiene su grupito.
4: Todos andan recogiendo lo que quedó de las elecciones.
6: O sea, andan como...
4: Porque quedaron golpeados, el Partido Libre quedó golpeado. Sí. No andan motivando y andan diciéndole a la gente, vamos a volver, volveremos.
6: Y anda viendo a ver cómo, en qué pueden caer, si una candidatura
4: buscando,
6: a diputado,
4: a
6: alcaldía
4: algo.
6: O a no. La presidencia.
4: Y ya están hablando, proponiendo diputaciones.
6: También.
4: Le digo, ya están hablando con gente, proponiéndole diputaciones.
6: ¿A usted no le ha llegado todavía ninguna invitación?
4: Todos me han propuesto en su momento, pero hasta el momento mi candidato es HCH. Y todo depende de qué va a elegir el jefe, pues.
6: Ah, ok.
4: Si don Eduardo Maldonado dice, por aquí me voy, por ahí, por donde vaya.
6: Por ahí se va también.
4: Voy. Sí, ah,
6: bueno.
4: Al mil.
6: Ahí está.
4: ¿Qué voto no va a perder? Que sabemos y él decide que sí.
6: Sí, ¿no?
4: Si él decide que sí y se va.
6: Vámonos.
4: Por los liberales, aunque... O por los libros, por los nacionalistas, yo no sé, muchas cosas se pueden construir en el camino. ¿Qué sabemos?
6: Alianzas.
4: Pues por donde él vaya, ahí voy. Ahí voy.
6: Bueno, ahí están, entonces ya están formando planillas en ese sentido.
4: Pues yo no sé, pero andan proponiendo.
6: Ya están
4: andan proponiendo.
6: Ya están comenzando a formar planillas.
4: Andan proponiendo, pero usted sabe que todo candidato tiene voto duro. Entonces yo soy parte del voto duro de Eduardo Maldonado. Una vez que él diga, por aquí, si dice, va, pueda que no. ¿Qué sabemos? No sé.
6: Hay que esperar.
4: Me preguntan mucho y les digo, yo no sé, les digo, vos tenés que saberme, no sé. Vamos con llamadas. ¿Qué quiere? ¿Qué piensan los nacionalistas? ¿Qué piensan los liberales? ¿Qué piensan los de libre?
6: ¿Persecución,
4: ya dijimos,
6: política o justicia?
4: Los de libre, persecución.
6: Ajá.
4: Los nacionalistas y liberales, justicia. ¿Y el pueblo hondureño qué piensa? Vamos
6: ¿qué
4: con llamadas. Vamos rápido. Unas 10 llamadas telefónicas rápido porque... están citados por el Ministerio Público.
6: Al miércoles, para el miércoles, el
4: están
6: próximo miércoles.
4: Están citados por el Ministerio Público.
6: En
4: y algunos
6: mañana.
4: Y algunos ya tenían unos clavos, le cuento. Algunos tienen unos clavitos ahí como ferretería.
6: Ojo.
4: Que en el gobierno de Libre estaban tranquilitos, pero los clavitos van a salir.
6: Ojo a la colita que dejó el comunicado del Ministerio Público. Ojo a la colita, y se la voy a leer ahorita. Porque los delitos que figuran son abuso de autoridad, violación de los deberes de los funcionarios, ellos no son funcionarios, son diputados, y aquí voy con la colita, escuchen bien, y otros ilícitos contra la administración pública sin descartar nuevas acciones conforme avancen las investigaciones técnicas y fiscales. Ahí está la colita, Montes de los Olivos, Colonia Montes de los Olivos, buenas tardes.
7: Buenas tardes.
6: Buenas tardes.
7: Ahí en esa lista falta Mercelaya.
6: Uh-huh,
7: El principal, Mercelaya.
6: Pero es que él no era diputado. Y ahí solo eran los que eran diputados.
7: Y no, eso tiene que ser así. Eso no es persecución política ni nada de eso. Pero ahí falta Mercelaya. Ahí al principal. Ese es un cabecilla.
6: Muy
7: falta
6: bien.
7: Ahí.
6: Muchas gracias, madre. Muchas gracias. Vamos de inmediato hasta la colonia El Carrizal. Buenas tardes.
4: Vamos.
8: Buenas tardes, bendiciones, Arielita. Estoy
4: bendiciones.
8: Con usted también. El voto duro, como dice. Ahí falta Carlón, hombre. No nos hagamos papos. Otra cosa les quería preguntar, decirles a ustedes como periodistas, cuando ustedes mandan a entrevistar o un colega de ustedes entrevista a este panzón redondo,

0: Vamos al Carrizal, muy buenas. Hola. Hola.
1: Mire, yo me quiero salir del tema un poquito.
0: Sí, hola.
1: Solo para poner una denuncia de que a mí me decomisaron la motocicleta y resulta que voy a pagar al banco y me dicen que no en Banco Atlante, entonces ¿a dónde quiera pagar?
2: Bueno, eso es, ¿en cuál fue usted?
3: Él fue a Banco Atlántida.
2: Pero es Banco Atlántida el que está con tránsito.
3: Pero dice que fue y le dijeron que ya no era ahí.
2: Ah, bueno, vamos a averiguar si cambiaron entonces.
3: Creo que es Ficosa ahora.
2: Ah, ya cambiaron entonces.
3: Ya les vamos a confirmar. Vamos con otra comunicación, vamos hasta el centro, en Tegucigalpa. Buenas tardes.
4: Buenas tardes, mis amigos ahí en cabina. Miren, estamos altamente preocupados los hondureños realmente. Yo creo que hay una mala conducción de algunos poderes del Estado. No estamos en el... Mire, esto es grave lo que nos está pasando. O sea, ahí con esta alza de los combustibles se nos fue arriba la vida, se nos fue arriba la luz. Óigame, estamos en una situación muy preocupante y lo que estamos viendo del actual gobierno o de la dirección del gobierno realmente no son soluciones, solamente son conflictos. O sea, yo lo llamaría esto más bien que son como cosas para distraer a la población y ponernos un circo realmente. Yo creo que yo le hago un llamado a don Narvi Atura, a este señor muchacho, ¿cómo se llama este? Tomás Zambrano, que mire que no, yo creo que deben de reunir al Congreso Nacional y hacer un análisis profundo de lo que está sucediendo en el país. Es el pueblo hondureño, estamos con hambre, estamos con necesidades, necesitamos apoyo. Ustedes que son periodistas, yo quisiera solicitarles que pudieran orientar a través de este medio al gobierno y decirle, hay un pueblo que está haciendo reclamos. Nosotros necesitamos que se nos diga hacia dónde vamos a conducir el país. Mire, yo estoy alertando algo y he platicado con mucha gente, muchos conocidos, y que se esperen de aquí al mes de junio, julio, agosto, septiembre. Óigame, este país está a reventar. No aguantamos realmente lo que está sucediendo, ¿verdad? Pasen buen día.
0: Bueno, vamos, otra comunicación, 2:10 p.m. Hable como habla, muy buena. Barrio Guamilito, en San Pedro Sula. Buenas tardes.
5: Sí, buenas tardes. La verdad es que yo estoy indignado. Estos liberales que yo, por cual voté, estos tipos creen que si Narrala se va del partido, van a sacar el millón y la madre que sacaron porque son liberales. Por ese viejo loco de San Pedro Sula, el pollo, el otro delincuente de Cali. Están muy equivocados, mano. Si Narrala no es el candidato del Partido Liberal, yo no voto ni mi familia por ningún bastardo de eso. Ahí andan siguiendo el jueguito a los cachurecos después que nos robaron, porque esos delincuentes nadie daba ni un peso por ellos. Nadie daba. Se conjuraron las dos consejeras que ahora son las víctimas y ahora se las tiran de grandes cosas. Pero bueno, ahí están siguiendo el jueguito a los cachurecos y los de Libre. Esos tipos no vuelven nunca. Esos tipos son peor delincuentes que los cachurecos. Y dice Ariela que está esperando que HCH, que ella CHCH aquí. A mi amiga, se van a morir ya porque ahí están denunciando los expedientes que Eduardo Maldonado no paga bien. Hasta su marido salió diciendo que ese señor no paga bien, que solo pasa orando y que no paga bien. Se va a morir de hambre.
0: No le entendí al final todo lo que dijo.
3: Miren, ¿Y por qué cortó?
0: Yo les digo algo, cuando ustedes quieran decir algo, no tienen que hablar a la carrera ni cortar.
3: Ni cortar.
0: Aquí nadie le va a cortar la llamada telefónica. Aquí nadie le va, nadie, absolutamente nadie le va a cortar la llamada telefónica. Y HCH es una institución. Aquí seguimos, hasta que Dios diga. Todos nos podemos ir y HCH, si Dios quiere, va a continuar. Simple, no ven que se van unos, vienen otros. Así es. Algunos todavía continuamos y vemos la primera, segunda y tercera ronda, pero va a llegar el día también, pues.
3: Hasta el dueño se dedicó a ser ejecutivo, mejor.
0: Ah, mira.
3: Va.
0: Y sí, HCH, porque le recuerdo, es un proyecto que está en manos de Dios. Y usted no debería desearle nada malo al canal, porque a través de aquí se informa, señor. Vamos, otra vez. Solo aquí puede desahogarse. Y le repito, no

0: esté colgando rapidito, que aquí nadie le va a cortar la llamada, ni le vamos a pegar tampoco. San Pedro Sula, no sea cobarde. San Pedro Sula,
1: buenas tardes, San Pedro Sula.
2: Hola.
0: Hola.
1: Escuchamos.
2: Buenas tardes, vea, no le paren bola a la gente que llama para ofenderlo. Yo lo que pienso aquí, Ariela, Cristian, Alex, es que el gobierno, o sea, la criminalidad ya le ganó al gobierno. Mire, ahí nadie menciona cuántos homicidios han habido ahorita en estos 3 meses de gobierno, 4 meses. Mire, es increíble, 106 femicidios, 586 homicidios, y no pueden hablar los diputados de eso. Ellos hacen su círculo, su show. Mire, ¿qué es lo que necesitan ellos? Ellos necesitan reunirse todos y hablar la verdad de lo que está pasando en Honduras. En Honduras no hay trabajo. En Honduras la criminalidad está por encima de las autoridades. Miré otro programa donde decía este señor de la policía que no podían competir con la criminalidad. Eso no puede ser posible. Vivimos en un país donde hay tres está el poder ejecutivo, poder legislativo y el judicial. O sea, el Congreso, Tomás Zambrano quiere ser el protagonista de todo. Yo miro, así no vamos a salir adelante, créamelo de verdad, créamelo. Yo voté por este señor, pero me arrepiento una y mil veces de haber votado. ¿Sabe por qué? Porque no tuvo la capacidad, o es lo que está demostrando, no tiene la capacidad para manejar el país. Mira, ahorita estaba viendo yo, cerraron Jicatuyo, que van a cobrar la ENE en 15 días, no, que después en 28 días, no tienen una dirección exacta del país. Creo que estamos totalmente fracasados en salud, en educación, y no, digamos, en seguridad. Ustedes mismos, yo paso viendo HCH a cada segundo, último momento, otro muerto y otro muerto, es increíble. Estamos en los 5 países más violentos del mundo. Entonces, este señor ya tiene que sentar cabeza y dejar esa estupidez. Libres fue mal gobierno, liberales han sido mal gobierno y ellos son peores. Que busquen maneras para sacar adelante este país. Muchas gracias y tengan buenas tardes.
1: Bueno, muchas gracias. Vamos con la siguiente comunicación, 2:14 p.m, la colonia Cerro Grande, con esta citación que ha hecho el Ministerio Público. Hola, a la fíjese Comisión que Permanente. Hola.
3: Disculpe que me salga del tema. Fíjese que en Cerro Grande, zona 4, hay una pulpería que está vendiendo stickers del álbum del Mundial. ¿Qué hace? Le sacan los stickers, le sacan las pistas, perdón, y ellos manipulan poniéndole pistas repetidas. Y mi niño ya lleva comprando 10 paquetes y los mismos no salen.
0: ¿Cómo?
1: Pónganos en pantalla.
0: ¿Cómo? Repítame.
1: Ariela, él está denunciando a una pulpería del barrio porque dice repetida, que están comprando las vistas para llenar el álbum y le salen las mismas.
0: Pero las vistas vienen selladas.
4: Vienen selladas.
3: En una pulpería en Cerro Grande le están sacando las vistas y las manipulan y meten 2, 3 y solo repetidos le salen a mi niño.
4: Pero cuando usted las compra, ¿llegan selladas?
3: No, es que ellos las inventan, le están haciendo como paquetíos. De 5, de 7.
1: No, amigo, usted lo que tiene que hacer es comprar en otra pulpería.
0: Sí, porque recuerde que vista repetida no llena álbum.
3: ¿Y sabe lo que pasa? Que el Mundial va a empezar y el chipote pasa frustrado porque no colecciona nada, solo las mismas, lleva una página.
4: Pero pues, espéreme.
1: Ajá, ¿cómo compra? Y al menos ya logra llenarla, alguna selección o nada.
4: ¿Cómo compra usted el paquetito? ¿Sellado o ellos lo venden forma?
3: No, es que mire, Don Tulio compra en la caja y ajá, él saca las cosas y las hace mini paquetíos para
4: aparte él,
3: más barato.
4: Ah, entonces no está, sí, entonces no es lo correcto.
1: No, Don Tulio, pero el negocio
0: él
1: Don Tulio,
0: es lo correcto, no. Es que compre en otro lado, si usted quiere.
4: Pero las elige él.
1: Por o sea, eso, sí. Cristian, pero ya el paquete. Ya descubrió a Don Tulio que compre en otro lado, pues, porque tampoco hay que votarle el negocio a Don Tulio.
0: Tendría Don que Tulio está bien, pues, pero si a él no le parece que compre en otro lado.
4: Sí, pero Don Julio tendría que vender las
1: selladas. Don Tulio.
0: ¿Quién para saber?
3: De Cerro Grande, bajar al centro o a otra colonia, ay, no. Y en Marketplace...
1: Mire, estoy pensando yo en hacer negocio, vea si me contacta para venderlo.
3: ¿No coleccionamos el Mundial? ¿No coleccionamos el álbum? ¿Honduras no fue el Mundial?
0: En Marketplace.
4: O sea que no le ha salido la de Cristiano ni la de Messi, que son las más difíciles de salir.
3: Y mi niño no va a la escuela.
4: ¿Ya le salió?
3: Porque nos quedamos sin pisto y...
0: Imprímaselas, amor, no, imprímaselas.
3: Quiero hacer, y yo por darle una felicidad a mi niño, porque no fue el Mundial,
5: que coleccione el álbum.
0: ¿Qué edad tiene su hijo?
5: 10.
0: Ah, no, él ya sí, sabe. Está en la edad. No lo puede engañar. Porque otra es que puede imprimirlas en papel calcomanía.
4: No, porque los hipotes.
0: Y ahí imprime el álbum.
4: Es que la emoción de los hipotes es que le salga.
1: No, abrir el paquetito y ver qué viene.
4: Que salga ahí.
0: Yo les voy a decir, yo creo que ustedes no están viviendo eso, pero yo sí lo estoy experimentando.
4: No, yo también con mis hijas.
0: Ah, ¿le gusta?
4: Sí, hombre.
0: Pues yo, mi hijo tiene que hacer caligrafía. 10 páginas, 10 sobrecitos, le doy. ¡Cabal! O
1: sea, un sobrecito por página, si quiere.
0: Por página.
1: Está bien, un sacrificio, una recompensa.
0: Arregle el cuarto, arregle todo, sobrecito. Óigame, que continúe el mundial, que saquen otro álbum.
1: Bueno, vamos.
0: Que no lo llene.
1: Con otra llamada, luego de esa denuncia de.
4: Hay gente que ha gastado hasta más de 10 mil empiras, aunque usted no lo crea.
1: Sí, pero porque cada caja vale 3 mil y algo, creo, y le sale repetida en tener que comprar otra caja.
0: Ahorita un buen regalo para una madre de hijos varones que le regalen cajas de vistas. Te lo prometo. Porque vista repetida no llena álbum, pero consigue hacer canje. Óigame, no es regalan, se canjean, se cambian.
4: Se cambian, se hablan entre amigos y entre amiguitos. Mira, tengo esto, vos dame la otra aquí.
0: Y se cambian, y esa es parte de la diversión del álbum.
4: La locura del mundial.
0: Ajá, y en mi casa que se llenan dos.
4: Sí, pero no, pero...
0: Porque uno es de Mateo y uno es de
4: Santiago. Don Tulio compró la caja, me imagino, de 3,000 empiras y él la pero...
1: No, pero es el negocio de Don Tulio, pues.
4: Tiene que abrirla, ¿verdad?
0: Pues sí,
4: porque el paquetito viene en cuatro. En el paquetito que cuesta como 35 lempiras, en la bolsita, sobrecito, vienen cuatro.
0: Entonces quizás él hace de 5 o de 6 y ahí mete las repetidas, pues las que le quedan. A ver cómo era el vino de Don Tulio, pero hay que ir a averiguar para ver si lo hacemos. Porque
4: son las cuatro.
1: Hay que hacer un truque con Don Tulio.
4: Vaya, pues.
1: Vamos adelante, la Ceiba Atlántida.
6: Sí, hola.
1: Hola.
4: Hola. Hola.
6: Buenas tardes.
4: Buenas tardes, adelante, le escuchamos.
6: Mire, fíjese que yo soy una señora de la tercera edad y yo quiero que por sus medios ahí, ¿verdad?, les diga a Dios de usted que por favor le paguen a la gente, porque yo tengo un inquilino aquí que ya me debe 4 meses. Y no lo saco porque sinceramente, ¿verdad?, pero yo necesito mi dinero y esto Dios de ustedes ahora les cuesta que les paguen a esta gente.
4: ¿Dónde trabaja él?
6: En Ondutel.
4: En Ondutel, es inquilino suyo, ¿usted le da pesar decirle salite porque me debe varios meses?
6: Sí, porque imagínese, me debe luz, me debe todo, ¿verdad? Entonces, y yo soy una persona de la tercera edad, entonces yo necesito mi dinero, pero Ondutel no les paga.
4: Y le entiendo, madre, le entiendo. Bueno, ahí está la denuncia para las autoridades de Ondutel. Páguenle, por favor, a la gente, porque no le han pagado a la señora, el inquilino, y no quiere decirle váyase, porque es ser humano, pues. Yo sé que también es negocio el inquilinato, pero miren, como hay gente que llama más bien para pedir que le paguen al inquilino y así pueda pagar la renta de varios meses ya pendientes. Vamos hasta la colonia Kennedy. Hola, buenas tardes.
7: Muy buenas tardes.
4: Buenas tardes, le escuchamos.
7: Mire que yo quiero poner una denuncia.
4: Sí, adelante.
7: Mire que yo soy un ex policía penitenciario.
4: Uh-huh.
7: Y ya tengo 6 meses que yo puse la cesantía voluntaria con pago de prestaciones.
4: Sí, sí, sí.
7: Y no me han cancelado nada, solo dicen, saben decir que no hay presupuesto en el instituto.
0: Bueno. Bueno, gracias por su llamada telefónica. Saquemos 3 llamadas más, uh-huh, porque hemos estado con comunicaciones y la gente ha hablado de todo lo que ha querido. A veces nosotros planteamos un tema, pero el problema del ciudadano radica en otro punto, como en las vistas, ¿verdad? Sí. Es un problema también, pues sí, le preocupa.
4: Cada quien tiene sus problemas. Cada quien tiene sus...
0: Bueno, y ya que es respecto al tema, vamos a hacer un contacto con Luis Andariva, porque está conversando con el diputado Eder Mejía. Adelante, Luis Andariva.
8: O venganza, esto es aplicación de la ley. Cometieron abusos, cometieron ilegalidades y hoy tienen que asumir las consecuencias, y si tienen los argumentos y si tienen las pruebas para demostrar que lo hicieron en base a ley, pues ahí las investigaciones, eso es lo que van a arrojar, que actuaron correctamente y que no hubo delito, que no hubo abuso de autoridad, que no hubo falta a los deberes del funcionario.
9: Aquellas decisiones tomadas por la comisión permanente y que todavía están en vigencia, ¿pueden darse de marcha atrás?
8: Es probable, hay que ver qué es lo que se aprobó bajo este mecanismo de la comisión permanente ilegal. Yo sé que el pueblo hondureño y ustedes, los medios de comunicación, fueron testigos de 2 cosas. Uno, que la oposición política en ese momento, con más de 65 diputados, tomamos decisiones y se aprobó una resolución para que se ampliara el periodo de sesiones ordinarias del año 2025. El pueblo hondureño fue testigo de eso. Ustedes con sus cámaras, con sus micrófonos, lo pusieron en evidencia que la oposición política estaba aprobando una resolución en base a la Constitución de la República y la Ley Orgánica del Congreso Nacional. ¿Y qué hicieron los que estaban al frente de este poder del Estado? Hicieron caso omiso a esa resolución. Lo tomaron como burla, se rieron de la oposición política en ese momento, pero no se estaban riendo de los diputados, se estaban riendo de un pueblo que quería que prevaleciera el respeto a la institucionalidad, que se hiciera valer la institucionalidad. Los diputados en ese momento que estábamos en oposición actuamos apegado a la ley, actuamos apegado a lo que establece la Constitución de la República. Sin embargo, ellos abusaron del poder, abusaron del control institucional que tenían e hicieron caso omiso a estas decisiones que se tomaron apegadas a la Constitución de la República por parte de los que en ese momento éramos diputados de oposición en este poder del Estado. Y esos hechos están ahí, esas evidencias están ahí, y todas esas arbitrariedades que cometieron como comisión ilegal establecida tienen repercusiones, y esas repercusiones, repito y reitero y aprovecho este espacio, no son por venganza política, ni son por odio, ni son por persecución política. Son para marcar un precedente en la historia democrática de nuestro país, que nunca más estas acciones se tienen que ver con normalidad y se pueden dejar en el cesto de la basura. Tienen que haber responsabilidades a aquellos funcionarios que su conducta no fue correcta y que no actuaron pensando en el bienestar del pueblo hondureño.
10: Muy bien, agradezco.
11: Con esta reforma al Código Penal, ¿qué se espera?
0: Hemos escuchado las declaraciones del diputado Eder Mejía respecto al tema que hemos estado abordando, claro, en el Congreso Nacional. Pero bien, así que para el miércoles, ¿verdad? Están, sí, citados los diputados ahí.
1: Y hoy dijo el presidente Tomás Zambrano Ariela que les iba a dar el espacio porque ya la bancada de Libre pidió el espacio para pronunciarse en la Cámara, y a las 4 de la tarde que se retome la sesión, pues también les van a dar el espacio para que ellos puedan expresarse sobre esta citación del ministerio.
0: Aquí lo informaremos.
4: Y establecer que al final esto se va a llevar a la Corte Suprema de Justicia. Que mire, es un juez el que va a
1: decidir. Ahorita solo están trabajando, ¿sí?, la presentación del requerimiento.
0: Que le sirva de espejo a los actuales. En todos. Ojalá. En todos. Que le siga de espejo a todos. En el Congreso, en la presidencia. En todos. Que la aplicación de la ley, pues, llega.
4: Y que el poder solo dura 4 años.
0: Llega. Así es. Así es, óiganme, el poder no es eterno. Así de simple, no es eterno.
1: Así es.
0: Le va a durar 4 años y de ahí va a tener que rendir cuentas de lo que hizo.
1: Por eso debe de construir, dejar amigos y no enemigos.
0: De lo que hizo como funcionario y como persona.
4: Y yo diría que no lo hagan por ellos, no piense, porque uno puede ser egoísta en pensar en uno mismo, ¿verdad? Hágalo por sus hijos.
1: Por la familia.
4: Por su esposa, por su mamá.
0: Lo que ocurre es que, como a veces creen que nunca se van a ir.
4: Sí, para que no les haga pasar un desaire.
0: Hay gente que antes era diferente.
1: Lo que pasa es que a veces también depende mucho de lo que usted dice, Cristian, la familia. Y yo conocí a la esposa de un diputado que está en esa comisión, que la esposa del diputado pasaba y lo llevaba usted con el hombro. Entonces también...
4: Pierden el piso.
1: Pierde la familia, también pierde el piso.
4: Sí.
0: Todos.
1: Lo pierde el que está en el cargo y lo pierde el entorno del cargo.
4: No acostumbre a su familia a lujos. No lo acostumbre.
0: No lo acostumbre al carro del Estado.
4: No lo acostumbre.
0: De ahí no quieren regresar las Prados.
4: Sí, es que es difícil. Pues
1: todavía,
4: sí,
1: habrá gente que no la ha regresado. No, ya la regresaron todos.
0: Es que como los amenazaron que las iban a desactivar porque tienen GPS.
1: Ah.
0: Pero no acostumbre. Mire, si usted tiene un carro, anda en su carro.
4: Acomódese a lo que usted tiene.
0: Y ya. A veces uno quiere correr y no puede, entonces camine.
1: Así
0: y si
1: es.
0: No puede caminar, gatee, y si no, siéntese. 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
0: Muchas gracias, Janet. 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
1: 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Más noticias a esta hora en HCH Vespertino.
13: Más noticias con nuestros periodistas. Rigoberto Torres, desde la zona insular del país, nos da a conocer que continúa tomada la Dirección Departamental de Educación por falta de respuesta a sus peticiones. En Juticalpa, en el departamento de Olancho, se reportan cero incidencias en cuanto a muertes y accidentes de tránsito, gracias al trabajo de la policía y al buen comportamiento de la ciudadanía. Héctor Fuentes nos amplía. Gustavo López, desde Puerto Cortés, nos da a conocer que Axel Iván Fuentes, de 17 años de edad, es confundido en redes sociales con el niño Enoch Chinchilla, luego de que se golpeara en una cuatrimoto y terminara en el hospital de Puerto Cortés. Gerson Guzmán, en la entrada en el departamento de Copán, tras un mes de arduo trabajo y de una carrera contra el tiempo, el Instituto Hondureño de Antropología e Historia, con apoyo de autoridades locales y comunidades indígenas Chortí, han logrado rescatar y reubicar una estela y tres altares maya en el sitio arqueológico Petapilla.
14: Más de un mes trabajando en la reubicación de los monumentos de Petapilla y, como se ha mencionado en entrevistas anteriores, pues estaban próximos a la derrumbe de la falla geológica, ¿verdad?
15: Es una tarea que tenía que hacerse porque, como se ha visto, la falla geológica pues está a punto de llevar estos monumentos. Entonces tomó la decisión realmente de emergencia de trasladar estos monumentos a otro punto más seguro.
13: Ángel Galo conversa con el mayor del Cuerpo de Bomberos, Sergio Madrid. Más de 15 incendios forestales se han registrado a nivel nacional durante el fin de semana, dañando la flora y la fauna, mientras los bomberos en este momento realizan una ardua labor para apagar el incendio que se registra en el sector del Chimbo.
16: El heroico y benemérito Cuerpo de Bomberos de Honduras, durante este fin de semana hemos tenido una cantidad excesiva de incendios forestales a nivel nacional. 15 para ser específico. Solo en los alrededores de lo que es la ciudad capital han habido 6, 5 que ya están extinguidos totalmente y uno en el sector de la Ciénega, en el Chimbo, aquí en Santa Lucía. Este incendio forestal lleva más de 36 horas que está avanzando bosque adentro y le voy a decir que hasta estos momentos nosotros tenemos desplazados equipos de bomberos para tratar de extinguir este incendio. Aparte, con las otras instituciones que conformamos el COIF, como ser el C9, también lo que es la parte del ICF, las UMA de esa comunidad y así con otras personas voluntarias que han llegado a apoyar para el combate de este incendio forestal.
13: Estas y más noticias con nuestros periodistas. Unos minutos nada más. Nos separamos de la información para cumplir con nuestra franja publicitaria. Pero en breve, regresamos con más de la controversia y debate que genera la noticia en HCH Vespertino.
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4: Génesis 2:1-4. Así fueron acabados los cielos y la tierra, y todas sus huestes. Y en el séptimo día, completó Dios la obra que había hecho, y reposó en el día séptimo de toda la obra que había hecho. Y bendijo Dios el séptimo día, y lo santificó, porque en él reposó de toda la obra que él había creado y hecho. Estos son los orígenes de los cielos y de la tierra, cuando fueron creados, el día en que el Señor Dios hizo la tierra y los cielos.
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Y mucha atención a las noticias que impactan a esta hora de la tarde en HCH Vespertino. Le informamos que la Asociación de Municipios de Honduras, AMON, ha manifestado que al menos 33 municipios del país van a ser intervenidos debido al riesgo de inseguridad alimentaria provocado por el impacto del cambio climático y las altas temperaturas que afectan a distintas regiones del territorio nacional. A lo que se suma la sequía que ya están experimentando algunos municipios del corredor seco, también del oriente del país, y no descartan que en Francisco, Morazán, estarán atendiendo algunos sectores que ya están enfrentando problemas, sobre todo con la siembra de primera. En las noticias que impactan, el Consejo Nacional Anticorrupción ha pedido acciones urgentes para frenar la crisis ambiental en el país tras la pérdida de más de 44 mil hectáreas de bosque que han sido consumidas por incendios forestales en distintas regiones de Honduras, y que el benemérito Cuerpo de Bomberos solo este fin de semana atendió 15 incendios. Solo el fin de semana 15 incendios fueron atendidos por el benemérito Cuerpo de Bomberos. Y mucha atención en las noticias que impactan. Y esta noticia de último momento en el campo internacional: se reporta un tiroteo en la mezquita más grande de San Diego, California. Hay al menos un muerto. Un hombre ha disparado contra el Centro Islámico de San Diego, la mezquita más grande del condado. El líder de la mezquita ha indicado que un guardia de seguridad ha muerto durante el ataque, según ha informado el diario The New York Times. El Departamento de Policía de San Diego todavía no ha confirmado estos datos, aunque sí ha afirmado que la amenaza ha sido neutralizada. La policía de San Diego se encuentra en el Centro Islámico de San Diego debido a un reporte de un tirador activo, informaron en un principio las autoridades en una publicación en X. Imágenes aéreas que estamos viendo en este momento muestran a más de una docena de niños tomados de la mano saliendo del estacionamiento del centro, que está rodeado por numerosos vehículos policiales. La mezquita se encuentra en un barrio residencial con casas, apartamentos y centros comerciales, además de restaurantes y mercados. 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

0: 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Y hay buenas noticias para los aficionados de Neymar, porque ya Ancelotti ha brindado esa convocatoria y allí está el nombre de Neymar Jr. Esto y más a continuación, gracias a Aposté.
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2: 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La República Democrática del Congo anunció sus convocados al Mundial. Sebastián Desabre confirmó los 26 jugadores que representarán a los Leopardos en su segunda Copa del Mundo. Un plantel fuerte combinado por Bisa y Bakambu como figuras principales de esta selección. Por otro lado, la selección de Curazao también brindó el listado oficial para esta participación. Ahí aparecen Bodak, Dorbush, Rob, Basor, Bakuna, Noslin, Marta, Anthony, Sean Gorré, entre otros de los jugadores listos para el Mundial. Y una de las convocatorias más esperadas por la importancia de esta selección es la de Croacia. Ahí aparecen figuras élite del fútbol mundial como Luka Modric, Mateo Kovacic, Mario Pasalic, Nikola Vlasic, Luka Sušić, también Ivan Perisic, Josko Vardiol, Dominik Livaković, entre otros de los croatas que aspiran a levantar su Copa del Mundo. Y otra de las selecciones en confirmar ese listado también es Austria. Ralf Rangnick presentó este lunes a esos 26 jugadores. El equipo europeo vuelve a un mundial después de 28 años de ausencia y se proyecta como el cruce más exigente del grupo J para el albiceleste. Entre algunos de los llamados son Sabitzer, también está Bunga Martner, también Schallager, Seywald, Marko Arnautovic, entre otros de los jugadores élites para este país. Mientras tanto, toda una incógnita en Brasil, esperando ese listado oficial de la canariña rumbo al Mundial. Y uno de los nombres que estuvo en duda durante mucho tiempo es el de Neymar Jr. Pero sí, finalmente aparece en el listado oficial y Neymar es parte de la nómina de Brasil que estará participando en esta Copa del Mundo. ¿Le darán minutos a Neymar? Esto es lo que ha anunciado oficialmente Carlo Ancelotti. 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

0: Mucha atención a este avance informativo de último momento. Mucha atención a esta hora de la tarde. Se reporta lamentablemente el fallecimiento de una persona en el sector del Boulevard Fuerzas Armadas. Presuntamente se conducía una motocicleta, ¿verdad? Según se ve la imagen. Y el vehículo que está ahí, una camioneta color gris, habría tenido que ver con este accidente. No sabemos cómo ocurrieron los hechos. Solo le podemos dar como avance informativo que una persona ha perdido la vida en este sector. Con el permiso de los familiares, nosotros,
1: Ariela,
0: pasamos...
1: Este fin de semana, Ariel, hablando de este accidente, no sé si usted, bueno, usted estuvo de turno, no creo que haya logrado ver porque no salió. No sé si Cristian también lo hizo, pero yo estuve de turno, estuve el fin de semana en el sector de Choluteca, Ariela, y en cada retén que había en la carretera había decomiso masivo de motocicletas. Hoy vi un X que el señor Carlos Umaña había posteado de algunas medidas que van a tomar con ese tema de las motocicletas. Pero habrá que ver qué va a pasar con lo que se está haciendo por parte de las autoridades.
2: Bueno. Muy bien. Y mucha atención.
0: Vamos con lo que está ocurriendo.
2: Sí, aquí en el anillo periférico.
0: Me sorprende esas imágenes que tiene usted.
2: Sí, aquí en el anillo periférico hay un gran tráfico. Un gran tráfico en el anillo periférico a la altura de Residencial El Sauce. Hay una rastra que está cruzada en toda la calle del anillo periférico que conduce desde Residencial Las Uvas hacia instalaciones de HCH, Televisión Digital, hacia la Universidad Nacional. Miren, está cruzada esta rastra. Hasta el momento no sabemos si se trata de un accidente de tránsito. Hay algunos oyentes de HCH Radio y televidentes que nos están enviando mensajes y dicen que esta rastra venía en contravía. Pero vamos a verificar si en efecto así es, que esta rastra venía en contravía. Y no es el único lugar del anillo periférico donde hay rastras que conducen en contravía. Tal es el caso de la colonia La Cañada. Ahí hay una gasolinera. Permanentemente carros y rastras ahí conducen porque hay un centro industrial, centro empresarial, de donde salen rastras y algunas veces para agarrar la gasolinera en La Cañada y después cruzar y agarrar rumbo hacia San Pedro Sula, se viene en contravía. Así que vamos a verificar. Lo que sí tenemos confirmado el 100% es que hay un gran tráfico. Si usted se dirige... Sí,
1: esto
2: en este
1: por
2: momento,
1: la entrada residencial
2: a la altura del Sauce, se va a encontrar con este gran tráfico.
0: Bueno, entonces aquí ya nos estamos complicando. Porque ¿hasta dónde le dicen que llega?
2: Está en Residencial El Sauce.
1: Comienza Residencial El Sauce y está hasta las casitas ahorita.
0: Recuerde, llega a las casitas.
2: Sí, recuerde que para usted ingresar a Residencial El Sauce, tiene que subir el puente de las Uvas hacia
0: el retorno.
2: Tiene
0: que hacer el retorno.
2: O sea que en ambos carriles hay tráfico en este momento.
0: Entonces aquí nos estamos complicando porque esto está ocurriendo en este sector por el aeropuerto. Y en breve, una fuerte actividad que va a haber allá por el sector del Boulevard Suyapa. Porque el Motagua dice, hoy no vamos solos. Vamos todos juntos por el azul. La Ariela, calle...
1: ¿Ah? Hoy el Motagua ganó una buena afición.
2: Caravanas.
1: Una
2: caravanas
1: buena aficionada.
2: De motos y carros,
1: no, el Motagua ganó hoy en HCH una buena aficionada, porque Ariela ya prácticamente, mire, primero inició con las camisas y con el apoyo, ahora nos está mandando a la barra.
0: Pues que mi ahijado es Motagua también. Dice, la calle tiene, me lo mandó tempranito y temprano lo compartí aquí a nuestro grupo para que se cubriera, porque no soy sectaria. La calle tiene que temblar.
1: Ya nos queda más que claros.
0: ¿Ah?
1: Y ya nos queda más que claros.
0: La calle tiene que temblar con la pasión del pueblo motahuense. Convocamos a toda la familia azul a acompañar al equipo en una caravana histórica.
1: Pues. ¿Ah? ¿Llegaron o no?
0: Rumbo a las 3, sí.
1: Las
0: 3. Ya.
1: No, pues son las 4, son las 3, pues faltan 4.
0: Sí, ya llegaron.
1: Ah, o sea que usted lo que está haciendo es convocando a su afición.
0: Dice, es una caravana histórica, es avisándole a la gente que ahí va a haber tráfico.
1: Según yo es que estaba con el contacto y que lo íbamos a mandar ahorita.
0: Es una caravana histórica rumbo al estadio, en motos, carros, buses, bicicletas, caminando o como sea. Lo importante es hacer sentir que Motagua nunca camina solo. Punto de reunión, gasolinera Texaco frente
2: a Metrópolis.
0: A Metrópolis,
2: a
0: ahí en el
2: Metrópolis,
0: sector.
2: ¿Sí?
0: Llevamos banderas, camisas, bufandas, bengalas y toda la locura azul. Va a estar bueno ahí. que Tegucigalpa vea que tiene la hinchada más grande, la más, no, la más fiel es la del Olimpia, pero bueno, la, y la más grande.
2: Un desorden,
0: ma.
2: Un desorden.
0: Más, bueno, que tiene la hinchada más apasionada de Honduras, déjenme. Que se escuchen los bombos, que el humo azul pinte las calles, que el águila llegue escoltada por su gente, todos a la caravana.
2: Ariela es solidaria. Hoy ha pedido por el Génesis,
0: hoy
2: por el Olimpia
0: Motagua.
2: Y ahora por Motagua. Es solidaria.
0: Hoy juega Motagua. Y juega todo su pueblo. Motagua, loco por Motagua, caravana azul. Vamos, Motagua. Miren, ya ¿sí? Les dije, los hombres de mi hogar son Motagua. ¿Qué quieren que haga? Mi esposo es Motagua.
2: ¿Y Génesis de dónde lo sacó?
0: No, yo no.
2: No, pero
0: no, yo no soy Génesis.
2: Que si fuera al estadio, dijo, se hubiera comprado la camisa de Génesis.
0: Ah, porque hoy sí, porque siempre por salir en las fotos contraria a ellos. Me compro
2: llega,
0: la camisa, tengo
2: llega,
0: la de potra.
2: Me llega la solidaridad.
0: Pero en este momento, como yo no iré al estadio, mire, mi ahijado Luisito es Motagua también.
2: Está bueno.
0: Entonces, ¿qué puedo hacer? Tengo que apoyar al Motagua, ya le dije. Y debo de aceptar que cuando voy al estadio y juegue el Motagua, me tratan muy bien.
2: Hoy se define quién estará en la gran final de la Liga Nacional de nuestro país. Así es que pendientes. Hoy sabremos quiénes llegan a la gran final. Sin duda alguna será un equipo sanpedrano y a la espera si es un capitalino de Comayagua. Pero la final hoy se va a conocer.
0: ¿Y ustedes, imagínate,
2: a eso de las 10 de la noche?
0: Me critican a mí y ustedes también están...
2: ¿Qué?
0: Están ahí llorando, llamemos a Neto más bien, para no. Ver si nos tira un ambientito allá, o Crisia.
2: ¿Llorando por qué?
0: Porque juega Real España y Maratón. ¿Y ahí con quién van? ¿Con Real España o con Maratón?
2: Con ninguno, estamos descansando, estamos cansados de tanto ser campeón en el Olimpia.
0: Saquemos una 6 llamadas.
2: Sí, le estamos dejando a los equipos, que a los demás
0: Entre
2: equipos.
0: Entre tanto, mire, vamos a dar buenas noticias, ¿eh? Y vamos a sacar unas cuantas llamadas porque ustedes son bien egoístas.
2: No,
0: son
2: no,
0: sectarios,
2: no.
0: ¿Qué gente tan más sectaria
2: somos fieles,
0: esta?
2: Somos fieles.
0: No.
2: En lo poco. Uno tiene que ser fiel.
0: Pero sentado aquí.
2: Y si el equipo no clasificó, pues esperemos la próxima temporada.
0: Pero
2: no es que me voy a convertir en otro equipo, jamás.
0: Pero sentado aquí estás como periodista y hacemos periodismo para el Real España, para el Maratón y para el Motagua y para el Génesis.
2: De noticias generales, no periodismo, no soy periodista deportivo.
0: Cuando te vuelva a ver metiendo en las que impactan, son las notas de deportes, te voy a decir. Te voy a decir, Cristian Morazán. Cuando te conviene, ya te estoy viendo. Les vamos a dar buenas noticias. Ya estaremos haciendo contacto con Shirley Calix, ahí en el sector de la caravana, porque nosotros mandamos a cubrir. Porque aquí estamos para informar de todos los partidos. Somos el canal del balance.
2: Bueno, así es.
0: Somos el canal para el Motagua, para el Maratón, para el Platense, para el Génesis, para el Victoria. Para todos, para el equipo de Los Ángeles, para todos.
1: Por ahora el Rey de Copas se quedó fuera. Mire, yo soy Olimpia. A mí me alegra que gane el Olimpia, pero en esta vez estoy alegre porque no fue
0: la cuando lleguemos ahí,
2: ese
0: no representa.
2: Es el bus del Motagua. ¿O el bus de qué?
1: Sí, el Motagua.
0: Para la caravana.
1: La caravana.
2: No, pero ahí es San Pedro.
0: Sí, no entiendo.
2: Ahí es Tegucigalpa.
0: San Pedro Sula es ahí.
1: No, Ariela, lo que estamos mostrando
2: en la laguna.
1: La foto de la convocatoria que usted está haciendo y que su equipo ya está respondiendo, pues. O sea, la afición del Motagua es la que viene en ese bus.
0: Está bien.
2: Pero no hay que ser regionalistas, hombre. Ahí esa rotulación solo dice Motagua está obligado. No, hombre, también España y Maratón.
1: No, pero
2: mejor
1: en el caso
2: pongamos,
1: Motagua,
2: hoy conoceremos a los finalistas de la Liga Nacional.
1: No, hoy está obligado a ganar el Motagua. Si el Motagua
2: y también
1: gana, pasa a la final.
2: España o Maratón también.
0: Llevamos una hora de tráfico en el anillo, me dice. Nosotros venimos desde las casitas, qué terrible.
2: Y lo que hemos
1: hecho.
0: Sí, lo que usted mencionó.
1: Bueno, vamos
0: con buenas noticias. Aparte que hoy hay partidos de la liga, ¿verdad? 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
2: Muy bien, 3 de la tarde, 2 minutos. 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
1: 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Al final, Ariela, entonces, iban a preguntar del partido.
0: No, vamos a dejar que hablen, Porque la afición.
1: Es que yo lo siento que estamos como apagados.
0: Usted es el que está apagado. Vamos a dejar, usted es el que está apagado.
1: Porque estoy encendido.
0: Usted es el que anda apagado, pero vamos a dejar.
1: Está como apagada.
0: No, hombre, a mí, usted es el que anda apagado. Yo aquí he estado hablándoles del Motagua, he estado hablándole de todo.
1: Del Motagua es que anda queriendo inclinarnos.
0: Usted es el que anda como desconectado, Alex. No sé qué es lo que le pasa, viene cansado. Vamos a permitir llamadas, le dije. Vamos a permitir llamadas que hablen porque aquí no hay sectarismo. Aquí
1: ¿pero de quién quiere que hablen, pues? ¿De quién va a ir a la final o qué?
0: No, que apoya, hable. Oye, no, Alex.
1: Que decirte que
0: oye,
1: quiere que hablen.
0: No, pues. Alex, es serio. Mira, nos hoy pueden, hay dos buenos partidos.
2: Nos pueden hablar de Tegucigalpa, de Comayagua, de
0: sí,
2: San
0: hombre.
2: Pedro Sula. Son
0: hoy
2: las
0: juega
2: ciudades involucradas.
0: El Motagua contra el Génesis.
1: Que si le gana, que si empata, pasa el Génesis, histórico.
0: Juega
1: sería
0: el Real España contra el Maratón, que
1: ahora,
0: abren todos,
1: Ariela,
0: altos
1: está,
0: del trapiche.
1: Ariela, ay, está ajá a punto de llegar a la final el exministro de Seguridad.
0: Bueno, vamos con
1: el
0: llamada
1: dueño
0: telefónica.
1: El equipo del Génesis es el ministro de Seguridad, está a punto de tener equipo
0: altos
1: en la final.
0: Altos del trapiche.
3: Sí, hay un incendio cerca de la quinta etapa de Altos del Trapiche.
0: Bueno, ya vamos para ahí. Mándanos fotos y videos, amor, por favor. Okay. 94-55-05-25. Envíenos ahí fotos y videos. 94-55-05-25. Pucha, ya se me olvidó mi número. Es mi número telefónico. Rotúlenlo, chicos. Vaya, por favor. Rotulen mi número para que la gente esté en contacto permanente con nosotros. 94-55-05-27. 94-55-05-27, mi número telefónico. Envíenos ahí las fotos, el video, y aquí damos el avance informativo y hacemos el llamado al cuerpo de bomberos a la quinta etapa de Residencial Alto del Trapiche porque hay un incendio. Pilas, pilas, pilas. Colonia Luarque, muy buenas.
3: Buenas.
0: Buenas.
3: Motagua, España, va a la final.
2: Motagua, Real España.
3: Sí.
2: Muy bien, bueno.

0: número, y es el número que lo vino comprando.
1: Imagina que ya sabe los que caen y no compra los que caen porque le gusta el 21.
2: Compre el que cae.
1: Compre el que cae.
0: ¿Cuánto tienes el número que no lo tiran? Hace 10 años no lo tiran estos
3: 10 años. Está duro.
1: 10 años tiene usted de comprar ese número y no cae.
2: Está duro. Me dice aquí el exalcalde Jorge Aldana, esa copa viene de cumpleaños, dice.
1: Estuvo de cumpleaños ayer el gordito Aldana.
2: Antier, el sábado.
1: Antier, sí, perdón, el sábado.
2: El sábado. ¿Qué ves de cumpleaños,
1: hecho,
2: dice?
1: De hecho, Ariela, el gordito Aldana ya remontó a Rixi Moncada y a...
3: En las encuestas.
1: Y a Octavio en las encuestas. Que se pongan pilas en Libertad y Refundación. Colonia El Sitio, buenas tardes. Bueno, es que la gente no quiere hablar de eso, hombre.
3: Vamos a Aldea Yaguasire.
1: Yaguasire.
3: Buenas tardes.
4: Buenas tardes, Motagua.
2: Buenas tardes.
4: 3-0 gana Motagua.
3: 3-0 del Motagua. Bueno, ahí están los motagüenses. Campamento bueno,
2: vamos,
3: Lancho.
2: Vamos.
3: Campamento Lancho.
5: 1-0 gana Motagua y va a la final.
3: 1-0.
5: Estamos pidiendo que por favor auxilien a los niños que están en la cola. En los buses escolares, en la cola del sauce.
2: Sí, hombre. Ajá.
5: Por favor.
2: Sí, está complicado ahí. Bueno, el llamado a tránsito, ¿verdad? Para que vaya a ver cómo agiliza el tráfico vehicular ahí en ese sector. Vamos con llamada telefónica, Oíme.
1: Ah, me confirma aquí una compañera que ya hay paso, ya logró avanzar.
2: Que van a celebrar. Vamos a ver, me dicen. Los vecinos del barrio Morazán, sector Los Jucos, les invitamos, dice.
1: ¿Para?
2: ¿Pero cuándo? Es que me mandaron una invitación, pero no tiene fecha ni hora, entonces.
1: ¿Pero para qué le invitan ahí?
2: Que le van a celebrar el cumpleaños, dicen.
1: Ah, hacer la celebración del cumpleaños, sí.
2: Ajá, hoy se lo van a celebrar, dicen ahí, los vecinos del barrio Morazán y Los Jucos.
3: ¿A quién?
2: Al exalcalde Aldana.
3: ¿Por el proyecto que les hizo?
2: No, por el cumpleaños, dicen que les van a celebrar.
6: No, pues sí, pero es que ellos están agradecidos por ese proyecto que les hizo, inundable.
2: Hoy Ariel Amé, ahí lo compartí. ¿Te
3: acuerdas que se inundaba?
2: Sí, hombre, el que estaba...
1: Se suma un tráfico más a la capital.
2: Ay, otro punto, mire.
1: También va a haber cumpleaños ahí.
2: Es otro punto también, pero oíme, pero si le van a celebrar ya lo que
3: Saludos a Jorge Aldana.
2: Sí,
3: ¿cuántos años, Jorgito?
2: ¿Cuántos años? 25.
3: Jorge está...
2: Mi colega periodista también va.
3: Jorge está joven. Jorge no pasa ni los 50. Creo que va a andar por unos 43, 44 por ahí.
2: No.
3: ¿Cuántos?
2: No.
3: ¿Cuánto?
2: ¿Ah? No,
3: si,
2: yo creo que...
3: ¿Y si sabe por qué no nos dice? ¿Ah? ¿Cuántos, Jorgito? Yo los voy a decir.
2: ¿Cuántos?
3: No, es que por eso le estoy preguntando. No sé, si no ya lo hubiera dicho.
2: Que nos diga acá.
3: Bueno, vamos a Amapala. ¿Cómo está?
2: Me dice acá, me dice Nelson, es que el exalcalde Aldana creció en el barrio Morazán.
3: Ya.
2: ¿Qué me está diciendo acá?
3: Excelente.
2: Bueno, vamos, otra llamada telefónica, ya que nos diga cuántos años cumple. Cumplió. Hola, muy buena.
7: Hola, muy buenas tardes, Ariela. Mucho gusto. Voy por el Motagua.
1: ¿Va por el Motagua?
7: Sí, voy por el Motagua y otros dos que tiene olimpistas. ¡Qué dolor el que sienten!
2: Mire, aquí todos
1: somos olimpistas. ¿Quién siente dolor?
2: Solo que yo no soy radical.
7: Usted y Cristian.
1: Madrecita, y no escuchó lo que yo dije al inicio, que estaba alegre de que el Olimpia haya quedado fuera para que otros equipos puedan ser campeones.
7: ¿Qué ahora? Pasa, la suya.
1: No escuchó,
7: pasa,
1: mi amorcito, que yo dije que daba gracias a Dios que el Olimpia estaba fuera porque
2: mire,
1: por fin
2: señora, equipo enojados están porque estoy leyendo la convocatoria del Motagua.
7: Ariel, yo los estoy escuchando.
1: Mi amorcito, si yo dije al inicio, mi amor, yo dije al inicio, estoy contento de que el Olimpia haya quedado fuera porque por fin otro equipo va a poder levantar la copa.
7: No, pero vamos por el Motagua. No,
1: por eso, pero yo qué le puedo decir porque vaya por el Motagua, pues.
7: No enoje.
1: No, mi amorcito, yo estoy contento con sonrisa de oreja a oreja, mire.
7: Yo también.
2: Sí.
7: Yo me pongo contenta porque no somos hondureños.
1: Gritemos por el Motagua, vaya. Gritemos los dos por el Motagua, vaya.
7: Pues
1: vaya pues, 1, 2, 3.
7: Papá, golazo del Motagua.
1: Vaya pues.
2: Bueno.
7: Vaya pues.
2: Ariela, aquí en la aldea del Saladito hay un fuerte incendio. Por favor, hágale un llamado a los bomberos. ¿Dónde queda esa aldea, hombre?
1: ¿Cuál aldea?
2: El Saladito.
1: Saladito.
3: Ahora.
2: El Saladito.
3: Motagüenses. Llenen el estadio. Motagüenses. Óigame, llenen el estadio. Demuestren, hay que llenar el estadio y ahí es donde se nota el apoyo.

0: a un equipo, a llenar el estadio.
1: Vamos con llamada, vamos con llamada, vamos
0: Polonia,
1: con llamada.
0: Obrera.
2: Hola, buenas tardes. Arielita, hola. Saluditos de parte de Jessy La Chela. Los capitalinos y los sanpedranos estamos de fiesta. Porque aquí se juega lo que es un partidazo Motagua versus Génesis. Así que a ganar motagüenses de parte de una full verdolaga. La Furia Verde, vamos a ganar en San Pedro porque queremos la final Motagua Maratón.
1: Motagua, Chelita, me gusta saludarla. Me gusta saludarla, Jessy.
2: Igual, la Chela, precio, y aquí
1: Chela, viéndolo, usted es maratón, ¿verdad?
2: Soy Furia Verde a morir, sí, Ariela, sé, pero hoy vamos a apoyar a Motagua porque queremos a un grande como rival.
0: Cante ahí.
2: Si Maratón pasa, queremos jugar la final con Motagua.
0: Cante la canción, del Maratón, ¿cómo empieza? Maratón, bueno, Maratón.
2: No. Yo canto la mía, una malla me separa del amor que tanto quiero. Maratón, no pido nada, solo quiero ser primero.
0: Eso.
1: La Chela es.
2: Los que te apoyan, de verdad. Saludos, Cipote.
1: Saludos, Chela. Saludos. Excelente. Saludos a Jessy.
2: La mejor periodista de Honduras, le duele a quien le duela. Me aprecio. Nos vemos.
1: Hasta luego, Chelita. Gracias. Gracias. Full maratón, miren.
0: Qué bueno, sí.
1: Ven, ustedes que son egoístas, no quieren que hablen los de otros partidos solo porque no juega el Olimpia. No es así.
0: No, deje de estar invitando que usted es la que está hablando lo de Motagua. Ya rato estamos diciendo que hay que acordarnos de San Pedro.
1: No querían sacar llamadas, querían que pasara desapercibido.
0: Hoy se juega el clásico en San Pedro.
1: He luchado para que vayan a cubrir la caravana.
0: Maratón Real España en San Pedro.
1: Vamos, vamos, vamos.
0: Maratón Real España.
1: Hoy hay partido, a mí me llega cuando hay partido de la Liga.
0: Y solo tienen rotulado Motagua y a rato. Acuérdense de Real España Maratón.
1: Sí, es que ya les hemos dicho varias veces.
0: Ah, para que vean. Vamos con más comunicaciones.
1: Hoy hay
0: el estadio,
1: dos buenos partidos ahí en San Pedro.
0: Tienen el estadio, demuestren.
1: Y
0: demuestren.
1: También, ¿y ahí a quién es local en San Pedro? Real España Maratón. ¿Quién lleva barra?
0: Si juegan en el Morazán, es el España. ¿Cómo estamos ahí? ¿Quién es el local? Ya voy a revisar quién es el local, permítame.
1: Bueno, vamos, vamos. Colonia Kennedy, hola, muy buenas.
3: Muy buenas.
1: Buenas tardes.
3: Ariela.
1: Mande.
3: Mire, va a ganar el Génesis.
1: ¿El Génesis?
0: Sería bueno, equipo que no está acostumbrado. ¿Por qué?
3: Porque los tres goles que metimos nosotros, el último gol es legítimo. Quien se lo robó fue el árbitro.
4: O sea, ya estaba clasificado prácticamente y el árbitro le robó.
3: Sí.
4: ¿Qué será que siempre en Honduras le tildan a los árbitros de ladrones?
3: Sí, es que es cierto. Era legítimo. Ahí no está boxeo, ahí ni nadie ni adelantado.
4: Es como las copas del Real Madrid, dicen, ¿va?
3: Sí.
4: Bueno, gracias. Vamos a la siguiente.
3: No, esperen un segundo. Mire, quiero hacer una denuncia.
4: ¿Cuál es la denuncia?
3: Mire, en la cuarta entrada, donde lavamos los carros, tiene 2 meses de estar botando las aguas negras. Tal vez nos pueden mandar ahí a Nelson Sorto con las cámaras, por favor, porque vi que lavamos los carros.
1: Ajá.
3: Y lo que pasa es que los muchachos ahí que se rebuscan lavando carros, ahí han puesto unos sacos para que se desvíe las aguas negras, ¿me entiende? Porque ahí nace un pozo de agua toda la vida, desde hace añales que el SANA lo ha querido cancelar y no pudo.
1: Bueno, gracias. España es el local, nos dicen acá.
0: Ah, entonces en el Morazán.
1: Vamos hasta el Paraíso. Hola, muy buena. Hoy va a estar feliz, Neto, mi querido Neto.
5: Buenas tardes.
1: Buenas tardes.
5: Estamos saludando aquí desde Upacente, el Paraíso. Y un saludo para todos los periodistas de HCH y a don Eduardo. Y también soy motagüense y hoy vamos a ganar. Vamos a ser los campeones nacionales en los próximos partidos, porque los va a tocar enfrentarlos a los equipos de San Pedro.
1: Hoy gana el Motagua.
5: Dios los guarde.
1: Bueno, gracias. Hoy gana el Motagua. Quiero ver la sonrisa y el rostro de mis hijos, si Dios lo permite.
0: No, y de todos los motagüenses.
4: Aquí me dice el abogado José Lagos, me dice, hoy gana la máquina, dice Real España.
1: Ah, mire, es que hoy gana el Motagua.
4: El primer Real España que sale. Saludos a mi tío Dixie Cáceres allá en Fort Collins, Colorado, que es gran maratón.
1: El más grande Real España es Ernesto Alonso Rojas.
4: Neto,
1: mi
4: gran
1: querido
4: España.
1: Neto, un abrazo, Neto.
0: Y en Choluteca, ¿quién van a apoyar? Buenas tardes.
4: ¿En Choluteca con quién irán, hombre?
0: Ah, ahorita les preguntamos. Hola, buenas tardes.
1: Motagua.
6: Hola, buenas tardes.
0: Buenas tardes, ¿en Choluteca quién apoya?
6: Choluteca.
4: ¿Con quién van ahí en Choluteca?
6: Yo no le voy a ninguno de los dos equipos, pero yo soy full olimpista.
0: Ok.
1: Ah, mire.
0: Muy bien, muchas gracias. Vamos rápidamente con otra comunicación. 3:18 p.m. Hoy juega Real España Maratón. ¿Quién pasará la final en San Pedro Sula? Y aquí en la capital de la República también juega Motagua Génesis. En Santa Bárbara. ¿A quién le van en Santa Bárbara?
4: Hola. ¿Cuántas finales consecutivas habrá disputado Olimpia? Porque Olimpia tenía años de no quedar fuera de una final.
1: Bueno, me dicen acá que Jorge Aldana cumplió 51 años y él dice que cumplió 50.
0: Ya pasó el tostón entonces.
4: Bueno, se le quitó uno.
1: 51 años el 16 de mayo del 2026. Periodista político conocido como alcalde de Buen Corazón. Me mandaron lo de Wikipedia.
0: Llegó la quinta.
1: Pero él dice que él dice que 50. Ya no quiere avanzar ya. Vamos. Vamos, otra llamada. Muy buenas. Hola.
0: Hola.
4: Es que tiene el retorno. Vamos con la siguiente, que no se quede escuchándonos el retorno. Santa Bárbara, en Patepluma, los Patepluma, San Pedro Buenas Sula. Tardes. Bueno, vamos a San Pedro. Buenas tardes en San Pedro Sula. San Pedro Sula, hola.
0: Hola, buenas tardes.
7: Hello.
0: Hola, le escuchamos, adelante.
7: De Satélite San Pedro Sula.
0: Desde la Satélite, ¿quién gana hoy? ¿Quién pasa a la final?
7: Papá, no hay un sentimiento más grande que ser maratón. No hay sentimiento más hermoso que ser maratón.
0: Verdolaga.
7: Verdolaga hasta la muerte.
4: O sea que hay más maratones que España en San Pedro Sula.
1: Es que el maratón, hay un montón de gente que es maratón. Yo tengo, bueno, la Chelita, maratón, otros buenos amigos, maratón.
4: Mire, saludos a Katia Cribel y su familia, también grandes maratones.
1: Yo España solo a Neto.
4: Neto y el Chele Castro.
0: Hay muchos españolistas.
1: Ajá. Bueno, saquemos unas 3 llamadas más. ¿Tenemos contacto ya con nuestros compañeros de deportes?
4: Ah, ¿en serio?
1: Bueno, vamos, vamos, pues 3 llamadas más. Hola, muy buenas. Hola.
0: Buenas tardes.
8: Hola, buenas.
1: Buenas.
0: Bájale un poco al monitor ahí, bájale un poco al tele o a la radio. Vamos a Pespir entonces. Hasta Pespire. Buenas tardes.
9: Buenas tardes.
0: Adelante.
1: Hola, buenas.
0: Sí, pero yo creo que usted es olimpista, lo escucho apagado.
9: No, no, no.
0: Ajá.
9: Vamos con Motagua.
0: Vamos pues, pero transmite esos ánimos para que gane ese equipo.
9: Vaya.
0: No, me imaginé.
4: Aquí me pasan un dato, mire, Olimpia tenía 14 finales seguidas, tenía Olimpia, perdió 2, ganó 4... Perdió una, ganó 4. Perdió una y volvió a ganar 2. No, hombre, ya era hora que quedara fuera el Olimpia. Tal vez así gane el España o el Maratón.
0: O el Motagua, que los que pasen. El Génesis sería...
4: Ariel, la planta telefónica está llena. ¿Cuántas llamadas más dijo?
1: 3, nos faltan 2. 3, vamos, porque nos faltan 2. Hola, muy buenas.
4: Solo le muestro la planta, que la planta
10: está
4: llena.
10: Hola, buenas tardes. Le hablo de la colonia Villanueva y Motagua... Gana 1-0 y un saludo a mi madre hasta Roatán, que ese va a ser el regalo que le va a dar su Motagua.
1: Bueno, gracias. Saludos a su madre hasta Roatán. Una última comunicación. Hoy juega Motagua contra el Génesis y el Real España contra el Maratón. Vamos, hable como habla. Muy buenas. Hola.
0: Buenas.
1: Buenas. No me llamen, solo escríbanme, vaya, porfa. Hola, muy buenas.
11: Bueno, le hablo, aló, aló, aló.
1: Hola, hola, hola.
11: Bueno, le hablo aquí en la colonia Retiro con mi abuela, le hablo a Mario Antonio López. Mire, hoy, si no le roban el partido al Motagua como le robaron al Olimpia, pasa el Motagua y la final es Motagua, España.
1: Bueno.
11: Porque al Olimpia, ustedes miran bien que al Olimpia se lo robaron el partido. Yo soy olimpista, pero también apoyo al Motagua que vaya a la final como el España.
4: No, está bueno que el Olimpia haya quedado fuera.
1: Bueno, gracias, gracias. Pendientes, pendientes de estos partidos, ¿verdad? Vamos a otros temas, dejamos ahí por el momento. 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Vamos con Nelson Sorto. Mucha atención en Nelson Sorto, en el lugar donde lamentablemente hay un incendio. Ya habíamos dado un avance informativo y esto es... ¿En cuál está,
0: Altos
1: Nelson?
0: Altos del Trapiche.
1: Altos del Trapiche, quinta etapa, ahí es. Adelante, Nelson. Especial.
12: Gracias, Ariela, Cristian, Alex, el compañero control principal de Hable Como Habla Televisión Digital. La llegada oportuna de los bomberos ya está completamente controlado este incendio en Zacatera. El problema aquí, Ariela, es que, mire, solo este muro perimetral de bloques estaba protegiendo las casas que está allá, y una humareda perra aquí, sinceramente. Entonces, llamaron de inmediato, lógicamente los bomberos son los especialistas en esta rama, igual que el equipo que hace el ICF y que tiene también la alcaldía y también Copeco, pero los bomberos de Honduras son los especialistas en apagar fuego. Mi hermano, buenas tardes. Trajeron la ambulancia y paramédicos por cualquier situación, porque aquí hay bastantes personas de la tercera edad que viven en esta zona.
13: Afirmativo, siempre a la expectativa con todo ciudadano, ¿verdad? Ya que, como usted lo acaba de decir, personas de la tercera edad y con este gran humo, pues tienden a ponerse mal, ¿me entiendes?
12: ¿Ya está completamente controlado este incendio aquí en el sector del Trapiche?
13: Afirmativo, solo estamos haciendo lo que es una remoción por la parte de atrás, dándole siempre protección a las viviendas, como usted observa.
12: Sí, aquí es alto el del Trapiche, ¿verdad?
13: Alto el del Trapiche.
12: ¿Y ahora no fue necesario evacuar a la persona?
13: No, negativo, ya que es solar baldío el que estaba quemando y las viviendas, pues si usted observa, tienen su muro perimetral.
12: Pero sí, la humareda ingresó a todas estas viviendas que están enfrente, ¿verdad?
13: Pero ellos lo que hicieron fue tomar medidas del caso, como por ejemplo cerrar las ventanas y estar siempre pendiente.
12: ¿Y a estos vehículos que están acá pegados a la orilla no les pasó nada?
13: Pues solamente gracias a Dios que no les pasó nada, porque pasó cerca del juego ahí, pero no, llegamos a tiempo y pudimos apagar esas llamas de ahí.
12: Bueno, ¿qué recomendaciones cuando sucede un incendio estructural o de Zacatera?
13: No, siempre la recomendación al ver juego, llamen de inmediato al 911. Y las personas, ¿verdad? No sabemos que si por quemar basura, no se sabe, ¿verdad? Pero sí hay que tener un poquito de precaución a la hora de encender juego, porque mire, ahorita la dirección del viento, todo lo cambia.
12: ¿Cuántos galones de agua invirtieron acá?
13: Ahorita aproximadamente unos 1,200 galones.
12: Bueno, 1,200 galones de agua, que ya son menos para la capital. ¿Verdad? Muchas gracias al cuerpo de bomberos de la Kennedy, ¿verdad?
13: Afirmativo.
12: Aquí de la estación número 2, que está en la Kennedy. Gracias a Dios, Ariela, compañeros, hoy la tasa bomberil, las alcaldías prácticamente las tienen al día. Hubo un tiempo que les debían, eran millones de lempiras que les debían, pero gracias a Dios, me decía el comandante Marco Antonio Artica, general, que están prácticamente al día están, y eso es bueno porque la inversión que se hace en equipo y en personal, esto es mucha inversión la que hace el cuerpo bombero. Bueno, ya prácticamente controlado este incendio aquí en el sector de Altos del Trapiche. Gracias a Dios, la llegada oportuna de los bomberos y el apoyo de los vecinos también, que rápido atendieron este incendio. Nuestro contacto a esta hora de la tarde, junto a José Ceguera y Juan José Lamungui Corea, retorno con ustedes al control principal de Hable Como Habla, Televisión Digital.
1: Nelson Sorto, y tal y como lo hemos dicho, el cuerpo de bomberos siempre está en el lugar donde se le necesita. 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

0: Muy buenas tardes, Ariela, Alex, Cristian, al pueblo hondureño que está en total sintonía. Estas son las rapiditas de HCH. Más noticias, menos palabras. Y vea usted la déficit en el sistema eléctrico, más de 1.500 megawatts. Y es que la postergación de la licitación para ampliar la generación eléctrica aumenta el riesgo de déficit energético y posibles racionamientos. El país ya enfrenta cortes frecuentes por alta demanda, envejecimiento de la red, limitada capacidad de generación. Especialistas advierten que sin nuevas inversiones, la situación podría empeorar en los próximos meses. Más de 867 mil vehículos sin placas en Honduras. Y es que el país registra una acumulación de 867 mil sin placas debido a procesos de licitación fallido para la emisión y distribución. Muchos conductores continúan circulando sin permisos provisionales, lo que complica el control vial y la recaudación fiscal. El Congreso discute reformas contra la extorsión, y es que el Congreso Nacional anunció que esta semana se debatirán reformas al Código Penal y Procesal Penal para enfrentar la extorsión. Se busca endurecer penas contra estructuras criminales que cobran impuesto de guerra. Esto también los expertos en derecho penal y seguridad han señalado como leves las penas, no siendo suficiente para enfrentar la extorsión, uno de los delitos que más afecta a los comerciantes, transportistas y ciudadanos en el país. Vea usted la emergencia por sequía en más de 30 municipios, y es que autoridades preparan la intervención de al menos 33 municipios afectados por sequía y altas temperaturas. El plan incluye ayuda humanitaria ante la escasez de agua y pérdidas agrícolas en un contexto de incremento de olas de calor en distintas regiones del país. Y a nivel internacional, un brote de ébola en África Central, donde la OMS ha declarado emergencia internacional por el brote. El brote más reciente de ébola ha sido declarado emergencia de salud pública internacional debido a la expansión en África Central. 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
1: Tres de la tarde con 30 minutos, vamos de inmediato con Julio Ruiz, porque la cooperativa Elga ha entregado varios kits que componen mochilas, kit escolar para niños y niñas de Danlí en El Paraíso, específicamente en el Valle de Jamastrán. Han estado en varios sectores, pero vamos hasta el Valle de Jamastrán con Julio Ruiz y esta buena noticia de la cooperativa Elga.
2: Compañeros, muchas gracias. Cooperativa Elga llega hasta el Valle Jamastrán, al sector del Zapotillo, a entregar mochilas. Esta cooperativa socialmente responsable viene hoy con esta gran proyección. Doña Sandra Osoto, quien es presidenta de la Junta Directiva de la Cooperativa Elga, contenta, alegre de apoyar a más centros educativos.
3: Así es, pues una vez más Cooperativa Elga se proyecta con la educación. Estamos entregando 5.000 kits escolares, vamos a hacer entrega este año. Estos kits escolares que contienen una mochila, sus cuadernos, lápices. Tenemos muchas útiles escolares que contiene esta mochila, pero esta no solamente es una kit escolar, es una herramienta para que nuestros alumnos de esta escuela del Zapotillo puedan ellos cumplir sus sueños, puedan cumplir esas metas, puedan también ser sus representantes de Danlí, el paraíso, ¿verdad? Así es que una vez más su cooperativa Elga se proyecta con las comunidades.
2: Ya son muchos los centros que han apoyado.
3: Sí, tenemos varios centros de educación. Como le mencionaba, nosotros creemos en la educación, creemos que la educación es la regla de oro. Ese es el destino, ¿verdad?, que nosotros tenemos como hondureños. Necesitamos que nuestra sociedad esté muy educada. Necesitamos que nuestra sociedad también sea partícipe de estas actividades que realizamos como cooperativa, que brinden ese granito de arena para contribuir con estos niños y niñas de escasos recursos económicos que necesitan ser apoyados, porque ellos ya ponen su esfuerzo, nosotros necesitamos poner ese granito de arena.
2: El profesor Edwin Gudiel, quien es el director de este centro educativo, Escuela Juan Ramón Molina, agradecido por este apoyo, profe.
4: Muchas gracias, ¿verdad?, principalmente a la cooperativa Elga, porque ha hecho realidad un sueño que los niños anhelan para poder salir adelante con su educación. Y agradecer al licenciado Ronnie, ¿verdad?, Ronnie Funes, quien fue el canal para que pudiéramos lograr obtener esta ayuda en este centro educativo que tanto lo necesitan los alumnos.
2: Importante decirlo, ¿verdad?, porque hay que reconocer y sirve de ejemplo la cooperativa de Elga para las demás instituciones financieras.
5: Agradecidos con Dios, a la cooperativa, nuevamente por el gesto que ha tenido, por ese gran aporte, por ese convenio que tienen con la educación a nivel nacional y en este departamento a nivel departamental y en la ciudad a nivel local. Hoy se hace un aporte, ¿verdad?, lo que es el centro educativo de un kit escolar que se está entregando de primer grado a sexto grado. Y ese es el convenio que tiene la Secretaría de Educación mediante la cooperativa Elga. Y también hacemos un llamado a la población del Paraíso, a los compañeros docentes, a los colegas, que aperturemos una cuenta, que ahorremos en la cooperativa Elga, porque esto también, al tener sus ahorros, hoy se ve beneficiada aquí la comunidad de aquí del Zapotillo.
2: De esta manera se proyecta la cooperativa Elga aquí, con sede en la ciudad de Las Colinas, Dalí, otro centro educativo beneficiado en nuestro departamento del Paraíso. Con este informe nosotros volvemos hasta la capital.
6: Nosotros dejamos todas nuestras cargas a nuestro Señor Jesucristo, vamos a tener una vida más liviana y más libre para ser buenos cristianos.
7: Nadie dijo que la vida era fácil o que nos encontraremos solo a personas agradables en nuestro caminar. En nuestro caminar.
6: Debemos de vivir sin rencores, sin resentimientos y decir pues que fue más grande el sacrificio de nuestro Señor Jesucristo en la cruz que todo lo que la gente nos puede hacer en nosotros.
7: Venid a mí todos los que estáis trabajados y cargados, y yo os haré descansar. Llevad mi yugo sobre vosotros y aprended de mí, que soy manso y humilde de corazón, y hallaréis descanso para vuestras almas, porque mi yugo es fácil y ligera mi carga. Mateo 11:28-30. Hoy, mañana y siempre, hagamos a un lado el resentimiento. Amemos, ayudemos y perdonemos. Sin medidas, porque Dios sonríe cuando lo hacemos.
6: Que el Señor tenga misericordia del pueblo de Honduras, que guarde a todos sus hijos y que puedan el día de mañana nuestro pueblo decir: bendito sea Jehová, y que nosotros podamos ser dignos y llamarnos hijos de Dios.
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2: Atentos a la hora, son las 3 de la tarde con 41 minutos.

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0: A las 3 de la tarde con 42 minutos, ¿cómo está el ambiente en el Estadio Nacional a sus alrededores? Vamos de inmediato, Shirley Calix, previa a lo que será este partido donde saldrá uno de los finalistas que se enfrentará en el próximo jueves de la Liga Nacional.
1: Recuerde que está en la caravana que va rumbo al estadio.
0: Está cerca del estadio, muy cerca del estadio.
2: Si gana hoy, solo ganando, ¿verdad? Solo ganando va a la final.
0: Solo ganando.
2: No le sirve un empate al Motagua, solo el gane.
0: Adelante, Shirley. Y esta convocatoria de la periodista Ariela Cáceres, ¿se ha escuchado o no? Adelante.
2: Qué bárbaro. De esta Olimpi Motagua.
1: No.
2: De la Olimpi Motagua, Ariela Cáceres.
1: No, ya les dije, yo soy Olimpia.
2: De la Olimpi Motagua.
1: Yo soy Olimpia, pero hoy no está jugando mi equipo. Y si mis hijos van a ser felices con el triunfo del Motagua, yo apoyo al Motagua. Yo quiero ver a mi familia feliz, pues.
0: Vamos, Shirley. Adelante, Shirley.
1: Cizañosos. Cuadrados.
3: Así es, compañero. Bueno, estamos justamente a mis espaldas. Pueden ver ustedes cómo se ha reunido ya los azules del Motagua desde esta gasolinera. Van a partir rumbo para hacer ese recorrido y poder apoyar al equipo azul. ¿Por qué es tan importante este partido? Porque es esta jornada 6, la jornada definitiva. El grupo B, el partido lo define Génesis contra el Motagua. Génesis, líder, tiene un grupo, un punto más que el Motagua, tiene 5. Motagua 4, así es que el Génesis con un empate ya clasificaría a la final, mientras que al Motagua solamente le sirve ganar hoy. Tras de cámara, amigos, reacciones, hoy tienen que ganar sí o sí.
4: Claro, 3-0 más van a ganar hoy, vamos a ser campeones también.
3: ¿Cómo ve el partido, cómo lo analiza con Génesis?
4: Va a ser duro el partido, porque Génesis es un equipazo, ha venido de nada a bastante. Nosotros vamos a ser campeones.
3: ¿Va a ser todo el recorrido aquí con el Motagua?
4: Así es, recorrido, todo.
3: Bien, muchas gracias. Bueno, mire, la gente aquí se ha reunido, compañeros, es una gran cantidad de afición, y pues ya empieza ahorita, ya empiezan a corear todas esas canciones para apoyar a los azules, porque el ambiente este día lo ponen las Águilas del Motagua. Tienen que ganar sí o sí, y han traído pancartas también dedicándoselas a Romario, este jugador que sufrió una terrible lesión de tobillo, y ellos esperan pues dedicarle también un triunfo a ese jugador que lo ha dado todo por el equipo. ¿Expectativas para el partido, amigo?
5: Hoy ganamos Tagua 2-1.
3: Ahora lo vemos a usted en silla de ruedas y nada lo detiene.
5: No, nunca, nada. Ahí estamos siempre apoyando al equipo al mil.
3: ¿Siempre aficionado del azul de Motagua?
5: Desde que nací hasta que me muera, y después de la muerte todavía.
3: ¿No importa el recorrido, usted les acompaña siempre?
5: No importa, ahí estamos siempre.
3: Muchas gracias. Mire, la gente ya ahora se están juntando aquí, han venido hasta buses enteros para apoyar al equipo. ¿Cómo crees que se dé este partido hoy?
6: No, muchas gracias, gracias a HCH, Canal del Pueblo, desde el municipio de Cantarrana. Estamos muy contentos, licenciada, porque hoy vamos a ganar Motagua con todo, en la fe en Dios, que hoy el uruguayo Rodrigo Olivera y el brasileño Cleber de Oliveira, Motagua va a lograr la Copa 20. Hoy vamos con todo, hoy o nunca, porque Motagua lo llevamos en el corazón. Saluda a mi madre, María Consuelo, hasta Cantarrana, la aldea de allá, de Cerrito Piedra. Viva Motagua, vamos con todo.
3: Bien, muchas gracias. Mire, la gente está emocionada. Y ya, bueno, se ha puesto el ambiente aquí con toda la música, la celebración. Hace que la afición apoye al equipo en este partido importante, decisivo. Hoy se queda afuera o clasifica a la gran final. Encuentro decisivo donde solo a la mente le sube sumar de 3 puntos al Motagua. Solamente le sirve ganar de un empate, quedaría clasificado tiene un punto más que los azules. Así es que, compañero, este es el ambiente. Ariela Cáceres, mire el ambiente de la afición azul. Lo están dando todo y la afición ha respondido al conjunto azul. Ya dentro de poco van a llevar también las autoridades, Emilio Izaguirre, para poder dar ese apoyo moral al equipo que lo necesita tanto, para que no se queden los capitalinos fuera de la fiesta grande con la eliminación del Olimpia. Pues aquí en la capital le queda al Motagua responder por la afición de Tegucigalpa. Compañero, en cámara de Fernando Martínez, les dejo ambiente lo que sucede a esta hora con la
1: todos y para todos. Los equipos son de todos y para todos. Por favor, vamos a disfrutar de los partidos que hay hoy, tanto en San Pedro Sula como en Tegucigalpa.
0: En paz,
1: en paz, en tranquilidad. Mire qué bonito es ver a esa madre con su niña y el padre ahí que anda con su niña también. Así debe de ser. Vivirlo en paz y en armonía, en tranquilidad, sin pelear, sin nada. El fútbol es para todos, que gane el mejor. Y vivámoslo en paz. Si usted pierde, pues salga tranquilo. Si usted gana, también salga tranquilo. Pero disfrutemos del fútbol. Vamos a los estadios, apoyemos a los equipos, apoyemos la Liga Nacional. Y hoy, bueno, este partido, Motagua versus Génesis. Nosotros aquí en HCH le mostramos el ambiente que tiene el Motagua ahí. Alex, Cristian y Alex.
7: Buen ambiente, buen ambiente.
1: Miren, qué bonito es ver a los aficionados de su equipo apoyando con su camiseta, disfrutando el ambiente previo al partido.
0: Así es,
7: pero vamos a estar atentos.
0: Más adelante vamos a tener ambiente de San Pedro Sula.
1: Sí, hombre, estar en el estadio, estar en el estadio con una carnita del estadio, un fresquito, qué rico. ¿De qué día nos pedimos de esas carnitas?
0: A disfrutar en familia, a disfrutar en familia. Sin duda alguna que hoy llegarán muchos niños, muchas damas y por supuesto los hombres a ver este partido. Así que en armonía, sin pelear. Recuerden que es un partido de fútbol en donde tiene que salir un perdedor, un ganador. Así que de eso se trata, de vivir con pasión el fútbol, pero de manera tranquila. Un llamado, bueno. Ya se reunieron las barras hace unas semanas para ponerse de acuerdo y evitar que hayan incidentes. Así es que
1: mire,
0: hay que continuar con
1: esta
0: paz.
1: Está revuelta la gente, mire, ve. Ajá. Elizabeth, de la 96, amiga, te veo en el estadio, me dice. Mi prima, Olga, me dice, claro, que hoy gana Motagua. Tus machos y yo celebraremos, prima, tenelo por seguro. Es que gran motaguense está jodida. Óigame, bueno. La gente, Roy. Bueno, Ariela, bipartidista, se vale. Buena tarde, me dice, vuelva a casa.
7: Sí, Ariela, tenemos información especial a esta hora. Ajá. Una determinación que ha tomado el Ministerio Público. Mucha atención porque el fiscal general, abogado Pablo Emilio Reyes Teodores, da a conocer que a partir del 18 de mayo, por este medio se hace de su conocimiento que a partir de la fecha ha sido nombrada como directora general de la Fiscalía la abogada Alicia Marcela Puerto Suazo. Por lo anterior, la abogada Puerto Suazo ejercerá las facultades establecidas en el artículo 2, el capítulo 2 de la Ley del Ministerio Público y Reglamento Especial Orgánico de la Organización Funcionamiento de Dirección General de las Fiscalías. Hay cambios en el Ministerio Público, así lo ha notificado el fiscal general abogado Teodore. Ariela, vamos hasta España con Quique Vázquez, porque allá también una buena noticia. Un joven originario de Tegucigalpa ha sido fichado por el Villarreal de España. Adelante, Quique.
1: Vamos.

0: tal, compañeros? Qué gusto saludarles. Así es, en esta ocasión estoy acompañado de Jorge Alberto, un hondureño de 19 años de edad que está logrando grandes triunfos acá en España. Y es que a su corta edad ya forma parte del equipo de reservas del Villarreal, un club muy importante acá en España. También ya ha estado en la sub-20 de Honduras y queremos que ustedes le conozcan. HSH, resaltando esos catrachos, gusto saludarte. ¿De qué parte de Honduras sos?
1: De Tegucigalpa.
0: ¿Y hace cuánto tiempo viajas aquí a España?
1: A los 10 años viajo yo aquí.
0: ¿A los 10 años? ¿Empiezas sí. a jugar fútbol aquí o ya habías jugado en Honduras? ¿Te gustaba mucho allá?
1: No, en Honduras no me gustaba jugar. Yo empecé a jugar aquí en España.
0: ¿Y cómo es que llega la gran oportunidad de formar parte de un equipo de primera división acá en España que es importante como lo es el Villarreal?
1: Pues yo empecé jugando en el equipo de mi pueblo y ya después ellos me empezaron a mirar y a darme seguimiento y pues me llamaron para que fuera a jugar con
0: ellos. Empezaste a jugar aquí en Valdeusop, en Castellón de Valencia, España, y aquí entonces te empiezas a destacar, alguien ve tu trabajo. ¿Y cómo fue el momento cuando te llaman, o si nos describes el momento que te dicen, mira, queremos que estés en las reservas del Villarreal, que es la preparación para llegar al club principal?
1: Pues yo saliendo de entrenar estaba, y pues salí a entrenar y lo primero que hice fue llamar a mi mamá para decírselo a ella.
0: ¿Y desde entonces cuánto tiempo llevas ahí?
1: 2 años llevo.
0: ¿Dos años?
1: Sí, 2 años.
0: ¿Y a qué le apuestas? ¿Cómo te visualizas? ¿Qué esperas en esta oportunidad?
1: No, pues seguir creciendo y para poder cumplir mi sueño de ser futbolista profesional y poder llegar a la selección mayor algún día.
0: ¿De Honduras?
1: Sí.
0: ¿De Honduras y acá llegar al Villarreal de la primera? Exacto, sí. ¿Tú crees que lo consigues? ¿Qué puesto juegas actualmente?
1: Extremo izquierdo.
0: Extremo izquierdo. Y eres uno de los favoritos, me han contado por acá. ¿Qué le dices a los niños o jóvenes que tienen algún sueño y que al igual que tú poco a poco lo pueden ir construyendo? Porque no es de la noche a la mañana, pero sí se van dando las oportunidades.
1: No, que confíen en ellos mismos y que sigan trabajando y que trabajen mucho, mucho.
0: Bueno, y miren, quiero que aquí está la madre, una madre, me imagino que usted emigró hace cuánto tiempo aquí.
2: Hace 15 años.
0: 15 años. Lo trae aquí a España a este joven y ¿cómo recibe la noticia de que forma parte de un club de España?
2: Pues muy feliz y dándole gracias a Dios por el futuro de mis hijos.
0: Y es un buen muchacho, me decía.
2: Un buen muchacho, sí. Es muy bueno.
0: Bueno, ¿saludos a alguien en Honduras?
2: A mis padres y a todo Honduras.
0: Capitalino, ¿verdad?
2: Sí, capitalino.
0: Bueno, hermano, en HSH te deseamos lo mejor a ti, a tu familia y que próximamente estés en primera división acá en España y que vayas a la selección catracho porque ya estuviste en la sub-20, me decías. ¿En qué año te han convocado allá?
1: Ahora estuve en ¿cuándo fue?
0: En febrero. Te convocaron para los entrenamientos ya.
1: Sí, en entrenamiento.
0: O sea que le estás apostando, ¿vas bien?
1: Sí, muy bueno, bien. Creciendo mucho, sí.
0: Un saludo a todos en HSH.
1: Un saludo a todos. Bueno, y muchas gracias por la entrevista.
0: Bueno, aquí está el medio que destaca esos talentos a nivel nacional e internacional. Cuando llegues a primera división, llamás a Quique, llamás a HSH y nos das la exclusiva, ¿ok? Así será. Señoras y señores, bueno, compañeros, en estudios, televidentes y oyentes, nuestro contacto desde acá, desde España, con las imágenes de José Rodríguez. Volvemos a estudios principales en Tegucigalpa, Honduras.
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4: Y mucha atención a este informe de último momento, luego de que a través de HSH en horas de la mañana las autoridades de la Dirección Nacional de Vialidad y Transporte, más conocido como Tránsito, denunciaran que la fiscal de Talanga no admitió la denuncia para librar requerimiento fiscal contra el conductor que lamentablemente provocó la muerte de una ciudadana el pasado sábado. Las autoridades del Ministerio Público, a través del fiscal general, dio a conocer que de inmediato se ordenaba una investigación para ver qué es lo que ha ocurrido. Pero a esta hora de la tarde, mucha atención a este informe de último momento, porque el Ministerio Público confirma. El Ministerio Público confirma que se ha librado requerimiento fiscal contra el conductor que el pasado fin de semana habría provocado este accidente. Se habla de que habían dos unidades del transporte que iban peleando ruta, pero ya la fiscalía ha dado a conocer. La fiscalía ha dado a conocer, abogado y periodista Yuri Mora, se ha librado ya este requerimiento fiscal. Buenas tardes.
5: Último momento. Así es, Alex. Se haya presentado este requerimiento fiscal por parte del Ministerio Público y es un requerimiento fiscal específicamente que ha dado a conocer ya el Ministerio Público contra el conductor de este vehículo que causó esta lamentable tragedia donde una persona resultó fallecida. Estamos hablando que la persona que tiene contra el requerimiento fiscal es Eddie Ramón Matamoros Calix, por suponerlo responsable de la comisión del delito de homicidio imprudente grave en perjuicio de Lili Azucena García y del delito de conducción temeraria en perjuicio de la seguridad vial, acusaciones que se fundamentan en los hechos que ya todos vimos, ¿verdad?, con sus consideraciones legales. Quiero decir, Alex, que lo que sucedió en la mañana es que la DPI todavía no había enviado su informe, sí, la Vialidad de Transporte o la Dirección de Tránsito, que se conoce, sí, había enviado su informe, pero la DPI no, eso por un lado. Por otro lado, el conductor que está siendo acusado está en el hospital actualmente. Entonces no se sabía en qué condiciones estaba, si iba a vivir o se iba a morir. Entonces también esas son condiciones que atrasan en su momento que se presente el requerimiento fiscal.
4: Bueno, le agradecemos su tiempo, abogado y licenciado Yuri Mora. Al final, pues, lo que se quiere es justicia. Y qué bueno que se ha dado a conocer lo que está ocurriendo en este caso.
5: Muchas gracias a HCH, Alex, por darnos la oportunidad de aclarar qué fue lo que sucedió y qué es lo que está sucediendo ahorita en este lamentable hecho.
4: Bueno, muchas gracias, abogado Yuri Mora, del Ministerio Público, a esta hora de la tarde. Son las 3:58. Vamos de inmediato a una pausa. Ya regresamos en HCH. Último momento.

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4: Puesto los ojos en Jesús, el autor y consumador de la fe, el cual, por el gozo puesto delante de él, sufrió la cruz, menospreciando el oprobio, y se sentó a la diestra del trono de Dios. Hebreos 12:2. Así que cuando seamos acosados por nuestros propios pecados que nos envuelven, atormentan y nos hacen sentir culpables, miremos a Jesús, porque Él también pasó por una lucha así. Pero a diferencia de nosotros, dice la Biblia que Él no pecó. Aunque le costó mucho padecer todo, fue fiel a su Padre Celestial. Así que mantengámonos firmes en el amor de nuestro Padre, porque en Él tendremos recompensa.
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6: Luis Arriba en la capital de la República. Miembros del extinto programa presidencial Guías de Familia protestan en los bajos del Congreso Nacional. Exigen se les aplique la ley de reactivación económica.
7: Mire, la exigencia que nosotros le pedimos al gobierno, ya que ellos pusieron la ley de activación económica y que el presidente Tommy Zambrano dijo de que los iba a pagar, que las guías las habían despedido, pero que él iba a pagar. Se les iba a pagar la demanda, entonces nosotros le estamos haciendo un recordatorio al presidente Tommy Zambrano, le hacemos un llamado enérgicamente a la ministra de Cedesol, que dicen que no quiere dar el visto bueno para conciliación porque el abogado ya metió en tiempo y forma la conciliación y ella dice que ni han tocado el expediente de la guía.
6: Wilmer Montoya en la zona atlántica del país, delegado regional del IHTT, se reúne con mototaxistas del Porvenir Atlántida que exigen no competencia desleal y protestaron más temprano.
8: La solución es que vamos a entablar una mesa técnica de trabajo permanente donde vamos a estar los tres rubros unidos, mototaxi, taxi y suburbano, para tomar las mejores decisiones para la población y para el usuario. Si bien es cierto, el número de taxis, concesiones de taxis autorizadas por el Instituto Hondureño de Transporte Terrestre no hay en el municipio, ya con nuestro comisionado presidente Emilio Maldonado hemos hablado para la posibilidad de realizar el estudio socioeconómico de este municipio para ver si cabe la necesidad de ellos. Y ya tenemos buenas noticias porque sí se va a levantar el estudio socioeconómico para tomar una decisión en base a ley.
6: Luis Anariba, miembros de sociedad civil exigen aplicar un plan estructural para reducir delitos como la extorsión y no solo aumentar las penas.
9: Bueno, hemos visto y analizado detalladamente este dictamen final que ha emitido la Comisión de Seguridad del Congreso Nacional. Pues lo importante aquí es que desde la sala penal, de lo penal de la Corte Suprema de Justicia, ha dado un dictamen favorable parcial. Hay ciertos ajustes todavía, no sé si ya se hicieron o están haciéndose, y ciertas recomendaciones que creo que son importantes a considerar por parte de la Comisión. Definitivamente esto tiene que servir como una línea base. Creo que es de reconocer también el trabajo que ha hecho la Secretaría de Seguridad del Ministerio Público en fomentar estas reformas de urgente necesidad ante un flagelo como la extorsión y delitos vinculados o relacionados con estructuras criminales.
6: Ricardo Castro desde Siguatepeque. Vandalizan la maquinaria municipal en este sector. Delincuentes cortan cableado eléctrico e intentaron robarse las baterías dejando inactivas las máquinas.
10: Así es. En este día nos disponíamos a iniciar labores, ¿verdad? Y nos encontramos con la sorpresa de que el patrol ha sido dañado, ha sido cortada toda la cablería eléctrica. Y es lastimosamente, ¿verdad? Es un atraso para, es un día de atraso, pues, de trabajo para la alcaldía municipal, porque tantas solicitudes que hay de reparaciones de calle. Entonces, ahí estamos siempre dispuestos, ¿verdad?, atendiendo cada solicitud a través del alcalde municipal, ¿verdad?
6: Gerson Guzmán nos detalla desde el departamento de Copán. Secretaría de Infraestructura Terrestre realiza trabajos de reparación y bacheo en la carretera que conduce desde la Internacional CA11 hasta el sitio arqueológico Maya.
11: Primero, darle gracias a Dios, agradecer acá al presidente de la República, agradecerle a Tomás Zambrano, a Roy Cruz, que fue el que metió este proyecto en las primeras semanas de la reunión que se inició el Congreso, y así a los demás compañeros diputados que han apoyado. Es un solo nudo. Al alcalde de la Jigua Copán por estar gestionando, que no me ha dejado tener descanso 24 horas diciéndome, ¿y ese bacheo cuándo? Y yo le digo, es de esperar. La gente cree que es, el país lo encontramos sin dinero. No es fácil empezar a gobernar, pero no vamos a llorar, porque de llorar es a llorar a Guaymas, como dice. Aquí estamos dando respuesta, y no solo va a ser este proyecto. 6.40 kilómetros, así tengo entendido el ingeniero, va a ser de Florida al Paraíso, Cucuyagua, a Corquín Copán.
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0: Todos los días son nuevas las misericordias de Dios para usted y para nosotros. Lamentaciones 3:23. Por eso, pongamos siempre manos a la obra, creciendo de adentro hacia afuera, buscando siempre ser mejores personas cada día. Vamos, podemos lograrlo. No debemos vencernos, porque no tenemos espíritu de cobardía y lo podemos lograr.
3: Segunda de Timoteo 1:7.
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0: Bueno, pues aquí estoy, saludos a todos los oyentes de Hable Como Habla a Radio desde Tegucigalpa. ¿Qué fecha es hoy? 18 de mayo, año 2026, año 2026. Dios los bendiga a todos los que están escuchando la señal de Hable Como Habla Radio, donde estén, donde se encuentren. Dios bendiga la vida a todos los hondureños que hoy sintonizan la radio. Mire, hoy me encontré con un par de personas que me hablaban de una espiritualidad, escuche bien, de una espiritualidad que realmente no existe, señoras y señores. Nosotros somos humanos, nosotros somos humanos. El único que no cometió error se llama Jesucristo, pero los discípulos de él, uno le salió pícaro, uno le salió ladroncito, uno le salió traicionero, el otro le salió dudando, el otro le salió negándolo. Escuche bien, y no porque Jesús no los pudo cambiar, es porque Jesús quiso mostrarnos que esa era la naturaleza de cada una de las personas. Y Marta Risa está allá. Esa era la naturaleza de cada una de las personas. La naturaleza de cada uno de nosotros es pecaminosa. La naturaleza de cada uno de nosotros no es perfecta. Ni usted ni yo somos perfectos. Ni usted ni yo vamos a alcanzar nunca la perfección, nunca. Amados hermanos, estas verdades hay que decirlas. Usted y yo vamos a caminar siempre en una naturaleza imperfecta. Ahora, no es excusa para no buscar de Jesús. Hay que buscar de Jesús. Es que por eso existe Jesús. Por eso la existencia de Jesucristo. ¿Para qué? Para ayudarnos a cambiar nuestras actitudes, para ayudarnos a ser mejores personas. Para ayudarnos a ser mejores personas, para cambiar nuestras actitudes. Para cambiar nuestras actitudes, para ser mejores personas. Para ser mejores personas. Para eso existe Jesús. Hay personas como Claudia Sorto que le dan paz a usted. Saludos, Lick. Ojalá que está escuchando la radio. Dios bendiga la vida de ese gran ser humano. Las 4 de la tarde con 28 minutos en Hable Como Habla Radio. Querido hermano, usted deje de andar buscando la perfección. No la va a hallar, hermano. Porque usted no es perfecto, hermanito querido. Yo no sé si alguien está tomando esta palabra y existe alguien entre todos ustedes que puede escribirme una simple palabra, amén. Yo no sé si hay alguien que se ha sentido cargado y esto que está escuchando siente que le descarga, que le hace comprender, ay, pues es cierto, no puedo caminar en la perfección, pero sí puedo buscar al perfecto. El perfecto se llama Jesús, Él es el perfecto amor, el que nunca va a fallar, el que nunca nos va a dejar de la mano, el que siempre va a estar de nuestro lado, se llama Jesús, se llama Jesús. El que nunca te va a dejar, el que nunca te va a abandonar, se llama Jesús. Yo no sé si hay alguien que me pueda escribir, yo no sé si hay alguien que pueda escribirme una palabra y esa palabra es amén. Amén, eso es todo. Eso es todo, no escriba más nada, solo escriba la palabra amén. Si esta palabra que está escuchando en esta estación de radio es para usted, no hay perfección en el humano. Hay perfección en Jesús. Hay perfección en Jesús, no en el humano. Por favor, grábeselo en su mente y en su corazón. En Jesucristo sí hay perfección. En usted y en mí no la hay. No la va a haber nunca. Nunca. Por mucho que la andemos buscando, no la vamos a encontrar. Ahora, la perfección de Jesús, sí, porque Él es perfecto, Él es santo. Él es impresionante, Él es maravilloso, Él es el ser perfecto. Perfecto en todos los sentidos. No busques, por favor, la perfección en mí. No busques la perfección en Julio. No busques la perfección en tu pastor. Por eso es que el humano está perdiendo. Por eso es que estamos recibiendo casos de pastores, casos de apóstoles, casos de sacerdotes que están sorprendiendo a la gente, porque viene y dicen, es que el apóstol se metió con fulanita, es que el pastor se metió con fulanita, es que el sacerdote tal violó, agredió sexualmente a una muchacha de 19 años. Jeremías 17:5 es contundente y dice, maldito el hombre que confía en el hombre y hace de la carne su fortaleza y su corazón se aparta de Dios. Lo dice la palabra de Dios, no lo digo yo, lo dice la palabra de Dios, y usted tiene que saberlo esto así. Hoy voy a compartir estudio con Julio César Rodríguez Zelaya y vamos a hablar de diferentes temas, de verdad que sí. Mire, Julito, no es que me olvidé del café suyo. Ya mandamos a hacer. Ya mandamos a hacer cafecito. Entonces, es que este es más leche que café, ¿no?
1: ¿A usted le gusta más?
0: Es que a mí en realidad me gusta el cafecito negro. Buenas tardes, Julito.
1: Buenas tardes, ¿qué tal está,
0: Maxito? Estoy de maravilla y mejor compartiendo con usted.
1: ¿Y la audiencia? ¿Cómo está la audiencia?
0: No la he sondeado porque entré de una vez hablando con el oyente y diciéndole, ya basta, deje de buscar la perfección. Porque usted no va a ser perfecto nunca.
1: Claro.
0: Vamos a morir incluso siendo imperfectos.
1: Claro, claro.
0: El perfecto se llama Jesús.
1: Así es.
0: Él es el único. Mire, creo que salió la compañera un poco molesta.
1: Ajá.
0: Porque yo vertí un comentario hace poco y dije, Jesucristo vivió rodeado de gente totalmente imperfecta. Entre los discípulos tenía un mentiroso, tenía uno que dudaba, uno que traicionó.
1: Claro.
0: Uno que negó. Y uno que robó.
1: Mm.
0: Y uno que andando con Jesús no supo pedir perdón y se ahorcó.
1: Mm-hmm.
0: Y yo le digo a la gente, Julio, no es porque Jesús no los pudo cambiar a ellos. Es que Jesús quiso mostrar nuestra naturaleza humana.
1: Así es.
0: En esos 12 hombres mostró la naturaleza humana.
1: La naturaleza humana,
0: sí. Eso creo yo. Que él mostró la naturaleza humana, mentirosos, farsantes, que es lo mismo, ¿verdad? Mentirosos,
1: claro, claro.
0: Hipócritas, egoístas, envidiosos, Julio.
1: Dice la palabra, Maxito, que dice la palabra que él nos hizo a imagen y semejanza de él, ¿verdad?
0: Uh-huh.
1: Y dice también la Biblia que ha depositado eternidad en nuestros corazones, dice la Biblia. O sea que hay algo de Dios en nosotros, ¿verdad? Uh-huh. Porque él nos creó a su propia imagen y semejanza. Ahora, Dios no es carne, ¿verdad? Dios no, Dios es espíritu.
0: Es espíritu, Julio.
1: Entonces, esa característica del Espíritu de Dios es la que el Espíritu Santo de Dios deposita en nosotros. Y usted es cierto, claro que sí. Totalmente lo que usted está diciendo es una realidad, es una verdad. En el mundo estamos nosotros y nosotros lo volvemos imperfecto, ¿verdad?
0: Sí.
1: Donde el ser humano llega... deteriora las cosas, ¿verdad? Las pone complejas, las pone difíciles. Pero esa es la naturaleza caída del hombre, Maxito.
0: Uh-huh.
1: Porque Dios cuando nos crea, no nos crea con esas características, ¿verdad? Nos crea a su imagen y a su semejanza. Cuando crea al hombre, lo crea con un diseño perfecto, con un diseño hermoso. A raíz del pecado en el hombre es que comienzan esas fisuras en nosotros.
0: Sí.
1: Y de hecho la Biblia habla mucho acerca de eso. Dice la Biblia que somos vasijas de barro, dice la Biblia. Y él, es cierto, totalmente cierto, él toma esas vasijas de barro y deposita y vierte aceite, que el aceite del Espíritu Santo es lo que es perfecto. Es un poco incomprensible o incongruente cómo depositar algo tan costoso en un recipiente tan fácil de que se quiebre,
0: sí.
1: Tan fácil de que se fisure y derrame, ¿verdad? Pero... creo que ese es el diseño redentor de Dios, ¿verdad? Y cada vez, Maxito, que nosotros nos damos cuenta de esa realidad nuestra, ¿verdad? Imagínese, Maxito, si nosotros siendo imperfectos, quiero que entiendas,
0: sí,
1: quiero que
0: sí,
1: escuche
0: sí.
1: Esto.
0: Correcto.
1: Si nosotros siendo imperfectos, Maxito, nos las andamos tirando de que ¿verdad?
0: Sí.
1: Y nos las tiramos de que somos la mamá de los pollitos, ¿verdad?
0: Ajá, y sin serlo.
1: Y sin serlo, ¿por qué? Porque ya tenemos cierto éxito en esta tierra, ya tenemos cierta posición, tenemos cantidad de dinero, tenemos
0: claro.
1: Esto, tenemos influencia, tenemos lo otro.
0: Claro.
1: Y siendo imperfectos, Maxito, imagínese si pudiésemos alcanzar la perfección en esta tierra.
0: Ni quiera Dios.
1: Uy, ni quiera Dios, hombre. O sea, si los hombres se endiosan, se enseñorean de las naciones, dice la Biblia, siendo imperfectos,
0: sí.
1: Ni quiera Dios, si ya pudiésemos ser nosotros...
0: Perfectos.
1: Perfectos. Es que de verdad que... le quitaríamos el puesto a Dios, ¿verdad?
0: O buscaríamos quitárselo.
1: O buscaríamos quitárselo justamente como lo que hizo el diablo, ¿verdad? Que él se quiso tomar la posición como de Dios, ¿verdad? Entonces, y eso es lo que le costó la posición en la que Dios lo había colocado. Entonces, creo que incluso el apóstol Pablo habla acerca de esas imperfecciones. Él dice, yo tengo un aguijón en la carne, dice, que no me deja en paz. Y tres veces se lo he pedido al Señor que me lo quite y ninguna de las tres me ha respondido, me ha dicho que no.
0: ¿Cuál sería ese aguijón?
1: El aguijón, pues, creo que es lo que usted está diciendo, Max, ¿verdad? Con todo lo que bregamos los seres humanos. Y yo creo que esa naturaleza, no de diseño principal de Dios, sino a raíz del pecado, ¿verdad? Es lo que nos vuelve a nosotros un poco más cercanos a Dios al final, fíjese, Maxito.
0: Sí, Julito.
1: Porque dice la palabra que en esas debilidades es en lo que Él se perfecciona.
0: Así es.
1: ¿Verdad? Esas diferencias de carácter. Yo le voy a decir algo, Max. Donde haya más de dos personas van a haber diferencias, ¿verdad? Y donde haya dos personas, Max, y solo sí sea la respuesta para todo, hay un solo cerebro que está pensando, ¿verdad?
0: Sí.
1: Y el otro no está pensando, solo está, él está en automático.
0: El otro está en automático.
1: Está en automático. Y el Señor no quiere que andemos en automático.
0: Nosotros. Así es.
1: Él quiere que nosotros decidamos, de hecho, Él quiere que lo amemos por decisión propia, ¿verdad? Él quiere que nos apartemos del pecado por decisión propia, aunque Él sabe que nos hace daño, que nos está matando eso, que nos aleja de su presencia, de su persona. Él quiere que por decisión propia nosotros lo decidamos y le digamos, no, Señor, yo quiero dejar eso porque te quiero amar a ti, ¿verdad? Él quiere que lo elijamos porque Él ya nos eligió primero.
0: Así es.
1: Entonces, Maxito, esa parte humana, ¿verdad? Esa parte de dificultad, esa parte con la que bregamos, creo que es la que nos acerca más a Dios, fíjese, Maxito.
0: Sí, yo le digo una cosa. Bueno, primero, atención, váyase al Facebook de HCH Radio. Váyase al Facebook, vaya, mire a Julio César Rodríguez. Vaya,
1: ay,
0: mire,
1: Maxito, usted ya está haciendo ahí
0: sí, vaya, mire. No, vaya, mire a Julio César Rodríguez Zelaya. Ya está el joven acá, Tita. Cintia. Hola. Natalie, ¿ya está el joven acá?
2: Sí, ya está abajo.
0: Ah, perfecto. Ya vamos a salir a entregarle las bolsas. Un abrazo, mija.
2: Muchas gracias.
0: Vaya, mija, gracias. A la orden. Ya sabe que aquí estamos para servirle, ya sabe. Bueno, vaya, mire a Julio César Rodríguez Zelaya. Video tomado hace exactamente un minuto. Vaya, mírelo en
1: minuto,
0: acción. Vaya, mírelo en acción. Está en el Facebook.
1: En el Facebook.
0: Está en el Facebook, Julio César.
1: En el Face, como dicen.
0: Estoy en la entrada. El de la bolsa. ¿Cómo se llama? Vaya, mire a Julio. Ha compartido una palabra, Julio César Rodríguez Zelaya. ¿Cuál le gusta más, Rodríguez o Zelaya?
1: Fíjese que...
0: Zelaya de su mami.
1: De mi mami, sí, sí.
0: Y de
1: sí.
0: Su papi usted cuenta historias muy, muy, muy sí, bonitas.
1: Sí, mi papi. A los dos los amo mucho, la verdad. La verdad, los dos son... Uh-huh. Son especiales, creo que papá y mamá para todos, ¿verdad? Son importantes.
0: Sí, sí, y estuvieron siempre ahí ellos para
1: ellos
0: usted.
1: Ellos estuvieron siempre estuvieron.
0: ¿Cuántos hermanos son, Julio?
1: Somos cinco, fíjese, Maxito.
0: ¿Usted cuántos varones?
1: Solamente yo, Maxito.
0: Es único, entonces...
1: Sí, y soy el del medio.
0: ¿Era consentido?
1: Fíjese que sí, todavía mi mami ahí.
0: Todavía le consiente.
1: A mis 40 años, ¿verdad? Todavía mami siendo mami, ¿verdad?
0: Vaya, déjele un comentario a Julio César que lo va a leer todos.
1: Así es.
0: Váyase al Facebook de la radio. Ahí hay un video recién subido de Julio César Rodríguez Zelaya. ¿Usted qué pasa? Ahí que Julito, que cómo está, que Julito. Ah, mire, Cori, nuestra Cori dice bendiciones, hermano
1: ahí
0: Julio.
1: Ahí está ya la hermana Cori.
0: Y a mí que me lleve San Nicolás. Ah, no, sí.
1: Ahí está, hermano
0: no,
1: Max.
0: No, sí, dice también, bendiciones, Max, dice Cori ahí.
1: Sí.
0: Bendiciones, dice. Mire, Julio, yo creo que el Señor permite. Váyase al Facebook, ahí está el video de Julio César. Ya lo voy a revisar más tarde. A ver cuántos comentarios más logramos leer. Somos una familia en Hable como Hable.
1: Así es.
0: Es que claro aquí que nadie sí. Más que nadie, Julio.
1: Aquí
0: nadie más que nadie, Julio.
1: Aquí el principal es el Señor.
0: Es el Rey de Reyes, Julio.
1: Así
0: a
1: es.
0: Ver, vamos a sacar unas tres llamaditas rapidito. ¿Quién es más rápido para comunicarse, las mujeres o los caballeros, Julio?
1: Yo creo que las mujeres.
0: ¿Las mujeres?
1: Siempre las
0: yo
1: mujeres.
0: Yo creo que el caballero, fíjese.
1: ¿Usted cree?
0: ¿O usted cree que la mujer?
1: Es que la mujer es por la mayoría, fíjese.
0: Ah, ¿usted ella, cree?
1: Ellas nos van ganando
0: en mayoría. Hay más habitante mujer.
1: Ay, toda la vida, Max.
0: Que hombre, sí, ¿verdad? Sí, en Honduras.
1: Bueno, en todo el planeta, así es.
0: Así en todo el planeta.
1: Así es, sí.
0: Buscamos
1: sí,
0: ese dato, Julio.
1: Fíjate que sería bueno.
0: Vamos a buscar ese dato más adelante. Sí. Una llamada telefónica suya, hermano amado, 9420-0766.
1: Queremos escucharlo.
0: Comuníquese.
1: 4:40 de la tarde, Max.
0: 4:40 de la tarde, Julio César. Vamos, comuníquese. 9420.
1: 0766.
0: Número de celular de Hable Como Habla Radio para que se active.
1: Así es, el día de hoy, lunes 18 de mayo, comenzando semana con todos los ánimos, Maxito, con toda la actitud.
0: Con toda la actitud.
1: Con todo el feeling, como dicen los amigos norteamericanos.
0: Los norteamericanos.
1: Con toda la intención, ¿verdad?
0: Así es, así
1: con
0: es.
1: Con todo el carácter.
0: Con la semana, toda la actitud.
1: La semana se toma con carácter, ¿verdad? No con carácter. No con sentimientos ni con emociones.
0: Se sino toma con determinación.
1: Con determinación.
0: Así es. Hay comunicación, Julio.
1: Hola, hola, bendiciones. Buenas tardes. Le escuchamos.
3: Buenas tardes.
1: Bendiciones, ¿cómo está usted?
3: Bendiciones.
1: ¿Le escuchamos?
3: Sí.
0: ¿De dónde llama, papá?
3: De Valle.
0: ¿De Valle?
1: De Valle.
0: ¿Cuál es su nombre?
1: ¿Le escuchamos, hermano?
0: No, perdimos la comunicación. Sí, hay otra llamada telefónica.
1: Creo que le tienen que bajar un poquito el volumen.
4: Hola, buenas tardes. Dios le bendiga, hermano Machi, hermano Julio.
1: Bendiciones, ¿cómo está usted? Hermanita, vamos a hacer algo. Vamos a hacer algo.
4: Quiero pedirle que oren por mí porque fíjate que tengo mis pies bien hinchados, tengo retención de líquido.
0: En el nombre de Dios, que mejore esa situación de la hermana que se comunicó con nosotros, Julio.
1: En el nombre de Jesús. Hola, hola, bendiciones. Buenas tardes. Le escuchamos. Buenas tardes, le escuchamos.
0: ¿De dónde llama?
5: Comayagua.
1: Desde Comayagua. ¿Y cuál es su nombre?
5: Oscar Pineda.
1: Hermano Oscar, ¿cómo está usted? Cuéntenos, ¿qué tal todo por Comayagua?
5: Pues gracias al Señor, todo bien.
0: ¡Activo, hermano!
5: Activo, amén.
0: Dios me lo guarde, papá.
5: Amén.
0: Dios me lo bendiga.
1: Muchas bendiciones hasta Comayagua.
0: Hasta Comayagua, qué calor, Julio.
1: Horrible.
0: Ha estado azotando el calor de una manera, hermano.
1: Tremendo, tremendo.
0: Bárbara.
1: No, y esto es en toda la región, Max.
0: Momentos difíciles que comenzamos a vivir estas generaciones producto de la mala cabeza de nosotros los humanos.
1: Tengo un amigo que él tiene plantaciones de plátanos y me decía, hay que orar porque necesitamos que llueva. Decía mi amigo, ¿verdad? Y de verdad que, de hecho, anoche en el programa de Adoradores para Cristo estuvimos orándole al Señor, ¿verdad? Para que tenga misericordia, para que nos envíe agüita, porque la necesitamos, de verdad. Yo sé que ya la gente se está preparando la tierra, la semilla, está organizándose, esperando que, bueno, suceda el milagro de la lluvia, ¿verdad? Entonces hay que pedirle al Señor para que nos envíe agua, porque también igual aquí en la ciudad capital, pues tenemos pocas reservas de agua para la cantidad de habitantes que somos, ¿verdad? Hay colonias que son meses y no les llega agua. Entonces, pues hay que pedirle al Señor, porque Él es el que nos puede mandar ese milagro del agua. Y cuando la tengamos, hay que cuidarla también, ¿verdad? Hay que cuidar las fuentes de agua también, porque hay que ser sabios, hay que ser inteligentes, ¿verdad? Y hay que ser prudentes también con el recurso. Yo le voy a decir algo, audiencia. El uso desmesurado de los recursos lleva a la pobreza, ¿verdad? Y puede ser cualquier tipo de recurso. Cuando nosotros nos volcamos a consumir algo de manera ilimitada, de manera desproporcionada, inevitablemente vamos a llegar a la carencia de ese bien o de ese recurso, ¿no? Entonces, cuidemos, seamos buenos mayordomos con lo que el Señor pone en nuestras manos. Y bueno, y en este caso nos ha confiado este planeta, ¿verdad? Usted sea sabio, enséñele a sus hijos que no ande tirando la basura en la calle, que los ríos no se contaminan, que los árboles se cuidan, ¿verdad? Que no se andan ahí cortando, porque de eso más adelante trae repercusiones, ¿verdad? Recuerde comunicarse con nosotros a través del 9420-0766, el número telefónico al cual usted puede comunicarse aquí en cabina, 4:44 minutos de la tarde, el día de hoy, lunes, iniciando semana y con toda la actitud, con todos los ánimos, ¿verdad? El día lunes es un día que, bueno, hay que ponérselo al Señor, hay que hacer los planes de la semana, hay que activarse, por supuesto, y hay que creerle al Señor y a sus promesas, porque si en algo usted no se equivoca es en creerle al Señor. Amén. Aquí por aquí nos están mandando algunos mensajes, ¿verdad? Aquí nos mandan unas afianzando la palabra, nos escriben amén por acá y están enviando sus mensajes de texto. Por aquí también nos confirman amén. Por supuesto, recuerde usted comunicarse con nosotros a través del 9420-0766 y vamos a escuchar escucharle en unos momentos, ¿verdad? Queremos escucharle a usted por unos momentos. Queremos saber desde qué parte del país usted nos sintoniza. Recuerde que somos 9 frecuencias a nivel nacional y también a través de las plataformas digitales nos puede escuchar a nivel internacional. Si no ha descargado la app de HCH, lo puede hacer, ¿verdad? Y si usted está y tiene acceso a una computadora, pues entonces nos puede buscar desde el navegador que sea, como www.hch.tv. Y desde allí usted puede actualizarse, ¿verdad? Lo más reciente, lo que ha estado aconteciendo a nivel nacional y también a nivel internacional. 9420-0766, el número telefónico al cual usted puede comunicarse con nosotros. ¿Desde qué parte del país usted nos está llamando? Y también, ¿qué opina acerca de lo que hemos estado hablando con Max, verdad? Acerca de esa parte humana.
0: Mira, Julito.
1: Ya hizo la labor.
0: No, Maxito, pues sí, sí, ya. No, ya.
1: Usted, usted, usted,
0: ya,
1: anda, ya usted, usted, la labor. Usted anda en todo.
0: Sí, Max. Dígame.
1: Usted anda en todo.
0: Sí, estoy en vivo.
1: Aquí estamos en vivo.
0: Sí. Sí. Sí. Sí, mire qué bonito, solo que estoy al aire, ahí hablamos aquí luego.
1: Estamos gracias. Al aire, le está escuchando todo bueno, Honduras.
0: Bueno, Honduras. Sí, tremendo, va.
1: Oh, tremendo.
0: Honduras, no, es que estamos enterando bolsas.
1: Hay que andar activo, Max.
0: Sí, sí, sí. Julito, fíjese que yo creo que en HCH se hace más ejercicio que en un gimnasio.
1: No, olvídese, aquí uno pasa activo usted.
0: Sí, hombre.
1: Aquí el que ya nos espabila, estando sí. Aquí formando parte del equipo, ya no hay manera.
0: Sí,
1: ya,
0: yo le digo a las hipotas que hagan ejercicios con los medicamentos, hombre. mirando qué medicamento está bueno, qué medicamento está malo.
1: No, pero ahí se llevan, Max.
0: ¿Verdad
1: lo
0: que sí?
1: Pasa es que es bastante, Max.
0: No, yo la felicito a Kenia porque andaba en moto o en carro.
1: Ahorita no sé, no me fijé.
0: Sí, porque si anda en carro, que me responda, ¿va? Que me diga aquí voy escuchando. ¿Me entiendes? Entonces, porque la verdad que hoy miraba las bolsas de medicamentos y vi que se han movido muchos.
1: Oh, bastante trabajo.
0: Sí, gracias a Dios.
1: Y andar en esas motos haciendo la repartición también sí. Es un trabajo muy...
0: Sí, sí, sí, porque también andan haciendo repartición ellos.
1: Tiene que ser revelado eso, Max.
0: ¿Quiere que le hable bien al pecho?
1: Ajá.
0: La gente es la riata.
1: Bueno, se le da las cosas en la boca a uno y uno todavía reniega.
0: No. Mire, discúlpeme, querido hermano, pero... mire, Julito, la gente es haragana.
1: Yo creo que es una condición para cierto tipo de personas, Max.
0: Aquí tengo gente en Tegucigalpa que llaman por medicamentos.
1: Ajá.
0: Y quieren que se los vaya a dejar uno a la casa y viven aquí nomás en el Barque, uh-huh. En el Hato. Y yo me pregunto, ajá, ¿y cuando se mueven para ir al hospital, escuela y no hay?
1: Uh-huh, uh-huh.
0: Y con nosotros sí hay.
1: Uh-huh.
0: Con nosotros sí está el medicamento.
1: Claro.
0: Y digo yo una cosa, a veces, Julito, nos tiramos exageradamente a la pobreza.
1: Claro, claro.
0: Pero yo creo que esa pobreza es mental, Julio César.
1: Bueno, dice la palabra que así como son los pensamientos del hombre, así es el hombre, ¿verdad?
0: Ah, sí, porque mire, a mí me da pesar que muchas veces, de hecho ya platiqué con ellas, muchas veces ahí andan esas hipotas en la moto.
1: Sí, no,
0: entregando los medicamentos.
1: Andan todas trigueñitas, andan sí, quemadas, más con este sol, más.
0: Y me llamó la atención que una de ellas me dijo, ¿sabes qué me dice? Fui a dejar el medicamento a tal colonia y era un muchacho, me dijo, como Julio.
1: Mm-hmm.
0: ¿Cómo, Leo? Sí, era un muchacho como Julio, me dice. Y yo lo quedé viendo y le digo yo, ¿usted es el de las pastillas? Sí, soy yo, hermana, gracias. Mm-hmm. Dice que Dios se lo recompense. Muchas gracias, le dijo una de las compañeras. Claro que me lo va a recompensar, mm-hmm. Pero para la próxima llegue en la radio.
1: Sí.
0: Está cerca usted.
1: Sí.
0: O sea, a veces somos bien acomodados, no,
1: es que,
0: Julio.
1: Es que mire, Maxito, a veces queremos la comida y la queremos en puré.
0: A veces queremos la comida en puré, Julio.
1: Fíjese, hermano Max, que había una persona que la iban a enterrar parada, ¿va? Porque era muy haragán, era el haragán del pueblo.
0: Imagínese,
1: entonces,
0: Julio.
1: Ya estaban hartos, ¿va? Entonces, una señora ya de avanzada edad tenía una plantación de plátanos. Entonces, como lo iban a enterrar parado al muchacho, dijo, no. No lo entierren parado.
0: Noris.
1: Gracias por cafecito.
0: Julito,
1: gracias.
0: Perdón que interrumpa. Noris, usted por casualidad, por esas cosas del Rey de Reyes, ¿no tiene otro cafecito? Sí. que nos comparta con Julio.
1: No,
0: claro que sí.
1: La compromete, Max.
0: No, no la comprometo, si esa mujer es un amor, Julio. No le mira la cara de amor que tiene. Gracias, Noris.
1: Cara de angelito tiene.
0: No, pues sí, hombre. Y si descuida, le va a traer un pancito, en vez de Noris es otra cosa.
1: Mire,
0: hombre.
1: Max. Ajá, Julio. Que lo llevaban al cliente, va por Aragán, lo llevaban a enterrar parado. ¿Va? Entonces la señora tuvo compasión del muchacho. Y bueno, yo ahí tengo plátano verde, dice, y ahí por lo menos de hambre no se va a morir, va.
0: Ajá.
1: Pues la señora ya, una señora de avanzada edad, ya una anciana.
0: Sí, ¿va? sí.
1: Entonces, el muchacho, un muchacho joven, va, pero es que en el pueblo ya no lo aguantaban, Max. Era muy Aragán el bandido.
0: Muy la riata.
1: Muy la riata. Sí, entonces, sí. Ya lo llevaban ahí en caravana, va. Y que el señor y a este muchacho, y ni siquiera acostado le iban a entrar, sino que parado. ¿Va?
0: Parado, ¿ah?
1: Entonces resulta ser que, bueno, va, si usted hace cargo de este hombre, dice, pues ahí usted es responsabilidad suya, le dice.
0: Sí.
1: Ya. Nosotros le advertimos, va, que el muchacho es un poquito aragancito. Aragán. No, yo me voy a hacer cargo. Y aquí por lo menos plata no va a comer. Dice,
0: ¿cómo
1: no?
0: Lo iban a enterrar, sí. Lo iban a enterrar vivo.
1: Vivo, sí, es que el tipo ni se paraba, Max. O sea, como lo agarraba, ahí es que daba.
0: Ahí se queda Aragán.
1: Aragán, pero a morir, va. Entonces viene Max y lo llevan a la casa de la señora, va, y la señora le dice, bueno, papá, le dice, si usted tiene hambre, le dice, ahí están todos esos plátanos, le dice. Ah, no, pero es que hay que irlos a partir, todavía hay que pelarlos y hay que cocinarlos, le dice.
0: Así es.
1: Sí, sí, ¿usted qué esperaba? No, entonces que sigan con el entierro, dice el muchacho, va.
0: Ajá.
1: Entonces, a veces estamos en esa condición, fíjese, Max, y nos andamos quejando de que por qué nos pasan las cosas que nos pasan.
0: ¿En qué quedó con el hombre?
1: No, el hombre al final lo terminaron enterrando parado, va, porque ni siquiera quería ir a pelar los plátanos, pues ya los quería allá en puré, ya en tostoncito.
0: No, ya sí hay un montón de gente, hombre.
1: Y, exacto, Max, y luego... Luego, fíjese que hasta para dar uno debe tener revelación, fíjese.
0: Sí,
1: Max,
0: hombre.
1: Porque de verdad que a veces, de verdad que es apañar la sinvergüenzada de la gente.
0: Apañar la sinvergüenzada, sin duda alguna que sí. Yo creo que el ser humano debe ser proactivo.
1: No, y también hay que ser agradecido, Max.
0: Y agradecido,
1: porque,
0: Julio.
1: Porque mire, Max, yo he visto personas que se les pone el recurso en las manos y están insultando.
0: Y también reniegan, Julito.
1: Y están renegando. Y están alegando, y entonces yo digo, con razón no tienen, pues.
0: Sí, ¿verdad? Hombre.
1: No, con razón no tienen, porque sí, con hombre. Ese tipo de actitudes, ¿cómo? Cuénteme, dígame.
0: Sí, hombre, es complicadísimo. ¿Tenemos comunicaciones, Julito?
1: 94-20-07-66, 4:52 minutos de la tarde, día lunes, Max. Yo creo que la gente, pues yo creo que hay que despertar a la gente.
0: Así
1: Max,
0: es.
1: Creo que hay que despertar a la gente.
0: 94-20-07-66.
1: Día lunes y casi 5 de la tarde, Max.
0: Así ya. Es. ¿Hay comunicaciones, Julito? ¿Hay audios?
1: Ahorita vamos a ver.
0: O llamadas telefónicas.
1: Llamadas telefónicas, sí, hay que activar a la gente.
0: Correcto.
1: Para que...
0: No, ahorita van a llegar. Muestre.
1: No, claro.
0: Ahorita llegan 10 llamadas telefónicas, no, Julio.
1: Yo creo que hay más de 10, Max.
0: 10 llamadas telefónicas. ¿Quién se apunta? 94-20-07-66.
1: Bueno, ya se comunicaron de Comayagua.
0: Ya se comunicaron de varios lugares.
1: De varios lugares del país.
0: Mire lo que le digo con Noris, que Noris...
1: No, completa esta muchacha.
0: Noris es cuadra seria.
1: Gracias.
0: Noris, que Dios se lo multiplique, Noris.
1: Gracias.
0: Que Dios se lo multiplique. ¿O no le gusta el café a usted, Julito?
1: No, todo el tiempo, Max.
0: No, a mí también, Julito.
1: Esto es medicinal.
0: Así es. ¿Hay comunicación, Julito?
1: Hay comunicación, Maxito.
6: Buenas tardes, Mano Max y Julio.
1: Buenas tardes, ¿cómo está usted?
6: Aquí escuchándolos, han hecho un gran programa hoy los dos, lo han hecho pero perfecto.
0: No, es que hoy sacamos estas viejas cristianas y nos quedamos los varones.
6: Han hecho gran programa.
1: Aquí estamos hablando, hermano, de la gente que hay que activar, la verdad, porque
6: mire, porque los hondureños somos bien araganes.
1: Mire que con el bocado en la boca ya, ¿verdad? Y aún así ya lo queremos en puré.
0: Mire, hermano, así como que los hondureños, todos no, pero si hay un grupo aragancito.
1: Yo creo que ese 80%, no sé cuánto está la tasa ahora de pobreza, Max, pero no creo que sea coincidencial eso, Max.
0: Es que mire, yo creo que somos muy atenidos.
1: Sí, eso no es coincidencial, Max.
0: No, yo creo que somos muy atenidos, creo que tenemos que dar la milla extra. Mire, Julio, usted va a un cajero, va a un banco y el cajero con aquella parsimonia. Usted va a un supermercado, el cajero con aquella parsimonia. Uh-huh. Fíjese en un pequeño detalle que los negocios que cierran a las 8, a las 7:50 ya no dejan entrar a nadie. Uh-huh. Fíjese en ese pequeño detalle. Y lo más cruel de todo, que los gerentes de turno lo saben. Uh-huh. Todo lugar en Honduras que cierra a las 11 de la noche, a las 10:50 está cerrado ya. Uh-huh. A que cierra a las 6, a las 5:50 está cerrado ya. Uh-huh. Fíjese en los empleados públicos, uh-huh. la mayoría, no todos, ¿verdad? Uh-huh. La mayoría de ellos salen a las 4, todos salen a las 4, ¿verdad? Uh-huh. Fíjese en un detalle, 15 para las 4 están en el reloj. Uh-huh. 15 para las 4 de la tarde están todos en el reloj para marcar.
1: Uh-huh. ¿Mm? Bueno, o sea, bueno, y en el mejor de los casos, 15 minutos, va.
0: Sí, hombre, óigame, en el mejor de los casos.
1: Mire, a mí me ha tocado ir al tórax, por ahí sí. Ya lo tengo que decir.
0: Man. Sí, no, adelante.
1: Me ha tocado ir al tórax a reclamarle medicamentos a mi mami.
0: Sí.
1: Y óigame, y la forma en la que tratan a los señores, usted, a las personas, porque ahí hay mucha
0: de tercera
1: gente
0: edad.
1: De tercera edad. Óigame, sí. Es indignante, parece que nunca van a llegar a viejos.
0: Hay mucha gente, o sea, así.
1: Y ¿sabe qué, Max? Es como que si les estuvieran haciendo un favor. Sí. ¿Y sabe qué hacen también? A veces cierran la ventanilla. Y bueno, el otro día me tocó que ya iba a llegar yo, allá después de estar horas y horas.
0: Y le dieron las 12.
1: Y cerraron la ventanilla a usted y vas a ver hasta qué hora va.
0: A esperar.
1: Y yo tenía asignaciones, ¿verdad? Tenía trabajo que hacer y todo, pero yo había apartado la mañana para ir a reclamar los medicamentos a mi mami. Y ahí estuve esperando. Y luego cuando ya me atendió, entonces yo hablé con la muchacha, ¿vale? Y digo, mire, esto.
0: ¿Y le salió enojada?
1: No, más molesta, ¿verdad?
0: Sí,
1: me dice, usted no sabe lo que yo andaba haciendo, que no sé qué, que no sé
0: sí,
1: cuánto.
0: Sí, todo el tiempo la misma excusa.
1: Y definitivamente no sabía qué andaba haciendo, ¿verdad?
0: Exactamente, y usted porque no tiene por qué saberlo.
1: Porque es como que yo deje aquí, Max, que deje la cabina de radio y ponga música media hora y me vaya a meter al baño.
0: ¿Vale? No, fíjese que es que reflexionando algo, es que ella no tiene que andar haciendo nada. Más que estar en su trabajo.
1: Ese es el punto, Max.
0: Sí, es la verdad.
1: O sea, si yo tengo que estar aquí en cabina, locutando, ¿a dónde tengo que estar?
0: Acá.
1: Locutando.
0: Óigame, Julio, usted va al supermercado y el supermercado cierra a las 9. Hombre, es una falta de respeto grande. Estimados clientes, les informamos que en 10 minutos estaremos cerrando.
1: ¿Y sabe qué, Maxito? Que cuando uno es así, ahí es el boa. Ahí es el arrastrado.
0: Ahí
1: es
0: el que queda bien.
1: Sí, el queda bien.
0: Y la típica frase que cuando te corran, cuando te quieran correr, como perro te van a correr.
1: Te van a correr. Ahora pregunto yo, ¿qué tipo de revelación tenemos nosotros? ¿Cómo pensamos nosotros? ¿Pensamos como plebeyos o como reyes?
0: Es que pensamos como plebeyos.
1: Porque el rey no piensa en que por quedar bien con el jefe. No. El rey sabe cómo piensa.
0: ¿Cómo
1: en
0: piensa?
1: Quedar bien con el jefe, pero de arriba.
0: Le cuento una historia bien pequeña.
1: Ajá, Max.
0: Hay dos jovencitos estudiando en la universidad. Uno está con una beca.
1: Ajá.
0: Beca total. Es hijo de un empleado.
1: Ajá.
0: Y hay otro compañero de él que es hijo de un empresario.
1: Ajá.
0: ¿Sabe usted qué está pensando hacer cuando se gradúe el hijo del empleado? ¿El hijo del luchador, del obrero?
1: Trabajar en la mejor empresa.
0: No, seguir siendo obrero.
1: Ajá.
0: ¿Sabe qué está pensando el hijo del empresario?
1: Ajá.
0: Ser el empresario.
1: Ser el empresario, sí.
0: Pensamiento de empresario.
1: Pensamiento de águila.
0: Pensamiento de águila, no de sopilote.
1: Uh-huh.
0: Pensamiento de un león, no de un gato.
1: Fíjese
0: gatito.
1: Fíjese que hay una parte en el libro.
0: ¿Influye esto, Julio?
1: Por supuesto. ¿Quiere que le dé una revelación, Max?
0: Ajá, démela.
1: Ayer me la aprendí.
0: No, pero no la dé la revelación ahorita, Julio, si no me caen 5 notas de voz,
1: no,
0: hombre.
1: No, queremos escuchar a la gente.
0: No, Julio, 5 notas de voz,
1: sí,
0: que nos digan.
1: Al menos 5,
0: aquí,
1: Max.
0: Lo andamos escuchando en el taxi,
1: sí,
0: hombre.
1: Queremos saber de qué están hablando estos dos ahí.
0: Sí, hombre,
1: en
0: no.
1: En cabina.
0: O no sentirnos que estamos hablando el uno para el otro.
1: Sí, no, claro. Aquí a tomar café venimos, sí, entonces.
0: A tomar cafecito y a volar lengua,
1: no,
0: Julio.
1: No, a volar lengua.
0: No, hombre.
1: Tuvo que haber sido con propósito esa cola que me eché en ese anillo periférico.
0: Óigame, qué tráfico, Julio. Qué tráfico vehicular.
1: Pero de orden.
0: ¿Y sabe qué es lo que molesta, Julio César?
1: Ajá.
0: Que no hay accidente. No es que a uno le alegre el accidente, pero uno dice, bueno, había un motivo.
1: Sí, sí.
0: No había nada.
1: No, ¿sabe qué pasa, Max? Que la gente no quiere hacer cola, Max.
0: No, Julio.
1: Y entonces se meten en el tercer carril y después adelante se van metiendo todos.
0: Y la pereza,
7: hola,
0: Julio.
7: Hola, buenas tardes.
0: Ajá. ¿Quién nos habla?
7: Lo estoy hablando aquí del barrio La Soto, Rosa.
0: Rosa, para usted sí estamos hablando, va Rosa, Rosa, querida Rosa, hija del rey.
1: Mire que hasta le cantó Rosita.
0: Fatal, va como Chimoltrufio, pero saludo, Rosa.
7: Una amén, bendición. Gloria a Dios, Dios le bendiga y amén, le guarde. Amén,
0: mire, si la Rosa no se había reído durante toda la tarde.
8: Dios le bendiga, hermano, sí. Max, le saludamos desde aquí de San Pedro Sula.
1: Desde San Pedro.
8: Activado aquí en el VIP, trabajando. Amén. Dios le bendiga.
0: No.
8: Saludos al hermano Julio ahí también.
1: Bendiciones.
8: Vaya, Julio. Parte del hermano Carlos García.
0: Vaya, Carlito García.
1: La gente anda chambeando, Max.
0: No, la gente anda. No, si hay hondureños trabajadores, Julio. Hay hondureños
9: trabajadores. A la radio, para eso es, para poner alabanzas.
0: Vaya.
1: Ahí está, ¿ves?
9: Una alabanza alegre para que una se anime.
1: Eso, quiere animar.
9: Porque son los casacas, casacas, casacas. No, ese Maxi habla mucha casaca.
0: José Ramiro es.
1: Ajá, sí, sí.
0: El gran José Ramiro.
1: Un saludito, hermano José.
0: ¡Saludos, Joche!
1: Un abrazo, hermano José, un abrazo.
0: Ramirín, mande más audios
1: 9420-0766.
0: Actívese con la señal de HCH Radio. Actívese. Unos tres audios más, Julio.
1: Y escuchamos ahí.
0: Y me habla de esa revelación de la que usted está mencionando ahorita.
1: Sí, claro.
0: 9420-0766. Qué bueno, hombre, saludarlos a todos a nivel nacional. A todos a nivel nacional.
1: Claro que sí.
0: Julio, un tráfico vehicular salvaje por donde venga.
1: Horrible.
0: Por donde venga, por donde venga.
1: Horrible, horrible, horrible.
0: Sí, hay un tráfico, pero sumamente fuerte. ¿Cómo se llama? Mire. Me dice acá un amigo mío, loco, me dice, vos sos otro rollo, me dice. Y ese Julio dice, es otro, dice, mire, dice, ajá, uña escondida, dice, ajá, pero los dos dicen una dinamita, dice. Oye, Julito.
1: Uñas escondidas.
0: ¿Qué es uña escondida, Julio?
1: No sé, fíjese, Max, no sé.
0: ¿Será que la persona tiene las uñas debajo de la carne o qué?
1: No, yo soy quien soy, ya, y punto.
0: No, pues sí. Así a mí me dicen uñas, yo creo que dicen uñas escondidas porque ya el aire se activa.
1: No, es que
0: y de repente han de pensar que alguien lo conoce usted que es tranquilo, que es relajado.
1: En la, pero... en la calle uno, mire, si usted me encuentra en la calle, hermano, yo le voy a andar serio. Yo
0: ¿sí?
1: No, si me monto en el bus ahí, seguramente no lo salude, no por sí, mala educación, sino que así
0: sí,
1: soy.
0: ¿Verdad? Sí, sí, sí, no, pero hay la gente especial. Aquí hay otro mensaje, pucha loco, no cantes, hermanito, te amamos como locutor. Pero Julito también, que es cantante, no sé por qué no te pone claro, cantás fatal, viejo.
1: Vaya, ahí está la gente opinando y hablando a Max.
0: Vaya pues, 9420-0766, pégame una llamadita a ese número 9420.
1: Pero ¿sabe qué, Max? Si ajá, quiere cantar, cante.
0: No, si quiere.
1: Es,
0: yo,
1: que,
0: sí.
1: es que la forma de aprender a cantar es cantando.
0: Ah, Julito, yo voy a seguir cantando, Julito.
1: Ah, no, claro, claro que sí. Buenas tardes, bendiciones.
10: Buenas tardes, hermano Julio, hermano Maxi. Aquí les estoy escuchando que están acortando tiempo de la jornada para que se les haga cositas. Siempre,
1: eso,
10: como dijo el hermano Maxi ahorita, volando lengua.
0: ¿De dónde llama, papá?
10: Comayagua Colonial.
0: Dios me lo bendiga.
1: No, la gente está
0: más llamada. ¿Usted cree que unos 5 o 10 taxistas no mandan audio?
1: Mire, Max, los taxistas son los que más activos andan.
0: Son los que más activos están.
1: Sí.
0: Yo no, me mira, voy con qué cifra se va usted.
1: Mire, le voy a decir algo, Max. Si usted como taxista no se pone vivo, le roban la carrera a usted.
0: Ah, no, sí, hombre. No, tiene que ponerse pilas.
1: Tiene que andar despabilado, Max.
0: Yo creo que 5 taxistas no mandan audio.
1: ¿Usted
0: yo creo cree que más?
1: Yo creo que Max.
0: ¿Se va con cuántos?
1: Yo creo que más, Max.
0: Más, Max. Sí. Vamos a 9420-0766.
1: Yo me voy con unos 10 por
0: con
1: lo menos.
0: Con unos 10. Sí, mira, sí, ahí hay comunicación.
1: Hola, bendiciones. Buenas tardes.
0: Hello.
1: Bendiciones, les
11: escuchamos.
1: Ey, hombre, ¿cómo está, hombre?
0: Ah, hermano.
11: Ey, ¿y el traje Maxito?
0: Ah, ¿cómo está la cosa, hermano?
1: Ya ahorita no le escuchaba.
11: Por aquí, sufriendo por humilde.
0: ¿Y de qué sufre, papá?
11: Ah, de soledad, de angustia, de dolor, de tormenta.
0: ¿Quiere que le diga una cosa, hermano? ¿Quiere que le confiese algo?
1: Ajá, ajá.
0: Se lo voy a confesar.
11: Dígamelo, dígamelo, Maxito.
0: Se lo voy a confesar públicamente. Mire, yo no me separaba de situaciones que ya no tenían que estar más en mi vida por miedo a la soledad.
11: Mm.
0: Viera qué gran compañía es conmigo. Mm. Me pego una fondeada, sí, hermano, dentro del carro, que solo Dios va. Sí, hombre.
11: Sí, hermano, lo único que...
0: Y le cuento otra cosa.
11: Hermano Max.
0: Dígamelo
11: cantando.
0: Y después se lo dejamos a usted. Mire, ve, nadie me está diciendo, nadie me está despertando. ¡Eh, despiértese! ¡Despiértese! Todo azorado yo, ¿qué fue lo que pasó? ¡Mire qué miguero tiene en la cama! ¡Mire qué montón de migas! Toda la vida lo mismo con usted. Una pasa todo el día lavando, planchando. Usted deja un calcetín en un lado, un tenis en la entrada, en la palanca
11: el
0: no
11: boxer
0: le
11: guindado en el...
0: Papi, yo llego feliz de la vida, relajadito.
1: Y cuando se le pierde un calcetín, compra, hermano. No, porque después, ¿a dónde lo, cómo lo encuentra?
0: Héctor, Héctor, no le dé la razón a Julio. Defiéndame, Héctor.
1: No, hay que ver.
11: No, es que Julio es bipolar.
1: No, espere, hermano Héctor. Es que los calcetines, va a ser que no se le pierden.
0: Es que dice Julito Héctor que cuando se me pierde un calcetín, yo no me la complico y compro mejor otro par.
1: Mejor compro otro par, pues para qué va. Uh-huh. Va y después aparece.
0: Y,
1: va.
0: Y después me enojo con Erika porque le digo, oiga, Erika, encontré un calcetín bajo la cama mía.
1: Sí, ahí está.
0: ¿Qué es eso? Y aquí es la única persona que entra usted, le digo. Y el calcetín era mío de hace 2 años para estar ahí. Mire, papá. Mire, Héctor, la soledad se combate con Jesucristo al lado suyo.
1: Así es.
0: Yo le voy a decir una cosa, cantor, y se lo digo con amor. Yo vine solo con una placenta que no me hablaba.
11: Sí.
0: Y me voy a ir solo con un ataúd que tampoco me va a hablar.
11: Así es.
0: Mire qué tremenda la realidad del ser humano. Lo único que nos pertenece es una placenta que nos ayudó 9 meses el Señor a través de la placenta, del cordón, a podernos sostener. Y cuando nosotros nacemos, eso muere, Héctor y Julio. Uh-huh. Y le digo, Héctor, cantor, y a Julio César Rodríguez, que es lo único que nos pertenece.
11: Sí.
0: ¿Qué cree que es, Julio?
1: Bueno, lo que ya sabemos que nos espera al final, man. La muerte.
0: La muerte. Se acercó. Héctor, ¿qué cree usted que es lo único que nos pertenece? Que nos va a acompañar eternamente.
11: La muerte.
0: No, papi, un ataúd.
11: Sí, pues sí, un ataúd también, ese boleto,
0: es el único, ese
11: quiera o no quiera, si usted no lo puede comprar, se lo van a regalar. Y
0: es
11: todo.
0: El único artículo que usted no quiere comprar en vida.
11: Como dice hermano Más, como dicen ahí uno, el que lo hace cantando, y el que lo compra llorando, y el que lo usa no lo ve.
0: ¿Va?
11: ¿Va? Sí,
0: sí, entonces sí. Gocémonos, cantor.
1: Así es, usted.
11: Sí, ahora, usted. Hermano Max, yo siempre yo he dicho, hermano Max, que vaya, por ejemplo, entre usted y yo y el hermano Julio hay una gran diferencia, pero gran diferencia.
0: ¿Cuál es la gran diferencia?
11: La gran diferencia que yo no tengo visión, hermano.
0: ¿Usted no ve y usted, físicamente?
11: No, y usted... En sus tribulaciones, usted sí le toca salir corriendo, hermano Max. Si le toca dejar botado el carro y salir corriendo y decirle, Señor, socórreme.
0: Sí.
11: Usted puede correr y yo no, hermano.
0: Sí.
11: Desgraciadamente, pues, ¿qué le puedo decir? Todavía no me acostumbro. Todavía me duele en mi corazón saber que estoy así. Pero... El único consuelo que me queda, hermano Max, es que algo otros están peor que mí.
0: Sí.
11: Algo otros solo están esperando la muerte. Y nosotros, si servimos a Dios, tenemos una esperanza de vida.
0: Así es.
11: No crea, hermano. Hay veces yo tengo que hacer las del payaso. Porque me duele en mi corazón. Y yo les digo a muchos, a mis hermanos en la iglesia, les digo... Nadie de ustedes me va a comprender, porque todo el mundo me dice, sí, adelante, Dios está contigo, Él no te va a dejar, no te va a abandonar, sí, eso yo lo sé, pero nadie en la vida, hermano Max, me va a comprender porque deberían de estar en mis zapatos.
1: Claro, claro.
11: Para

0: Tú me gustas como líder, pero tus seguidores no me convencen. Porque hay cosas, hermano, más que no hay que expresarlas con la boca, sino demostrarlas con nuestras
1: Así
0: actitudes.
1: es, así es.
0: Porque en la iglesia, yo lo llamo a usted, hermano Max, y yo le puedo decir, lo amo, hermano Julio, amo
1: Así
0: a los
1: es,
0: hermanos,
1: así
0: pero
1: es.
0: estoy haciendo algo por ustedes.
1: Claro.
0: ¿Cuántas veces yo le he mandado para que compre unas bolsas de colostomía? Solo me recuerdo que dos veces lo hice y perdón, no le estoy sacando en cara. Pero hay cosas que tenemos que hacer las costumbres.
1: Así es.
0: Hay cosas que tenemos que hacer como un hábito diario.
1: Así es.
0: Pero
1: Así
0: yo
1: es.
0: le digo al Señor, si en verdad me amas, Padre, si en verdad soy tu hijo, si en verdad diste la vida por mí en la cruz, sáname, sácame de este agujero en el que me encuentro. Porque solo tú me puedes ayudar, de ahí nadie más.
1: Así es,
0: El
1: claro que
0: ser
1: sí.
0: humano hoy, el ser humano hoy le da palabras de aliento a usted. Ya mañana lo que puede hacer es reírse de nosotros.
1: Claro.
0: Yo le digo a muchos, hay gente que reniega, dice que tengo este problema, que tengo el otro. Yo les digo, te cambio mi ceguera por ese problema que tienes. Porque no es fácil, hermano Max, no es fácil. Pero si Dios puso esa carga en mí, es porque la voy a aguantar. Es porque tengo que aprender a despojarme de lo material y empezar a caminar en lo espiritual bajo la autoridad y el propósito de Dios. Y hoy públicamente le pido perdón a Dios porque le he fallado. Mi corazón ha estado herido. Pero no soy perfecto, hermano Max. Cometo errores.
1: Claro.
0: Y como dijo el apóstol Pablo, lo bueno que quiero hacer no hago y lo malo que no quiero hacer, eso lo termino haciendo. Desgraciadamente, hermano Max, yo no le he contado mi historia, pero yo estoy solo en lo físico. Mis hijos me abandonaron. La mujer que tenía por esposa, hermano. Pero bueno, eso no importa, la esposa. Pero mis hijos, que con qué anhelo yo los crié. Tal vez yo cometí un error, hermano Max, de darles, yo decía en mi mente, y le decía a mi madre, a mis hijos yo les voy a dar lo que yo nunca tuve, pero lo que hice fue que creé un parásito. Porque eso es lo que uno crea cuando uno le pone todo en las manos, porque a los hijos hay que enseñarles que se ganen las cosas.
1: Claro.
0: Que se ganen, que la vida, que el sacrificio es parte de la vida.
1: Claro.
0: Pero aquí estoy, hermano Max.
2: Sí.
0: Y no pienso volver atrás por ningún motivo.
2: No vuelva
0: no
2: atrás.
0: Me importa. No me importa cuál tormenta venga. Pero yo sé que tomado de la mano de Dios, yo voy a salir adelante.
1: Así es.
2: Así es.
0: Dios me lo bendiga.
2: Así es.
0: Dios me lo
2: cantor,
0: guarde.
2: Cantor, no.
0: Dígame.
2: Cantor, no me corte. No me corte, cantor. Francisco,
0: sí,
2: me... Francisco, ¿me está escuchando, Francisco?
3: Es que tengo mal el parlante, espérenme, le voy a poner los auriculares a ver si le escucho mejor.
2: Vamos a ver, Francisco, espérenme. ¿Está escuchando, cantor?
0: Sí, sí, aquí le escucho, hermano.
2: Ok, Francisco, ¿me escucha? Vamos a ver si Francisco nos está escuchando. No, tremendo, escuchar hablar a cantor
4: El hermano cantor fue lo más humano posible.
2: No, y está correcto, y aquí estamos para escucharlo.
4: Pues claro,
2: aquí estamos para,
4: claro,
2: para eso. ¿Me escucha, Francisco? Vamos a ver, creo que él está buscando
4: los auriculares.
2: Los tío, auriculares para poder conectarse con nosotros. Y yo quiero que.
3: Ahí no le escucho, pero. Es que tengo bajito el parlante, casi tengo malo el teléfono.
2: Casi tiene malo el teléfono y está escuchando. ¿Aló? Y está escuchando en la radio.
3: ¿Aló?
2: Ponga la radio, tiene la radio puesta.
3: No le escucho, hermano.
2: Tiene la radio puesta.
3: El teléfono, hermano, le pongo los auriculares, solo le escucho a usted, hermano.
2: Okay, pero sí me escucha. Saludos a Francisco. Le voy a pedir a Francisco que lo que voy a hacer es mandarle un audio, cantor. Francisco, escúchame por la radio. Cuando ya esté listo, me confirma para llamarlo. Por favor. Cantor, escuche por la radio, papá. ¡Fuerza!

0: escuche por la radio, por favor. Por favor.
1: Amén, amén,
0: okay,
1: amén.
0: Por favor.
1: Sí, ahorita.
0: Por favor, ahorita, gracias a nuestro amigo Héctor Cantor. No, yo estoy con Cantor.
2: Claro que sí.
0: Y he aprendido algo en la vida, Julio César, que no todo cuerpo es igual.
2: Claro.
0: No toda mente es igual.
2: Así es.
0: Antes yo cometía un error.
2: Ajá.
0: Antes yo decía, y era un error mío, yo lo reconozco ahora, ¿qué? ¿Cuál depresión? ¿Cuál papada y cuál billete de a peso? Porque yo no soy depresivo.
2: Claro.
0: Pero hay personas que sí lo son.
2: Bueno,
0: mire, hay depresión clínica y hay depresión espiritual y hay depresión por chantaje.
2: Así es.
0: Son tres tipos de depresiones.
2: Mire qué grueso eso.
0: No, no, es grueso, es que el tema es grueso, es yuca.
2: Sí.
0: A mí no me da pena hablar estas cosas.
2: ¿Y sabe qué? Es la enfermedad del siglo esa.
0: La depresión. A mí me lo quitaba mi papá con unas cachimbiadas que yo quedaba nuevo. No,
2: claro, claro.
0: ¿Verdad?
2: Solo que ahora como todo es tan...
0: El psiquiatra de mi papá era la faja, ¿va? Era unas arrastradas que quedaba como nuevo. ¿Va?
2: Mire, Max, que ahora como todo es
0: tan... Me miraba porronado mi papá caminar y me enderezaba. Ya no,
2: pues sí,
0: ya no lo volví a hacer, Julio. No,
2: claro, claro.
0: ¿Me entiendes? Era el psicólogo ahora, de mi papá.
2: Ahora, Max, como todo es tan idealizado, ¿verdad?
0: Sí.
2: Todo es tan de fotografía con filtro.
0: Ajá, sí, ¿verdad? Correcto.
2: Tan de, bueno, la casa de ensueños.
0: La casa de ensueños.
2: El carro de ensueños.
0: Sí,
2: todo es de ensueño, ¿ah?
0: Todo es de ensueño, las florecitas dentro del carro, claro, con olorcitos.
2: Claro. Y la gente se muestra de esa forma en las
0: plataformas. El aire acondicionado.
2: Mire, yo cuando hago, por ejemplo, videos para plataformas, yo salgo con un gorro, porque es que eso soy yo, pues, ¿me entiendes?
0: Mire, yo hace poco publiqué algunas cosas en la historia de Instagram, que ojalá que usted se dé su vueltecita.
2: Ajá.
0: Hablando sobre ciertas relaciones que son reales y me han satanizado a más no poder. Entonces yo subí unos videos explicando cuál era mi pensamiento, que yo no publico nada en los estados de WhatsApp o de Instagram personal.
2: Ajá.
0: Todo es, de repente, chistes que encuentro, cosas de fútbol, mensajes que vayan al pecho, pero no tienen nada que ver con mi vida personal. Vaya, por ejemplo, en el grupo Los Cristianos, tenemos un grupo con Stephanie y con Francis, yo les paso mandando a ellas coritos. ¡Sí, hombre, Julito! A la 1 o 2 de la mañana estas mujeres las paso activando, como tiene que ser.
2: Claro, claro.
0: Entonces, mire, Julio, hay diferentes tipos de depresiones. Permítame, Julia, que quiero ver si es último momento el que tenemos ahí. Vamos a ver qué pasa.
3: Sí, también accidentes de tránsito, así como incendios en varias partes del país. Continuamos con la programación de HCH.
0: Bueno, estaban hablando sobre algunos temas. Es que me pareció que se miraba...
2: Problemática.
0: Sí, se miraba el video bien fuerte, pero no era una noticia así como muy, muy pesada. Mire, Julio, hay diferentes tipos de depresiones. Hasta ahora lo comprendo. Clínica, espiritual y chantajista. Hay depresiones que si me dejas, me mato. Mira, me estoy matando, mira, me estoy matando. Si te van, me mato. Y el hombre se va y no se mató. Chantaje. Como dice la hermana Shakira. Puro chantaje. Hay depresión clínica que la persona no quiere saber de la luz del día. Se encierra y eso es delicado.
2: Si esa es una patología, es una enfermedad.
0: Eso es delicado, eso es delicado. Ya hay una depresión espiritual que se combate con el espíritu.
2: Claro, claro.
0: Con versículos. Y la persona se reanima.
2: Claro, claro.
0: ¿Me entiende?
2: Sí.
0: Entonces,
2: son como desánimo.
0: Sí, correcto. Pero que la palabra le activa a la persona, le encarrila de nuevo.
2: Claro.
0: Mire, yo en esos temas soy bien delicado para tratarlos.
2: Mire, Maxito, yo sabe qué aprendí yo, y esto lo aprendí de Stephanie.
0: En
2: uno de los programas de Enciende tu Luz.
0: Sí.
2: Y ella decía, no es lo mismo. No fue en uno de los programas de Enciende tu Luz, fue cuando nos invitaron a un campamento y ella habló acerca del tema de que nosotros podemos hablar con Dios como nuestro papá.
0: Correcto.
2: Y decía ella, no es lo mismo quejarse con Dios que quejarse de Dios, decía ella.
0: Quejarse con Dios que quejarse de Dios.
2: Sí, decía ella. Entonces,
0: espéreme a ver qué dice aquí Francisco, discúlpeme.
4: Dios me le bendiga, hermano Max. Mire, ve que no le puede escuchar yo por el teléfono, tengo malo el parlantío.
0: Ajá.
4: Y solo le estoy escuchando por la radio.
5: Eso es delicado.
4: Bueno, hermano, Dios me le bendiga, hermano.
0: Ok, entonces le voy a hablar.
2: Ah, ya está activo, sí, en la radio.
0: Sí, porque el brother está escuchando. Mire, ve, vamos de casos a casos, ¿ok?
2: Claro, claro.
0: Vamos de casos a casos. Ya escuchó a Cantor que no puede ver. Pero le voy a preguntar algo a Cantor acá. Quiero preguntarle algo a Cantor. Vamos a ver, le voy a preguntar algo aquí a Cantor. No, no, no, yo valoro mucho lo que Cantor dijo.
2: Claro, por supuesto.
0: Claro que sí, porque esa es su tribulación, ¿verdad? Y se le entiende al 700%.
2: No, y yo admiro la valentía del hermano Cantor también.
0: ¿Por qué?
2: De llamar a nivel nacional y exponerse.
0: Sí, ¿verdad? Correcto.
2: Eso, para eso necesita ser valiente.
0: ¿Me escuchan por la radio?
1: Me escucho un poquito.
0: ¿Y por la radio me está escuchando?
1: Uy, un poquito, hermano, por favor, que una llamada.
0: Pero me está escuchando por la radio, Francisco.
1: Sí, aquí le estoy escuchando, pero voy para una campaña evangélica ahorita, me vienen a traer los hermanos.
0: Ah, excelente, excelente. Sí. Francisco, ¿me está escuchando?
1: Dígame que casi no le escucho.
0: ¿Usted orina por qué?
1: Tengo mal el parlantillo del teléfono.
0: Francisco, ¿usted orina a través de qué?
1: Espéreme, que no le escucho. Ajá.
0: ¿Usted orina a través de qué?
1: No le logro escuchar.
0: ¿Usted?
1: Tengo malo el teléfono, no le logro escuchar.
0: Escúcheme por la radio. Escúcheme por la radio.
1: ¿Aló?
0: Escúcheme por la radio. Escúcheme
1: sí,
0: por la...
1: Sí.
0: ¿Ahora me escuchan por la radio?
1: Espérenme. Ya voy a...
0: Acérquese, que le acerquen la radio. ¿Ahora sí me escucha?
1: Ahorita...
0: Vamos a ver. Ojalá que
1: ahí,
0: se acerque.
1: Sí, ahí estamos escuchándole ya.
0: ¿Ahora me escucha?
1: Sí, aquí le estoy escuchando.
0: Ok, Francisco, aléjese un poquito. ¿Usted orina a través de qué? A través de... Bájale volumen.
1: Ahí.
0: ¿Usted orina a través de qué?
1: De una sonda, hermano.
0: Ok. ¿Usted defeca a través de qué?
1: De una bolsa de colostomía.
0: Hermano Francisco, gracias por estar ahí en la línea. ¿Cuántas piernas tiene?
1: Solo tengo una, hermana. Soy infectado de una pierna y... Tengo úlceras también.
0: Tiene úlceras en el cuerpo, orina a través de una sonda y defeca a través de una sonda.
1: Así es, hermano.
0: ¿Cómo está su actitud en este momento para con el Señor?
1: No, activado al 100 ahorita, ahí vamos para una campaña evangelística.
0: Y no lo sigo deteniendo, que Dios me lo bendiga, ahí seguimos en contacto.
1: Que Dios me lo bendiga a ustedes, hermano, y a los oyentes que están escuchando, que sigamos adelante.
0: Que Dios me lo bendiga.
1: No, nada. Amén, hermano.
0: Ok. Escuchó, va. Yo no estoy desmeritando a
2: No.
0: Que Dios, Dios me libre de eso.
2: No, es que hasta el profeta Elías, hermano Omar.
0: Sí, pero, ¿cómo le digo? Cada quien tiene
2: cada
0: su
2: quien
0: propia
2: tiene
0: cruz.
2: Sus luchas. Cada quien
0: su
2: tiene
0: su lucha, su Egipto.
2: Exacto.
0: Ahorita en este momento va un brother en una Prado con cuentas bancarias al tope, pero no quiere llegar a la casa. No quiere llegar a la casa, no se siente bien.
2: No tiene felicidad.
0: No, Julio. Puede comprarse boletos aéreos, puede irse al mejor hotel, de hecho ha de ser dueño de hoteles, ha de ser un men guapo, una chica guapísima, pero se siente triste.
2: Claro.
0: No le llena nada.
2: Claro.
0: Entonces, a esta edad suya y mía, ya no venimos a opinar a lo tonto.
2: No.
0: Ya respetamos lo que Cantor
2: claro.
0: nos dice.
2: De hecho, creo que
0: ahora
2: le voy a decir algo, Max.
0: Sí.
2: El hermano Héctor en algún momento de mi vida me representa.
0: No, y a mí también.
2: Me representa.
0: No, y a mí también. Pero déjeme preguntarle algo a Cantor. Cantor, contésteme, que le voy a preguntar algo a Cantor.
2: Uh-huh.
0: No, pues sí que aquí estamos.
2: No, pues sí.
0: ¿Cuántos como Cantor hay? ¿Cuántos como Max?
2: No, claro.
0: Cantor, solo una pregunta, Tito.
6: Dígame.
0: Solo una pregunta. Yo sé que usted no mira. Una consulta. ¿Tiene sus dos brazos?
6: Sí.
0: ¿Defeca a través de una bolsa?
6: No.
0: ¿Orina a través de una sonda?
6: No.
0: ¿Amado Cantor, tiene sus dos piernas completas?
6: Sí, claro que sí.
0: Por favor, sigue escuchando la radio. Lo apreciamos mucho. Un abrazo.
6: Amén.
0: Ok. Francisco no tiene una pierna y la tiene amputada desde aquí, Julio.
2: Uh-huh.
0: Desde acá.
2: Desde el tronco.
0: Él orina a través de una sonda introducida en su pene.
2: Mm.
0: Permanentemente, si no, él tiene bronca.
2: Mm.
0: Y a la par de la sonda tiene una bolsa para defecar.
2: Mm.
0: y encima de todo lucha con un sinnúmero de llagas en la espalda, fuertes, y está solo, igual que Cantor. Pero, ¿qué conclusión podemos tener usted y yo sobre este tema de estos dos hermanos? Que cada quien tiene su Egipto.
2: Todos lo tenemos.
0: Que cada quien tiene su desierto.
2: El que usted escribió también, que anda
0: en su vehículo
2: nuevo.
0: En la Prado. Y no todos, tiene solo una Prado, tiene todos, varios todos, carros.
2: Todos tenemos.
0: Tiene gente a cargo de que en cuanto se baja le abren las puertas.
2: Bueno, ese es el aguijón del que habla el apóstol. Bueno, el apóstol Pablo tenía problemas también.
0: Pablo decía que él tenía un aguijón. Ahora, mentiroso aquel que dice que el problema de Pablo eran las mujeres o la enfermedad. No dice la Biblia.
2: Bueno, yo creo que, y mire qué tremendo con lo que comenzamos hablando, Max.
0: No, pues
2: hablando
0: sí.
2: Acerca de la condición humana, ¿verdad? De la condición fisurada del humano.
0: Sí.
2: ¿Verdad? Ahora, hay una parte de la palabra que dice la Biblia que en la casa hay muchos utensilios, dice la Biblia, en la casa. Es un ejemplo que pone la palabra. Y dice que hay muchos instrumentos, dice, en la casa. Hay muchas vasijas, pero dice la palabra que hay un tipo de instrumento que es un tipo de instrumento de honra, dice
0: la
2: Biblia.
0: Sí, claro.
2: Y yo creo que lo que marca toda la diferencia en nosotros es que el Señor esté con nosotros, usted. Pero no de una manera religiosa, porque es válido a veces hablar con... Yo he hablado con el Señor a veces bien seriamente, Max, ¿verdad? Y a veces me he comportado como un cipote, va, de 8 años delante del Señor y haciendo un viejote, va. Y yo creo que el Señor se aguanta mis berrinches, va, porque me ama, me quiere, va. Pero me pega mis coscorrones a veces, fíjese. Y me dice, no, Julio, es que las cosas no son así, es que vos no las entendés.
0: Sí.
2: No, Señor, es que mira, que esto, que lo otro, y cómo aquel sí lo alcanza y yo no lo alcanzo, y cómo es que yo no tengo eso y aquel sí lo tiene. Ah, pero mira lo que tú tienes, ¿verdad? Mira los privilegios que tú tienes, mira. Yo creo que cuando uno ve las cosas en perspectiva, Max.
0: Sí.
2: ¿Verdad? El otro día estaba leyendo un libro de un autor que se llama John Maxwell. Y entonces...
0: yo conozco a John Maxwell. Sí,
2: ok, este capítulo del libro se llama Perspectiva, dice. Entonces, una muchacha en Estados Unidos redacta una carta, porque ella estudiaba en el colegio, ¿verdad? Iba para la universidad. Y redacta una carta para los papás, ¿va? Y le empieza a escribir, o sea... Que había quedado embarazada, que, o sea, le comienza a decir una cantidad de cosas a los papás en la carta, va, que los papás se alarmaron, va, y dijeron, wow, ¿qué pasó con mi hija? Esta no es mi hija, me la cambiaron, ¿verdad? Qué barbaridad, qué forma de comportarse mi hija. Y al final, ella termina diciendo, todo lo que les acabo de decir, papás, no es cierto, dice, solo se los dije de esta forma, dice, para que vieran las cosas en perspectiva, dice. Es que yo apliqué para una beca y la beca donde me aprobaron es en otra ciudad, dice. Entonces yo me tengo que mudar de estado, le dice. Entonces los papás como que después de todo lo que les había dicho, a que le había pasado, que había salido embarazada y que esto y que lo otro y que... Y entonces aquellos ya se habían hecho todo el drama, entonces ya no vieron tan difícil el hecho de que... Porque iba a estudiar, pues, y le habían aprobado la beca, ¿no?
0: Sí.
2: Pero si se lo decía de entrada, se le iba a armar el relajo, ¿verdad?
0: Se le iba a armar el relajo.
2: Pero lo que ella les ayudó fue a ver las cosas en perspectiva.
0: ¿Y qué es perspectiva? Porque muchos no entienden.
2: Perspectiva es ver las cosas desde un plano un poco más elevado.
0: Ok.
2: Desde otra posibilidad.
0: Recuerde, es como cuando le preguntan a usted, ¿cuál es tu perspectiva de vida? Entonces, ¿hacia dónde miras?
2: ¿Hacia dónde miramos nosotros? Entonces, a veces miramos... bueno,
0: ¿Podemos usar enfoque?
2: Y normalmente, por supuesto, es enfoque, okay. Sí. Normalmente, Max, nosotros vemos hasta donde conocemos. Por eso dice la Biblia que los pensamientos de Dios son más elevados que los nuestros.
0: Que los nuestros, definitivo, porque claro. Nosotros vemos hasta la punta de la nariz.
2: Fíjese que yo una vez iba caminando por el centro, ¿verdad?
0: Sí.
2: Y yo le dije al Señor, yo nunca he conocido un edificio de esos rascacielos que salen en las películas, Señor. De hecho, yo nunca he salido de esta ciudad, o sea, nunca he salido de este país, le dije.
0: Sí.
2: ¿Cuándo? Le dije yo. Y a los meses el Señor me llevó a Panamá.
0: Le llevó a Panamá. Hola, hola.
2: Hola, hola, bendiciones. Buenas tardes.
0: Buenas tardes. Buenas tardes.
2: Bendiciones, le escuchamos.
0: Tardes, dígame.
7: Estoy escuchando, hermano.
0: Muchas gracias, pero no se escucha muy bien su audio. Mire, sí, Julio, sí. Ahorita yo voy a sacar 5 audios.
2: Escuchemos.
0: Que me den la hora.
2: Sí.
0: Mire, ve, que me den la hora para que no piensen que estoy, que ya los tengo.
2: Uh-huh.
0: 5 audios de 5 hermanos que van escuchando la radio en el carro, que me digan, Max, aquí vamos atentos al tema.
2: Así es.
0: En el tráfico vehicular, en el taxi, en el camioncito, en la pailita, en el microbús, el hi-ace que le llaman.
2: Ajá.
0: Aquí vamos escuchando la radio. 5 audios 94 20 0766. Pero Julio, que los 5 audios nos den la hora.
2: Así es, por supuesto.
0: Denos la hora para la fidelidad del audio, pues que la gente nos diga, ahí estaban los audios de esta. Sí, ya los tenían. O sea, para que se dé cuenta lo importante que es este tipo de temas para la gente. Aquí hay una.
8: Bendiciones, bendiciones. Aquí vamos. Conectado 530.
0: 530, el primer hermano conectado. El
9: Max,
0: segundo.
9: Buenas tardes, ¿cómo está? No, aquí vamos bendecidos con ese programa bello que tienen hoy. Aquí estamos hablando que son las 5:28 minutos de Comayagua. Le saluda Aníbal. Aquí voy en mi camioncito trabajando.
0: En el camioncito está Aníbal. Otro
9: hermano Max, hola. Aquí vamos.
0: Hola, hola.
9: El mensaje.
0: El mensaje.
9: Edificándonos, gracias al Señor.
0: Mire.
9: A las 5:29 de la tarde.
0: Mire lo importante de la comunicación. 5:29,
9: hermano Max.
0: Sí.
9: 5:29. Aquí en el tráiler, en el tráiler.
2: Ah, no, la gente en
9: estamos
2: carretera.
9: Escuchando. 24/7 escuchamos este.
0: En el tráiler. Y en la llamada telefónica, ¿quién está?
2: Hola, hola.
10: Hola, buenas tardes, Dios les bendiga.
0: Amén.
10: Les habla Alma Munguía de La Ceiba, son las 5:30.
0: Hola,
10: aquí
0: Almita.
10: Conectadas con HCH Radio.
0: Está activa con este tema que el Señor nos regaló.
10: Amén, así es.
0: ¿Cómo está Ceiba? ¿Está bonito? ¿Mucho calor?
10: Bastante calor en este momento. Bastante sí. Calor, pero ahorita está bajando un poquito ya, ya son las 5:30.
0: Sí, impresionante.
10: Que Dios me los bendiga por este excelentísimo programa. Les admiro mucho, hermano Max.
0: Muchas gracias, hermanita linda.
10: Hermana Kenny, a todos.
0: Y aquí está Julio.
10: A Julito también, sí. Que Dios me les bendiga mucho.
0: Gracias,
10: le
0: hermana.
10: Le siga gustando.
0: Amén. Dios me la guarde. Saludos y muchas gracias por esa comunicación. En la otra línea, ¿quién está?
2: Hola, hola, bendiciones. Buenas tardes.
11: Buenas tardes, hermanos. Que Dios les bendiga.
2: Amén, amén. Bendiciones.
11: Es escuchando, hermano, de aquí de Trojes.
2: Desde Trojes.
11: Hermano, y qué lindo escuchar, ¿verdad? Cómo se manifiesta el poder.
2: Sí. Sí, le escuchamos, hermana. Bueno, de Trojes.
11: De que ustedes hablan.
0: Bueno, saludos. Es que ella tiene mucha interferencia. Algo
2: sí,
0: le está sucediendo.
2: Bastante interferencia.
0: Ha de estar en alguna montaña.
9: 5:29, hermano Max. Mire. 5:29. Aquí en el tráiler, en el tráiler.
0: Ah, en el tráiler. Ya lo habíamos sacado ahí.
9: 31 minutos. Aquí vamos escuchándole.
0: ¿En dónde, hermano? Mire, aquí.
9: Rumbo a San Marcos, Santa Bárbara.
0: Va largo, va largo. Especiales. Va largo, Julio, va largo, Julio.
12: Buenas tardes, hermano Max.
0: Buenas tardes.
12: Aquí son las 5:30 a echar tortillitas.
0: A echar uy, con frijolitos y cuajada, ¿va?
2: Ya hablo.
0: ¿Cómo los prefiere? ¿Frijolitos fritos o parados?
2: Refritos.
0: No, yo parados. mire, la gente le llama. Cuando voy al restaurante le llaman.
2: Revuelto.
0: No, ojalá le llamaran revuelto, Julio César. Les dicen frijoles.
2: Machacado.
0: No, tampoco sancochado. ¿Cómo es que le llaman a los frijoles, hombre?
2: Ya se le olvidó, Max.
0: Sí, no, pero le llaman de una manera así como media sofis, ¿va? Yo le llamo frijoles parados. Yo cuando voy a comer un lado le digo, mira, a mí dame frijoles parados, papi.
2: Usted no dice, a mí me da lentejas, no
0: sí,
2: dice usted.
0: No. Balas, dice, ¿qué es la Alejandra?
2: Balas, sí.
0: ¿Cómo le dicen vos? Ayúdame, hombre, a los frijoles en el restaurante. Yo le llamo frijol parado.
2: Ajá.
0: Mire, ay, quiere ver, me molesto.
2: Ajá.
0: Que usted me diga que el arroz con frijoles, el casamiento.
2: Ajá.
0: Rice and beans.
2: Rice and beans.
0: Que sí. Esa papada.
2: No,
0: joder.
2: Pero cuando andáis en los New York, tiene que irte rice and beans.
0: ¿Cuál rice and beans?
2: A mí me da rice and beans.
0: No, rice and beans. Frijoles parados. Ve.
2: Arroz con frijoles. Casamiento,
0: hombre.
2: Sí, casamiento.
0: Casamiento. Mira aquí, frijoles guisados. No, no es guisados. No es guisados.
2: ¿Cómo le dicen?
0: No es guisado. Ya voy a preguntarle a Tatiana acá. ¿Cómo le dicen a los frijoles parados en el restaurante, hombre, ahora? ¿Cómo es que cuando uno pide frijoles parados, ayúdame, que nadie me está ayudando? Ya me va a responder, ¿no? Sí. No, pero no. Bala, dije aquella. Mire, ¿por qué me metí en eso los frijoles?
2: No.
0: De que cómo prefiere usted las tortillas con frijolitos.
2: Sí.
0: ¿Qué tipo de frijolito?
2: No, yo.
0: ¿Frito o frijoles parados?
2: La verdad es que con hambre yo hasta pollo como, hermano.
0: Ay, Julito, ¿qué le pasa? ¿Cómo está eso? ¿Cómo es que usted con hambre hasta pollo come, Julio? Este Julito, ¿ah?
2: Yo alí peor yo.
0: No, no sea así. A ver qué dice aquí el hermano, Julito, no sea. Hola, hola.
2: Hola, bendiciones, sí. Buenas tardes.
13: ¡Amén!
0: Ana. Hola, Ana.
13: Le tengo una observación.
0: Hágame la observación.
13: El casamiento es del arroz que le sobra a uno y le revuelve los frijolitos.
0: Es cierto.
13: El chile y lo demás.
0: Delicia.
13: Y el rice and bean se hace con coco. Se cuece el arroz con coco. Eso se le echa todo. Ya cuando es en vez de agua, ahí le echamos la leche de coco, le echamos los frijolitos ya cocidos con todo y caldito, chile, cebolla, y le queda delicioso. Entonces esa es la diferencia. El casamiento es uno y el rice and beans es otro.
0: Ana, ¿de dónde me llama, Ana? ¿De dónde me llama?
13: De aquí de Tegucigalpa, pero estuve casada 28 años con un garífuna.
0: Ah, no, pero míreme, Ana, ese es usted porque es honesta y hace el rice and bean así. A mí ese rice and bean me dan arroz y frijoles y con un poco de bendición lleva cebolla. No, hombre. No. Saludos, Anita.
13: No, el rice and bean bien hecho, rico. Dios me lo bendiga y alegra con mi hermano Julio.
2: Bendiciones.
0: Aleluya, aleluya. Muchas gracias.
2: Con todo.
0: Sí, no, entonces, mire, ve, en los restaurantes dicen frijoles enteros. No, frijoles enteros, vos vas de mal en peor.
2: Frijoles enteros.
0: Primero dijo vale, ahora frijoles enteros.
2: No, solo falta que hayan frijoles. Ya le dijimos frijoles parados, frijoles machacados. Solo falta que hayan frijoles sentados.
0: No, ¡hola!
14: Hola, buenas. Bendiciones.
0: Bendiciones.
14: ¿Cómo está mi hermano Max? ¿Cómo está Julio?
2: Bendiciones, ¿cómo está usted?
0: Me suena al apóstol Noé Corea.
2: Sí, no, ¿cómo no va a reconocer a
14: usted? El mero.
0: No se pierde,
2: Max,
0: hombre.
2: Max, apóstol Noé. ¿Qué pasó?
14: El que viste y calza, Max Serna y Julito.
0: Que Dios lo bendiga, apóstol Noé Corea.
2: Yo al apóstol lo sigo en redes sociales y lo miro siempre, activado usted ahí.
0: Todas las mañanas, y si no es todas las mañanas, pero varios días de la semana en la mañana, bendice a la gente.
2: Sí, me gusta.
14: Amén, así
2: le,
14: es.
2: Le llama Perlas.
0: Sí, desde muy temprano. Lo queremos mucho, apóstol Noé Corea.
14: Igual.
0: Apóstol, igual. Una pregunta. Le decimos aquí con Julio que nos llamó un oyente que se llama Héctor Cantor. Héctor Cantor con su tribulación, y lo comprendemos porque él tiene ceguera física, pero...
14: Ajá.
0: Ya, nos llamó él triste, agobiado por esa situación, apóstol, y llamamos a Francisco, otro oyente, que no tiene una pierna, que orina a través de una sonda, que defeca a través de una bolsa.
14: Ajá.
0: Y está lleno de llagas. Entonces, concluimos con Julio César, que cada quien tiene su propio Egipto, que cada quien tiene su propia tribulación, pero ¿cuál es su punto de vista como un hombre de Dios con tanta preparación sobre esto?
14: La verdad que en esta vida, pues, unos padecemos de una situación, otros de otra.
0: Sí.
14: Pero yo creo que en medio de tanto, habemos mucho que tenemos la posibilidad de por lo menos ser un Moisés y ayudar un poco.
2: Wow.
14: En el desierto.
2: Wow.
14: Y lo que pasa es que nos volvemos insensibles.
2: Wow.
14: Yo valoro la gran labor que usted hace. Con las personas.
0: Amén.
14: Que estar pendientes. Entonces yo creo que sí es complicado. Todos tenemos situaciones difíciles. Yo las tengo, todos las tienen. El presidente de la República las tiene.
0: Así es.
14: Pero en medio de ese montón de tormentas, habemos unos que tenemos mejor paraguas.
0: Escuchen.
14: Las olas del mar son parejas. El mar tira olas iguales, pero hay unos que tienen mejores barcas y así. Entonces yo creo que cuando nos comencemos a identificar con las necesidades de muchas personas, creo que el mundo puede estar mejor cuando seamos más sensibles al dolor de los demás.
0: Así es.
2: Podemos, o sea, usted está diciendo, hermano apóstol, que podemos invitar a que se suba alguien a la barca de nosotros cuando vengan esas tempestades.
14: Claro que puede, claro.
2: Que miramos a alguien que está en un bote salvavidas ahí, le podemos tender la mano e invitarlo a que se venga donde tenemos una lancha grande nosotros, que tenemos espacio.
0: Apóstol, y tuvimos, apóstol Noé, y tuvimos las dos versiones. Un, un, un, eh, un Héctor Cantor, que es uno de nuestros oyentes premium, como le llamamos, que él ha quedado ciego debido a situaciones de diabetes y todo esto. Ajá. Y nos decía, di todo por mis hijos me abandonaron, mi mujer me dejó, yo vivo solo. Y vemos el otro extremo, que es el de Francisco, sin una pierna desde la cadera, orinando a través de una sonda, con muchas llagas, defecando a través de una bolsa. Y me dice, hermano Max, y los dejo porque voy, dijo Julito.
2: A una campaña evangelística.
0: A una campaña evangelística y voy gozoso.
14: Qué tremendo.
0: Qué tremendo.
2: Ahora, para ponerle balance a esto, apóstol, porque... Yo a veces me he sentido mal.
0: Sí, ¿verdad? No, yo también.
2: Yo a veces me he sentido mal donde literalmente no me quiero levantar de la cama.
0: Así es.
2: ¿Verdad? Y le pregunto a Apóstol, ¿se vale sentir eso también? Pues porque uno dice, bueno, ¿y será que mi relación? Pero mi relación con Dios está bien, digo yo. O no me siento que he pecado, no siento, pero ¿por qué me siento así? O sea, ¿se vale sentirse así de pronto, Max?
14: Es normal. Recuerde que todavía somos materia, uh-huh. Somos tritocómicos, tripartito, espíritu, uh-huh. Alma y cuerpo. Uh-huh. Entonces, el cuerpo y el alma siempre pues están operando juntos. Y entonces es normal que sintamos eso, porque imagínense si solo fuéramos espíritu. Uh-huh. Qué complicado sería. Uh-huh. Seríamos insensibles, uh-huh. Seríamos radicales,
0: sí.
14: Pero... lo bueno es que tenemos esa parte que nos hace el balance, que nos hace sentir que todavía estamos en esta tierra, que todavía somos materia, que todavía estamos aquí. Entonces, eso es importante, eso nos da la pauta que estamos todavía en este cuerpo.
2: ¡Wow! ¡Qué tremendo!
0: Apóstol, ¿qué le decimos a Héctor Cantor?
14: Héctor Cantor es el que estaba muy triste.
0: Sí.
14: Bueno, decirle que hay algo importante y es ser agradecido con Dios. El agradecimiento a mí me califica para más. Si nosotros miramos, los 10 leprosos no fueron sanos al instante. Uh-huh. Fueron sanos porque obedecieron y caminaron. Jesús uh-huh. les dice, váyanse y preséntense a los sacerdotes. Mire, porque el sacerdote era el que declaraba
0: sí.
14: al hombre, a la mujer leproso, y lo aislaba de la comunidad, del templo, de la familia. Entonces, el sacerdote era el que volvía a examinar al ex leproso wow. y dictaminaba si lo podía integrar otra vez. Wow. Entonces Jesús, cada vez que encontraba un leproso, le decía, preséntense al sacerdote. Ahora, mientras ellos van caminando, por obediencia son sanos en el camino.
0: Wow.
14: No fueron sanos cuando Jesús les habló. Fueron sanos mientras caminaba. Creyeron por su sanidad. Pero hubo uno que mientras fue sano, se regresó, porque no solo creyó en ser sano, sino que vino agradecido para el que le había dado la palabra de sanidad.
0: Wow.
14: Y vino en agradecimiento. O sea, ese día hubieron 10 leprosos sanos, pero hubo uno que no solo fue sano, sino que fue salvo.
0: Wow.
14: Por agradecimiento. Yo creo que el agradecimiento a mí me califica para lo próximo que viene.
2: ¡Wow! ¡Qué tremendo! ¡Qué tremendo! ¡Qué tremendo eso que dice Apóstol! Porque primero el tema de la obediencia, ¿verdad?
14: Sí.
2: Fíjese que yo a veces he predicado, ¿va? Acerca de yo les digo, hay un libro en el Nuevo Testamento que no se llama Las Emociones de los Apóstoles, ¿verdad? Sino que se llama Los Hechos de los Apóstoles.
14: Sí. La realidad.
2: Ahora, yo he hablado con el Señor. Yo en algún momento de mi vida, yo le he dicho, Señor, y es que a ti no te interesa lo que yo siento. o sea, no te interesa entonces. O sea, está bien que me sienta como una cucaracha, Señor, ¿verdad? Que me sienta así de mal. No te interesa. Y el Señor se ha quedado en silencio. Y muchas veces me ha hecho ver cosas, ¿verdad? De mi vida y de dónde estaba yo y de dónde estoy ahora. Y Él solo me lo hace ver. No me contesta nada, solo me hace ver eso.
0: Ahora,
2: como que me lo muestra.
0: Ahora, apóstol, gracias de verdad por estar ahí con nosotros. Sé que está muy ocupado, pero ha sido cosa de Dios.
14: Tranquilo.
0: Ha sido cosa de Dios. interactuar, escuchar a Cantor, luego a Francisco, la comunicación con el apóstol Noé Corea.
2: Claro.
0: Y estoy seguro, apóstol, que hay en Honduras centenares de personas que están en una tribulación muy dura y están pero reconfortándose con este programa. Apóstol, ¿Jesucristo sintió tribulación? ¿Jesucristo sintió miedo, preocupación por lo que se le venía?
14: En un inicio, recuerde que como él también tenía su humanidad, porque no era legal que Dios viniera a quitar o a arrancar lo que el enemigo tenía, que había hecho con el primer Adán. Luego el postrer Adán, que es Cristo, está humanizado, él es humano. Entonces cuando está en Getsemaní, él se siente triste.
2: Claro.
14: Y dice, si no es posible. Ahora, no estaba diciendo no quiero. Porque una cosa es decir nosotros, esto está difícil, será posible hacerlo, pero lo voy a hacer. Uh-huh. A decir, no quiero hacerlo.
2: Claro.
14: Y Jesús no estaba diciendo que no quería, sino que si fuera posible. Pero él se da cuenta que solo él lo puede hacer. Que él traía un destino y propósito que se llamaba cruz. Y él tenía que ir. Entonces, claro, en algunos aspectos se sentía complicado, como cuando lo quisieron apedrear y todo, porque tenía su humanidad.
2: Claro,
14: también.
2: Claro.
14: Él cuando estaba humanizado, si estaba en Betania, no podía estar en Capernaum.
2: Claro.
14: Si estaba en Capernaum, no podía estar en Samaria, porque todavía estaba humanizado.
2: Claro.
14: Luego, cuando él resucita y es glorificado, ya puede estar en todo lugar.
2: Claro, claro, claro, qué poderoso.
0: Sí,
2: qué poderoso.
0: Bonito, tremendo, tremendo mensaje del apóstol Noé Corea esta tarde, que yo estoy seguro que a Cantor y a Francisco ya se fue, pero a Cantor le está reconfortando ya, bueno, un sinnúmero de
2: personas. Yo creo que a personas. Todos, porque a mí, incluso a mí me está ministrando.
0: Sí, apóstol, y una pregunta así como muy de frente y al pecho. Usted, como un hombre que permanentemente está leyendo las escrituras, en encuentros, en capacitaciones espirituales, en una plataforma, que es un hombre muy activo a nivel espiritual, ¿hay un momento de bajón en su vida? ¿Hay un momento de angustia, de tristeza? ¿En algún momento el apóstol Noé Corea ha querido tirar la toalla porque dice, yo ya no puedo con esto? ¿Ha sucedido?
14: Oh, sí, claro, recuerde que en la humanidad, recuerde que uno puede bajar de un púlpito y puede haber visto 30 milagros. Por ejemplo, yo he predicado a veces en lugares donde hay 12,000, 10,000 personas,
0: 3,000
14: convertidos, 900 milagros, pero cuando uno se baja y le cayó una llamada del banco, le cayó una llamada de algo trágico, le cayó una llamada de cualquier situación, entonces la humanidad viene.
2: Claro.
14: Entonces hay momentos de tribulación. Lo que pasa que aprendí que en esta lucha que tengo en el cuadrilátero, si yo no gano por nocao, yo voy a ganar por el conteo, o voy a ganar sí, por declaratoria, o voy a ganar porque yo sé que mi entrenador, mi manager, él no va a tirar la toalla, porque siempre, recuerde que el boxeador, si pudiera retirarse y tirar la toalla, lo haría.
2: Claro.
14: Pero el problema es que el entrenador es el que tiene la toalla.
2: Oh.
14: Y en este caso, la toalla suya y la mía no la tenemos nosotros. Y cuando queremos tirar la toalla, dice Dios, eres vencedor, yo no voy a tirar la toalla.
2: Wow.
14: Yo siempre digo que algo que tiene Dios es que él cuida mi reputación y cuida la de él.
2: Wow.
14: Tenemos un ejemplo claro. Mire usted lo que hizo Josué. Josué, cuando estaba peleando y ya pues estaba de noche y se le iban a ir los enemigos, él dice, párate sol en Gabaón y luna en Valle de Ajalón. ¿Y cómo se va a parar el sol y la luna? El sol y la luna no giran, son astros fijos, la que gira es la tierra. O sea, el concepto estaba equivocado. Pero tenía tanta fe y creencia que dijo Dios, este loco sí cree, no lo dijo bien y le paró la tierra.
0: Impresionante. Sensacional.
2: Y eso científicamente está comprobado.
0: Comprobado.
2: Hacen falta 24 horas en la historia.
0: No, es una realidad. No, yo me quedo simplemente escuchando y aprendiendo. Apóstol Noé, ¿cuánto lo queremos? Un abrazo.
14: Cuente conmigo, ya sabe, para
0: gracias.
14: Lo que usted hace, cuente conmigo. Ahí
0: gracias, el apóstol Noé Corea nos apoya con los ostomizados.
2: Sí,
0: yo le pego una llamadita al apóstol Noé Corea de inmediato, se activa. Gracias, okay, apóstol,
14: perfecto.
0: Lo queremos
14: gracias,
0: mucho.
2: Un abrazo, bendiciones, gracias, apóstol.
0: Y a ver cuándo lo tenemos por acá, esta es su casa.
14: No, ahí estamos pendientes. Sí, solo vamos a desarrollar de unas cositas, porque ahorita estoy preparando un evento que tengo de jóvenes el 30. Se llama El Mejor Gol de Mi Vida.
0: Wow. El mejor gol de su vida. ¿Y cuándo va a ser? ¿De dónde va a ser? ¿A qué hora, apóstol?
14: En la iglesia. Sábado 30 de mayo, 6:30. Tenemos como conferencista al hermano Wilmer Reynel Nil Velázquez, el matador.
0: ¡Al matador! El matador, qué bueno que está activo el matador. ¿Lo activó el apóstol Noé?
2: Miren.
14: No, no, ya lo puse pila. Ahorita sí. Lo en Estados Unidos y luego lo mando a Zacualpa. Ahorita anda dando conferencias cristianas en todo el mundo.
0: Wow, mire, óigame, se activó el matador y también está activo por otro lado Noel Valladares.
2: Noel Valladares, sí, aquí lo tuvimos en el programa.
14: Todos viera qué bendición de ver tantos. Sí. Jugadores que han entregado su vida a Jesucristo.
0: Sí,
14: sí.
0: Maravilloso.
14: Sí.
0: A que demos la dirección, apóstol, para que vayan a ver al matador.
14: No, será,
0: que vayan a escuchar la palabra de Dios en la voz de un hombre que hizo historia en el fútbol y el Señor lo lleva a sus pies.
2: Claro que sí, por supuesto.
14: Será salida al sur, una entrada antes del desvío de Yaguacire. La entrada está enfrente de Stock Market.
0: Así
14: ahí,
0: va.
14: Pues los que quieran. Llegar, pueden llegarse. El tema es el último gol de el mejor gol de mi vida. Estaremos pues haciendo algo temático también, porque ya viene el mundial.
2: Claro,
14: vamos
2: claro.
14: a tener algo muy bonito. Toda la gente va a llegar con la camiseta de su equipo favorito y así sucesivamente.
0: Eso está muy bonito. ¿A qué teléfono se pueden comunicar, apóstol?
14: 9998-9442
0: por si usted quiere asistir. Es este sábado, apóstol.
14: No, el sábado 30, el próximo sábado.
0: El siguiente sí. sábado, en 15.
2: Dentro de dos semanas.
0: Dos semanas. Apóstol, estamos a la orden.
14: Un honor, bendiciones.
0: El honor es nuestro, muchísimas gracias. Hola, buenas tardes.
2: Buenas tardes, bendiciones, le escuchamos.
15: Buenas tardes, Max. Un gusto saludarle a usted
0: Igual.
15: Y a Julito ahí.
2: Bendiciones, Igual. Bendiciones.
0: ¿Con quién hablamos?
15: Estoy escuchando con Sara María Alvarado Rivera.
0: Mucho gusto, Sara María Alvarado. ¿De dónde, Sara?
15: Igualmente. De aquí de kilómetro 5, salida al sur.
0: Uh-huh. Un gusto, Sarita.
15: ¿A qué se dedica, Max?
0: ¿A qué se dedica, Sarita?
15: Ama de casa.
0: Ama de casa. A ver, Sarita.
15: Sí. Bueno, para el amigo cantor.
0: ¿Qué le va a decir al cantor?
15: Que tenga mucha fe y confianza en el Rey de Reyes.
0: Así es.
15: Se lo dice una persona con discapacidad visual y discapacidad motora. Yo padezco, bueno, a mí me dio la polio cuando tenía 9 meses.
0: Permítame un momento que aquí cambia la papada.
2: Primero dijo que era ama de casa.
0: Sí, no, me dijo que ama de casa. Yo tomé una llamada normal, una radio escucha.
2: Yo me la imaginé con una escoba en la mano limpiando.
0: No, yo me la imaginé pelándole, tirándole los ojazos al esposo, o viendo la tele y escuchando la radio. Sí, sí. Hablamos con la hermana Sara con discapacidad visual, igual que cantor, y pequeñita, la polio le visitó.
15: Es correcto, a los 9 meses.
0: ¿Y qué le afectó?
15: Permítame. A mí me dio la polio cuando tenía 9 meses de edad.
0: Sí, ajá. Tiernita.
15: Tiernita, correcto. Pero, gracias a Dios, he salido adelante. Mi esposo, incluso, él va a cumplir 6 años de muerto. Tiene 5 años, 8 meses. Y él era persona con discapacidad visual.
0: Wow. Sí.
15: Él era ciego total.
0: Sí.
15: Bueno, Max, usted nos conoce. Sabes lo debido.
0: Ok.
15: Bueno, pero volviendo al tema para cantor. Tenga fe y confianza en el Rey de Reyes y Señor de Señores.
0: Mía me dice la piel con esto. Adelante, siga,
15: porque
0: siga, Sarita.
15: Fíjese que yo le voy a decir algo. Yo miraba... Hace, mi niño menor tiene 13 años, yo tengo 4 hijos.
2: Ajá, ajá.
15: Y mi hijo menor tenía 1 añito cuando a mí me bajó la vista, yo miraba con el ojo derecho.
2: Wow.
15: Por lo menos no podía distinguir media cuadra.
2: Wow.
15: Para mí fue un reto.
2: Wow.
15: Estuve una semana que yo no, como le digo, como con depresión.
2: Wow.
15: Pero tuve un esposo valiente.
2: Wow.
15: Y mis tres niñas mayores también estaban a la par mía.
2: Tremendo.
0: Sí.
15: Pero yo, por ellos cinco, dije, no, Señor, yo sé que tú me vas a ayudar.
0: Sí.
15: Para mí ha sido difícil porque ahora tengo que depender, para salir tengo que depender de uno de mis hijos.
2: Wow.
15: Por el problema de visión, pero sobre todo porque yo tengo problemas en una pierna para caminar.
0: Wow. Sí.
15: Entonces se me dificulta el hecho de caminar por el equilibrio más que todo. Pero no porque no conozca la ciudad. Y quien me la enseñó a conocer la ciudad fue una persona ciega total.
2: Wow.
15: Que fue mi esposo.
2: Wow.
15: Y yo le digo a Cantor solo que tiene que pedirle a él y ser fuerte y valiente. Dios nos pone retos, Dios nos pone, no retos, sino que pruebas.
0: Sí.
15: Para ver cuánto creemos y confiamos en él.
0: Wow. Amén, aleluya.
15: Y hasta la vez, pues yo no le voy a decir, yo en mi casa, yo lavo, yo barro, yo plancho, yo cocino, yo hago todo lo que es de la casa.
2: Wow.
0: Aleluya.
15: ¿Y cómo se llaman? Y gracias a Dios, mis niños, mis cuatro hijos, bueno, mis tres hijas mayores, una tiene 24, la otra tiene 20, la otra tiene 17 y el menor tiene 13. Y ellos dentro de lo posible han aprendido a andar con personas con discapacidad.
2: Wow.
15: Y si a usted, sus hijos, Cantor, lo dejaron a un lado, pero Dios no lo ha dejado.
2: Wow.
0: Aleluya.
15: Él no lo ha dejado ni lo va a dejar nunca, porque Él está siempre y va a estar siempre que usted crea y confíe en Él.
0: Qué
15: porque
0: bonito.
15: Ahorita los seres humanos nos pueden hacer a un lado por el simple hecho de que somos personas con discapacidad, pero Dios no nos deja.
2: Qué tremendo.
15: Y siempre hay que tener fe y confianza en Él.
0: Wow. Amén.
2: Qué tremendo.
0: Amén. Qué
15: gracias,
0: bonitas palabras.
15: Max. Un gusto saludarlos y todos los días los escucho.
0: Gracias,
2: gloria,
0: mamá.
2: Señor, gloria a Dios.
15: Bueno,
0: gracias.
15: Igualmente.
2: Un abrazo, sí, bendiciones.
0: Bueno, al final el hombre no está solo.
2: No.
0: Y yo le digo una cosa, que
2: cada quien desde sus trincheras.
0: Desde su trinchera.
2: La está luchando.
0: Max. Desde su trinchera la está luchando, pero. Pero qué bonito, ¿va? Estos tiempos de la radio son fenomenales.
2: Así es.
0: Escuche los audios, Julio, que hay un montón de audios
2: sí,
0: acá.
2: Sí, escuchemos a la gente, Max.
0: Hola, hola.
2: Hola, hola, bendiciones. Buenas tardes.
0: ¿Quién nos habla?
2: Bendiciones, le escuchamos. Hola, hola.
0: No, se perdió esa comunicación. Sí. Aquí hay audio. Aquí hay
16: bendiciones, y vamos en el bus.
0: En el bus, mire.
16: Bendiciones, aquí Margarita de Mateo.
0: Margarita de Mateo,
17: buenas tardes,
0: en el bus.
17: Buenas tardes, hermano Max. Y saludándolo. Pido frijolitos guisados.
0: Ya me acordé. A Julito
2: guisado.
0: Le escribió a alguien.
2: Sí,
0: no
2: sí.
0: Le decimos frijoles parados en el restaurante. ¿Cómo le llaman?
2: No, les dicen uno como que le dicen ranch.
0: Frijoles rancheros. Ranchero.
2: No, es que les echan una tal salsa ranch. Una
0: frijoles ranch. Que no sé me dice, le digo yo a la, mira, no quiero frijolitos fritos, quiero frijoles parados. Ah, el señor quiere frijoles rancheros.
2: Frijoles rancheros.
0: ¿Cuál es ranchero, po?
2: No, lo que pasa es que con el nombre que le cambian, ya le cambian el precio también. Es estratégico,
0: este Julio,
2: no crea,
0: este Julio,
2: es estratégico.
0: Este Julio es tremendo, Julio.
2: No, es que hay que ser astuto también.
0: No,
2: man.
0: O sea que
2: mire, ellos... o sea, el pan con frijoles y huevo no se llama pan con frijoles y huevo.
0: ¿Cómo se llama?
2: Se llama omelette.
0: No.
2: Y ya vale 50 pesos más caro.
0: Ya.
2: No, pero
0: está
2: es
0: bueno,
2: que
0: Julito,
2: no,
0: eso.
2: Pero es que también va, ¿ah? O sea, va sí,
0: está
2: sí,
0: bueno,
2: hay que ser estratégico también.
0: No,
2: pues,
0: está bueno, no, sí. La vez pasada, cuando yo comí por primera vez,
2: ahora
0: espéreme,
2: cuando
0: espéreme que aquí le viene algo
2: ahora,
0: peor.
2: Pero cuando uno va a esos lugares, uno no paga por los pan con frijoles y huevos, paga porque se lo sirven en la mesa, porque tiene aire acondicionado,
0: sí,
2: porque
0: por
2: le dan
0: lugar.
2: El plato limpio, por el lugar, porque tiene estacionamiento.
0: Estacionamiento.
2: Entonces, usted no paga solo por los frijoles, porque dije uno, uy, qué caro, y solo son frijoles y no, es
0: pero
2: que
0: ellos saben el desplome que le están haciendo. Ustedes le ponen
2: la experiencia,
0: el refresco refil, ¿va?
2: Es la experiencia.
0: La experiencia. Yo sí le digo a la gente, yo estoy pagando la experiencia, sí, o sea, esto es pan con huevo.
2: Sí, exacto, sí. Que lo podría hacer en su casa, pero alguien lo hizo por usted.
0: Bueno, ¿no? Yo no lo podría hacer, pero yo lo voy a decir.
2: Bueno, yo tampoco, sí, tipo de manjares que hacen, a mí me toca comprarlo.
0: Mire, Julito, y la vez pasada me dijeron que había un rico pan con salchicha.
2: ¿Pan con salchicha?
0: Sí, es frijoles con chorizo.
2: Ah,
0: huevo con chorizo.
2: Huevo con chorizo.
0: En el pan es el famoso.
2: El salchipapa.
0: Sí, sí.
2: Hay uno, allá en Costa Rica yo probé uno que le decían salchipapa.
0: Salchipapa. ¿Y de qué es ese salchipapa?
2: No, salchipapa son las papas de las larguitas, de las fritas.
0: Ajá.
2: Con salchicha. Salchipapa, o sea, bien puesto el nombre.
0: Ay, hombre.
2: Bien figurativo.
0: Las 5:58 minutos de la tarde, Julio César. 5:58 minutos de la tarde.
2: Escuchemos a la audiencia, mejor.
0: Hombre, qué tremendo.
18: Bendiciones, hermano Julio, hermano Mar.
2: Bendiciones.
0: Bendiciones, mija. Vamos a ver acá, llamada telefónica. Hola, buenas tardes.
19: Hola, buenas tardes, hermano Mar.
0: ¿Cómo estamos, hermano? ¿Quién me llama?
19: Alan Giovanni Gómez, mi hija.
0: A ver, Giovanni.
19: Mire, yo estoy pasando el mismo proceso a través de un parto. Desde que quedé ciego, lo trabajaba en una empresa de seguridad.
0: Sí.
19: Y mire, lastimosamente estoy pasando un proceso algo duro, pues, pero lo mismo que siente mi hermano cantor, lo que siente mi hermano estando ahí también en circunstancias para venir, pues, para mi modo, yo sea mi padre oficial.
0: Amén.
19: Porque mire, aquí la situación es como aquí en los hospitales no hay nada. Me intentaron el ojo derecho y no encuentro una mejoría, pues. Y bueno, yo le pido a Dios, solo es Él conmigo, porque yo estaba viviendo a la iglesia, tengo apoyo de los hermanos de la iglesia, de mi hermano pastor, de mis hermanos de la fe, pero yo le pido a Dios que me ayude, pues, porque yo he dependido de mí mismo, pues. Yo fui policía nacional, fui de los policías que fue depurado hace 8 años.
0: Sí.
19: Y mis compañeros, cuando miraron que me pegó el infarto, fue al hospital, algunos que están en Estados Unidos, me enviaron dinero de allá. Y me agradecí yo mismo, porque ellos son mis compañeros de institución, pues yo estuve casi 30 años en la policía.
2: Claro.
19: Mire, yo mi compañero de hogar me dejó, tengo como unos 3 años de estar separado, tenía 20 años de vivir con ella. Tengo una casa en la zona sur, y me vine para acá para buscar trabajo como guardia de seguridad. Y lastimosamente me ha pasado ese proceso, que me he quedado sin visión, pero tengo más que a mi Dios lindo que es. Él me va a curar, Él me va a fortalecer. Claro. Él lo fortalece a uno.
2: Claro.
19: Porque cuando uno tiene esas pruebas, uno así se acerca es. Más a Dios.
0: Así claro, es. Claro. Dios tiene el control, querido hermano. Dios es un Dios bueno, un Dios fiel. Y como decía el apóstol Noé, el Señor definitivo que no va a poner pruebas que nosotros no podamos soportar. Créame lo que esa prueba usted va a llegar finalmente a tolerarla. Y vamos a tener momentos así de complicados, de difíciles, querido hermano. ¿Dónde está usted, hermano? ¿En Olancho, dijo? ¿O dónde?
19: Aquí en Tegucigalpa.
0: ¿En qué lado de Tegucigalpa se encuentra, hermano?
19: Aquí en la Colonia Pradera. Aquí.
0: La Colonia Pradera. Que el Todopoderoso me lo active, hermano. Yo creo que este programa me le ha hecho sentir compañía, ¿o no?
19: No, yo no tengo compañía. Aquí vivo solo, estoy arqueando un cuarto. Ya, lastimosamente, cuando ya la empresa no me deja de ayudar, yo... Creo que me tengo que marchar de aquí, porque uno aquí paga un cuarto, ¿no?
0: Cuando ya la empresa le deje de ayudar, Dios va a activar otras bendiciones. Eso yo se lo puedo garantizar, hermano.
2: Hermano, usted dijo algo que es clave, ¿verdad? Usted dijo, ajá. En medio de lo que estoy pasando, yo siento que estoy un poco más cerca de Dios, dijo usted.
19: Amén.
2: Y miren qué tremendo, dice la Biblia. Que es mejor, escucha esto lo que dice la Biblia, Max.
0: ¿Qué dice la Biblia?
2: Dice la Biblia que es mejor entrar al reino de los cielos tuerto que con los dos ojos en el infierno, dice la Biblia.
0: Escuche eso, hermano, repítalo, Julio.
2: Dice la Biblia que es mejor entrar al reino de los cielos tuerto, o sea, con un ojo, que entrar con los dos ojos, pero al infierno, dice la palabra. O entrar al reino de los cielos con un brazo, que entrar con los dos brazos al infierno.
0: Sí.
2: ¿Por qué digo esto? Porque no estoy diciendo yo que nosotros los... Ah, es que a ustedes los cristianos les gusta sufrir. No, no estoy diciendo eso.
0: No, no se trata de eso.
2: No, estoy diciendo que a veces el Señor nos ama tanto, Nos, o sea, el Señor de hecho nos ama tanto
0: sí.
2: que Él sabe que hay ciertas situaciones que tienen que ver con la condición en el corazón de la persona que, no, que permite, ¿verdad? No es que las manda, es que las permite. ¿Verdad?
0: Las permite, Julio permite, César. Claro,
2: permite, claro. De acuerdo al trato que hay en el corazón de uno para con Él.
0: Correcto, ¿verdad? A la relación.
2: A la relación que tengamos para con... Yo ni me imagino los tiempos de intimidad que el hermano Héctor tiene con el Señor usted. Sí. Porque le diré algo. Por ejemplo, hoy en la mañana me pasó. Estaba yo haciendo un licuado de esta orga y yo estaba escuchando una canción y a mí me ministraba la canción y yo quería estar en un lugar yo solo, ¿va? Pero no podía porque tenía que estar atendiendo a la gente.
0: Correcto.
2: Entonces me estorbaba eso para poder tener relación, cercanía con mi padre. Ahora, intenté volver a provocar eso y en todo el día no se me dio.
0: Ya no se volvió a dar ya porque no se volvió era a dar. En ese momento.
2: En ese momento.
0: Y es muy que... probablemente Dios quiso que usted viviera ese momento haciendo lo que estaba haciendo.
2: Y mire qué tremendo, porque yo quería estar metido en un baño, ¿va? O sea, sí. Yo quería estar a donde la gente, no, ey, este man, ¿qué onda? ¿Qué le pasa? Y se puso a llorar, ¿va?
0: Sí.